0: Los termómetros marcan hasta ahora 20 grados en Málaga, 18 en Almería y Cádiz, 16 en Huelva, Córdoba y Jaén, 15 en Sevilla, 11 grados en Granada capital. Andalucía son las 2 y 3 minutos.
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Bienvenidos a Portal Flamenco. Hola de nuevo a todos los que nos seguís, los que nos acompañáis, los que nos arropáis con vuestro calor al otro lado del micro para atender a esta cultura privilegiada, esta cultura que nos representa, que sigue abriendo fronteras, de la que disfrutamos. Esta cultura tan grande, el flamenco, que cabe en una romería, cabe en el rocío, cabe en la feria, cabe en el balcón, en un balcón durante la Semana Santa, y también un teatro como el Chaillot de París, el Teatro de la Maestranza de Sevilla, el Carnegie Hall de Nueva York o cualquier espacio escénico. ¿Qué tiene esta cultura que encandila, que mueve, que tiene un espectro tan amplio que de lo más absolutamente genuino y cercano a lo más grandilocuente, a lo vanguardista, a lo enorme en cuanto a su dimensión, en cuanto a elenco, pues ocupa todos los espectros prácticamente? Pues bueno, aquí en Portal Flamenco tratamos de atenderlos a todos. El programa de hoy está dedicado a algunas novedades que nos trae el mercado, novedades discográficas como la de el guitarrista El Perla. El Perla está estrenando, presentando su trabajo discográfico en solitario. Es un guitarrista criado en el barrio de la Macarena, también muy vinculado al barrio de Triana, vinculado a esa guitarra de acompañamiento al cante y al baile, un habitual de los tablaos, de la fiesta, también de los teatros, un guitarrista que acompañó a Chocolate, que estuvo con Fernando y Bernarda, al que recientemente hemos visto con muchísimos, por ejemplo, ahora el acompañante habitual de Aurora Vargas. Pues ahora lo vemos en solitario, pero rodeado de influencias, de amigos, de artistas de primerísimo nivel que son de su absoluto gusto. El Perla se presenta en Mi Camino, un disco que hemos conocido hace muy muy poquito, junto a Estrella Morente como invitada, con el Rubio de Pruna, Juan Fracarrasco, también está Duquende, José Mi Carmona, La Tana, Diego del Morao, Eli Santiago, en definitiva, amigos, gente importante a lo largo de su carrera personal y sobre todo profesional, que es lo que estamos aquí atendiendo. Hay guiños a Morente, hay guiños a Chocolate por Seguirilla, hay, bueno, estilos mucho más rítmicos por Bulería, por Rumba, también se nos presenta El Perla. Y aquí vamos a dedicar la primera parte del programa a su toque. A continuación escucharemos otra serie de flamenco en un arranque de programa dedicado a las novedades como el disco de Mi Camino, del Perla, guitarrista vinculado a la ciudad de Sevilla, al barrio de la Macarena, también Triana, lo decíamos, a Sevilla entera, como no podía ser de otra manera, y un guitarrista que en su camino se ha encontrado con muchas personalidades que le han marcado. Se me viene el Chino, gran guitarrista, a la cabeza, Luis Peña, otro grande y habitual del mundo de la fiesta flamenca, con ese cante que se baila a sí mismo. Pues la guitarra del Perla, se presenta aquí con todas las credenciales que ha ido obteniendo en este camino. Vamos a despedirlo por Rumbas, en el Rinconcillo, junto a José Mi Carmona, de Granada, y también con el cante de Duquende. Recordando a Paco de Lucía, al gran maestro, ya en el título El Rinconcillo nos recuerda esa mitad.

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1: Continuamos en Portal Flamenco, continuamos con novedades discográficas, algunas que tienen apenas unas semanas y otras que tienen unos cuantos meses ya, pero que merecen especial atención, como es el disco del pianista Diego Amador, que recibe por parte de la Fundación Enrique Cofiner una propuesta. Él mismo lo explicaba con estas palabras, decía: cuando recibí la propuesta supe que era un reto importante, comencé a estudiar las obras de Cofiner, descomponiéndolas nota a nota, analizando su armonía y tempo para entender las intenciones del autor. A partir de ahí metabolicé la obra y le apliqué mi prisma flamenco y gitano. Ese ha sido el proceso de creación, de reconstrucción que ha seguido el pianista flamenco gitano de la Casa de los Amador, Diego Amador, para enfrentarse a las obras de un pianista clásico, Enrique Cofiner, un pianista clásico con una mirada muy particular hacia la música de aquí, a la música con raíz, a la música con carácter genuinamente español, andaluz, catalán, de donde él era, y de lo que trata, donde se embarca el piano de Diego Amador en esta suite flamenca, casi se llama el disco, es en las estampas gitanas de Cofiner, en cinco movimientos que va combinando siempre a través del flamenco como hilo conductor, dos destrezas que tiene Diego Amador entre muchas otras, la del piano y la de la guitarra. Para abrir boca vamos a arrancar con el rondó gitano, estilizada estampa por bulerías, que suena así.

de lo festivo y profundo de Cofiner, adaptado y reinterpretado por Diego Amador. Vamos a el tango con esa seguidilla por bulería de un de una dinámica muy particular la que tiene Diego Amador a la hora de arrojar un nuevo prisma sobre estas partituras de Enrique Cofiner en su suite flamenca. El tango y la seguidilla por bulería se titulan Embrujo y así nos ofrece otra estampa de Cofiner.

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1: Estamos en Portal Flamenco con la música de Diego Amador, o mejor dicho, la música del compositor Enrique Cofiner, reinterpretada, adaptada por Diego Amador a su propio instrumento. En este programa, como vemos, estamos dedicándolo a lo instrumental, ahora con el flamenco abrazándose, abarcando el universo clásico. Vamos a despedir el disco de suite flamenca de Diego Amador con una de las composiciones más solemnes, por Soleá, Sierra Morena.

Continuamos en Portal Flamenco. Seguimos además con algunas novedades que tienen que ver con lo instrumental, pero más allá de la guitarra. Arrancábamos con el Perla, con esa guitarra flamenca genuina de acompañamiento que también se muestra en ese trabajo como solista. Seguíamos con el piano flamenco gitano y clásico también en el universo de Enrique Cofiner de Diego Amador, y ahora vamos con el último ganador y también el primero en la categoría de música instrumental del concurso nacional de Córdoba. Es de la provincia de Huelva, de Villanueva de los Castillejos, y no es otro que el bajista Juanfe Pérez. En el 2022 nos presentó Prohibido el Toque, haciendo alusión a sus carteles de Prohibido el Cante, y ahora ha vuelto a los estudios en solitario con algunas letras de La Tremendita, también con distintos invitados. Está el Tremendo Hijo, está Ángeles Toledano, Sandra Carrasco, Alicia Morales, Agustín de Acera en las percusiones, el gran Guadiana, bueno, distintos cómplices en esta eléctrica jondura que arranca por tango, que sigue en el fandango de Huelva, que nos muestra una pieza en tres partes por seguirilla, terminando en el romance. Ya hemos escuchado algunas de las piezas, como la Vidalita, La Plata y Los Corazones, junto a Ángeles Toledano, o esa zamba ibérica, y quiero adentrarme un poquito más en el disco con piezas como la Mariana, que también se divide en tres partes. Primero con su bajo al desnudo, después entra Agustín Díaz Era y una tercera parte que presentamos un poquito más adelante.

Cuando no queda nada, la Mariana de Juanfe Pérez, el bajista, ahí con la percusión de Agustín Díazera, con esa introducción también en solitario, recogiendo los sonidos con un instrumento tan rítmico como el bajo, que hemos escuchado mucho en el flamenco, o no demasiado, con Carles Benavent, con grandes referentes, pero que ahora empieza a desarrollarse según distintos prismas, según distintas miradas, el bajo también no solo como acompañante, sino como solista, el bajo que canta, que emula melodías del cante y de la guitarra, y también que empieza a desarrollar, que ya lleva décadas desarrollando, un discurso propio. En esta tercera y última parte de la Mariana, colabora Alicia Morales, está Michelle Olivera y también el pianista Alfonso Aroca. Nos quedamos con ella.

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1: El bajo de Juan Fe Pérez con Alicia Morales, Alfonso Aroca, mal piano, y Michel Oliveira. Cuando no queda nada, la última parte de esta Mariana del nuevo disco, lo conocimos hace no demasiado, Eléctrica Hondura de Juan Fe Pérez. Ahora sí, seguimos y terminamos ya con música instrumental y despedimos este programa de Portal Flamenco. Lo hacemos con el piano del virtuoso jovencísimo de Utrera, Andrés Barrios, que acaba de darnos a conocer este Nudo de Sal, que nos sirve de despedida. Ha sido un verdadero placer, como siempre, y espero que nos sigan escuchando aquí en Portal Flamenco. Muchísimas gracias por acompañarnos.

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2: El paciente español afectado de hantavirus sigue estable en el Hospital Gómez Ulla de Madrid. Tiene 70 años, presenta febrícula y está recibiendo oxígeno. Los otros 13 cruceristas españoles también se encuentran aislados y asintomáticos. Silvia Valcarce, enfermera y delegada sindical de SATSE, no descarta que puedan pasar parte de la cuarentena en sus domicilios.
3: Los protocolos se podrían revisar y puede que se acorten los periodos de incubación o que, en este caso, esa cuarentena no la hagan en el hospital, la hagan en su casa, pero no lo sabemos porque eso tendrá que ser en base a los resultados de las pruebas que se hagan, pero entra dentro de lo posible que se modifique, son protocolos vivos.
2: Los científicos descartan que el virus haya mutado. Y una semana después del visto bueno para sentencia en el Tribunal Supremo, Koldo García, asesor del exministro José Luis Ábalos, regresa ante el juez. Esta vez, la Audiencia Nacional para declarar por contratos de mascarillas en las Islas Baleares. Más asuntos. La mesa del Congreso ha prohibido la entrada de manera cautelar a los agitadores Vito Quiles y Bertrán Endongo en el Congreso y les ha retirado la acreditación de prensa por los altercados que han ocasionado en los últimos meses. Ambos cuentan con más de una decena de denuncias. Si se demuestra que ha existido acumulación de faltas graves, estas sanciones podrían derivar en la expulsión definitiva y permanente de la Cámara Baja. Y el Gobierno de España llevará a la Unión Europea su propuesta para gravar los beneficios de las compañías energéticas que están aumentando las ganancias por el encarecimiento del petróleo derivado de la guerra en Oriente Medio. La ministra Sara Agensen ha avanzado desde Chipre, donde se reúnen los 27 ministros de energía, que hay otros 4 países que apoyan esta iniciativa y espera que se sumen otros. La idea es evitar el impacto de la subida de los carburantes en los particulares y a las empresas. Y un hombre ha sido detenido por la policía local de Málaga por acorralar a una mujer en un portal en el barrio de Miraflores de Los Ángeles e intentar llevarse a un niño. Informa José Valero.
4: Portavoces de la policía local de Málaga han informado de que una mujer denunció ayer tarde que un hombre la había arrinconado en un portal y que al llegar una vecina se había marchado. Tras esta llamada, los agentes de la policía local de Málaga iniciaron una búsqueda por la zona y localizaron al presunto autor del acorralamiento a la mujer mientras era recriminado por varias personas del barrio por haber agarrado a un menor. Los agentes lo han detenido como presunto autor de un intento de agresión sexual y también por otro de detención ilegal. Tras su detención ha quedado pendiente de comparecer ante la Policía Nacional. La investigación continúa abierta para el esclarecimiento total de los hechos.
2: Jerez ha cruzado el Ecuador de la Feria del Caballo. La jornada de este miércoles ha sido la dedicada a las mujeres. Decenas de grupos de amigas llegadas desde distintos puntos de España han llenado las casetas y las calles del recinto.
5: Llevamos 12 años viniendo y lo pasamos genial.
6: Yo me siento muy segura, a lo mejor en otros sitios no, pero yo en Jerez me siento segura.
7: Gente de todo tipo, no hay otras ferias más como más clasistas, más selectivas. A mí esta me encanta. Me parece
8: más popular.
7: Eso es, más popular.
5: Se puede entrar en todas las casetas.
6: Eso es muy importante.
5: Que en otros sitios no te dejan. Aquí sí, aquí se puede entrar en todo.
7: Y es para recomendar.
2: 20 grados hasta ahora en Málaga, 18 en Cádiz y Almería, 16 en Huelva, Córdoba y Jaén, 15 en Sevilla, 11 grados en Granada capital. Andalucía, son las 3 y 4 minutos.
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1: Señoras y señores, ¿qué tal? Muy buenas tardes, tengan todos ustedes. Bienvenidos al programa del Yuyu. Estamos hoy a miércoles 13. Miércoles 13, no, afortunadamente para los supersticiosos, nos hemos librado por un día. Charo Pérez, ¿qué tal? Buenas tardes.
2: Buenas tardes, Yuyu.
1: Miguel Ángel Parra, ¿cómo estamos?
3: ¿Qué tal? Buenas tardes,
1: Yuyu. Don Jesús Roldán.
4: Muy buenas tardes,
1: Yuyu. Don Jesús Acevedo.
5: Buenas.
1: La mesa de los Jesuses a mi izquierda. Estamos, el resto del equipo a mi diestra.
5: Haciendo equipo.
1: Bueno, pues...
2: Y el Chano y señor Malaje.
1: ¿Qué tal? ¿Cómo estamos?
2: Señor Malaje, buenas tardes.
6: ¿Qué hay? ¿Cómo estamos?
2: Pero, Yuyu, ¿por qué se te olvidan siempre? Eres el presentador del programa.
1: Ya, pero,
2: Yuyu, no, pues, no está bonito. Yuyu, pues, no está bonito.
5: Pues eso. Yo no me acostumbro a ver a Juan en esta nave.
2: No, son parte del equipo. No, pero Jesús, no. No lo saluda ningún miércoles. Eso no está bien.
5: Bueno, porque no. déjalo mejor para el final.
6: Yo no soy parte del equipo. Yo vengo los miércoles.
2: Bueno,
5: el equipo miércoles, ¿no?
6: No, igual que está el equipo dominical, a lo mejor. Ya no viene a diario, pero yo no.
5: Juan, ¿qué le parece a usted este escenario que aparecemos en la nave Enterprise? Que hay gente joven que no sabe qué es lo que es la nave Enterprise.
6: Parece muy bien.
5: ¿Le gusta usted?
6: Me parece maravilla.
5: No, parece que estamos un poco futuristas, ¿no?
6: Sí. Y la verdad es que el estudio ha quedado maravilloso con estas pantallas.
2: Con estas
6: pantallas.
2: Está más calor.
6: Son parecidas a las que yo tengo allí para la sala del tanatorio.
5: ¿Ah, sí?
6: Con otra decoración, ¿no?
5: En la sala de espera tiene...
6: Claro.
3: La temática es diferente.
6: Claro, está aquí pone Canal Sur, en el otro pone Fulanito de Tal, sala 4.
2: Además, usted no pondrá los nombres, ¿no? Pondrá el nombre del finado o finada, sí.
6: El nombre del finado se puede poner. Porque hay interés público ilícito. Ah,
5: exacto, mira, claro, cómo lo sabe.
2: Claro.
5: Hombre, en que se le haga el culto correspondiente, ¿no?
6: Claro.
2: Entonces, el respeto. Pues,
6: es que la familia no quiera o...
5: No, pero ahí hay...
6: Hay un interés. Claro.
5: Público, ilegítimo.
6: Legítimo,
5: no,
6: claro,
5: no sé, sí. Con lo bien que hace las cosas. Hombre, claro, no lo va pregonando por
2: bueno,
5: ahí.
2: Bueno, dejar el peloteo ya, que esto suena ya muy feo.
5: Es que Juan
2: vamos
5: lo hace
2: a ver,
5: muy bien.
2: Ya, vamos yo a ver. No, bien. No peloteado.
6: Yo tengo
5: pero fíjate cómo Juan está actualizado, ¿eh? Como tiene pantallas allí.
6: Sí.
2: En su tanatorio. Pero cualquier tanatorio tiene pantallas, ¿eh? ¿Sí? Hombre, el de San Fernando. De San Fernando también, es bueno, que si no, ¿cómo te enteras?
6: Bueno, he visto alguno más cutre que llega y pregunta en la mesa.
3: Está apuntado con tiza.
6: Llega y pregunta, está apuntado con tiza como las tapas del manteca.
2: Señor Malaje, por Dios, eso no existe.
5: Apuntándole en la mesa con la tiza.
6: Claro, y ahí
5: la tiza en la oreja.
6: Los tanatorios antiguos, había un mostrador que tú le preguntabas al caballero, ¿ve usted el velatorio de fulano? En la sala tal. La verdad está modernizado.
2: Todo. Cualquier sitio de cualquier localidad, por muy pequeña que sea, ya tiene por lo menos una pantallita que diga, hola, bienvenidos al tanatorio tal.
5: Hola, ¿qué tal?
2: Hola, ¿qué tal?
5: Bueno, pues... Se ha perdido un poco, ¿no? Eso que tú le veas la pantalla, antes llegaba, preguntaba, te decía...
2: Aún así la gente pregunta.
5: La persona humana te decía, te acompaña en el sentimiento, con un respeto, como hace Juan.
2: Sí.
5: Pero, ¿no os parece muy frío ya todo ahí, solo las pantallas?
2: Todo es frío allí. Pero bueno, esperemos vernos muy tarde.
5: Menos los abrazos y los cariños.
2: Todo es muy
5: frío. Siempre viene muy bien.
2: Así que nada. Más vale que nos veamos muy tarde, ¿eh?
5: Por eso
2: sitios.
5: Que disfruta.
2: Claro,
5: que disfruta,
2: y disfrutamos.
1: Bueno, hoy vamos a tener de todo. Vamos a tener música. También en la segunda hora vamos a tener una entrevista deportiva, o sea, a Fran Martínez de la Liga en directo, porque bueno, el deporte está de moda, Jesús, últimamente en estos días, con los partidos que involucran. Por cierto, hay que felicitar a los aficionados del Real Betis.
2: Muchísimas
1: felicidades. Es matemático ya, ¿no?
2: Ya nuestro Gonzalo Velázquez.
5: ¿Cuándo se ha confirmado? ¿Esta mañana se ha confirmado o fue ayer por la noche?
2: Ayer por la noche con el partido ya. Y la derrota del Celta.
4: Se hizo matemático.
1: ¿Está ya cuántos puntos? A 7.
4: Seis por jugar.
1: Entonces el Betis tiene ya asegurada la quinta plaza y por tanto la participación en Champions la temporada que viene, ¿no?
4: En la UEFA Champions League, exactamente.
2: Pues enhorabuena.
1: Enhorabuena.
2: A nuestro Gonzalo Velázquez, que siempre decía que sufría mucho en los campos. En el campo de su Betis. Pues Gonzalo, enhorabuena, que ya lo has disfrutado bien.
1: Ahora nos queda pues por ver qué va a pasar con el resto de los andaluces, ¿no? Con el Sevilla, que tiene un partido hoy complicado, Gonzalo. Jesús.
4: Contra el Villarreal.
5: Sí, contra el Villarreal.
4: En el campo del Villarreal. Y después
5: con el Madrid, ¿no?
4: Con el Madrid y la última jornada.
5: Que el Madrid ya ve que como el Madrid se está tambaleando.
1: Ahora hablaremos del Madrid también. Y el Alavés, que es otro de los metidos. Oye, fijaros cómo está la liga. Que hasta el duodécimo clasificado no tiene asegurada la salvación.
5: Nada.
1: Hasta la Real Sociedad incluso, ¿no?
4: Año la permanencia está muy cara.
1: Muy cara.
4: Y se estima que, va a estar seguro por encima de los 40 puntos y podría estar en torno a los 43, 42, que ya es mucho decir.
1: Claro, tú fíjate, la Real Sociedad es el octavo.
5: El octavo.
1: Que tiene 44.
5: Ajá.
1: Y hombre, el Oviedo ya ha bajado, pero el resto, el que abre, digamos, la zona de descenso es el Girona, sí. Tiene 39.
4: 39 puntos, 39, quedando, ¿no?, 9 por jugarse.
1: Quedando, claro, 9 por jugar. Está a 5, quedando 9. Está a 5 puntos. El primero que baja ahora,
5: sí,
1: está,
5: sí,
1: a 5 puntos del octavo clasificado. Y quedan... ¿Sí? No, 6, no. Y para algunos equipos 9.
4: Las jornadas que quedan, las dos jornadas que quedan van a ser un auténtico infarto. En la del domingo, con la jornada unificada, todos partidos a la vez, va a ser bastante entretenido de escuchar. Uh-huh. A los que nos gusta la radio y escuchar el fútbol por la radio, uh-huh, el domingo va a ser una jornada, emocionante.
1: Y en segunda división también tenemos lo suyo,
4: Hay también varios equipos
1: andaluces. Hay algunos equipos andaluces, pues sobre todo Almería y Málaga, que están ahora mismo tercero y cuarto. Almería sí, uh-huh, que está peleando. Por el hombre, lleva algunos puntos más que el Málaga. Está a 5 puntos del Málaga. El Almería sí tiene más a tiro el, sí, ascenso directo.
4: La Almería está más por la pelea del ascenso directo, sí. Y el Málaga pues luchando ahí por un posible playoff. Que, sí, también pueda plaza de ascenso,
1: sí. Bueno,
4: y luego, por abajo,
1: luego el Córdoba está el Cádiz, en una, ¿no?, posición cómoda. Está el noveno.
5: ¿El Córdoba dónde está? El noveno.
1: El noveno. El Granada está con 48. Que está, uh-huh, ya salvado.
5: Sí,
1: está,
5: ¿no?,
1: salvado. Vale. Y luego tenemos el Cádiz ha tenido a lo largo de su historia muchos milagros, ¿no? Uh-huh. Todos recordamos la famosa Liguilla de la Muerte que se inventó Irigoyen, la promoción esta luego se jugó con el desaparecido Málaga, que luego se refundó. Uh-huh. Esos milagros de ganar a última hora, pues yo creo que el milagro gordo del Cádiz, sí, es que a estas alturas todavía no haya descendido.
5: No, desde luego.
1: O sea, yo creo que este milagro,
5: ¿cuántos partidos ha ganado?
1: Mira, el Cádiz lleva en la segunda vuelta, creo que lleva 5 puntos de 54, creo. O de 50, no sé cuántos puntos. En los últimos 9 partidos del Cádiz, uh-huh, ha perdido 8 y ha empatado 1. O sea, de los 27 últimos puntos,
5: sí,
1: ha ganado 1.
5: Qué barbaridad.
1: Y aún así no está en descenso, pero no. Es más, es que las matemáticas no mienten. Uh-huh. Y el Cádiz, le quedan 2 partidos, ¿no?
4: Tiene. En segunda son más partidos,
1: quedan tres partidos. Bueno, pues a falta de 3 partidos, el Cádiz, con la ruina que lleva este año, que es horroroso. Si el viernes que juega el Cádiz,
5: sí,
1: ganara, que habrá que verlo, que sería un milagro, pero bueno, si el Cádiz ganara en Castellón, Jesús, uh-huh, y perdieran Cultural Leonesa,
4: Mirandés
1: y Zaragoza, ¿no?, bajarían automáticamente el Mirandés, el Zaragoza y la Cultural Leonesa.
4: Así que lo más surrealista del Cádiz.
1: Sí, sí, sí, sí. Si el Cádiz gana.
5: Y el Huesca.
1: No, no lo creo, pero bueno.
5: El Huesca está también por debajo del Cádiz, ¿no? Que tiene 36 y el Cádiz tiene.
1: También. 39. Sí, pero el Huesca tiene un calendario un poquito más. Parece que un poquito más asequible. Sí. Sí.
4: Ajá. Lo más surrealista del Cádiz es que, después de toda la segunda vuelta que lleva, es que tengan su.
2: En Eduardo Gilos va a llevar a su redacción, sí, de, sí, deporte, sí, señor, el programa del Yuyu. Vamos con otra cosa. Sí, ya, ya. Pero el tema del día también.
5: Que el otro día con el Barcelona, tú no dejas de hablar del Barcelona.
2: Jesús, una cosa es felicitar porque han ganado la liga y otra cosa es dedicarle.
1: No, hombre, ¿cuántos minutos hemos llevamos? Felicitado al Betis.
5: No. El Betis lo merece.
1: Nos tenemos que acordar también del resto de
2: equipos
1: que están en la pelea.
5: Efectivamente,
1: la pelea
5: no ha terminado.
2: Yo desconectado también. Tema del día, por favor.
5: Pero es que el caso del Cádiz es muy paradigmático.
2: Por favor, tema del día, por favor.
1: No vaya a ser que salga Florentino y nos diga algo.
2: Tema del día.
1: Florentino ayer.
2: Ya no hablaremos de por favor, de en la segunda hora. Por favor, tema del día, Yuyu.
1: No voy a Florentino, llego, la cara de Florentino. Dándole al abecedario. Qué barbaridad. Escuchaste ayer la rueda de prensa del Tito Flores, ¿no?
2: Yo la vi entera, sí. ¿Tú la viste entera? Yo la vi entera y creo que, bueno, tengo muchos titulares, pero no ahora.
5: Yo la he visto después.
4: Para dar y regalar.
2: Para dar y regalar. Y
5: mucha gente lo ha dicho fea, ¿eh? Muchos periodistas lo han dicho fea.
2: Y feos. Muy feo hacia las mujeres periodistas también, pero bueno.
1: Luego analizaremos todo lo que ha dicho con Florentino Pérez en esta segunda hora, con esa, sí, entrevista deportiva que tenemos también. Porque independientemente de que pueda llevar razón o no en algunas cuestiones, las formas, desde luego, no han sido las
2: mejores. No, las formas para nadie, yo creo que tampoco.
1: Correctas, ¿no? Pero bueno, vamos a hablar del tema del día. Manolo García, ¿conocen ustedes? El que fuera cantante, es cantante del último de la fila, porque el último de la fila ha vuelto a reunirse para este verano. Manolo García ha tenido que emitir un comunicado
6: tras el concierto de Último de la Fila en Barcelona y las noticias de la sobre su salud. El cantante del Último de la Fila, que también tiene ya sus años, son 70, debe tener, decidió lanzarse al público para al finalizar el show. Y en las imágenes parecía que el artista había acabado el suelo porque no había cogido a nadie.
2: Nadie. Eso es mentira.
6: Aunque en ningún momento se apreciaba un accidente grave. Pues bien, a partir de aquí las redes comenzaron a decir de todo y a preocuparse sobre su estado de salud, a la vez que aparecieron incluso imágenes generadas con inteligencia artificial. Pero este no es un caso aislado, porque también en estos días y tras la vuelta a los escenarios de La Oreja de Van Gogh, las críticas en las redes a la cantante Amaia Montero han hecho que la criatura parece ser que se encuentra devastada por todo lo que está viendo y escuchando, hasta el punto que dice que se está planteando incluso suspender la gira, ¿no?
3: Con la que ha liado para volver.
6: Hombre, yo lo hablaba ayer con Mariquilla. Tú tienes que ser consciente también del público que va a verte. No lo digo por Amaia Montero, lo digo por Manolo García. Nosotros, por ejemplo, fuimos a ver a Eric Clapton, ¿no? A Eric Clapton, que tiene 81 años.
2: Muy viejo.
6: Y claro, allí la brecha de edad la bajaba mi sobrino, que era joven.
5: Y Mariquilla,
6: pero el resto teníamos ya de
2: 50. Oye, perdón, habla por ti, habla por vosotros. No.
6: El resto teníamos ya de 50 para arriba.
2: A mí no me meto.
6: Y había gente.
0: Oye, en el concierto de Eric Clapton en Movistar Arena. El músico británico sufrió la cancelación del concierto al darle un vinilo en el pecho.
2: Mira, la fila de abajo nuestra sigue teniendo.
6: A lo que yo me refiero es que si tú sabes el público y la edad que tiene tu público, hombre, no es lo mismo que se tire Rosalía el otro día, que la va con ella, ¿vale? De 25 años, a que se tire Manolo García o Miguel Río, que la gente se quita para no darle la muleta.
5: Se sentía hoy como un halcón, ¿sabes?
3: Tiene 70. Es que es verdad que tiene 70 años.
6: Me siento hoy como un halcón y Gavilán o Paloma. De Pablo Abraira.
2: Escuchad, no, vamos a ver, aquí el de protección de datos lo veo yo muy risueño, que es mentira. Que se va a volver a tirar. Que es lo que va a hacer, lo que le dé la gana. Pero si tú te tiras,
6: tú tienes que saber quién está abajo para recogerte.
2: Bueno, claro.
6: Y la edad que tiene el que está abajo para recogerte.
5: Es más mayor lo que están abajo.
3: Si yo tengo 70, ¿cuánto tiene la gente que viene a verlo?
2: Claro, que no se ha hecho daño.
6: Vamos, yo estoy en primera fila y me gusta la ópera y se tira Pavarotti, que ya en paz descanse. A Pavarotti lo va a coger un romano.
2: En serio, de verdad. Pero esto que falta es. Uy, cómo nos está escuchando Manolo García. Está en Sevilla, Manolo, ¿eh?
3: Un beso para Manolo García.
6: Y se tira Pavarotti para que la gente lo coja.
2: Huyendo, Fuji.
3: Que le dieron un premio el lunes a Manolo García aquí en Sevilla.
2: Sí, sí, es que está Manolo García en Sevilla, claro.
6: Manolo García es un pedazo de artista.
2: Sí, lo es.
6: A mí me gusta Manolo García y el Último de la Fila.
5: Y a mí también.
6: Lo que digo es que cuando tú te tiras, porque no es el primero que le pasa. Claro. Cuando tú te tiras, tú tienes que saber lo que hay abajo para cogerte.
3: Es como si se tira Rosalía el sábado pasado, pues si hubiese tirado al río.
5: Además, sabéis que a los que salimos por la noche, Manolo García es lo último.
2: Que tú sales por la noche,
4: para despedir.
6: Bueno, le mandamos un abrazo a Manolo García, que es un fenómeno. Si no está escuchando, que se venga para acá.
5: Si te ponen en la discoteca, Manolo García, Pájaros de Barro,
4: es hora de irte.
5: Es que ya te tiene que estar todo el pescado
3: vendido.
5: ¿O qué?
3: O Marco, ¿no? La canción de Marco.
2: En un puerto italiano.
6: Estamos hablando hoy de redes sociales, porque sabéis que estas redes sociales, Manolo García muy enfadado con lo que ha pasado con la IA, gracias a Dios no le ha pasado nada.
5: Ha emitido un comunicado
6: quejándose de que, han manipulado y no que habían puesto peor de que lo que estaba. Y bueno, el hombre pues se ha tirado, lo ha cogido unos perros, no ha dado con sus huesos en el suelo. Ahí canta, la canción esa de huesos. Esa era de los burros, ¿no?
3: Esa de los burros.
6: Huesos. Y bueno, Manolo García es un fenómeno, pero se ha quejado el hombre en redes sociales. Ha tenido que abrir un comunicado que las redes sociales pues están diciendo.
5: Perdonadme que no me queda claro, yo es que llevo una semana de trabajo. ¿El vídeo mentira o no?
6: No, el vídeo es verdadero. Lo que pasa es que
5: no se ve.
6: No se ve. Lo han cogido, pero da la sensación de que no lo coge nadie y se cae al suelo. Y luego parece ser, esa ya no la he visto, que ha habido imágenes generadas por inteligencia artificial donde él se cae más de lo que parece. Y entonces, pues, Manolo ha emitido un comunicado diciendo que ya está bien, lo de las redes sociales.
2: No, y porque han hablado de su salud, que si estaba mal, que si se había hecho daño. Entonces, dicho, es mentira. Y por eso ha emitido un comunicado.
6: En fin, entre esto y lo demás, Amaia Montero con las redes sociales. De los que también en carnaval podríamos dar un máster. Queremos saber.
5: Ahí está. Ahí está. Ahí está. La gente gritando
6: no ayuda.
2: O sea, pero Manolo García, se te viene tu ídolo.
5: Perdonadme, también la lío hace un par de años, ¿no? Con los globos, ¿no? que había en un concierto gente con unos globos y empezó, esos globos, esos malditos. ¿No me acordáis de eso?
2: No.
5: Bueno, pues.
2: Lo siento.
1: Bueno, hoy vamos a hablar de líos con las redes sociales. Queremos saber para qué usas tú las redes sociales. Si las usas para informarte simplemente y estar al hilo de lo que ocurre, o eres la vieja del visillo también en redes sociales y lo criticas todo. Y a todos le pones una pega, le pones una falta. ¿Cómo te llevas con las redes sociales? ¿Qué te parece? ¿Qué tipo de usuario de redes sociales eres? Podéis mandar vuestras respuestas a arroba programa del Yuyu, o bien un audio al 670-947-154. 670-947-154. Y dicho ya todo esto, vámonos con las friki noticias.
3: Ha costado, pero hemos llegado.
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1: La primera para doña Charo.
2: Venga, vámonos, que hoy Jesús me da a mí que no tiene sección. Aunque no sean mis favoritas, se agradecen las croquetas vietnamitas.
8: Habla croqueta.
2: ¿Qué es esto? ¿Cómo lo hace este hombre? Es que yo no sé dónde buscaste, hombre, Manolo. Bueno, Manolo Fernández. Después de casi 3 semanas recorriendo Vietnam y probando su gastronomía, hay un creador de contenido que se llama Dani Comprisa, que no esperaba encontrarse al otro lado del mundo con un restaurante español con cuadros de Málaga, sangría, salmorejo, tortilla de papa y unas croquetas que le dejaron descolocado. Oh. Hablamos de Vietnam, ¿eh? El vídeo publicado en TikTok acumula miles de visualizaciones gracias a una mezcla explosiva para cualquier español que haya pasado tiempo fuera. Nostalgia, comida y sorpresa absoluta.
9: Y yo llevo 20 días viajando por Vietnam, me encanta la comida vietnamita, pero chavales, mira lo que me he encontrado. Tú subes por aquí, te sientes como en casa, cabeza, y de Spanish Small Dishes, ¿no? ¿Esto qué? Esto sí que me lo esperaba, va subiendo y mira el cuadro de España y hasta un cuadro de Málaga.
2: Lo que parecía una simple curiosidad turística terminó convirtiéndose en una experiencia pues casi emocional. Ya lo habéis escuchado, el ánimo que tenía. En la mesa empiezan a aparecer platos que cualquier español reconocería, bueno, al instante, sangría, salmorejo con jamón, pan, croqueta de jamón y tortilla de papa, pero la verdadera sentencia llega con las croquetas.
10: Que aproveche croquetas de jamón.
9: ¡Oye! La prueba de la verdad, tío. O sea, que no es que estén buenas en plan para Sevilla, no, que están buenas como si estuviesen en Sevilla.
2: Es que hay que ver, ¿eh? El detalle que echa más de menos cualquier español, bueno, pues es que no había mucho ni pan ni pico. Eso de que te ponen pan y pico, poco. Entre bromas y entusiasmo, el TikToker, bueno, pues deja una frase con la que mucha gente se siente identificada. Como buen español, eso. ¿Tú sabes lo que yo echo de menos? Sí, el pan. Porque cualquiera que haya viajado durante semanas por Asia sabe que llega un momento en el que un trozo de pan crujiente, calentito, puede emocionar más que un monumento. Eso sí, tras probar la tortilla de patata, el creador ya está completamente entregado a su experiencia y dice, qué feria, aquí yo, vente a Vietnam, anda. Y lo dice así.
9: ¡Escucha!
2: Estamos hablando de un restaurante de Vietnam, ¿vale?
1: De Vietnam.
2: Y estaba sonando una sevillana. La publicación se ha llenado de comentarios de españoles sorprendidos por la calidad de la comida y los viajeros que reconocen la mezcla entre curiosidad y alivio que se siente al encontrar sabores familiares. Y hemos de decir, ¿verdad, Yuyu?, que la semana pasada, cuando estuvimos en Madrid, nos dio una alegría encontrar un restaurante, un bar, con sabores chiclaneros.
1: Digo.
2: En Madrid, que vamos, lo siento, Jesús.
5: Me la habéis recordado 20 veces, vamos.
2: Perdón, fíjate, sorry. Y entonces entendemos a esa persona. Pues nada, ella, esta es mi friki.
5: Yo trabajando y ellos ahí con los chiclaneros.
3: Hombre, los chicharrones.
5: Oh, qué bueno.
1: La siguiente para don Jesús. Ah, perdón, Miguel Ángel, perdón.
3: Esto es para que el camarero se arrepienta de no traernos la cuenta.
11: ¿Cómo te podré pagar?
2: ¿Está quién, eh?
11: ¿Cómo te podré pagar?
1: Una que estaba tiesa.
2: Qué tristeza, Max.
3: Bueno, pues pedir la cuenta en un bar es también parte de la cultura española. Hay quien hace la firma al aire para que el camarero sepa que es el momento de finalizar la comida, o que hace la típica broma de cuñado sobre quién debe pagar. Pues estas son algunas de las respuestas más típicas. Sin embargo, en algunas ocasiones hay quien prefiere aprovechar cualquier despiste para hacerse un simpa. Aunque, según compartió la cuenta de X, soy camarero, en el caso de los clientes de un bar, más que irse por pillería, lo hicieron tras cansarse de esperar una respuesta por parte de los trabajadores. Bueno, pues según explicó el influencer, dejan una cuenta en la mesa y al rato, cuando vuelve el camarero para cobrarla, resulta que han hecho un simpa y dejan detrás del ticket este mensaje. Cito. Como dice,
2: venga, comillas.
3: Cito, un poco de empatía, respeto y educación tanto hacia la empresa, al empleado y a nuestro trabajo, pidió antes de mostrar el mensaje, porque como aquí así se podía leer, sí que habían pedido a los camareros que les cobrasen lo consumido, pero tras no obtener respuesta, simplemente decidieron levantarse sin más. Nos vamos haciendo un simpa porque pedimos la cuenta varias veces y La publicación superó en apenas un día casi medio millón de visualizaciones en la red social X, y no fueron pocos los comentarios que recibió, porque si bien hay quien entiende el comportamiento, otros lo rechazan por completo. Dicen, fatal por parte de los clientes, pero debo reconocer que hay sitios que me han dado ganas de irme por el tiempo excesivo que me han hecho esperar para pagar. Mi tiempo también vale dinero y no es normal estar esperando más de 15 minutos para poder pagar. Claro. U otro usuario
2: me
3: dice,
2: ha pasado alguna vez.
5: Y a mí me pasa también, claro. Y te da mucho coraje, que quiero pagar y no te cobras.
2: Y no te cobras. Ya, sí, pues será gratis.
3: Habría que ver la otra parte de la historia, o quien asegura que los bares no quieren que estemos media hora con un café, pero sí que esperemos media hora para que nos cobren. Estas son algunas de las reacciones de los usuarios.
1: Hombre, sí, es verdad que también, hombre, yo reconozco que también los clientes somos un poco pejigueras, ¿no? Ansiosos, ¿no? Porque los clientes nos quejamos tanto. Porque claro, nos quejamos tanto. Si nos tardan en cobrar, como si nos cobran nada más que nos sirve. Exacto. Pues si te cobran nada más que servirte, se ahorra esta historia, ¿no?
5: Sí. Que yo cada vez
1: en una consumición, hombre, en un restaurante para un almuerzo, no, porque sigues pidiendo cosas, pero, pero si vas a pedir unas copas, oye, no, mira, por mientras copas las pagas, y si luego
5: quieres otras dos, pues paga otras más. Yo lo hago mucho en los desayunos, porque es que además es pago y por si tengo que salir corriendo algo de esto, porque muchas veces a lo mejor el desayuno está tranquilo, pero de repente cuando va a pagar se junta mucha gente pidiendo. Sí. Y me quito.
1: A nosotros, sin ir más lejos, nos pasa con la cafetería. De aquí abajo.
5: Es verdad.
1: La cafetería, tú almuerzas aquí y tal, y siempre dejamos pagar para el final, cuando ya tú tienes tu cosa cerrada, ¿no? Has pedido un menú o lo que sea. Y hay muchas veces que cuando vas a pagar.
5: Hombre, porque muchas veces
1: aquí hay confianza, ¿no? Y le dices, Julio, te lo pago mañana, y o María, te lo pago mañana, y ya está, pues se lo pagamos. Pero eso no lo puedes hacer en un sitio donde no te conozcan.
5: Exacto.
1: Y hay muchas veces, como siempre dejamos el pago para el final, al final hay veces que te coge el toro. Exacto.
2: Yo no lo dejo para el final.
1: No, porque tú no quieres.
5: Tú no quieres. Si tú quisieras.
1: Si tú quisieras
5: dejar la cosa para el final.
1: Es que no puede ser. La siguiente para don Jesús.
2: Que me lo pone a huevo.
4: Que no es un arma de fuego, sino una pistola de Lego.
1: ¡Oh!
7: Esos locos bajitos. Que
1: una versión de Serra por salsa, ¿no?
5: Qué temazo, ¿no?
7: Los ojos abiertos.
2: ¿Sabéis bailar salsa, Yuyu? Tú sí.
1: Yo la salsa para las albóndigas y para las almejas a la marinera. Yo a mí la salsa no me... Vamos, no, yo no soy especial para bailar.
5: Para mojar pan, ¿no?
2: Dios mío.
1: Procede usted, caballero.
4: Yo os voy a traer yo creo que es la noticia surrealista del
2: Sí,
4: del
2: es día. Muy surrealista, sí.
4: Con apenas 8 años, un niño en Georgia, un estado de ese país tan maravilloso y tan impredecible como es los Estados Unidos de América, acabó expulsado durante 3 días por enseñar a sus compañeros de clase a hacer un arma con piezas de Lego.
2: Ay, por Dios. Uy, no sé.
3: Pero era grande. Con 8 añitos.
4: Sí, muy chiquitito. Según el equipo del colegio...
1: Piden para reyes un rifle.
4: El pequeño...
2: Sí, pero...
4: El pequeño se encargó de mostrar al resto de los alumnos cómo recrear una pistola. Un comportamiento impensable para ellos, porque como todo es sabido, en Estados Unidos las armas de fuego y las pistolitas están completamente vetadas.
2: Muy vetadas.
5: Hay algunos sitios, algunos colegios que directamente tienen un detector
2: de metales, de armas, ¿no?
5: Sí, que es muy fuerte.
2: Qué horror.
4: Según explicó la madre de este muchacho, llamada Chanty Little, su hijo es autista y tiene TDAH, por lo que no sabía qué estaba haciendo realmente. Sin embargo, independientemente de que no fuera un arma de fuego real y el diagnóstico de su hijo, el centro decidió echar al pequeño para que reflexionara al respecto.
2: ¿Pero cómo era el arma, Jesús?
4: El arma, para que nuestros oyentes se hagan una idea, no...
2: Tu mano es grande.
4: Mi mano es grande, pero imaginaos las manos de un niño chico, pues sobraba...
2: Mano.
4: Sobraba mano.
2: Por favor.
3: O sea, que eso no tenía categoría de armas.
2: Nada, si era de Lego. Mira, que lo vea Jesús Acevedo. Como, por favor.
5: Y aparte, hay que tener un poquito de imaginación.
2: Es que suena, mira.
5: Que es un arma.
2: Es que claro, es que es una pequeña cosita. Es que de verdad, en serio. Es que o nos vamos a un extremo o a otro.
1: Sí, pero luego te cuelas tú con un magnum de esto, de verdad, en lo alto del pupitre, te dicen, esto es como la escena esta de Aterriza como pueda, que pasaba uno con un escáner del aeropuerto con un vaso que lo dejan pasar y luego pasa una anciana con un bolso y la registra.
5: Es lo primero.
1: Pues esto es igual.
5: A ver qué tiene, señora.
2: Como el de Diclato con un
1: bazooka. Pasó uno con un bazooka lleno de granada y no pasa nada. Y pasa una vieja con un bolso y pita. Y todo el mundo... Bueno, los americanos están así, literalmente así.
4: Como así lamentó la mujer de este pequeño americano, el castigo fue demasiado severo teniendo en cuenta las circunstancias del pobre chaval. Sin embargo, como así se justificó el director, su hijo había llevado un arma al colegio, por lo que todos los profesores entraron en pánico.
2: ¿En serio?
4: Además, según el código de conducta del condado de Henry, donde se encuentra el centro, se permite a los directores decidir qué castigo tomar dependiendo de la intención, gravedad y edad del alumno, en lo referente a armas, en las inmediaciones de colegio y escuela.
2: Madre. En serio, se les va la olla. Pero bueno, ya está, que bueno, más surrealista.
3: Se
2: bueno,
3: quedan cortos por un lado.
2: Sí, por el otro
1: se
2: nada.
1: Se pasa o no llegan. Tenemos otra noticia, ¿no?
2: Señor Malaje, que viene usted, que es del equipo de los miércoles. Hombre, Galea,
1: este es mi titular. Equipo, hay que tener mucha inteligencia para hablar así de tu herencia.
12: Cuando me vaya, el frío que vas a sentir.
1: Qué bonito, qué bonita canción. La tiene que pasar Manolo.
3: La gusta. Palilo musical, ¿eh?
1: Es palilo musical, sí, esa no la tengo controlada. Tengo la de Algo se muere en el arma, Adiós con el corazón, pero esta no la tengo. Bueno, algunas esquelas sabéis que son carismáticas y aunque puedan parecer hasta informales para despedir a una persona y sirven muchas veces para recordar anécdotas en vida o rasgos de la personalidad del fallecido.
2: Sí, es verdad.
1: De hecho, son los medios de comunicación donde tienen más cabida, ¿no? Y en las últimas horas se ha hecho un viral una esquela que han escrito los familiares de un señor que podemos decir el nombre, ¿no?
5: Si está, sí, claro, está publicado, sí. Hay interés público.
1: Hay interés público. Se llamaba José Ramón Ponce Garrido, un hombre que falleció a los 73 años en La Coruña, y ponía a sus hijas Iria, Alba y Lara, hijos políticos, los nietos de la familia. Y al final, los familiares han dejado una frase que está triunfando, que dice: no os preocupéis por la herencia, me lo gasté todo en vida.
2: Oye,
1: un saludo desde Monte Alto, que es un barrio de la ciudad, con amor, nenos. Y a partir de ahí, pues ya viene la hora de la misi, eso, pero sí que es verdad que el hombre pues, ha dicho no pelearse, que no os dejo nada.
2: Oye, pues mira, para dejarlo claro antes de que abra la herencia.
5: Eso es lo que hay que hacer, dejarlo claro antes.
1: Y entonces, pues claro, hablando de redes sociales, que está hoy vuestro tema del día, la gente no se ha hecho esperar, más de 20.000 reproducciones menos de un día, y todo el mundo ha dicho las esquelas son un arte, y así se las gastan en La Coruña, referente, en Garrido tenía que ser.
2: ¿Garrido?
1: Este es un verdadero Coruño de Monte Alto. Monte Alto imprime carácter.
2: Ah,
1: así que,
2: vale, qué
1: mal. Han celebrado la...
2: Usted nos comentó una vez que también tenía, estaba en, no sé, si tenía negocio o algo de poner esquelas, ¿no? Nos comentó.
1: Sí,
2: que
1: sí, nosotros en el mismo sanatorio. Cuando
2: también
1: llegué,
2: se puede.
1: Se gestiona desde allí. Suele venir incluido en el seguro.
5: Juan ofrece soluciones.
1: En el seguro suele venir incluido.
2: Mira,
1: y ya le pone.
2: ¿Y
1: qué
2: es lo que pena?
3: ¿Se va por palabra o eso cómo va?
1: Eso, tú sabes el chiste este, ¿no? De que uno que era tieso decía: mira, vengo a poner una esquela, ¿no? Entonces no se quería gastar ni un duro, ¿no? Y dice.
2: Va a contar un chiste el Malaje.
1: Y dice: bueno, ¿qué quiere poner? Y dice: pues. Lo mínimo que se le ponga. Bueno, pues dime usted, ¿qué pone? Pues mira, una esquela que ponga Juan muerto. Ya está, ¿no? Ya está, lo mínimo que... Juan muerto. Y le dice, bueno, pero lo mínimo son 5 palabras. Y bueno, pues entonces ponga usted Juan muerto, véndose a Panda. Era...
5: Aprovechando
1: ya el máximo.
2: En serio, señor Malaje, tiene usted esta gracia.
1: Bueno, no, pues son chistes de tanatorio que se cuentan.
5: De vez en cuando
1: se cuentan algunos.
5: Cuando se juntan en Furesur, no vea.
3: Lo aprendió en el pijama de Pino, ¿no?
1: El pijamita de Pino, la caseta del puerto.
2: La caseta del puerto de Santa María. Oye, la de Jerez no ha ido usted, ¿no?
1: La de Jerez no ha podido ir porque estaba lloviendo y con la lluvia la madera en papa.
5: ¡Claro, la madera!
1: Digo, pero bueno. Bueno, señores, pues hacemos una pausita. Ah, no tenemos pausita. Mira que yo tengo ganas de hacer pausa todos los lunes, pero no me, ya queda menos para que acabe la temporada y no me voy a enterar. Que después de... Venga, vamos con Jesús Acevedo.
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1: Sabéis que los miércoles Jesús Acevedo responde las consultas que nos hacen nuestros oyentes o no, pero bueno, hoy vamos a ver.
3: Tienes 30 segundos.
1: Tienes 30 segundos, pero sí, vamos a ver alguna duda cosita, que tiene alguno de nuestros oyentes, echárnosla cuenta.
2: Venga, como siempre, Yuyu, voy a recordar las vías para ello. Podéis enviar vuestra consulta a través de la cuenta de X, @ programa del Yuyu, o bien a través de un audio o mensaje escrito al 670-947-154, como ha hecho este oyente Jesús, que te pregunta lo siguiente. Dice: buenas, quería compartir con el tiquismiquis que a mi prima le han hecho un vídeo como el de la víctima.
5: Uy, la víctima.
2: Ahora yo,
5: la
2: tú víctima. Nos explicas. Pues yo no tengo la ni idea de esto, que la ¿es víctima. Esto legal? ¿Puede pedir que lo quiten? Gracias.
5: Sí, hombre.
1: ¿Qué es eso de la víctima? Es
5: interesante. ¿Qué? ¿No suena ninguno?
2: No. Yo pensaba, te lo he preguntado, digo, pero esto será, no
5: la
2: sé
5: víctima
2: qué es.
5: Fue un vídeo viral de hace varios años, creo que por el 2020 o por ahí.
2: No, ni idea.
5: De una mujer chilena que trabajaba como para el presidente de la Liga de Fútbol de Chile, creo que era. La mujer, perdona, es que el Bueno, tuvo ahí un... El presidente de la Liga de Fútbol tuvo como un tema con la exmujer. Tuvo ahí un... Que fue como que a las televisiones, ¿sabes? Le quiso sacar dinero. Y entonces, pues, entrevistaron a esta mujer que era un poco la que cuidaba la casa, ¿no? Ah, vale, vale. Personal, ¿no? Del hogar. Ajá. Y entonces, pues, la mujer tenía problemas en la dentadura. Le faltaban unas piezas dentales. Le hicieron una entrevista. Y entonces, claro, bueno, pues, surgió un meme. Y hubo alguien que hizo un remix de esa, bueno, de esa entrevista. Y a ver si Manolo no la puede... No la puede.
14: Mañosa.
5: Esto, mira, ve. Esta es la
14: mujer. Ladrona. Tenía las lágrimas así. Y que hablaba... que su marido acá, que la dejó y ella está mal y que ella va a luchar.
5: Estoy hablando
14: y
5: del ex marido.
14: Que ella vendió dos propiedades, que ella le pasaba la plata al marido, plata. Todas las cosas. Yo la veo que ella se está haciendo la víctima.
5: ¿Ve la víctima?
14: Vale. Víctima, víctima. Yo la veo que ella se está haciendo la víctima.
2: Yo no la había escuchado con
5: víctima. Muy famoso.
2: Pero se la ve a ella, claro. Se la ve a ella.
5: Y entonces... ella...
2: Perdón, no, Dios mío, qué horror que te hagan eso, ¿eh?
5: Es un...
14: Cocodrilo. Víctima. Víctima. Víctima. Cocodrilo. Víctima.
5: Maravilloso.
3: Es buenísima. El tema. Sí,
14: sí. Mañosa.
5: El tema. Mañosa.
14: Víctima.
5: Esto, vamos, lo ponían en discoteca. Claro, la víctima. Claro. Qué horror. Se convirtió en un meme. Y es verdad, fijaos, es un tema curioso porque después esta mujer declaró que lo había pasado bastante mal, la gente riéndose de ella, que estaba... Sí, sí, mira, podéis ver las fotos si la buscáis en internet. Y pero la gente se movió para ayudar a la víctima, se le conoce como la víctima. Y incluso a las administraciones, no me acuerdo si era de su localidad o cosas así, le buscaron un hogar porque estaba ya sin... Incluso se quedó en la calle. Ay, y la historia... Y la gente hizo un crowdfunding y falleció, ¿no? Falleció por salud hace algunos años. Jolín. Pero se ha quedado con el cariño de la gente de internet, ¿no? Entonces, bueno, pues tenemos aquí las dos vertientes, ¿no? Esto al final es un archivo histórico de internet. Es muy interesante. Otra cosa es que algún familiar tuyo o alguien tuyo, pues... utilicen su imagen, ¿no? Para hacer un meme, sobre todo si no tiene un interés público, no es conocido por la sociedad. Y fijaos la complicación que suelen estas cosas, porque una canción como esta, que ha dicho aquí nuestro compañero, que es un temazo, que yo me fío de su criterio musical, aquí es que también juega la propiedad intelectual del DJ, ¿no? Del que remezcla música. Y la interpretación de la víctima. Ella tiene derechos como artista, digamos, o como intérprete o ejecutante. Y ella también terminó recibiendo algún dinerito de los beneficios que generó en internet. Por eso es importante aclarar estas cosas. Tú no lo puedes hacer sin consentimiento, ¿eh?
2: Entonces no es ilegal, ¿no?
5: Es ilegal si no se hace con el acuerdo, digamos, de la persona interesada o en este caso de la víctima, ¿no?
2: Y se puede pedir que lo quiten, como
5: se puede pedir que lo quiten.
4: Independientemente de que sea un audio que esté por ahí.
5: Aunque sea por ese viral, es que ten en cuenta que aquí el que subió el remix, que lo subió creo que en su cuenta de YouTube, ¿no? En su red social, al final monetiza. Claro. Al final gana un dinero. En el momento que tú ganas un dinero, pues evidentemente te estás beneficiando de la imagen, de la voz o de la interpretación de otra persona.
4: ¿Cambiaría legalmente si no se monetizara?
5: Sí, se podría cambiar.
4: Porque en YouTube cuando se sube un vídeo hay la opción de monetizarlo o no.
5: Claro, podría cambiar. Otra cosa es que la persona demuestre realmente, porque tú puedes decir, si me reconocen por la calle, ¿no? Y tal. Pero que demuestre realmente que te cause un perjuicio, entonces sí pueden prender acciones legales para que te indemnicen por ese perjuicio, pero tienes que demostrarlo.
3: Hay un caso aquí en Andalucía, no sé si os acordáis de esa señora que salió en Andalucía Directo, que falleció hace poco, que decía... un resplandor y hace ¡pum! ¡Ya está aquí la guerra! ¿Os acordáis de eso? Sí. Y eso se utiliza constantemente como un meme. Sí, sí. Sí, sí, y hace poco salió que había fallecido esta señora. Ajá. Y ese vídeo está todo el influencer andaluz mete en algún momento ¡ya está aquí la guerra! Pues, y yo lo pensé cuando murió y digo, ¡ay, la pobre esta señora! Ahora sus familiares lo van a seguir viendo, porque a lo mejor en vida te puede hacer hasta gracia. Pero ahora, no sé.
2: Es verdad.
5: Pero ¿lo emitió esta casa? ¿O cómo
3: fue una señora que salió en Andalucía Directo. Sí.
2: Reportaje una entrevista. Hicieron...
5: Fíjate, los derechos...
3: No, Andalucía Directo no, fue en el informativo, me parece.
5: En el informativo.
3: Porque la compañera que lo hizo fue Beatriz Matea, de Canal Sur en Jaén, y Y luego eso se ha utilizado en montones de
5: memes. Pues te puedo decir de buena tinta que tanto aquí en lo informativo como incluso en Andalucía Directo sí tiene derecho la cadena de emitirlo, ¿no?
3: Claro, sí, pero no es la cadena la que lo hace, lo que hacen
5: claro,
3: son
5: pero
3: los
5: si otra persona se beneficia,
2: claro,
5: ¿sabes? Es que incluso podría, fíjate, podría emprender acciones tanto la cadena como la afectada. Fíjate. Es un tema súper curioso.
3: O los herederos, en este caso.
5: O los herederos, claro, si ha fallecido. Claro, exacto, claro. Exacto.
1: Bueno, pues...
5: Es súper interesante. Sí, sí. Y a mí, vamos...
2: Bueno, que entonces, que no es legal y que puede pedir que lo quiten.
1: Que no es legal y que puede pedir que lo quiten.
5: O si genera dinero, que llegue a un acuerdo económico.
1: Vale, vale,
5: vale.
1: Don Jesús Acevedo, muchas gracias.
5: A vosotros.
1: Hacemos ahora sí la paradita, porque enseguida viene el Chano con el Chanalisi.
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4: El Chano nos tiene preocupados porque no sabemos qué le ocurre. Carmela es su mujer y creemos que el amor de su vida, aunque la elección de la película de hoy, ay, nos ha mosqueado algo. El caletero le ha pedido a su cuñado Alfonso que le proporcione una historia de amor imposible, rodeada de lujuria y locura. Sus deseos son órdenes y hoy va a chanalizar la adaptación de uno de los clásicos de la literatura inglesa de 1847. Ladies and gentlemen, cojan su taza de té, pongan el meñique para arriba y siéntense frente a la chimenea del palacio de su hogar para el chanálisis de ¡Cumbres Borrascosas!
5: ¡Qué peliculón!
6: ¡Qué sorpresa, con el Chano!
7: Oh, ¡qué maravilla!
8: ¡Te promete!
4: ¡Actualidad, esto actualidad! Sí.
7: La música nada más, la música ya más es de humedad y
5: de humedad.
7: De sitio inglés con una humedad horrorosa.
5: Moqueta.
7: He cambiado, digamos, lo que es la temática de las películas de acción pero y eso más, por una romántica que vi con mi Carmela ayer por la noche.
5: Pero
7: maravillosa.
5: ¿Qué?
7: Comenzamos en el día de hoy el Chanálisis, que hoy está dedicado a una película esta de amor eterno de los gordos, una película romántica de esta de época que en vez de ir al cine con palomite que lleva tres paquetes de Kleenex. Hablamos de Cumbres Borrascosas. Es la última versión, que es de este año, porque ha habido tres. Hubo otra del 94 y hubo otra de Laurence Olivier, que es la primera.
5: Ya te tiene tiempo esa.
7: Lejana, ¿no? Esta está protagonizada, dirigida por Emerald Fennell y protagonizada por Margot Robbie, que es la de Barbie. Y Jacob Elordi, esos papeles principales. Y luego está.
5: Tampoco es tan guapo, que está ahí.
4: Es muy guapo, Jesús. No te enfades tú, que eres guapo.
7: Luego está Hong Chau, que tiene nombre de restaurante chino. ¿Cómo voy a comer el Hong Chau? Chasa Blatif, Alison Oliver, Martin Clunes y Ewan Mitchell. Al hilo de este estreno de este año de Cumbres Borrascosas, mi productora, ya sabéis que yo tengo Caleta Films, que siempre hace. Intenta poner.
5: ¿Todavía funciona?
7: Siempre intenta poner alguna parecida para que la gente caiga, cambie un poquito el título y esto. Entonces, hemos rodado una. Hemos pedido los trajes al coro de la guillotina de los dedócratas, que eran así coros de época. Y entonces, esta película que yo he hecho, he llegado también al patrocinio de una más conocida marca de tinto en Tetra Brie. Y esta película narra las peripecias de un inglés al que le gusta el vino, porque tú coges al azar a cualquier inglés que esté en Marbella, le tira un pellizco en la nariz y ya un tinto de verano.
4: Lo va a tener que decir usted en Marbella, eso.
7: Y entonces, en esta película que yo, este inglés vive retirado en una casa en Sahara de los Atunes. Uy, y coge una estaja muy grande de Cumbres de Gredo. En Tetra Brie, que es el emplazamiento publicitario. Entonces la película mía se llama Cumbres Borrachosas, que es de cuando en inglés se alicata, aunque luego la trama no tiene nada que ver, pero la gente viene a verla porque los trajes del coro de dos grandes son preciosos, y de la guillotina.
4: Eso es clásico ya, también.
7: La película esta que nos ocupa comienza en 1771, cuando un hombre es ahorcado públicamente. Ahí. Y entre la gente que está presenciando la ejecución están dos chavalas, Katy y su amiga Nellie Dean. Como los ahorcados, ¿sabéis? Que sufren una erección espontánea, por eso. las dos chavalas se quedan traspuestas a ver la ejecución. Y a la huerta de casa, ay, el tema de conversación era el que era. No era la guita ni la manzanilla, era el Juanelo del ahorcado. Pero un día, el padre de Katis, el señor Earthshop, que este cacho le gustaba tela del tinto, para que vea que la versión mía no iba muy descaminada. Vamos, el señor Earthshop le echaba el aliento a una ensalada y la aliñaba. La mujer no compraba vinagre, la mujer compraba aceite nada más.
4: Y la sala
7: salió. Earthshop, ella decía, aquí la tiene, la niña un poquito más. Pues entonces este hombre regresa un día a su finca gótica y ventosa que se llama Cumbres Borrascosas, que nada más que el nombre ya da una idea de cómo es aquello. Aquí le ponemos a la finca un azulejo que ponga mi niña Paqui, Villa Carmela, Cantora, pero aquí tú no verás nunca un Chiclana que ponga Cumbres Borrascosas. Con ese nombre tú sacas una foto de la finca y pones un gargo cojo y en la portada de un disco de Perales.
4: Un Perales otro que saludamos desde aquí.
7: La finca se encuentra, vamos, para ahondar en la tristeza de la película, en un páramo. Un páramo, según la RAE, la RAE, tú buscas páramo y pone terreno yermo, deshabitado, raso y desabrigado. Uf. Una monería, lo que viene a ser un descampado
8: de toda la vida.
7: De toda la vida, con una humedad que allí hasta las vacas va con una trenca para no coger frío. Bueno, pues a esta finca de Cumbres Borrascosas, en los páramos de Yorkshire, llega el señor Earthshop, que es el padre de Katy, con un niño que se ha encontrado en las calles de Liverpool.
4: Bueno, vale. Mira que ese es Paul.
7: Que menos mal que fue a Liverpool. Si llega ahí a Cádiz, se trae un cuarteto. Que está cantando en una calle.
4: Se trae a tres.
7: Cuarteto de tres. Fíjate cómo sería el morazo del gallo este, que el padre se encuentra un niño perdido y en vez de llamarlo a la policía, se lo lleva a su casa. Como el que se encuentra un perrito piloto en la feria. ¿Qué trae, papá? Un niño. Pero tu papá, ¿tú cuánto viene de viaje? No traía caramelo. Sí, pero hoy me ha dado por traerme un niño.
4: Oh, por Dios.
7: Y entonces el padre lo mete en su casa y le dice que el niño será la mascota de Katy. Como si fuera un hunter de 1.20 m. Y claro, Katy se vuelve protectora del niño y lo llama Heathcliff, en honor a su hermano, que es el hermano se reunió con Chanquete años atrás.
4: Sí, ¿no? vale.
7: Y con el tiempo, Katy y Heathcliff se vuelven inseparables, como los periquitos en una jaula.
5: Ah, mira.
7: Pero un día que está cayendo tela de agua, que es lo normal en los páramos de Yorkshire, porque si tú ruedas Cumbres Borrascosas en ese ya no pasa esto.
4: No.
7: Los niños quedan atrapados bajo la lluvia y llegan a casa tarde con la mala suerte de que ese día era el cumpleaños del padre, del señor Earthshop, que el padre no vea, el padre se alicataba, el padre tenía tanto arco en el aliento que cuando sopló las velas hizo un incendio. avivó las llamas. La madre echándole una tarta, una manta por lo harto. Earthshop, no soples más. Espérate, cumpleaños, ¿no?
5: No,
7: ya está. La madre ya le apagaba las velas con un abanico, ¿eh? Para que el padre no soplara, porque del arco que tenía se propagaba todo eso.
4: Qué cosa más horrorosa.
7: Y entonces, como el padre estaba aliñado, pues se enfadó porque la niña y Heathcliff llegaran tarde a casa y le pegó a Heathcliff una paliza que le dejó la espalda a Heathcliff, que la del Eseomo era la espalda de Brad Pitt. Vamos.
5: Sí, porque está todo volado.
7: Fíjate tú, fíjate cómo estaría. Entonces pasan los años y Cumbres Borrascosas entra en una gran ruina por las borracheras del padre, que hombre, para más inri, además de gustarle el tinto, le gustaba el juego.
5: Encima,
7: era ludópata. El padre era ludópata. Le preguntaba, Earthshop, ¿tú eres ludópata? Y dice, yo no, que tú no, que no. Y dice, ¿qué te apuestas? Fíjate cómo era. Siempre estaba así. Y en este ambiente de ruina gorda, bueno, el padre
4: totalmente,
7: se lo gastaba todo, aparece un nuevo vecino, acaudalado comerciante textil que se llama Edgar Linton.
4: Ah, mira.
7: Un hombre que había hecho fortuna, como la de Tabatiesa. Este vendía trajes de comunión para los niños, para los que no podían ir a hacer la de marinero, vendía trajes de náufrago para los niños.
5: Más económico.
7: Para ir más económico, le ponía a los niños unas barbas, te digo, y vendía el kit completo. Comunión Crusoe se llamaba la empresa.
4: Sí.
7: Comunión Crusoe, 0-0, la etiqueta ahí por fuera. Y los niños hacían la comunión con unas barbas y con unos pantalones cortos. Y las niñas le agarraban
5: una hoja de parra.
7: Una hoja de parra. Y entonces este había hecho un montón de dinero con esta historia para la familia más pobre de Yorkshire. Y Katy, que ya estaba adolescente y en edad hormonal, de ya que había cuenca, le tira los tejos a su novio que había llegado a este que estaba poderoso de dinero,
4: vale.
7: Para escapar de la ruina de Cumbres Borrascosas y para tratar de meter en la sociedad a Heathcliff, que es el niño que se trajo. Ya era que Heathcliff tenía menos dinero que el manager de Cañita Brava. Pero mientras espiaba a Edgar, el vecino rico, Katy se tuerce el tobillo un día.
4: La pobre.
7: Oh, y Edgar la coge en su casa durante 6 semanas para que se recupere. Porque Katy tenía el tobillo tan torcido que le amarraba los cordones que venía detrás. Fíjate tú cómo tenía el pie ahí. Amárrame los cordones y agáchate. Y el que venía de atrás le amarraba los cordones. Vamos, el tobillo de Katy estaba hecho polvo. Cuando fue al médico, doctor, es grave. El médico le dio una gorrilla y un talonario para aparcar coche. Fíjate cómo sería, cómo tendría el tobillo Katy.
5: Toma el talonario.
7: Vamos, toma el talonario. ¿Esto qué es? ¿Un euro cada uno? ¿Y una gorrilla para qué? Un día tú verás. Total.
4: Eso hacía mucho que no lo escuchaba.
7: Que Katy, durante ese periodo de recuperación en casa de Edgar, se enamora.
4: Ay, claro.
7: Se enamoran los dos. Y entonces él le propone matrimonio a ella. Y Katy, consciente de que en su casa estaba todo el mundo tieso, más tieso que la rodilla de un clip, pues acepta casarse con este, lo que provoca la desesperación y la desaprobación de Heathcliff cuando se entera. Katy tiene remordimiento por haber elegido al poderoso de dinero en vez de a Heathcliff, pero claro, y se lo confiesa a su amigo Nelly, a su amiga Nelly, la que vio con ella el Juanelo del ahorcado. Y le dice: Nelly, pero yo he elegido a este y no a Heathcliff porque tú no has amado nunca a nadie. Y nadie te ama. Y claro, eso a la amiga la pones revelar, claro, lo que le dijo, ¿no? Yo, si no, yo no tengo cara tampoco para que tú me digas eso, ¿no? Katy, no la cara esa que tiene. Y entonces, la amiga consigue que Katy, cuando ella le dice eso, ella le dice, pero sigue hablando, porque Heathcliff estaba escondido.
4: Sigue hablando para que se entere el otro.
7: Dice, mira, yo no me caso con Heathcliff. Ya la otra sin saber que el otro estaba escondido. Yo no me caso con Heathcliff, dice, porque este chaval tiene menos futuro que una fábrica de campo frío en Arabia Saudita.

0: ¡Oh!
1: ¿Cinco ya?
0: Heathcliff.
2: Qué rápido pasa el tiempo.
0: Heathcliff, el niño que adoptaron.
3: Se me han pasado volado.
0: Regresa podrido de dinero.
1: Podrío, ¿no?
0: Podrío de dinero. Porque se había convertido en un prestigioso autor de comparsa del carnaval de Yorkshire. Eso allí no había nada. Estaba en los páramos de Yorkshire, no había comparsa. Entonces él escribe las primeras y se harta de ganar dinero. Y las niñas se lo rifaban en las actuaciones. Mira. Y el chaval vuelve revelado, amargado y resentido. Y dice, ahora se va a enterar Katy de quién soy yo. Dispuesto a vengarse. Y entonces Heathcliff se pone a tirarle los tejos.
1: ¿Sí?
0: A Isabela, la cuñada de la otra.
1: Aquí
0: para darle celo.
1: Oy.
0: Y también le compra Cumbres Borrascosas al padre.
1: Anda.
0: El padre estaba tieso, claro. Le hacía falta un copazo y se lo vendió Cumbres Borrascosas, se lo cambió por media botella de Sabín. ¿Cómo era el padre?
1: ¿Sabín?
0: Sabín. Y el padre, el señor Ershad, muere al poco tiempo de vender Cumbres Borrascosas.
1: Claro.
0: Murió por la dieta que tenía. Porque el padre todos los días tomaba de postre 3 kilos de pera al vino tinto sin pera. Se tomaba todos los días 3 leñazos. Y si tiene usted que tomarse 6 piezas de fruta, y a lo mejor se la echaba, se hacía una sangría. ¿Sabes?
3: Claro.
0: El padre no veía. El padre tenía tanto alcohol dentro que cuando murió quisieron incinerarlo y no podían apagarlo. 6 días se llevó ardiendo. Tuvieron que llamar a los bomberos para apagar par, y el par seguía ardiendo del arco que tenía dentro. Y al final, como no podían apagarlo, pues en vez de coger la ceniza, Katy se lo llevó y lo puso en la chimenea. El par dice, esto para todo el invierno. Y el par lo puso de pie sentado allí en la chimenea de Cumbre Borrascosa. El par ardiendo como la antorcha humana.
1: ¿Qué locura es esta?
0: Pero como el amor lo puede todo, Heathcliff y Katy pronto retoman su mutuo afecto y comienzan una discreta pero apasionada aventura. Él le habla a Katy de Cuenca. Mira, Katy, hay una ciudad en España que me está contando.
3: Te va a encantar.
0: Te va a encantar. Luego él también, como era de carnaval y había hecho relaciones con la gente de carnaval de Cádiz, le habla de la barandilla de la Alameda que se ve rota. Dice, no vea cuando tú te vayas a Cádiz y te vengas y tú te apoyes en esa barandilla que te voy a poner mirando a rota. Y entonces ahí surge la pasión. Y entonces él le ofrece a Katy, dice, ¿por qué no matamos a tu marido? Fíjate tú.
1: ¡Por Dios!
0: Y ella dice,
2: relájate, ¿no?
0: Que el carnaval te ha vuelto muy agresivo. Esto a lo mejor para el jurado está bien, pero para los matrimonios no.
1: Chano,
0: para
1: el jurado. Chano, ¿qué está pasando?
0: Y entonces Heathcliff le cuenta a Katy por qué se marchó. Dice, claro. Yo me marché porque tú me dijiste que no tenía yo futuro ninguno. Porque yo sabía que ella estaba escuchando.
1: Ay.
0: Y entonces ella le dice, pues, Nelly, la criada, esta amiga mía, sabía que tú estabas ahí. Dice, ¿qué me está diciendo?
1: ¿Cómo?
0: Que sabía que yo estaba criando y no me dijo nada. Pues entonces, cuando este compra Cumbres Borrascosas, a Nelly, que era la criada de Cumbres Borrascosas,
1: le da la
0: carta con los payasos del INEM, mi Vicky, Fofito y Finiquito.
1: Es que Miguel no te ha escuchado nunca.
2: No lo he escuchado nunca.
0: Y a la venta del nabo. Mi Vicky, Fofito y el último en letras grandes, Finiquito. Y a la venta el nabo. Pero esta, despechada y despedida, se va a hablar con el marido de Katy.
1: Y le dice,
0: tu mujer y Heathcliff se están viendo, ¿eh? Están ensayando a escondidas, sí, se han comprado una barandilla.
2: Están ensayando
0: para allá cuando vayan a Katy. Él ha puesto un poste de rota, ella se apoya ahí para ver cómo va. Y ella está hablando ya con acento de Cuenca. Cuidado con esto, ¿eh? Y entonces Edgar, con un ataque de gordo de cuerno, dice, tú, se acabó ya, ve a Heathcliff.
1: Claro, lógico.
0: Y no quiero nada de barandilla, todas las barandillas de la casa fuera. Y Katy, a su vez, logra comunicarle a Heathcliff que está embarazada. Dice, estoy embarazada de mi marido.
1: Del marido.
0: Y entonces él, despechado, porque no era con ella, se casa con Isabela, que era la hermana del otro.
2: La hermana.
1: Era para ser familia.
2: Vaya lío.
0: Ella sabía que Heathcliff no lo quería, pero como a ella le gustaba el cantar, dice, mira, aunque no me quiera, me llevar falla gratis. Y entonces, para Katy, el matrimonio de su amado con la cuñada es demasiado, y ella se encierra en su habitación y se niega a comer. Dice, yo a partir de ahora no voy a comer nada, me voy a dejar morir de hambre.
1: ¿No?
0: Embarazada, claro. El marido Edgar, preocupado, tratando de que coma algo, es que no come nada, ¿no? ¿Qué? Es que le estamos dando una sopa, unas coliflores. El marido incluso trae un gallego a Yorkshire para que monte un freidor allí en Cumbre Borrascosa, a ver si el adobo le gustaba más a Katy que la sopa de rábano del páramo de Yorkshire, lógicamente, ¿no? Pero no hay manera. Katy le traían el adobo y así.
1: Claro, le daba cosita.
0: Y tan solo probó unas mijitas de hueva, pero no suficiente para mantenerla con energía. Y debido a la prohibición del marido, Heathcliff no puede ver a Katy, pero intenta mantenerse en contacto con ella enviándole cartas de amor secreto mientras ella está ahí.

0: aislada, ella estaba aislada y con menos fuerza que el peo de un gnomo, pero no podían. Pero la criada que era muy mala, le interceptaba las cartas y se las quemaba, haciendo creer a Katy que Heathcliff se había quitado en medio y la había dejado.
1: ¡Qué culebrón!
2: Y ¡ay, mi velero, velero mío! 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
5: La mesa del Congreso ha vuelto a retrasar con los votos de PSOE y Sumar el debate de una proposición de ley del PP que pide el reconocimiento de la Guardia Civil y la Policía Nacional como profesión de riesgo. El ministro del Interior, Fernando Grande Marlaska, se ha encontrado con pitos y abucheos en Baeza, en la jura de bandera de la nueva promoción de guardias civiles. Ha sido cuando expresaba sus condolencias a las familias que han perdido a dos agentes de la Benemérita en aguas de Huelva, en una operación contra el narcotráfico hace 5 días.
6: Quiero reiterar aquí mis condolencias a las familias de los 3 guardias civiles fallecidos. Entiendo vuestro dolor, vuestra rabia. Yo también estoy dolido. Permitirme, estoy rabioso.
5: La portavoz de Jucil, Mila Cívico, ha justificado la reacción de protesta.
7: Todo el mundo, la sociedad española, tiene que entender que el fallecimiento de nuestros compañeros sí ha sido un acto de servicio, lógicamente, solo faltaría que encima no lo catalogaran como tal. El fallecimiento de nuestros compañeros ha sido muy reciente. Las personas que la han abucheado, son familiares de futuros guardias civiles, saben el riesgo que van a tener sus familiares en el momento que salgan por la puerta.
5: La policía ha detenido en Málaga a un hombre de 46 años por la muerte violenta de su casero. Víctima y agresor compartían piso junto a otras 2 personas. El fallecido, de 60 años, presentaba golpes en el rostro y signos de asfixia. El detenido se autoinculpó del crimen nada más llegar la policía a la vivienda. Más asuntos. El español con hantavirus aislado en el hospital Gómez Ulla de Madrid sigue con síntomas pero estabilizado. En Francia, la mujer de 65 años contagiada permanece en estado crítico y conectada a un pulmón artificial. Penúltimo día de campaña electoral en Andalucía, de nuevo con presencia de líderes nacionales. El presidente del PP, Alberto Núñez Feijóo, estará en un mitin en Andújar, Jaén. El expresidente del Gobierno, José Luis Rodríguez Zapatero, compartirá cartel con María Jesús Montero en Cádiz. Santiago Abascal, de Vox, hará acto de presencia en Priego de Córdoba y en El Ejido, Almería. Y los ministros Sira Riego y Pablo Bustinduy apoyarán en Córdoba al candidato de Por Andalucía, Antonio Maillo. En el exterior, a esta hora, Donald Trump y Xi Jinping se reúnen en el Gran Salón del Pueblo de Pekín. Hoy y mañana hablarán de la prórroga arancelaria, la guerra de Irán, la competencia por la tecnología, la extracción de tierras raras y la soberanía de Taiwán. Y un último asunto, ha fallecido a los 81 años el cantaor José Domínguez, el Cabrero, figura irrepetible del flamenco.
8: ¡Claro!

0: Los termómetros marcan a esta hora 18 grados en Málaga y Almería, 17 en Cádiz, 14 en Huelva y Sevilla, 13 en Córdoba y Jaén, 11 grados en Granada capital. Andalucía, son las 4 y 3 minutos.
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0: Estamos de vuelta en el programa del Yuyu. Son las 4 y 5 minutos de la tarde. Saben que vamos a estar aquí hasta las 5 de la tarde, hora en la que tomará el relevo nuestro querido Javier Benítez con Andalucía, Andalucía Ahora, y con todo su equipo, y que estará hasta las 8 de la tarde. Pero mientras tanto, pues vamos a irnos con el tema del día que tenemos siempre a esta hora de la tarde. Hoy vamos a hablar de redes sociales. Nos ha servido de percha un comunicado que ha sacado Manolo García, cantante del último de la fila, que ha tenido que emitir un concierto tras el último concierto del último de la fila en Barcelona, por noticias relacionadas con su salud. Resulta que el Manolo García, pues al acabar en una parte del concierto, decidió lanzarse al público, ¿no? Como hacen muchos artistas. Y en las imágenes que salieron por internet, parecía que la gente pues no lo había agarrado lo suficiente y que había caído al suelo y tal, ¿no? Y que parecía que había sufrido una caída, aunque no parecía nada grave. Pues a partir de aquí las redes empezaron a decir de todo y a preocuparse sobre el estado de salud de Manolo García, que si se había roto una pierna, que si estaba grave, porque no lo habían cogido y tal. E incluso aparecieron imágenes editadas con inteligencia artificial, que no reflejaba la realidad de lo ocurrido. Y claro, el propio Manolo García pues ha tenido que emitir un comunicado diciendo que no ha sido nada, que la gente lo agarró, pues que no se cayó al suelo, y que mucho menos pues las imágenes que se compartieron generadas por IA, pues,
1: y que lo va a seguir haciendo,
0: y que lo va a seguir haciendo. En fin, que esto ha tenido sus más y sus menos, pero esto no es un caso aislado, porque otro, podemos hablar casi de linchamiento, ¿no?
1: Muy bien, muy buena expresión,
0: de linchamiento, con la cantante de la oreja de Van Gogh, Amaya Montero, que saben ustedes que ha vuelto al grupo después de una etapa fuera de él. Y pues después de su vuelta a los escenarios, pues parece ser que la gente no lo ha cogido con toda la amabilidad o el calor que ellos quisieran. Hay mucha gente que se ha quejado de las cualidades vocales de Amaya Montero en esta vuelta. No lo sé, porque yo no lo he escuchado. Pero hay mucha gente que se está quejando. Pero bueno, dicho todo esto, la pobre mujer ha tenido que escuchar en redes sociales de todo, hasta el tal punto de que la artista dice que se encuentra devastada por lo que está viendo y escuchando, y que incluso se están planteando, al menos así se ha recogido en algunos sitios, una cancelación de la gira de la oreja de Van Gogh, ¿no? Entonces, claro, las redes sociales han hecho mucho daño. Hay incluso futbolistas que se han tenido que quitar, porque esta presión sociales, pues hay gente que la maneja mejor. Exacto. Y hay gente que la maneja peor, ¿no? Hay gente que ha tenido incluso que recibir ayuda psicológica porque no son capaces. Recordemos también, por ejemplo, Morata, ¿no? El futbolista de la selección española, cuando falló aquel famoso penalti que nos dejó fuera, sufrió incluso amenazas de muerte por redes sociales. O sea, esto ahí
1: hay
0: mucho más ara y se nos está yendo de las manos. Pero entonces hoy queremos darle un poquito el punto divertido a todo esto, si es que lo hay, y queremos saber que nos contéis para qué usáis las redes sociales. Si sois de usar muchas redes sociales, ¿cuáles usáis? Hay algunas que ya se están cayendo un poquito en desuso, ¿no? Facebook, entre la gente, Facebook suele ser de la gente más mayor, la sigue teniendo, pero la juventud pues no la tiene. Hay más de Twitter, hay otras Threads, esta de Meta, ¿no?
2: Threads, Instagram.
0: Instagram, sí, por supuesto, jóvenes. También. TikTok. Y queremos saber qué redes sociales usáis, sobre todo para qué la usáis. Si sois interactivos, si os gusta poner vuestras opiniones, o solamente las tenéis para informaros de lo que pasa en el mundo, para informarte, o es porque eres la vieja del visillo y eres de los que te gusta criticarlo.

0: Hay que dar nada, ¿no?
1: Eso se campaña al lado de lo que es mi mujer por las redes sociales. Madre mía. Me tiende amargadito. Pero yo lo uso para poca cosa.
0: La verdad es que también es una forma de engancharnos, venga, a través de cosas graciosas, de cosas para evadirnos y luego al final te engancha. 40 Man aquí en arroba programa del Yuyu dice que el 99% de su uso lo usa Twitter X, es en torno a nosotros, al programa del Yuyu, que hubo un tiempo en que no paraba y que ahora está un poquito más tranquilo, porque bueno, pues ha querido tomar un poquito esto de las redes más tranquila. Y Agustina Díaz dice que para informarse y opinar. Mira lo que dice también en arroba programa del Yuyu, don Alejandro. El día que pidan el DNI en las redes, se caerán muchas cuentas y habrá menos hates. Lo tengo clarísimo.
2: Totalmente.
0: La verdad es que sí, que tenemos. Es que eso de ocultarte bajo un perfil falso y no saber quién es, ahí es muy fácil decirlo, de todo menos cosas bonitas. Así que nada, esto es lo que nos han dicho nuestros amigos de las redes aquí.
2: Bueno, pues muchísimas gracias a todos los que nos habéis mandado vuestros audios y vuestros tweets. Hacemos una pausita y seguimos con más contenidos interesantes en El Rincón del Yuyu.
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0: carbón.
1: Pues a esta hora nos marchamos al corazón de la Sierra de Aracena y Picos de Aroche, Huelva, para descubrir un templo de la gastronomía tradicional.
2: Pues sí, nada más y nada menos que en Higuera de la Sierra, menudo sitio. Es un antiguo molino de aceite, se ha convertido allí precisamente en refugio para los amantes de la cocina de toda la vida. Al frente del bar El Molino están Elena Sánchez y Elena Rincón, dos mujeres que reivindican el valor de las recetas caseras y de comer sin prisa, y que acaban de conquistar, atención, el primer premio, aquí nos lo traen, el primer premio de la cuarta feria del guiso marinero Islandilla Sabor, gracias a un delicioso potaje de garbanzo, choco y langostino.
1: Elena Sánchez y Elena Rincón, buenas tardes, bienvenidos, bienvenidas al programa del Yuyu.
3: Hola, buenas tardes.
1: Oye, enhorabuena antes que nada por ese premio.
3: Muchas gracias. Gracias.
1: Contadnos qué lleva ese ha sido el mejor guiso marinero. ¿Qué lleva ese guiso y qué lo hizo especial para ganar este concurso?
3: ¿Lo cuento yo o tú? ¿Yo? Pues mira, el guiso, hemos participado en esta feria porque así surgió, nos llamaron y tal, y digo, pero si nosotros somos de la sierra y nada más que tenemos carne de cochino, tenemos solomillo, tenemos lomo, pero de guiso marinero. Pero bueno, también habíamos hecho algo nosotros en El Molino. Y el guiso pues va todo en crudo, con el choco, los langostinos se le echan a última hora, luego le trituramos la verdura. Y los garbanzos, pues, que van cocidos con toda la verdura y estos fumes de pescado. Ajá. Vaya, que ya lo hemos hecho de haber cocido las cabezas de los langostinos y eso.
1: ¡Qué bueno! ¿Y a quién se le ocurrió la idea, entonces?
3: Pues un poco.

0: A mi hija, ¿no?
1: Sí, un poco fue cambiar el potaje tradicional que hacemos nosotros, quitarle el chorizo y ponerle el choco. Básicamente fue, había que reinventarse, era porque para Islantilla Sabor teníamos que llevar un guiso marinero, uh-huh. que yo decía, pero ¿cómo vamos ahí nosotros de la sierra, de Huelva, que lo que tenemos es carne? Y entonces, no, pues tenéis que traer algo marinero. Pues nada, un potaje, le quitamos el chorizo y le pusimos los choclos langostinos.
0: Qué acudimos bueno. a nuestro pescadero estupendo, a Cayetano.
2: Saludo, ¿eh?
0: Que es de traer el pescado de la costa de Huelva. Y bueno, pues nos trajo unos chocos y unos langostinos y la verdad es que está muy rico. ¿Y así os he traído para que lo probéis, ¿eh?
3: ¿Fuisteis con la idea de ganar o fuisteis a ver qué pasa?
1: Fuimos a ver qué pasaba, pero ya que estábamos allí dijimos...
3: A por todas.
1: Vamos a ganar, porque encima que hemos venido desde la sierra a representar la sierra, vamos a llevarnos el premio, ¿no? Claro. Entonces ya una vez allí dijimos, aquí hay que ganar como sea.
3: ¿Y cuáles fueron los rivales? ¿Os acordáis de algún otro plato que
1: pues
3: os haya
1: sí.
3: hecho?
1: Bueno, los platos no, porque no nos dio tiempo a probar platos de otros compañeros. Pero sí que es cierto que allí estuvimos y eternamente agradecidos con los que estuvimos. Gente extraordinaria que nos abrieron sus casas de allí, de Isla Antilla, de Isla Cristina. Verdaderos chefs de categoría. Que estaba el bar El Tinglao, que se portó con nosotros estupendamente, o Doña Lola, creo que era el de Isla Cristina. Eran nuestros vecinos de al lado y ellos eran los que nos daban el frío cuando nos hacía falta y nos ayudaban en todo.
2: Ambas Elenas, madre e hija, que sois las que también lleváis Bar El Molino, un sitio que se caracteriza, Leo, por aquí, por las experiencias gastronómicas en un ambiente acogedor. ¿Es necesario ese ambiente acogedor para que la experiencia sea aún mucho más gratificante?
0: Pues mira, te voy a contestar yo.
2: La madre, ¿eh? La madre.
0: La madre. La matriarca. La madre, la madre. Pues mira, muy acogedor, porque es un antiguo molino de aceite de mi familia. Que por distintas cuestiones, pues hace unos años la empecé yo a explotar y ahora ya me ayuda Elenita, en fin, Elena, mi hija Elena. Y entonces, pues mira, todo el tenemos una buena chimenea para el invierno, desde luego es un bar, la sierra es de invierno, aunque en verano también se estamos a gusto en las terrazas. Y tenemos una chimenea grande, hecha con las mismas piedras del molino. Y luego todas las mesas donde comen los clientes, pues tienen un brasero.
2: Anda.
0: Entonces estamos comiendo camilla, en mesa, ¿no?, de camilla.
2: ¿Qué arde? ¿Qué eso, más auténtico que eso?
3: Y más acogedor. Los guisos se mantienen en verano porque hay muchos restaurantes que los quitan.
0: Los guisos...
3: A mí, por ejemplo, a mí yo no voy a decir nombre, pero iba a Cádiz a un sitio que me gustaba mucho cómo hacían los garbanzos, lo que es la versa, ¿no? Sí. Y me daba un coraje tremendo cuando llegaba el verano y lo quitaban. Se lo dije incluso al dueño, digo, no, quítame esto, que esto es... Hombre, ya es que esto en verano ahora... tal.
0: Es que ¿sabes qué pasa? Que no se vende. Claro. Que la gente viene asfixiada de calor.
2: Ya, es que...
0: Y entonces lo que quieren es un salmorejo.
3: Claro, algo fresquito.
0: Más fresquito, un picadillo, un...
2: Porque eso que tenéis, aparte
0: pero
2: de los
0: que
2: guisos...
0: nosotros tenemos...
1: Pero aún así hay guisos que se siguen manteniendo. Sí. Las carrilleras con setas las tenemos durante todo el año. O las albóndigas están en invierno y en verano, que en verano se venden menos. Sí, y tenemos cosas más fresquitas, pues tiramos mucho del terreno, que somos de la sierra, pues entonces que apetece más en verano que un tomate del terreno aliñado. Pues entonces...
0: Tomate rajado con sal, ¿qué le decís?
2: Exacto, lo más sencillo. Oye, trabajar, se lo pregunto a Elena Sánchez, ¿es difícil trabajar con mamá, con tu madre o no?
1: Bueno, pasamos nuestros momentos complicados. Tenemos nuestros momentos, pero no, últimamente nos llevamos mejor.
2: Ay, bien.
1: Hemos aprendido a sobrellevarnos un poco mejor, tenemos que trabajamos juntas y ya está. Además, estamos separados, una está en barra y otra en cocina.
2: Vale.
4: La distancia es justa, ¿no?
1: Claro, que... pero no, ya lo llevamos mucho mejor.
4: Pero lo vuestro es una apuesta evidente por las recetas tradicionales de la abuela. Totalmente. De toda la vida. Y aunque haya ahora esas dos miradas, la tuya quizás más nueva, ¿qué receta o qué platos siguen intactos de los de toda la vida que se puedan tomar allí en el molino?
0: Pues mira, esta mañana estoy yo haciendo las albóndigas.
2: ¡Ay, qué rico, por Dios!
0: Con una carne picada buenísima, también de mi carnicero Segundín.
4: ¡Uy, Segundín! ¡Yo lo conozco!
3: ¡Hombre, por favor!
4: ¡Buenísimo!
0: Y Manuel, que es Manuel, que lleva la empresa, que vale, tío, una barbaridad. Y entonces carne picada buena, de cerdo, la aliño con ajo y perejil y la dejo toda la noche y con un poquito de vino, en fin. Y luego en la salsa le echo un poquito de hierbabuena. Y entonces las albóndigas tienen mucha fama, están muy buenas, ¿sabes? A la gente también le gusta mucho. Yo cuando hablamos de guiso siempre tenemos cola de toro, pero claro, ahora tampoco vamos a hacer la cola de toro. Bueno, hoy ahí estaba yo en la duda de hacerla para el fin de semana. Pero lo que viene siendo los garbanzos, el puchero, con la pringada y eso, pues eso en verano no podemos, no lo vamos a hacer. O un arroz con carrillera, que Elena los hace muy rico.
2: Qué rico. De verdad, es que empezáis poniendo los...
0: Y aunque hayamos ido a la feria marinera, a la isla Islandilla Sabor, nosotros hemos vendido mucha carrillera allí.
1: Y vamos representando la sierra, entonces también teníamos a nuestro favor que éramos los únicos que llevábamos carne.
2: Sí. Porque no es habitual que haya que un local de la sierra, ¿no? Como es Bar El Molino, se haya presentado a este concurso de costa, por decirlo de alguna manera. ¿Es la primera vez o no?
1: ¿Se han presentado otros? Se han presentado, sí. Vale, que no es una cosa inhabitual. Juan Hormigo, que tiene un restaurante muy bueno allí en Aracena, él ha ido otros años aquí a Islandilla Sabor. Este año, hoy hemos coincidido el último día, el día del premio, el día que nos dieron el premio, que además se hizo la foto con nosotros y todo muy, muy lindo. Porque él iba a hacer un show cooking allí. Ah, vale, ya vale. No iba representando su bar.
2: Bueno, pues sois cocineras, vosotras dos. ¿Hay alguien más? ¿Podemos hablar a alguien más de la familia que esté en el negocio o no?
1: No.
2: Sois vosotras dos y vámonos para adelante.
1: Somos las caras, somos nosotras.
0: Yo me lo guiso, yo me lo como, ¿no?
2: Nunca mejor dicho.
3: ¿Cuál es vuestro guiso? ¿Cuál es vuestro plato estrella? ¿El que más tirón tiene?
1: El lomo al molino.
3: Lomo al molino.
1: Que es lomo ibérico.
0: Lo más simple.
1: Es el lomo ibérico. Procuramos que sea de la zona, porque los conocemos los cochinos, entonces procuramos que sea de la zona. Siempre es de la carnicería, yo ya lo he dicho, de Segundín. Él nos busca los mejores y se pone, es a la plancha con un trozo de pan. Y siempre antes de ponerlo, le ponemos un poquito de manteca, también del cerdo. Entonces lo hacemos más jugoso.
2: ¿Abrís todos los días, de lunes a domingo? ¿No? ¿Descansáis? No. Venga, contando para que a todos
0: trabajamos
2: aquello...
0: poco.
3: Eso está bien.
0: Según Juan y medio, trabajamos poco. Digo, vaya por Dios. Porque estuvimos también hace unos días sí, en su programa, cocinando. Y abrimos de viernes a domingo.
2: Bien, perfecto. Bien.
0: Luego en verano abrimos ya la terracita, que vaya, se van viniendo más gente. La vamos a adornar ya, porque ya mismo la adornamos cuando la pandemia... con unos banderines y entonces ya la adornamos todos los años. Y también la terraza, si estamos a gusto.
4: Y ahora que está tan de moda las esferificaciones, las no sé cuántas, la deconstrucción de la tortilla, está puesta por la comida de toda la vida, de las recetas tradicionales, ¿creéis que se está volviendo a eso? Porque la gente no sé si ha dejado de demandarlo en algún momento, pero como que la gente valora más ese tipo de plato.
0: Pues mira, clientes no nos faltan. O sea, la gente viene a comer. La gente viene a comer y se va muy contenta de haber comido. El otro día vino un cliente y dice, me decía la mujer, ¿cómo se ha puesto mi marido de guiso? Y yo digo, caballero, ¿quiere usted más?
4: ¿Qué repetí?
0: Muy bien, muy bien. La gente le gusta el guiso, ¿sabe?
1: Bueno, también porque se trabaja sabe a lo que viene. O sea, ellos ya no saben a lo que vienen y saben a lo que vienen a comer. Y sabes que aquí no hay, que aquí lo que hay es cocina tradicional. Además, lo que decimos siempre, que nosotros lo que tenemos es cocina tradicional.
3: Hombre, además tenemos la suerte, aunque vosotros seáis de sierra, pero tenemos una Andalucía que hay de todo, productos magníficos en sierra, en mar, tenemos tesoro.
0: La costa que tenemos, que es una maravilla. A mí me encanta la playa. Estoy muy cansada de sierra.
2: Anda, que estamos vendiendo.
4: Pues mira, el premio al guiso marinero es un primer paso.
0: Este verano me lo vi. Y anda, yo no nos he escapado.
2: Pero que es muy buena propuesta la vuestra, la de Bar El Molino en Higuera de la Sierra, y esperemos estar allí ya mismo. A ver si nuestros jefes nos escuchan, hacemos un programa allí.
0: Pues sí, cuando queráis.
3: Bueno, pues a las dos, Elena Sánchez y Elena Rincón, muchas gracias por habernos acompañado. Enhorabuena por ese premio.
0: Bravo.
3: Y a seguir triunfando con la cocina.
0: Vale, muchas gracias a vosotros.
3: Muchas gracias.
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0: mucho menos un gol.
1: Bueno, la liga está que arde. Bueno, el título de liga ya está decidido, pero todavía queda ver quién desciende a segunda división, ¿no?
2: La pelea por los puestos europeos.
1: Por los puestos europeos. En segunda división también, ni te cuento, queda todo. Con andaluces también peleando por subir directamente. Otros peleando por meterse en playoff, otros peleando por no descender. En fin, conocer todo lo que sucede en el fútbol español y en sus competiciones es posible gracias a nuestro siguiente invitado y a las matemáticas.
3: Para que veas, doctor en didáctica de la matemática de la matemática por la Universidad de Granada, Fran Martínez se ha convertido en toda una referencia en X para los más futboleros. Cuando la liga está que arde, como habéis dicho, solo tienes que acudir a Fran para conocer datos, porcentajes, probabilidades. Así que hoy tenemos la suerte de hablar con él, con Fran Martínez, más conocido en X como La Liga en Directo.
1: Fran, ¿qué tal? Buenas tardes.
4: Hola, buenas tardes. ¿Qué tal, compañero?
1: Oye, encantado de saludarte. Me imagino que en estos días de final de temporada están siendo frenéticos y lo que queda, ¿no?
4: Están siendo bastante frenéticos. De hecho, bueno, me está siendo complicado el compatibilizar la universidad, el Twitter, las probabilidades, lo que estáis comentando, porque es verdad que encima con la jornada intersemanal, o sea, que va súper rápido.
1: Oye, ahora hablaremos de las matemáticas y de toda esta numerología, pero tenemos que preguntarte por un tema candente en las últimas horas, porque ayer dio una rueda de prensa a Florentino Pérez, que como los duros antiguos han dado mucho que hablar.
3: Y se va a seguir.
1: Tú fuiste una de las personas a la que le afectó el poderío de Florentino Pérez tras analizar una jugada en contra del Real Madrid, ¿no? Aquello, ¿cómo fue?
4: Bueno, pues fue en un medio nacional donde efectivamente precisamente jugaba contra el Betis el Real Madrid aquella jornada y el partido terminó 2-3, es decir, que uno de los goles del Madrid, según el VAR, no había fuera de juego y hice el análisis. Utilizaban entonces un sistema diferente con una línea bastante gruesa, sí. Y tras realizar el análisis con una línea más fina se veía que había fuera de juego. Entonces, bueno, pues en ese medio nacional me escribieron el siguiente día para decirme que había habido una llamada. No me dijeron de quién, pero me soltaron alguna frasecita como podrás imaginar de quién es. Ajá. Y me comentaron que no volverían a contar conmigo, efectivamente.
1: Ajá. O sea, por... Y menos mal que tenía la razón, ¿no?
4: Pues sí, la verdad, había algo desagradable porque al final yo, lo hago para todos los lados. Madrid, Barcelona, Betis, Sevilla y el que venga, pero bueno...
1: Pero no todo el mundo se lo toma igual, ¿no?
4: Efectivamente, parece que no todo el mundo se lo toma igual, pero bueno, ya está, hay que aceptarlo. Al final es la realidad que tenemos.
3: Sí, pero ¿hay libertad de expresión en nuestro país, en el ámbito futbolístico?
4: Yo al menos, ahora lo comentamos, estuve 3 años trabajando en relevo, en aquel medio de Vocento que estuve en Madrid. Yo sí. Jamás tuve ningún problema y bueno, me permitieron escribir lo que quise en cada momento. Pero sí es cierto que igual no en todos los medios hay la misma libertad.
1: Hombre, y sobre todo también las maneras de decirlo, ¿no? Pues yo creo que Florentino Pérez ayer se equivoca en muchas cosas. Puede ser que a lo mejor lleve razón en otras, pero yo creo que en la forma, pues, se equivocó, ¿no? Pero bueno, ya ahí cada uno...
3: ¿Ha manchado la imagen del Real Madrid, Florentino Pérez, ayer con su rueda de prensa?
4: Bueno, yo creo que... yo estoy de acuerdo con Yuyu. Creo que las formas o la actitud que vimos ayer del presidente del Real Madrid no es al menos a la que estábamos acostumbrados, ¿no? Un hombre serio, tranquilo, sí. Totalmente. Y con esa paz que transmitía de esa seguridad de estar haciendo las cosas bien. Ayer creo que desde mi punto de vista era todo lo contrario.
1: Sí. Hombre, yo, preguntando en esta parte y con esto cerramos, yo creo que si tú crees que cierta parte de la prensa tiene una campaña contra ti y es lícito que trates de defenderte, ¿no? Puedes decir, oye, mira, pues yo creo que se están produciendo ataques y tal. Bueno, eso lo puede hacer Florentino Pérez, una persona del mundo político, cualquiera de nosotros. Si creyéramos que hay un ataque de una prensa contra nosotros, pues podríamos defendernos. Lo que yo creo que le fallan son las formas, ¿no? Hablar de esa señora que no sé si sabe de fútbol o sí. Creo que le perdieron un poco las formas y que creo que, como tú también dices, estas responsabilidades y estos puestos con tanta trascendencia hay que saber llevarlas de otra manera. Pero bueno, vamos a hablar de matemática. ¿Cómo te surgió la idea de mezclar las matemáticas con el fútbol?
4: Pues bueno, surge en 2011. Yo estudié la carrera de matemáticas en la Universidad de Sevilla, y estudiando la carrera de matemáticas, pues se me ocurrió la idea de intentar compaginarlo un poco con el fútbol, porque el periodismo había sido mi pasión también, y hasta el último momento dudé entre hacer matemáticas y periodismo, dos carreras que a priori no tienen absolutamente nada que ver.
1: Está igualita.
4: Absolutamente nada que ver, pero es cierto que bueno, que al final por las salidas y demás, pues me decanté por matemáticas, que en aquel momento es verdad que los matemáticos estaban muy demandados, y es algo que en la actualidad continúa. Uh-huh. Así que bueno, surgió esa posibilidad, tiré para adelante, y en el momento en el que empecé a hacer base de datos y demás, pues la verdad es que la cosa empezó a subir y hasta el día de hoy.
1: Oye,
4: la,
1: tú creaste tu cuenta de Twitter hace 15 años, en 2011, si no me equivoco, y hoy tiene casi 130.000 seguidores. Quiero que me cuentes si esperabas todo esto que te ha venido. Y otra cosa que está también de moda en estos últimos tiempos, yo no sé si vuestro sector es uno de los afectados por la famosa IA, porque claro, antes las probabilidades matemáticas había que hacerlas todas a mano, ponerse a hacer 1.500 cábalas, bueno, con vuestros programas y con otras cosas, pero hoy parece ser que a la IA le mete tú ya los datos y te hace no sé cómo lo veis, si lo veis como una amenaza, como una ayuda.
4: Sí, al final es una IA, pero una IA aplicada a información y a mi base de datos. O sea, esa IA trabaja sobre mi base de datos y sobre los datos que yo tengo registrados y que han pasado un filtro que al final es la comparativa entre diferentes fuentes de información. Entonces es una IA fiable, porque al final está trabajando sobre una información que es fiable. Lo que creo que no lleva a buen puerto es el buscar información así un poco al azar, ¿no?, en internet, porque es verdad que no siempre se dice la verdad.
0: Fran, nuestro tema del día ha sido el uso de las redes sociales y si pues utilizas las redes sociales para informarte y para temas de entretenimiento y tal, o si las utilizas para criticar y para vertir odio y comentarios negativos en ella. ¿Cómo gestionas tú estos malos comentarios y gente quizás maleducada que no está de acuerdo con lo que lee o con lo que tú puedas poner?
4: Bueno, al final es algo que hay que asumir, que al final, pues bueno, como habéis comentado al principio, son casi 130.000 personas, pues entre 130.000 personas al final siempre va a haber alguno que dé la nota. Entonces hay que asumirlo, hay que aceptarlo, y luego hay también que canalizarlo, porque muchas veces, bueno, los insultos así un poco sin fundamento, es verdad que a mí no me importan demasiado. Pero luego es verdad que hay gente que bueno, que va un poco a hacer daño, ¿no? Y van esas críticas un poco destructivas, que yo, bueno, todas las críticas que sea constructiva, todo lo contrario. O sea, se acepta y se intenta mejorar, que para eso estamos. Todos nos equivocamos, somos personas humanas, y toda la crítica constructiva viene bien. Pero es verdad que cuando se intenta hacer daño, pues duele.
1: Fran, nos quedan dos jornadas en Primera División. Bueno, tres si contamos esta, y otras tres en Segunda. Sin ponerte un compromiso exacto, ¿cómo ves las posibilidades, por ejemplo, en Primera? El Betis ya está metido en Champions matemáticamente, pero nos queda un andaluz. ¿Cómo ves las posibilidades de permanencia del Sevilla? Parece que en los últimos partidos, pues, han subido un poquito a mantener la categoría, ¿no?
4: ¿Me puedes poner en el compromiso, Yuyu? Porque me he traído el portátil y tengo aquí la probabilidad exacta.
1: Viene preparado. El Sevilla está ahora mismo decimotercero, con 40 puntos. Pero es que, si no me equivoco, hasta el octavo clasificado, que tiene la Real Sociedad, que son 44 puntos, ni el octavo clasificado tiene garantizada matemáticamente la permanencia.
4: No matemáticamente, pero sí por los enfrentamientos directos que haya entre rivales que están por debajo, ahora mismo.
1: Virtual, sí, ¿no?
4: Efectivamente, virtual sí, porque bueno, después de realizar 40.000 simulaciones, la Real Sociedad no descendería en ninguno de los casos. Es decir, el que hay más abajo, el que digamos, aparece en primer lugar, es el Rayo Vallecano.
1: El Rayo
4: Atleti tampoco.
1: Ahí es donde empieza la pelea. Bueno, estamos hablando de 10 sobre 20, que el Rayo está el décimo.
4: Efectivamente, y el Rayo Vallecano sería solo en el 0,01% de todos esos casos. O sea, que es verdad que es muy bajito. El siguiente sería el Valencia, con el 0,15%, y después Osasuna, con el 0,16%. Es verdad que esos tres equipos...
1: ¿Y el Sevilla qué posibilidades tiene de mantenerse? O de bajar, como tú mandas.
4: Sí, hablamos de posibilidades de descenso, que sería un 18,02. Está el Mallorca con 12, luego el Sevilla con 18, luego el Girona con 19, Español con 19... Y luego hay varios equipos ya ahí muy cerquita, Elche y Levante con 35 y 37, a la vez con 59 casi, y el Oviedo que ya está matemáticamente en segunda.
1: O sea que no es para confiarse.
4: No es para confiarse, y bueno, los próximos partidos, es verdad que ya queda cada vez menos, van a ser los que marquen la sentencia.
0: Y Fran, imagino que con esta jornada intersemanal y también con la del domingo, que es unificada, estos datos pueden ir cambiando y irán moviéndose los porcentajes conforme vayan pasando los minutos de los partidos incluso.
4: Sí, efectivamente. Es verdad que bueno, al final lo que hace el modelo es analizar la situación actual con todos los condicionantes, obviamente, que se le dan de resultados que está viendo prácticamente al segundo. Entonces, es verdad que esto es súper cambiante y que equipos que, bueno, que al final están metidos abajo, pues que puede ser que se salven, y los que están arriba puede ser que de repente peguen un bajón en la clasificación.
1: Oye, ¿y de segunda división podemos ver algo?
4: De segunda división, no lo tengo aquí, pero te podría decir que el Racing prácticamente lo tiene hecho.
1: Sí.
4: Y es cierto que por debajo las derrotas de los equipos que están metidos más abajo, el Huesca y demás, han hecho que el Cádiz tenga alguna posibilidad de permanencia al final, porque es cierto que pintaba muy, muy, muy mal, pero es verdad que los equipos de abajo están fallando.
1: Están peor, que ya es difícil.
4: Efectivamente, eso está dando un poquito de oxígeno al equipo.
1: Sí, porque hemos leído en estos últimos días que hombre, el Cádiz lleva 9 partidos sin ganar. Será complicado que rompa esa dinámica, pero si así fuera, si se diera la posibilidad de que el Cádiz ganara el viernes ante el Castellón y perdieran Zaragoza, Cultural Leonesa y Mirandés, ¿habría un descenso matemático de esos tres?
4: Claro, al final es que es verdad que nos dejamos llevar mucho por las tendencias, y pasa algo parecido con el Español en primera, que lleva muchísimas jornadas sin ganar, 17 o 18, y con el Cádiz pasa algo parecido. Es verdad que menos mal que están esos dos equipos por debajo
1: que ganan menos final. Que nosotros, que ya es complicado.
4: Efectivamente, si terminan cayendo, pues bueno, el Cádiz podrá salvarse.
0: Oye, Frank, supongo que ayer celebrarías como casi un bético más la clasificación para la Champions, porque quiero que seas sincero, ¿cuántas veces te han preguntado los béticos esta temporada por las probabilidades de Champions entre el tema Liga y la plaza extra de Europa?
4: Yo lo puse ayer, la luz y el internet de este meme lo tienen que pagar entre todos. O sea, no hay otra opción, porque es verdad que muchísimas. De hecho, bueno, ayer la cuenta oficial del Betis lo mismo me mencionó también, sí, pidiendo probabilidad y demás. Y yo estaba cenando y de repente empezó a sonar el móvil. Y bueno, y era de todo eso, esa gente, esos béticos también, amigos, comentándome por WhatsApp, llamadas, un poco de todo, pidiendo esa información, y ya por fin el 100% del Betis de la Champions.
3: Fran, para una persona a la que las matemáticas no se le dieron bien, hablo de mí en primera persona, y a todos aquellos que nos estén escuchando, jóvenes o gente que quiera, que diga, ay, las matemáticas sirven para algo más que para dar quebraderos de cabeza cuando se están estudiando, ¿no?
4: Las matemáticas sirven para muchísimo, y es verdad que en muchas ocasiones no es culpa del alumno, sino que es culpa de la enseñanza que ha recibido, de la forma de enseñar que ha recibido. Entonces, yo animo a todo el mundo a que tenga ese problema con las matemáticas, que la apliquen a su vida diaria, que están muy presentes y seguro que se disfrutan también.
1: Oye, Fran, la Liga acaba, pero empieza en menos de un mes el Mundial. ¿Las matemáticas qué dicen? Porque España cuenta como favorita, ya tenemos un Mundial que nunca parecía que íbamos a ganarlo, pero lo ganamos en Sudáfrica con ese golazo de...
3: Eso salía en las matemáticas, eso salía.
5: Femenino también, ¿no?
3: Femenino,
1: es verdad, tenemos dos Mundiales, sí señor, tiene razón, querido Miguel Ángel.
5: Yo que no entiendo nada de fútbol,
1: sí,
5: pero
1: sí,
5: bueno.
1: Sí, muy bien el apunte. ¿Qué dicen las matemáticas para este Mundial masculino que se va a celebrar dentro de poquito en México, Canadá y Estados Unidos?
4: Bueno, pues las matemáticas dicen que va a estar todo muy igualado. Es verdad que, bueno, con tanta probabilidad en la Liga todavía no me ha dado tiempo de aplicarlo un poco al Mundial. Y sobre todo lo que las matemáticas dicen es que eso, que habrá mucha igualdad, que todo, yo creo que se va a decidir por muy poco, porque es verdad que hay algunas selecciones que están bastante arriba. Pero bueno, yo necesito un descanso antes de que llegue el Mundial, o sea, unos días de desconexión o algo, lo menos para pillarlo con ganas.
0: Y... hace un rato he visto una profecía, y quiero que me la cuentes, relacionada con el Betis, la Champions y el antivirus.
3: ¡Ay, por Dios!
4: Sí, era algo bastante curioso. Y es que, bueno, a mí me gusta relacionar bastante las cosas que pasan en durante el día a día con el fútbol. Y me dio por buscar qué había pasado con el antivirus antes y, bueno, un poco así la relación con el fútbol. Y vi que en la temporada 2003-2004 surgió un estudio aquí en España, perdón, en la 2004-2005, surgió un estudio aquí en España hablando de un paciente alemán con antivirus, precisamente aquí en España, 2004-2005, año en el que el Betis se clasificó para la Champions. Y es que justo este año también ha vuelto a haber otro brote de antivirus, que al final ha terminado también con el Betis como clasificado para la próxima Champions. Son casualidades que suceden. Recuerdo en el año 2013 también, relacionado con con el Papa un poco, era...
1: Sí, con lo de los Papas. Ya le hicimos un couple incluso este año, que cada vez que el Betis gana la Copa del Rey fallece un Papa. Es más, han fallecido 4 Papas durante las 3 Copas del Betis. La primera falleció Pablo VI, La primera fue en el año 77, pero claro, a Pablo VI lo sucedió Juan Pablo I, que falleció un mes después. O sea, que en la primera Copa del Rey murieron dos papas. Luego falleció en la otra, falleció Juan Pablo II. Y en la última falleció, no era papa, pero sí papa emérito, Benedicto XVI.
4: Sí, sí, efectivamente. Y otro dato al que yo hacía referencia era en 2013 que el Barcelona necesitaba remontar una eliminatoria de Champions, había perdido 2-0 en la ida, y justo había cónclave, era época de cónclave. Y cada vez que el Barcelona había jugado en época de cónclave, había ganado 4-0, era algo impensable para ese día. Bueno, pues en ese día hubo cónclave, un Barcelona-Milán de la 12-13, y el Barcelona terminó ganando 4-0, claro, como siempre que había habido cónclave. O sea, son cosas que son inexplicables.
1: Yo por eso este año, cuando el Betis cayó eliminado de la Copa del Rey, esperé a eso para salir de papa en el fallo, porque no quería jugármela. Fran, muchas gracias. Un abrazo. Recordamos, tienes tu cuenta en Twitter, @laligaendirecto, para ver todas esas estadísticas y todas esas probabilidades que nos quedan de aquí a final de temporada. Fran Martínez, muchas gracias por haber hablado con nosotros. Un placer.
4: Gracias a vosotros. Un abrazo enorme.
1: Un saludo.
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0: Los últimos minutos de los miércoles en el programa del Yuyu son para don Ricky Rivera, al que hoy, bueno, motivos profesionales, tenemos al otro lado del teléfono y no aquí en el estudio. Don Ricky Rivera, buenas tardes.
1: Hola, ¿qué tal? Buenas tardes, queridos y queridas.
2: Hola.
3: Hola.
1: Maravillosos, únicos, inglitos y luminosos. ¿Cómo estáis de las alergias?
2: Bueno, mal.
3: Preguntar a Charo, preguntar.
2: Muy mal, gracias. Eso, estoy muy mal, muy mal. Con Ventolín, vamos.
1: Estoy metido aquí, metido en una tinaja, pero bien, todo maravilloso.
0: Bueno, así cuéntanos nada, hoy, adelante. Ricky, vamos allá.
1: Pues mira, hoy tengo una reflexión que se llama que tengas buena suegra.
0: Vale.
1: No, es una cosa bastante intensa. No, sí, mira, ya hemos celebrado el Día de las Madres a pleno pulmón y hemos gritado al mundo lo afortunados que fuimos, somos y seremos, generando un día perfecto de exaltación verdadera del amor materno. Pero hoy me ronda en mi cabeza una pregunta que me inquieta y me descontenta. Vamos, que no me alegra. ¿Cuándo es el día de la suegra?
2: ¿Es verdad?
1: ¿Eh? Ajá. Claro, porque, a ver, es cierto que la suegra tiene injustamente esa etiqueta de persona entrometida, complicada, que intercede en aspectos de la relación entre personas de su descendencia, pero no siempre es así, no, queridos y queridas. Siempre, pues, hacemos chistes de suegra porque da mucho juego, pero también deberíamos de hacer poemas cuando una suegra te pone por delante un perfecto y auténtico plato de puchero.
0: ¡Hombre!
1: Claro. Hombre, cuando, por ejemplo, cuando te ha aconsejado por detrás detalle de tu hijo, de su hija, de su hijo, de su hija, y ahora tú vas con una tierna y amable ventaja para impresionar, ¿eh? Esa suegra que te dice, nosotros vamos de fin de semana, podéis quedaros en la casa sin problema, no pasa absolutamente nada, hombre. ¿Ahora qué? ¿Eh? Ahí habría que ponerle una gran rotonda o calle a su nombre, a tu suegra. Por eso creo que debemos empezar a tumbar la mala prensa que pueda tener una suegra pensando y siendo conscientes de esto. Si una suegra te trató como una hija o como un hijo, tienes un regalo de vida de un valor incalculable, porque quiere decir que has conseguido la aceptación de alguien que entiende que eres lo mejor para acompañar al ser más importante de su vida y tres vidas más que viviera, que son sus hijos, y que a partir de ahí formas parte de otra familia sin condiciones ni más pruebas. Por eso deberíamos de instaurar el día de la suegra que te abraza y que te abrazó el día de tu desastre y sentiste su abrazo regenerarte, muy, muy parecido al de una propia madre. Por cierto, no quiero que penséis, uy, qué oportunista, cada uno con sus conclusiones. Esto que he escrito me sale solo y de momento porque yo tengo una suegra que vale millones. Olé. Muchísimas gracias.
0: ¡Qué maravilla!
3: ¡Qué bonito!
2: Pues sí, se lo merecían las suegras, ¿eh?
1: Hombre, por favor, yo entiendo, pero mire qué cosa más curiosa, rápidamente, que me he puesto a recopilar como anécdotas bonitas de... ¿no? He buscado, venga, anécdotas bonitas de suegra, anécdotas donde la suegra cumple como... Y he encontrado muy pocas, sin embargo, siempre me llevaba anécdotas chunga, ¿entiendes? Entonces, no me podía aguantar en este maravilloso programa que tanto nos gusta reírnos, pues rápidamente... Yuyu, he recopilado unas pocas porque esto daría para una temporada entera. Cuidado con esto, ¿eh? O sea, la gente dice aproximadamente una semana después de la ruptura, entré en Facebook y vi a la madre de mi ex que estaba vendiendo mis cosas en grupo de compra-venta, las cosas que habíamos guardado en su casa porque no cabían en el apartamento. dice otra, en la boda, el día de la boda.
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6: Empezamos a saborear los primeros compases de este jueves 14 de mayo, día, por cierto, de San Matías, apóstol. El apóstol que llegó en sustitución de Judas Iscariote cuando, bueno, él se había quitado la vida, Judas, el Iscariote, por haber traicionado a Jesús, se había arrepentido, pero de aquella manera, quitándose la vida, y tuvieron que elegir a quién poner al frente del colegio apostólico. Y en ese mientras tanto, estamos en mayo, 14, día bonito, ya mismo estamos en su Ecuador. Mayo llegó cargadito de muchas cosas, por ejemplo, vino y está, con sus elecciones a flor de piel, autonómicas en este caso, con sus comuniones, con sus flores, y hemos tenido hasta una crisis con el antivirus, que de todo ha habido y habrá en la viña del Señor. También trae la preparación de la visita apostólica del Papa León XIV a nuestro país, con una prometedora intervención en las Cortes Generales el 8 de junio, del que te daremos cumplida cuenta. Veremos a ver si hay capacidad de escucha de todos los grupos parlamentarios, porque de todo se aprende, por supuesto, y también de la voz autorizada de León XIV, que de manera suave, pero como dijera el poeta también, a dentelladas fuertes y calientes, va proclamando la verdad que brota del Evangelio. Es la primera vez que un Papa realiza en España una intervención en el Congreso de los Diputados. Con esta visita, con este mensaje en el Congreso, se evidencia que la mirada social que emerge del Evangelio podría iluminar la reflexión política. Que luego cada uno coja lo que vea oportuno, pero al menos que lo escuchen atentamente. Sí. Mayo florido llegó con primavera, con preparación del viaje del Papa, en un mes dedicado a María, la Madre de Cristo, también con sus cruces de mayo, que por cierto procede de la celebración de la resurrección de Jesús frente al Viernes Santo, que es una cruz cruenta, ensangrentada. Gracias a la experiencia pascual, a la experiencia de la resurrección, estas cruces se celebran en nuestra Andalucía de manera muy especial, sin ir muy lejos, en Granada o en Córdoba, nos ayudan y nos recuerdan que la vida es esencial celebrarla. Y en todo eso, como te digo, en el mes de María, un mes dedicado a ella, mujer referida por el pueblo cristiano, pero que trasciende las fronteras de la fe. Esta mujer palestina es modelo de persona en muchísimos aspectos, de entrada en su mirada profética sobre el poder. En su canto del Magnificat podemos leer, en referencia al Dios que asume como protagonista para su vida, textualmente lo siguiente: Él hace proezas con su brazo, dispersa a los soberbios de corazón, derriba del trono a los poderosos y enaltece a los humildes. A los hambrientos los colma de bienes y a los ricos los despide vacíos. Toda una declaración de intenciones, toda una ruta programática de lo que es el cristianismo que León XIV anunciará en España en el próximo mes de junio. Y mientras tanto, aquí seguimos en renovado afán y empeño por suavizar tensiones sociales, con guerras con telón de fondo, con crisis como la de la vivienda o la emigración. Demasiadas realidades para abordar adecuadamente si vivimos en permanente estado de crispación o desprecio. Por eso es importante ser conscientes de la importancia de lo que nos traemos entre manos y suplicar al Dios de la paz que nos ayude a vivir cada día mejor, a templar nuestros corazones. Porque en el fondo es importante aceptar a las personas como son, pero también lo es colocarlas en el lugar que merecen. Eso aporta mucha tranquilidad a la vida. Disfruta del día que se te regala.
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7: Queridos, queridas familia del Club de los Primeros, ¿qué tal? ¿Cómo estáis? Muy buenos días. Hoy tenemos un día soleado, algunas nubes, pero vamos, la cosa poquita, ¿eh? Quizás algún chubasco en la zona de la sierra, pero poca cosa. Las máximas en ligero ascenso, así que vamos a estar entre los 28 grados de Málaga y los 21 de Cádiz. Agencia Estatal de Meteorología, Isabel Escribano, buenos días.
8: Buenos días. Hoy en Andalucía predominarán los cielos poco nubosos con intervalos de nubes altas y nubes de evolución diurna, sin descartar algún chubasco ocasional en zonas de sierra. El viento soplará flojo variable, tendiendo a soplar de componente oeste en la vertiente atlántica por la tarde, con intervalos fuertes de poniente en el litoral. Y en cuanto a las temperaturas máximas, irán en ligero ascenso, aunque seguirán siendo frescas para la época del año y se recuperarán a partir del domingo. Hoy alcanzarán 22 grados en Cádiz, 23 en Almería, 24 grados en Jaén, 25 en Granada y Huelva, 26 se esperan en Córdoba y Sevilla y 27 grados en Málaga. Es una información de AEMET.
7: A partir de ahora vamos a hacer una linda ronda de temperatura. De esas que tú dices, vaya ronda, esto es una ronda de temperatura y no la ronda otra, cualquiera. Entonces, claro, necesito tu colaboración. Es imprescindible e inevitable que tengamos que contar con tu colaboración para realizar esa ronda de temperatura que nos lleve por toda Andalucía y también alejarnos más allá de Despeñaperro, ¿eh? O sea que si tú estás en algún sitio de fuera de Andalucía y nos escuchas a través de la APP, pues sería estupendo, ¿eh? A veces entran muchos a través de la app y dejan sus WhatsApp, otras veces menos. Yo quisiera hoy estar en muchos sitios del mundo, porque tú nos estás escuchando a través de la app. Entonces, pues sería lindo, lindo, lindo, lindo que tú mandaras tu WhatsApp con la temperatura desde México o desde Paraguay o desde Nueva York, quizás. O desde, bueno, tampoco hay que irse tan lejos, desde Barcelona, desde Madrid, o desde Francia, o cualquier parte del mundo. Si nos escuchas a través de la app, aquí estás invitado o invitada para dejarnos la temperatura. 616-161-161. Ahí lo dejo. El sol va a salir a las 7 y 17 y se pondrá a las 21:25. Así que el día tendrá 14 horas ya, 8 minutos y 20 segundos de horas de sol. De horas de sol. Hernández, que tendrá 14 horas, 8 minutos y 20 segundos de horas de sol. Ahora, estaba él en su cosa. Su cosa. Se cumplen 64 años. Ocurrió en 1962, un 14 de mayo, cuando en Atenas contraen matrimonio don Juan Carlos y doña Sofía. 64 años, bueno, pues eso ya se rompió hace mucho. Hace 33 años, un 14 de mayo de 1993, en Estados Unidos, científicos estadounidenses prueban por primera vez un páncreas artificial en un paciente diabético. Nace en Escocia hace 78 años, un día como hoy, el compositor, cineasta, actor, fundador y vocalista de la banda Talking Heads, David Barnett.

0: El 14 de mayo de 1988, han pasado 38 años, llegaba a número uno. Vamos a parar un poquito, ¿eh? Un momentito. Ahora te digo quién llegaba a número uno. Porque lo prioritario es lo que ocurre en la carretera.
1: Buenos días, Charo. Aquí un primerizo. Mira, quería avisar que ahí a la altura de Estepa había la A92, dirección Sevilla, dos perros en el carril izquierdo. Eso ha sido a las 4 de la mañana. Yo he dado parte al 112. Imagino que ya la habrán retirado. No vea con la oscuridad que hay dos perros ahí en medio de la autopista. No vea que iban a liar. Yo que voy con un trailer. Menos mal que estaba el carril izquierdo.
0: Bueno, me imagino que ya ha pasado una hora. Ya habrán retirado los perros, la Guardia Civil la habrá dado con ellos, pero por si acaso ahí queda la información. El 14 de mayo, estábamos diciendo, de 1988, gracias siempre a este oyente que nos ha advertido, hace ya 38 años, llegaba al número uno en las listas inglesas el single Perfect de Fairground Attraction. 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

Hoy es el 28 aniversario, fallecía un 14 de mayo de 1998, de la voz de Frank Sinatra. Falleció de un infarto en Los Ángeles, es uno de los 33 artistas que ostenta 3 estrellas en el Paseo de la Fama de Hollywood. 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Por cierto, estoy esperando tu WhatsApp, que me lo prometiste ayer, ¿eh? 616-161-161. Si nos escuchas a través de la APP desde cualquier parte del mundo, espero con mucha ilusión tu WhatsApp. Oh, I love to climb a mountain. Y mientras bailemos un poquito a las 5:17.

0: 616-161-161. Espero con los brazos abiertos tu primer WhatsApp. Hay que felicitar a Matías Apóstol, Bonifacio, Poncio, Corona, Enedina, Gemma, Galgani, que no Galiani, Galgani y Cora. Frase motivadora. El único modo de hacer un gran trabajo es amar lo que haces. Si aún no lo has encontrado, sigue buscando. No te conformes.
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0: Mientras recopilamos toda la información para la ronda de la temperatura, vamos con las noticias. Ha entrado en vigor un nuevo copago farmacéutico con nuevos tramos de renta y topes mensuales que persigue reducir desigualdades. Es más proporcional a los ingresos e introduce cuatro nuevos tramos de aportación de rentas medias y bajas. El paciente español afectado por hantavirus sigue estable en el Hospital Gómez Ulla de Madrid. Tiene 70 años. Presenta febrícula y está recibiendo oxígeno. Los otros 13 cruceristas españoles se encuentran aislados y asintomáticos. Silvia Valcárcel, enfermera y delegada sindical de SACSE, no descarta que puedan pasar parte de la cuarentena en sus domicilios.
2: Los protocolos se podrían revisar y puede que se acorten los periodos de incubación o que, en este caso, esa cuarentena no la hagan en el hospital, la hagan en su casa, pero no lo sabemos porque eso tendrá que ser en base a los resultados de las pruebas que se hagan, pero entra dentro de lo posible que se modifique, son protocolos vivos.
0: Los dos agentes de la Guardia Civil heridos en la persecución de una narcolancha evolucionan favorablemente y ya están fuera de peligro. La muerte de sus dos compañeros ha reabierto el debate sobre las condiciones en las que trabajan las unidades especializadas en la lucha contra el narcotráfico. El ministro de Interior, Fernando Grande Marlaska, ha sido abucheado en Baeza durante el acto de jura de bandera de los alumnos de la nueva promoción de Guardia Civil. Marlaska dio sus condolencias a las familias y pasó esto.
3: Quiero reiterar aquí mis condolencias a las familias de los tres guardias civiles fallecidos. Entiendo vuestro dolor, vuestra rabia. Yo también estoy dolido. Permitidme, estoy rabioso.
0: La mesa del Congreso ha vuelto a frenar con los votos del PSOE y Sumar el debate de una proposición de ley del PP que pide el reconocimiento de la Guardia Civil y la Policía Nacional como profesión de riesgo. Una vez más, como decimos, se ha vuelto a frenar esta proposición de ley. Ha entrado en vigor el nuevo copago farmacéutico, como decimos, ya hemos contado esta información, y vamos con la campaña electoral, penúltimo día de campaña en Andalucía, de nuevo con presencia de líderes nacionales. El presidente del PP, Alberto Núñez Feijóo, estará en un mitin en Andújar, en Jaén, sin Juanma Moreno. El ex presidente del gobierno, José Luis Rodríguez Zapatero, compartirá cartel con María Jesús Montero en Cádiz. Santiago Abascal, de Vox, hará acto de presencia en Priego de Córdoba y en el Ejido, en Almería, y ministros Sira Rego y Pablo Bustinduy apoyarán en Córdoba al candidato de Por Andalucía, Antonio Maillo. Más asuntos. Los paros de los trabajadores del metro de Granada continúan este jueves en tramos de mañana y tarde, después de que no hayan fructificado las negociaciones con la empresa Avanza. En el exterior, los presidentes de China y Estados Unidos, Xi Jinping y Donald Trump, celebran en Pekín su primera reunión bilateral en 9 años. Con el foco puesto en la prórroga arancelaria, la competencia por la tecnología, la extracción de tierras raras y la guerra de Irán, que castiga a China de forma directa porque buena parte de su petróleo llega por el estrecho de Hormuz, ahora bloqueado. El secretario de Estado, Marco Rubio, avanzaba esta noche que le van a pedir al mandatario chino que intermedie y convenza a su socio iraní de que debe negociar. Los chinos tienen barcos varados en el Golfo Pérsico. Está esto en resolverlo. Esperamos convencerlos de que asuman un rol más activo para lograr que dejen de actuar así en el Golfo. Más cosas. El ministro de Sanidad del gobierno laborista, Wes Streeting, se prepara para anunciar su candidatura para suceder al frente del partido al primer ministro Keir Starmer en horas muy bajas tras la debacle laborista en las elecciones del pasado jueves. Y comienza hoy la fiesta de los patios en el puerto de Santa María, la ciudad de los 100 patios, como se la conoce. También abrirá al público hasta el domingo algunos de sus rincones más singulares para invitar a descubrir gratuitamente 24 patios históricos y casas señoriales del barrio alto y del casco histórico. Los encontrarán engalanados para la ocasión con flores y detalles tradicionales. Y ha fallecido a los 81 años el cantaor José Domínguez, el Cabrero, figura irrepetible del flamenco.

0: las 5 y 14 minutos de la mañana.
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0: Son las 5 y 15 minutos, ahora sí, la ronda de temperatura.
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0: El ¡adelante!
6: Puerto.
7: Queremos que marques, así que
6: de la Pedriza. 15 grados. Despejado.
8: Cuando redonda, 12 grados. Y despejado.
9: Lucena, 11 grados y despejado.
10: Baena, 14 grados y totalmente despejado.
11: Aquí en la Plaza del Duque en Sevilla, hoy tenemos 16 grados y cielo parcialmente despejado.
12: Cádiz, despejado, 16 grados.
13: Desde Montellano, 12 grados, cielo despejado.
14: Hoy desde Écija, 12 grados y despejado.
15: 12 grados en Pizarra. Cielo despejado.
16: Las marismas de la Puebla de Río, 13 grados y despejado.
17: Puerto Rincón a 12 grados.
18: Es imprescindible.
17: Y despejado.
19: Colosuna, 13 grados y despejado. Primerizo.
20: A la altura de Casa Bermeja, 13 grados, cielo despejado.
21: Ardales, 12 grados, cielo despejado.
22: AP7, a la altura de Marbella, 18 grados y medio.
23: Aquí en Santa Ella, 16 grados y despejado.
24: Nueva Cartella, Córdoba, 13 grados y cielo despejado.
25: Alanís, 11 grados despejado.
26: En los barrios, 15 grados, nublado.
27: 0 grados a Sedurge, Lérida.
28: Santiago de Compostela, dirección La Coruña. 9 grados y por allí se prevé lluvia.
29: Estepona, 18 grados. Súper despejado y en plena feria de San Isidro.
0: Mira qué bien, en feria en Estepona. Pues ya podemos ir este fin de semana, Estepona. Ya sabes por dónde ir. A cantar.

Ya tratamos este tema hace ya algún tiempo, pero es que ya lo del ChatGPT es que está hasta en la sopa. Hasta en la sopa. O sea, lo del ChatGPT parece que ya no vivimos. Nuestra vida no existe si no está el ChatGPT, donde está nuestra inteligencia y nuestra imaginación y el alma, que solo lo tiene el ChatGPT. Bueno, pues es que el ChatGPT ya es conocido por todos, es evidente, y que cada vez se utiliza más también. Y que pueden también colarse en un montón de profesiones, es más que evidente, vamos. Para hacer canciones, discursos, pregones, para hacer música, etcétera, etcétera, etcétera. Esto viene al caso porque a la hora de ligar, por lo visto, también se le preguntó al ChatGPT. Y eso ha hecho una firma de juguetes traviesos, la empresa que ha querido saber qué tipo de citas románticas tiene la gente. Y entonces ha introducido una serie de tendencias y descripciones. Dio la siguiente: 8 tipos de citas. Citas en fitness, solitarias, peludas, o sea, con perrito, cita snack, cita rápida. En fin, que está en todos lados. Con todo esto nos gustaría saber, ¿tú para qué utilizas el ChatGPT? ¿Te interesa? ¿Lo has utilizado para algo? ¿Qué le gustaría preguntarle? ¿En qué circunstancia?

0: chispla. Claro, es malo de, malo de nariz. Esto no va a ganar ningún Grammy, pero quiero decir que lo hace absolutamente todo. Es una cosa increíble. Pero no. No. El ChatGPT no tiene el alma de un músico. ¿Qué más quisiera el ChatGPT? Dime, ¿tú lo has utilizado? ¿Para qué? ¿Tú crees que sirve para todo o donde esté la sensibilidad y el alma humana que se quite la máquina? 616-161-161. Mientras te lo piensas, nos vamos con José Antonio. José Antonio, buenos días.
1: Hola, buenos días, ¿qué tal?
0: Encantada de saludarte. José Antonio, ¿tú de dónde eres?
1: Igualmente. Mira, yo soy de Jerez, vale. Pero vivo entre el Bosque desde hace mucho tiempo y el Gastor, el pueblo de mi pareja.
0: Vamos a ver, ¿por qué hace pap, pap, pap, pap, pap esta comunicación? ¿Tú estás de...?
1: Ah, pues no lo sé.
0: Eso te digo.
1: Ah,
0: yo.
1: Vale, vale, porque ahora mismo sí, está lloviendo. Estoy aquí en el jardín, no, y está lloviendo.
0: No,
1: sí,
0: no creo que tenga que ver con el este. ¿Dónde estás? ¿Qué hace tanto frío?
1: Estoy en Langelsheim, al norte de Alemania, en la Baja Sajonia, creo que es.
0: ¿Pero tú vives allí o estás circunstancialmente?
1: No, no, hemos venido este fin de semana a una competición.
0: ¿Ah? ¿Una competición de qué?
1: Mira, es una competición de tiro olímpico para ciegos. ¡Hala! Para personas ciegas y con discapacidad visual.
0: ¿Es tu caso?
1: En mi caso, exactamente, sí. Tengo muy poquito resto visual y compito y cocino de forma para invidentes, sí.
0: Pero ¿una competición de qué has dicho? ¿De tiro al arco?
1: Tiro olímpico. La escopeta de balines de toda la vida de Dios, pero más profesional.
0: ¿Y cómo se hace eso si no se ve bien?
1: Bueno, pues nosotros es que no llegamos a ver, porque tanto yo como compañeros que son ciegos totales, pues disparamos todos en las mismas condiciones, con un antifaz o con unas gafas opacas. Y tenemos nuestro guía, tenemos un guía, ¿vale? Que es el que nos orienta a la hora de apuntar. Y diréis, bueno, ¿y cómo es posible de que podéis aceptar? Bueno, porque tenemos una mira electrónica, ¿vale? Que a nosotros nos transmite lo que la mira ve, nos lo transmite por oído. Según donde estemos apuntando, pues nos marca un sonido o nos marca otro. Así es como disparamos.
0: Vale, vale. Es como cuando tú vas con el coche que te hace pi, pi, pi, pi, pi, pi, pi, pi, pi, pi. Cuando vas a aparcar, ¿no?
1: Más o menos. Exactamente. Y cuando el sonido es fino, fino, fino, y se queda fijo, que dura muy poquito, pues entonces ahí es cuando tenemos que disparar, claro.
0: Vale, vale, vale. ¿Y esta competición se celebra en Alemania?
1: Está en Alemania, es un Open abierto, ¿vale? Y tiene la misma trascendencia que un campeonato de Europa o un campeonato del mundo. Aquí hay casi 10 países representados y somos más de 40, 40 y tantos tiradores somos.
0: Vaya.
1: De 10 países, sí.
0: Y dime una cosa, José Antonio, ¿desde cuándo se celebra esa competición y te presentas tú?
1: Pues mira, yo ya es el tercer año que vengo. Ya es el tercer año que vengo, el primero quedamos tercero. Y este año pues venimos otra vez con ilusiones de por lo menos disfrutarlo, que yo creo que lo vamos a disfrutar. Hombre, ya el hecho de estar aquí, claro. Para mí es, a ver, aquí están los mejores del mundo. Y yo a la edad que tengo, que esté compitiendo a este nivel con esta gente, vamos, fantástico.
0: ¿Y quién es el que te guía a ti? Sí.
1: Pues normalmente mi guía siempre es Pepi, que es mi pareja, ¿vale? Lo que pasa es que ella le da miedo venir aquí solamente para tirar. Ella dice que ya está cansada de tanto tiro. Y entonces, en esta ocasión me acompaña Jorge, que es un militar de la Legión de Ronda. Y es tirador profesional y es mi guía, claro.
0: Oye, pues curioso, ¿eh? O sea, que tú... ¿Qué órdenes te dan? ¿Más a la derecha, más a la izquierda, más arriba, más abajo? ¿Cómo te lo dice?
1: Pues mira, curiosamente no sé para qué llevamos guías, ¿no? Porque cada vez nos ponen las cosas más difíciles. Los guías no nos pueden hablar.
0: ¿Y entonces cómo lo hacen?
1: Los guías no nos pueden tocar. Solamente cuando disparamos, te tocan en el brazo y en la espalda donde tú has pegado el tiro, ¿vale? Pero no te pueden orientar. O sea, te pueden orientar si tú estás apuntando al blanco de otro tirador. Entonces sí te pueden orientar un poco, pero si no, no, cada día son más exigentes. Pero bueno, es lo que hay, las normas son para todos.

0: Pero vamos a ver, pregunta, ¿para qué está el guía entonces?
1: Sí. Eso es lo que yo digo muchas veces. No, la verdad que sí, hacen su labor, ¿no? Porque nosotros, por ejemplo, ahora mismo tenemos el entrenamiento a las 11 de la mañana y mañana empezamos la competición, ¿no? Ellos se encargan de montar el puesto, de tanto de tendido como de pie, que son las dos disciplinas que tenemos. Se encargan de recoger los dorsales, los papeles, todo el tema de eso son los que se encargan. Nos acompañan siempre a todos los sitios, son nuestros pies, nuestros ojos, son todo. Y en la competición, oye, pues mira, lo aceptamos así y su labor hace. Yo muchas veces quiero saber si es un 9, es un 10, yeah. O muchas veces pues no lo quiero saber, tenemos nuestro código.
0: Ya, pero por lo menos...
1: Es un deporte desconocido, pero muy divertido, sí.
0: Pero por lo menos te sitúan, ¿no? Y te sitúan el arma, ¿no? Algo tendrán que hacer, pues si no veis
1: claro,
0: nada...
1: Claro, porque ellos cuando los jueces dan en la orden de colocar el puesto, entonces ellos se encargan de colocarlo todo. Y cuando llaman la orden de deportista, la línea de tiro, ellos vienen, nos recogen... Y nos ponen en nuestro puesto que ellos ya tienen montado, que ya tenemos allí la carabina, tenemos las gafas, los auriculares, lo tenemos todo. Nada más que nos ponen en el sitio donde ellos creen que tenemos que estar y cuando empieza la competición, pues a pegar tiros. Aquí ya. Hemos venido a Alemania a pegar tiros. Hoy soy de los primeros, Charo.
0: Bueno, será también, entonces lo que más te guía es el sonido, el que te dice si está cerca o está lejos de la diana, ¿no?
1: Nosotros tiramos a 10 metros, 10 sí, metros en galería cerrada.
0: Pero que el sonido que te dice el pipipi este es el que te orienta más que nada, ¿no?
1: Claro, exactamente. Nosotros en la mira electrónica esta tiene unos parámetros que según el nivel de cada gente pues lo tiene más abierto, más cerrado lo que es la mira, ¿no? Y tú lo que tienes que buscar es ese pitido fino que es, ese es el 10.
0: Que está cerca.
1: ¿Pero qué ocurre? Está cerca, ¿qué ocurre? Que te dura una milésima de segundo. O lo coges y tiras ahí en ese pitido o ya se te ha ido el tiro. Aquí hacer un 8 es un mal tiro para nosotros, ¿eh?
0: Ya. ¿Y el pulso finito, así. Un pulso fino, que no te tiembla en la mano?
1: Muy fino, porque tenemos en competición de pie, tenemos 60 disparos en una hora y cuarto. Quiere decir que no te puedes... Vamos, trabajamos la respiración, ¿sabes? Aquí llevamos un traje de lona... dura, ¿vale? Para que el cuerpo, el corazón, el mío se quiere salir cuando empieza la competición, hombre, ¿sabes? Claro. Para no transmitir vibraciones a la mano, ¿vale?
0: Madre mía.
1: Entonces, pues, sí, no te creas, que parecemos muchas veces, cuando tenemos el traje parecemos estos de la guerra, estos que llevaban las armaduras, que andan así con las piernas para adelante, pues igual parecemos nosotros.
0: Ya, escuderos con...
1: Exactamente.
0: Bueno, José Antonio,
1: que ayudar a ponernos los pantalones.
0: Ya. Que tenga mucha suerte, no te digo nada otra. Ya nos contarás cómo te ha ido, ¿vale?
1: Pues muchísimas gracias y que sepa que soy un seguidor porque ya con la que tiene uno se despierta por la noche y ya. Es que me encanta despertarme y escuchar el Club de los Primeros, ya. Así que
0: pues mira,
1: vamos.
0: Por menos el despertar es agradable.
1: Pues sí, la verdad que sí. Y muchísimas gracias, claro.
0: Bueno, suerte.
1: Por esta entrevista.
0: José Antonio, muchísima
1: venga,
0: suerte. El pulso
1: muchas
0: firme,
1: gracias.
0: Firme sin temblar, José Antonio.
1: Pues muchísimas gracias, hija.
0: Un abrazo. Venga, que son las 5:28. Hay información del tráfico.
2: Autovía A7 desde San Pedro de Alcántara, Marbella, Estepona, están asfaltando. Pasada cancelada. Están asfaltando la maquinaria en el carril derecho de la autovía A7 en la Costa del Sol, San Pedro Alcántara a Estepona.
0: Más.
3: En la carretera, en la estrecita, desde Marsena a Écija, en el kilómetro 32, tened cuidado que hay trozos de goma por la carretera, ¿eh? Un camión que ha reventado.
0: Vaya.
3: La estrecita desde Marsena a Écija, kilómetro 32, saliendo de Marsena.
0: Vale. Hoy estamos preguntando sobre el ChatGPT. Como decía, este es ChatGPT, ¿no? El ChatGPT, que ya ese ha llegado a nuestras vidas. Eso llegó a nuestra vida, no sabemos hacer nada sin el ChatGPT. Pues todo lo deberíamos hacer, porque tenemos inteligencia suficiente. ¿Visto Manuel de la Portilla? ¿Visto lo que te he dejado ahí? No lo ha visto, visto más de la Portilla. El ChatGPT es imposible que realice las mermeladas que nos trae. Espérate, que es que tengo aquí. ¿Desde dónde? Antonia, que ya le he dicho dónde está Antonia, que se me ha ido. Pero espérate. Nos ha hecho unas mermeladas. Unas mermeladas caseras. Nuestra querida amiga Antonia, que yo le voy a poner. ¿Dónde está, Antonia? Que no te. Bueno, ahora te digo de dónde. Que, ¿y tú para qué lo utilizas el ChatGPT?
4: Pues mira, Charo, sí, yo el ChatGPT pues lo uso casi a diario para crear folletos, vamos, la verdad que está muy, muy bien. Folletos publicitarios, eslogan y demás.
0: Ah, mira qué bien. Antonia, de Aroche, que desde su finca, que está ella, que era auxiliar de enfermería, pues Antonia nos ha mandado una mermelada hecha por ella. ¡Oh, madre mía! Titulares.
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0: Donald Trump y Xi Jinping se reúnen en el Gran Salón del Pueblo de Pekín. Hoy y mañana hablarán de la prórroga arancelaria, la guerra de Irán, la competencia por la tecnología, la extracción de tierras raras y la soberanía de Taiwán. El español con antivirus aislado en el Hospital Gómez Ulla de Madrid sigue con síntomas, pero estabilizado. En Francia, la mujer de 65 años contagiada permanece en estado crítico y conectada a un pulmón artificial. Ha entrado en vigor el nuevo copago farmacéutico con nuevos tramos de renta y topes mensuales que persigue reducir las desigualdades. La mesa del Congreso ha vuelto a frenar con los votos del PSOE y Sumar el debate de una proposición de ley del PP que pide el reconocimiento de la Guardia Civil y la Policía Nacional como profesión de riesgo. Mientras, el ministro de Interior, Grande Marlaska, ha sido abucheado en Baeza durante el acto de jura de bandera de los alumnos de la nueva promoción de guardias civiles. Penúltimo día de campaña electoral en Andalucía, de nuevo con presencia de líderes nacionales. El presidente del PP, Núñez Feijóo, estará en un mitin en Andújar sin el Juanma Moreno. El expresidente Zapatero compartirá cartel con María Jesús Montero en Cádiz. Abascal hará acto de presencia en Priego de Córdoba. Y los ministros Sira Riego y Pablo Tinduy apoyarán en Córdoba al candidato de Por Andalucía, Antonio Maillo. Los paros de los trabajadores del Metro de Granada continúan este jueves. Entramos de mañana y tarde, después de que no hayan avanzado las negociaciones con la empresa Avanza. Ha fallecido a los 81 años el cantor José Domínguez El Cabrero, figura irrepetible del flamenco. Y comienza hoy la fiesta de los patios en el puerto de Santa María. La ciudad de los 100 patios, como se la conoce, también abrirá al público hasta el domingo alguno de sus rincones más singulares para invitar a descubrir patios históricos y caña y casas señoriales del barrio Alto.
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0: Abrimos la persiana, que ya sabemos que está hecha polvo, pero tenemos ahí los periódicos estupendamente bien colocados y Beatriz Almeida sabe qué noticias destacan los periódicos de Andalucía. Beatriz, buenos días.
7: Buenos días, pues muy variadas vienen hoy las portadas. En el Ideal de Jaén, la provincia frena la sangría y por primera vez gana habitantes en 15 años. El INE confirma un aumento de 2.036 personas, impulsado por el crecimiento del 17% de la población extranjera residente en Jaén. En Huelva Información, el titular a cinco columnas, Iberdrola recibe 390 millones para sus proyectos de hidrógeno en Huelva. Encabeza el Diario de Sevilla de este modo, la Junta blinda dos obras de Velázquez para impedir su salida de Andalucía. Busca proteger la Inmaculada Concepción y Santa Rufina, propiedad de la Fundación Focus Loyola. También procede a declarar bien de interés cultural la pintura anónima Vista de Sevilla. En el Ideal de Almería, muy destacado, una de las provincias con más potencial para hacer del viento hidrógeno verde. Un estudio internacional pone de manifiesto la importancia de la energía eólica en el norte de África y el sur español para crear nuevas fuentes limpias. En el diario Córdoba, los pisos de estudiantes suben el precio del alquiler con una oferta menguante. El sector atribuye a la ley de vivienda parte de la reducción de los alojamientos disponibles en este mercado en Córdoba para un perfil de jóvenes demandantes cada vez más diverso. Turno para el diario de Cádiz. La mejor defensa para España. 2.000 militares y decenas de buques participan en unas maniobras en aguas de Cádiz y en el Retín. El ejercicio Flotex 26 durará 2 semanas en el Golfo de Cádiz y en el mar de Alborán. En la fotografía central vemos infantes de Marina desembarcando en la playa. En Granada hoy, la empresa del metro pide perdón a los usuarios por los paros, culpa a los trabajadores de la situación. Y en el sur de Málaga, y ya termino, hallan un cadáver y 300 kilos de coca en el puerto de La Torre. A las 6 y 10 volvemos con más.
0: Gracias, Beatriz Almeda. Seguimos hablando del ChatGPT, que toma el chat, a mí me gusta más el ChatGPT. El ChatGPT, como dice la canción de Camilo, que está en nuestras vidas. Pero una cosa, pregúntale al ChatGPT. Y tú le preguntas, oye, ¿en esta calle hay alguna? Todos lo dice el ChatGPT. ¿Tú lo utilizas?
8: Yo tuve que utilizar el ChatGPT ayer mismo.
0: Anda.
8: Porque tenía un servicio a través de una aplicación del teléfono para hacer ejercicio que tenía que contratar. Y me quise dar de baja. Y eso para darse de baja era lo más grande.
0: Pues fíjate.
8: Me decía que tenía que buscar la suscripción en mi teléfono. No aparecía. Total, para que veía. Me puse en contacto con el servicio de atención al cliente de la aplicación. Y caso. Y dije, yo, vamos, nunca lo utilizo, pero ayer estaba yo por ahí y le dije a ChatGPT,
0: oye, ChatGPT,
8: tramítame una baja de un servicio tal que ponga esto, esto y esto y esto. Bueno, me hizo un escrito, vamos, ni un abogado. Horroroso. A los 2 minutos tenía contestación de la compañía.
0: Madre.
8: Saludos, de baja correctamente. Digo, ole.
0: Ole, ChatGPT.
8: Y esa ha sido, creo que la única vez que yo cuido el ChatGPT.
0: Oye, mira, pues te ha servido, Mira, ni tan mal. Sigue contándome cosas así curiosas. ¿Para qué has utilizado tú el ChatGPT o ChatGPT? Mira, este hombre que ni un abogado hubiera redactado también la carta para darte de baja de lo que sea que te hayas dado de baja. Bueno, mientras que seguimos recibiendo más WhatsApp al 616-161-161. ¡Llega ella! Que creo que está a punto de volver. ¡Ay, mi gaciño! Queridísima Nuria Gaciño, ¿qué tal? Buenos días.
9: Muy buenos días, muy tempranito por la mañana,
0: hombre,
9: como siempre.
0: Siempre, aquí somos los primeros, el club de los primeros.
9: Qué hartibles somos.
0: Pero estamos contentos, porque además nos gusta tu historia. ¿De qué va la de hoy?
9: De personaje a personaje. ¿Ah? Hoy estoy aquí para contaros la historia de otro personaje. Yo no sé por qué echaron, no sé, de esa atracción, ¿no?, que hay por los futbolistas que han tirado por la borda sus carreras. Ojo.
0: Qué lástima.
9: Que no estoy hablando de futbolistas que no hayan podido dedicarse y no hayan podido vivir de este deporte. Todo lo contrario. Pero me refiero a que siendo tan buenos como eran, ¿no?, pues podrían haber conseguido un éxito bestial, ¿no? O al menos eso creo yo.
0: Pues sí.
9: Hablo de gente pues como Mágico González, como George Best, que ya hablamos de aquí, ya hemos contado su historia en el Club de los Primeros. Jugadores que siendo espectaculares, el fútbol les gustaba, pero les gustaba mucho más
0: otras
9: las
0: cosas.
9: Fiestas y los excesos. Puede que de todo el listado, el único que de verdad triunfó en cuanto a título se refiere, yo creo que pudo ser Maradona. Que fijaos, si hubiese tenido una vida más disciplinada, o sea, no me quiero ni imaginar lo que ese hombre hubiese podido conseguir. Bueno, pues hoy os voy a hablar de un futbolista que aparece en esta lista. Se trata del uruguayo Fabián O'Neill. Nacido en Paso de los Toros, era tataranieto de migrantes irlandeses. Son pocos los que saben que fue monaguillo. De pequeño acudía a la iglesia antes de cada misa para asaltar la caja en la que se guardaban las hostias y el vino de la comunión.
0: Uy.
9: O sea, para que vean lo pronto que este hombre empezó ya, ¿eh?
0: O sea, que hay gente que lo tiene, sí, lo lleva en su gen.
9: Ya siendo adolescente, en una ocasión estando en las categorías inferiores del Nacional de Uruguay, montaron una fiesta en casa de Nelson Abeijón, que también sería después su compañero en el Cagliari. Montaron la fiesta para celebrar el campeonato que habían ganado. Al terminar esta fiesta, bueno, Fabián y algunos más se quedaron a dormir en casa de este compañero. Pero en mitad de la noche, una mujer se metió en su cama. Y hete aquí que el muchacho pues se vino arriba, empezó a abrazarla, a besuquearla, vamos, que quería lío, ¿no? Esta empezó a gritar, desesperada, con lo que todo el mundo se despertó en la casa. Era la madre de Abeijón, de su compañero de equipo y la dueña de la casa. Entonces, claro, normal que esta mujer montase en cólera y echó a toda la chavalería de su casa. Es que digo yo que si vas a organizar una fiesta, por lo menos avisa a los dueños de la casa, en este caso a tus padres, ¿no? En fin, porque después pasa lo que pasa. Otro día, jugando ya en el Cagliari en Italia, se fue de vacaciones a Uruguay. Cuando llegó el momento de regresar a Italia, ya estaba en el aeropuerto, para montarse en el avión. Bueno, pues decidió Neil que se quedaba, que se iba a su tierra, paso de los toros, que Italia le quedaba un poquito lejos por lo visto. Siempre hacía lo que quería y cuando quería. Como cuando le dijo su mujer, la primera, que tuvo varias, le dijo a su mujer que se iba a comprar una pizza, unas pizzas, y volvió 20 días después.
0: ¡Ay, Dios mío! Se divorciaría, vamos.
9: Hombre, imagínate. Esto fue con la primera. Al parecer, antes de llegar a la pizzería, o sea, no llegó ni a la pizzería, O'Neill se encontró con el chango Pinto Saldaña, que era también un compañero de equipo, y se fueron a tomar algo al bar. La cosa se alargó y la juerga de O'Neill y el chango se prolongó durante 20 días de alcohol, prostitutas y fiestas.
0: ¡Qué bonito!
9: Solo volvieron a casa cuando se quedaron sin dinero. Pero lo más alucinante fue la excusa que el chango le puso a la mujer de O'Neill.
0: Que no había mozzarella.
9: ¡Nos raptaron los marcianos!
0: ¡Ay, por Dios! Y se quedó tan fresco, claro.
9: Hay que tener poca vergüenza, ¿eh? Como futbolista, O'Neill era corpulento, golpeaba el balón con las dos piernas, tenía buen regate y aunque medía más de 1,85 m, o sea, era un tío muy alto, contaba con una calidad inusual en un futbolista de ese tamaño. Uno de los episodios más recordados de él en Italia se dio cuando humilló a Gennaro Gattuso en un partido cuando Gattuso, con 20 años, solo tenía 20 añitos, jugaba en la Salernitana. Bueno, pues a Gattuso le hizo nada más y nada menos que 3 caños. Su equipo ganó y el pobre de Gattuso pues se volvió a casa con la cara colorada. Aquellas actuaciones le llevaron a firmar con la Juventus de Turín en el año 2000. Allí coincidiría con Ancelotti como entrenador y con jugadoras de la talla de Van der Sar, Zidane, Davis, Inzaghi, Del Piero o su compatriota Pablo Montero. Era un equipazo. Un día el Pipo Inzaghi organizó una comida en su casa. Esta se alargó hasta la noche y de la comida se pasó a la bebida. El uruguayo bailó tanto que ya estaba el hombre exhausto y se quedó dormido en un sofá. Mientras tanto, la mayoría de los jugadores, casados todos ellos, a excepción de Inzaghi, pues disfrutaban de la compañía de alguna muchachita. Cuando se despertó el bueno de O'Neill por la mañana, se había ido todo el mundo, estaba completamente solo en la casa. En la vecchia señora, en la Juve, No consiguió, lógicamente, consolidarse, pero jugadores como Zidane han llegado a reconocer en más de una ocasión la grandísima calidad de este futbolista uruguayo con el que alucinaban en cada entrenamiento. Una cita que he encontrado de Zidane, decía el francés sobre el uruguayo: el fenómeno es este y no yo. Este sí que es un clase A, el jugador con más talento que había visto sobre el terreno de juego. Y lo decía uno de los mejores jugadores del mundo. O'Neill fue uno de esos cracks, bueno, pues que decidió alejarse de las canchas antes de los 30 años, pero al que todos sus compañeros guardaban un gran cariño. En su último club le llegó una oferta del Cagliari. El club sardo estaba dispuesto a pagarle 1 millón de euros para que volviera a vestir su camiseta. O sea, fíjate que incluso sin llegar a triunfar en la Juve, que todos sabíamos cómo era, ¿no? Bueno, pues el Cagliari aún lo quiso otra vez repescar. O'Neill ya dijo que no, que el dinero era importante, pero aunque no tenía ni 30 años, él quería quedarse donde más feliz había sido, en su pueblo, en Paso de los Toros. Era además un tipo muy generoso, de hecho repartía dinero, coches e incluso algún que otro apartamento entre la gente más necesitada de su tierra. Tenía mucho dinero y podía, bueno, pues permitirse hacer felices a otras personas, aunque lo que suele también suceder en algunas ocasiones, que este tipo de personas, muchas de ellas no lo agradecen después, sino que se unen a él y se aprovechan, ¿no? Pero así era O'Neill, alguien muy auténtico que murió muy joven, a los 49 años, el 25 de diciembre del 2022. Murió por culpa de la hepatopatía crónica que padecía. De hecho, fue operado dos veces por culpa de la cirrosis. Claro. Nunca llegó a superar la adicción al alcohol. Tuvo tres hijos. Y fue muy emotiva la carta de despedida que le dedicó, por ejemplo, su hija Marina en Instagram, donde ahondó en los problemas de su padre con el alcohol. Que estés en paz, papá. Hace tiempo ya habías perdido la chispa, la alegría y tu esencia única. Cada vez te veía más triste, más enfermo, con los ojitos perdidos, la mirada caída, tu físico, que siempre fue tan fuerte, cada vez más débil y deteriorado. Me dolió escucharte decir alguna vez, no quiero vivir más, en tus pocas horas de sobriedad. Hace ya 10 años que perdí la esperanza, pero nadie nunca se prepara para este duelo. Y no podía ser de otra forma. El día menos esperado, pero a la vez poco me sorprende, siempre llamaste la atención y cada vez que aparecías se hablaba de vos. Así que digno de un 25 de diciembre, loquito. Y su hijo Fabio le escribió, y te me fuiste nomás viejito, te voy a extrañar todos los días de mi vida porque vos sabías lo que te amaba y daba por vos. Fabio, que también está ligado al fútbol, en el 2021 con solo 18 años, entrenó en Peñarol, pese a que su padre fue ídolo en Nacional. O sea, para que vean, ¿no?, que era un hombre que tuvo esos problemas con el alcohol, una vida loca, normal que se divorciara y tuviese varias mujeres, claro, porque eso no hay Dios que lo aguante, pero sus hijos aún así, ¿no?, lo recuerdan con mucho cariño y lo querían muchísimo. Y bueno, para todos aquellos que quieran indagar un poquito más en la vida de este hombre al que se le apodó el mago, hay un libro autobiográfico titulado Hasta la última gota. O sea, más significativo imposible. Se publicó en el 2013, 10 años después de su retirada, donde se explica en profundidad el porqué, ¿no?, de la infructuosa carrera de Fabián O'Neill. Varios medios en Uruguay cuentan algunos de los episodios más traumáticos de la vida de este futbolista. Vendía salchichas en un burdel con 9 años, edad en la que también empezó a beber, ya lo decíamos. Fue monaguillo y asaltaba las copas de vino, ¿no?, que guardaban en la iglesia. Perdió mucho dinero apostando en carreras de caballo y llegó a comprar 1.104 vacas por $250.000 en una subasta como consecuencia de una borrachera. También participó en algún que otro partido amañado de la Liga Italiana, reconocido por él, poco después, reconocido en la televisión. Y bueno, para que os hagáis un poco idea del personaje que era, aquí os traigo para finalizar rápidamente algunas de sus frases más célebres. Tengo 39 años y llevo 30 tomando. Bebiendo. Es hora de parar. Es hora de parar, me imagino que se refería al fútbol y no a la bebida. El respeto es como el dólar. Tiene valor en todos los lados. A veces me sentaba a tomar tranquilo solo en la playa. Ahí, cada 50 metros, hay kioscos de esos que tienen bebidas. Así que imagínate cuántas me tomaba. Cuando llegaba a la otra punta de la playa, ya estaba mamado. En los entrenamientos largaba todos los alcoholes en cada carrera. Siempre se arreglaron partidos. Se arreglaron en Uruguay, no se van a arreglar en Italia. En fin, genio y figura, como se suele decir. Pero a mí estas situaciones me dan mucha rabia, más que pena. Me dan rabia por lo que pudo haber sido este hombre, ¿no? Pues todo totalmente. Lo que pudo haber conseguido. Y entre otras cosas, pues no haberse muerto tan joven.
10: Pues sí. Historias que nos cuenta Nuria cada martes y cada jueves y que nos encanta escuchar. Hasta el jueves.
9: Besitos.
10: ¿Ea?
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10: Hombre, para los que no lo sepan, nuestra Nuria Gaciño está de baja hace ya algunos meses por estar restableciéndose de una operación, que está ya estupendamente, está a punto de volver, y entonces estos meses, reponer todo lo que nos ha dejado, que es bueno y estupendo. Por eso ella habla de estar el jueves. Habrá dicho, ¿cómo va a estar el jueves? Sí, hoy es jueves. En fin. Incidencia en la carretera, que es importante que prestemos atención.
11: En la A92. Dirección Málaga, en el kilómetro 205, hay un coche parado en el arcén de la derecha. No tiene ninguna luz, solo tiene los conos, con poca visibilidad.
10: Gracias por esa información siempre tan valiosa y que tanto agradecen los oyentes. Una más.
12: A357, sobre el cruce de Zalea, una vez que pasa el cruce, hay un perro suelto y es un perro bastante grande. Hay que tener cuidado. Y luego, en dirección contraria, hacia Ardales, una vez que pasa el cruce de Zalea, un coche va con los cuatro intermitentes puestos y va en el arcén y muy, muy, muy despacio.
10: cuidado, que tan peligroso es correr mucho como correr, como no correr, y te encuentras con un coche de sopetón, ¿no? Hoy hablamos del ChatGPT, o sea, del ChatGPT, que cada vez vamos, lo utilizamos para todo. ChatGPT, hazme una lista de compras, para que tenga para hacer esto, esto, esto y esto. O hazme un menú que tenga esto, esto, esto. Bueno, una cosa. O hazme un menú que no pase de tantas calorías. Todo lo hace. ¿Tú lo utilizas?
13: Claro, yo tengo diversas aplicaciones de inteligencia artificial. Edito algunas fotos, pero casi todas te cambian mucho la cara. Pero vamos, mis sobrinos lo usan para todo, para todo.
10: Es increíble, ya uno no va a saber. Menos mal, esto que estáis escuchando es real, ¿eh? Esta no es una charopadilla de ChatGPT, esto no. La radio y los presentadores, eso no se puede cambiar. Eso es la personalidad de cada uno, ni la tuya tampoco, ¿eh? 616-161-161. Vámonos a la calle, que está Mari Carmen esperándolo. Mari Carmen, buenos días.
14: Hola, buenos días.
10: ¿Qué tal? Me alegro de saludarte. ¿Cómo te encuentras?
14: Igualmente, bien. Esperando que me llames. Estoy aquí y me he parado en el aspecto.
10: Muy bien.
14: Haces. Voy para el trabajo.
10: Muy requete bien. ¿Tú, y dónde estás parada?
14: Pues mira, voy para Manilva, soy de la Línea de Grande, y estoy aquí en la carretera que empieza para Ojem. Vale. Así que aquí estoy.
10: ¿Y en el Aurín el Grande, allí qué haces?
14: En el Aurín el Grande vivo. ¿Ah? Y vivo en familia y voy a Manilva a trabajar, que trabajo en una depuradora de aguas residuales. Y allí pues soy analista y hago los análisis de las muestras de distintos puntos del proceso de depuración de agua.
10: Vale, explícanos muy bien eso de estación depuradora. ¿Eso qué? ¿Allí llegan las aguas de todos nosotros?
14: Ahí van las aguas de la parte de Manilva y una zona de alrededor.
10: ¿Pero de las casas, quiero decir?
14: De las casas, sí, de casas y polígono industrial, de toda la zona de por ahí. Antes de echarla al río, pues se depuran y ya del río que va seguido a la playa, al mar.
10: Vale, quiero decir.
14: Entonces, antes de tirarla,
10: sí,
14: pues hay que limpiarla un poco.
10: Claro, porque ahí van.
14: Bueno, más que. Dime.
10: No, porque ahí van el agua de todo, el agua que tú tiras de la cisterna va para allá, ¿no? También.
14: Sí. Tanto las aguas grises como las aguas negras.
10: A ver, ¿qué diferencia entre las grises y las negras? Espera, no corras tanto, que tú lo sabes todo, pero yo no sé nada. ¿Las aguas grises y las aguas negras o qué?
14: Las aguas grises son las fregadero, ducha, todo lo de lavar.
10: Vale.
14: Y las negras las del váter.
10: ¡Amiga!
14: Que van más contaminadas.
10: Claro. ¿Ve? ¿A que tú no sabías, Mari Carmen Sahara, que hay aguas grises y aguas negras? Ella sí lo sabía, porque lo que no sepa ella, pues yo no lo sabía.
14: No,
10: entonces,
14: lo sabe nadie.
10: Entonces, eso, llega allí y era... llega allí,
14: con la todos los olores y todas las... Hay distintos procesos.
10: Eso, ¿cómo se hace
14: entonces,
10: eso?
14: Entonces, al principio entra el agua, se pasa por unos tamices para quitarle toda la arena, las grasas, después pasa otro proceso, que cuando ya tiene todas las arenas y las grasas quitadas, pues empiezan a actuar las bacterias, los bichitos, para limpiarla, para depurarla. Eso es el tratamiento biológico. Y una vez que ya sea todos los contaminantes, se lo ha comido los bichitos, por decirlo, para que lo entendáis,
10: claro,
14: pues pasa ya al... Si el agua se regenera, que se está regenerando ya casi toda el agua, regeneraré, que se le echa cloro para el tratamiento terciario, se le echa cloro y se sirve para, se desinfecta y se sirve para otros usos, es agua regenerada.
10: Ya.
14: Con eso se riega los campos de golf y también se carga para, por ejemplo, para la hormigonera, para fabricar hormigón, entonces ya para regar los carriles.
10: Vale.
14: En las canteras o en las obras.
10: ¿Ve? Es como un ciclo, vuelve, va.
14: Sí.
10: Claro, y nada se desperdicia. ¿Y el que lleguen las aguas grises y negras, más grises y más negras, depende de nuestro uso? ¿O llegan siempre igual de grises y negras?
14: No, no, el agua no es siempre la, no tiene siempre la misma carga contaminante. Depende de la estación, de, me refiero a invierno, verano, otoño,
10: vale.
14: De la estación y de a lo menos los fines de semana también, depende de todo lo que nos duchemos y si hemos comido mejor o peor.
10: Claro.
14: Pues todo eso va... cambia,
10: claro,
14: el agua.
10: Claro, o sea, yo vengo de la playa y me he echado lo más grande de crema protectora una y otra vez, una y otra vez, una y otra vez, otra vez. Eso se lo lleva el agua.
14: Claro, eso se nota.
10: Claro, y luego yo voy al cuarto de baño, me he puesto hasta arriba de fabada y de cochinillo y de cochinillo, eso también se nota.
14: También se nota, sí.
10: Qué gracioso, claro. Y entonces hay que cuesta más depurarla, ¿no? Digamos, ¿no?
14: Hombre, claro, tiene más carga contaminante, pues hay que estar pendiente de ella para que los parámetros no se descontrolen.
10: Claro, porque no solamente son las heces, también el pipí que lleva dentro todos los medicamentos que nos tomamos. Es que parece mentira, pero es que claro, eso llega a tu depuradora, Mari Carmen.
14: Sí, vamos, de hecho, en algunas ciudades se ve la cantidad de drogas que se consume porque se analiza, se hacen estudios en las aguas residuales de la cantidad de drogas que lleva esas aguas residuales. Entonces se sabe el consumo que puede haber, si aumenta, si no aumenta, en algunas ciudades.
10: Hombre, es que esos datos son curiosos. Esos datos, esas estadísticas, esos estudios se hacen, sí, ¿no? Porque, claro, se muestra un montón de datos sobre la ciudad, sobre la zona. Es un estudio social.
14: Sí. Y vamos, de hecho, se hacen para controlar lo que se mueve en una determinada zona.
10: Fíjate, y cambia, claro, cuando llega el verano, el invierno, cambia las costumbres, cambia las comidas, cambia todo, ¿no?
14: Sí, y más en una zona, por ejemplo, en una zona costera, aquí en la Costa del Sol, que en verano se triplica la cantidad de personas en algunos puntos, claro. En algunas fechas concretas, la cantidad de agua que llega, pues... vamos, a veces el doble.
10: Yo me quiero imaginar, Mari Carmen, su puesto de trabajo, ¿en qué está? En un espacio,
14: en un laboratorio,
10: tú tienes tu batita puesta, y ahora, ¿qué hay? Sí. ¿Tubitos con agua o cómo es la cosa?
14: Sí, cojo muestras en botes, o alguna me la traen los operarios, mis compañeros, y pues le tengo que hacer una determinada, medir unos determinados parámetros que indican cómo va el proceso de depuración, si se está haciendo bien o si hay en algún momento falla, que haya que meterle algún producto o algo más.
10: Claro, para dejarla limpita y en condiciones para el mar, o para el campo de gol, o para donde vaya el agua. Mira, qué interesante, ¿lleva mucho tiempo en este trabajo, Mari Carmen?
14: Pues llevo desde el 2020, así un poco intermitente, pasé por la ETAP, por la depuradora para agua potable, porque el agua potable también hay que darle algún tratamiento,
10: claro,
14: antes de que llegue a los grifos. Y después pasé por desaladora y ahora pues estoy en agua residual.
10: Bueno, de agua lo sabe todo Mari Carmen, ¿eh? Todo lo sabe Mari Carmen de agua.
14: Bueno, algo. Sí.
10: En Manilva, ¿dónde está esta depuradora, no? En esta estación depuradora,
14: ¿sí?
10: ¿No?
14: Sí.
10: ¿Y el club de los primeros, por qué? ¿Te levantas tan temprano?
14: Pues sí, porque tengo una hora de camino desde mi pueblo al otro y ya pues no sé por qué se puse la radio y empecé a escucharlo y me encantó el programa. Digo, pues nada, pues aquí estoy enganchada las mañanas, me hace el camino muy ameno.
10: Aquí me quedo yo con el club de los primeros.
14: Una hora. Con Charo y compañía. Claro.
10: Una hora para allá y otra hora para volver. Madre mía.
14: Claro. Bueno, para volver algunas veces me coge retención en el túnel de San Pedro, que siempre está a las 2, y entonces eso...
10: La muerte a pellizco.
14: Aparte,
10: eso pero... es la muerte a pellizco que se llama. Mari Carmen, en este caso Zahara. Mari Carmen Zahara. A esta muchacha hay que compensarla de alguna manera, ¿eh? Mari Carmen Zahara, no te digo nada, ¿eh? Ella ya me entiende, Mari Carmen, Mari Carmen de Daurín el Grande.
14: Quiero saludar a mi marido que me estaba escuchando.
10: Dale el saludo.
14: A ver si se anima a llamaros, que él trabaja en una fábrica de cemento y os cuenta su historia.
10: ¿Eso cómo se llama?
14: Que le da mucha vergüenza. José.
10: Mira, José, te voy a decir una cosa. Como tú lo llames, el parasol va a ir para el coche de tu mujer, no para ti.
14: Eso.
10: Mari Carmen, ¿qué me está diciendo? Eso es lo que me está diciendo ella. Uy, que nos vamos, que son las 6. Gracias, Mari Carmen, un abrazo.
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10: Y la información con Paco Ramón. Paco, muy buenos días.
15: Muy buenos días, Charo. El último informe de Seguridad Nacional publicado por el Gabinete de la Presidencia del Gobierno advierte de la mayor agresividad del narco con la policía y la Guardia Civil y de usar armas de guerra. También constata la ampliación de las rutas de entrada de la droga hacia el oeste de la península, es decir, hacia la costa de Huelva y de Portugal. Además, el Centro de Operaciones y Vigilancia de la Armada señala que durante el año pasado alrededor de 600 embarcaciones sospechosas de tráfico de drogas fueron localizadas en aguas de Andalucía, la mayoría en el estrecho de Gibraltar. Y es que esta zona, la del estrecho y también el arco de Canarias Atlántico, presenta una vulnerabilidad, dice este dossier, creciente para nuestro país. Este informe se ha conocido mientras sigue el debate sobre las condiciones en las que trabajan las unidades especiales de la lucha contra el narco tras la muerte de los dos agentes la semana pasada en Huelva. Solo en Andalucía el gobierno contabiliza una media anual de 35 ataques a policías y guardias civiles desde el año 2018. Por cierto, que los socios en el gobierno, PSOE y Sumar, han vuelto a frenar en la mesa del Congreso el debate de una propuesta del Partido Popular que pide el reconocimiento de la Guardia Civil y de la Policía Nacional como profesiones de riesgo. Con esta ya son 71 las prórrogas, los aplazamientos aprobados para evitar el debate parlamentario de esta norma. A todo esto, los dos guardias civiles que resultaron heridos en la persecución de la narcolancha en Huelva evolucionan favorablemente y están fuera de peligro. El ministro del Interior, Fernando Grande Marlaska, ha sido abucheado en Baeza durante la jura de bandera cuando expresaba precisamente su rabia por la muerte de los dos guardias en aguas onubenses. La Academia de la Benemérita se vio obligada incluso a pedir respeto por megafonía.
16: Quiero reiterar aquí mis condolencias a las familias de los tres guardias civiles fallecidos. Y lo entiendo porque yo también estoy dolido. Permitidme, estoy rabioso.
15: Crisis del antivirus. El Ondius llegará el próximo lunes al puerto de Rotterdam, donde será desinfectado por completo y sus ocupantes serán sometidos a una cuarentena. Por el momento, todos están asintomáticos. Aquí en España, hoy conoceremos una nueva actualización del estado del único positivo en nuestro país. El resto, como saben, se encuentran bien. La pasajera francesa sigue en estado grave, es la que más preocupa después de este brote. Y en el Reino Unido, 6 pasajeros del mismo crucero han abandonado el hospital para seguir la cuarentena ya en sus domicilios. 17M, elecciones en Andalucía. La campaña afronta las últimas 48 horas de actos y mítines para pedir el voto a los andaluces. Crónica de ella, Manuel Pérez Alcázar.
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17: El candidato del PP a la reelección centra su mensaje en convencer a los votantes indecisos. En el penúltimo día de campaña y a solo 3 jornadas de que se abran las urnas, Juanma Moreno anima a los electores a no confiarse en el resultado del domingo.
18: Que las cosas se pueden hacer mejor, pero también se pueden hacer peor. Que no nos vayamos a la inestabilidad, a la inseguridad, a la incertidumbre. Bastantes incertidumbres ya hay en el mundo para que en Andalucía también se gobierne desde la incertidumbre. Que no nos alejemos de la convivencia, que es muy importante, de la concordia.
17: La cabeza de lista del PP por Málaga, Carolina España, recorría las obras del metro para destacar el cumplimiento de los compromisos del gobierno de Juanma Moreno con obras e infraestructuras frente a la falta de inversión del Ejecutivo de Pedro Sánchez.
19: Tendrán que elegir entre el modelo de la propaganda, del abandono, de las promesas incumplidas de Pedro Sánchez, de Montero, de Puente, o el modelo de Juanma Moreno, que nosotros cumplimos con realidades. Aquí está el metro, las obras que llevan el metro al nuevo hospital, las carreteras que están en marcha, y esa es la realidad.
17: También en Málaga, el vicesecretario de Política Autonómica y Análisis Electoral del PP, Elías Bendodo, criticaba que la candidata socialista María Jesús Montero haya rectificado tarde su valoración como accidente laboral de la muerte de dos guardias civiles en Huelva.
20: Es una vergüenza que la señora Montero dijera que la muerte de los dos guardias civiles en Huelva fuera un accidente laboral, como si se hubieran desbalado en la patrullera o no se hubieran puesto el cinturón de seguridad. Y ahora Montero, cuando ha visto la avalancha que se le ha venido encima, ha rectificado. Pero claro, cuando uno mete la pata en algo tan grave, no espera a ver si escapa, porque pide perdón inmediatamente, pero ella tenía que proteger a Marlaska, tenía que proteger en definitiva a Sánchez.
17: Juanma Moreno hacía campaña este miércoles en Cádiz y luego visitaba la Feria de Jerez. Los populares rozan la mayoría absoluta en las encuestas, que depende de apenas 20.000 votos, que dan el último escaño en cuatro provincias. En la gaditana, Moreno pedía el voto para lograr la mayoría suficiente que evite que tenga que depender de Vox para formar gobierno.
21: Los andaluces queremos no estar tutelados, no queremos chantajes de nadie, no queremos que nadie en un despacho a 500 kilómetros de aquí tome decisiones sobre el futuro de Andalucía. Y por eso queremos ser libres, por eso no queremos tener las manos atadas. Y eso lo ha entendido la inmensa mayoría de este pueblo, que es un pueblo moderado, es un pueblo inclusivo y un pueblo que quiere vivir en convivencia. Creo que estamos en condiciones de conseguir esa mayoría suficiente.
17: El PP llama a la movilización el domingo evitando la confianza y tratando de convencer a los últimos indecisos para repetir la mayoría absoluta que alcanzó en 2022. Pedro Sánchez ha arropado a la candidata socialista en la localidad granadina de Pulianas. Sánchez y Montero han pedido el voto para ganar en derechos. José Manuel de la Linde.
22: Montero llamaba a vencer las encuestas y equiparaba la cita del domingo.
23: Un referéndum por la sanidad pública, por la educación pública.
22: Se comprometía a que el máster de final de carrera o el grado de idioma sean gratuitos. Para ello, interpelaba al voto prestado.
23: Que la vuelva a depositar, que esa papeleta es garantía de seguridad, garantía de compromiso, garantía de igualdad. Si nos votaste antes, vuélvenos a votar, que no te vamos a fallar.
22: Pedro Sánchez hacía un balance de gestión de sus 8 años de gobierno y entre sus argumentos para votar al PSOE situaba:
24: vamos a darnos el gusto de ganar a la derecha. Eso también es motivador. Le vamos a ganar al PP y a Vox. ¿Eh? A los dos. Con una papeleta, solamente con una, con la del Partido Socialista.
22: Terminaba pidiendo el voto para Montero.
17: En la entrevista electoral de Canal Sur Televisión, María Jesús Montero ha asegurado sobre el fallecimiento de los dos guardias civiles que perseguían a una narcolancha frente a la costa de Huelva que debe ser el Ministerio del Interior quien califique estos hechos.
25: No tengo criterio, me imagino que será Interior el que sepa cómo tiene que calificar estos sucesos. Sí, lamentar el fallecimiento de estas dos personas en acto de servicio. Yo estuve en el funeral, suspendimos la campaña para acompañar y también mostrar nuestro apoyo a los cuerpos y fuerzas de seguridad del Estado.
17: El candidato de Vox, Manuel Gavira, coincidía anoche con el líder nacional del partido, Santiago Abascal, en la localidad onubense de Lepe, Daniel Illana.
26: Allí Gavira reprochó a Juanma Moreno manifestarse a favor de la regularización de inmigrantes.
27: Hoy Moreno ha venido a decir que está a favor de la regularización masiva de cientos de miles de inmigrantes en nuestra nación. Ha dicho que no le gusta la forma, pero que está de acuerdo. Es inadmisible. Ya por fin toda Andalucía conoce la diferencia que hay entre los socialistas y los populares en Andalucía respecto a este tema, que es ninguna.
26: Abascal también arremetió contra Moreno.
28: Al señor Juan Manuel Moreno se le está haciendo muy larga la campaña electoral. Ha pasado del luto a Operación Triunfo en cuestión de unos segundos. Ayer estaba reprochándonos que no hubiéramos suspendido la campaña. Lo que hay que suspender son las políticas que condenan a la muerte a los guardias civiles.
26: Y criticó también lo que llamó mensaje pseudo-nacionalista de Moreno.
17: En el acto más multitudinario de su campaña, el candidato de Por Andalucía, Antonio Maillo, coincidió anoche con las hermanas de García Caparrós, muerto en las manifestaciones por la autonomía.
29: Su lección y su lucha es el ejemplo de la perseverancia, porque les ignoraron, las quisieron callar y no pudieron. Y ha costado, pero han conseguido reconocer la dignidad de Manuel José García Caparrós y la causa de su asesinato. Estamos a 4 días de las elecciones. El avispero está agitado y Moreno Bonilla está muy nervioso.
17: En Arcos de la Frontera, el candidato de Adelante Andalucía, José Ignacio García, ha denunciado los problemas de conexión de muchos municipios por autobús, carretera o ferrocarril.
0: Tenemos lo que llamamos el Plan 20.000, que es intentar conectar con tren, con líneas de ferrocarril, de cercanía y media distancia, a todos los municipios de Andalucía de más de 20.000 habitantes.
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5: Los tiempos asignados a los distintos partidos en este bloque informativo se han fijado según el criterio de la Junta Electoral y no según el criterio periodístico.
15: Pues a partir de las 8:30 de la mañana, la candidata del PSOE a la Junta, María Jesús Montero, va a ser entrevistada en estos micrófonos por Juan Carlos Vélez dentro del plan de cobertura de la RTVA para los comicios del próximo domingo. Y en el caso Coldo les contamos que el que fuera asesor de Ábalos declara hoy como investigado también en la Audiencia Nacional por el presunto cobro de comisiones ilegales a raíz de un informe de la UCO sobre los contratos de material sanitario adjudicados por el gobierno de Baleares cuando estaba presidido por la socialista Francina Armengol. Del exterior, Trump y Xi Jinping están reunidos a esta hora en Pekín después de 9 años. Sobre la mesa, los aranceles, la guerra de Irán o Taiwán. El dictador chino lo ha recibido con honores en el Gran Palacio del Pueblo y ha destacado que tienen intereses comunes. Doy de la bienvenida a la cooperación de este 2016, que va a ser histórico. China y Estados Unidos superaremos nuestras diferencias. Trump le ha respondido que tiene una relación muy buena y ha señalado que está allí para sentarse a negociar. Un apunte de la cultura: el flamenco está de luto por la muerte del cantador sevillano José Domínguez, el Cabrero, cuyo funeral se va a celebrar hoy. El Cabrero se convirtió en el cantador con más proyección internacional en la década de los 80, también en los 90, pero nunca dejó de ser, nunca dejó su profesión, un pastor. Ha muerto en su localidad natal, en su pueblo natal, Aznalcóllar, a los 81 años. Y un apunte del deporte: el Sevilla da un paso decisivo para seguir en primera tras ganar al Villarreal por 2-3. En baloncesto, el que hubiera en Granada dejará de ser equipo ACB la próxima temporada tras su última derrota en casa frente al Barcelona. Y en cuanto al tiempo, Charo, el día viene soleado con temperaturas máximas que van a oscilar entre los 28 grados de Málaga y los 21 de Cádiz.
10: Lo propio de un 14 de mayo. ¿Y qué dice la prensa, querida Beatriz Almeida? Buenos días.
1: Buenos días. Comenzamos con el Correo de Sevilla porque esta noticia, el Correo de Andalucía, esta noticia le interesa como mínimo a 13.000 personas, las que aspiran a las 24 VPO en alquiler de Triana. Es la primera promoción pública en este barrio en 30 años. Viviendas desde 485 a 630 euros. Ese es el precio de alquiler al que salen. En Visesa ha publicado en su web oficial el listado provisional de admitidos para participar. El sorteo se realizará el viernes 22 de mayo ante notario y se emitirá a través de las redes sociales.
10: Eso es, bueno, como que te toque la lotería casi.
1: Totalmente, fíjate, 13.000, más de 13.000 para 24.
10: ¿Y el precio?
1: Vamos, bueno, pues nada, que tengan
10: suerte.
1: Todo mucha suerte. En el diario Córdoba, los pisos de estudiantes suben el precio del alquiler con una oferta menguante. Y en el sur de Málaga nos cuentan que la ciudad prepara una medida urgente para frenar la conversión de locales en viviendas. En poco más de 2 años se han autorizado en la ciudad 695 expedientes de cambio de uso. León, el ideal de Jaén, jura de bandera en Baeza. 1.400 hombres y 785 mujeres de la 131ª promoción de la Academia de Cabos y Guardias juraron bandera. Los vemos ahí, sobre todo a ellas, en la fotografía central. Huelva Información: Iberdrola recibe 390 millones para sus proyectos de hidrógeno en Huelva. Y en el diario de Almería, una de las provincias con más potencial para hacer del viento hidrógeno verde, pues es Almería, un recurso inagotable que sigue sin explotarse en la provincia. Un estudio internacional pone de manifiesto la importancia de la energía eólica en el norte de África y sur español para crear nuevas fuentes limpias. En el diario de Cádiz encabezan con este titular: los embalses de la provincia se encuentran mejor que la mayoría de los del norte. Los pantanos están al 89% de su capacidad, superan a los de Galicia y el Cantábrico. Guadalcacín casi dobla el nivel de ocupación que tenía en 2025. Y termino con Granada Hoy. El arzobispo impulsa el hotel de lujo en la abadía del Sacromonte. Y otra noticia, la empresa del metro pide perdón a los usuarios por los paros. A las 6:30 volvemos con la prensa internacional.
10: Suena la música, Rauw Alejandro, Dando Vueltas. ¿Dónde estará Dando Vueltas este hombre?

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2: Antes que nada, lo último que tenemos en incidencia en la carretera, prestamos atención.
3: Precaución, Nacional 432, bajado la rampa del Muriano. Un tráiler con los cuatro intermitentes y un pinzamiento en la rueda ardiendo. Mucho cuidadito cuando bajáis. Que creo que va el camión y ahí está muy mal la bajada.
2: Mucha atención, mucha precaución también a esto.
4: A357, sobre el cruce de Zalea, una vez que pasa el cruce, hay un perro suelto y es un perro bastante grande. Hay que tener cuidado. Y luego, en dirección contraria, hacia Ardales, una vez que pasa el cruce de Zalea, un coche va con los cuatro intermitentes puestos y va en el arcén y muy, muy, muy despacio.
2: Gracias por esa información, que es de un enorme valor y todos lo apreciáis muchísimo, la información de todo lo que ocurre en las carreteras. Gracias a todos aquellos que perdéis un ratito, un segundo, unos minutos para generosamente compartirlo con el resto de los oyentes. Ahora viene el tiempo.
5: Jaén, 15 grados, cielo despejado.
6: Jaén, 9 grados, Puya.
7: Se esperan en Córdoba y Sevilla y 27
6: despejado.
7: Grados.
6: Despejado.
8: San Fernando, 17 graditos. Cielos despejados.
9: Aquí por la S40, dirección Polígono La Isla 2, hermana, 15 graditos.
10: 17 grados en Málaga, a la altura de la CTM. Soy primerizo.
2: Bienvenido.
11: Nacional. A334, a su paso por Híjate, Almería, 10 grados, nubes y claro.
12: Por aquí, por la Nacional Cuarta, por Socueca, 13 grados y despejado.
13: Aquí en Maruana del Carpio tenemos 13 grados y despejado.
14: En Ciudad Real, 12 grados y despejado.
15: Aquí en Campillo, 14 grados y despejado.
16: Desde Guaro, Málaga, 17 grados, cielo totalmente despejado.
17: Morón de la Frontera, 13 grados y cielo despejado.
18: Como de los primeros, Calicasa, despejado, 9 grados.
2: Hola.
18: ¡Vamos!
2: ¡Qué alegría!
19: Plaza del Trigo, en la costa tropical de Granada, 17 grados con cielo muy nuboso.
20: Carbonera, 16 grados.
21: De Brene, 14 grados y despejado.
22: Hoy la temperatura en Guatortaja es de 10 grados. El cielo está estrellado.
23: Aquí por la A92 a la altura de Loja, 12 grados y despejado.
24: Aquí en Marchena, 10 graditos. Está la mañana fresquita. Y qué bonito le ha quedado el parasol.

0: Que contacta a través del WhatsApp, el 616-161-161. Pero hay otra forma de contactar con nosotros, que es a través de la página de Facebook del Club de los Primeros. Y aquí me tengo que parar, ¿eh? Y advertir, perdón, que la página de Facebook del Club de los Primeros es La Mañana de Andalucía, el Club de los Primeros. Aparece el logo naranja de Canal Sur, aparece mi cara, ¿eh? Tal como la tengo, o sea, es la que tengo, ¿eh? O sea, y es inconfundible, y aparecen los miles y miles de seguidores. Es que hay otras páginas que se llaman el Club de los Primeros, o se llama el Club de los Primeros del Canal Sur Radio. No, y tienen 2.000 seguidores, o 3.000, o una cosa. Tenéis que veniros a la página de La Mañana de Andalucía, el Club de los Primeros, que además me he metido en la página, que me ha advertido oyente, y claro, ahí está la gente pidiendo parasoles, pidiendo pegatinas, soy primerizo. No, no, no te voy a leer, porque es que yo por ahí no paso. No, no, no lo leo, porque no voy. Voy a La Mañana de Andalucía, el Club de los Primeros, que estamos con la idea de terminar esta sexta temporada con 20.000 seguidores, que no está nada mal. Entonces vamos por 18.823, y ya podías colaborar. Vamos a colaborar. Quién sabe si no te va a llevar una sorpresita. 18.823. Te metes en La Mañana de Andalucía, el Club de los Primeros. Te vas a encontrar con vídeos, con entrevistas han tenido una cierta repercusión, con la fotografía de las personas, con la gente que participamos en el programa. En fin, con fotos de pegatinas puestas en los trailers, en las camionetas, en los coches. Claro, ahí sí te va a encontrar todo lo que tienes que conocer. La Mañana de Andalucía, el Club de los Primeros. Ya te quiero ver yendo rápidamente. Un momentito, ChatGPT, ¿qué pasa con el ChatGPT?
1: El ChatGPT o GPT, si lo usas bien, para bien, yo por ejemplo lo uso para gachondeo, para crear fotos graciosas, pero hay gente que no lo usa para bien y al final se va de las manos esto. La inteligencia artificial está muy bien, pero hay que tener conocimiento.
0: Claro, y además no todo alcanza el ChatGPT. Venga, que nos vamos con Sergio. Sergio, buenos días.
2: Buenos días, Charo.
0: A ver, ¿dónde estás, Sergio?
2: Pues yo ahora mismo estoy en casa. Hoy me ha cogido de descanso y estoy aquí en casa, en mi ardeíta.
0: ¿En dónde exactamente?
2: Pues mira, mi ardeíta se llama Montes o Romero. Es una ardea que depende del término de Zalamea la Real, aquí en Huelva. Vale. Lo que pasa es que como el término municipal de Zalamea es tan grande, geográficamente estamos entre Río Tinto y Nerva.
0: Vale. ¿Es una aldeíta? Cuando dice aldeíta, ¿cuántos sois en Montesor Romero? Pues,
2: viviendo permanentemente aquí somos seis.
0: ¿Seis?
2: Seis. Lo que pasa es que después hay muchas segundas residencias, que viene la gente los fines de semana y demás, que aprovecho para decir que el día 23 hacemos la fiesta de aquí de la aldea, por si todo el que quiera venir, invitado está.
0: Bueno, por favor, y cuando estáis muchos más, ¿de 6 a cuánto pasáis?
2: ¿Qué te digo yo? ¿20? Hay muchas casas, pero es muy difícil que coincida todo el mundo a la vez. Entonces, claro, te digo 20, 25 personas, a lo más.
0: Dice, ¿qué digo yo? Digo yo, dirá 200. Dice, 20 personas.
2: Unas 20 personas aproximadamente.
0: ¿Desde cuándo vives en Montesor Romero, ahí en Zalamea la Real?
2: Pues mira, claro, nosotros vivíamos en Sevilla y en el 2022 nos compramos esta casita con la idea de poco tener un aire para salir, ¿no? Despejar el fin de semana. Y bueno, llevábamos pocos meses aquí viniendo los fines de semana y nos dimos cuenta que la vida realmente estaba aquí. Que ni mi mujer ni yo somos de Sevilla y que somos los dos de aquí de la provincia de Huelva. Y queríamos estar aquí y de hecho, pues bueno, ya en julio del año pasado nos mudamos aquí definitivamente.
0: Pero bueno, hay que comer, ¿no?
2: Sí, hombre, claro, hay que comer.
0: ¿Y cómo lo montáis? La vida.
2: Pues mira, mi mujer es maestra de infantil, ella pidió la plaza en comisión de servicio y le dieron la granada de recinto y este año ya parece ser que las provisionales le han dado la definitiva aquí en Nerva, que está a 4 kilómetros de casa.
0: Ah, bien.
2: Ya lo tiene muy fácil.
0: Bien. ¿Y tú?
2: Bueno, yo me sigo buscando la vida. Yo sigo yendo a Sevilla 3 días a la semana a trabajar y de vuelta y el resto del tiempo pues intentando lanzar un negocio, intentándolo, ahí estamos a ver si podemos conseguir que cuaje y recuperar una de las profesiones que se han perdido, que eso ya pues que tampoco entiendo por qué se ha perdido, porque es inmensamente necesaria, que es el tema de la limpieza y de desatasco de las

0: chimenea.
1: ¿Desollinador de toda la vida?
0: Lo que viene siendo, sí, básicamente.
1: Oye, pues sí, porque si por esa zona las chimeneas abundan en todas las casas y alguien tendrá que desollinar, ¿no?
0: Efectivamente, el problema es que la gente, este tema está claro, el problema es que la gente no tiene conciencia de que las chimeneas hay que limpiarlas. Y hasta que no le empieza a revocar humo o le revienta la chimenea que está ardiendo la casa, pues no se acuerdan de ti. La gente piensa que la chimenea está ahí y que eso se autolimpia, y es es mucho más peligroso de lo que la gente se cree, no tener un tiro en una chimenea y sobre todo la campana de la chimenea limpia aún por dentro.
1: Claro, primero porque además funcionará mucho mejor. Y segundo, ¿dónde está el peligro de si eso se acaba atascando?
0: Hombre, el peligro son los gases.
1: Claro.
0: El peligro son los gases. Y sobre todo, antes de que se atasque, hay que tener en cuenta una cosa, que la campana se llena de hollín. Eso es lo que más cercano está al fuego. Y eso se está recalentando cada vez que ponemos la chimenea. Y el hollín quemándose no solo produce gases cancerígenos, sino que además el hollín al final arde si tiene mucha carga de fuego.
1: Ya, pero estamos hablando de chimenea de leña, chimenea de toda la vida.
0: Chimenea de leña, chimenea de leña de toda la vida.
1: Eso es. Hombre, pues la gente de Zalamera Real y de los alrededores, por Dios, hay que limpiar la chimenea, que está ahí Sergio, que se ha cambiado de Sevilla a Monteso Romero, que son 6. Bueno, allí no hay... ¿Qué hay? ¿Casas y hay...? Bueno, lo más cerca...
0: Ya está.
1: Se acabó. ¿Qué hay? Nada.
0: Pues no tenemos ni un bar. Nada, lo más cercano es Río Tinto.
1: Río Tinto, que está...
0: ¿Qué nosotros hacemos?
1: ¿Que está a cuánto?
0: Río Tinto está a 3 kilómetros y Nerva a 4. Bueno, más o menos está más o menos.
1: Está bien, 3 kilómetros va dando un paseíto además, ¿no? Oye, pues qué bonito.
0: Sí, hacemos mucho.
1: Claro, mándame fotos de Monteso Romero. ¿Hay casas todavía por habitar? Quiero decir, si alguien está ahora mismo, oye, ¿qué me gustaría a mí? ¿O no hay casas por habitar, por comprar o por alquilar?
0: A la venta no hay ninguna. Pero sí que es verdad que estos son casas de gente que la tuvo aquí. Te estoy hablando de gente que se compró la casa aquí, que te digo yo, años 70. Y claro, son muchas personas mayores que ya que ni vienen.
1: Ya.
0: Ni vienen. No es que las casas estén vacías por vacías, que son personas ya mayores que a lo mejor tienen hasta dificultad para con un coche y llegar hasta aquí, ¿no?
1: Pues una pena, pues que la alquilen o qué sé yo. ¿Y los otros ocupantes de la aldea son también jóvenes como vosotros o de una edad...?
0: No, nosotros somos los más jóvenes.
1: Los más jóvenes.
0: Y ya calzamos algunos, algunos añitos ya, y somos los más jóvenes.
1: Bueno, ¿estás feliz de haberte cambiado, de haber tomado esa decisión?
0: No te lo puedes imaginar hasta qué punto. No es fácil, no es fácil, porque hay que decir que nos venden muy románticamente toda la repoblación. Y lógicamente, claro, cuando llegas a una zona que está despoblada, las oportunidades son menores, pero bueno, siempre hay que poner la balanza y a nosotros nos sigue compensando.
1: Mira, Sergio, escucha a este oyente.
2: Buenos días, qué alegría me ha dado escuchar a este amigo del Club de los Primeros hablando desde Monteso Romero, porque yo nací allí el 26 de agosto, hará 62 años. Después con 6 me fui a Nerva y llevo 38 en Málaga. Así que un saludo para los 6 vecinos de Monteso Romero. Un abrazo muy grande.
1: Qué bien. Sergio, te voy a mandar pegatinas para todos los vecinos. Me da igual de que las ponga o no las ponga.
0: Me parece estupendamente.
1: Y además,
0: una cosa,
1: dime.
0: El negocio se llama, permíteme echarlo, La Chimenea Feliz, que la pueden encontrar en internet.
1: ¿Y en dónde? ¿En Facebook Google. O en dónde?
0: En Google. Si pones La Chimenea Feliz, ahí está el contacto y ahí está todo.
1: Por favor, vamos a ayudar a Sergio. La Chimenea Feliz. La Chimenea Feliz. Tú lo pones en Google y ahí está Sergio. Bueno, pues nada, y seguiremos hablando. Este invierno tenemos que hablar, ¿eh? A ver cómo está Monteso Romero con los 6 vecinos. A ver si hablamos con otros vecinos.
0: A tu disposición siempre.
1: Gracias, Sergio, un abrazo.
0: Gracias a ti. Oye, Sara, una cosa, mira, que te quería decir que como voy y vengo a Sevilla todos los días...
1: Te hace
0: cuando
1: falta.
0: Cuando yo vengo para acá, vengo contra el sol.
1: ¿Te hace falta?
0: ¿Tú me entiendes? ¿Tú me entiendes lo que te quiero decir? Que me da el sol de frente.
1: Mamen, Sara, tú lo has entendido, ¿eh? Apuntado queda, Sergio, no te preocupes. Un abrazo.
0: Un abrazo, Sara. Muchísimas gracias.
1: Adiós. Por todo.

0: Son las 6:30 de la mañana. Vamos rápidamente con los titulares porque tenemos dos entrevistas todavía y las dos son muy importantes. Y WhatsApp. Esto se nos queda corto. Otra vez.
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0: Los dos agentes de la Guardia Civil heridos en la persecución de una narcolancha evolucionan bien, mientras la investigación judicial por la muerte de sus dos compañeros está a la espera de nuevos datos para aclarar qué ocurrió. El ministro de Interior es abucheado en Baeza en la jura de bandera de una nueva promoción de guardias civiles. El Congreso, con los votos de PSOE y Sumar, vuelve a aplazar el debate para considerar como profesión de riesgo la labor de los agentes. Hoy vamos a conocer una nueva actualización del estado del único positivo en antivirus en España. Koldo García vuelve al banquillo, declara hoy en la Audiencia Nacional por el supuesto cobro de comisiones ilegales en los contratos de material sanitario adjudicado por el gobierno de Francina Armengol en Baleares. Bruselas avala que el gobierno de España destinara casi 2.400 millones de fondos europeos para pagar las pensiones en 2024. Muere a los 81 años el cantador flamenco José Domínguez El Cabrero. El Sevilla gana 2-3 en Villarreal y logra la salvación virtual, pero no matemática. Corbirán Granada no será equipo de la Liga ACB. Desgraciadamente, baloncesto la próxima temporada al perder en casa ante el Barcelona 98-101. Solo esos puntos de diferencia. A partir de ahora vamos a recopilar, como siempre, la información del tráfico, así que os dejo en vuestras manos si el tráfico es fluido, si es denso, si hay atascos, si no lo hay, incidencia, etcétera, etcétera, etcétera. En el 616-161-161. ¿Hay que hablar con quién? ¿Con Carmen? Vámonos con Carmen, antes de que venga. Ya está, que ya está aquí. Bueno, pues venga, o que venga. No va a tiempo hoy a nada. Tranquilo, Hernández, tranquilo, no te pongo nervioso, que no pasa nada. Ay, Hernández, que se pone nervioso. Total, vamos a esperar a que se siente Beatriz Almeda y nos cuente qué dice la prensa internacional, que es muy interesante y queremos saberlo. Saludos, Beatriz.
2: Saludos. Los medios chinos se vuelcan ahora mismo con Xi Jinping y Donald Trump, que están juntos negociando en Pekín. El Renminbi, el diario del pueblo, el periódico oficial del Partido Comunista Chino, publica un artículo que insta a ambas partes a dejar de lado sus prejuicios para forjar una amistad sincera, amistosa y pragmática. Y el China Daily titula que Xi espera que 2026 sea un año histórico y trascendental para las relaciones entre China y Estados Unidos. En el Reino Unido hay una enorme expectación por lo que pueda pasar hoy. Leemos en el Guardian que el ministro de Sanidad del gobierno laborista, Wes Streeting, se prepara para anunciar su candidatura, para renunciar a su puesto y anunciar su candidatura para suceder al frente del partido al primer ministro Keir Starmer en horas muy bajas tras la debacle laborista en las elecciones del pasado jueves. Si nos vamos a los periódicos alemanes, hay una noticia macabra que está en todos ellos. El Märkische Allgemeine, periódico de Potsdam, cuenta que un médico pediatra está acusado de abusar de decenas de niños en el ejercicio de sus funciones durante 12 años. 130 cargos de abusos sexuales y violaciones. El caso salió a la luz tras la denuncia de una madre y después se han ido sucediendo uno detrás de otro los demás casos. En el periódico Le Figaro nos hablan de Cannes, del Festival de Cannes. Peter Jackson ha sido galardonado con la Palma de Oro honorífica, el director neozelandés del Señor de los Anillos, El Hobbit y King Kong. Reflexiona sobre su singular conexión con el festival, su festival y su proyecto para una secuela de Tintín con Steven Spielberg, que seguro que va a ser muy interesante. Y termino con el periódico austríaco Der Standard. Viena acoge hoy la segunda semifinal del Festival de Eurovisión, marcado por la controversia en torno a la participación de Israel, que en la primera semifinal del pasado martes ganó una plaza para la final del próximo sábado, de este sábado.
0: Este sábado es Eurovisión, claro, como nosotros no estamos, pues no estamos.
2: Cinco países, entre ellos España, decidieron no participar por la ofensiva militar israelí contra Gaza.
0: Gracias, Beatriz. Hasta mañana. Hasta descansa. Mañana. Son las 6:36 y nos quedamos sin tiempo. 616-161-161 para la información del tráfico, que vamos conformándolo poco a poco. Pero nos vamos con Carmen, ¿no? Venga. Vámonos con Carmen, que son las 6:36 y nos quedan WhatsApp también por ofreceros, pero es importante lo que nos va a contar Carmen. Carmen, buenos días.
3: Buenos días, Charo.
0: Carmen, nuestra frutera de confianza, nuestra frutera de Gine, que nos tiene algo importante que decir, porque hoy, ¿qué va a pasar?
3: Pues mira, hoy el colegio que tenemos justo enfrente de la frutería se presentó también a los premios 5 al día, como yo, en el apartado de colegio con proyectos saludables, y ha quedado el primero en la categoría. ¿Hombre? Entonces hoy es la entrega de premios.
0: Esto de algo pasa en la conexión, porque llevamos toda la mañana con este sonido raro. Se tendremos que decir a Pichardo. La frutería es la que surte de esa fruta al colegio. ¿Qué significa ser el colegio más saludable? ¿Qué es lo que hace el colegio para recibir este premio?
3: Bueno, pues ellos en la candidatura que presentaron, pues pusieron que nosotros vamos a hacer talleres al colegio, ellos tienen también desayunos saludables, después, por ejemplo, en el Día de Andalucía hacen el desayuno andaluz, que es pan con aceite y una naranja.
0: Fíjate.
3: Cada clase del cole tiene un frutómetro en el que los niños tienen que ir probando las distintas frutas. Los niños que más puntos saquen al final del año, del curso, tienen un premio, y así, hacen muchas cosas así.
0: Frutómetro, me encanta. ¿Quién entrega el premio? ¿Cómo se llama el colegio? Que no se nos olvide.
3: El colegio se llama Carmen Iturbide.
0: Carmen Iturbide.
3: Y el premio lo entrega a la Asociación 5 al Día, pero viene de la Consejería de Agricultura, viene una representación de la Consejería de Sanidad y de Educación.
0: Estupendo. Premio 5 al Día. El colegio Carmen Iturbide. Iturbide, Carmen Iturbide de Gine, en la provincia de Sevilla, se lleva este premio de colegio saludable porque comen fruta buena de la frutería que está enfrente, que es la frutería de nuestra Carmen, que hablamos siempre con ella. Sí. Va la cosa bien, ¿no? ¿Qué fruta está ahora mismo para comprar?
3: Pues ahora mismo hay toda la fruta que quiera de verano, todo, ya está todo. Bien. Ya hay paraguayo, nectarina, damasco, sandía, melón, una cantidad de cosas rosas, bueno, ya lo que quiera.
0: Seguiremos hablando, Carmen, que nos quedamos sin tiempo, pero no quería yo dejar de decir y felicitar al Colegio Carmen Iturbide de este premio de Colegio Saludable, con ese fructímetro, que me encanta. Gracias, Carmen, un abrazo.
3: Un abrazo, buenos días.
0: Adiós. Buenos días, hasta luego. Felicidades a este colegio que enseña a los niños a comer de manera saludable. ¿Me pone algo del ChatGPT para irnos contento antes de hablar con nuestro último protagonista, que es... ¿dónde lo tengo yo aquí? Francisco. ChatGPT.
4: Yo te voy a decir, Charo, como dice mi hija. Me da susto de esas cosas. Pone alguna sevillana con esto y te sale.
0: Es increíble. Sácame. Es increíble, más.
5: Charo, acabo de hablar con el ChatGPT.
0: ¿Qué le has preguntado?
5: Para pedirle que me diseñe un parasol del Club de los Primeros. ¿Vale?
0: ¿Y
5: sabes lo que me ha dicho?
0: ¿Qué te ha dicho?
5: Pídeselo a Charo Padilla. Ahí te lo dejo.
0: Claro.
5: Yo lo que me diga el ChatGPT, eso es lo que hago.
0: Hace muy bien.
6: Pues Charo, sobre el tema del ChatGPT, yo ahora un par de días lo utilicé para hacerle una preguntilla, porque es que tengo el coche todo el día al sol. Y entonces le pregunté si era bueno. Y entonces pues me ha dicho que no, que eso es malísimo. Pero
0: me
6: ha dicho que el Club de los Primeros dice que hay unos parasoles muy buenos.
0: Ah, amigo.
6: Vamos a ver si le ponemos uno y le hacemos caso al ChatGPT.
0: Y eso te ha dicho el ChatGPT, ¿no? Voy a hablar yo con el ChatGPT.
7: Yo el ChatGPT lo utilicé para un trabajo de técnico en emergencia sanitaria y la verdad que fue muy bien, claro. Porque me pusieron un 10 en el trabajo, así que lo peté, como digamos.
0: Cuidado, que los profesores ya hacen un filtro, ¿eh? ¿Sabes si has cogido o no has cogido el ChatGPT?
8: Pues mira, a mí la verdad que no lo uso, nada de eso, no me gusta,
0: no me gusta
8: nada, la verdad.
0: Pues no te gusta, punto, más.
9: En primer lugar, viva toda esa gente que se levanta a las claras de la mañana para levantar el país.
0: ¿Cómo lo sabe?
9: Bueno, pues yo ChatGPT, mi número lleva usando desde sus comienzos.
0: ¿Para qué?
9: Y yo siempre he sido súper reacia, porque es que llegó un momento que lo usaba ya casi de psicólogo. Y yo siempre he sido muy, muy reacia, hasta que un día decidí probarlo, porque tenía una duda que no me podía resolver nadie en ese momento, y la verdad que me fue súper bien. Es una herramienta muy útil, bien utilizada, claro, porque hay que tener cuidado porque falla también.
0: ¡Hombre!
9: Hay que tener en cuenta que se retroalimenta de las cosas que va aprendiendo.
0: Cuidado que falla también.
9: Pero es genial para escribir textos cuando tienes poco tiempo, para hacer resúmenes maravillosos y para la creación de imágenes. Y yo, por ejemplo, digo, mira, tengo este espacio, ¿cómo podría optimizar ordenando tal, tal, tal? Y te pone tus muebles, te lo ordena todo, te lo pone bonito, vamos, que te entran ganas de hacer obra y de ponerte a limpiar y ordenar solo de las imágenes que te genera ChatGPT.
0: Esto habrá que regularlo, porque las profesiones tienen que seguir, el decorador, el diseñador, etcétera, etcétera. En fin, ahí queda la cosa. 6:42, ya 6:42, más no puedo correr, ¿eh? Vámonos con Francisco. Francisco, buenos días.
10: ¿Qué tal? Buenos días, Charo.
0: Oh, y Francisco, acelerada, si te digo la verdad, acelerada. Porque claro.
10: Sí, como todo el mundo.
0: ¿Sabes, no? El programa que te dice, vida. Si tenemos 2 horas, ¿cómo no va a entrar? Pues nada, se nos queda todavía corto.
10: Nos falta día.
0: Nos falta hora.
10: Nos falta día, por pronto que nos levantemos.
0: Desde luego. ¿Dónde estás tú, Francisco?
10: Pues mira, yo soy en Sevilla, concretamente en el barrio de Pino Montano.
0: Muy bonito el barrio. ¿Y a qué te dedicas?
10: Sí. Pues mira, nosotros, vamos, yo, porque soy autónomo, solo, y tengo una pequeña empresa de pulidos y abrillantados de suelo.
0: Mira qué bien.
10: Mármol, terrazo.
0: Me encanta. Voy a recordarle a la gente que nos quedan muy pocos minutos para la ronda del tráfico. Que aprovechen para mandarnos en el 616-161-161 la información del tráfico, que es la que más valoráis del programa, para hacer una pequeña ronda, sí, que sepa la gente si se circula con bien o no por la zona donde esté pasando nuestros oyentes. ¿Qué importancia es lo del abrillantado y qué trabajo nos cuesta decir, oye, vamos a ver, es que no tiene que ver un suelo abrillantado a un suelo mate?
10: Hombre, un suelo con brillo es una casa con vida.
0: Total.
10: Es un suelo que luzca, que se limpie y se nota que esté limpio. Y bueno, eso es lo mismo que la pintura, lo mismo que todo.
0: Claro.
10: Mantenimiento a corto plazo, a medio plazo, como lo quieran el cliente. Y nada, pues un trabajo bastante bonito, por lo menos para mí.
0: Hombre, claro.
10: Estoy desde el 93 con esto.
0: Pues fíjate, evidentemente cuando tú pintas una casa, eso reduce, claro. Cuando tú abrillantas un suelo de mármol, no tiene nada que ver. Eso de repente la casa parece que es nueva. ¿Cómo se abrillanta? Mucha paciencia, desde luego, ¿no? Porque eso es vivir con la máquina de la que te pego, bueno, en el mismo sitio. ¿Pero qué se
10: pues
0: echa?
10: Sí, paciencia. Y después lleva unos líquidos abrasivos que no son contaminantes, por decir que son abrasivos, no son contaminantes ni para el medio ambiente ni para el sitio en sí. Y bueno, a base de unos productos con una frotación de una lana de acero, pues se recupera el brillo.
0: Ya.
10: Todo tiene solución en esta vida.
0: Todo.
10: Por malo que esté el suelo, aquí estamos para arreglarlo.
0: ¿Y cómo se contacta contigo? ¿Tú eres autónomo? ¿Dónde te buscamos?
10: Yo soy autónomo, pues estoy en Google. Podéis poner pulidos y abrillantados cordón.
0: Cordón.
10: Todas mis reseñas, todos mis datos.
0: ¿En Google?
10: Y todas mis
0: Google
10: cosas.
0: Google,
10: en Facebook, Instagram. Hay que estar en todo sitio.
0: Pulidos y abrillantados cordón, ahí te buscamos, ¿no?
10: Ahí estamos, para lo que os haga falta.
0: Vale. Y bueno, y digo yo, él está en Sevilla, y en Pino Montano. Y digo yo una cosa, ¿por qué te levantas tan temprano? ¿Es necesario? No, es que te gusta madrugar.
10: Bueno, pues es lo que hemos estado hablando antes. Por muy temprano que se levante uno, siempre le falta día.
0: Ya.
10: Hay que preparar, hay que llegar, hay que aparcar, que Sevilla ya sabemos cómo está.
0: Terrible.
10: Y nada, para empezar a primera hora con buena actitud y que pase el día lo antes posible.
0: ¿Y hoy dónde te toca?
10: Volver a casa con la familia. Pues mira, hoy me toca en Sevilla Este. Tengo ahí cuatro comunidades en mantenimiento y vamos para Sevilla Este.
0: Claro, porque las comunidades, la entrada de las casas...
10: Claro, la entrada de los bloques, las empresas de limpieza pues tienen un contrato con la comunidad y hay que mantenerla.
0: Claro, porque el mármol, sobre todo porque se gasta tanto. ¿Por el uso o por el mal uso?
10: Claro, por el uso. Vale. Por el uso. También por mal uso de los productos de limpieza. Pero bueno, como es el ejemplo de hoy, ellos es una empresa que ya lleva muchos años conmigo y ya sabe los productos que tiene que utilizar y demás. Pero claro, el desgaste de los vecinos, una comunidad de 40, 50 vecinos, entrando todos por el mismo portal, bien, en el mismo sitio, hacia el ascensor, pues...
0: Porque un mármol, ¿un mármol cómo se debe limpiar? ¿Agua y un jamón verde y se acabó o qué?
10: Eso es. El mármol no quiere productos fuertes.
0: Nada, no jamón verde, fuerte, algo natural.
10: Eso es, jamón verde de toda la vida o cualquier producto que sea pH neutro, que conserve el brillo todo lo que se pueda.
0: Muy bien, Francisco, que tengas un buen día. Dale.
10: Pues igualmente le deseo a todo el público
0: un abrazo muy fuerte. Muchísimas gracias. Vamos con el tráfico, que hay alguna...
10: Me tienes que mandar las pegatinas, que soy primerizo.
0: Pues mándame los datos. Tú sabes lo que hay que mandar, ¿no? Nombre, apellido, todas las cosas, ¿vale? Venga, atención, que hay una incidencia. Presta atención.
11: Atención, precaución. A92, dirección Málaga, kilómetro 223, nada más que pasa la Volvo, hay un camioncito chico averiado y está pillando el carril derecho. Está señalizado con los cuatro intermitentes nada más. Dirección Málaga en la A92.
12: En el kilómetro 204 de la A92, un coche de la Rey ocupando el carril derecho. Y el resultado de que no tiene indicación ninguna, sin luz, sin nada.
13: En la MA 21, dirección Málaga, ¿vale? A la altura de la base aérea. Están asfaltando carril izquierdo y central. Ya se está montando caravanita, ¿vale? Así que cuidadito.
14: Aquí a la altura de Liguerón, tráfico fluido.
15: Tráfico fluido desde Antequera hacia Málaga.
0: Pues hasta aquí hemos llegado. Gracias a todos por vuestra participación, que siempre es inestimable y muy generosa. Ahora llega más información, mucha más información, de la mano de quién va a ser el mejor, de Juan Carlos Vélez. Buenos días, Juan Carlos.
16: Buenos días, Charo Padilla.
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16: Seguridad Nacional advierte de la mayor agresividad del narco contra la policía y la Guardia Civil y señala que alrededor de 600 embarcaciones sospechosas de tráfico de drogas fueron localizadas en aguas de Andalucía el año pasado.
18: Los dos agentes de la Guardia Civil heridos en la persecución de una narcolancha en Huelva evolucionaron favorablemente. Marlaska es abucheado en Baeza cuando expresaba su rabia y PSOE y Sumar aplazan otra vez, y ya van 71, el debate sobre la consideración de profesión de riesgo de los agentes.
16: Hoy conoceremos una nueva actualización del estado de el único positivo de antivirus en España, el resto que permanece en cuarentena sigue sin tener síntomas.
18: Poldo García vuelve a declarar como investigado. Hoy saldrá de la cárcel para responder en la Audiencia Nacional por el supuesto cobro de comisiones ilegales en los contratos de material sanitario adjudicados por Baleares.
16: Bruselas avala que el gobierno de España destinará casi 2.400 millones de euros de fondos europeos para pagar las pensiones en 2024, como revela el informe del Tribunal de Cuentas.
18: Ya muerto a los 81 años, el cantador flamenco José Domínguez el Cabrero nació en Aznalcóllar, Sevilla, y fue famoso por reivindicar el papel de los oprimidos. Por ello y por seguir pastoreando, adquirió fama internacional.
16: Y en deportes, el Sevilla gana 2-3 en Villarreal y logra la salvación virtual, pero no matemática, al alcanzar los 43 puntos a falta de dos jornadas en primera. El que hubiera en Granada no será equipo de la Liga CB de baloncesto la próxima temporada. Perdió en casa ante el Barcelona 98-101. 7-10, información local.
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19: Buenos días, Sevilla. El mundo del flamenco está de luto por el fallecimiento a los 81 años de El Cabrero, el cantaor más singular de nuestra historia reciente. Hoy se celebra su funeral en Aznalcóllar, su pueblo natal. José Domínguez, así se llamaba el cantaor anarquista, el más contratado durante los años 80, que nunca dejó su rebaño de cabras. Otros titulares. Un juez ha declarado fijo a un trabajador del Ayuntamiento de Sevilla que que ha estado encadenando contratos temporales durante 10 años. Una sentencia histórica que el ayuntamiento anuncia que va a recurrir. Ayuntamiento que, por cierto, hoy aprueba en pleno las distinciones que va a entregar el próximo 30 de mayo. Y el ayuntamiento de Santiponce niega afán recaudatorio por las multas que están recibiendo muchos béticos que aparcan sus motos en la zona norte del estadio de la Cartuja. El alcalde afirma que esa zona es una zona de evacuación y que allí no se puede aparcar. Por cierto, deportes, el Sevilla se acerca a la salvación, ha ganado 2-3 en Villarreal y logra la salvación virtual, pero no matemática, al alcanzar los 43 puntos a falta de las dos últimas jornadas de primera. El tiempo. Vamos con la previsión de este jueves 14 de mayo con Isabel Escribano. Buenos días.
20: Buenos días. Hoy en Sevilla predominarán los cielos poco nubosos con intervalos de nubes altas y nubes de evolución diurna, sin descartar algún chubasco ocasional en zonas de sierra. El viento soplará flojo variable tendiendo a componente oeste por la tarde y en cuanto a las temperaturas máximas irán en ligero ascenso con valores de 23 grados en Alanís, 26 en Sevilla y Utrera y 27 grados en Écija y Lebrija. Es una información de AEMET.
19: Cristina Nogales realiza las noticias de Sevilla en Canal Sur Radio.
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22: Nadie me...

0: recuerdo.
1: El mundo del flamenco está de luto, llegan las condolencias de todas partes por la muerte a los 81 años del cantaor José Domínguez el Cabrero, cuyo funeral se celebra hoy. La capilla ardiente va a quedar instalada en el Teatro Municipal, ha quedado instalada en el Teatro Municipal de Annalcóllar, en Sevilla, su pueblo natal. Informa Olga Moya.
2: Su fama traspasó fronteras en las décadas de los 80 y 90 por su compromiso social, sus letras rebeldes contra la opresión y reivindicando la libertad. Fue anarquista, estaba afiliado a la CNT y a pesar de su carrera como cantaor, nunca dejó de estar en el campo con sus cabras, de ahí el apodo. Se inició artísticamente en 1970 como José de Aznalcóllar, en el grupo de teatro flamenco La Cuadra de Sevilla. Después, su figura se fue agrandando e incluso participó en una gira por Estados Unidos con Peter Gabriel. Fiel a los palos tradicionales del flamenco, se retiró a los 74 años tras sufrir un ictus.
1: Dos apuntes en materia de patrimonio. La Consejería de Cultura ha iniciado procedimiento para declarar bien de interés cultural para dos obras de Velázquez, La Inmaculada Concepción de 1617 y Santa Rufina de 1629, y también un lienzo anónimo de 1600, una vista de Sevilla. Los tres pertenecen a la Fundación Focus Loyola. Hoy sale publicado en el BOJA. Y por otra parte, la Comisión Provincial de Patrimonio ha dado el visto bueno al proyecto de restauración de conservación del retablo de la Iglesia de San Bernardo. 6:54.
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1: Un juez ha declarado personal laboral fijo a un trabajador del Ayuntamiento de Sevilla que ha estado encadenando contratos temporales durante 10 años. La justicia considera que su trabajo atendía a una necesidad permanente y estructural. Se trata de una sentencia histórica en la que el juez argumenta que la fijeza no vulnera los principios de igualdad, mérito y capacidad al ser trabajador temporal y no funcionario. Una de las abogadas, Belén Romero.
10: Está bastante fundamentada que el derecho al trabajo, que se recoge en el artículo 35 de la Constitución, que no siempre tiene que ceder el derecho al trabajo frente a estos principios.
1: Más cosas. Les contamos que el Ayuntamiento de Sevilla ha anunciado que va a recurrir esta sentencia. Y decíamos otras cosas relacionadas con el Ayuntamiento de Santiponce. Son muchos los béticos que aparcan sus motos en la zona norte del Estadio de la Cartuja los días de partido. Los están multando. Uno de ellos se llama Carlos Prieto.
11: Una sanción grave con una multa de 200 euros por aparcamiento en una zona no habilitada. Era una zona amplia, lejos de los accesos de los viandantes hacia el estadio y de hecho pues con multitud de otras motocicletas.
1: Pues el alcalde de Santiponce, Juan José Ortega, niega afán recaudatorio y ha afirmado en Canal Sur Radio que en esa zona está prohibido aparcar y que es una zona de evacuación del estadio.
12: El ayuntamiento, nosotros no le decimos a la policía local, pero usted había multado. Nosotros ni queremos recaudatorio ni nada. Ahí, si se multa es porque estamos a la mitad aparcados.
1: Por cierto, sobre circulación, en la aldea del Rocío va a quedar limitada a partir del jueves 21 a los vehículos autorizados. El corte se va a realizar en la glorieta inmediatamente anterior a la aldea. Y les contamos también que la familia del hombre que falleció tras ser agredido en una discusión de tráfico en Los Remedios va a pedir prisión permanente revisable. La víctima de 49 años padeció una minusvalía psíquica del 65%, dice el abogado José Antonio Sires, que puede ser clave para que prospere esta petición.
13: Podremos encajarlo en el apartado de personas especialmente vulnerables y ello nos dará pie a que podamos pedirle a la Fiscalía que abra diligencias no solo como homicidio doloso o asesinato, sino también la pena que en un futuro pediremos cuando termine la instrucción será de pena de prisión revisable.
1: Por otra parte, les contamos que ha sido detenido un hombre al intervenir un punto de droga en el polígono sur. Ha sido el GAR, el Grupo de Acción y Apoyo de la Policía Local, que se había trasladado al barrio para dar protección a las líneas de autobús que circulan por la zona, y allí pues se incautaba de tres bolsas de plástico con marihuana. Más cosas. Mañana va a volver a los ruedos Roca Rey, el torero Roca Rey, tras la acogida que sufría en Sevilla en la Maestranza en la Feria de Abril. Va a ser en la Feria de Jerez donde también va a reaparecer Morante Vela Puebla, que también pasó por la enfermería y por el hospital a causa de una herida por asta de toro en la Feria de Sevilla. Morante, que es la propuesta del Gobierno Municipal de Hijo Predilecto de Sevilla. Hoy el Pleno Extraordinario en el Ayuntamiento para aprobar esta concesión y entrega de medallas, distinciones honoríficas que se van a entregar el próximo 30 de mayo. También hijo predilecto, el pintor español Luis Gordillo, y medallas, la inmobiliaria del Sur Insur, la papelería Ferrer, el fundador de Scalpers, o los previstas Carlos Colón o Álvaro Ibarra. Y ya se sabe cómo van a ser las dos portadas del Corpus que se van a instalar en la Plaza de San Francisco, una de ellas dedicada a la Hermandad del Amparo, a la Virgen del Amparo, la otra a la Hermandad de Montserrat. Este año el Ayuntamiento va a integrar la fiesta en la aplicación móvil Sevilla, al igual que ocurría en Semana Santa y en feria. Vamos con los deportes. El Sevilla se acerca a la salvación. Alonso Rivero, buenos días.
0: Así es, ¿qué tal? Buenos días. Nadie contaba con la victoria del Sevilla en el Estadio de la Cerámica ante un Villarreal que incluso se ponía 2-0. El Sevilla tuvo que remontar primero con ese empate, dos goles de Canterano, de Oso y de Quique Salas, y también el zapatazo de Acoradans que le da pie y medio en primera división. En el caso del Betis hay mucha tranquilidad a pesar de las palabras de Manuel Pellegrini. Se cuenta con el chileno para hacer el proyecto de la próxima temporada en la Champions League.
1: La Bienal de Flamenco va a reabrir el Hotel Triana con tres espectáculos con artistas como Remedios Amaya, Montse Cortejo, La Fabi, un ramillete de artistas de los palacios y una última velada con cantaores y cantaoras de toda Andalucía. Y hoy jueves vuelve Cámara en los Patios. Un programa de la Real Orquesta Sinfónica de Sevilla que transforma los cinco patios del rectorado de la antigua fábrica de tabacos en escenarios para escuchar música de cámara. Será de 6 a 8 de la tarde. Hoy alcanzaremos una temperatura máxima en Sevilla de 27 grados.
9: Buenos días, Andalucía, son las 7 de la mañana.
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0: ¿Cómo están? Bienvenidas, bienvenidos. Es jueves 14 de mayo de 2026. Hoy tenemos por delante un día de cielos poco nubosos, con algunos intervalos de nubes medias y altas en nubes de evolución diurna también, sin que se descarte alguna lluvia ocasional en las zonas de sierra. Vientos flojos variables que van a tender a soplar de poniente, sobre todo por la tarde en el Atlántico. Pocos cambios en las temperaturas, desde luego en las mínimas que siguen como ayer, las máximas sí suben en algunos puntos ligeramente. Verán, estamos amaneciendo hasta ahora con 8 grados en Ronda, con 11 en Linares, con 17 en Roquetas de Mar, y vamos a llegar a los 21 de máxima en Cádiz y hasta los 28 en Málaga capital. Les cuento lo que es noticia y lo que va a serlo en este día, empezando por la lucha contra el narcotráfico. El Gabinete de Presidencia del Gobierno publicó ayer su informe de seguridad nacional, en el que advierte de la mayor agresividad del narco con la policía y la Guardia Civil y de poseer una mayor capacidad ofensiva gracias al uso de armas de guerra. El texto constata además la ampliación de rutas de entrada de la droga hacia el oeste de la península, es decir, la costa de Huelva y también Portugal, y también hacia el Levante. El Centro de Operaciones y Vigilancia de Acción Marítima de la Armada señala en ese informe que durante el año pasado alrededor de 600 embarcaciones sospechosas de tráfico de drogas fueron localizadas en aguas españolas, sobre todo la mayoría de ellas en Andalucía. Solo aquí, en nuestra comunidad, se contabilizan 35 ataques de media cada año a policías y guardias civiles en la guerra contra el narco desde que en 2018 se activó el Plan Especial de Seguridad del Campo de Gibraltar, que luego se amplió en 2022, no solo al campo de Gibraltar, sino a otras provincias como Cádiz, Sevilla, Málaga o Huelva. Y estos son datos del Ministerio del Interior. Y es en este contexto de aumento de la peligrosidad, de la que alerta el propio gobierno a través de este informe y con los datos que maneja el propio Ministerio del Interior, y con la muerte reciente de dos guardias civiles en Huelva, en el que ayer, de nuevo y por 71ª vez, la mesa del Congreso, con la mayoría de los votos del PSOE y de Sumar, es decir, del Gobierno, volvió a ampliar el plazo de presentación de enmiendas a la proposición de ley del PP que propone que Policía Nacional y Guardia Civil sean reconocidas profesión de riesgo. O sea, se volvió a prorrogar el plazo y retrasar la tramitación de la norma que vendría a reconocer esa condición de riesgo, como ya aprobó el Senado en 2024. ¿Qué es lo que alega el Gobierno? Pues que ya está negociando precisamente eso con las principales asociaciones profesionales, un acuerdo para, entre otras cosas, adelantar la edad de jubilación a los 59 o 60 años, que es una de las principales reivindicaciones, es verdad, de los profesionales de la Guardia Civil y de la Policía Nacional, aunque no es la única. A todo esto, el ministro del Interior, Fernando Grande Marlaska, recibió ayer abucheos, gritos y pitos durante el acto de jura de bandera de los alumnos de nueva promoción de Guardia Civiles en Baeza, en Jaén.
1: Quiero reiterar aquí mis condolencias a las familias de los tres guardias civiles fallecidos. Y lo entiendo porque yo también estoy dolido. Permitidme, estoy rabioso.
0: Gritos y pitidos en protesta por la ausencia del ministro en el funeral de los agentes muertos en Huelva, justo cuando Marlaska trasladaba sus condolencias a sus familiares. El ministro del Interior insiste en que la lucha contra el narcotráfico es una prioridad para el gobierno y pide que no se politice la tragedia ocurrida en Huelva.
1: Lo que yo llamo un poco es a la cordialidad entre todos, a no utilizar a ninguna de las víctimas con fines políticos.
0: Los gritos y los pitos procedían de las familias de los nuevos guardias civiles que ayer se graduaban. De la crisis del hantavirus, hoy esperamos conocer una nueva actualización del estado del único positivo ingresado en la planta de aislamiento, planta 22, del Hospital Militar Gómez Ulla de Madrid, mientras persiste el desencuentro entre Gobierno Central y Gobierno Canario. El presidente del archipiélago, Fernando Clavijo, acusa a la ministra de Sanidad de mentir con los positivos que había en el barco.
2: ¿Por qué no se le hacen los PCR a todos los ocupantes de ese crucero de lujo en Cabo Verde? Solo se le hace a tres. Había contagiados en ese buque. Había contagiados que lo sabían, que salieron desde Cabo Verde. Teníamos razón.
0: La ministra de Sanidad, Mónica García, responde en un mensaje en X en el que acusa a Clavijo de confundir PCRs no concluyentes o no definitivas con positivos confirmados, y en el que señala a Clavijo por sembrar confusión en la salud. Al menos llama a reflexionar sobre quiénes siembran confusión en la salud. El Ondius, entre tanto, sigue navegando rumbo a Rotterdam, a Países Bajos. Tiene previsto llegar allí el lunes para ser desinfectado. La mujer ingresada en París es quien más preocupa, sigue en estado grave. En Reino Unido, 6 pasajeros del Ondius han abandonado ya el hospital para seguir la cuarentena en su casa. Koldo García vuelve a salir hoy de excursión, esta vez de Soto del Real a la Audiencia Nacional, donde hoy declara como investigado por el presunto cobro de comisiones ilegales a raíz de un informe de la Guardia Civil sobre los contratos de mascarillas adjudicados por el gobierno de Baleares cuando era presidenta Francina Armengol, que hoy se desempeña como presidenta del Congreso de los Diputados. En esta causa, el juez Ismael Moreno de la Audiencia Nacional también investiga los presuntos amaños de obra pública y los pagos en metálico del PSOE. Y del exterior, hoy, el viaje de Trump a China con la plana mayor de las grandes empresas estadounidenses acompañándole. El presidente Xi Jinping se reúne a esta hora con Trump en Pekín después de 9 años y después de haber recibido al presidente estadounidense con todos los honores. Sobre la mesa, los aranceles, la guerra de Irán, los aranceles que han dicho que es una guerra que no tiene vencedores. La guerra de Irán y la reclamación sobre la soberanía de Taiwán. Y aquí Xi advierte a Donald Trump de que gestionar mal este asunto puede llevarles a un choque entre potencias. Trump señala lo estrecha, por cierto, de la relación que mantiene con China y que están allí para negociar. Y de vuelta aquí a nuestro país, más que a nuestro país, a nuestra tierra, el flamenco está hoy de luto por la muerte del cantador sevillano José Domínguez, el Cabrero. Cuando

El Cabrero se convirtió en el cantautor con más proyección internacional en las décadas de los años 80 y 90, aunque nunca dejó su profesión de pastor tampoco, abandonó nunca su condición anarquista. Ha muerto en su pueblo natal, en Aznalcóllar, a los 81 años. Hoy se celebra su funeral.

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1: Deporte, Javier Moreno, buenos días.
2: ¿Qué tal, Juan Carlos? Buenos días. El Sevilla dio anoche un paso que puede ser definitivo para mantenerse en primera división. Un campo siempre complicado, la Cerámica remontó un 2-0 y le ganó al Villarreal para colocarse ya décimo en la tabla. 43 puntos, 4 por encima del descenso cuando faltan dos jornadas. Y la Cruz en el baloncesto, Covirán Granada, que pierde la categoría, deja de ser equipo ACB, lo tenía muy complicado, hay que reconocerlo, a pesar del esfuerzo y de la mejoría de las últimas semanas, no pudo anoche con el Barcelona. Hoy turno para el Unicaja en Burgos, quiere seguir ahí en la octava plaza, la que da derecho a jugar los playoffs por el título. Y mira, Juan Carlos, vamos conociendo detalles de la próxima Vuelta Ciclista a España. Es una de las más andaluzas de la historia. 10 de las 21 etapas recorren nuestra tierra. Va a llegar por televisión a 450 millones de espectadores en 190 países.
1: Gracias, Javier. Con Francisco Ramón en la edición, con Esther Menacho en la producción, Víctor Manuel de la Portilla realiza este programa de noticias.
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1: 7:11 de la mañana. El último informe de Seguridad Nacional publicado por el Gabinete de Presidencia del Gobierno este miércoles, o sea, ayer, advierte de la mayor agresividad del narco con la policía y con la Guardia Civil.
7: El dossier también señala que el narco posee una mayor capacidad ofensiva gracias al uso de armas de guerra y constata la ampliación de las rutas de entrada de la droga hacia el oeste de la península, es decir, la costa de Huelva y Portugal, pero también hacia el Levante. Además, el Centro de Operaciones y Vigilancia de Acción Marítima de la Armada señala que durante el año pasado alrededor de 600 embarcaciones sospechosas de tráfico de droga fueron localizadas en aguas de Andalucía, la mayor parte de ellas en el estrecho de Gibraltar. Y es que las zonas del estrecho y del arco Canarias de Atlántico presentan una vulnerabilidad creciente para España.
1: Los dos agentes de la Guardia Civil heridos en la persecución de una narcolancha evolucionan favorablemente, ya están fuera de peligro, mientras la investigación judicial por la muerte de sus dos compañeros y las diligencias internas continúan abiertas a la espera de que nuevos informes, declaraciones y reconstrucción de los hechos contribuyan a aclarar qué ocurrió durante esa persecución. Aún no se ha procedido a la inspección ocular de las embarcaciones de la Guardia Civil, que están en rota, y falta tomar declaración a uno de los patrones.
8: Según ha podido saber Canal Sur Radio, la narcolancha se encontraba en el llamado meeting point o punto de reunión a la espera de llevar la droga a tierra. Los investigadores creen probable que la embarcación huyera cargada de droga porque estas planeadoras navegan mejor con ese peso extra y son más estables. Ese punto de reunión es el lugar donde los narcos suelen fondear habitualmente en aguas internacionales y lejos de la costa para evitar ser detectados. Allí pueden permanecer durante días a la espera de que se den las condiciones óptimas para la entrega.
1: Entre tanto, la muerte de los dos agentes ha revertido el debate sobre las condiciones en las que trabajan las unidades especializadas en la lucha contra el narcotráfico. Solo en Andalucía, el gobierno contabiliza una media de 35 ataques cada año a policías y guardias civiles en la guerra contra el narco.
8: El Ministerio del Interior admite en una respuesta parlamentaria que desde 2018 hasta noviembre de 2025 se registraron 244 incidentes contra las fuerzas de seguridad del Plan Especial, un plan inicialmente limitado al campo de Gibraltar, que se amplió en 2022 a más zonas de la provincia de Cádiz, Huelva, Málaga y Sevilla y que ya contabiliza más de 45.000 actuaciones.
1: uno de los sonidos de ayer o de las imágenes de ayer, la de los abucheos al ministro del Interior en Baeza. Fernando Grande Marlaska manifiesta su rabia por la muerte en acto de servicio de los agentes Jerónimo y Germán en mitad de los gritos y de las pitadas de los asistentes al acto de jura de bandera de los alumnos en la nueva promoción de guardias civiles.
7: Los gritos y pitidos comenzaron cuando Marlaska trasladaba sus condolencias a las familias de los fallecidos, una reacción en protesta por la ausencia del ministro en el funeral por los agentes. La organización se vio obligada incluso a pedir respeto por megafonía. Hubo varias interrupciones durante la intervención del ministro.
9: Quiero reiterar aquí mis condolencias a las familias de los tres guardias civiles fallecidos.
10: Se ruega a los asistentes que guarden el respeto y la debida compostura a la bandera, a las instituciones y a los alumnos en formación representados en el presente acto.
9: Nada puede compensar la muerte en acto de servicio de Germán y de Jerónimo. Estoy dolido, estoy rabioso, pero lo que nunca seremos ni estaremos es impotentes.
7: En este acto en la Academia de Baeza, el ministro del Interior volvía a situar la lucha contra el narcotráfico como una prioridad para el gobierno. Las asociaciones profesionales de policías y guardias civiles consideran que el deber de Marlaska era haber asistido a los funerales. La portavoz de Jucil, Mila Cívico, justificaba así la reacción de protesta de los asistentes al acto de jura de bandera.
11: Todo el mundo, la sociedad española, tiene que entender que el fallecimiento de nuestros compañeros sí ha sido un acto de servicio. Lógicamente, solo faltaría que encima no lo catalogaran como tal. El fallecimiento de nuestros compañeros ha sido muy reciente. Las personas que la han abucheado, son familiares de futuros guardias civiles, saben el riesgo que van a tener sus familiares en el momento que salgan por la puerta.
1: Y en este contexto de aumento de la peligrosidad y de creciente malestar por parte de las asociaciones profesionales, de los agentes y de las familias también de guardias civiles y de policías nacionales, la mesa del Congreso volvió a retrasar ayer, con los votos del PSOE y de Sumar, con la mayoría que tienen PSOE y Sumar en la mesa del Congreso, en este órgano, el debate de una proposición de ley del PP que pide precisamente el reconocimiento de la Guardia Civil y la Policía Nacional como profesión de riesgo.
8: Los socios de gobierno han decidido ampliar el plazo para presentar enmiendas y eludir el debate parlamentario una vez más, y con estas son 71 las prórrogas aprobadas para evitar que el Pleno del Congreso vote el reconocimiento como profesión de riesgo a Guardia Civil y a la Policía Nacional.
1: Como hemos contado, lo que explica el Gobierno es que precisamente se pospone o se prolonga este proceso en el Congreso porque el Gobierno ya está negociando directamente con las asociaciones profesionales para, entre otras cosas, abordar una de las principales reivindicaciones, que es la de adelantar la edad de jubilación de los agentes a los 59 años o los 60. Una de las principales, aunque no las únicas reclamaciones que hacen Policía y Guardia Civil. 7:16, el Ondius, el crucero del Antavirus, llegará el próximo lunes al puerto de Rotterdam en Países Bajos. Allí se le va a practicar una operación de limpieza y desinfección integral, y allí bajarán también los ocupantes, media tripulación que sigue viajando y que tendrá que ponerse también en cuarentena cuando llegue a Países Bajos. Por el momento, todos asintomáticos. Los 14 españoles han pasado ya su cuarta noche en el Gómez Ulla de Madrid. El único que ha dado positivo continúa estable. Hoy conoceremos a lo largo del día una nueva actualización sobre su estado de salud. Lo que más preocupa es el estado de la pasajera francesa infectada, que sigue en estado grave, ingresada en París en cuidados intensivos. En Reino Unido, 6 de los pasajeros de Londres han abandonado ya el hospital, las 72 horas de ingreso obligatorias para continuar su cuarentena en casa. Por otra parte, Argentina ha enviado a varios países, entre ellos España, insumos para realizar pruebas de diagnóstico de antivirus, pruebas específicas, y eso incluye reactivos, controles positivos, placas de anticuerpos para realizar los diagnósticos por PCR. En lo político, ayer de nuevo la confrontación entre el gobierno canario y el gobierno central, como nos va a contar Beatriz Rodríguez.
12: Fernando Clavijo ha reiterado en el Parlamento de su comunidad que no fueron aclaradas las dudas que trasladó al gobierno de Pedro Sánchez sobre el operativo de evacuación del MV Ondius. Afea la prepotencia de varios ministros y niega el tacticismo político en su rechazo al fondeo del barco. La seguridad de las islas ha sido la razón de sus negativas y críticas.
13: Preguntas sin respuesta. Lo que ha obtenido el gobierno de Canarias y todos los canarios han sido arrogancia, prepotencia, caciquismo, seguidismo y, por supuesto, mentiras y ocultar la información. Información vital para el normal y exitoso desarrollo de este operativo, pero sobre todo para el pueblo canario, que tenía derecho a saber exactamente lo que iba a arribar a nuestra costa.
12: Responde desde el Gobierno Central el ministro de Política Territorial, Ángel Víctor Torres, además expresidente de Canarias, tildando de paranoico al presidente actual.
14: Luego habla también de ciertas teorías y tesis conspiranoicas. Cree que hay una conspiración de gente contra él y se ve amenazado. Eso es la paranoia de manera absurda, ¿no?
12: Sanidad ha reducido en 80 millones de euros su presupuesto para salud pública y sanidad exterior este año, según publica el diario El Confidencial. Una partida fundamental para abordar una alerta epidemiológica como la generada por el hantavirus. El ministerio que dirige Mónica García contaba el año pasado con 564 millones de euros para este tipo de situaciones y este año con 480.
1: Las autoridades sanitarias han anunciado además el levantamiento parcial de la cuarentena decretada en el crucero Ambition, que se encuentra inmovilizado con 1.700 personas a bordo en Burdeos, en la vecina Francia, por un brote de norovirus, un virus gastrointestinal que provoca vómitos y diarrea como síntomas más evidentes y más inmediatos.
7: Quienes no presentan estos síntomas podrán bajar del barco, pero habrá aislamiento continuado para los infectados. Hay decenas de afectados y un hombre de 90 años ha fallecido, aunque por causas distintas a esta infección. El barco procedente de la isla Shetland y tenía previsto continuar hacia España. No existe relación con el reciente caso de hantavirus detectado en el crucero Ondius.
1: 7:20 de la mañana, del caso Koldo, el exasesor de Ábalos declara hoy como investigado en la Audiencia Nacional por el presunto cobro de comisiones ilegales a raíz de un informe de la Guardia Civil sobre los contratos de material sanitario adjudicados por el gobierno de Baleares cuando lo presidía quien hoy preside el Congreso de los Diputados, Francina Armengol.
8: La declaración de Koldo, que se encuentra en la cárcel de Soto del Real a la espera de conocer la sentencia del Supremo, en este caso por la pieza de las mascarillas, tendrá lugar

0: entre los años 2016 y 2018 y que era el antiguo asesor del ministro de Transportes quien le indicaba el importe de esas facturas para luego justificarlas, ya que Coldo nunca le entregó los tickets correspondientes. De este modo, la UCO sospecha que Franqui pudo servir de intermediario para hacer llegar dinero a Coldo con facturas falsas a nombre de Acciona. Por su parte, el dueño del Franqui ha declarado como testigo que conoce a Coldo y al que fue secretario de organización del PSOE, Santos Cerdán, también imputado en esta causa porque eran clientes ambos. Lorente ha admitido también que a petición de Coldo pudo indicar en una ocasión a su asesor que elaborase una factura, pero que de hacerla se encargó Moreno y que entendía que se justificaban los importes.
1: Y en el caso Begoña Gómez, el juez Juan Carlos Peinado tomará declaración hoy al último testigo de la causa, el empresario José María Torres, que deberá explicar sus actividades para financiar la cátedra que dirigió la mujer del presidente del gobierno en la Universidad Complutense. Justo antes de esta declaración, la esposa de Pedro Sánchez ha pedido al juez Peinado que paralice el procedimiento hasta que la Audiencia Provincial de Madrid decida sobre su propuesta de llevarla a juicio con un jurado popular. El juez del caso Mascarillas de Almería aplaza las declaraciones de los imputados al 4 de junio por la coincidencia con otro juicio que un abogado defensor tiene señalado en Murcia. La modificación afecta directamente a los protagonistas de la fase inicial de la trama, centrada en el contrato de emergencia para la adquisición de material sanitario durante la pandemia.
2: La declaración del ex vicepresidente tercero de la Diputación Provincial, Óscar Liria, ha sido pospuesta al 5 de junio. El magistrado mantiene la jornada del 26 de junio como cierre de esta fase de instrucción, fecha en la que deberá testificar el expresidente de la Diputación de Almería y del PP de esta provincia, Javier Aureliano García, junto a sus hermanos.
1: Y la exministra de Transporte, Raquel Sánchez, se defiende acusando al PP del estado de conservación de la red ferroviaria en la comisión del Senado que investiga el accidente de Adamuz.
0: La senadora popular María Riolobos ha acusado a la exministra de ser, junto a Ábalos y Puente, responsable de la falta de mantenimiento de la vía donde se produjo el siniestro en el que murieron 46 personas. Sánchez ha respondido que incrementaron un 60% el presupuesto de mantenimiento de la red ferroviaria para revertir la situación de desinversión que dejaron los gobiernos del PP.
3: Usted podría mirar a los ojos de la cara de los familiares de los 46 fallecidos, a los 152 heridos, algunos de los cuales tienen sus vidas truncadas para siempre, y decirles que usted durante su mandato hizo todo lo que tenía que hacer para evitar el accidente de Adamuz.
4: Mire, ¿yo sabe lo que hice en relación con la línea de alta velocidad Madrid-Sevilla? Invertimos. Se ejecutó la fase 1 de la renovación de esa línea. Se adjudicó la fase 2 de la renovación de esa línea. Lo que cabe preguntarse no es solo lo que hice yo como ministra durante mi mandato, sino qué es lo que no hicieron ustedes.
1: Y los jefes de Estado de las dos mayores economías del mundo, Donald Trump y Xi Jinping, vuelven a verse cara a cara en Pekín después de 9 años. Hoy y mañana hablarán, lo están haciendo ya, de la prórroga arancelaria, la guerra de Irán, la competencia por la tecnología, la extracción de tierras raras y la soberanía de Taiwán. Europa expectante ante la reunión, como nos va a contar Beatriz Almeida.
5: 10.000 soldados con paso marcial y decenas de niños saltarines con pompones han dado la bienvenida a Donald Trump. Xi Jinping lo ha recibido con honores en el Gran Palacio del Pueblo. Todo sonrisas y buenas palabras. Doy la bienvenida a la cooperación mutua. 2026 será un año histórico. Y a renglón seguido, Xi Jinping ha advertido a su homólogo que gestionar mal la cuestión de Taiwán podría llevar a China y Estados Unidos al choque e incluso al conflicto. La independencia taiwanesa es incompatible con la paz, le ha hecho saber. El saludo de Trump ha sido grandilocuente. Tenemos una relación fantástica, hemos resuelto las dificultades. Usted es un gran líder. Invitamos a los 30 mejores empresarios del mundo y todos dijeron que sí. Elon Musk y los directores ejecutivos de Apple y Nvidia lo han acompañado. Pese a todo, Trump llega debilitado por la guerra en Irán, que no ha podido atajar y que castiga a China de forma directa porque la mayor parte de su petróleo y su gas entra por el estrecho de Hormuz, ahora bloqueado. La negociación que mantienen hasta ahora las dos potencias será un quid pro quo. El presidente de Estados Unidos quiere volver a casa con algo que pueda vender como una gran victoria. La necesita para contrarrestar su creciente impopularidad.

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4: Repasamos los principales asuntos que trae hoy la prensa en sus portadas con Paco Ramón. Buenos días, Paco.
5: Muy buenos días, Juan Carlos. Pues la lucha contra el narco y la fotografía del ministro Marlaska son los asuntos que más se repiten. Leemos en el Europa Sur que Interior admite 244 incidentes contra agentes de las fuerzas y cuerpos de seguridad del Estado, del plan antidroga, desde el año 2018, y ubica esa fotografía del ministro Fernando Grande Marlaska en Baeza este miércoles, tenso final de campaña, es el titular elegido. En La Razón leemos sobre este asunto que el blindaje de Marlaska abre nuevas grietas en el gobierno. Moncloa dice no sabe cómo tapar el error de la, con la Guardia Civil, quiere irse y Sánchez no le deja, refiriéndose al titular de Interior. Solo el presidente sabe por qué le mantiene. En El Mundo leemos que Moncloa admite más violencia del narco con armas de guerra, en alusión a ese informe de Seguridad Nacional que también hemos contado en este informativo. De ese informe destaca El País que la Armada detecta más de 600 narcolanchas en el estrecho. Los traficantes amplían sus redes hasta Huelva y utilizan también armas de guerra. Y sobre los abucheos, dice El Español que las asociaciones de guardias civiles estallan. El abucheo a Marlaska prueba que el drama de Huelva ha colmado el vaso. Y recuerda el bloqueo número 71 del intento de reconocer a policías y guardias civiles como profesión de riesgo, un nuevo gesto de hostilidad por parte del PSOE, dice este periódico. En el ABC cuentan que el gobierno esquiva el efecto Montero, no es un plebiscito para Sánchez, refiriéndose a las elecciones del próximo domingo. La fotografía de portada es para la victoria salvadora del Sevilla frente al Villarreal, fotografía que se repite en el Diario de Sevilla, que además añade la desaparición de El Cabrero, figura del cante flamenco comprometido que ha muerto a los 81 años en su localidad natal, en la sevillana Aznalcóllar. Noticias sobre la vivienda en el Córdoba. Los pisos de estudiantes suben el precio del alquiler con una oferta menguante, sobre una fotografía de los días grandes de los patios. En La Voz de Almería cuentan que el precio de los alquileres se dispara en la provincia. El mayor incremento de esa escalada de los precios lo absorbe El Ejido, seguido de la capital, Vera y Roquetas de Mar. Y sobre este asunto, la vivienda, cuenta El Sur que Málaga prepara una medida urgente para frenar la conversión de locales en viviendas, y es lo que era hasta hace unas semanas una solución para incrementar la oferta, ahora pues afecta al tejido comercial en los barrios por ese uso de vivienda de los bajos comerciales. Y en el Huelva Información leemos que Iberdrola recibe 390 millones para su proyecto del hidrógeno en Huelva, y en el Diario de Cádiz que los embalses de la provincia se encuentran mejor que la mayoría de los del norte. Y en Ideal de Granada, noticia también deportiva, una reacción demasiado tarde, el Covirán baja matemáticamente tras perder ante el Barça y se despide de la ACB.
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6: Moncloa admite la mayor agresividad del narco contra la policía y la Guardia Civil. La Armada contabilizó solo el año pasado 600 embarcaciones sospechosas de traficar con droga en aguas de Andalucía.
7: Los dos agentes de la Guardia Civil heridos en la persecución de una narcolancha en Huelva evolucionan bien. Marlaska es abucheado en Baeza cuando expresaba su rabia. PSOE y Sumar aplazan otra vez el debate sobre la consideración de profesión de riesgo de los agentes.
6: Hoy conoceremos una nueva actualización del estado del único positivo en antivirus en España. El resto de españoles que permanecen en cuarentena sigue asintomático.
7: Koldo García vuelve a declarar como investigado y saldrá de la cárcel para responder en la Audiencia Nacional por el supuesto cobro de comisiones ilegales en los contratos de material sanitario adjudicados por Baleares.
6: Bruselas avala que el Gobierno de España destinase casi 2.400 millones de euros para pagar las pensiones en 2024, como revela el informe del Tribunal de Cuentas.
7: Muere a los 81 años el cantador flamenco José Domínguez el Cabrero. Nació en Aznalcóllar, Sevilla, fue famoso por reivindicar el papel de los oprimidos. Por ello y por seguir pastoreando, adquirió fama internacional.
6: El Sevilla gana 2-3 en Villarreal y logra la salvación virtual, pero no matemática, al alcanzar los 43 puntos a falta de las dos últimas jornadas de primera.
7: Covirán Granada no será equipo de Liga ACB de baloncesto la próxima temporada al perder en casa ante el Barcelona 98-101.
6: El día se presenta hoy soleado con nubes de evolución diurna en las sierras. Podrían dejar algún chubasco ocasional. Máximas en ligero ascenso, hoy entre los 28 grados de Málaga y los 21 grados en Cádiz. Soplará viento flojo variable con intervalos fuertes de poniente en el litoral.
4: Jesús Vigorra, muy buenos días.
8: Buenos días, Juan Carlos. Buenos días, Andalucía. Vamos a comenzar hoy alertando de una nueva estafa bancaria que pone en alerta a miles de usuarios. Tú recibes, bueno, tú como cliente de un banco, recibes un SMS que dice: se ha iniciado sesión desde un nuevo dispositivo. Si no has sido tú, verifica inmediatamente. Ya estamos con las prisas, las carreras, y rápidamente entramos y caemos fácilmente, picamos. Entonces, ese enlace en el que entramos nos lleva a ingresar contraseñas de acceso que tenemos, además de otros datos personales como nombre, dirección, incluso número del DNI. Tu banco nunca deben tener en cuenta, o debemos tener en cuenta, porque podemos caer cualquiera, que nunca nos va a pedir por SMS que facilitemos claves de acceso a datos de nuestra tarjeta. Pero claro, están las prisas, está el miedo, ¿qué me estarán haciendo en la cuenta? Nunca hagamos clic en un enlace de un mensaje del que dudemos. Es lo que advierte la policía en este sentido. Pero, quiero anunciar a los oyentes que estén preocupados por estos asuntos que hoy, a partir de las 10:30, va a estar con nosotros el director de la sucursal del Banco de España en Sevilla. Y entonces, Fernando Arteaga, que se llama, y con Fernando Arteaga vamos a hablar específicamente de muchas cosas, de lo que podamos, pero sobre todo de los fraudes que se cometen o que se están cometiendo contra los clientes de los bancos. Así es que están advertidos. Desde luego.
4: Útil, yo creo que útil para los oyentes.
8: De mucha utilidad. Trataremos de que así sea.
4: Sí, señora.
8: Bueno, sorprendente, vamos ahora con los vídeos que circulan y que están siendo más llamativos en los canales inmensos de Internet. Van a escuchar un tiroteo que se ha producido en el Senado en Filipinas. Esto parece una película. Esto es. Esto ha ocurrido después de que el senador Ronald de la Rosa, el principal ejecutor de la sangrienta guerra contra las drogas del expresidente filipino Rodrigo Duterte, instara a la población a movilizarse para evitar su entrega a la Corte Penal Internacional. De la Rosa se ha refugiado en su oficina del Senado, hizo un llamado al público para que saliera a las calles y bloqueara su arresto. Y se produjo este tiroteo del que ya tendremos, supongo, más datos. No se sabe quiénes han sido. La verdad es que las escenas son de pánico, de pavor en el Senado de Filipinas. La droga o los narcotraficantes así se las gastan. Vamos ahora con otro vídeo bien distinto a este que escuchamos. Que la verdad es que las imágenes, en las películas, qué bien quedan, Juan Carlos, las imágenes de tiros, pero cuando la realidad entra es mucho más zafia, más reprochable, no tiene ningún sentido. En la película todo esto queda, pero cuando vemos imágenes de situaciones así, límite, son siempre de verdad pavorosas. Sí. Bueno, Fernando Alonso, queda atrapado en un cochazo de 10 millones de euros en las calles de Mónaco. Lo has visto, ¿no? Entonces, va con un coche que es un... yo no lo conozco, es la primera vez que lo veo, claro. Un Pagani Zonda Diamante Verde.
4: Es.
8: Pagani Zonda, es una maravilla
4: es
8: de coche.
4: Único, es único en el mundo.
8: Es una maravilla. 10 millones de pavos. Entonces, pero en una curva, en Mónaco además, se queda totalmente clavado. Entonces, pide ayuda. Este es el momento.
9: Ready. radio filming.
10: Empuja un poco.
8: Empuje un poco. Empiezan a empujarle y un grupo de jóvenes, entre asombrados, incrédulos e ilusionados, le empujan y sale el coche. Ya no se detiene ni a dar las gracias, porque claro, supongo que dice, ya está bien de hacer aquí el indio y que no me pillen, porque rápidamente lo primero es grabar, como tú sabes, en estas cosas.
4: Y ese recuerdo que se llevan.
8: Sí, pero también de la ayuda de la gente, ¿no? Que siempre está ahí. U2 desata la locura en México, en el centro de México, grabando, estaba haciendo una grabación secreta de un videoclip que saldrá a final de año, el nuevo disco, llevaba en la guagua porque iban tocando en lo alto, en el techo de un autobús. ¿Ah? Ahí iban tocando. Este es el momento. Los descubren y ahí tienen la respuesta del personal. Llevaban inscrito en el autobús La calle de los sueños, que es el título del nuevo disco que sacarán. Y por último, quiero recordar, se viene haciendo desde ayer que conocimos la noticia además la conocíamos cuando estábamos finalizando nuestro programa de ayer, La Mañana de Andalucía, la muerte del Cabrero. Sí. Entonces, quiero recordarlo para dar dos detalles. Trabajó en un circo ambulante, no sé si lo sabías. ¿No? Esos fueron sus primeros trabajos, en un circo ambulante. Después Salvador Tábora, el creador de La Cuadra, que también venía del mundo del cante, del mundo del toro, y que creó La Cuadra, que hizo una compañía internacional, se dio cuenta y lo llamó para su primer espectáculo, que se llamaba Quejío. Ahí fue donde él toma el pulso a la reivindicación y a la lucha, ¿no?, a través de las letras. Y su capilla ardiente estará en el Teatro de Arnalcóllar durante el día de hoy. Hizo del flamenco una forma de resistencia, y quiero pues cerrar esto con una canción que él cantaba mucho, de Horacio Guaraní: si se calla el cantor, calla la vida. Un cantor ha callado para siempre.

0: Pues ahí lo dejamos, Juan Carlos. ¿Qué sería de la vida si el que canta no levanta la voz? Bueno, hasta dentro un ratito.
1: Hasta dentro un ratito, 9:30. Enseguida te veo, Jesús. Un abrazo.
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1: Titulares de la prensa económica. Paco Vocero, buenos días.
5: Buenos días, Juan Carlos. Pues llega muy calentito en Expansión los resultados de Telefónica, que pierde 411 millones de euros por las ventas en Chile, Colombia y México, pero confirma sus previsiones. Veremos cómo resulta la jornada bursátil hoy, cómo lo reciben los mercados el resultado. En 5 días, Kevin Warsh impondrá un cambio de régimen tras ser nombrado presidente de la Reserva Federal, y lo hizo con una mayoría muy exigua. Y finalmente, en El Economista, Bruselas pide subir los impuestos a los carburantes y bajar los de la luz.
1: Paco, el INE confirma hoy el dato del IPC de abril. ¿Habrá algún cambio de última hora?
5: Podría ser posible, Juan Carlos, pero es muy difícil. De momento, la inflación general bajó en principio 2 décimos en abril hasta el 3,2% y la subyacente una hasta el 2,8%. Pero claro, hay que tener en cuenta el porqué de esa pequeña caída, y es que en marzo el gobierno aprobó su plan anticrisis de 5.000 millones por la guerra de Irán, y una parte del descenso del IPC no se debe a que los precios bajen, sino a que el Estado se está comiendo una parte de la factura. Y aun con ese paraguas fiscal, lo cierto es que el IPC armonizado, que es el que nos compara con Europa, sube una décima hasta el 3,5%, y es que los carburantes empujan al alza.
1: Hablemos del verano, Paco. Randstad anuncia campaña récord, casi 800.000 contratos, y Andalucía liderando el frente.
5: Exactamente, y la cantidad impresiona, desde luego, no se puede negar. 790.000 contratos en este país, un 12,2% más que el año pasado y muy por encima de la cifra prepandemia de 2019. Y Andalucía, como bien dice, encabeza el ranking con un 13% por encima de 2025 y por delante de Cataluña y Madrid. Pero claro, lo cierto es que hay que mirar la composición. Casi la mitad de esos contratos son de hostelería y restauración. Otra parte importante son de comercio, y un porcentaje también creciente de ocio. Y hay un dato de fondo en relación a todo esto. La costa andaluza ya opera por encima del 85% de ocupación hotelera, lo que en el sector se llama lleno técnico, es decir, caben pocos turistas más en julio y en agosto. Y es que el verdadero margen de crecimiento no está ya en sumar un verano récord sobre otro verano récord, que está muy bien, sino en alargar las temporadas hasta noviembre y poder atraer a un perfil de cliente con mayor gasto medio a nuestra comunidad.
1: Gracias, Paco, cuídate, buen día.
5: Igualmente, hasta mañana.
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1: El Consejo General del Poder Judicial concede amparo a la jueza de Granada, Aurora Angulo, al considerar que las declaraciones del abogado de Juana Rivas vulneraron la independencia judicial. Se entiende que esas manifestaciones difundidas por el letrado fueron objetivamente perturbadoras, sobre todo por su repercusión. Luis Javier López, buenos días.
10: Buenos días. El comunicado del abogado Carlos Aránguez, objeto del pronunciamiento, comenzaba con la frase «Quédense con este nombre, Aurora Angulo», y acusaba a la magistrada de haber archivado en un cajón una denuncia presentada por su clienta. También afirmaba que la jueza no comprendía la violencia vicaria, unas declaraciones que ahora el Consejo General considera impropias y contrarias al respeto debido a la función judicial. El Consejo difunde este acuerdo para restaurar la independencia de la magistrada, recordando que la crítica a resoluciones judiciales no puede convertirse en campañas de presión o descrédito personal contra los jueces.
1: El Tribunal Superior de Justicia de Andalucía reduce a 20 años, de 20 años a 11 y medio de cárcel, la condena al acusado de dejar morir a su madre dependiente en el puerto de Santa María, Cádiz. A Luz Botaro, buenos días.
11: El alto tribunal estima así parcialmente el recurso formulado por la defensa del condenado y considera que los hechos no constituyen un delito de asesinato, sino de homicidio, al no aplicarse el agravante de alevosía. En el juicio se consideró probado que el condenado vivía con su madre y un hermano con discapacidad visual en el puerto. La mujer de 91 años era totalmente dependiente, sin embargo el hijo desatendió sus necesidades básicas. Murió en el hospital por un fallo multiorgánico.
1: Y la Consejería de Cultura inicia el procedimiento para declarar bien de interés cultural dos obras de Velázquez. El objetivo es evitar que salgan de Andalucía. Antonio Catoni, buenos días.
12: Buenos días. Concretamente, la Inmaculada Concepción de 1617, la Santa Rufina de 1629 y también un lienzo anónimo de 1600, una vista de Sevilla. Las tres pertenecen a la Fundación Focus Abengoa, perdón, Focus Loyola se llama ya, y van a formar parte del Centro Velázquez, que va a abrir sus puertas en la Sala San Hermenegildo junto a la Plaza del Duque, lo que fue en su tiempo una sede del Parlamento de Andalucía.
1: Llegamos a las 8 menos cuarto de la mañana. A continuación, la información local.
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12: Buenos días, Sevilla. El mundo del flamenco está de luto por el fallecimiento a los 81 años del Cabrero, el cantaor más singular de nuestra historia reciente. Hoy se va a celebrar su funeral en Aznalcóllar, en su pueblo natal. José Domínguez, el cantaor más contratado durante los años 80 del pasado siglo, que nunca dejó su rebaño de cabras. Otros titulares: un juez ha declarado fijo a un trabajador del Ayuntamiento de Sevilla que ha estado encadenando contratos temporales durante 10 años. Una sentencia histórica que el Ayuntamiento anuncia que va a recurrir. Ayuntamiento, por cierto, que hoy aprueba en pleno las distinciones que van a entregar el próximo 30 de mayo. Y el consistorio de Santi Ponce niega afán recaudatorio por las multas que están recibiendo muchos béticos que aparcan sus motos en la zona norte del Estadio de la Cartuja. Dice el alcalde que esa es una zona de evacuación. En deportes, el Sevilla se acerca a la salvación. Ha ganado por 2-3 en Villarreal y logra la salvación virtual pero no matemática al alcanzar los 43 puntos a falta de las dos últimas jornadas de primera. Vamos con el tráfico. A esta hora, 5 kilómetros de retenciones en el acceso a Sevilla por autovía de Huelva, uno más en su continuación por el puente del Patrocinio. Y en otros accesos, 1 kilómetro por la recta del Alamillo, 2 por la autovía de Coria y 1 en la A92. En la S30, 3 kilómetros de retenciones en cada sentido y 2 en el nudo Gotableche, sentido Ronda Urbana Norte. Ya en el interior de la ciudad el tráfico es intenso, el sentido entrada en el puente del Alamillo, avenida de Andalucía, de La Paz y Ronda Urbana Norte en ambos sentidos.
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12: Cielos poco nubosos, intervalos de nubes altas, nubes de evolución diurna, no se descarta algún chubasco ocasional en las sierras. Temperaturas máximas que suben ligeramente. 25 grados vamos a alcanzar en Morón, 26 en Lebrija, 27 en Écija o Sevilla. Los vientos flojos de dirección variable. Cristina Nogales realiza las noticias de Sevilla en Canal Sur Radio.

0: Una de las últimas veces que cantó El Cabrero lo hizo para Rosalía, el pasado viernes, en una reunión familiar y de amigos en Valencina de la Concepción, porque la artista catalana tenía especial interés en conocerlo. Y así fue. El Cabrero cantó y se retiró fatigado. El mundo del flamenco está de luto por el fallecimiento de este cantaor de 81 años, cuyo funeral se va a celebrar hoy. La Capilla Ardiente sigue instalada en el Teatro Municipal de Aznalcóllar y se abre esta mañana entre las 10 y las 11 y media. Informa Olga Moya.
1: Su fama traspasó fronteras en las décadas de los 80 y 90 por su compromiso social, sus letras rebeldes contra la opresión y reivindicando la libertad. Fue anarquista, estaba afiliado a la CNT y, a pesar de su carrera como cantaor, nunca dejó de estar en el campo con sus cabras, de ahí el apodo. Se inició artísticamente en 1970 como José de Aznalcóllar, en el grupo de teatro flamenco La Cuadra de Sevilla. Después, su figura se fue agrandando e incluso participó en una gira por Estados Unidos con Peter Gabriel. Fiel a los palos tradicionales del flamenco, se retiró a los 74 años tras sufrir un ictus.
0: 7:49. La Consejería de Cultura ha iniciado procedimiento para declarar bien de interés cultural dos obras de Velázquez para impedir que salgan de Andalucía, concretamente La Inmaculada Concepción de 1617 y La Santa Rufina de 1629. También un lienzo anónimo de 1600, Una vista de Sevilla. Las tres pertenecen a la Fundación Focus Loyola y formarán parte del futuro Centro Velázquez, que abrirá sus puertas en la Sala San Hermenegildo junto a la Plaza del Duque. Por otra parte, la Comisión Provincial de Patrimonio ha dado el visto bueno a la restauración, al proyecto de conservación y restauración del retablo mayor de la iglesia de San Bernardo del siglo XVIII.
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0: Les contamos que un juez ha declarado personal laboral fijo a un trabajador del Ayuntamiento de Sevilla que ha estado encadenando contratos temporales durante 10 años. La justicia considera que su trabajo atendía una necesidad permanente y estructural. Es una sentencia histórica la que el juez argumenta que la fijeza no vulnera los principios de igualdad, mérito y capacidad al ser trabajador temporal y no funcionario. Satisfacción por este fallo, así lo señala el secretario del Sindicato de Empleados Municipales, Manuel Morcillo.
3: Lo que hacía era, o bien te declaraba indefinido fijo o bien te indemnizaba. Pero nunca se había producido, por lo menos que tengamos conocimiento nosotros, que un fallo de una sentencia de este tipo declarara a persona fijo de plantilla.
0: El ayuntamiento ha anunciado que va a recurrir esta sentencia. Y son muchos los béticos que aparcan sus motos en la zona norte del Estadio de la Cartuja en los días de partido y los están multando. Uno de ellos, Carlos Prieto.
4: Una sanción grave con una multa de 200 euros por aparcamiento en una zona no habilitada. Era una zona amplia, lejos de los accesos de los viandantes hacia el estadio y de hecho pues con multitud de otras motocicletas.
0: El alcalde de Santiponce, Juan José Ortega, dice que en esa zona está prohibido aparcar porque es una zona de evacuación del estadio y ha afirmado en Canal Sur Radio que en ningún caso la policía local de Santiponce actúa con afán recaudatorio.
5: En el ayuntamiento nosotros no le decimos a la policía local que usted allí a multar. Nosotros ni porque ni queremos recaudatorio ni nada. Ahí, si se multa es porque estamos a la mitad aparcado.
0: Bueno, pues vamos con la información deportiva, porque el Sevilla se acerca a la salvación, ¿no es así? Alonso Rivero, buenos días.
6: Así es, ¿qué tal? Buenos días. Nadie contaba con la victoria del Sevilla en el Estadio de la Cerámica ante un Villarreal que incluso se ponía 2-0. El Sevilla tuvo que remontar, primero con ese empate, 2 goles de Canterano, de Oso y de Quique Salas, y también el zapatazo de Acoradans que le da 1.5 en Primera División. En el caso del Betis hay mucha tranquilidad a pesar de las palabras de Manuel Pellegrini. Se cuenta con el chileno para hacer el proyecto de la próxima temporada en la Champions League.
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0: Prisión permanente revisable es lo que va a pedir la familia del hombre que fallecía tras ser agredido en una discusión de tráfico en Los Remedios la semana pasada. La víctima de 49 años padeció una minusvalía psíquica del 65% y dice el abogado José Antonio Sires, abogado de la familia, que esta condición puede ser clave para que prospere esa petición.
9: podremos encajarlo en el apartado de personas especialmente vulnerables, y ello nos dará pie a que podamos pedirle a la Fiscalía que abra diligencias no solo como homicidio doloso o asesinato, sino también la pena que en un futuro pediremos cuando termine la instrucción será de pena de prisión revisable.
0: Más cosas, mañana vuelve a los ruedos Roca Rey tras la acogida que sufría en Sevilla, en La Maestranza, en la Feria de Abril. Será en la Feria de Jerez, donde también va a reaparecer Morante de la Puebla, que también resultó cogido en la Feria de Sevilla. Morante, que ese iba a ser hijo predilecto de Sevilla, es la propuesta del Gobierno Municipal. Hoy hay pleno extraordinario para aprobar la concesión y entrega de las distinciones honoríficas de la ciudad, que se entregarán el próximo día 30 de mayo. En esa propuesta, también hijo predilecto, el pintor Luis Gordillo, y como medallas de la ciudad, la Inmobiliaria del Sur, Insur, la Papelería Ferrer o el fundador de Scalper. También los periodistas Carlos Colón o Álvaro Ibarra. Ya se sabe, por cierto, cómo van a ser las dos portadas del Corpus que se instalarán en la Plaza de San Francisco, una dedicada a la Virgen del Amparo, la otra a la Hermandad de Montserrat. Y les contamos además que el Colegio de Dentistas de Sevilla ofrece en su sede asistencia bucodental gratuita a personas vulnerables. Lo hace a través de la Fundación Sonríe Sevilla, de la que forman parte cientos de dentistas voluntarios. Estas personas llegan a la Fundación gracias a Cáritas o a otras organizaciones asistenciales. Como ha explicado en Canal Sur Radio el presidente del colegio, Rafael Flores, se les ofrece además una nueva oportunidad de reinserción social.
10: Tratamiento odontológico a pacientes que no tienen recursos económicos de una forma contrastada, con lo cual lo que intentamos es recuperar la salud de estos pacientes y sobre todo que esto a su vez también le permita no solo tener salud sino una reinclusión social.
0: Vuelve hoy Cámara en los Patios, un programa de la Real Orquesta Sinfónica de Sevilla que transforma los 5 patios del rectorado en escenarios para escuchar música de cámara. Será de 6 a 8 de la tarde. Distintos conjuntos formados por profesores de la orquesta van a ofrecer actuaciones simultáneas de aproximadamente 30 minutos en esos espacios del edificio de la antigua fábrica de tabacos.

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2: Saludos, buenos días. Victoria del Sevilla ante el Villarreal en la Cerámica pasa de estar jugándose el descenso a establecerse ya con pie y medio en la permanencia y, ojo, a 5 de la Conference. El conjunto de García Plaza remontó un partido que perdía 2-0 en el minuto 19. Goles de Oso y Quique Salas antes del descanso. Remató la faena a Cor Adams con un zapatazo a la escuadra. 3 puntos que saben a gloria en un estadio siempre complicado.
3: Aquí solo había ganado Madrid y Barça, ¿eh? Y ellos han competido y han hecho su partido y íbamos 2-0 y todo el mundo pensaba, incluso yo, hostia, qué difícil está el partido, pero hemos seguido haciendo lo que teníamos trabajado.
2: Pinta bien para el Sevilla porque hay además enfrentamientos pendientes entre equipos de la zona baja y ahí todos no pueden sumar de a 3. La próxima jornada, la penúltima, se jugará este domingo a las 7 de la tarde de forma unificada, salvo el Barcelona-Betis a las 9:15. Pero no se preocupen porque hay fútbol profesional todo el fin de semana. La jornada en segunda la abre este viernes el Cádiz en Castellón. Visita al Castellón y depende de sí mismo porque no anda metido en puestos de descenso a pesar de que es incapaz de ganar un partido. Un punto en los últimos 5 encuentros, pero se queda en la categoría, convencido el entrenador Imanoli Diáquez.
4: Porque somos el Cádiz, que dentro del vestuario hay orgullo para defender esta camiseta y porque nos vamos a dejar el alma, porque al final aquí hay todo el mundo... Va a poner todo lo que tiene para que el Cádiz también que viene esté en segunda división.
2: El que ya no tiene nada que hacer, hablamos ahora de baloncesto, es el Covirán Granada. Pierde la categoría en la ACB tras la derrota de anoche en casa ante el Barça. Miguel López.
5: El Covirán Granada se convirtió anoche en nuevo equipo de primera FEB tras caer derrotado en el Palacio de Deportes 98-101 ante el Fútbol Club Barcelona. Fue un buen partido de los de Arturo Ruiz en sintonía con los últimos encuentros, pero insuficiente ante un Barça que por cuarto encuentro consecutivo superó los 90 puntos en su tanteo. Estuvo bastante igualado durante el grueso del choque, incluso en 2 ocasiones en el nudo del partido los de Arturo Ruiz estuvieron empatados a 49 y a 65 ante un Barça que busca llegar en buena forma y en buena posición al playoff por la Liga ACB. Pero no pudo ser, el esfuerzo fue en vano ante un rival superior que en el último cuarto dio un arreón para distanciarse. Luego, finalmente, Arturo Ruiz introdujo a Álvaro Fernández, al canterano, al que le dio minutos, o más bien segundos, y que anotó 3 puntos. El descenso del Covirán Granada a primera FEB pone fin a 4 temporadas consecutivas en la élite. Habrá que empezar de nuevo el año que viene.
2: Bueno, pues ánimo a la afición que ha empujado y de qué manera hasta el final. Continúa hoy la jornada el Unicaja en Burgos para seguir, Juan Carlos Tirado, pensando en los playoffs.
6: El Unicaja se enfrenta esta tarde al Burgos en un partido vital en sus aspiraciones de sellar la octava plaza que da derecho a jugar el playoff. Ivón Navarro confía en su equipo a pesar de las numerosas bajas.
7: Yo veo al equipo bien, tranquilo, sabiendo que nos jugamos mucho en nuestras últimas jornadas, que tenemos un calendario realmente muy difícil, pero que lo podemos hacer y que, como siempre he dicho, en estas últimas jornadas pasan siempre cosas muy raras y que hay que estar preparado para todo.
6: El técnico del Unicaja solo cuenta con 11 jugadores del primer equipo más el canterano Manu Trujillo.
2: Y la Vuelta Ciclista a España va a ser este año más andaluza que nunca. Comienza en Mónaco y termina en nuestra tierra, en Granada, 13 de septiembre. La cita llegará a 450 millones de espectadores en 190 países. ¿Por qué se ha elegido tanta etapa en Andalucía? El director de la Vuelta, Javier Guillén, en La Jugada Málaga.
8: Teníamos la posibilidad de estar en las 8 provincias, que para mí era un reto y también un sueño. Y Andalucía también es un territorio muy grande, muy diverso, que tiene muchas cosas que ofrecernos desde el punto de vista de los recorridos y, bueno, pues si tienes la oportunidad de aprovecharlo, creo que hemos hecho algo histórico. Honestamente creo que es único, ojalá que se pueda volver a repetir, pero mientras tanto siempre podemos presumir de que ya lo hemos hecho.
2: Todo un espectáculo, la Vuelta Ciclista a España por Andalucía.
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9: Buenos días, Andalucía, son las 8 de la mañana.
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0: ¿Cómo están? Bienvenidas, bienvenidos. Es jueves 14 de mayo de 2026. El informe de seguridad nacional, o sea que hizo público ayer el gabinete de presidencia del gobierno, advierte de la mayor agresividad del narco con la policía y la Guardia Civil y de poseer una mayor capacidad ofensiva gracias al uso de armas de guerra. El texto constata la ampliación de rutas de entrada de la droga hacia el oeste de la península, es decir, la costa de Huelva y de Portugal, y también hacia el Levante. El Centro de Operaciones y Vigilancia de Acción Marítima de la Armada señala que durante el año pasado alrededor de 600 embarcaciones sospechosas de tráfico de drogas fueron localizadas en aguas españolas, la mayoría de ellas en Andalucía. Además, y según datos del Ministerio del Interior, desde 2018 se han producido más de 240 ataques a policías y guardias civiles en la guerra contra el narco en Andalucía, una media de 35 por año. Y es en ese contexto de aumento de la peligrosidad y con la muerte reciente de dos guardias civiles en Huelva, en el que ayer de nuevo y por 71ª vez, la mesa del Congreso, con la mayoría de los votos de PSOE y Sumar, volvió a ampliar el plazo de presentación de enmiendas a la proposición de ley del PP que propone que Policía Nacional y Guardia Civil sean reconocidas profesión de riesgo. O sea, se volvió a prorrogar el plazo y a retrasar la norma que vendría a reconocer esa condición de riesgo, como ya aprobó el Senado en el año 2024. El Gobierno alega que ya está negociando con las principales asociaciones profesionales un acuerdo para adelantar la edad de jubilación a los 59 años o los 60 años, que es una de las principales reivindicaciones, aunque no la única, y a la que se había comprometido el propio ministro del Interior. Fernando Grande Marlaska recibió ayer abucheos, gritos y pitos durante el acto de jura de bandera de los alumnos de nueva promoción de guardias civiles en Baeza, en Jaén.
1: Quiero reiterar aquí mis condolencias a las familias de los tres guardias civiles fallecidos. Y lo entiendo porque yo también estoy dolido. Permitidme, estoy rabioso.
0: Gritos en protesta por la ausencia del ministro en el funeral de los agentes muertos en Huelva, justo cuando Marlaska trasladaba sus condolencias a sus familiares. El ministro del Interior insiste en que la lucha contra el narcotráfico es una prioridad para el gobierno y pide que no se politice la tragedia ocurrida en Huelva.
1: Lo que yo llamo un poco es vamos a decir, a la cordialidad entre todos, a no utilizar a ninguna de las víctimas con fines políticos.
0: De la crisis del antivirus, hoy esperamos conocer una nueva actualización del estado del único positivo español ingresado en la planta de aislamiento, planta 22 del Hospital Militar Gómez Ulla de Madrid. Hasta donde sabemos, su estado sigue siendo estable, mientras persiste el desencuentro entre el gobierno central y el gobierno canario. El presidente del archipiélago, Fernando Clavijo, acusa a la ministra de Sanidad de mentir con los positivos que había en el barco.
2: ¿Por qué no se le hacen los PCR a todos los ocupantes de ese crucero de lujo? En Cabo Verde, solo se le hace a tres. Había contagiados en ese buque. Había contagiados que lo sabían, que salieron desde Cabo Verde. Teníamos razón.
0: La ministra de Sanidad, Mónica García, responde en un mensaje en X acusando a Clavijo de confundir PCRs no concluyentes con positivos confirmados y de sembrar confusión en la salud. Y llama a reflexionar sobre esto último. El Ondius navega rumbo a Rotterdam, tiene previsto llegar allí el lunes para ser desinfectado. La mujer ingresada en París sigue en estado grave, es la persona que más preocupa del brote del antivirus en el Ondius. En el Reino Unido hay 6 pasajeros del crucero que ya han abandonado el hospital después de la estancia obligatoria en ese país de 72 horas y que van a poder ya seguir la cuarentena en casa. Además, Koldo García vuelve hoy a salir de excursión, esta vez de Soto del Real, de la prisión de Soto del Real, a la Audiencia Nacional, que está en realidad, como les hemos contado, muy cerquita del Tribunal Supremo. En la Audiencia Nacional, digo, donde hoy declara como investigado por el presunto cobro de comisiones ilegales a raíz de un informe de la Guardia Civil sobre los contratos de mascarillas que se adjudicaron por parte del gobierno de Baleares cuando lo presidía Francina Armengol. Durante la instrucción del caso, en semanas atrás, hemos conocido algunos de los mensajes, por ejemplo, y la familiaridad de esos mensajes que intercambiaban Koldo y Francina Armengol. En esta causa, por cierto, el juez de la Audiencia Nacional, Ismael Moreno, también investiga los presuntos amaños de obra pública y los pagos en metálico del PSOE. Y del exterior, hoy es noticia, hoy va a serlo y seguirá siéndolo mañana también, el viaje de Donald Trump a China. Trump acompañado de la plana mayor de los consejeros delegados o de los directores ejecutivos, de los CEOs, de las muy principales empresas estadounidenses, sobre todo de las tecnológicas, del sector de las tecnológicas y también de fondos de inversión. El presidente Xi se reúne hasta ahora con Trump en Pekín. Después de 9 años, por fin llegó el deshielo, a pesar de que Trump sostiene que las relaciones son muy buenas. Ha sido recibido, por cierto, el presidente estadounidense con todos los honores por parte del presidente chino Xi Jinping. Sobre la mesa, los aranceles, en una guerra en la que ya el chino le advierte al estadounidense que aquí no hay vencedores. La guerra de Irán y el papel que cada uno desempeña y la reclamación sobre la soberanía de Taiwán. Y ojo, porque aquí, muy explícito y muy defensor de sus intereses, Xi Jinping advierte a Donald Trump de que gestionar mal este asunto puede llevarles a un choque frontal y directo. Trump dice que están allí para lo que él mejor sabe hacer, negociar. Hoy tenemos cielos poco nubosos en Andalucía con intervalos de nubes altas y nubes de evolución diurna. No se descarta alguna lluvia ocasional en las zonas de sierra. Vientos flojos variables, de poniente por la tarde, pocos cambios en las temperaturas mínimas. Las máximas suben ligeramente. Vamos a llegar a los 21 en Cádiz y hasta los 28 en Málaga.
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0: Vamos a conocer cómo se circula a esta hora por las carreteras de Andalucía en conexión con la Dirección General de Tráfico, José Antonio Pedrosa. Buenos días.
4: ¿Qué tal? Muy buenos días. Pues hasta ahora complicaciones ya en varios puntos de las carreteras andaluzas. En Sevilla se complica la A49 en la zona de Tomares y Camas, al igual que también la A92 de entrada en Sevilla Este. Dificultades en Córdoba en la A4 en Arcoleya en ambas direcciones, así como en la A45 también en la zona de Fernán Núñez. Ya en Málaga van a encontrar complicada la entrada a Marbella por la A7, la Cala de Mijas y Calahonda, todo ello como decía de entrada a Marbella, y también ya tráfico lento en Granada, por un lado de salida en la A92 en la zona entre Chauchina y Láchar, así como en Almería en Aguadulce y también Vícar en ambas direcciones, así como de salida de la capital almeriense ya por la zona de Huelca de Almería en sentido Murcia.
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0: Ocho y nueve minutos de la mañana y más noticias de Andalucía. Sibora Gagani habría muerto a manos de su pareja, Marco, según ha reconocido este en el escrito de su defensa. Es la primera vez que reconoce haberla matado. El presunto autor confeso del crimen de Sibora, está en la cárcel por el asesinato de una expareja, Paula, crimen ocurrido en Torremolinos en 2023. Cuando se le detuvo por este último crimen, reconoció que había emparedado a Sibora en 2014, que se encontraba desaparecida desde entonces. Tiene más información desde Málaga, Sofía Prado. Buenos días, Sofía.
11: Buenos días. El presunto autor de los hechos había reconocido el emparedamiento de Sibora en una vivienda de Torremolinos, pero no su autoría, que sí reconoce ahora en su escrito de defensa al pedir 10 años de cárcel por homicidio. Fiscalía y acusación particular solicitan 20 años de cárcel por asesinato. Guillermo Esmerdú es el abogado que representa a la madre de Sibora.
12: Él dice que dentro de una dinámica de discusión previa y de un forcejeo en términos de calificación, entonces dice que no cabe la alevosía. Nosotros mantenemos que existe un asesinato porque es un tema sorpresivo, que está ella y aprovechando una situación de indefensión de Sibora, ¿no?
11: Además, Fiscalía y Acusación Particular piden 2 años más por ocultamiento del cadáver.
0: El juez del caso Mascarillas aplaza el inicio de las declaraciones en sede judicial de los imputados hasta el 4 de junio. El aplazamiento obedece a la coincidencia de fechas con un juicio que un abogado defensor tiene señalado en Murcia, Almería. Clara Aznar, buenos días.
13: Buenos días. En la instrucción, el juez Manuel Rey Bellot busca esclarecer los presuntos delitos de cohecho, blanqueo de capitales, fraude en la contratación y malversación de caudales públicos que conforman la causa. La modificación afecta directamente a los protagonistas de la fase inicial de la trama centrada en el contrato de emergencia para la adquisición de material sanitario durante la pandemia. La declaración del que fuera vicepresidente tercero de la Diputación, Óscar Liria, ha sido pospuesta al próximo 5 de junio. El magistrado mantiene la jornada del 26 de junio como cierre de esta fase de instrucción, fecha en la que deberá testificar el expresidente de la Diputación de Almería y del PP de Almería, Javier Aureliano García, junto a sus hermanos.
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0: Elecciones en Andalucía, queda un día de campaña. Bueno, a las 8:30, les recuerdo, conversamos con la candidata del Partido Socialista a la presidencia de la Junta, María Jesús Montero, que nos acompaña en este estudio. La campaña, digo, le quedan muy pocas horas, un día, las últimas 48 de actos y de mítines para que los candidatos puedan seguir pidiendo el voto a los andaluces. La crónica de campaña, como cada día, con Manuel Pérez Alcázar.
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18: El candidato del PP a la reelección centra su mensaje en convencer a los votantes indecisos. En el penúltimo día de campaña y a solo 3 jornadas de que se abran las urnas, Juanma Moreno anima a los electores a no confiarse en el resultado del domingo.
19: Que las cosas se pueden hacer mejor, pero también se pueden hacer peor. Que no nos vayamos a la inestabilidad, a la inseguridad, a la incertidumbre. Bastantes incertidumbres ya hay en el mundo para que en Andalucía también se gobierne desde la incertidumbre. Que no nos alejemos de la convivencia, que es muy importante, de la concordia.
18: La cabeza de lista del PP por Málaga, Carolina España, recorría las obras del metro para destacar el cumplimiento de los compromisos del gobierno de Juanma Moreno con obras e infraestructuras frente a la falta de inversión del Ejecutivo de Pedro Sánchez.
20: Tendrán que elegir entre el modelo de la propaganda, del abandono, de las promesas incumplidas de Pedro Sánchez, de Montero, de Puente, o el modelo de Juanma Moreno, que nosotros cumplimos con realidades. Aquí está el metro, las obras que llevan el metro al nuevo hospital, las carreteras que están en marcha, y esa es la realidad.
18: También en Málaga, el vicesecretario de Política Autonómica y Análisis Electoral del PP, Elías Bendodo, criticaba que la candidata socialista María Jesús Montero haya rectificado tarde su valoración como accidente laboral de la muerte de 2 guardias civiles en Huelva.
21: Es una vergüenza que la señora Montero dijera que la muerte de los 2 guardias civiles en Huelva fuera un accidente laboral, como si se hubieran resbalado en la patrullera o no se hubieran puesto el cinturón de seguridad. Y ahora Montero, cuando ha visto la avalancha que se le ha venido encima, ha rectificado. Pero claro, cuando uno mete la pata en algo tan grave, no espera a ver si escapa, porque pide perdón inmediatamente, pero ella tenía que proteger a Marlaska, tenía que proteger en definitiva a Sánchez.
18: Juanma Moreno hacía campaña este miércoles en Cádiz y luego visitaba la Feria de Jerez. Los populares rozan la mayoría absoluta en las encuestas, que depende de apenas 20.000 votos que dan el último escaño en 4 provincias. En la gaditana, Moreno pedía el voto para lograr la mayoría suficiente que evite que tenga que depender de Vox para formar gobierno.
22: Los andaluces queremos no estar tutelados, no queremos chantajes de nadie, no queremos que nadie en un despacho a 500 kilómetros de aquí tome decisiones sobre el futuro de Andalucía. Y por eso queremos ser libres, por eso no queremos tener las manos atadas. Y eso lo ha entendido la inmensa mayoría de este pueblo, que es un pueblo moderado, es un pueblo inclusivo y un pueblo que quiere vivir en convivencia. Creo que estamos en condiciones de conseguir esa mayoría suficiente.
18: El PP llama a la movilización el domingo evitando la confianza y tratando de convencer a los últimos indecisos para repetir la mayoría absoluta que alcanzó en 2022. Pedro Sánchez ha arropado a la candidata socialista en la localidad granadina de Pulianas. Sánchez y Montero han pedido el voto para ganar en derechos. José Manuel de la Linde.
1: Montero llamaba a vencer las encuestas y equiparaba la cita del domingo.
2: Un referéndum por la sanidad pública, por la educación pública.
1: Se comprometía a que el máster de final de carrera o el grado de idioma sean gratuitos. Para ello, interpelaba al voto prestado.
2: Que la vuelva a depositar, que esa papeleta es garantía de seguridad, garantía de compromiso, garantía de igualdad. Si nos votaste antes, vuélvenos a votar, que no te vamos a fallar.
1: Pedro Sánchez hacía un balance de gestión de sus 8 años de gobierno y entre sus argumentos para votar al PSOE situaba:
3: vamos a darnos el gusto de ganar a la derecha. Eso también es motivador. Le vamos a ganar al PP y a Vox. ¿Eh? A los dos. Con una papeleta, solamente con una, con la del Partido Socialista.
1: Terminaba pidiendo el voto para Montero.
18: En la entrevista electoral de Canal Sur Televisión, María Jesús Montero ha asegurado sobre el fallecimiento de los dos guardias civiles que perseguían a una narcolancha frente a la costa de Huelva que debe ser el Ministerio del Interior quien califique estos hechos.
23: No tengo criterio, me imagino que será Interior el que sepa cómo tiene que calificar estos sucesos. Sí, lamentar el fallecimiento de estas dos personas en acto de servicio. Yo estuve en el funeral, suspendimos la campaña para acompañar y también mostrar nuestro apoyo a los cuerpos y fuerzas de seguridad del Estado.
18: El candidato de Vox, Manuel Gavira, coincidía anoche con el líder nacional del partido, Santiago Abascal, en la localidad onubense de Lepe, Daniel Illana.
24: Allí Gavira reprochó a Juanma Moreno manifestarse a favor de la regularización de inmigrantes.
25: Hoy Moreno ha venido a decir que está a favor de la regularización masiva de cientos de miles de inmigrantes en nuestra nación. Ha dicho que no le gusta la forma, pero que está de acuerdo. Es inadmisible. Ya por fin toda Andalucía conoce la diferencia que hay entre los socialistas y los populares en Andalucía respecto a este tema, que es ninguna.
24: Abascal también arremetió contra Moreno.
26: Al señor Juan Manuel Moreno se le está haciendo muy larga la campaña electoral. Ha pasado del luto a Operación Triunfo en cuestión de unos segundos. Ayer estaba reprochándonos que no hubiéramos suspendido la campaña. Lo que hay que suspender son las políticas que condenan a la muerte a los guardias civiles.
24: Y criticó también lo que llamó mensaje pseudo-nacionalista de Moreno.
18: En el acto más multitudinario de su campaña, el candidato de Por Andalucía, Antonio Maillo, coincidió anoche con las hermanas de García Caparrós, muerto en las manifestaciones por la autonomía.
27: Su lección y su lucha es el ejemplo de la perseverancia, porque les ignoraron, las quisieron callar y no pudieron. Y ha costado, pero han conseguido reconocer la dignidad de Manuel José García Caparrós y la causa de su asesinato. Estamos a 4 días de las elecciones. El avispero está agitado y Moreno Bonilla está muy nervioso.
18: En Arcos de la Frontera, el candidato de Adelante Andalucía, José Ignacio García, ha denunciado los problemas de conexión de muchos municipios por autobús, carretera o ferrocarril.
28: Tenemos lo que llamamos el Plan 20.000, que es intentar conectar con tren, con líneas de ferrocarril, de cercanía y media distancia, a todos los municipios de Andalucía de más de 20.000 habitantes.
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0: Y el flamenco está de luto por la muerte del cantador sevillano José Domínguez, el Cabrero, uno de los artistas con mayor proyección internacional en las décadas de los 80 y 90. A pesar de eso, nunca dejó su profesión de pastor. Ha muerto en Andalcóllar a los 81 años. Hoy se celebra su funeral. Está instalada la capilla ardiente en el Teatro de Andalcóllar. Llegamos a las 8:20, información local.
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5: Buenos días, Sevilla. Una última hora, tres naves afectadas por un incendio que se desarrolla, que ha tenido lugar, que se está en estos momentos en un polígono industrial de Alcalá de Guadaíra. Es la información que traslada la agencia 112 Andalucía. Incendio en un polígono industrial de Alcalá de Guadaíra con tres naves afectadas. El mundo del flamenco está de luto por el fallecimiento a los 81 años de El Cabrero, el cantaor más singular de nuestra historia reciente. Apuntamos también en portada que el Ayuntamiento de Santiponce niega afán recaudatorio por las multas que están recibiendo muchos béticos que aparcan sus motos en la zona norte del Estadio de la Cartuja. Y en deportes, el Sevilla, que se acerca a la salvación. Javier Moreno, buenos días.
6: Pues sí, buenos días. Pasa de estar jugándose el descenso a establecerse ya con pie y medio en la permanencia. Y fíjate, Antonio, está a cinco

0: Rioja y la Ronda Urbana Norte a la altura de San Lázaro en ambos sentidos.
1: Hoy nubes de evolución diurna, no se descarta algún chubasco ocasional en la sierra. Temperaturas máximas y ligero ascenso, hasta los 25 grados en Morón, 26 en Lebrija, 27 en Écija o Sevilla. Vientos flojos variables. Cristina Nogales realiza las noticias de Sevilla en Canal Sur Radio.
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1: Una de las últimas veces que el Cabrero cantó lo hizo ante Rosalía el pasado viernes en una reunión familiar y de amigos en Valencina de la Concepción, porque la artista catalana tenía especial interés en conocerlo. Así fue, el Cabrero cantó y se retiró a casa fatigado. Su funeral se va a celebrar hoy. La capilla ardiente por el cantador más singular de los últimos tiempos está instalada en el Teatro Municipal de Aznalcóllar y se abre esta mañana a partir de las 10. Su fama traspasó fronteras en las décadas de los 80 por su compromiso social. A pesar de su carrera como cantador, nunca dejó de estar en el campo con sus cabras. De ahí el apodo.
5: Rama de sangre florece con el vino y el amor bárbaro del carnaval.
1: Les contamos también que la Consejería de Cultura ha iniciado procedimiento para declarar bien de interés cultural dos obras de Velázquez para impedir que salgan de Andalucía, La Inmaculada Concepción y La Santa Rufina, y también un lienzo anónimo de 1600. Por otra parte, les contamos que son muchos los béticos que aparcan sus motos en la zona norte del Estadio de la Cartuja en los días de partido y han recibido algunas multas. El alcalde de Santiponce, Juan José Ortega, niega afán recaudatorio.
6: El ayuntamiento, nosotros no le decimos a la policía local, pero usted había multado. Nosotros ni queremos recaudatorio ni nada. Ahí, si se multa es porque estamos a la mitad aparcados.
1: 8:24.
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1: Y recta final de la campaña que termina mañana. Las distintas formaciones siguen llamando al voto. La crónica de Patricia Arzuaga.
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10: La Junta de Andalucía va a comenzar en breve los trabajos para hacer un acceso que va a conectar la A8062 con las urgencias del Hospital San Juan de Dios de Bormujos. Así lo ha anunciado la candidata del PP al Parlamento, Patricia del Pozo, que asegura que lo que la Junta dice lo cumple, no así los socialistas, el Ministerio de Fomento.
11: El gobierno de Juanma Moreno, del Partido Popular, ha tenido que suplir la falta de impulso y la falta de compromiso del Gobierno de la Nación, en este caso del Ministerio también de Fomento, porque lo que realmente se tendría que hacer para evitar absolutamente cualquier tipo de colapso es ese pequeño acceso desde la A49, desde la autovía de Huelva a Sevilla, ese pequeño acceso directo al hospital, un pequeño acceso que hubiera evitado siquiera llegar a esta rotonda de Bormujo. No puede ser, es un castigo permanente.
10: Por su parte, el número 2, Jorge Paradela, ha presentado en la capital el Centro de Emprendimiento Internacional y el proyecto Singer, en el que se van a invertir 4 millones de euros en un espacio de 1.200 metros cuadrados para convertirlo en un centro de referencia.
12: Sevilla contará así con un entorno creativo e innovador para startups y empresas vinculadas a la producción audiovisual, contenidos digitales, software creativo, marketing digital y nuevas tecnologías aplicadas al entretenimiento. Estamos convencidos de la idoneidad de dotar a esa actividad de un espacio emblemático como este, porque se ha experimentado en Andalucía un crecimiento del 156%. 100%.

0: 56% el número de rodajes y de producción de largos, cortos y documentales desde 2018.
1: La número uno por Sevilla en la lista del PSOE al Parlamento de Andalucía y candidata a la presidencia de la Junta, María Jesús Montero, reitera que hay que convencer a todo el mundo para que vote el próximo domingo.
2: A pesar de que el campañón lleva ya varios días, nos queda poco, tenemos que echar el resto, todavía tenemos que conquistar a la gente indecisa, trasladarle que no se confundan. La única alternativa real al gobierno de la derecha es el PSOE. ¡Que no se confunda nadie!
1: Y así ha agradecido Montero a la militancia el trabajo hecho esta campaña electoral. Asegura que está orgullosa.
2: De cada militante batiéndose el cobre en las calles, en las plazas, en el pescado, en la puerta del comercio, en cualquier lugar, orgullosa, cómo no, del Partido Socialista, que va a cambiar en los próximos 4 años la sanidad pública, la educación, la vivienda, la dependencia y la igualdad.
1: El candidato número uno de Vox por Sevilla, Javier Cortés, ha destacado de nuevo el mensaje de la prioridad nacional. Decía en Canal Sur Radio que inmigración ilegal no solo tiene implicaciones en la seguridad.
3: Podemos hablar de la precariedad laboral que está trayendo al mundo rural, donde los jóvenes andaluces tienen que competir con mano de obra esclava y barata, pasto de esas mafias que trafican con seres humanos y que se aprovechan de las desgracias personales de estas personas que cruzan en patera.
1: La número dos en la lista de Por Andalucía, Alejandra Durán, pide el voto porque dice que saben gobernar y pueden revertir la situación en la comunidad autónoma.
4: Quiero lanzar un mensaje de esperanza a los andaluces y andaluzas que sufren los dolores del gobierno andaluz de Moreno Bonilla. Nos comprometemos a revertir esta situación, sabemos hacer política y por eso este 17 de mayo pedimos el voto de la esperanza y del cambio.
1: Begoña Iza, de Adelante, les pide a los andaluces que voten lo que sientan.
5: Somos la única voz propia que tiene Andalucía ahora mismo. Y si los andaluces y andaluzas sienten que Andalucía puede ir mucho mejor, que voten lo que sienten. 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
8: Un apunte, la Real Orquesta Sinfónica de Sevilla hoy presenta su programación y hoy vuelve a la antigua fábrica de tabacos. Con el programa Cámara en los Patios, que va a transformar los 5 patios del rectorado en escenarios para escuchar música de cámara. De 6 a 8 de la tarde, distintos conjuntos formados por profesores de la orquesta van a ofrecer actuaciones simultáneas de 30 minutos.
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9: Pendientes de Andalucía de lo que ocurre en el resto del mundo. Por ejemplo, pendientes de la visita del presidente estadounidense Donald Trump a China. Ha sido recibido por el presidente Xi Jinping con todos los honores después de 9 años sin verse cara a cara. Y ha acudido el presidente estadounidense a este viaje con una comitiva que conforman algunos de los principalísimos directores ejecutivos de las grandes empresas del país, Estados Unidos. Los CEOs de las principales compañías, Tim Cook, por ejemplo, de Apple, Elon Musk, por ejemplo, de Tesla o de SpaceX, Larry Fink de BlackRock, del fondo BlackRock, o Stephen Schwarzman de Blackstone, y el CEO de Goldman Sachs, y el de Nvidia, y el de Qualcomm, y el de Mastercard, y el de Visa, y el de Cisco, todos los principales directores ejecutivos. Eso da la medida de la importancia comercial que otorga el presidente estadounidense y la administración Trump a este viaje a China. Se reúnen después de 9 años, decía, hoy y mañana van a hablar, por ejemplo, de la prórroga arancelaria, una guerra, ha advertido Xi Jinping, que no beneficia a nadie. Por ejemplo, de la guerra de Irán, por ejemplo, de la competencia por la tecnología o de la extracción de tierras raras y la soberanía de Taiwán. Como nos va a contar Beatriz Almeida.
10: 10.000 soldados con paso marcial y decenas de niños saltarines con pompones han dado la bienvenida a Donald Trump. Xi Jinping lo ha recibido con honores en el Gran Palacio del Pueblo. Todo sonrisas y buenas palabras. Doy la bienvenida a la cooperación mutua. 2026 será un año histórico. Y a renglón seguido, Xi Jinping ha advertido a su homólogo que gestionar mal la cuestión de Taiwán podría llevar a China y Estados Unidos al choque e incluso al conflicto. La independencia taiwanesa es incompatible con la paz, le ha hecho saber. El saludo de Trump ha sido grandilocuente. Tenemos una relación fantástica, hemos resuelto las dificultades. Usted es un gran líder. Invitamos a los 30 mejores empresarios del mundo y todos dijeron que sí. Elon Musk y los directores ejecutivos de Apple y Nvidia lo han acompañado. Pese a todo, Trump llega debilitado por la guerra en Irán, que no ha podido atajar y que castiga a China de forma directa porque la mayor parte de su petróleo y su gas entra por el estrecho de Hormuz, ahora bloqueado. La negociación que mantienen hasta ahora las dos potencias será un quid pro quo. El presidente de Estados Unidos quiere volver a casa con algo que pueda vender como una gran victoria. La necesita para contrarrestar su creciente impopularidad.
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9: Ocho y 33 minutos de la mañana, saludando ya en esta ronda que estamos haciendo en este espacio informativo de las mañanas de Canal Sur Radio y de Radio Andalucía Información a la candidata del Partido Socialista a la presidencia de la Junta de Andalucía, María Jesús Montero, que tiene la amabilidad de acompañarnos en este estudio esta mañana y yo se lo agradezco. Señora Montero, muy buenos días.
11: Hola, muy buenos días a todas y a todos.
9: Bueno, ¿qué impresiones va recogiendo de esta campaña, a la que ya le quedan muy poquitas horas? Estamos ya entrando en la recta final. ¿Qué impresiones va conociendo en su recorrido por las ocho provincias?
11: Bueno, primero estoy aquí en Canal Sur, en esta casa, y quiero dar mi apoyo a los trabajadores y trabajadoras de Canal Sur, fundamentalmente por lo que denuncian de manipulación informativa de la dirección política de esta casa, con elemento que yo vivo en primera persona, y por tanto mi apoyo a esto y a las reivindicaciones laborales. Decirle que, bueno, en la calle lo que percibo es que la gente tiene ganas de cambio, que está contenta, está animada, en definitiva, que el domingo yo creo que va a haber sorpresa y fundamentalmente conciencia de que nos estamos jugando ni más ni menos que los servicios públicos en Andalucía.
9: Es su primera campaña como candidata a la presidencia de la Junta. Creo que no solo coincide con Manuel Gavira, que también para él es la primera campaña como candidato, pero es usted en realidad la candidata con más experiencia de gobierno de todos los que se presentan a estas elecciones. Atesoran muchos años de gobierno aquí en Andalucía y muchos años de gobierno de la Nación en Madrid. ¿Qué aporta María Jesús Montero a esa candidatura que no pueden aportar los demás candidatos?
11: Bueno, yo creo que cada uno, por supuesto, ¿no? Tenemos una parte de nuestra experiencia política que podemos aportar, pero yo efectivamente conozco muy bien Andalucía, conozco la Junta de Andalucía como el mapa de mi casa, sé cada departamento, cada capacidad que tienen las políticas de poder mejorar el bienestar de las personas, y luego durante los años que he estado en el Gobierno de España, sin duda, ¿no? Me ha dado un conocimiento más amplio de la situación global a nivel nacional, pero también a nivel internacional, así que creo que aporto humildemente experiencia, aporto rigor y aporto un conocimiento muy profundo de lo que es la administración pública.
9: Las campañas son duras, ¿no?
11: Siempre. Son duras, pero son emocionantes. Yo la campaña la vivo con mucha vibración porque la gente te transmite mucho ánimo, mucha moral de victoria, muchas ganas de estar ahí y sobre todo te agradece que estés haciendo ese esfuerzo por intentar mejorar la vida de la gente, y esto pues yo creo que a mí por lo menos me carga las pilas.
9: Y ese cuando uno mira después de todos esos kilómetros que uno tiene que recorrer, de levantar y forzar la voz, de animar, incentivar y activar a la gente, no mira uno atrás como diciendo, ¿por qué me metería yo en esto con lo bien que yo estaba en el Consejo de Ministros o con las cuentas o con los presupuestos?
11: Bueno, yo diría que en general, independientemente de la posición que se ocupe en la política es una actividad noble, una actividad que es más necesaria que nunca en un mundo tecnológico donde mandan los algoritmos, donde tenemos tentación permanente de, en vez de hacer una reflexión profunda sobre las materias, dejarnos guiar por una imagen de de TikTok, por una foto, por un vídeo. Eso no te permite darle profundidad a los temas que nos traemos entre manos para el bienestar de los ciudadanos, y por tanto creo que las campañas son una oportunidad para explicar por qué estamos aquí. Y ya le digo, más allá de la posición que se ocupe en política, cuando uno se mete en esto es porque tiene vocación de servicio público, por lo menos en mi caso. Uh-huh. Quiere hacer cosas por los demás, y eso es lo que está por encima de cualquier otro elemento.
9: Enseguida la voy a preguntar, porque en ese espacio lo que queremos es conocer cuáles son las propuestas y las medidas que proponen los candidatos en las principales materias, seguramente de interés para ustedes, pero también de preocupación para los ciudadanos, ¿no? Como es la sanidad, desde luego, y sobre todo en el caso de su candidatura, como lo es también la vivienda, como puede ser la educación. Pero antes quiero preguntarle también por asuntos de actualidad. Esta mañana hemos contado, por ejemplo, este informe de Seguridad Nacional, es decir, que publica el Gabinete de Presidencia del Gobierno, que habla del aumento de la peligrosidad, la mayor agresividad de los narcos con la policía y con la Guardia Civil. Y le quiero preguntar cómo propone usted combatir el narcotráfico en Andalucía. También hemos recogido esta mañana datos del Ministerio del Interior en una respuesta parlamentaria explicando que se producen, desde el año 2018 que se activó el Plan Especial, una medida de 35 ataques a agentes de policía y Guardia Civil cada año. ¿Cómo propone la candidata del Partido Socialista a la Junta de Andalucía combatir el narcotráfico en esta tierra?
11: Bueno, yo diría primero que el gobierno de España se tomó muy en serio desde el primer día, desde el año 18, la lucha contra el narcotráfico, fundamentalmente en aquel momento en el campo de Gibraltar, que era la zona donde se concentraba una mayor actividad de esta delincuencia organizada. Y lo primero que se planteó fue un plan especial, en donde se tomaron diferentes medidas, refuerzo de personal y también algo que ha sido de gran interés, como el mando único operativo, el que hubiera una cooperación real entre todos los cuerpos y todas las fuerzas que actúan en ese territorio, de manera que sea más eficaz la lucha. Por supuesto, dotándola de medios tecnológicos, ¿no?, que es lo que hizo también el gobierno de España en los últimos sucesos tan trágicos conocidos. Una de las embarcaciones es una embarcación de última generación, ¿no? Y esto pone de manifiesto también esta cuestión. Pero en eso no tiene competencia la Junta de Andalucía, y el domingo de lo que tenemos que hablar es de las competencias. Y creo que en este sentido hay dos vertientes en la lucha contra el narcotráfico y en la atención de las personas drogodependientes, que tenemos que ponerle la atención. En la atención a las personas no es asumible las listas de espera que hay en la sanidad y también a la llegada de personas a los centros de desintoxicación, a las unidades que permiten liberarse de esa droga, que significa pues el manejo de sustancias que son tan perjudiciales para la salud y que todos nos da horror, ¿no?, que en nuestro entorno alguien caiga dentro de esa red. Y esto es muy importante porque se han retirado subvenciones a asociaciones de drogodependientes y porque están esperando mucho tiempo las personas para llegar. Pero además hay otros instrumentos, por ejemplo, la ordenación del territorio. Conocemos que hay narcotraficantes que han levantado verdaderas fortalezas, verdaderos castillos en lugares donde no se puede edificar, y en donde ahí tiene la Junta de Andalucía mucho que hacer para intentar desmantelar también una estructura ilegal que está montada en terrenos ilegales, en donde pues ya tienen ahí todo tipo de comodidades, todo tipo de ventajas, y por tanto alejados, ¿no?, de la realidad cotidiana de las ciudades, viviendo en zonas donde ellos mismos se lo administran.
9: Anoche le escuché decir en la entrevista que le hizo nuestra compañera Victoria Romero en Canal Sur Televisión que usted está a favor de que se reconozca como profesión de riesgo a la policía y a la Guardia Civil.
11: Bueno, yo lo que estoy de acuerdo es que, por supuesto, estos agentes, estos servidores públicos tengan todo el reconocimiento que les permita el desarrollo de su tarea en condiciones de seguridad, y también que, llegado el caso, si hay algún tipo de suceso en actos de servicio, tengan también todos esos reconocimientos. Pero creo que es fundamental la cooperación, creo que es fundamental que todos a una, y es fundamental que todos respetemos también la dignidad de los familiares, de las víctimas, de las personas que en un momento determinado se ven en esta situación, porque creo que no es necesario causar dolor añadido.
9: Hablemos de sanidad. Nos va la salud en ello, es un lema bien rotundo y decidido por parte de la candidatura del PSOE.
11: Es que es la realidad. Es que lo que vamos a hacer el domingo es realmente un referéndum por la sanidad pública. Y creo que esto los ciudadanos lo tienen que conocer, que esto es lo que nos jugamos. Si queremos seguir teniendo un sistema sanitario público universal gratuito, que te atienda y que te dé explicaciones. lo último que ha vuelto a ocurrir respecto al cribado del cáncer de mama no tiene nombre, ¿no? Ayer conocimos que 6 familias habían ya puesto en conocimiento de la Junta el fallecimiento de la persona de su entorno con motivo de la crisis de los cribados, la negligencia más grave que ha habido en un sistema sanitario público. Y sin embargo el señor Moreno Bonilla mintió en el debate, en esta casa, diciendo que no le costaba y diciendo que no tenía ninguna información. Pues sí que la tenía, y la tenía porque se había hecho formalmente por parte de la familia. La sanidad es para nosotros una prioridad, es la garantía de nuestra salud. Y el dato de las 3.701 muertes que los científicos han puesto encima de la mesa, evitable durante la etapa de Moreno Bonilla, pues habla de que lo que nos jugamos realmente es la salud, y la gente tiene que ser consciente de esto.
12: ¿Y no cree que asume un riesgo político muy alto planteándolo como un plebiscito, como una cuestión binaria entre sobre la sanidad? Quiero decir, al final los plebiscitos los carga los referendos los carga el diablo. No. Si usted no es la opción más votada, ¿entenderá que entonces la gente está votando en contra de su plebiscito sobre la salud?
11: Bueno, no. Vamos a ver, las interpretaciones después de la convocatoria y de las elecciones será en función de los resultados a la que tenga que ser. Yo lo que digo es la verdad. Lo que digo es que a lo que se enfrentan los ciudadanos el domingo es a esto. A lo que se enfrentan no es simplemente a, desde luego no se enfrentan si me gusta más una foto u otra. Desde luego no se enfrentan si me gusta cómo canta alguien o deja de cantar. Es que eso es una infantilización de la política, que lo que hace es que la gente parezca que está al margen de las decisiones que le afectan. Y las decisiones que le afectan a la gente es esa que tiene que ver si quieren realmente tener una educación pública o una sanidad pública, y a partir de ahí el voto de los ciudadanos es libre y cada uno tendrá que hacer lo que estime conveniente. Pero lo que tienen que saber es que el Partido Popular, Moreno Bonilla, está privatizando la sanidad pública. Hay unas listas de espera que están provocando dolor y muerte a la familia, y que por tanto cada uno que tome la decisión en ese sentido, y los resultados democráticamente pues todo el mundo lo asumiremos.
12: ¿Qué es lo más urgente que hay que acordar en materia de salud pública, en materia de sanidad, si tiene la opción de llegar al gobierno o de formar un gobierno o de pactar con otros partidos, y sobre todo cómo prevé renovar el modelo, reducir las listas de espera, mejorar la atención, incentivar la contratación de personal sanitario? ¿Cómo prevé hacer esto?
11: La primera medida, yo ya lo he dicho a lo largo de la campaña, va a ser justamente eliminar las listas de espera, y hay que empezar por la que es más urgente, que es la de atención primaria. Es decir, no se puede esperar 15 días, 20 días para que te atienda tu médico de familia ante un problema de salud, porque eso es un muro real a la llegada del sistema y una puerta abierta a la privatización. Hay familias que hacen números para ver si pueden gastarse 60, 70 euros en un seguro privado que le quite esa primera angustia de que puedan ir al médico en 24, 48 horas y te digan que no tienes nada. Es que esta es la realidad que vivimos cada día. ¿Y esto cómo se hace? Es que esto ya lo ha hecho el sistema sanitario cuando yo lo dirigía, y por supuesto tiene que pasar por mejora de las condiciones de los profesionales de atención primaria. Yo propongo que haya un especial incentivo retributivo a los profesionales de atención primaria, básicamente en los lugares de más difícil cobertura, donde hay más dificultad para que la gente pueda tener un mejor desarrollo profesional. Y esto último, es decir, estamos hablando de profesionales que han hecho un esfuerzo muy importante en su formación, tengan en cuenta que la nota para entrar en medicina es muy alta, que quieren más allá de su salario un desarrollo y una perspectiva para el futuro que les permita también tener mayor capacitación. Hay que incrementar la resolución en atención primaria y, en definitiva, hay que poner en orden todo esto, todo este descalabro que ha producido el haber hecho del sistema sanitario público una desidia, que es lo que ha hecho Moreno Bonilla, en donde el mercado pues ha entrado a sus anchas porque sabe que en la salud hay negocio.
12: Y hablando de este asunto, ¿qué planea hacer con los conciertos sanitarios con las compañías privadas?
11: Limitarlo y, en la medida de lo posible, hacer una inversión pública que permita la sustitución. Siempre he hablado que esa fue una línea que ya iniciamos durante mi etapa, en la que los ciudadanos recuerdan que construimos al lado del Hospital de Lepe y del Hospital de Montilla, privados, un hospital público. Hospital de Lepe, que quiero denunciar que sigue sin abrir. Estamos hablando de que yo me fui de Sanidad hace 13 años. No estamos hablando ni de ayer ni de antes de ayer. Y sin embargo, el Hospital de Lepe es alucinante, pero sigue sin abrir, ¿no? Entonces tenemos que ir sustituyendo progresivamente esa inversión pública en esos lugares, en donde el concierto, en todo caso, tendrá que ser excepcional y tendrá que ser complementario, pero nunca sustitutivo.
12: Le quiero preguntar, señora Montero, por esta campaña... de la campaña electoral, de las llamadas telefónicas en las que una voz, parece una voz sintetizada, dice, le llamamos por su cita médica y para informarle de que el PP de Moreno Borilla está privatizando y abandonando la sanidad. Bueno, vaya por delante, a mí no me parece que la llamada tenga la apariencia de una cita médica, a mí. Pero sí creo que le puede parecer o puede generar cierta confusión a alguna persona mayor. En todo caso, el Partido Popular le acusa de suplantar al Servicio Andaluz de Salud. Lo que le quiero preguntar sobre todo es si esta estrategia la decide usted al frente de la campaña, si la decide alguien de su equipo en campaña, si usted le da su visto bueno a esta estrategia o esta estrategia es ajena a la candidata.
11: Es que si queremos hablar de estrategia, podemos hablar de las estrategias que está utilizando Moreno Bonilla y el Partido Popular, que se está saltando a la piola todas las normas que estamos llevando a la Junta Electoral Central, millones de cosas, entre ellas el Partido Popular ha querido prohibir, está prohibiendo los documentales de María Blanca, que son una entidad privada que lo que hace es trasladar lo que es su denuncia sobre el sistema sanitario, pero es que en el día de hoy hemos conocido que quiere ni más ni menos que prohibir la comparsa y el espectáculo de bienvenido de los carnavales de Cádiz.
12: Que es maravilloso, por cierto.
11: Bueno, pero es que no puedo entender, esto no ocurre, pues yo me imagino que desde la dictadura, es decir, suspender los carnavales de Cádiz, la parte importante, ¿no?, de las letras de los carnavales de Cádiz, porque uno piense que va contra la salud pública o la sanidad pública, diciendo que es que las letras afectan a su gestión. Oiga, es que estos son los carnavales, y los carnavales van de esto, de que van contra la gestión de todo el mundo, se ríe de todo, y esto sí que me parece grave.
12: Eso es un acto de libertad.
11: Bueno, por supuesto, es una libertad de expresión, pero es que estamos hablando de nuestros carnavales, ya estamos hablando de nuestro cogollo. Claro, hablar de otro tipo de estrategias electorales, que por supuesto lo hacen los equipos, ¿no? Porque en estas cuestiones usted entenderá que no podemos estar todos al pie de cada cuestión, pero lo importante es cuando se está suspendiendo la libertad de expresión, y esto es lo que a mí me parece que en el día de hoy más llama la atención, que el Partido Popular pretenda callar a bienvenido. Bueno, es que esto va a ser imposible porque desde luego no se va a callar.
12: Entonces no estaba usted al corriente de las llamadas, de la campaña.
11: Insisto, es que no, yo no tengo conocimiento concreto de cada cosa, pero todo es legal, todo es absolutamente dentro de la norma electoral, y creo que tiene, desde luego, el Partido Popular siempre tiene el embudo, ¿no? Una parte muy fina para ello y una parte muy gorda, porque le insisto, creo que a bienvenido no lo calla nadie.
12: Y ya que estamos hablando de estrategias de campaña, ¿cómo se moviliza y cómo se activa a un equipo que decía usted está totalmente motivado, totalmente activado, cuando las encuestas sistemáticamente pronostican o un mal resultado o un resultado en el que en ninguna opción hay posibilidades de gobernar? ¿Cómo se le mantiene al equipo activo y con el pulso de campaña necesario para afrontar estas elecciones?
11: Porque el Partido Socialista es un partido con experiencia. El Partido Socialista ha vivido situaciones de este tipo en un sentido y en el otro. Ha vivido situaciones de este tipo en el año 12, cuando todo apuntaba a que el Partido Popular iba a ganar las elecciones. De hecho, se habían repartido ya el señor Arena hasta el gobierno y, sin embargo, perdió. Y a la inversa, en el año 18 ninguna encuesta daba que el Partido Socialista no iba a gobernar, y sin embargo Moreno Bonilla, con el peor resultado de su historia, gobernó. Entonces, nosotros somos un partido que tenemos experiencia, que sabemos que siempre en las campañas vamos de menos a más, y que esto significa, dicho por los expertos, que cada día más, el último día es cuando la gente decide, o las 48 horas antes, decide qué va a votar. Entonces, yo estoy confiada en la victoria, con muchas ganas veo a mi partido muy activado, con mucha alegría, con mucha esperanza, y sabiendo lo importante que tenemos que hacer para el domingo, que es transmitirle a la gente hasta el último minuto que lo que se está jugando es su propio bienestar. Y yo estoy convencida de que si la gente mira por su propio interés y no está en la confusión que quiere trasladarnos permanentemente el gobierno de la Junta de Andalucía, en la que, desde luego, a ser de la campaña la noticia de quién canta una canción, yo es que lo que diría que el señor Moreno Bonilla está perdiendo un poco el norte de lo que se trata y de lo que significa la política, ¿no? La política, ya le puede usted decir que el que está en una lista de espera le importa un comino. Quien canta una canción lo que quiere es ver si los partidos políticos van a resolver realmente sus problemas, qué propuesta tenemos cada uno y votar en consecuencia.
12: Le tengo que preguntar si usted canta, pero fuera de la campaña, ¿o no?
11: Bueno, yo, yo por supuesto, como todo el mundo...
12: Pero no en política, pero no en política.
11: En la ducha, ¿no? Se diría, como todo el mundo. No, desde luego en política, y es que además le tengo que decir que me parece un poco frívolo, ¿no? El que se quiera hacer de este tema, se quiera hacer pues un motivo de conversación en un momento tan duro como el que la gente tenga que pagar la FP de sus hijos o tengamos que buscarnos un seguro privado para que alguien nos atienda a tiempo por nuestras enfermedades. O, creo que esto es mucho más serio. Yo entiendo la política como una actividad mucho más seria.
12: Hemos hablado de sanidad, principal problema que perciben los andaluces, según el Centra, según el CIS, el principal problema que perciben los españoles a nivel general es el de la vivienda. Y entonces le quiero preguntar también, por ejemplo, ¿cómo prevé ayudar a la gente joven a que pueda acceder a una vivienda con precios que están absolutamente disparados?
11: Una emergencia habitacional. Lo de la vivienda es un drama. Es un drama y yo creo que no solamente para las personas vulnerables que tienen dificultades para tener un salario digno, también para cualquier joven, ¿no? Yo creo que todos nosotros, todas nosotras, podemos tener hijo, hija, amigo, hermano, que están en esa situación y vemos que ahora mismo un joven busca trabajo poniendo en una página en las ofertas y en otra página las plataformas de alquiler de pisos, porque tienen que comprobar si el salario hace que le llegue al precio medio de la vivienda. ¿Cómo hay que hacer esto? Primero, aplicando la ley estatal. Es que el gobierno de Moreno Bonilla se ha negado a aplicar una ley de vivienda que está produciendo, donde se aplica, rebaja del precio de los alquileres. Y eso es simplemente un sectarismo político que hacen porque la instrucción viene de Génova en vez de buscar el interés de Andalucía. Segundo, aquellos que quieran comprar una vivienda se encuentran con una dificultad importante, que es la entrada. Si no tienen capacidad para dar la entrada, es que a partir de ahí no pueden continuar. Nosotros vamos a darle el dinero de la entrada, lo tendrán que devolver a los 30 años de haber pagado la hipoteca y sin intereses, de manera que ya la primera barrera se pueda hacer y que se baje ese precio de la hipoteca. Pero aquellos que no están comprando, pues van a alquilar y vamos a completar el bono joven de alquiler en 200 euros más, hasta hacer un total de 500 con los 300 que da el Gobierno de España, de forma que podamos paliar esta situación de los alquileres de los jóvenes. Y lo más importante, hay que intervenir el mercado. Hay que tener capacidad de las zonas tensionadas, en los lugares en donde existe una gran tensión de la oferta y la demanda, procurar que la renovación de los alquileres no vaya a precios desorbitados y, por otra parte, hacer incentivos como plantea la ley de vivienda para que la bajada del precio del alquiler y la puesta a disposición de pisos vacíos se pueda convertir en una realidad. Y el fraude turístico. Es que yo vivo en una zona en donde la mayoría de los vecinos están dejando sus viviendas y están siendo alquiladas para los fines de semana, para ese alquiler turístico que desarraiga a la población del barrio. A mí me gusta un barrio en donde uno pueda ver y siempre a personas de su entorno pueda convivir. Es que así se construye Andalucía. Sin embargo, pues tienes al lado cada día a un vecino distinto porque vienen en tiempos de temporada muy corta, ¿no? Una semana, cuatro días, tres días. Esto también hay que regularlo y aquí tiene muchas competencias la Junta de Andalucía para poder hacerlo.
12: ¿Qué es lo más urgente en materia de educación para la candidata socialista? Creo que antes mencionaba la FP, por ejemplo.
11: Por supuesto, la formación profesional, en la que nuestra previsión es construir 30.000 plazas nuevas de formación profesional. Las únicas que se han construido en Andalucía ha sido por los fondos europeos que ha transferido el Gobierno de España, pero es una realidad que en este momento titulaciones que tienen inserción en el mercado laboral no encuentran las madres, los padres, los niños, no están encontrando una plaza y cuesta ni más ni menos que 7.000, 8.000 euros al año, 400 euros al mes. Es que este esfuerzo no lo pueden hacer las familias, vamos sumando, ¿no? 400 euros de FP más 70 euros del seguro privado y si ya tu hijo tiene talento para poder ir a la universidad pública, pues ya ni le cuento. Urgente crear las plazas de FP y urgente llegar a un acuerdo con los rectores en un nuevo modelo de financiación universitaria. Aquí en Sevilla, donde nos encontramos, la rectora de la Universidad de Sevilla, hace escasamente 15 días, anunció un cierre de clases por la tarde, anunció despido de profesores según dijeron, por la asfixia económica del gobierno de la Junta de Andalucía. Nuestras universidades públicas están cerrando mientras que estamos autorizando universidades privadas de baja calidad. Esto es lo que nos jugamos el domingo, por eso esto es un referéndum por los servicios públicos.
12: Nos quedan menos de dos minutos ya. Es habitual preguntar en estas entrevistas de campaña, dígame algo bueno de su rival, de su principal rival. A mí algo mejor que algo bueno, algo que me interesa más y creo que le interesa mucho más a los andaluces es, dígame algo que sean capaces de acordar Partido Socialista y Partido Popular en Andalucía.
11: Bueno, yo espero que fuéramos capaces de acordar, como hicimos en el pasado, el modelo de financiación autonómica, la posición de Andalucía respecto al modelo de financiación autonómica. Es incomprensible que Moreno Bonilla esté diciendo que no a 5.700 millones de euros para nuestra tierra. 5.700 millones, que es el equivalente a la construcción de más de 40.000 viviendas al año, es el equivalente a 8 hospitales Virgen del Rocío, es el equivalente a poder multiplicar por 3 la plantilla de docentes, atender a los niños con necesidades educativas especiales. Yo espero que entren en la sensatez, que se olviden ya del cálculo político desde Génova, que sea más andaluz que genovés y que logre, como hicimos cuando gobernaba el PSOE, llegar a un acuerdo sobre financiación autonómica y que se respete lo que el Parlamento de Andalucía dictaminó. Y dictaminó que queríamos 4.000 millones, hay 5.700, así que ojalá, al menos en eso, entren en razón y nos podamos poner de acuerdo.
12: María Jesús Montero, candidata del Partido Socialista a la presidencia de la Junta de Andalucía en esas elecciones vitales, elecciones andaluzas del 17 de mayo. Muchísimas gracias por acompañarnos en ese estudio y en la radio pública de los andaluces.
11: Muchísimas gracias.
12: Que tenga buen día.
11: Muchas gracias.
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2: ...14 de mayo, hoy es jueves, y a partir de ahora tienen aquí toda la actualidad. Será así hasta las 4 de la tarde, en la mañana, en Radio Andalucía Información. Todo lo que ocurra van a tener conocimiento de ello en esta antena. Forma parte también de la actualidad la situación al volante, la situación en la red viaria de Andalucía. José Antonio Pedrosa, DGT, buenos días.
3: ¿Qué tal? Muy buenos días. Pues hasta ahora tráfico intenso, aún ya entrada a Sevilla por la A49 en Camas, así como en Málaga, en la A7 en Fuengirola y Calahonda, todo ello de entrada a Marbella. Complicada también en Córdoba la A4 ya en Arcolea en ambos sentidos, al igual que la A45 en Fernán Núñez. Y también van a encontrar tráfico intenso en la salida de Granada por la A92 en Chauchina y ya en Jaén, en este caso en ambas direcciones por la A316 en la zona de las Fuentezuelas, así como en Almería está complicada la A7 en Agua Dulce, en este caso ya de entrada Almería Capital.
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2: Permanece abierta la capilla ardiente con los restos del Cabrero en su localidad natal de Aznalcázar, en Sevilla. El artista, recordado rebelde por su defensa de los débiles y por seguir pastoreando en medio de su carrera musical, tenía 81 años. Canal Sur Radio y Radio Andalucía Información les ha adelantado que Rosalía acudió a visitarlo este pasado fin de semana. La catalana quería conocer a este cantaor referente del flamenco. Moncloa admite la cada vez mayor agresividad del narco contra los agentes de la Guardia Civil y la Policía. La Armada contabilizó el año pasado 600 embarcaciones sospechosas en el Estrecho. Entra hoy en vigor el nuevo copago farmacéutico más proporcional a los ingresos. Contempla nuevos tramos de renta, topes progresivos también en la población activa, debe financiar a los que menos ganan y a los polimedicados. Hoy se repiten los paros de los trabajadores del Metro de Granada. Secundan la protesta en tramos de mañana y tarde. No ha fructificado la negociación con la empresa concesionaria. El acusado de la muerte y emparedamiento de su novia en Málaga reconoce por primera vez que fue autor del crimen. Antes de la apertura del juicio, su defensa asume ante el instructor que acabó con su vida en un apartamento de Torremolinos. Coldo García vuelve hoy ante el juez, mientras espera la sentencia del Supremo por el caso Mascarillas. En la Audiencia Nacional este jueves testifica en la causa que investiga comisiones ilegales en contratos del gobierno socialista balear. Además, hoy podría quedar visto para sentencia el juicio por la fortuna oculta de la familia de Jordi Pujol. Prosigue hoy la visita de Donald Trump a China. Xi Jinping ha pedido a Estados Unidos ser socios y no rivales. El republicano ve un futuro fantástico, ha dicho, entre ambos, y habla de su anfitrión como un gran líder. 4 personas han resultado heridas en un accidente de tráfico múltiple en Armilla, en Granada. Se han visto implicados 2 turismos y una motocicleta. Y hoy sale la Hermandad de Córdoba. Es la primera de las filiales rocieras que emprende camino a la aldea almonteña. Isabel Escribano, ¿cuál es el tiempo previsto para hoy? Buenos días.
4: Buenos días. Hoy en Andalucía predominarán los cielos poco nubosos con intervalos de nubes altas y nubes de evolución diurna, sin descartar algún chubasco ocasional en zonas de sierra. El viento soplará flojo variable, tendiendo a soplar de componente oeste en la vertiente atlántica por la tarde, con intervalos fuertes de poniente en el litoral. Y en cuanto a las temperaturas máximas, irán en ligero ascenso, aunque seguirán siendo frescas para la época del año y se recuperarán a partir del domingo. Hoy alcanzarán 22 grados en Cádiz, 23 en Almería, 24 grados en Jaén, 25 en Granada y Huelva, 26 esperan en Córdoba y Sevilla y 27 grados en Málaga. Es una información de AEMET.
2: En la realización técnica, Pedro Luis Moreno. En la producción, Teresa Sai. Esta es la actualidad. Vamos a estar durante la mañana de hoy en Aznalcóllar. Les había dicho Aznalcázar, es Aznalcóllar, la localidad natal de El Cabrero, y allí se abre la capilla ardiente.
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2: En Málaga, la Policía Nacional sigue investigando las circunstancias que rodean la muerte de un hombre de 37 años cuyo cadáver era descubierto este pasado miércoles en el interior de su casa, en el interior de su domicilio, junto a más de 200 kilos de cocaína. La autopsia determinará las causas del fallecimiento. El resultado de la autopsia lo conoceremos en estas próximas horas. La llamada del propietario de un piso a la 112 ante la ausencia del inquilino permitió acceder al inmueble. Una vez dentro, los servicios sanitarios encontraron el cadáver. No presenta el cadáver, no presenta el cuerpo signos de violencia. Las primeras pesquisas apuntan a la posibilidad de un suicidio. De hecho, se descarta la intervención de terceras personas. Ahora tratan de esclarecer el origen de la droga, de esos 200 kilos de coca hallados en el inmueble, y si la residencia era utilizada además como un almacén por las redes del narcotráfico que operan en la provincia malagueña. Seguimos en Málaga porque ha admitido ante el juez el acusado de la muerte y emparedamiento de su novia Sibora en Málaga. Ha reconocido por primera vez ante el juez que fue autor de ese crimen. Antes de la apertura del juicio oral, su defensa ha asumido ante el instructor que el acusado acabó con su vida, con la vida de esta mujer, de Sibora, en un apartamento en Torremolinos. Sofía Prado.
5: El presunto autor de los hechos había reconocido el emparedamiento de Sibora en una vivienda de Torremolinos, pero no su autoría, que sí reconoce ahora en su escrito de defensa al pedir 10 años de cárcel por homicidio. Fiscalía y acusación particular solicitan 20 años de cárcel por asesinato. Guillermo Esmerdú es el abogado que representa a la madre de Sibora.
6: Él dice lo que dentro de una dinámica de discusión previa y de un forcejeo en términos de calificación, entonces dice que no cabe la alevosía. Nosotros mantenemos que existe un asesinato porque es un tema sorpresivo que está ella y aprovechando una situación de indefensión de Sibora, ¿no?
5: Fiscalía y acusación particular piden 2 años más por ocultamiento del cadáver.
2: Seguimos en Málaga. En Málaga capital, la policía ha detenido a un hombre de 46 años por la muerte violenta de su casero. Víctima y agresor compartían piso junto a otras dos personas. Está barajando la policía que la agresión mortal tuvo lugar durante una discusión. A falta de que los forenses certifiquen la causa exacta de la muerte, el fallecido de 60 años presentaba golpes en el rostro, signos también de asfixia. El detenido ha reconocido el crimen nada más llegar la policía a esa vivienda.
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2: Seguridad Nacional ha publicado este miércoles un informe en el que el gabinete de la presidencia del gobierno, es decir, Moncloa, admite la mayor agresividad del narco con los agentes de la Policía Nacional y de la Guardia Civil. El dossier también señala que posee el narco una mayor capacidad ofensiva gracias al uso de armas de guerra y constata la ampliación de las rutas de entrada de la droga hacia el oeste de la península, es decir, hacia la costa de Huelva, hacia la costa de Portugal, pero también lo hace hacia el Levante. Además, el Centro de Operaciones y Vigilancia de Acción Marítima de la Armada señala que durante el año pasado alrededor de 600 embarcaciones sospechosas de tráfico de estupefacientes fueron localizadas en aguas de Andalucía, la mayoría de ellas en el estrecho de Gibraltar. Y es que las zonas del estrecho y del arco Canarias-Atlántico presentan una vulnerabilidad creciente para nuestro país. Los dos agentes de la Guardia Civil heridos en la persecución de una narcolancha en aguas de Huelva evolucionan favorablemente, están fuera de peligro. Mientras tanto, la investigación judicial por la muerte de dos de ellos y las diligencias internas continúan abiertas a la espera de nuevos informes, de nuevas declaraciones, de la reconstrucción de los hechos, a la espera de que todo esto contribuya a aclarar qué pudo ocurrir, qué ocurrió durante esa persecución el pasado viernes. Aún no se ha procedido a la inspección ocular de las embarcaciones de la Guardia Civil implicadas, de esas dos embarcaciones implicadas, ambas están en rota y además falta tomar declaración a uno de los agentes que patroneaba una de esas embarcaciones. La narcolancha se encontraba en el llamado meeting point, en un punto de reunión, a la espera de llevar la droga a tierra, esa embarcación que salió huyendo y a la que persiguieron las dos embarcaciones de la Guardia Civil. Los investigadores creen probable que huyera cargada de droga porque estas planeadoras navegan mejor con un peso extra y son más estables con ese peso. Ese punto de reunión es el lugar donde los narcos suelen fondear, habitualmente en aguas internacionales, lejos de la costa, para evitar ser detectados. Allí pueden permanecer fondeados durante días a la espera de que se den las condiciones óptimas para la entrega. 9 y 10 minutos de la mañana. Asistíamos este miércoles en Baeza, en la Academia de la Guardia Civil de Baeza, a los abucheos al ministro de Interior, Fernando Grande Marlaska, quien ha manifestado su rabia por la muerte en acto de servicio de esos dos agentes de la Guardia Civil. Lo hacía en medio de los gritos y pitadas de los asistentes al acto de jura de bandera de los alumnos de la nueva promoción, la promoción ya 131 en esa Academia de la Guardia Civil en Baeza, en Jaén.
7: Quiero reiterar aquí mis condolencias a las familias de los tres guardias civiles fallecidos.
8: Se ruega a los asistentes que guarden el respeto y la debida compostura a la bandera, a las instituciones y a los alumnos en formación representados en el presente acto.
2: La organización pedía respeto por megafonía.
7: La muerte en acto de servicio de Germán y de Jerónimo. Estoy dolido, estoy rabioso, pero lo que nunca seremos ni estaremos es impotentes.
2: Hubo varias interrupciones durante la intervención de Fernando Grande Marlaska, quien volvía a situar la lucha contra el narcotráfico en ese discurso como una prioridad para el gobierno. Las asociaciones profesionales de policía y guardia civil consideran que el deber del ministro era haber asistido a los funerales. La portavoz de Jucil, Mila Cívico, justificaba así, con estas palabras, la reacción de protesta de los asistentes a este acto de jura de bandera.
9: Todo el mundo, la sociedad española, tiene que entender que el fallecimiento de nuestros compañeros sí ha sido un acto de servicio. Lógicamente, solo faltaría que encima no lo catalogaran como tal. El fallecimiento de nuestros compañeros ha sido muy reciente. Las personas que le han abucheado, son familiares de futuros guardias civiles, saben el riesgo que van a tener sus familiares en el momento que salgan por la puerta.
2: Y en medio de este debate, la mesa del Congreso ha vuelto a retrasar con los votos de PSOE y Sumar el debate de una proposición de ley del PP que solicita el reconocimiento de la Guardia Civil y la Policía Nacional como profesión de riesgo. En plena tormenta por la muerte de los dos agentes en Huelva, en plena tormenta política, los socios de gobierno, PSOE y Sumar, han decidido ampliar el plazo para presentar enmiendas y eludir así, de momento, el debate parlamentario. Son 71 las prórrogas aprobadas para impedir que el Pleno del Congreso debata y vote el reconocimiento como profesión de riesgo a Guardia Civil y Policía Nacional. Les estamos contando la actualidad aquí en la mañana en Radio Andalucía Información 9 y 12.
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2: Ha dado a conocer esta mañana, acaba de dar a conocer el Instituto Nacional de Estadística, el IPC confirmado del mes de abril. El índice de precios de consumo se modera 2 décimas, hasta el 3,2% interanual por el abaratamiento de la electricidad y a pesar de la subida de los carburantes, algo que se ha visto compensado por las rebajas fiscales aprobadas por el Gobierno y que están en vigor desde marzo. De este modo, el Instituto Nacional de Estadística confirma el dato ya adelantado hace 2 semanas con la inflación subyacente, que es la que no contabiliza la evolución del precio de la energía y de los alimentos frescos, en el 2,8%, una décima menos en este caso que en el mes anterior. El grupo con mayor influencia positiva en la inflación de abril ha sido el transporte, cuya tasa anual ha subido más de un punto hasta el 6,5 debido a ese encarecimiento de los combustibles que superaron el umbral del 15% fijado por el Ejecutivo, por lo que las medidas fiscales permanecerán vigentes hasta el próximo 30 de junio. Hablamos del antivirus. El crucero Ondius llegará el próximo lunes al puerto neerlandés de Rotterdam, donde se practicará una operación de limpieza y desinfección integral a la embarcación, a ese crucero de lujo, y sus ocupantes serán sometidos a cuarentena. Por el momento, todos están asintomáticos. Mientras, los 14 pasajeros españoles han pasado ya esta su cuarta noche en el Hospital Militar Gómez Ulla de Madrid. A lo largo del día de hoy conoceremos una nueva actualización del estado del único que ha dado positivo. Quien más preocupa es la pasajera francesa infectada, sigue en estado grave en un hospital de París, siguen cuidados intensivos. El Reino Unido, además, da cuenta de que 6 de los pasajeros del Ondius han abandonado ya el hospital para pasar la cuarentena en casa. Por otra parte, Argentina ha enviado a varios países, entre los que se encuentra España, insumos para realizar pruebas de diagnóstico de antivirus. Eso incluye reactivos, controles positivos, placas y anticuerpos para realizar ese diagnóstico por PCR. En lo político sigue creciendo el choque entre el Gobierno canario y el Ejecutivo Central. Bea Rodríguez.
10: Fernando Clavijo ha reiterado en el Parlamento de su comunidad que no fueron aclaradas las dudas que trasladó al Gobierno de Pedro Sánchez sobre el operativo de evacuación del MV Ondius. Afea la prepotencia de varios ministros y niega el tacticismo político en su rechazo al fondeo del barco. La seguridad de las islas ha sido la razón de sus negativas y críticas.
11: Preguntas sin respuesta. Lo que ha obtenido el Gobierno de Canarias y todos los canarios han sido arrogancia, prepotencia, caciquismo, seguidismo y, por supuesto, mentiras y ocultar la información. Información vital para el normal y exitoso desarrollo de este operativo, pero sobre todo para el pueblo canario, que tenía derecho a saber exactamente lo que iba a arribar a nuestras costas.
10: Responde desde el Gobierno Central el ministro de Política Territorial, Ángel Víctor Torres, además expresidente de Canarias, tildando de paranoico al presidente actual.
12: Luego habla también de ciertas teorías y tesis conspiranoicas, cree que hay una conspiración de gente contra él y se ve amenazado, eso es la paranoia, de manera absurda, ¿no?
10: Sanidad ha reducido en 80 millones de euros su presupuesto para salud pública y sanidad exterior este año, según publica el diario El Confidencial, una partida fundamental para abordar una alerta epidemiológica como la generada por el hantavirus. El ministerio que dirige Mónica García contaba el año pasado con 564 millones de euros para este tipo de situaciones y este año con 480.
2: Junto a ello, las autoridades sanitarias han anunciado el levantamiento parcial de la cuarentena decretada en otro crucero, en el crucero Ambition, que se encuentra inmovilizado con 1.700 personas a bordo en Burdeos, en Francia, en este caso por un brote de norovirus que ocasiona en los infectados vómitos o diarreas como síntoma más inmediato. Quienes no presentan esos síntomas podrán bajar del barco, pero habrá aislamiento continuado para los infectados. Hay decenas de cruceristas afectados por este norovirus y además un hombre de 90 años ha fallecido, aunque se aclara que la causa de la muerte ha sido distinta a esa infección. El barco procede de las islas Shetland y tenía previsto continuar hacia nuestro país. No existe relación ninguna con el reciente caso de hantavirus detectado en ese otro crucero, en el crucero de lujo Ondius. Jueves 14 de mayo, el exasesor del exministro José Luis Ábalos, hablamos de Koldo García, hoy declara como investigado en la Audiencia Nacional. Declara de nuevo, en este caso en fase de instrucción, por el supuesto cobro de comisiones ilegales a raíz de un informe de la Guardia Civil sobre contratos de material sanitario adjudicados por el Gobierno Socialista de Baleares cuando estaba presidido por Francina Armengol. Les recuerdo que Koldo García está a la espera de la sentencia que dicte el Tribunal Supremo por el caso Mascarillas. Este otro caso del que les hablamos está en fase de instrucción, lo investiga la Audiencia Nacional. La declaración de Koldo, que se encuentra en la cárcel de Soto del Real en Madrid, a la espera de conocer, como decimos, esa sentencia del Supremo por la pieza de las mascarillas, va a tener lugar a las 10 de la mañana. Estaremos allí a las 10 de la mañana en la Audiencia Nacional. En esta causa, el magistrado Ismael Moreno tiene abiertas varias líneas de investigación, las supuestas irregularidades en la compra de mascarillas, los presuntos amaños en obra pública y los pagos en metálico del PSOE, una pieza que además continúa bajo secreto de sumario. Precisamente en la pieza que investiga si hubo amaños de obra pública a cambio de comisiones ilegales, el asesor fiscal de un bar, el bar Frankie de Pamplona, ha reconocido ante el juez que emitió facturas sin justificar a petición de Koldo García y a nombre de constructoras como Acciona. Y en el caso de Begoña Gómez, el juez Juan Carlos Peinado va a tomar hoy declaración al último testigo de la causa, al empresario José María Torres, quien deberá explicar sus actividades para financiar la cátedra que dirigió la mujer del presidente Pedro Sánchez, en la Universidad Complutense. La mujer de Pedro Sánchez además ha pedido al juez Peinado que paralice el procedimiento hasta que la Audiencia Nacional de Madrid decida sobre su propuesta de llevarla a juicio con un jurado popular.

0: Los jefes de Estado de los dos mayores países con potencial económico del mundo, Donald Trump y Xi Jinping, vuelven a verse cara a cara en Pekín después de 9 años. Hoy y mañana van a hablar de la prórroga arancelaria, de la guerra de Irán, de la competencia por la tecnología, la extracción también de tierras raras y sobre la soberanía de Taiwán, un asunto especialmente espinoso, un asunto que teme Bruselas. Además, Beatriz Almeda.
1: 10.000 soldados con paso marcial y decenas de niños saltarines con pompones han dado la bienvenida a Donald Trump. Xi Jinping lo ha recibido con honores en el Gran Palacio del Pueblo. Todo sonrisas y buenas palabras. Doy la bienvenida a la cooperación mutua. 2026 será un año histórico. Y a renglón seguido, Xi Jinping ha advertido a su homólogo que gestionar mal la cuestión de Taiwán podría llevar a China y Estados Unidos al choque e incluso al conflicto. La independencia taiwanesa es incompatible con la paz, le ha hecho saber. El saludo de Trump ha sido grandilocuente. Tenemos una relación fantástica, hemos resuelto las dificultades. Usted es un gran líder. Invitamos a los 30 mejores empresarios del mundo y todos dijeron que sí. Elon Musk y los directores ejecutivos de Apple y Nvidia lo han acompañado. Pese a todo, Trump llega debilitado por la guerra en Irán, que no ha podido atajar y que castiga a China de forma directa porque la mayor parte de su petróleo y su gas entra por el estrecho de Hormuz, ahora bloqueado. La negociación que mantienen hasta ahora las dos potencias será un quid pro quo. El presidente de Estados Unidos quiere volver a casa con algo que pueda vender como una gran victoria. La necesita para contrarrestar su crecimiento.

0: tenían hasta ahora sobre la mesa. El impacto se nota ya en sectores como el petroquímico y la aviación, mientras las refinerías recortan producción y las importaciones caen con fuerza en China, Japón, Corea del Sur e India. Además, las pérdidas acumuladas de los productores del Golfo Pérsico superan los 1.000 millones de barriles, con más de 14 millones de barriles diarios paralizados. Arabia Saudí y Emiratos Árabes han desviado parte de sus exportaciones, mientras que América y Rusia aumentan su producción y aumentan también sus ventas. Hoy jueves 14 de mayo, ha entrado en vigor el nuevo copago farmacéutico con nuevos tramos de renta y topes mensuales que persigue reducir desigualdades. Así al menos lo expone el Ministerio de Sanidad. Es más proporcional a los ingresos e introduce 4 nuevos tramos de aportación de rentas medias y bajas. Los topes mensuales serán progresivos en la población activa para favorecer a los que menos ganan y también a los enfermos crónicos. El presupuesto estimado para sufragar estos cambios es de unos 265 millones de euros. Hablamos ahora de la tragedia de Adamuz. La exministra de Transportes, Raquel Sánchez, se ha defendido acusando al PP del estado de conservación de la red ferroviaria en la comisión abierta en el Senado. La senadora del PP, María Riolobos, ha acusado por su parte a la exministra de ser, junto a Ábalos y Puente, responsable de la falta de mantenimiento de la vía donde se produjo el siniestro, el accidente de Adamuz, en el que, como saben, murieron 46 personas. Sánchez ha respondido que incrementaron un 60% el presupuesto de mantenimiento de la red ferroviaria para revertir la situación que dejaron los gobiernos del PP.
1: ¿Usted podría mirar a los ojos de la cara de los familiares de los 46 fallecidos, a los 152 heridos, algunos de los cuales tienen sus vidas truncadas para siempre, y decirles que usted durante su mandato hizo todo lo que tenía que hacer para evitar el accidente de Adamuz?
2: Mire, ¿yo sabe lo que hice en relación con la línea de alta velocidad Madrid-Sevilla? Invertimos. Se ejecutó la fase 1 de la renovación de esa línea. Se adjudicó la fase 2 de la renovación de esa línea. Lo que cabe preguntarse no es solo lo que hice yo como ministra durante mi mandato, sino qué es lo que no hicieron ustedes.
0: Todavía en el Senado, la Cámara Alta ha reprobado a la vicepresidenta Sara Agesen, ministra para la Transición Ecológica, por la gestión del apagón del 28 de abril de 2025. Lo ha hecho con 144 votos frente a 102 y 11 abstenciones. Y tras haberse conocido los audios del cero energético, tras haberse publicado las conclusiones de la Comisión de Investigación en el Senado. La senadora popular Carmen Ballester ha recordado que ese informe de conclusiones estableció que el cero eléctrico se produjo por una fragilidad estructural conocida. Ballester acusa a Agesen de ocultar deliberadamente información.
3: A través de esta moción, el Grupo Parlamentario Popular en el Senado propone reprobar a la vicepresidenta tercera del Gobierno y ministra para la Transición Ecológica y el Reto Demográfico por haber comprometido la veracidad institucional, la transparencia en la gestión pública y la ejemplaridad exigibles al cargo.
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La Capilla Ardiente ha quedado instalada en el Teatro Municipal de Aznalcóllar, en Sevilla, su pueblo natal. El funeral se celebrará en la jornada de hoy. Su fama traspasó fronteras en la década de los 80 y de los 90 por su gran compromiso social, por su rebeldía, sus letras contra la opresión, reivindicando la libertad. Fue anarquista. Y a pesar de su carrera como cantaor, nunca dejó de estar en el campo, nunca dejó de pastorear, de ahí su apodo, nunca dejó a sus cabras. Se inició artísticamente como José de Aznalcóllar en 1970, su figura luego fue agrandando, incluso participó en una gira por Estados Unidos con Peter Gabriel. Fiel a los palos tradicionales del flamenco, se retiró a los 74 años tras sufrir un ictus.

0: mismo tiempo.
1: Canal Sur Radio y Radio Andalucía Información, aquí les hemos adelantado que Rosalía acudió a visitarlo este fin de semana, aprovechando su estancia en Sevilla. La catalana quería conocer a este cantaor, quería conocer al cabrero, referente del flamenco.

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2: 9:30 de la mañana, José Antonio Pedrosa. ¿Hay algún punto delicado, complicado, conflictivo hasta ahora en la red de carreteras de Andalucía? DGT, buenos días.
3: ¿Qué tal? Muy buenos días. Pues hasta ahora continúan las complicaciones, sobre todo en la provincia de Córdoba, ya por la A4 en la zona de Alcolea, dirección Bailén, así como también en Málaga, tráfico intenso. En la A45 ya en Casa Bermeja, dirección Antequera, así como también se mantiene unas ligeras complicaciones en la A7 en la zona de Cabo Pino, de entrada a Marbella, y al igual que también en la zona de San Pedro Alcántara. En Granada también tráfico lento, en este caso de salida ya de la capital de la Alhambra por la zona de la Char, así como también en Almería en la A7 ya en la zona de Vícar, en ambas direcciones, al igual que de salida de Almería capital por la zona de Viator.
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2: Titulares de la actualidad: el gobierno desactivará a partir del 1 de junio algunas medidas fiscales anticrisis por el abaratamiento de la electricidad y del gas natural. Responde a la mejora del IPC. Los precios se moderan. En abril el alza fue del 3,2 debido a la bajada de la luz y pese al alza de las gasolinas. Moncloa admite la cada vez mayor agresividad del narco contra agentes de la Guardia Civil y la policía. La Armada contabilizó el año pasado 600 embarcaciones sospechosas en aguas andaluzas, en particular en el Estrecho. Entra hoy en vigor el nuevo copago farmacéutico más proporcional a los ingresos. Contempla nuevos tramos de renta, topes progresivos entre la población activa, debe beneficiar a los que menos ganan y a los polimedicados. Se repiten hoy los paros de los trabajadores del Metro de Granada. Secundan la protesta en tramos de mañana y tarde. No ha fructificado la negociación con la empresa concesionaria. En Málaga, el acusado de la muerte y emparedamiento de su novia reconoce por primera vez que fue autor del crimen. Estamos hablando de la muerte de Sibora. Antes de la apertura del juicio, su defensa asume ante el instructor que acabó con su vida en un apartamento de Torremolinos. Coldo García vuelve hoy ante el juez mientras espera la sentencia del Supremo por el caso Mascarillas. En este caso, en la Audiencia Nacional, testificará en la causa que investiga comisiones ilegales en contratos del gobierno socialista balear. Hoy además podría quedar visto para sentencia el juicio por la fortuna oculta de la familia de Jordi Pujol. Prosigue además hoy la visita de Donald Trump a China. Xi Jinping ha pedido a Estados Unidos ser socios y no rivales. El republicano ve un futuro fantástico, dice, entre ambas potencias, y habla de su anfitrión como un gran líder. Sale hoy la Hermandad de Córdoba, la Hermandad del Rocío de Córdoba. Es la primera de las filiales que emprenden camino hacia la aldea almonteña y permanece hoy abierta la capilla ardiente con los restos del cabrero en su localidad natal de Aznarcóllar, en la provincia de Sevilla. El artista ha muerto a los 81 años. Isabel Escribano, Agencia Estatal de Meteorología. La previsión para la jornada de hoy, una jornada soleada.
4: Buenos días. Hoy en Andalucía predominarán los cielos poco nubosos con intervalos de nubes altas y nubes de evolución diurna, sin descartar algún chubasco ocasional en zonas de sierra. El viento soplará flojo variable, tendiendo a soplar de componente oeste en la vertiente atlántica por la tarde, con intervalos fuertes de poniente en el litoral. Y en cuanto a las temperaturas máximas, irán en ligero ascenso, aunque seguirán siendo frescas para la época del año y se recuperarán a partir del domingo. Hoy alcanzarán 22 grados en Cádiz, 23 en Almería, 24 grados en Jaén, 25 en Granada y Huelva, 26 esperan en Córdoba y Sevilla y 27 grados en Málaga. Es una información de AEMET.
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0: Hablamos del bolsillo en la jornada de hoy, jueves 14 de mayo, porque la inflación interanual se ha moderado en abril una décima. Queda así en el 3,2% en Andalucía e iguala a la de España. En el conjunto del país, dos décimas se modera el IPC por el abaratamiento de la electricidad y eso a pesar de la subida de los carburantes. Se ha visto compensada por las rebajas fiscales aprobadas por el Gobierno y en vigor desde mediados de marzo, aunque algunas de ellas, como les apuntamos, quedarán desactivadas a partir del 1 de junio. Ana Giraldez, buenos días.
1: Buenos días, Nuria. En Andalucía los precios subieron un 0,5% en abril con respecto a marzo. Son los datos que se han confirmado hoy por el Instituto Nacional de Estadística. El grupo más inflacionista ha sido el del transporte, de que ha subido un 6,7% en la tasa interanual en nuestra comunidad, seguido de los restaurantes y alojamientos, un 5,1%, o bebidas alcohólicas y tabaco, que subían también cerca del 5%, mientras que solo bajaron los precios en la tasa interanual en la vivienda, también lo hicieron en un 0,5%. Esta tasa, esta subida interanual en Andalucía, como decimos, igual a la de España, que se queda también la inflación en el 3,2%, y se moderó dos décimas por el IPC por el abaratamiento de la luz y también por aunque subió esa subida de los carburantes. El Instituto Nacional de Estadística lo que hace hoy es confirmar esos datos adelantados hace dos semanas con la inflación subyacente, que es la que deja fuera los precios de la energía y los alimentos frescos, una inflación subyacente que se sitúa en el 2,8%, una décima menos que en el mes anterior. En el grupo con mayor influencia positiva en el conjunto de toda España en abril ha sido el del transporte, cuya tasa anual subió más de un punto hasta el 6,5% debido a ese encarecimiento de los combustibles. También los lubricantes para vehículos personales, que superaron el umbral del 15% fijado por el Ejecutivo, por lo que las medidas fiscales permanecerán vigentes hasta el 30 de junio, al menos es lo que de momento se apuntan desde el Instituto Nacional de Estadística.
0: Hoy también, por tanto, la actualidad económica sobre la mesa en la actualidad de hoy, jueves 14 de mayo.
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0: Seguimos en el Senado, estamos a esta hora en la Comisión de Investigación sobre el Estado de la Red Viaria en nuestro país. Estamos escuchando la comparecencia de quien fue presidente de ADIF, el presidente de Administración, del administrador, perdón, de Infraestructuras Ferroviarias. Ángel Contreras Marín comparece ante esta Comisión de Investigación sobre el Estado de la Red Ferroviaria. Estamos escuchando ya a los grupos con representación en esta comisión, con representación en la Cámara Alta, preguntar a quien fue máximo responsable de ADIF.
1: El gabinete tenía por objeto justificar esos recortes y contener las quejas de las empresas contratistas. El correo, generado por Pardo de Vera, contenía una instrucción que merece ser leída con toda atención. Comillas. Por supuesto, no remitáis a nadie este correo ni el escrito. Usted era el director general de conservación y mantenimiento. Era el técnico que sabía exactamente qué significaba recortar el 15% del presupuesto. Significaba menos inspecciones, menor frecuencia de reemplazos, mayor tolerancia al riesgo. Y no consta que usted dejara constancia escrita de ninguna objeción a estos recortes. ¿La hizo en alguna ocasión?
2: Yo le explico precisamente, si nos retrotraemos a mayo de 2020, saben la etapa en la que estábamos, era plena pandemia. Estamos, en algún momento estaba, creo que no se circulaba prácticamente la red,
1: pues sí,
2: estaba
1: todo. La pregunta, sí, efectivamente.
2: Le digo el contexto,
1: todos sabemos que mayo 2020 significa mayo 2020 y lo que pasaba en 2020. Por lo tanto, pero la pregunta es tan sencilla como esta. Sí. ¿Usted hizo alguna objeción por escrito, verbal? ¿Hizo alguna objeción? Solamente contésteme, ¿hizo o no hizo alguna objeción?
2: ¿Puedo, presidente, contestar?
1: Sí, claro.
2: Si me deja, perdóneme, sí. Le quiero recordar que en mayo de 2020 estamos en plena pandemia. No se estaban circulando los trenes, no sabíamos la situación en la que era y se creo que no fue a la Dirección General de Conservación y Mantenimiento, fue a todo el comité de dirección donde se le preguntó hacer un ejercicio porque tenemos que ver económicamente la viabilidad de la empresa y de los presupuestos que teníamos.
1: Bien.
2: No sé, también le puedo contestar. No se llevó a cabo ningún recorte. De hecho, y están las cifras y lo dan otros comparecientes, el incremento en mantenimiento del año 2018 hasta el 2024, que fue cuando yo cesé de presidente, ha estado, los 45.000 euros kilómetros a los 77.000 euros kilómetros en red convencional, 83.000 a 110.000 en alta velocidad. No hubo ningún tipo de recorte. Se hizo un ejercicio. Bien. Que no se llevó a cabo. Esa
1: vale,
2: es la realidad.
1: O sea, jugaron ustedes a los correos, ¿no? O sea, no remitáis a nadie este correo ni el escrito. En fin, yo creo que usted cumplió con esta instrucción.
0: Está ocurriendo en el Senado, mientras que la mesa del Congreso ha decidido, se lo contamos aquí en la mañana en Radio Andalucía Información, ha decidido prohibir la entrada en la Cámara Baja a los agitadores Vito Quiles y Bertran Endongo. Es una de las primeras sanciones previstas contra ambos por los altercados que vienen protagonizando en los últimos meses. Le retira la mesa del Congreso la acreditación de prensa. Cuentan con más de una decena de denuncias, lo que previsiblemente conllevará la imposición de más sanciones. Si se demuestra que ha existido acumulación de faltas graves, estas sanciones podrían derivar en la expulsión definitiva y permanente de ambos de la Cámara. La suspensión cautelar se apoya en la Ley del Procedimiento Común de las Administraciones Públicas. A favor de la medida ha votado el bloque de izquierdas y el PP se ha levantado de la mesa sin votar. Quiles y Endongo aseguran que van a recurrir ante el Tribunal Supremo.

0: Les estamos contando que el último informe de Seguridad Nacional publicado por el Gabinete de la Presidencia del Gobierno, es decir, estamos hablando de Moncloa, advierte de la mayor agresividad del narco contra la Guardia Civil y contra la policía. Ese dossier señala que el narco posee una mayor capacidad ofensiva gracias al uso de armas de guerra. Constata también la ampliación de las rutas de entrada de la droga hacia el oeste de la península. Es decir, hablamos de la costa de Huelva, aunque también indica este informe que se desplaza la actividad del narco hacia el Levante. Además, la Armada señala que durante el año pasado alrededor de 600 embarcaciones sospechosas de traficar con droga fueron localizadas en aguas de Almería, la mayoría en el estrecho de Gibraltar. Las zonas del estrecho y también la zona del arco Canarias-Atlántico están presentando una vulnerabilidad creciente para nuestro país. Los dos agentes de la Guardia Civil heridos en la persecución el pasado viernes de una narcolancha en Huelva están evolucionando favorablemente, están ya fuera de peligro. Mientras tanto, continúa la investigación judicial por la muerte de dos de ellos. Las diligencias internas también continúan abiertas a la espera de nuevos informes, de la reconstrucción de los hechos, también de la declaración de los supervivientes. No se ha procedido todavía a la inspección ocular de esas dos embarcaciones de la Guardia Civil que colisionaron entre ellas. Están en rota. Falta además la declaración de uno de los patrones. Según ha podido saber Canal Sur Radio, la narcolancha se encontraba en el llamado meeting point, punto de reunión, a la espera de llevar la droga a tierra. Los investigadores creen probable que huyera esa embarcación, esa narcolancha, huyera cargada de droga, porque estas planeadoras navegan mejor con peso extra y son más estables cuando llevan esa carga. Ese punto de reunión es uno de los lugares donde los narcos suelen fondear. Habitualmente lo hacen en aguas internacionales, lejos de la costa, para así evitar ser detectados. Pueden permanecer durante días fondeados a la espera de que se den las condiciones óptimas, a la espera de recibir la orden para la entrega. Asistíamos este miércoles en la Academia de la Guardia Civil de Baeza, en Jaén, a los abucheos contra Fernando Grande Marlaska, el ministro de Interior. Él manifestaba su rabia por la muerte en acto de servicio de estos dos agentes en Huelva, recalcaba que eran muertes en acto de servicio, lo hacía en mitad de las pitadas y de los gritos de los asistentes al acto de jura de bandera.
1: Quiero reiterar aquí mis condolencias a las familias de los tres guardias civiles fallecidos.
2: Se ruega a los asistentes que guarden el respeto y la debida compostura a la bandera, a las instituciones y a los alumnos en formación representados en el presente acto.
1: Nada puede compensar la muerte en acto de servicio de Germán y de Jerónimo. Estoy dolido, estoy rabioso, pero lo que nunca seremos ni estaremos es impotentes.
0: Gritos y pitadas de los asistentes al acto de jura de bandera de los alumnos de la nueva promoción de la Academia de Baeza, la promoción ya 131. Comenzaron los gritos y pitadas cuando Marlaska trasladaba sus condolencias a la familia de los fallecidos, una reacción en protesta por la ausencia del ministro en el funeral por ambos agentes. La organización, lo han escuchado, incluso se veía obligada a pedir respeto por megafonía. Hubo varias interrupciones durante la intervención de Marlaska. Volví a situar el ministro la lucha contra el narcotráfico como una prioridad para el gobierno. Las asociaciones profesionales de policías y guardias civiles entienden que el deber de Marlaska era asistir, haber asistido a esos funerales. La portavoz de Jucil, Mila Cívico, justificaba de este modo la reacción de protesta entre los asistentes a ese acto de jura de bandera en la Academia de Baeza.
3: La sociedad española tiene que entender que el fallecimiento de nuestros compañeros sí ha sido un acto de servicio, lógicamente solo faltaría que encima no lo catalogaran como tal. El fallecimiento de nuestros compañeros ha sido muy reciente. Las personas que le han abucheado, son familiares de futuros guardias civiles, saben el riesgo que van a tener sus familiares en el momento que salgan por la puerta.
0: Sumamos que la mesa del Congreso ha decidido retrasar de nuevo, con los votos de PSOE y Sumar, el debate de una proposición de ley que parte del Partido Popular y que pide el reconocimiento como profesión de riesgo para la Policía Nacional y la Guardia Civil. En plena tormenta política por la muerte de estos dos agentes en Huelva, los socios de gobierno, PSOE y Sumar, han decidido ampliar el plazo para presentar enmiendas y de este modo eludir por el momento el debate parlamentario. Son ya 71 las prórrogas aprobadas para impedir que el Pleno del Congreso vote ya el reconocimiento como profesión de riesgo para los agentes de la Guardia Civil, para los agentes de la Policía Nacional.
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0: Está previsto que el crucero de lujo Ondius llegue a Países Bajos el próximo lunes, en concreto al puerto de Rotterdam. Allí se practicará una operación de limpieza y de desinfección integral. Sus ocupantes serán sometidos a cuarentena. Por el momento todos están asintomáticos. Ese crucero de lujo sigue su camino, sigue rumbo a ese puerto neerlandés. Mientras, los 14 pasajeros españoles han pasado su cuarta noche, esta noche pasada, cuarta noche en el Hospital Madrileño Gómez Ulla. A lo largo del día de hoy conoceremos, esperamos conocer una nueva actualización por parte del Ministerio de Sanidad del estado del único español que ha dado positivo. Quien más preocupa es la pasajera francesa infectada, contagiada, que sigue en cuidados intensivos en estado grave en un hospital de París. En Reino Unido, 6 de los pasajeros del Ondius han abandonado ya el hospital, pasarán ahora la cuarentena en casa. Así lo ha decidido este país, así lo ha decidido el Reino Unido respecto a sus nacionales. Por otra parte, Argentina ha enviado a varios países, entre ellos ha enviado a España, insumos para realizar pruebas de diagnóstico del antivirus. Eso incluye controles positivos, reactivos, placas, también anticuerpos, todo ello para realizar, como decimos, un diagnóstico por PCR. En lo político, entre tanto, Bea Rodríguez, sigue el choque o crece el choque entre el gobierno canario y el gobierno central.
5: Fernando Clavijo ha reiterado en el Parlamento de su comunidad que no fueron aclaradas las dudas que trasladó al gobierno de Pedro Sánchez sobre el operativo de evacuación del MV Ondius. Afea la prepotencia de varios ministros y niega el tacticismo político en su rechazo al fondeo del barco. La seguridad de las islas ha sido la razón de sus negativas y críticas.
6: Preguntas sin respuesta. Lo que ha obtenido el gobierno de Canarias y todos los canarios han sido arrogancia, prepotencia, caciquismo, seguidismo y, por supuesto, mentiras y ocultar la información. Información vital para el normal y exitoso desarrollo de este operativo, pero sobre todo para el pueblo canario, que tenía derecho a saber exactamente lo que iba a arribar a nuestra costa.
5: Responde desde el Gobierno Central el ministro de Política Territorial, Ángel Víctor Torres, además expresidente de Canarias, tildando de paranoico al presidente actual.
7: Luego habla también de ciertas teorías y tesis conspiranoicas. Cree que hay una conspiración de gente contra él y se ve amenazado. Eso es la paranoia de manera absurda, ¿no?
5: Sanidad ha reducido en 80 millones de euros su presupuesto para salud pública y sanidad exterior este año, según publica el diario El Confidencial. Una partida fundamental para abordar una alerta epidemiológica como la generada por el antivirus. El ministerio que dirige Mónica García contaba el año pasado con 564 millones de euros para este tipo de situaciones y este año con 480.
0: De otro lado, las autoridades sanitarias han anunciado el levantamiento parcial de la cuarentena decretada en el crucero Ambition, que se encuentra inmovilizado en Burdeos. 1.700 personas están a bordo de ese crucero inmovilizado en esa ciudad francesa por un brote de norovirus. Los síntomas inmediatos son vómitos y diarrea. Quienes no presenten esos síntomas podrán bajar del barco, pero habrá aislamiento continuado para los infectados. Hay decenas de afectados a bordo de este crucero. En Burdeos hay un hombre de 90 años que ha muerto, aunque se aclara que por una causa distinta a la infección. El barco procede de las Islas Shetland y tenía previsto continuar precisamente hacia España. No existe relación con el reciente caso de antivirus detectado en el Ondius. Les apuntamos además que Bruselas avala y respalda que el Gobierno de España destinará 2.400 millones de euros de fondos europeos para pagar las pensiones en 2024. El Ejecutivo Comunitario sostiene que el uso temporal de la liquidez que ofrece el mecanismo de recuperación del COVID para sufragar el gasto corriente de las pensiones no compromete los intereses financieros de la Unión Europea. Lo señala así el titular de Cohesión Comunitario, que es el italiano Raffaello Fitto.
5: Podría ser posible que los Estados miembros utilicen temporalmente parte de la liquidez procedente de los desembolsos comunitarios para cubrir otros gastos presupuestarios. En tal caso, dichas operaciones de reequilibrio por parte de los Estados son temporales y no tienen ningún impacto en la protección de fondos de la Unión Europea.

0: La 13ª edición del Festival de Música en Segura ha arrancado con fuerza. 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

Hoy también se escribe la actualidad en Aznalcóllar, en la localidad sevillana de Aznalcóllar. En el Teatro Municipal queda abierta la Capilla Ardiente del Cabrero.

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2: El Instituto Nacional de Estadística confirma una bajada de la inflación al 3,2%, lo que implica la retirada de las ayudas aprobadas por el Gobierno para contener los efectos de la guerra en Oriente Medio. A partir del 1 de junio termina la rebaja del IVA de la luz y el gas, que volverá al 21%. Si se mantiene hasta el 30 de junio, el IVA reducido al 10% de los carburantes. Y también continúan las ayudas a agricultores y transportistas. Ana Giraldez.
3: La inflación bajó en abril 2 décimas en tasa interanual hasta el 3,2%, coincidiendo con el inicio de las ayudas anticrisis del Gobierno. El precio de la luz que pagaron los hogares españoles fue incluso un 4,3% inferior al de abril del año anterior y el del gas casi un 10%. Esta circunstancia provoca que el Gobierno empiece a retirar las ayudas fiscales que puso en marcha con el decreto anticrisis, como ha informado esta mañana el Ministerio de Economía. Se desactivan esas rebajas del IVA y también se desactiva el impuesto especial sobre la electricidad que el Gobierno recortó hasta el 0,5%.
2: Los huevos cuestan hoy un 15% más que el año pasado, uno de los productos que más ha subido. Las legumbres aumentan un 5% en un mes y las frutas bajan el 2,5% según los datos del INE. El empleo extranjero marca un nuevo récord en España. Ya hay 3,2 millones de ocupados después del aumento de casi 100.000 personas extranjeras en España solo en abril, Olga Moya.
4: La Seguridad Social ha registrado un nuevo récord de afiliados extranjeros con 3.240.000 ocupados de media en abril. Según los datos facilitados este jueves por el Gobierno, ya hay más de 250.000 extranjeros afiliados a la Seguridad Social, lo que supone un ritmo de crecimiento del 8,4% frente al 2,4% del empleo total. La aportación de la inmigración representa el 14,7% de todos los cotizantes. Casi el 30% procede de países de la Unión Europea. Por países, Marruecos sigue siendo el país con más afiliados a la Seguridad Social y supera ya los 400.000 cotizantes. Le sigue Rumanía, Colombia, Venezuela, Italia y China.
2: Y jueces de toda España se reúnen esta mañana en el Parque Nacional de Doñana para recibir formación especializada sobre incendios forestales. En este entorno natural, un incendio en 2017 arrasó más de 10.000 hectáreas. Un siniestro que está siendo objeto hoy de estudio en este encuentro. María José Marín.
5: Sobre el terreno han podido ya conocer y analizar los trabajos realizados en la zona con una visita al paraje Las Peñuelas, afectado por ese fuego en verano de 2017. El objetivo es que se formen en materia de prevención, investigación y restauración de incendios forestales, abordando los delitos relacionados con el ecosistema. Entre ellos, la responsabilidad de las administraciones públicas y también de los propietarios en la prevención y la lucha contra los fuegos o el problema jurisdiccional derivado de estos siniestros, tanto los que se producen accidentalmente por causas naturales o los que tienen lugar por negligencias, como los fuegos intencionados.
2: Andalucía, 10 de la mañana y 3 minutos.
6: 14 grados a esta hora en Sevilla, vamos a llegar a los 27 grados. Nuevo accidente del tranvibús ha ocurrido a las 8:30 de esta mañana en la Avenida de las Ciencias. El vehículo ha chocado contra una moto. Las primeras informaciones señalan que el motorista ha resultado herido, aunque se desconocen de momento la gravedad de sus lesiones. Otro suceso, 3 naves industriales del polígono Las Espaldillas de Alcalá de Guadaira han resultado afectadas por el fuego originado esta pasada noche. Varios testigos llamaron a los servicios de emergencia alertando. Los bomberos atendieron a una persona que no requirió traslado al centro médico. A esta hora se abre en el Teatro Municipal de Aznalcóllar la capilla ardiente del cantador flamenco José Domínguez, el Cabrero, fallecido a los 81 años. Su fama traspasó fronteras en las décadas de los 80 y 90 por su compromiso social, sus letras rebeldes contra la opresión y reivindicando la libertad. Fiel a los palos tradicionales del flamenco, se retiró a los 74 años tras sufrir un ictus.
7: Abre puerta.
6: Y el Ayuntamiento celebra a esta hora pleno extraordinario sobre la concesión y entrega de las distinciones por el Día de San Fernando. En la propuesta se encuentran como hijos predilectos el pintor español Luis Gordillo o el torero Morante de la Puebla. Gordillo destacaba así su satisfacción.
8: Para mí es un día memorable en mi vida. No me consideraba adecuado. Yo me siento muy sevillano. No me he soltado, no me he desunido de Sevilla. Cuando yo voy a Sevilla, para mí es como si estuviera en el paraíso.
6: 10:05 de la mañana.
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3: Vamos a estar en los próximos minutos aquí en la mañana en Radio Andalucía Información en los Caminos del Rocío. Les venimos contando que hoy sale la primera de las hermandades que se pone en camino, que emprende camino a la aldea almonteña, es la hermandad de Córdoba. Como decimos, enseguida estaremos nosotros también en los caminos. Entre tanto, estamos en Málaga. La Policía Nacional mantiene abierta la investigación para determinar la causa exacta, las circunstancias que rodean la muerte de un hombre de 37 años cuyo cadáver ha aparecido en un piso en la capital malagueña, en cuyo interior se ha descubierto además un alijo de más de 200 kilos de cocaína. La autopsia determinará, al cabo de la jornada de hoy, conoceremos el resultado, la causa exacta del fallecimiento. La llamada del propietario de ese piso, ante la ausencia del inquilino, permitió acceder al inmueble y una vez dentro, los servicios sanitarios, los agentes, encontraron el cadáver. El cuerpo no presenta signos de violencia, por ello, una de las hipótesis es que haya podido esta persona suicidarse. De hecho, se descarta la intervención de terceras personas en la muerte. Ahora tratan de establecer, entre otras, además de la causa de la muerte, el origen de esa droga hallada en el interior de la vivienda y si la residencia era o no era utilizada como un almacén por parte de las redes de narcotráfico que funcionan en la provincia malagueña. Y todavía en Málaga, el acusado de la muerte y emparedamiento de su novia ha reconocido por primera vez que fue autor del crimen de Sibora. Antes de la apertura de juicio, su defensa ante el instructor ha asumido que su cliente acabó con la vida de esta mujer en un apartamento de Torremolinos. Sofía Prado.
11: El presunto autor de los hechos había reconocido el emparedamiento de Sibora en una vivienda de Torremolinos, pero no su autoría, que sí reconoce ahora en su escrito de defensa al pedir 10 años de cárcel por homicidio. Fiscalía y acusación particular solicitan 20 años de cárcel por asesinato. Guillermo Esmerdú es el abogado que representa a la madre de Sibora.
12: Él dice lo que dentro de una dinámica de discusión previa y de un forcejeo en términos de calificación, entonces dice que no cabe la alevosía. Nosotros mantenemos que existe un asesinato porque es un tema sorpresivo, que está ella y aprovechando una situación de indefensión de Sibora, ¿no?
11: Fiscalía y acusación particular piden 2 años más por ocultamiento del cadáver.
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3: Estamos también a esta hora en la Audiencia Nacional.
13: También participamos en la elaboración y estuvimos in situ en la diligencia que fue obtenida del cuerpo de escritura de la persona que en este caso estaba encartada en el procedimiento y posteriormente con todo este material.
3: Estamos en la Audiencia Nacional porque se celebra hoy otra jornada más del juicio del caso Kitchen. Estamos en la vigésima jornada de este juicio de la trama Kitchen, esa trama parapolicial contra el que fue tesorero del Partido Popular, Luis Bárcenas.
14: Y le recuerdo que está bajo juramento promesa de decir verdad y que responda a lo que se le interrogue desde sus conocimientos especializados.
15: Estamos asistiendo al interrogatorio como testigo de un perito de los supuestos mensajes del exministro Jorge Fernández Díaz a su número dos en el Ministerio de Interior. El número 2 registró esos mensajes ante notario. Estaríamos hablando de unos mensajes en los que se abordaba a las claras la existencia de esa trama para espiar a quien era contable, a quien era tesorero del Partido Popular.
16: Ustedes compara, ¿nos puede decir cuáles son los términos, la comparación que hacen ustedes en la diligencia de escritura que se realiza en el juzgado con una serie de recibís? Una serie de documentos que se les entregan. Esos documentos que se les entregan no se entregan los originales, se entregan fotocopias, ¿recuerda usted?
13: Eso es. Fueron documentos no realizados en versión original, sino en fotocopia.
16: De acuerdo. A pesar de ser fotocopias, ¿ustedes pudieron alcanzar una serie de conclusiones relevantes?
13: Sí, aunque sean fotocopias, no obstante, pudimos realizar el cotejo comparativo tanto de los textos manuscritos y guarismos como las firmas, valorando en este caso que la relación de los textos y las firmas, aunque obviamente no teníamos el material adecuado, que eran fotocopias, valorándolo con una cierta, y con, como el procedimiento de nuestro laboratorio así lo indica, con una idoneidad limitada, pudimos encontrar analogías, semejanzas con los material, en este caso original, que era el cuerpo de escritura de esta persona realizado en sede judicial. La conclusión que se llevó después del cotejo comparativo de cada una de las composiciones y guarismos que pudimos hallar...
15: Señal que nos llega desde la Audiencia Nacional, también Koldo García. Hoy testificará ante un juez de la Audiencia Nacional, vuelve hoy ante un juez, mientras está a la espera de la sentencia del Supremo por el caso Mascarillas. En este caso, acude a la Audiencia Nacional, testifica en una causa abierta que está investigando si existieron comisiones ilegales en contratos del Gobierno socialista balear, en contratos del Gobierno de la que era entonces presidenta balear, Francina Armengol, hoy presidenta del Congreso de los Diputados. Los jefes de Estado de los dos mayores países de mayor peso económico en el mundo, estamos hablando de Donald Trump y Xi Jinping, han vuelto a verse las caras en Pekín después de 9 años. Hoy y mañana van a hablar de la prórroga arancelaria, también van a hablar de la guerra de Irán, de la competencia por la tecnología, de la competencia de Estados Unidos y China por la tecnología, de la extracción de tierras raras y de la soberanía de Taiwán. Beatriz Almeda.
17: 10.000 soldados con paso marcial y decenas de niños saltarines con pompones han dado la bienvenida a Donald Trump. Xi Jinping lo ha recibido con honores en el Gran Palacio del Pueblo. Todo sonrisas y buenas palabras. Doy la bienvenida a la cooperación mutua. 2026 será un año histórico. Y a renglón seguido, Xi Jinping ha advertido a su homólogo que gestionar mal la cuestión de Taiwán podría llevar a China y Estados Unidos al choque e incluso al conflicto. La independencia taiwanesa es incompatible con la paz, le ha hecho saber. El saludo de Trump ha sido grandilocuente. Tenemos una relación fantástica, hemos resuelto las dificultades. Usted es un gran líder. Invitamos a los 30 mejores empresarios del mundo y todos dijeron que sí. Elon Musk y los directores ejecutivos de Apple y Nvidia lo han acompañado. Pese a todo, Trump llega debilitado por la guerra en Irán, que no ha podido atajar y que castiga a China de forma directa porque la mayor parte de su petróleo y su gas entra por el estrecho de Hormuz, ahora bloqueado. La negociación que mantienen hasta ahora las dos potencias será un quid pro quo. El presidente de Estados Unidos quiere volver a casa con algo que pueda vender como una gran victoria. La necesita para contrarrestar su creciente impopularidad.
15: La Agencia Internacional de la Energía ha advertido de una disminución de las reservas mundiales de crudo sin precedentes por la guerra en Oriente Medio, por el bloqueo también del estrecho de Hormuz, anticipa un repunte de los precios antes del verano y prevé una contracción de la demanda de petróleo. Esto otro también es económico, aunque nos resulta más cercano. La subida del precio de los huevos se ha moderado en abril. Aún así, se anota un encarecimiento en lo que va de año del 14,7%. Es el precio de los huevos que ha crecido este año un 14,7%. Legumbres y hortalizas frescas, por su parte, se encarecen un 5% en solo un mes. Y las frutas han bajado, lo han hecho en el 2,5%. Según el IPC, que ha publicado hoy el Instituto Nacional de Estadística, la carne de ternera sigue también entre las categorías más inflacionistas durante el último año. Ha avanzado en los últimos 12 meses un 13% el precio de la carne de ternera. Los precios en general, los precios de los alimentos y bebidas no alcohólicas, han repuntado en su conjunto un 2,6% frente a los del mismo mes de 2025 y un 0,2% respecto al pasado mes de marzo, 10 y cuarto.
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0: Únanse con nosotros a esta hora al Ayuntamiento de Sevilla. Está celebrando un pleno extraordinario para la concesión y entrega de las distinciones por el Día de San Fernando, que es el patrón de la ciudad.
1: En un tiempo en que el debate sobre la migración se envenena con frecuencia, CEAR nos recuerda que hay una España que recibe con dignidad a quienes llegan huyendo. Esa es la España en la que nosotros creemos. La Hermandad del Inmaculado Corazón de María de Torreblanca vertebra ese barrio desde mediados del siglo pasado. Es algo más que una hermandad, es la columna vertebral de la identidad de una barriada. Cada año, un domingo de septiembre, Torreblanca entera madruga. A las 7:30, la misa de Romero da el pistoletazo de salida.
0: El reconocimiento a personas o instituciones. Estamos escuchando en este momento al portavoz del Grupo Socialista en el Ayuntamiento de Sevilla, a quien fue alcalde Antonio Muñoz. En la propuesta para esas medallas, para esos reconocimientos, se encuentran como hijos predilectos el pintor Luis Gordillo, el torero Morante de la Puebla también, la Casa Palacios, el Bar Blanco Cerrillo, también la jefa del Servicio de Ginecología y Obstetricia del Hospital de Valme, que es Rosa Hostos, o el jinete olímpico sevillano Luis Astolfi.
1: De Padre Pío, una alternativa deportiva, educativa y de valores. Hay un conjunto importante de vecinos, padres, madres y jugadores que aportan su trabajo. Pero cabe destacar la tarea en la figura de Victorio Rafael Subirán, como una auténtica alma de su club. Esta medalla es en definitiva un reconocimiento al club y un reconocimiento de que hay barrios que se hacen a sí mismos y que lo hacen con dignidad. Como también hay que mencionar a la Asociación Hogar de Nazaret, aquí presente, que lleva décadas en la calle Marianillo, en pleno Triana, atendiendo a niños y familias.
0: Y del Ayuntamiento de Sevilla, al Rocío.
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0: sale esta tarde la primera de las hermandades que se pone en camino. Esta tarde sale la Hermandad del Rocío de Córdoba. Estos días los rocieros están preparando su romería en la localidad sevillana de Aznalcázar. Estamos a esta hora, está allí Beatriz Galeano. Beatriz, buenos días.
1: Bueno, pues Aznalcázar es uno de los municipios que se prepara ya, que se está preparando para el rocío. Las carretas salen de Aznalcázar el próximo miércoles, el día 20, pero nos vamos a acercar a una de las casas de su pueblo. Nos va a atender Mari Carmen, donde ya está pues casi todo listo. Mari Carmen, buenos días.
2: Buenos días.
1: Bueno, vamos a contar que tal y como entramos en el zaguán de la casa, ¿no?, lo que tienen ustedes a la derecha es una montaña de botellas de agua. ¿Esto también es para el rocío?
2: Eso es para el rocío, pero no solamente llevamos para nosotros, para los que vamos a la reunión, llevamos para todo, para compartir con todos los rocieros. Mi marido lleva el coche y lleva cargado de agua chica, agua grande, todo lo que haga falta, porque el rocío es compartir. Eso es rocío.
1: Entonces, ¿por eso tienen ustedes estas cantidades?
2: Por lo menos sí, yo creo que todo el mundo hace igual, pero yo en mi técnica de compartir.
1: Bueno, vamos a entrar en la casa ahora mismo y ya vemos también, bueno, los preparativos no solo son de comida o de agua, son también de los trajes de gitana y todo listo aquí.
2: Todo listo. Ya tenemos los trajes de mi hija, tengo planchados los trajes de mi nieta, las toquitas que yo se las he hecho a mano, de corchet.
1: Vamos a verlas también, muy bonitas.
2: Mírala, ¿lo ves? Y todo preparado, la ropa de mi marido, la cocina, que yo me encargo de la comida, de toda la comida. Tengo ya casi todos los menús de todos los días preparados y congelados. Entonces solamente me queda hacer lo que es la comida del camino. Porque, por ejemplo, el camino, el jueves almorzamos, ¿no? Y entonces esa comida que es pollo en salsa, que es mi propio gazpacho, y las tapas correspondientes, pues eso lo hago yo el martes. Y ya el miércoles por la mañana lo que hago son los filetes empanados, las tortillas las compramos hechas, porque yo ya no me meto en hacer tortillas, y todas esas cositas.
1: Vemos ahí también en la mesa que tienen ustedes.

0: veces venía a buscar y tan ordenada que lo pongo todo, que yo no lo encuentro, no lo encuentro. Hasta que no llego al pueblo, digo, ¡ay! Aquí lo había metido. Pero aparece. Y si no aparece, pues me avivo con otra cosa. Vamos, que problema cero.
1: Bueno, ¿y la carriola también está ya preparada?
0: La carriola está limpia. Yo tengo mi cama ya hecha. Porque como soy la más mayor, no vamos a decir más vieja, que no me gusta.
1: No, no, no, no, no.
0: La más mayor, yo tengo mi cama hecha, porque todo el mundo pone la ropa allí arriba y ya va colocando la cama en su sitio. Entonces, para que no la echen el colchón o la funda, yo tengo una mi cama hecha y cada uno que ordene sus cosas.
1: ¿Cuántas personas vais en esa carriola?
0: Vamos, 13. Más el tractorista, que es como familiar también, porque lleva conmigo desde hace 10 años, 11 años. Entonces, el maestro quiere venir conmigo. Y entonces yo lo tomo como si fuera uno más de la reunión.
1: ¿Cuántos años lleva o cuántas veces ha preparado usted la comida para el rocío, la ropa para ponerse allí, la carriola? ¿Cuántos años lleva?
0: Toda mi vida, toda mi vida. Yo llevo yendo al rocío desde el 92 hasta ahora, mami, que son 92, 2002, 2012, 2022.
1: 34, ¿no?
0: 34 años, menos los 2 años de la pandemia, que nos fuimos.
1: Claro, sí, eso.
0: Eso fueron, no fuimos nadie.
1: Pero más de 30 años.
0: Claro, 30 años.
1: ¿Y en este tiempo han cambiado mucho las cosas? ¿La forma en la que lleváis las cosas o que las preparáis?
0: Sí, muchísimo. Yo primeramente iba en una carriola normal de campo. Entonces poníamos de tordo y arriba teníamos las camas con una superficie de tabla. Y abajo, en un ladito una cocinita. Y abajo iba toda la ropa metida en caja de cartón. Los melones, la sandía, todo metido allí. ¿Qué pasa? Que cuando te vas con, estaba robando los melones, la sandía. Ya después se fue progresando y yo me compré mi carriola. Mi carriola, que es un señor de Corio, mami, que era. No me acuerdo bien, pero vamos, de Corio. Entonces yo le di al señor, mire usted, yo me la puedo diseñar. Sí, pasa, María Carmen. Yo me entré, me diseñé. Y yo pensando en el futuro, yo era joven. Por eso yo tenía mi carriola en 2009, que fue el cincuentenario de la hermandad, que mi marido era presidente. Uh-huh. Mi marido ha sido 7 años presidente de la hermandad, Manuel Cárdenas Cardo. Entonces yo la diseñé, entonces yo pensando en el futuro, yo me hice una habitación abajo. Que mi hija me decía, mamá, ¿qué es la habitación de abajo? Tú, voy a dormir arriba, que tú estás muy bien. Y yo dije, no, la carriola es mía y yo me hice mi habitación abajo. Entonces yo tengo mi habitación para mí solita, abajo para mi marido. Los demás tiene mucha amplitud arriba, se cuestan todo.
1: Y también la forma en la que se lleva la comida, ¿no? Porque lleváis cosas congeladas.
0: Sí, yo llevo toda la comida congelada. Además, te digo una cosa, cuando íbamos como antiguamente, yo bañaba a mis hijos en un baño de plástico. Venga, a lavarse. Ahora no llevamos nuestra ducha, nuestro cuarto de baño aparte, nuestros buenos roperos, por lo menos la mía la tiene así. Yo creo que casi todo el mundo la lleva muy bien colocadas las cosas y todo. Lleva todo. Entonces yo la comida yo me llevo 15 días antes guisando. Yo tengo ya hecho un puchero, croqueta de gambalaillo, que las hago yo, croqueta de puchero, tengo 120 armónicas hechas, que las hago yo, para comer todo el mundo, tengo mi filete en salsita para más que sacarlo y meterlo en los pepitos, tengo esta durita de pollo en salsita, tengo este año puesto todo eso, me lo he pensado, yo lo voy a hacer. Espinaca con garbanzo, que es una tapa muy sevillana y nadie la pone. Entonces este año no voy a ir a Nueva York y la voy a poner. Lleva muchos aliños. Y tengo ahí una masa hecha que la hice anoche de madrugada. Madre. Porque de vez en cuando hago corchet para terminarle un piquillo negro, estoy haciendo a mi nieta, una masa de croqueta de brócoli.
1: O sea, que no le falta a ustedes de nada.
0: Yo intento que no me falte de nada. Para todo el mundo. Todo el mundo llega y dice, Marica, me ha hecho las croquetas y vienen a mi carriola. Ve a comerme las croquetas. Boquerones en vinagre, boquerones fritos, boquerones en adobo. Entonces yo no llevo nada para mí, llevo para todo el mundo. Yo creo que Jesús dijo, compartí como hermano. Es mi forma. Dice, yo sé que algunas veces a lo mejor no me dan a mí ni agua, pero yo pienso, no se habrán dado cuenta. Pero yo no soy capaz. Entonces yo para mí es compartir. Comparto una oración, comparto un rezo, comparto un rosario por el camino, que yo también, muchas veces el diputado de curso me dice, Marica, me reza tu rosario. Y yo lo rezo con mucho gusto. Un ángelus, un tambor, un baile, una sevillana, una lágrima, hasta el silencio, porque hasta el silencio se comparte y es bonito.
1: Muy bien, pues muchas gracias por habernos atendido, que sé que tiene mucha tarea y que tengáis un buen rocío. Gracias.
0: Esperemos que la hermandad, ahora mismo entran unos chavales nuevos que para mi gusto, lo están llevando todo muy bien y esperemos que pasemos todo, una romería.

0: feliz y que la Virgen de Rocío, cuando lleguemos allí, nos coja bien con sus brazos. Además, yo siempre lo que llego, cuando llego, antes que ponga los remolques, me voy a verla a ella. Porque lo doy las gracias, porque yo ya soy más mayor, entonces no tengo la fuerza de cuando era joven. Y al inclinarme a sus plantas, le doy gracias, gracias y gracias.
1: Pues gracias a nosotros también. Un abrazo.
2: Pues así se prepara el rocío, con todo ese empeño se prepara el rocío. Fíjense ustedes la cantidad de trabajo que supone pues emprender el camino. Hoy comienza su peregrinaje la Hermandad del Rocío de Córdoba. Es la primera, habitualmente siempre se lo recalcamos, es la primera que emprende ese peregrinaje hacia la aldea almonteña. Testimonios como este que nos ha... traído Beatriz Galeano, testimonios como este son las vivencias del Rocío.
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2: De la actualidad siempre forma parte de la previsión meteorológica. Isabel Escribano, Agencia Estatal de Meteorología. Buenos días.
7: Buenos días. Hoy en Andalucía predominarán los cielos poco nubosos con intervalos de nubes altas y nubes de evolución diurna, sin descartar algún chubasco ocasional en zonas de sierra. El viento soplará flojo variable, tendiendo a soplar de componente oeste en la vertiente atlántica por la tarde, con intervalos fuertes de poniente en el litoral. Y en cuanto a las temperaturas máximas, irán en ligero ascenso, aunque seguirán siendo frescas para la época del año y se recuperarán a partir del domingo. Hoy alcanzarán 22 grados en Cádiz, 23 en Almería, 24 grados en Jaén, 25 en Granada y Huelva, 26 se esperan en Córdoba y Sevilla y 27 grados en Málaga. Es una información de AEMET.
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2: Moncloa admite la cada vez mayor agresividad del narco contra los agentes de la Guardia Civil y la Policía. La Armada contabilizó el año pasado 600 embarcaciones sospechosas en aguas andaluzas, especialmente en el Estrecho. La vicepresidenta Yolanda Díaz ha pedido más medios para luchar contra el narcotráfico. Subraya que los agentes muertos en Huelva lo han hecho en acto de servicio. Desde el ala de Sumar en el Ejecutivo de Coalición pide que se considere profesión de riesgo y desmilitarizar el cuerpo. El 1 de junio el Gobierno retirará la rebaja del IVA de la luz y del gas, volverá al 21%, si se mantiene el IVA reducido al 10% de los carburantes, se mantiene igualmente la ayuda a agricultores y transportes. La cifra hoy es del IPC, los precios se moderan, en abril el alza fue del 3,2 debido a la bajada de la luz y pese al alza de las gasolinas. Entra hoy en vigor el nuevo copago farmacéutico más proporcional a los ingresos, debe beneficiar a los que menos ganan y a los polimedicados. Hoy se repiten los paros de los trabajadores del Metro de Granada, secundan la protesta en tramos de mañana y tarde, no ha fructificado la negociación con la empresa concesionaria. En Málaga, el acusado de la muerte y emparedamiento de su novia reconoce por primera vez que fue autor del crimen de Sibora. Antes de la apertura del juicio, su defensa ha asumido ante el instructor que el cliente acabó con su vida en un apartamento de Torremolinos. Coldo García vuelve hoy ante el juez mientras espera la sentencia del Supremo por el caso Mascarillas. En la Audiencia Nacional, este jueves testifica en una causa que investiga comisiones ilegales en contratos de gobierno del gobierno socialista Balear. Además, hoy podría quedar visto para sentencia el juicio por la fortuna oculta de la familia de Jordi Pujol. Prosigue también la visita de Donald Trump a China. Xi Jinping ha pedido a Estados Unidos ser socios y no rivales. El republicano ve un futuro fantástico entre ambas potencias y permanece ya abierta hasta ahora la capilla ardiente con los restos del Cabrero en Aznalcóllar, en su ciudad natal, en su localidad natal, en ese pueblo sevillano. El artista recordado rebelde por su defensa de los débiles y por seguir pastoreando a sus cabras en medio de su carrera musical ha muerto a los 81 años. En Radio Andalucía Información y en Canal Sur Radio les hemos adelantado que Rosalía acudió a visitarlo este fin de semana a Aznalcóllar. La catalana quería conocer a este cantaor referente del flamenco. Y sumamos a todo esto una visión en la DGT, una visión a la Red Viaria de Andalucía, un vistazo. José Antonio Pedrosa nos ayuda. José Antonio, buenos días.
8: ¿Qué tal, Nuria? Muy buenos días. Pues hasta ahora complicaciones en la A49 en San Juan del Puerto, ya sentido Sevilla, así como en Córdoba se mantiene una ligera retención de salida de la capital cordobesa por la A4 en Alcolea y también en Málaga, en ese punto habitual de San Pedro Alcántara, ya dirección Marbella. También en Granada, tráfico lento, en este caso de salida por la A92 entre Cijuela y La Char, ya dirección Loja, al mismo tiempo que también van a encontrar tráfico lento en Jaén, en la A4, su paso por Andújar, ya dirección a la capital cordobesa.
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0: En el último informe de Seguridad Nacional, Moncloa admite la mayor agresividad de los narcotraficantes contra la policía y contra la Guardia Civil. Se lo venimos contando en la mañana en Radio Andalucía Información, un informe de Seguridad Nacional publicado por el Gabinete de la Presidencia del Gobierno. La Armada, además, con sus buques, ha detectado durante el año pasado hasta 600 narcolanchas en aguas andaluzas, fundamentalmente en aguas del Estrecho. Javier Ronda, buenos días.
1: Buenos días, Nuria. El dossier también señala que los narcotraficantes poseen una mayor capacidad ofensiva gracias al uso de armas de guerra, como los Kalashnikov, muy empleados por las bandas. Se aprecia también la ampliación de las rutas de entrada de la droga hacia el oeste de la península, la costa de Huelva, sobre todo el Guadiana y Portugal, pero también hacia el levante español. La droga en auge es sin duda la cocaína. Además, el Centro de Operaciones y Vigilancia de Acción Marítima de la Armada indica que durante el año pasado alrededor de 600 embarcaciones sospechosas de tráfico de drogas fueron localizadas en agua de Andalucía, la mayoría en el Estrecho de Gibraltar. Y es que las zonas del Estrecho, también del arco que va de Canarias al Atlántico, presentan una vulnerabilidad creciente para España. Este informe corrobora otro muy reciente de vigilancia aduanera que apunta a los mismos datos de la Armada sobre el número de embarcaciones que se dedican al narcotráfico en aguas andaluzas.
0: Uno de los agentes de la Guardia Civil herido grave en esa persecución contra una narcolancha, esa persecución a una narcolancha en aguas de Huelva, uno de los heridos en ese choque entre dos patrulleras del Instituto Armado, ha sido trasladado desde el Hospital de Jerez a un hospital de Huelva. Ha llegado en ambulancia. El ingreso ha sido muy discreto por motivos de seguridad. El propósito es que continúen con su recuperación, con su convalecencia, en un lugar más cercano a su lugar de residencia. En este caso es Huelva. Yolanda Sánchez.
2: El Guardia Civil ha podido ser trasladado hasta Huelva una vez que se ha asegurado que estaba estable. Resultó herido grave tras el choque entre dos patrulleras de la Guardia Civil en alta mar en la costa onubense mientras trataban de detener a una narcolancha que consiguió huir. El agente ha llegado en ambulancia, llevaba collarín y el ingreso se ha realizado con amplias medidas de seguridad. El otro agente herido en el siniestro se recupera en planta en el hospital jerezano. Este Guardia Civil sufrió lesiones de menor consideración y fue operado del fémur. Está previsto que en los próximos días sea derivado a un hospital de Alicante, provincia a la que pertenece su comandancia original y desde la que estaba comisionado para el Servicio Marítimo de Huelva. En el siniestro fallecieron dos agentes. Se ha abierto una investigación para esclarecer las causas de la colisión.
0: En titulares les hemos apuntado que la vicepresidenta Yolanda Díaz, vicepresidenta segunda del Gobierno y ministra de Trabajo, ha pedido esta mañana más medios para luchar contra el narcotráfico. Yolanda Díaz, como saben ustedes, del ala de Sumar en el Ejecutivo de Coalición, ha calificado las funciones de la Guardia Civil como clave. Ha afirmado que hay que pertrechar, ese ha sido el término elegido, hay que pertrechar a los agentes y dotarlos de todo tipo de medios para luchar contra las grandísimas mafias del narco.
3: Aprovecho todo el cariño para las familias de los guardias civiles, si se me permiten, ¿no? Fíjense, desde nuestro grupo llevamos instando a que los guardias civiles, de una vez por todas, se acabe con el Código Penal Militar en nuestro país. Hemos presentado un montón de iniciativas. No solamente ello, es que los guardias civiles, igual que la policía, está reivindicando, me consta muy bien, medidas importantes como es la jubilación anticipada, igual que otros colectivos, trabajadores y trabajadoras en nuestro país, que por la penosidad, por los riesgos que entraña su trabajo, necesitan una jubilación anticipada con los debidos coeficientes reductores. Bueno, yo no sé ya más que decir, porque desde Sumar hemos presentado muchas iniciativas para este colectivo y desde luego una España moderna necesita también avanzar en estos derechos para que puedan avanzar.
0: Preguntada sobre si la muerte de esos dos guardias civiles en Huelva fue un accidente laboral, Díaz ha recalcado que murieron en acto de servicio, no queda ninguna duda, ha sentenciado. Incidía además en la necesidad de tomar medidas, lo han escuchado, para que los cuerpos y fuerzas de seguridad del Estado, que son clave, puedan hacer esas funciones con absoluto rigor y desde luego remarcaba con medios. Ha pedido el final de la aplicación del Código Penal Militar para la Guardia Civil, para los guardias civiles, la implementación de la jubilación anticipada, entre otras medidas, aunque les recordamos que el reconocimiento como profesión de riesgo es lo que vienen reivindicando las organizaciones, las asociaciones de la Guardia Civil y de la Policía Nacional, y que la mesa del Congreso, con los votos de PSOE y de Sumar, es decir, con los votos de su formación política, ha vuelto a retrasar la mesa del Congreso el debate sobre una proposición de ley del Partido Popular que pide precisamente que sea reconocida la Guardia Civil y la Policía Nacional como profesión de riesgo. De nuevo, los socios de gobierno impiden que se debata y se apruebe, en todo caso, esa proposición que ha partido de los populares, eluden de nuevo ese debate parlamentario. Y son ya 71 las prórrogas aprobadas para evitar que el Pleno del Congreso reconozca como profesión de riesgo a la Policía Nacional y a la Guardia Civil.
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0: los próximos minutos les vamos a dar cuenta de un informe de la OMS, la Organización Mundial de la Salud, que eleva por encima de los 22 millones la cifra de muertes por COVID. Eso es 3 veces más que el recuento oficial realizado por los países. El recuento oficial hasta ahora era 1/3 de la cifra final que hoy ofrece la Organización Mundial de la Salud. 22 millones de personas muertas por COVID.
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2: Conocemos la actualización del estado de salud del español. El español positivo en antivirus es un hombre de 70 años. Permanece aislado en el Hospital Gómez Ulla de Madrid y continúa hoy jueves con síntomas, pero se encuentra estable. Así lo comunica el Ministerio de Sanidad, que ha explicado además que el hombre sigue teniendo febrícula, que sigue teniendo síntomas respiratorios. El paciente, como saben ustedes, permanece en la unidad de aislamiento y tratamiento de alto nivel de su hospital militar. Se irán haciendo pruebas PCR hasta su recuperación. Se sigue muy de cerca la evolución de este hombre, la evolución de este contagiado por antivirus. Saben ustedes que puede cursar con mucha rapidez, pero también puede tardar en dar la cara. El resto de españoles aislados, 13 españoles que siguen aislados también en ese hospital militar, siguen una cuarentena muy estricta, aunque el próximo domingo, cuando se cumpla una semana del ingreso, se les practicará dos PCRs, que de confirmar el negativo podría permitir flexibilizar con visitas y con salidas de esa habitación las medidas de cuarentena que están ahora en vigor. Y les habíamos ofrecido ese dato referente al COVID, 22 millones de muertes por COVID en todo el mundo. Es la cifra que ofrece hoy la Organización Mundial de la Salud, cifra actualizada. La OMS eleva por encima de los 22 millones la cifra de muertes por COVID, tres veces más que el recuento oficial realizado por los países. La pandemia implicó también un drástico retroceso en la esperanza de vida en el conjunto mundial. Por contra, hitos de la última década son el descenso de los contagios por VIH, sobre todo en África, y también la reducción en el consumo de alcohol y de tabaco. Mariló Rico.
3: La pandemia del COVID causó entre 2020 y 2023 alrededor de 22.100.000 muertes en todo el mundo, según una nueva estimación de la Organización Mundial de la Salud, que eleva en más de tres veces las estadísticas oficiales sobre fallecimientos atribuidos al coronavirus, situados en unos 7 millones en términos globales. La Agencia Internacional advierte que este nuevo recuento evidencia la verdadera magnitud de una pandemia que solo en 2021 habría causado hasta 10 millones y medio de muertes adicionales, teniendo en cuenta no solo los fallecimientos atribuidos directamente al coronavirus, sino también otros casos derivados de la presión del sistema sanitario, los problemas económicos o sociales. En términos de esperanza de vida, el COVID supuso un claro retroceso en una tendencia alcista. Si la población mundial pasó de vivir 67 años de media en el 2000 a 73 en 2019, apenas dos años después, este dato ya se había desplomado a 71, el mismo nivel que una década antes. También retrocedió de 63 a 61, dos años, la denominada esperanza de vida saludable, si bien en los años posteriores ambos valores se han recuperado. Asimismo, la OMS ha detallado algunos frentes donde se han logrado avances notables. Es el caso de la reducción en un 40% en las infecciones de VIH, en África un 70% menos, un descenso generalizado también en el consumo de alcohol y tabaco, mientras que la cobertura de servicios básicos ha crecido en términos generales en la última década.
2: Doce minutos y serán las 11 de la mañana. Más de un centenar de expertos del sector oleícola están reunidos en el primer encuentro nacional del olivar tradicional y ecológico que se celebra en Beas de Segura, en Jaén. Se celebra hasta este próximo viernes este encuentro. Lola Ruiz.
4: Un encuentro que busca subrayar la importancia del olivar tradicional, así como de dar a conocer nuevos modelos de gestión para hacerlo más competitivo y resiliente. Javier Perales es diputado de Agricultura y Ganadería.
5: El 80% del olivar jienense es tradicional y ecológico. Y este tipo de encuentros nos da esta oportunidad en conocer nuevos modelos de gestión que hacen al olivar tradicional más productivo y, sobre todo, más competitivo.
4: Un encuentro que está dirigido a poner en común experiencias y establecer alianzas para que el olivar tradicional tenga tenga garantizado su futuro. Durante este Encuentro Nacional del Olivar Tradicional y Ecológico se expondrán experiencias empresariales dirigidas al incremento de ingresos y la disminución de costes en el olivar, además de que se llevarán a cabo demostraciones de maquinaria y de nuevos tratamientos como los realizados a través de drones. También se hablará de las cubiertas vegetales y la mejora de los suelos, así como de la nueva PAC, entre otros temas.
2: De otro lado, se ha presentado en Córdoba el cartel de la próxima edición de Intercaza. Se va a desarrollar entre el 18 y el 20 de septiembre en el Centro de Exposiciones, Ferias y Convenciones. Organiza la feria la Diputación, que va a sufragar además autobuses gratuitos desde diferentes puntos de la ciudad para disfrutar de este certamen de Intercaza. Miguel Vallecillo.
6: Hola, ¿qué tal? Pues Intercaza 2026 este año tiene la gran novedad de que cambia la fecha de celebración. Se traslada al otoño, en concreto del 18 al 20 de septiembre. Félix Romero, delegado de Desarrollo Económico, Promoción y Empleo de la Diputación, ¿cuál es el motivo del cambio de fecha de Intercaza?
7: Bueno, pues fundamentalmente porque hemos escuchado al sector, la Diputación Provincial de Córdoba, una institución que escucha. Y después de dialogar con ellos, con la Federación Andaluza de Caza, con el sector de la pesca, también con las empresas que han participado en ediciones anteriores, nos aportaron y nos dijeron que sería interesante recuperar esa fecha del mes de septiembre. Y este año también principalmente por algo que es muy importante, y es porque queremos poner en el eje de atención al sector de la caza menor. La perdí, el conejo, todo eso que es tan típico, tan clásico de la provincia de Córdoba, y sobre todo, ese homenaje y esa referencia, ese respeto y ese apoyo a las sociedades de cazadores de los pueblos.
6: Hablamos además de un sector importante, la economía cordobesa, 70 millones al año, 22.000 jornales, una gran influencia también en otras áreas como el turismo, ¿no?
7: Sin lugar a duda, pensemos que el 90% de la provincia de Córdoba es superficie cinegética, tenemos más de 1 millón de hectáreas, probablemente es la provincia más importante a nivel de Andalucía. Yo creo que Córdoba tiene recursos, territorio, paisaje y actividad cinegética más que suficiente para convertirse en esa feria internacional del mundo cinegético del sur de Europa más importante, y esa es nuestra obligación como administración pública, y ese es nuestro empeño de la mano de los cazadores, de los galgueros y de las personas del sector.
6: Y una feria, por último, Félix, que está pensada desde el punto de vista de la comodidad para el participante, ¿no? En el Centro de Ferias y Convenciones de Córdoba, muchas plazas de aparcamiento, también autobuses gratuitos desde la Diputación, o sea, imposible no asistir, ¿no? Como quien dice.
7: Así es, una feria con entrada gratuita, más de 600 plazas de aparcamiento, también con un autobús lanzadera que saldrá desde la puerta de la Diputación Provincial de Córdoba hasta el propio Parque Joyero, hasta el propio Centro de Exposiciones, Ferias y Convenciones, y allí nos encontraremos más de 5.000 metros cuadrados de superficie expositiva, hablando y dialogando del mundo cinegético, que es gastronomía, que es turismo, que son alojamientos rurales, que es naturaleza, que es paisaje, al fin y al cabo que es vida y que es empleo de nuestros pueblos.
6: Pues allí estaremos. Muchas gracias, ¿eh?
7: Muchísimas gracias. Un saludo a los oyentes.
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2: Y donde estamos ahora es en el Teatro Real de Madrid. Estamos escuchando a la reina Leticia, que asiste a la inauguración de un encuentro iberoamericano sobre enfermedades raras, un encuentro iberoamericano sobre salud.
8: De noviembre será la 30ª edición, para que sea un éxito y consiga fortalecer la unión que ya tenemos y avanzar en la coordinación de políticas que beneficien a todos los ciudadanos. Y pocas cosas benefician tanto a los ciudadanos como el cuidado de la salud. Cuidar la salud es la inversión más rentable que existe. Rentable no solo en términos económicos, claro, evita tratamientos a medio y largo plazo que no solo son caros, sino que además, bien por discapacidad o por mortalidad, terminan restando fuerza productiva a cualquier economía. Esto es evidente y fácilmente verificable con datos. En el último informe de la OMS queda claro, prevenir en salud es una inversión macroeconómica estructural. Invertir en la prevención de enfermedades no transmisibles cuadruplicará el retorno económico de aquí a 2030, incluso en algunos casos lo puede llegar a multiplicar por 6. Y todavía más importante, puede salvar hasta 12 millones de vidas. Es el argumento más directo y más irrefutable para convencer a gobiernos e instituciones de prestar atención a sus sistemas de salud y hacer más eficientes, equitativas e inclusivas sus políticas de salud. Pero cuidar la salud es, además, no solo rentable, sino obligatorio en términos humanos, de derechos básicos, de dignidad y de equidad. Porque los sistemas sanitarios robustos innovadores, universales y justamente distribuidos contribuyen a construir sociedades más fuertes. La salud es un asunto global, lo ha demostrado la pandemia, lo está volviendo a demostrar el antivirus. En la comunidad iberoamericana ya trabajamos juntos en este ámbito de la salud desde hace tiempo. Redes como RIMAIS, de aprendizaje e investigación, REDIC, de investigación cualitativa, o RITA, en terapias avanzadas, ponen en común conocimientos y tratan de armonizar políticas públicas. Y además, al IBER, en enfermedades raras, que ha sido y es fundamental para dar visibilidad a estas patologías que afectan a estos 47 millones de personas en la comunidad iberoamericana y de las que acabamos de hablar hace un rato en un encuentro en el que me quedo con esa frase de Luz Salazar, que es la presidenta del Observatorio Institucional Interinstitucional de Enfermedades Huérfanas de Colombia, donde hablaba de que es importante que la vida de las personas que tienen enfermedades raras no sea tan difícil, y de eso se trata. Así que hace falta mucho más. Muchas enfermedades, como el cáncer, siguen llevándonos ventaja. Muchos
2: servicios básicos. Señalaba la reina en la inauguración de este encuentro que la salud es una cuestión global. Prueba de ello era, señalaba, lo que hemos vivido con este crucero El Ondus, crucero de lujo. Les recordamos que el pasajero español positivo, que permanece aislado en el Gómez Ulla, según la información que acaba de suministrar el Ministerio de Sanidad, continúa con síntomas, pero se encuentra estable.
9: Estoy creciendo con ella.
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2: Escuchamos al Cabrero.

El flamenco está de luto, llegan las condolencias de todas partes del mundo por la muerte de José Domínguez, el cantador flamenco José Domínguez el Cabrero. El funeral se celebra hoy. La capilla ardiente ha quedado instalada en el Teatro Municipal de su pueblo natal, de Aznalcóllar, en la provincia de Sevilla. Traspasó su fama a las fronteras, sobre todo en la década de los 80 y de los 90, por su grandísimo compromiso social, por sus letras rebeldes contra la opresión, reivindicando la libertad, siempre a favor del más débil, siempre a favor del vulnerable. Era anarquista y, a pesar de su carrera como cantador, nunca dejó de estar en el campo, de ahí su apodo, el Cabrero, y aquel inconfundible sombrero. Se inició artísticamente en 1970 con el nombre de José de Aznalcóllar en el grupo de teatro flamenco La Cuadra de Sevilla. Su figura después fue agrandando, incluso participó en una gira por Estados Unidos con Peter Gabriel. Fiel a los palos tradicionales del flamenco, se retiraba a los 74 años tras sufrir un ictus. Moría este pasado miércoles a los 81.

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2: La vicepresidenta segunda del Gobierno y ministra de Trabajo, Yolanda Díaz, pide dotar a la Guardia Civil de los medios que necesita para luchar contra las mafias del narcotráfico. Sobre la muerte de dos agentes el pasado viernes al chocar las dos patrulleras con las que perseguían a unos narcotraficantes frente a las costas de Huelva, Díaz ha reiterado que ha sido un acto de servicio.
3: Todo el apoyo a las familias han fallecido, por desgracia, en un acto de servicio, y lo que tenemos que hacer es tomar medidas para que los cuerpos de seguridad del Estado, la Guardia Civil, la policía, los militares, puedan hacer estas funciones con el absoluto rigor y, desde luego, con los medios. Ponen en riesgo sus vidas a diario. Hay que tomar medios para luchar contra el narcotráfico en nuestro país y, desde luego, pertrechar a la Guardia Civil.
2: Además, Yolanda Díaz ha pedido el final de la aplicación del Código Penal Militar para los guardias civiles y la implementación de la jubilación anticipada. Por cierto, el agente de la Guardia Civil herido grave en el choque al que les estamos recordando con la persecución a 70 millas de Huelva ha sido trasladado desde el hospital de Jerez en el que estaba a uno de Huelva. Ha llegado en ambulancia, un ingreso que ha sido muy discreto por motivos de seguridad. Huelva, Yolanda Sánchez.
4: El Guardia Civil ha podido ser trasladado hasta Huelva una vez que se ha asegurado que estaba estable. Resultó herido grave tras el choque entre dos patrulleras de la Guardia Civil en alta mar en la costa onubense, mientras trataban de detener a una narcolancha que consiguió huir. El agente ha llegado en ambulancia, llevaba collarín. El ingreso se ha realizado con amplias medidas de seguridad. En el accidente murieron dos agentes y otro sigue ingresado en Jerez, que será trasladado hasta Alicante en los próximos días.
2: Y la Organización Mundial de la Salud eleva por encima de 22 millones la cifra de muertos por COVID, tres veces más que el recuento oficial que hicieron los países afectados y que teníamos hasta ahora. La pandemia de la COVID-19, según la Organización Mundial de la Salud, implicó también un drástico retroceso en la esperanza global del planeta. Marilo Rico.
5: La pandemia de COVID causó entre 2020 y 2023 alrededor de 22.100.000 muertes en todo el mundo, según una nueva estimación de la OMS que eleva en más de tres veces las estadísticas oficiales sobre fallecimientos atribuidos al coronavirus, situados en unos 7 millones en términos globales. Pero estas muertes no son solo atribuidas directamente a la enfermedad, sino también otros casos derivados de la presión del sistema sanitario, los problemas económicos o sociales. Por contra, hitos de la última década son el descenso de los contagios por VIH, sobre todo en África, y la reducción también en el consumo de alcohol y de tabaco.
2: 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Ahora dos minutos para la información local. Son las 10, las 11, las 11 y 3.
6: En Sevilla tenemos el cielo despejado, 20 grados, la máxima prevista para hoy es de 27. En la capital, un motorista con limitaciones de visión en un ojo, miembro de la ONCE, ha resultado herido al realizar un giro prohibido e interferir en el recorrido de un autobús, impactando con este vehículo en Sevilla Este, en la Avenida de las Ciencias. El motorista ha sido tendido in situ por una ambulancia, estaba consciente y ha sido trasladado al Hospital Virgen del Rocío para su valoración. Y ha terminado hace tan solo unos minutos el pleno del Ayuntamiento de Sevilla, en el que se han acordado los honores y distinciones con motivo del Día de San Fernando. El alcalde José Luis Sanz, al inicio del pleno, ha pedido el apoyo de todos los grupos de la oposición.
7: Que hoy no votamos a nadie, no distinguimos ni reconocemos a nadie por su ideología, por su color político o por sus posiciones, sino hoy reconocemos el talento sevillano o la proyección del talento sevillano hacia el mundo.
6: Todos los grupos han respaldado la propuesta del equipo de gobierno y el portavoz de Compodemos Izquierda Unida, Ismael Sánchez, ha respaldado especialmente la propuesta de reconocer el trabajo de la Comisión Española de Ayuda al Refugiado en Sevilla.
8: Por eso esta medalla no puede ser un gesto vacío. Hablamos de reconocer el derecho al asilo, de reconocer que ninguna persona abandona su hogar por capricho. Hablamos de reconocer que quien llega a nuestra ciudad huyendo de la guerra, de la persecución o de la miseria, no merece sospecha, sino que merece derecho, merece protección y merece dignidad.
6: En unos minutos se cierra en el Teatro Municipal de Aznalcóllar la capilla ardiente del cantador flamenco José Domínguez el Cabrero, fallecido a los 81 años. Y comienza en la sede de la patronal de la construcción esta mañana una jornada sobre aplicaciones de los drones en la ingeniería civil y en las promociones inmobiliarias. Lo organiza el Foro Gaesco. Sevilla, 11 y 5.
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11: Estamos asistiendo esta mañana a la 20ª jornada del juicio contra la familia Pujol. En la Audiencia Nacional se desarrolla esta vista oral. Se juzga a la familia Pujol por presuntos delitos de asociación ilícita, blanqueo de capitales, falsificación de documento mercantil, alzamiento de bienes contra la hacienda pública. Podría quedar hoy visto para sentencia este juicio al que estamos asistiendo.
12: Mantiene que los ingresos percibidos son ganancias de la persona física no justificados, cuyo origen es un favor inconfesado o irregular. Favor inconfesado o irregular lo repitieron hasta la saciedad, haciendo ver que, por decirlo muchas veces, va a quedar acreditado cuál es ese pago, favor inconfesado o irregular, al que desde luego no nos podemos remitir porque no hay prueba para nada. Es decir, sostiene la acusación particular, la Abogacía del Estado, que quien paga la factura, nuestro cliente, lo hace porque recibe algún tipo de favor. ¿Qué favor? No se ha practicado prueba que acredite qué favor irregular se trata. Todo lo contrario. Como veremos a continuación, varias defensas ya han señalado que esta falta de concreción en
11: Asistimos
12: la prueba.
11: Asistimos también al tramo final del juicio por la operación Kitchen. También en la Audiencia Nacional, que continúa a esta hora ese juicio por la supuesta operación de espionaje que habría orquestado la que fue cúpula del Ministerio de Interior durante el gobierno del popular Mariano Rajoy contra el extesorero de su propia formación política, contra Luis Bárcenas.
13: No, yo no he dicho eso porque yo no he analizado el volcado.
14: Ah, vale, es que le estaba preguntando.
13: Entonces, yo he dicho que he visto el escrito de la Fiscalía que referencia el atestado policial que se me ha exhibido, que entiendo que es fidedigno, ¿vale? Y aparentemente eso es una nota que está en el blog, o sea, en el, por así decirlo, en la aplicación notas del cacharro, del dispositivo.
14: Sí, sí, eso lo he entendido, era porque le había entendido que estaba manipulada. Que no estaba manipulada, él le ha entendido eso.
13: No, yo no he dicho eso.
14: Entonces, al no tener acceso al volcado del teléfono del señor Martínez, tampoco ha podido ver los SMS o los mensajes que luego se plasman en las actas notariales.
13: Bueno, es que evidentemente yo he tenido acceso al escrito de la Fiscalía que hace referencia a ese atestado, y si el escrito de la Fiscalía no hace referencia a los mensajes...
14: Entonces no ha visto el volcado del teléfono entero.
13: No.
14: Vale,
13: claro.
14: Pues no hay más preguntas. Gracias.
15: Señora letrada del Partido Socialista Obrero Español.
16: Buenos días. Con la venia de la sala.
13: Hola, buenos días.
16: Buenos días. Usted ha dicho que ha sido perito... Perdón.
11: Señal desde la Audiencia Nacional a la Audiencia Nacional, precisamente hoy está previsto que acuda, que testifique ante un juzgado de instrucción de la Audiencia Nacional, Coldo García, ya saben ustedes, el que fue asesor del Entonces, ministro José Luis Ábalos está a la espera de la sentencia del Supremo por el caso Mascarillas, pero hoy testificará en la causa que investiga comisiones ilegales en contratos públicos, en contratos del gobierno balear de la socialista Francina Armengol, la que es hoy presidenta del Congreso. Y en el Senado estamos también porque sigue en este momento desarrollándose esa comisión de investigación sobre el estado de la red ferroviaria en nuestro país, comisión impulsada por el Partido Popular, que tiene mayoría en el Senado. Todavía comparece hasta ahora Ángel Contreras Marín, fue presidente de ADIF, del administrador de infraestructuras ferroviarias.
17: ¿Dio alguien desde el ministerio que determinadas empresas fueran tenidas en cuenta en contrato de mantenimiento de obra pública?
18: Nunca.
17: Nadie.
18: Nunca.
17: No favoreció nunca nada a la empresa.
18: No, ya lo he dicho mil veces, repetiré, no, nunca.
17: ¿Era habitual que empresas llamaran directamente a altos cargos de ADIF para trabajar, para tratar en adjudicaciones?
18: No.
17: Todas
18: las reuniones que se tienen normalmente con los proveedores de ADIF se hacen en un despacho con una agenda, están agendadas y vienen a tu despacho y se despachan temas
17: de los contratos y si es así, ¿por qué determinada?
11: Todo esto está ocurriendo, lo tienen aquí en Radio Andalucía Información. Vénganse ahora a Rota, a la base naval de Rota. La concesionaria norteamericana del aeropuerto de la base ha anunciado un ERTE para la práctica totalidad de la plantilla, un ERTE que se activará el 25 de mayo y que se prolongará hasta el 15 de julio. Para el comité de empresa es un paso más en el conflicto laboral que ya se abrió, nos cuentan, hace 9 años. Ana Candón.
19: La empresa Versar, antes Luis Berger, alega razones organizativas. Se escuda en que se van a hacer obras en la pista del aeropuerto y se van a reducir las operaciones para aplicar un ERTE a los 160 empleados del servicio de mantenimiento. La noticia ha llegado por sorpresa y los trabajadores temen que no se quede aquí, que detrás lleguen los recortes de personal. David Real es presidente del comité de empresa.
20: Lo que muchos nos tememos es que, hombre, dado el historial conflictivo que tenemos con la empresa y el tiempo que llevamos y demás, esto puede hacer a lo mejor quizá una medida puente a lo mejor para algo peor en un futuro, a lo mejor más despido y recorte de plantilla.
19: Cuando habla de historial conflictivo, Real hace alusión a los 9 años de lucha de los distintos comités de empresa de esta concesionaria estadounidense. Una lucha que se ha traducido en 50 despidos, incluido el del antiguo presidente del comité de empresa cuando trató de reanudar las negociaciones sobre el convenio colectivo. Ahora están a la espera de que comiencen las conversaciones con la empresa para conocer más detalles sobre esta regulación de empleo.
11: Vamos a estar además en los próximos minutos en el campo de Gibraltar porque comienza Talentour Algeciras, la mayor feria de empleo de la comarca campo gibraltareña. 11 y 13.
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1: A esta hora, 11 y cuarto de la mañana, estamos en las instalaciones de IFECA en Jerez porque se está celebrando una nueva jornada del concurso morfológico del caballo pura raza española y del hispano árabe. Está allí Fernando Chacón. Fernando, buenos días.
2: Hola, buenos días, Nuria. Efectivamente, estamos aquí en la pista exterior de IFECA, donde se está celebrando el concurso morfológico de caballos de pura raza española. Y junto a nosotros se encuentra el director del concurso, Paco Cañas. Paco, buenos días.
3: Hola, buenos días.
2: Bueno, ¿cómo va este concurso?
3: Bueno, pues aquí en esta pista exterior tenemos hoy el concurso, bueno, el segundo día del concurso de pura raza española. Esto es un morfológico. Todos los años se celebra aquí en Jerez, aparte de otras razas. Aquí concretamente ahora mismo estamos en el de pura raza española. Allí en Sementales se está celebrando a la vez, pues,
2: el hispano-árabe,
3: el concurso de cría y selección de caballos hispano-árabes.
2: Hablamos fuera de micro de la importancia que tiene este concurso.
3: A ver, Jerez es un sitio emblemático, en el que muchísima gente quiere venir, en el que tiene una aceptación buena, que tenemos unas instalaciones. Bueno, te podría decir que para los concursos quizás sea las mejores que hay ahora mismo en España. Descontemos si cabe en Sevilla, pero eso es el campeonato del mundo. Pero bueno, que claro, tiene mucho más espacio y todo, ¿no? Pero aquí, la verdad que las instalaciones este año nos hemos volcado desde el ayuntamiento y las personas que están trabajando en ello, de todas las partes, ¿no?, del ayuntamiento y demás, infraestructura, electricidad y demás, todo. Luego las empresas licitadoras y demás, pues se están volcando. La verdad que este año hay un cambio espectacular en todo, pista cubierta aquí en IFECA, pista cubierta en Sementales, pantalla de 2x4 en la que se están haciendo en directo las emisiones, tenemos pista interior también aquí en IFECA y pista de calentamiento, 300 bolsas de madera, los pasillos de una goma espectacular que viene todo el mundo a ver dónde busca esas gomas, porque no se ve en ningún sitio, ni siquiera en el más importante, y no lo digo como crítica, sino que se ha volcado, ¿no?, Jerez en este sentido. Los caballos están súper seguros en ese sentido, de resbalones y demás. Y bueno, este año pues no hemos superado, no creo que haya habido ningún concurso en Jerez como este año.
2: Paco, y las yeguadas muy pendientes, ¿no?
3: Bueno, hay yeguadas muy importantes, yeguadas que vienen de todas las razas también, porque no solamente participan, hoy sí están participando los caballos de pura raza española, igual que los la pura raza hispano-árabe que están en Sementales, mañana participa los anglo-árabes y bueno, tuvimos el martes pura raza árabe. Aquí hay que hacer un reparto para que todos puedan entrar y salir y demás. Bueno, y luego tenemos que cuando acaban todos los morfológicos, tenemos al campeón y la campeona de cada raza que competirán el sábado para ese prestigioso premio de campeón de campeones que tenemos todos los años.
2: ¿Cuáles son los aspectos fundamentales que se evalúan aquí en este concurso?
3: Cada raza tiene su particularidad, ¿no?, en su raza. Entonces hay unos reglamentos, tanto para español, hispano-árabe, tal, anglo-árabe y árabe, que son los que los jueces que vienen son los que lo valoran. Cabeza, cuello, extremidades, movimiento. Cada raza tiene su específico reglamento, ¿eh?
2: Paco Casas, director general del concurso. Perdón, Paco Cañas. Te he cambiado el apellido.
3: Bueno, no pasa
2: aquí con
3: nada.
2: Tantos nombres en un momento empieza a preguntar uno y ya no sabe ni cómo se apellida uno mismo.
3: No, y que ya estamos a jueves.
2: Estamos en jueves de feria, efectivamente. Sí, sí. Que esas cosas al final se notan.
3: Ahora le pegamos el último empujón a los concursos y nos encontramos enseguida el sábado y bueno, y el domingo, que todavía tenemos una prueba más de caballo, la selección de caballos jóvenes, y una prueba de vaquera que se hace también en el depósito de sementales. Y con ello acabaremos la feria para nosotros.
2: Muy bien, Paco, muchísimas gracias por atender la llamada, en este caso de Radio Andalucía Información, y a seguir.
3: Es un placer.
2: Y que vaya todo fantástico.
3: Así lo intentamos conseguirlo, y muchísimas gracias a vosotros.
2: Muchas gracias.
3: Venga.
1: Gracias, Fernando Chacón, también a ti a esta hora desde Jerez. Seguimos nuestro recorrido, estamos en Málaga porque protagonistas del Señor de los Anillos van a estar en la capital malagueña en la segunda edición del Comic-Con. Se suma a la Pléyade de Estrellas, que acudirá a este evento, un evento que se celebra en su segunda edición este próximo mes de octubre. Encarna Maldonado.
4: Es la primera vez que Frodo Bolsón y Sansagaz Ganji visitan España. Los actores Elijah Wood y Sean Astin, conocidos mundialmente por encarnar los personajes protagonistas del Señor de los Anillos, van a participar en paneles oficiales, sesiones de firmas y fotos con los fans de la Comic-Con de Málaga. Ambas figuras estelares, por su participación en esta trilogía que ya cumple 25 años, se suman a otras estrellas que ya han confirmado su asistencia también a la Comic-Con. Entre ellos, Cristina Knight, de Juego de Tronos, Richard Dean Anderson, tan popular por su papel en MacGyver, Michael Rooker, de Guardianes de la Galaxia y The Walking Dead, y John Romita Jr., historietista de referencia de Marvel, con personajes tan míticos como Spider-Man en su cartera.

0: Los protagonistas del Señor de los Anillos este próximo mes de octubre en Málaga, en la segunda edición de la Comic-Con. En Málaga todavía, el Centro Pompidou nos acerca al expresionismo abstracto en su nueva exposición temporal. Más de 20 autores y una treintena de obras imprescindibles para comprender este movimiento artístico, el expresionismo abstracto, componen una muestra que lleva por título El gesto y la materia. Refleja la ruptura artística tras el trauma de la Segunda Guerra Mundial. Se puede visitar esta exposición en el Pompidou de Málaga hasta el próximo 7 de septiembre. María Jesús Saiz.
1: La exposición recorre dos décadas, de 1945 a 1965, un periodo de ruptura con la pintura tradicional, donde un grupo de artistas da más relevancia a la emoción, el color, la textura y la mancha que a las figuras. Es un nuevo lenguaje donde el cuerpo participa en la acción creativa. Anne Folcott es la comisaria de la muestra junto a Christian Brien.
2: La diversidad de un arte en oposición al figurativismo y la geometría, que apuesta por el expresionismo y con una fuerte gestualidad. De hecho, el acto de pintar se va a convertir enteramente en una persona.

0: se van a convertir en los principales exponentes del expresionismo abstracto americano.
1: Para el director de la Agencia Pública para la Gestión de la Casa Natal Picasso, Luis Lafuente, la muestra va más allá del arte.
2: El gesto y la materia no solo habla de pintura, habla también de una época que buscó reconstruirse a través de la creatividad, la emoción y, sobre todo, la libertad.
1: El gesto y la materia, abstracciones internacionales, incluye piezas de Jackson Pollock, Jean-Michel Basquiat, Pierre Solag y Antonio Saura. Permanecerá abierta hasta el próximo 7 de septiembre en el Centro Pompidou de Málaga.
3: Estamos a punto de alcanzar las 11:30 de la mañana de hoy jueves 14 de mayo. A esta hora, dos nadadoras cruzan el estrecho por una buena causa: recaudar fondos para una ONG. Una ONG que está organizando un campamento de verano para niños en riesgo de exclusión social. Están cruzando a esta hora el estrecho. Susana Torrejón.
4: La travesía del estrecho es una de las rutas más exigentes a nivel mundial, un desafío extremo, tanto físico como mental, ya que son aguas abiertas en las que confluyen el Atlántico y el Mediterráneo. Ángeles López y Raquel Zamora, las nadadoras que en estos momentos realizan esta travesía, llevan casi 2 años entrenándose para hacerla, un reto que les puede llevar hasta 5 horas, por lo que van acompañadas de varias embarcaciones que controlan que todo se está desarrollando bien. Lo explica una de ellas, Ángeles López.
5: Tenemos un barquito pequeño delante, que es el que va un poco marcando la trayectoria, frenando o digamos que viendo el tráfico marítimo, ¿no? Porque hay muchos barcos que cruzan, también cetáceos y demás. Tenemos avituallamientos de cada hora, tiran unas botellas al agua y ahí tenemos electrolitos, geles. Bueno, a lo mejor algo de plátano, si nos dejan, si nos da tiempo, porque solo podemos parar como 40 o 50 segundos, creo. Más no, porque la corriente nos lleva y eso nos aleja de la costa marroquí.
4: Las nadadoras esperan que este desafío sirva para llamar la atención sobre las personas que en nuestro país se encuentran en situación de pobreza. Además, esperan obtener apoyo económico para una asociación alicantina, La Arca, que va a organizar un campamento de verano para unos 500 niños en riesgo de exclusión social.
5: Yo quería aprovechar esta travesía para dar visibilidad, sobre todo a una realidad preocupante, que es pues la pobreza infantil. En España hay un riesgo de pobreza y de exclusión social muy elevado, que las de la que la gente ignora, ¿no?
4: Las dos nadadoras se encuentran en estos momentos realizando la travesía del estrecho. Solo 29 mujeres la consiguieron terminar el año pasado.

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1: Avanza la mañana, son ya las 11:11, 14 de mayo, hoy es jueves. Enseguida les damos cuenta de los asuntos que están marcando la actualidad informativa, la agenda informativa de hoy. Pero con Marta Míguez, antes de eso, queremos saber cómo se circula por Andalucía. Estamos para ello en la DGT. Marta, buenos días.
2: Buenos días, ¿qué tal? Pues a esta hora las mayores complicaciones las van a encontrar en la salida de Huelva por la A49 en el entorno de San Juan del Puerto, con hasta 3 kilómetros de retenciones. Mucha precaución si circulan por este punto y vía. Al margen de ello van a encontrar las habituales dificultades en Málaga, en la A7, en el entorno de San Pedro Alcántara, en ambas direcciones, en Sevilla tan solo en su ronda S30, en los tramos de Los Bermejales y Tablada también sentido A49, y por obras de mejora, dificultades en la salida de Granada por la A92 en el entorno de Lachar. Tráfico lento también en Almería por este mismo motivo, en la A7 en Vicar, en ambos sentidos. Por lo demás, no registramos mayores incidencias a esta hora.
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1: Moncloa admite la cada vez mayor agresividad del narco contra los agentes de la Guardia Civil y la Policía. La Armada contabilizó el año pasado 600 embarcaciones sospechosas en aguas andaluzas, especialmente en el Estrecho. La vicepresidenta Yolanda Díaz ha pedido más medios para luchar contra el narcotráfico. Subraya que los agentes muertos en Huelva han caído en acto de servicio. El socio de gobierno pide que se considere profesión de riesgo y desmilitarizar a la Guardia Civil. El 1 de junio el gobierno retirará la rebaja del IVA de la luz y del gas. Volverá al 21%. Si se mantiene el IVA reducido al 10% para los carburantes y la ayuda a agricultores y transporte. El pasajero español del Ondius de 70 años positivo en antivirus, que permanece aislado en el Hospital Gómez Ulla de Madrid, continúa hoy con síntomas. Se encuentra estable. La OMS eleva a 22 millones las muertes por COVID, 3 veces más que el recuento oficial realizado hasta ahora. Causó además una drástica caída de la esperanza de vida en el mundo. Coldo García vuelve hoy ante un juez mientras espera la sentencia del Supremo por el caso Mascarillas. En la Audiencia Nacional, el que fue asesor del Ministerio de Transportes testifica en la causa que investiga ahora comisiones ilegales en contratos del Gobierno Socialista Balear. Además, hoy podría quedar visto para sentencia el juicio por la fortuna oculta de la familia de Jordi Pujol. Prosigue este jueves la visita de Donald Trump a China. Xi Jinping ha pedido a Estados Unidos ser socios y no rivales. El republicano ve un futuro fantástico entre ambos, dice, y habla de su anfitrión como un gran líder. Hoy entra en vigor el nuevo copago farmacéutico en España, más proporcional a los ingresos. Contempla nuevos tramos de renta y topes en la población activa. Hoy se repiten los paros de los trabajadores del Metro de Granada, se juntan la protesta en horario de mañana y tarde y sale hoy la Hermandad de Córdoba. Es la primera de las filiales que emprenden camino a la aldea almonteña. Sumamos a esto que hoy tiene lugar el funeral del Cabrero en su localidad natal de Aznalcóllar, en Sevilla. Isabel Escribano, Agencia Estatal de Meteorología, buenos días.
3: Buenos días, hoy en Andalucía predominarán los cielos poco nubosos con intervalos de nubes altas y nubes de evolución diurna, sin descartar algún chubasco ocasional en zonas de sierra. El viento soplará flojo variable, tendiendo a soplar de componente oeste en la vertiente atlántica por la tarde, con intervalos fuertes de poniente en el litoral. Y en cuanto a las temperaturas máximas, irán en ligero ascenso, aunque seguirán siendo frescas para la época del año y se recuperarán a partir del domingo. Hoy alcanzarán 22 grados en Cádiz, 23 en Almería, 24 grados en Jaén, 25 en Granada y Huelva, 26 se esperan en Córdoba y Sevilla y 27 grados en Málaga. Es una información de AEMET.
1: Les apuntábamos que tiene lugar el funeral del Cabrero en Aznalcóllar, en Sevilla. Les hemos adelantado aquí en Radio Andalucía Información y en Canal Sur Radio que Rosalía acudió a visitar al Cabrero este pasado fin de semana cuando la catalana estuvo en Sevilla. Quería conocer a este cantaor referente del flamenco.
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1: Sigue hoy la vista oral en la Audiencia Nacional por la llamada Operación Kitchen. Sigue hoy además en la Audiencia Nacional el juicio contra la familia Pujol. el juicio para esclarecer el origen de la fortuna oculta en Andorra de la familia Pujol. Y en la Audiencia Nacional les venimos contando, hoy se espera que testifique Koldo García. Koldo García, quien espera en la cárcel la sentencia del Supremo por el caso Mascarillas, debe declarar en este otro caso abierto en la Audiencia Nacional que investiga, estamos todavía en fase de instrucción, que investiga comisiones ilegales en contratos del Gobierno Balear, del Gobierno Autonómico de las Islas Baleares, durante la etapa como presidenta de la socialista Francina Armengol. Hemos escuchado a la abogada de Koldo García a la entrada en la Audiencia Nacional.
6: ¿Cómo está Koldo?
7: Pues está, él quiere hablar y esas cosas, está tranquilo, así. Bueno, muchas gracias.
8: ¿Ha vuelto a pedir los móviles?
7: Sí, así hemos solicitado otra vez la copia de los móviles, entonces bueno, voy a hacer un escrito que presentaré el lunes por la mañana para solicitar toda la copia de los móviles, porque él entiende que no se puede defender hasta no tener toda la copia, hasta no tener las mismas armas que tiene las acusaciones. Bueno, muchas gracias.
9: Gracias.

0: Hablamos de salud. Los periodistas especializados en salud advierten sobre el peligro de la desinformación de los medios, que puede ser causa, en algunos casos, hasta de fallecimiento. Lo recoge así un informe, el informe de la Asociación Nacional de Informadores de la Salud, que se ha presentado Mercedes Vega en la jornada de hoy. Se ha presentado hoy jueves.
1: La lucha contra la desinformación en salud es uno de los grandes desafíos a los que se enfrentan los periodistas especializados y alertan del riesgo que puede producir, como afirma uno de los autores del informe, Javier Granda.
2: La desinformación en este ámbito, en la salud pública, es un problema muy, muy grave. Afecta al seguimiento de los tratamientos, a un mayor riesgo de enfermedad, incluso algún fallecimiento, con un enorme impacto económico y emocional.
1: Un problema que está aumentando por el avance de la digitalización y la disminución de consumo de los medios de comunicación tradicionales, por lo que los informadores piden concienciar a las autoridades sanitarias para que reconozcan la desinformación como un problema de salud pública y lleven a cabo acciones para hacerle frente.

0: Y más de ciencia, más de salud. Un grupo de científicos liderados por el Instituto de Investigación Biomédica de Málaga ha logrado crear un test para detectar la alergia a la amoxicilina sin riesgo para el paciente. Usan para ello la nanotecnología. Es el antibiótico más usado, la amoxicilina, y el que provoca además mayor número de reacciones. Olga Moya.
1: El test detecta la alergia a la amoxicilina usando nanoestructuras que permiten identificar con una precisión sin precedentes a las personas alérgicas. Actualmente, diagnosticar una alergia a medicamentos es un proceso complejo y en ocasiones arriesgado. Las pruebas convencionales muchas veces dan negativo cuando el paciente sí es alérgico, lo que obliga a los médicos a realizar pruebas de exposición directa al fármaco que pueden ser peligrosas. El test, que solo necesita plasma del paciente, logrado detectar la alergia en el 100% de los casos, superando con creces los tests actuales que solo detectan el problema en menos de la mitad de los casos. La técnica tampoco ha dado ningún falso positivo en personas que toleran el antibiótico. Este avance abre la puerta a aplicar la misma tecnología a otros antibióticos, reduciendo la necesidad de pruebas de riesgo y mejorando la seguridad de los pacientes.
0: Les habíamos apuntado que comienza Talentur Algeciras 2026. Es una nueva edición de la mayor feria de empleo del campo de Gibraltar. Más de 38 empresas de la comarca ofrecen oportunidades laborales. El jefe de Recursos Humanos de Acerinox Europa, Álvaro Álvarez, nos ha contado qué perfiles están buscando y que quieren contratar además a más mujeres. Está allí en Talentur Algeciras María José Pérez.
2: Sí, buenos días. Estamos en Algeciras, en la Feria de Talento, una feria, la mayor de la comarca, porque hay muchísimas empresas que asisten a esta edición. Son más de 38 empresas las que asisten a Talensur, y aquí se acercan las empresas para ofrecer cuáles son los perfiles que quieren para sus centros de trabajo. Estamos ahora mismo, buenos días, con Álvaro Álvarez.
3: Hola, buenos días.
2: Que es el jefe de Recursos Humanos de la fábrica Acerinox Europa. Buenos días. ¿En los barrios nos puede contar un poco qué es lo que buscan, qué tipo de talento buscan, qué tipo de perfil?
3: Bueno, fundamentalmente perfiles técnicos, FP2 o grados universitarios, principalmente metalurgia, pero por en genérico perfiles técnicos. Y además queremos hacer una apuesta y queremos hacer un llamamiento para que las mujeres de esta comarca estudien FPs técnicas, porque queremos incorporar más mujeres, pero no tenemos esos perfiles en los estudios que normalmente están realizando. Que desde aquí, en la medida que pueda salir para algo, hacer un llamamiento a que si estudian una FP dual o estudian un grado técnico, van a tener trabajo en Acerinox seguramente.
2: O sea, que tienen como preferencia, ¿no?
3: Pues nosotros hacemos acero inoxidable, por tanto, y son tres líneas de fabricación diferentes, tres departamentos de fabricación diferentes, uno que es la acería, que es fundición, otro que es la laminación en caliente y otro la laminación en frío. Con lo cual, el abanico de posibilidades es amplísimo. La fábrica tiene el tamaño de 10 campos de fútbol, con lo cual, imagínese los movimientos dentro de la fábrica, en logística, tanto dentro como luego después, ¿no? Para llevar nuestros productos a los clientes. El espectro es tan amplio que, si bien es cierto que la mayoría es pues para puestos de operaciones en producción, con el conocimiento de determinadas máquinas que además les formamos nosotros, puede ser también para logística, puede ser para laboratorio, puede ser para inspección, puede ser para áreas de soporte. Es innumerable la cantidad de... Nosotros tenemos 376 puestos en la fábrica identificados, con lo cual las características de cada uno de ellos, pues hay algunos comunes, pero otros son diferentes.
2: Usted hablaba también de unos perfiles técnicos muy cualificados, que son los que busca el mercado ahora, que son universitarios.
3: Sí, bueno, son dos. Primero, la parte técnica es fundamental. Es una preferencia porque cuando has estudiado una carrera técnica es porque de alguna manera tienes cierta motivación por ese entorno. Y esto es un entorno industrial en el que vas a estar trabajando con máquinas. Con lo cual, esa es la primera parte. Y la segunda, la apuesta por universitarios es porque la capacidad de relacionarse que adquieren los universitarios frente a otras personas que no han que no han llegado a la universidad es mayor. La capacidad de trabajar en equipo. La universidad hoy en día está formando a personas del mañana, no solamente técnicos, sino también cómo relacionarse en un mundo cada vez más complejo y cada vez más ambiguo. Entonces, poder contar con ese conocimiento, con esa experiencia y con esa formación, bueno, pues para nosotros es importante.
4: Además, en los próximos años, ¿no?, se van a jubilar muchísimas personas, ¿no?, la generación del baby boom, y ya hay muchísimos informes económicos que alertan de eso, de que va a haber mucha necesidad.
3: Sí, sí, efectivamente. Las personas, los más mayores, nos iremos jubilando y habremos adquirido nuestro conocimiento en base a la experiencia, pero queremos que las cosas continúen a los mismos niveles de excelencia que las dejamos. Y no hay tiempo, no hay 40 años de actividad profesional en los jóvenes para que sea al mismo nivel. Con lo cual, por lo menos que la formación de base la tengan para que ese aprendizaje pueda ser más rápido.
4: Vale, pues muchísimas gracias por atendernos.
3: Muchísimas gracias a vosotros.
4: Y que haya muchas personas que encuentren trabajo hoy aquí.
3: Ojalá, muchísimas gracias.
0: Dejamos el campo de Gibraltar, dejamos a Algeciras, estamos en Córdoba porque en Córdoba se pone en marcha una campaña para intentar evitar agresiones sexistas en ferias, en verbenas, en romerías, en todos estos festejos que a partir de ahora van a ser muy numerosos. Tiene los datos en Córdoba Miguel Vallecillo.
5: Hola, ¿qué tal? Pues un año más la Diputación Provincial de Córdoba pone en marcha la campaña Misma Fiesta, Mismo Respeto. Hablamos de este asunto con la delegada de Cooperación al Desarrollo, Consumo y Participación Ciudadana de la Diputación de Córdoba, Auxiliadora Moreno. Lo primero, la pregunta obligada, ¿en qué consiste esta campaña? ¿Qué objetivo busca?
6: Bueno, pues el objetivo principal, muy buenas tardes en primer lugar, y el objetivo principal de esta campaña es evitar que se puedan producir agresiones sexuales en espacios de ocio, tiempo libre, ferias, romerías, que nuestra provincia pues va a comenzar en este tiempo. Ese es el objetivo principal y para ello necesitamos, pues ponemos esta campaña de Misma Fiesta, Mismo Respeto en marcha para visibilizar, para sensibilizar sobre todo, bueno, pues que necesitamos tener unos espacios de ocio seguros, a pesar de, bueno, pues de los excesos que todo el mundo sabe que en estos eventos multitudinarios pues se puedan cometer.
5: Una campaña que va a tener eco amplio en todos los municipios de la provincia, ¿no?
6: Sí. Está teniendo los años anteriores un efecto muy importante en todos los municipios de nuestra provincia. También en la misma capital de Córdoba, junto con el Ayuntamiento de Córdoba. Y bueno, pues entre unos y otros lo que pretendemos es que todo el mundo pueda disfrutar de sus fiestas, festejos, romerías, pero lo pueda hacer también desde la libertad y sobre todo desde el respeto.
5: Una campaña que tiene diferentes partes. Una de ellas, por ejemplo, es la promoción, o sea, la formación al personal que está, por ejemplo, en una caseta, ¿no?, para que sepa actuar ante un posible caso de agresión sexual, ¿no?
6: Es de vital importancia. Entonces, el protocolo, bueno, pues vienen ideas muy claves, muy básicas, muy fáciles de llevar a cabo. Y, bueno, me gustaría agradecer profundamente pues a todos los caseteros, a todas las personas que trabajan en estos festejos que empiezan a celebrarse en nuestra provincia por su voluntad y sobre todo por su colaboración. Es muy importante a la hora de pues, tener alguna prueba, al tener que sepan, o la persona que pueda recibir una agresión, que sepa dónde se tiene que dirigir o qué tiene que hacer en momentos tan sumamente complicados y en momentos pues muy dolorosos.
5: De hecho, en la cartelería estamos viendo, por ejemplo, muchos teléfonos a los que acudir, ¿no?, en caso de algún tipo de incidencia, ¿no?
6: Efectivamente, bueno, pues tenemos los teléfonos propios, como son el 016 de asistencia a mujeres víctimas de violencia, el 112, por supuesto, emergencias. Luego también tenemos el teléfono de la Junta de Andalucía y del Instituto Andaluz de la Mujer, 900-200-999. Y bueno, en los pueblos también pues tenemos los diferentes teléfonos, bueno, de la Guardia Civil, de los puestos de comandancia de la Guardia Civil o de las propias policías locales del municipio. Uh-huh. Lo hacemos de una manera que, bueno, pues para ayudar en todo momento, primero a atender a las posibles víctimas y sobre todo a que se sienta respaldada y protegida en momentos sumamente tan duros.
5: Pues queda dicho. Muy amable, gracias.
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0: Estamos a esta hora en Aznalcóllar, en la localidad sevillana de Aznalcóllar, localidad natal de El Cabrero, de José Domínguez Muñoz. Despedimos hoy a este cantaor. El artista va a pasar a la historia por ser un icono de la rebeldía en el flamenco. Va a pasar a la historia por seguir pastoreando mientras subía también a los escenarios. Va a pasar sin duda a la historia con esa imagen tan suya del sombrero. Ha muerto a los 81 años y en Aznalcóllar está a esta hora Mar Pino. Mar, buenos días.
8: Buenos días, Nuria. Pues sí, justo en este momento está terminando ya esa capilla ardiente que se ha habilitado en el Teatro Municipal de la localidad y ya se han trasladado los restos mortales del Cabrero hasta el crematorio de Sanlúcar Mayor, donde será incinerado por expreso deseo de su familia. Por supuesto, no habrá ningún tipo de responso ni de rito católico, porque como todos sabemos, él era una persona laica, no creyente. Hemos estado en este tanatorio, en este capilla ardiente que se ha creado aquí y hemos hablado con su hija, uno de sus tres hijos. José Domínguez tenía tres hijos, pues hemos hablado con Amanda Domínguez, que nos ha contado un poco también cómo han sido esos últimos momentos que ha vivido el Cabrero antes de dejarnos en la residencia de Aznalcóllar, donde él residía.
9: La calidad de vida de que después de un ictus, pues agradeció hace 4 años. Llevo en la residencia de Aznalcóllar y estaba muy feliz ahí, con las niñas y los niños lo cuidaban muy bien. Pero parece que cogió una infección de pecho, que era infección de pecho, después no se le quitó y fue ya cuando se puso más malito y le descubrieron que era una cosa más, que su cuerpo ya, que ya estaba cansadito, ya su cuerpo ya pedía descansar y se fue muy tranquilo. Y escuchando música, escuchando a Carlos Gardel. Y nada, y ahora pues estará en esos campos de la sierra.
8: En esos campos de la sierra, decía Amanda, escuchando a Gardel, que nos ha llamado también la atención, ¿no? Esa forma en la que él se ha ido escuchando música. Amanda nos contaba también que, bueno, ese legado indiscutible que deja el Cabrero, también para nuevas generaciones, nos contaba que también en los últimos años le habían visitado muchos músicos jóvenes y también se han acercado hasta aquí muchos músicos jóvenes, algunos de los guitarristas que le han acompañado en los últimos tiempos, algunas figuras del flamenco. Bueno, y también otras figuras del mundo de la política y lo social. Pero vamos a escuchar de nuevo a Amanda hablando de ese legado que dejara su padre.
9: Nunca fue una persona ni que le gustaba, bueno, eso ya lo sabe todo el mundo, ni homenajes, ni reconocimiento, además que él lo decía, pero sí, la figura de mi padre, como, o sea, mi padre separado para la familia, pero como José Domínguez Muñoz Cabrero es una figura enorme en el flamenco, en la historia incluso social de Andalucía, política, hasta cierto punto. Y su legado, vamos, que va a seguir vivo con sus aficionados, pero la familia también, vamos a que su nombre siga ahí, porque significa mucho para muchas personas.
8: Y dentro de esas personas para las que significaba mucho, pues hemos visto a Diego Cañamero, el histórico líder del Coronil, del SAT y de la CUT, y que nos decía estas palabras.
10: Yo creo que desde aquí lo que le podemos desear es que en paz descanse, porque su voz y su testimonio y su vida va a quedar siempre. Y eso es muy importante para que sigamos pensando que es posible un mundo distinto, una justicia social distinta. Y él siempre peleó y luchó por eso, y es muy importante que uno desde el cante y otro desde nuestra realidad cojamos ese testimonio y ese testigo. Que en paz descanse.
8: Figura polifacética además la del Cabrero, que recordamos que también, bueno, pues colaboró con bandos, o sea, con músicos internacionales como Peter Gabriel, ¿no? Muy reconocido en lo musical, en el flamenco y también en lo social, en lo político.
0: Ha muerto el Cabrero, moría este pasado miércoles, el Cabrero. Queda, decía Diego Cañamero, su voz, su denuncia, su compromiso. Nos ha señalado su hija, que murió escuchando a Carlos Gardel.

0: Hora Sur, Mediodía Jerez, también hoy desde el recinto ferial. Hoy además se entrega el premio Sombrero de Ala Ancha a Inés Domecq en la Feria de Jerez, en la Feria del Caballo. Pablo Cosano, buenos días.
1: ¿Qué tal, Nuria? Pues sí, y además a la 1:30 más o menos vamos a tener por aquí a la diseñadora jerezana Inés Domecq, porque la entrega de premios se va a hacer en el templete municipal a eso de las 2:00, el sombrero de oro que entrega la Asociación Jerezana del Sombrero de Ala Ancha, que promueve el uso de esta prenda tradicional jerezana, que es muy parecida al sombrero cordobés, pero con la copa un poquito más baja, con el ala un pelín más estrecha, que es un diseño que me pidió Álvaro Domecq, padre, rejoneador, para facilitarle el uso de ese sombrero en las tareas tanto del campo como en el coso taurino. Inés Domecq va a ser una de las que va a pasar por aquí por el programa. También vamos a tener alumnos del grado de marketing y publicidad con los que vamos a desarrollar un poco, bueno, cuál podría ser un nuevo lema para vender turísticamente la Feria de Jerez, visto desde la óptica joven. Vamos a tener a dos cantantes de sevillana, hablaremos también de moda flamenca y de muchísimas más cosas. Y por supuesto, Nuria, David Gallardo, vamos a tener también en el recuerdo hoy en el programa a José Domingo Muñoz, al cabrero, ¿no?
2: Al cabrero, Nuria, porque actuó en Jerez en múltiples ocasiones. Yo quiero recordar incluso que se retiró aquí. Fue el 21 de febrero del año 2020. Se presentó en la Bodega Los Apóstoles de González Vía en el marco de la jornada inaugural del Festival de Jerez, y el espectáculo se llamaba Ni hierro ni rienda encima. Estuvo acompañado a la guitarra por Manuel Herrera. Se vendió todo,
1: claro,
2: se vendió absolutamente todo, y se recuerda, pues no sé, todos los cantes que interpretó este genio. Yo lo conocí gracias a Ismael Jordi, el tenor, un tipo que dedicado al bel canto, pues él alucinaba desde niño con el cabrero. Es una de las personas de Jerez que ha lamentado mucho también, lo han dicho públicamente en las redes sociales, entre ópera y ópera. Y bueno, pues además del cabrero hablaremos de qué ambiente se vive en este jueves de feria, que es un día muy especial. Hemos estado, Nuria, una de las novedades de este año que no sé si te hemos contado, una sala de lactancia. Puede parecer algo que, bueno, una sala de lactancia en la feria.
1: Y además, Nuria, esa sala de lactancia tiene un apartado para aquellos padres que vayan a dar el biberón, que también
2: los hay, claro, no he dado yo biberones. Bueno, pues tenemos ese reserva.
0: Es que hay que darlos, ¿no?
2: Claro.
0: La teta no, pero el biberón sí.
2: Bueno, pero es que, por ejemplo, un cambiador, los cambiadores estaban siempre en los cuartos de baño de las mujeres. No había ninguno en el de los hombres para poder cambiarlo. Eso también ahí mi queja. Yo he cambiado ya pañales con una mano, ya no me acuerdo, hombre, pero he llegado a hacerlo. Pues eso, que en la feria sí quería decir que tenemos una sala de lactancia y que es una de las novedades importantes de este día.
1: Bueno, pues nosotros estaremos aquí desde las 12 y hasta las 2 en este programa especial que combina Canal Sur Mediodía Jerez y el programa de Deportes La Jugada, en un espacio que se llama Jerez en Feria, en el número 32 del Paseo de las Palmeras, que es la avenida principal del Parque González Ontoria, que es donde está la caseta de Canal Sur.
2: Y decir que tenemos concursos morfológicos hoy también.
1: Ah, también.
0: Sí, tres minutos nos separan de las 12 del mediodía. Nos ha estremecido conocer que el cabrero murió escuchando a Carlos Gardel, a la sensibilidad de Carlos Gardel, así es que con ella nos quedamos.

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2: La Audiencia Nacional va a emplear todos los medios a su alcance para localizar a los narcotraficantes a los que perseguía la Guardia Civil y que se saldó con la muerte de dos agentes por el choque de sus embarcaciones. Declaraciones del presidente de la Audiencia Nacional a Canal Sur Radio, Javier Ronda.
3: Lo acaba de decir aquí Juan Manuel Fernández, van a poner todo el empeño, toda la fuerza para localizar a este patrón que pudo ir a aguas de Portugal. Así lo ha dicho.
4: Es el objetivo irrenunciable y que ojalá se consiga esclarecer. Esto es evidente, ¿no? Que será difícil, pues qué duda cabe, ¿no? Cuando nos enfrentamos a este tipo de delitos, esas dificultades se conocen. Y por supuesto, de quienes integramos el Poder Judicial, jueces y fiscales, vamos a intentarlo con todas nuestras fuerzas.
2: La Junta de Andalucía va a activar mañana el protocolo contra el calor. Suben las temperaturas y ya hay que empezar a tomar precauciones, Mercedes Vega.
5: Este viernes se pondrá en marcha el plan para reducir los efectos de las altas temperaturas en la salud, que se prolongará hasta el 30 de septiembre con medidas coordinadas entre varias consejerías. El protocolo está indicado especialmente para los colectivos más vulnerables, las personas mayores de 65 años, los enfermos crónicos, los menores de 4 años y lactantes y personas con trastornos de la memoria, así como personas que viven solas, sin hogar, con condiciones económicas desfavorables o con exposición excesiva al calor.
2: Y Aznalcóllar en Sevilla despide a uno de los grandes intérpretes del flamenco, el Cabrero, que ha fallecido a los 81 años. Hoy sus vecinos y admiradores en general recuerdan su pureza, su autenticidad, su rebeldía. Mar Pino está en Aznalcóllar. Mar.
6: Así es, y los restos del Cabrero se dirigen ya hasta el crematorio de San Lucas la Mayor, donde será incinerado. Tranquilo y escuchando a Gardel, así pasó sus últimas horas José Domínguez el Cabrero en la residencia de Aznalcóllar en la que vivía. Así nos lo ha contado su hija Amanda Domínguez, que ha destacado además la figura única que era su padre.
7: Ya no solo ha sido un cantado flamenco de las máximas figuras del flamenco en sí, sino su personalidad y el impacto social que ha tenido en las clases, sobre todo trabajadoras.
2: Y un apunte del mundo, China y Estados Unidos coinciden en que Irán no debe tener armas nucleares. La visita oficial de Donald Trump a Pekín deja este primer titular. Ambas potencias rechazan este armamento para Irán, según el primer comunicado de Washington sobre el viaje de Trump a China. Además, las dos potencias proponen la reapertura inmediata del estrecho de Hormuz, por donde pasa el 20% del petróleo mundial sin cobrar derechos de paso a los buques. Miramos el termómetro aquí en Andalucía. Tenemos 15 grados en Granada, 17 en Jaén, en Huelva, Cádiz, 20 en Sevilla, Córdoba, Almería, 22 grados en Málaga. Andalucía, las 12 y 3 minutos.
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0: Seguimos contándoles a partir de esta hora, hora del mediodía, toda la actualidad en la mañana en Radio Andalucía Información. Hoy, con esa entrevista al presidente de la Audiencia Nacional, declaraciones del presidente de la Audiencia Nacional tras lo ocurrido el pasado viernes en aguas de Huelva, ese choque entre dos embarcaciones de la Guardia Civil, una colisión que provocaba la muerte de dos de los agentes. Con él, Javier Ronda. Javier.
1: Tenemos comunicación a esta hora de la mañana con Juan Manuel Fernández, que es el presidente de la Audiencia Nacional. Don Juan Manuel, muy buenos días.
2: Buenos días, Javier.
1: Hemos conocido que el Consejo General, a través del Consejo General del Poder Judicial, precisamente de la Sala de Gobierno de la Audiencia Nacional, que su órgano quiere más competencia contra el crimen organizado y reorganizar el trabajo jurisdiccional, precisamente la Audiencia Nacional, ante el crecimiento de esta delincuencia. ¿Qué nos puede contar al respecto?
2: En primer lugar, si me permite, porque vamos a hablar de en general, pero del narcotráfico en particular, yo quisiera que mis primeras palabras fueran manifestar mi pésame a los familiares y amigos y compañeros de los agentes de la Guardia Civil muertos en acto de servicio.
1: Por supuesto.
2: En la Audiencia Nacional, en un proceso de elaboración de propuestas, reflexiones sobre las competencias acerca de la investigación y enjuiciamiento de causas penales en el ámbito de la Audiencia Nacional y muy particularmente del crimen organizado. Este procedimiento en su primera fase culminó hace un par de semanas, elevando una propuesta al Consejo General del Poder Judicial de que se inicie un estudio acerca de estas ideas que hemos aportado desde quienes formamos la Audiencia Nacional, tanto magistrados como las fiscalías que trabajan en la Audiencia Nacional, porque estimamos fundamental que en ese plan integral que debe tener con un carácter transversal, multidisciplinar e internacional, la estrategia en la lucha contra esto crucial, y por ello estimamos que la Audiencia Nacional debe seguir teniendo ese papel que ya es actual, de ser un referente en la lucha contra el crimen organizado, pero que se debe intensificar porque la realidad delictiva a la que nos enfrentamos es cada día mayor y más peligrosa.
1: Sí, la Audiencia Nacional cuenta con 6 juzgados centrales de instrucción para investigar estos casos. ¿Tiene medios suficientes para investigar, cree usted, y luchar contra el narcotráfico y el crimen organizado, que tiene incluso conexiones a nivel internacional?
2: El número de jueces que investigan los jueces centrales de instrucción es manifiestamente insuficiente. Han pasado muchos años desde la creación del último de los juzgados. En la nomenclatura anterior, como sabe, ahora esta denominación ha cambiado. Pero el último de los juzgados se creó en el año 97 y la realidad delictiva ha cambiado mucho y, por lo tanto, demandamos más jueces para la investigación. Esta solicitud ha tenido acogida tanto por el Consejo General del Poder Judicial como por el Ministerio de Justicia, estando prevista la creación de más plazas a lo largo de este año.
1: Andalucía, el Guadalquivir, el Guadiana en Huelva se ha convertido en esa entrada de la cocaína en España. En la última persecución, como usted ha dicho al principio de esta entrevista, han muerto 2 guardias civiles en una persecución de narcolancha en aguas de Huelva, un caso que va a llegar precisamente a la Audiencia Nacional por la territorialidad de las aguas. ¿Cree usted que va a pasar como en Barbate, que al final se va a poder detener al patrón que huyó, con la colaboración incluso de Portugal, de Marruecos, por ejemplo, en este incidente? ¿Qué conocimiento tiene usted? ¿Esta colaboración es importante? ¿Puede al final la Audiencia Nacional determinar o intentar averiguar quién era el patrón de esta narcolancha donde se huía y morían estos 2 agentes?
2: Sin duda ese es el objetivo irrenunciable y que ojalá se consiga esclarecer. Esto es evidente, ¿no? Que será difícil, pues qué duda cabe, ¿no? Cuando nos enfrentamos a este tipo de delitos, esas dificultades se conocen, pero ello no impide que la actuación de, como digo, de las fuerzas, cuerpos de seguridad, de vigilancia aduanera y, por supuesto, de quienes integramos el Poder Judicial, jueces y fiscales, vamos a intentarlo con todas nuestras fuerzas. Y con un aspecto, además, que usted señala en la pregunta, que es muy importante, ¿no? La cooperación internacional. Nos encontramos ante una realidad delictiva, la del crimen organizado y muy particularmente el narcotráfico, que tiene un carácter internacional. Los grupos criminales son de múltiples nacionalidades, las drogas se elaboran en unos sitios, se llevan a otros muy, muy lejanos, y esto exige también, por lo tanto, una estrecha cooperación, tanto policial como judicial, en redes de la Unión Europea y en redes de carácter internacional. Ojalá que de esta cooperación y con los esfuerzos que desde aquí vamos a aplicar, que serán absolutos, consigamos esclarecer este trágico hecho. Y reitero, como digo, mis condolencias, mi pésame a familiares, amigos y compañeros.
1: Esperemos que esa petición llegue a buen puerto, la que han hecho al Consejo General del Poder Judicial desde ese plenario de la Audiencia Nacional para asumir esas plenas competencias, que más o menos ha quedado claro, en el crimen organizado, sí, para reorganizar el trabajo, ¿no?
2: Si me permites, algo que el Consejo valoró en su día, cuando el asesinato de los dos guardias civiles de Barbate, allí se desplazó en las fechas inmediatamente siguientes, posteriores, la Comisión Permanente del Consejo, y donde se hizo una llamada a la reflexión sobre la necesidad de adoptar también medidas como estas de las que estamos hablando. Por lo tanto, no es algo absolutamente novedoso, sino que está en la preocupación de jueces y fiscales. Yo quiero destacar la actuación encomiable de la Fiscalía Antidroga, que desde hace años viene haciendo un llamamiento continuo a la necesidad de establecer reformas y de situar a la Audiencia Nacional como el punto de referencia fundamental en la lucha contra el narcotráfico y el crimen organizado.
1: Pues muchas gracias, don Juan Manuel Fernández, que es el presidente de la Audiencia Nacional, por haber atendido esta llamada desde Andalucía, desde Radio Andalucía Información, desde Canal Sur Radio, la radio pública de Andalucía, para tener su opinión sobre esta petición que hacen al Consejo y sobre la realidad, por desgracia, realidad social que están viviendo muchos ciudadanos y también muchos trabajadores de la seguridad, de la Guardia Civil, de la Policía y de Vigilancia Aduanera. Muchas gracias.
2: De nada, gracias a usted por su interés.
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0: Lo han escuchado aquí en esta antena al presidente de la Audiencia Nacional advirtiendo de que la realidad delictiva del narco y del crimen organizado es peligrosa, va en aumento, ha solicitado la creación de más plazas de jueces y ha proclamado como objetivo irrenunciable dar con los ocupantes de esa narcolancha huida, fugada en aguas de Huelva y en cuya persecución han muerto dos agentes de la Guardia Civil.

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2: Mientras emitíamos esta entrevista de nuestro compañero Javier Ronda, el presidente de la Audiencia Nacional, hemos conocido que la Guardia Civil ha detenido al conductor de un furgón que transportaba 2.250 litros de gasolina destinada al narcotráfico en Huelva. Era transportada en 90 garrafas, petacas, conocidas también como petacas, de 25 litros cada una de ellas. Los responsables se enfrentan a penas de hasta 5 años de cárcel, 5 años de prisión, por el transporte y almacenamiento logístico de combustible. En lo económico, el Instituto Nacional de Estadística ha confirmado la reducción de la inflación en abril al 3,2% por la bajada de la electricidad. Eso provoca, por otra parte, que se inicie ya la retirada de las ayudas dispuestas por el Gobierno. A partir del 1 de junio, el IVA de la luz y el gas volverá a quedar en el 21%. Sí que se mantiene el IVA reducido al 10% para los carburantes hasta el 30%. El 30 de junio continuarán igualmente las ayudas a los agricultores y a los transportistas. Ana Giraldez.
3: Los precios en su conjunto han subido en abril 4 décimas con respecto a marzo, pero la electricidad ha bajado el 10%. En Andalucía, al igual que en el conjunto de España, la inflación bajó en tasa interanual hasta el 3,2%, coincidiendo con el inicio de las ayudas anticrisis del Gobierno, que para el ministro de Economía, Carlos Cuerpo, han permitido que se frene hasta un punto la inflación.
4: Tenemos estimaciones, por ejemplo, que hablan del impacto de las medidas en la inflación, de más de un punto de reducción de inflación de las medidas, tanto en, sobre todo en el mes de abril, pero creemos que también en el mes de mayo y en el mes de junio.
3: La caída de la electricidad o del gas ha provocado que el Gobierno empiece a retirar las ayudas fiscales que puso en marcha en el decreto anticrisis. Se desactivan a 1 de junio las rebajas del IVA a la electricidad, el gas natural, los pellets y la leña y el impuesto también especial sobre la electricidad. Y se mantiene, sin embargo, el descuento del IVA para los carburantes, ya que la inflación de estos productos sigue superando el 15%. En este caso, el bloqueo por la guerra en el Oriente Próximo impide la bajada de los precios energéticos.
2: Por cierto, que la Autoridad Independiente de Responsabilidad Fiscal, la AIREF, ha revisado hoy jueves a la baja la previsión de crecimiento del PIB español para este año, rebaja una décima hasta dejar la previsión de crecimiento de nuestra economía en el 2,2%. Esto es así, según la Autoridad Independiente de Responsabilidad Fiscal, ante la debilidad del comportamiento de la economía de nuestros principales socios europeos. Seguimos contándoles otros asuntos de interés, como es que la Junta de Andalucía activará mañana el protocolo contra el calor. Mercedes Vega.
5: Este viernes se pondrá en marcha el plan para reducir los efectos de las altas temperaturas en la salud, que se prolongará hasta el 30 de septiembre con medidas coordinadas entre varias consejerías. El protocolo está indicado especialmente para los colectivos más vulnerables, las personas mayores de 65 años, los enfermos crónicos, los menores de 4 años y lactantes y personas con trastornos de la memoria, así como otras personas que vivan solas, sin hogar, con condiciones económicas desfavorables o con exposición excesiva al calor.
2: Junto a ello, Andalucía va a activar el próximo 1 de junio el dispositivo del Plan Infoca. Les recordamos que esa es la fecha, 1 de junio, peligro alto de incendios forestales a partir de ese momento, así lo estima la Junta de Andalucía, campaña del Infoca que se va a prolongar hasta el 15 de octubre. En la presentación de esta nueva campaña del Infoca, la campaña ya para el verano, ha estado Eugenia Paredes. Eugenia.
6: El operativo regional coordinado por la Agencia de Emergencias de Andalucía en su segunda campaña de funcionamiento permitirá movilizar efectivos y medios entre provincias en función de las necesidades y la evolución de los incendios, con un dispositivo de 4.700 profesionales. La provincia de Córdoba gana este año una infraestructura estratégica clave, la nueva pista de aterrizaje para aviones de carga en tierra del aeródromo de Cabeza Aguda en Villaviciosa de Córdoba. Una actuación finalizada el pasado mes de abril tras una inversión cercana a los 7 millones de euros. Además, Córdoba afronta esta campaña con un escenario meteorológico especialmente delicado, marcado por la abundante vegetación acumulada tras las lluvias del invierno y la rápida aparición de pasto seco con la subida de las temperaturas. Eduardo Nicolás es director del Centro Operativo del Infoca en Córdoba.
7: Los años lluviosos tienen una doble vertiente. La lluvia siempre es beneficiosa para todos. Los incendios forestales tienen una incidencia relativa y tienen una parte buena y una parte mala. La parte mala es que naturalmente aumenta

0: abandonan lo que se ha venido a conocer como el estrés hídrico de la vegetación y por lo tanto entran en combustión de forma mucho más dificultosa, porque antes de entrar en combustión tienen que evaporar todo el agua que tienen en los tejidos. Entonces estamos en esta disyuntiva y en general, bajo mi punto de vista como experto en incendios y como ciudadano, creo que las lluvias siempre son beneficiosas.
1: Aunque las previsiones apuntan a menos incendios de gran intensidad, sobre todo al inicio de la campaña, los expertos alertan de fuegos muy rápidos y con gran capacidad de propagación, especialmente en zonas abiertas con viento y altas temperaturas. El riesgo, por tanto, no desaparece. Cambia el comportamiento de los incendios y eso obligará a extremar la vigilancia, reforzar la prevención y mantener una elevada capacidad de respuesta durante todo el verano.
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3: Nos escucha a las 12:25. Lo que escucha ahora es la actualidad del deporte. Lola Camacho, buenas tardes.
4: Buenas tardes. El Sevilla parece alejarse por el momento del descenso con la remontada de ayer frente al Villarreal en la Cerámica. Se coloca 4 puntos sobre el Levante, equipo que marca ahora mismo la zona roja de la tabla. Pero está tan apretada la clasificación de primera que a falta de solo 2 partidos para acabar la temporada, los de García Plaza están a 5 de entrar en Europa, a pesar de que hace unas semanas estaban los antepenúltimos. Oso, autor del primer gol de ayer, hablaba así sobre la competición europea.
5: Ahora mismo nuestro trabajo no es pensar en eso, es pensar en salvarnos, hacer la salvación matemática y hasta cuando se cumpla eso, si Dios quiere y todo va bien y salen los resultados, pueden pensar en otras cosas.
4: Pues queda ver qué pasa en los partidos de hoy: Valencia, Rayo, Girona, Real Sociedad y Real Madrid, Oviedo, y esperar hasta el domingo en jornada unificada a las 7 de la tarde para asegurar de una vez la permanencia frente al Real Madrid. Y con la clasificación matemática Champions, en el Real Betis ya se empiezan a hacer cábalas sobre los destinos que gustaría visitar por Europa a los aficionados béticos la temporada que viene. Hay 4 bombos, el Betis está en el 2 y se tiene que enfrentar a 2 clubes de cada bombo. Entre los posibles rivales podrían estar Bayern, PSG, Dortmund, Juventus, Nápoles o Stuttgart. Una clasificación a Champions que trae tanta alegría como beneficios económicos al club. Así lo dejaba claro el presidente Ángel Aro.
6: Bueno, desde un punto de vista anímico, algo muy importante, porque al final, como digo, trabajamos para hacer felicidad a los béticos y esto es felicidad y por tanto también unos ingresos adicionales que nos vienen muy bien para una planificación en este verano. Pero como sabéis, ya digo, somos ambiciosos con la prudencia que tenemos que tener y con mucha ilusión puesta en lo que viene en el futuro.
4: Y es que solo por clasificar a Champions y quedar quinto en Liga, el Betis ingresará en torno a 50 millones de euros. En primera tenemos jornada unificada el domingo, pero se va a poder seguir viviendo el fútbol en las categorías profesionales durante todo el fin de semana. En segunda, mañana la jornada la abre a las 8:30 de la tarde el Cádiz con el Castellón en Castalia. Los de Idiáquez, con 39 puntos, están a 3 del descenso, con el técnico vasco en el banquillo. Lo más que han conseguido en los últimos 5 partidos es 1 punto, aunque él confía en que el club no llegará al descenso.
7: Otra vez el viernes es una gran oportunidad. La realidad es que entre una cosa y otra, pues también por los resultados de los rivales directos, estamos vivos y dependemos de nosotros.
4: En el Cádiz, que se mantienen y dependen de ellos mismos, porque sus rivales directos por abajo, el Huesca y el Mirandés, afortunadamente tampoco han conseguido sumar. Y media hora más tarde que el Cádiz, el Córdoba, Albacete en el nuevo Arcángel, con propósitos bien distintos a los del Cádiz. Los de Iván Anía miran para la parte alta de la tabla, con 6 victorias consecutivas y 60 puntos buscan estar en los playoffs por el ascenso. El resto de equipos andaluces de la categoría jugarán el sábado. En el Granada, hoy Pacheta cumple 1 año al frente del primer equipo. Con la permanencia garantizada, se verá en casa con el Burgos de Ramis. Por lo pronto, los nazaríes no podrán contar con Álvaro Lemos. Miguel López, buenas.
8: ¿Qué tal? Muy buenas. Pues sí, ya hay parte médico para Álvaro Lemos. El lateral derecho del Granada Club de Fútbol sufre una rotura fibrilar en el recto anterior de su pierna derecha, por lo que queda en duda para los 3 partidos de Liga. No sabremos si llegará a alguno de los 3 partidos de Liga que restan. En el día en el que se cumple 1 año de la llegada de Pacheta como entrenador del Granada, tiempo en el que el burgalés ha pasado de intentar el ascenso a Primera División el curso pasado a luchar por la permanencia en este. El otro día ante el Córdoba, precisamente, Pacheta se convirtió en el 6º entrenador que más partidos ha dirigido al Granada en lo que va de siglo, tras superar a Paco López.
4: Y del baloncesto, el Cobirán Granada pide en un comunicado disculpas a sus aficionados, patrocinadores y a las instituciones

0: vinculada a la entidad por el descenso matemático a Primera Fe. Escuchamos a su entrenador, a Arturo Ruiz.
1: Muy triste, jodido. Pero bueno, decirle a la afición que nosotros cada día hemos venido aquí para luchar por ellos, porque como dices, hoy, como dice un miércoles, han vuelto a demostrar que es una afición ACB.
0: Esta jornada aún no termina, el Unicaja está en Burgos para seguir pensando en los play-offs. El partido será a las 7 de esta tarde.

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1: 12:30, José Antonio Pedrosa, ante las cámaras de la DGT, algún punto complicado a esta hora para circular por las carreteras de Andalucía. Buenas tardes.
2: ¿Qué tal, Nuria? Varios puntos conflictivos ya en cuanto a la circulación se refiere. En estos momentos van a encontrar tráfico intenso en esa 49 de salida de la capital onubense, ya por la zona de San Juan del Puerto, y también en esta 49, en este caso de salida de la capital ya de Sevilla, por la zona de Camas y Tomares. Precaución también en dos puntos más en Málaga, en la A45 a su paso por Antequera, ya dirección Málaga capital, así como en esa habitual de San Pedro Alcántara, ya en ambos sentidos. Al igual en Granada, en la A92, en el entorno de Río Frío, ya sea Antequera, y también en Córdoba, en la A4 en Alcolea, en ambas direcciones, y ya por último en Almería, en Vícar, en este caso ya dirección Almería capital.
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1: Titulares de la actualidad. El presidente de la Audiencia Nacional advierte aquí en Radio Andalucía Información y en Canal Sur Radio de que la realidad delictiva del narco y del crimen organizado es peligrosa y va en aumento. Exige por ello más jueces y asumir más competencias. Proclama como objetivo irrenunciable dar con los ocupantes de la lancha fugada en aguas de Huelva, en cuya persecución murieron dos agentes de la Guardia Civil. Moncloa admite la cada vez mayor agresividad del narco contra los agentes. La vicepresidenta Yolanda Díaz reclama más medios. Sumar, que es socio de gobierno, pide que se considere profesión de riesgo y desmilitarizar el Instituto Armado. El 1 de junio el gobierno retirará la rebaja del IVA de la luz y del gas, volverá al 21%, sí que se mantiene el IVA reducido al 10% de los carburantes y la ayuda a agricultores y transporte. El pasajero español Elondius, de 70 años, que es positivo en antivirus, permanece aislado en el Hospital Gómez Ulla, continúa este jueves con síntomas, pero se encuentra estable. La OMS eleva a 22 millones las muertes por COVID, 3 veces más que el recuento oficial realizado hasta ahora. Causó además una drástica caída de la esperanza de vida en todo el mundo. Coldo García ha rechazado hoy declarar sobre la adjudicación de contratos de mascarillas en las Islas Baleares en pandemia, al entender que estos hechos están ya juzgados en el Supremo y está a la espera de sentencia. Hoy además podría quedar visto para sentencia el juicio por la fortuna oculta de la familia de Jordi Pujol. Prosigue hoy la visita de Donald Trump a China. Xi Jinping ha pedido a Estados Unidos ser socios y no rivales. El republicano ve un futuro fantástico entre ambos países, así se ha expresado, y habla de un anfitrión como un gran líder. Habla del presidente chino como un gran líder. Se están repitiendo hoy los paros de los trabajadores del metro de Granada. Secundan la protesta en horario de mañana y tarde. Hoy entra en vigor el nuevo copago farmacéutico, que es más proporcional a los ingresos. Sale hoy la Hermandad de Córdoba, la primera de las filiales, que emprende camino a la aldea almonteña, y tiene lugar la incineración del Cabrero en su localidad natal de Aznalcóllar, en Sevilla. Les ofrecemos también a esta hora la previsión meteorológica, ya la de la tarde. Javier Andrés.
3: Buenas tardes. Esta tarde en Andalucía tenemos intervalos de nubes de evolución, sin descartar que en las sierras aparezca algún chubasco ocasional. Mañana comenzaremos con cielo poco nuboso, aumentando en el interior a cielo nuboso, con precipitaciones débiles a moderadas en el tercio oeste, más probables en las sierras. A partir del sábado tendremos tiempo más estable. En cuanto a las temperaturas, hoy suben ligeramente, con máximas de 28 grados en Málaga, 27 en Sevilla, 26 en Córdoba, 24 en Almería, Granada y Huelva, 23 en Jaén y 21 en Cádiz. Mañana las temperaturas diurnas bajarán y las mínimas sufrirán ligeros cambios. Les adelantamos que a mediados de la próxima semana las temperaturas subirán. El viento esta tarde será flojo variable, tendiendo a soplar del oeste en la vertiente atlántica, con intervalos fuertes de poniente en el litoral. Les adelantamos que mañana se intensificará el viento en el litoral mediterráneo. Es una información de AEMET.
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1: Un conflicto laboral hace hoy protagonistas a los trabajadores del metro de Granada, porque se repiten en esta jornada de jueves las protestas, tanto en la mañana como en la tarde, por parte del personal del metro de Granada. Y es que no ha fructificado la negociación con la empresa concesionaria. Eso en Granada. Esto otro que están escuchando en Córdoba, en una concentración a esta hora del Comité de Empresa de Sadeco, a las puertas del Ayuntamiento de la capital cordobesa. Denuncian los trabajadores, denuncia el Comité de Empresa la grave situación que atraviesa esta empresa municipal de limpieza, la empresa Sadeco, empresa municipal. Eugenia Paredes está en la puerta del Ayuntamiento, está en esa concentración. Eugenia, buenas tardes.
4: ¿Qué tal? Buenas tardes. Pues sí, estamos a las puertas del Ayuntamiento cordobés, donde Comisiones Obreras, que es el sindicato mayoritario del Comité de Empresa, está denunciando pues el desgobierno que a su juicio ha sufrido... Que a su juicio ha sufrido Sadeco en los últimos años, marcados por falta de negociación, problemas de comunicación y el deterioro del parque móvil. Nos acompaña para que nos lo cuente todo Mari Carmen Sánchez, que es presidenta del Comité de Empresa de Sadeco. Buenas tardes, Mari Carmen.
5: Buenas tardes, encantada.
4: Cuéntanos, porque estáis denunciando que los vehículos están achatarrados, que están prácticamente para desahuciarlos, que no respetan el tema de los contratos del personal, que estáis trabajando en una situación verdaderamente lamentable. Cuéntanos qué sucede en la empresa.
5: Pues sí, de unos meses para acá, esto conlleva que desde hace unos 7 años aproximadamente no se ha comprado ningún camión, ningún vehículo, por lo tanto unos camiones que están en mal estado, al final ha llegado a la situación insostenible que estamos viviendo ahora mismo. El Comité de Empresa pues denuncia la falta de gestión, la falta de lo que es tener vehículos. No se ha hecho buena inversión ni mala, porque no se ha hecho ninguna inversión para comprar vehículos para Sadeco, y nos ha llevado a que pues de 16 circuitos, por ejemplo, solamente puedan salir 7. Nos encontramos con Córdoba muy sucia. Los ciudadanos realmente no saben por qué está Córdoba sucia. Salimos y nos denuncia que queremos hacer la voz de Sadeco para que sepan que no es culpa de los trabajadores de Sadeco. La culpa es que no tenemos material necesario para trabajar. Ello conlleva no tener vehículos, y vehículos que llevan 30 años aquí.
4: Y nos cuentas que hay veces que incluso tenéis que vaciar los contenedores de basura manualmente, porque los sistemas automáticos de los camiones de limpieza no funcionan.
5: Efectivamente, como no hay vehículos que puedan salir, pues los contenedores evidentemente están llenos. Entonces, manualmente se va con un otro vehículo y se saca para descormar, para que no esté la basura fuera. De todos modos, es que está fuera, puedes coger la que puedes, no más.
4: Falta de personal. Decís que la dirección incumple quizás los compromisos relacionados con la creación de empleo fijo en la empresa.
5: Sí, porque tenemos en cuenta que la tasa de reposición, la última que ha entrado, se ha tirado 2 años y medio para sacar esta tasa de reposición. Teníamos y tenemos un compromiso con el señor Bellido en que iban a ser 50 adicionales más la tasa de reposición. A fecha de hoy todavía no tenemos. Los 176 trabajadores que han entrado es que estaban trabajando ya con nosotros porque pertenecen a la bolsa y estaban con integridad. Por tanto, si se jubilan y no entran, seguimos teniendo falta de personal.
4: Llegamos a una época en Córdoba de turismo masivo, entramos ya casi en la previa de la feria. ¿Qué va a pasar, Mari Carmen, si esta situación no se soluciona antes de este... Bueno, estamos en pleno mayo cordobés, antes de esta temporada alta de turismo y de feria.
5: Pues mucho nos tememos que Córdoba va a estar como está, porque si no tenemos vehículos, no tenemos material necesario para trabajar, evidentemente no va a estar solamente lo que es Córdoba, va a estar la feria, va a estar todo, que no vamos a poder coger la basura como deberíamos. Repito, no por culpa de personal, de los trabajadores, que además en la feria han metido a 15 personas, cuando la feria debería ser más. ¿Qué es lo que se va a hacer? Pues se van a coger 15 de contrato, pero van a coger de los que estamos trabajando para la feria. ¿Eso qué conlleva? Que Córdoba no se pueda limpiar en condiciones. Si a eso le llevamos el que no tenemos vehículos ni material necesario, la incertidumbre yo creo que ya no hace falta decirla, yo creo que ya...
4: Pues Mari Carmen, muchísimas gracias por atendernos.
5: Muchísimas gracias a vosotros.
4: Con esta concentración, como veis, los trabajadores lo que quieren es trasladar tanto a la clase política como a la ciudadanía, pues la dejadez que, según denuncian, afecta a la empresa municipal de limpieza y, en consecuencia, al servicio de limpieza que prestan en la ciudad.
1: Protesta laboral a esta hora. Gracias, Eugenia. El conflicto en Sadeco, en esa empresa municipal de limpieza en Córdoba. 12:40 minutos del mediodía.

0: Les hablamos ahora en Radio Andalucía Información de cómo el uso de los drones se está extendiendo también en la construcción de edificios. Uso de drones para mejorar aspectos como la eficiencia, seguridad y la precisión en las obras. Es un asunto que se está tratando en unas jornadas promovidas por la Asociación Gaesco, es la Asociación Empresarial de Construcciones y Promotores de Obra. Hasta su sede se ha desplazado Paco Aranzana. Paco.
1: Hola, ¿qué tal? Pues sí, para hablar y conocer más sobre este asunto hablamos con Aníbal Ollero, es catedrático de robótica de la Universidad de Sevilla. ¿Qué tal?
2: Hola, buenas tardes.
1: Bueno, señor Ollero, queremos preguntarle cómo está cambiando el uso de drones en la construcción de edificios.
2: Tanto en la construcción de edificios como en obra civil, la tecnología de lo que denominamos robots aéreos ha evolucionado muchísimo. Nosotros empezamos hace 20 años y ahora tenemos auténticos robots aéreos que son capaces de tomar datos e incluso de realizar actividades de trabajo en altura que actualmente pues requieren que una persona suba a sitios que sean poco accesibles o peligrosos, pues ya es posible abordarlo con robots aéreos dotados de manipuladores y dispositivos específicos.
1: Bueno, nos vamos a lo que a esas utilidades específicas que tienen estos drones. Por ejemplo, se utilizan para inspecciones técnicas, levantamientos topográficos. Habíamos hablado también de el monitoreo de la obra y otra cosa muy importante es ver o entrar en situaciones que pueden que en los que el trabajador puede tener problemas. Por ejemplo, si una cubierta tiene alguna fuga, alguna entrada de agua, pues antes de subirse allí, de contratar una grúa tal, pues puede el dron acercarse y ubicar exactamente dónde está el daño para saber cómo atajarlo.
2: Exacto, utilizando cámaras visuales y cámaras de infrarrojo es fácil detectar algunos de estos problemas, ubicarlos en un modelo e indicar exactamente cómo incluso tener una información que facilite la reparación. Y el segundo paso, al que he hecho también alusión, es ayudar a repararlo o incluso repararlo. También quiero citar las inspecciones por contacto, que permiten detectar grietas que superficialmente son difíciles de ver, empleando algunos sensores, por ejemplo ultrasonido, en contacto, pues no necesita que una persona suba a sitios poco accesibles, puede aplicarle estos sensores para detectar posibles grietas y evitar, por ejemplo, que una plataforma o un puente o un viaducto pueda después tener problemas que puedan dar lugar a accidentes, ¿sí?
1: Incluso ese dron, no sé si puede trabajar allí y hacerlo y repararlo.
2: Bueno, lo que estoy haciendo es que en algunos casos es posible hacer actividades de renovación o reparación, incluso llegando a insertar otros líquidos o haciendo que de alguna manera la estructura pueda ser más mantenerse más tiempo, ¿sí?
1: Me imagino que el tema de los drones no tiene techo, ¿no? Se está investigando ahora, pero ¿hasta dónde podríamos llegar?
2: Bueno, todo esto realmente, desde el punto de vista de la aplicación, pasa por foros como este, donde especialistas en la aplicación se reúnen con personas que intentamos conocer la tecnología para que conjuntamente veamos siempre nuevas aplicaciones. Efectivamente, no cabe olvidar que, por ejemplo, esto de la manipulación aérea, pues es una tarea en la que hemos empezado hace 10 o 15 años y que somos pioneros. Es decir, no existía hasta que nosotros la propusimos.
1: Pues muchas gracias, Aníbal Ollero, catedrático de robótica de la Universidad de Sevilla, por estar en los micrófonos de Canal Sur Radio.
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0: Y en la actualidad, esto que acabamos de conocer, el presidente del Gobierno, Pedro Sánchez, en la última semana de mayo va a viajar a Roma. En la agenda incluye una reunión, un encuentro en el Vaticano con el Papa. Ya saben ustedes que el Papa, el Pontífice, va a realizar una visita de Estado a nuestro país entre los días 6 y 12 de junio. Charo Jiménez.
4: Todo parece indicar que la reunión tendrá lugar el 27 de mayo y será la primera entre ambos desde el inicio del pontificado de Robert Prevost, quien del 6 al 12 de junio protagonizará la primera visita a nuestro país de un papa en casi 15 años y tiene previsto actos en Madrid, Barcelona, Las Palmas de Gran Canaria y Santa Cruz de Tenerife. El gobierno envió una carta al Vaticano al poco de la designación de León XIV como sucesor del Papa Francisco, en la que pedía a una audiencia con Sánchez y le invitaba a visitar España, reunión y visita que se van a concretar ahora. Con casi toda seguridad, tanto el Papa como Pedro Sánchez cerrarán todos los detalles de la visita de León XIV a nuestro país.
0: El 27 de mayo, la fecha prevista para ese encuentro en Roma, en el Vaticano, entre Pedro Sánchez y el Papa León XIV. El obispo de Jaén, Sebastián Chico, ha ofrecido un encuentro informal hoy con los periodistas. Ha mantenido un encuentro con los periodistas para abordar asuntos como, fíjense, la inteligencia artificial, las consecuencias de los conflictos armados, la generación de empleo en la provincia o también la próxima celebración del octavo centenario de la Romería de la Virgen de la Cabeza. Elizabeth Ortega.
5: Estamos inmersos en una multidimensionalidad donde cada vez es más difícil distinguir la realidad de la ficción. Esta es una de las reflexiones del Papa León XIV que ha vertebrado el debate del papel de la inteligencia artificial en nuestra sociedad. El obispo de Jaén, Sebastián Chico, aboga por un uso crítico y ético.
6: Es un servicio que ahora mismo está ahí, siempre y cuando no dejemos aparte lo que es la verdad, lo que es la honestidad, lo que es la dignidad de la persona, lo que es la reflexión.
5: Del 4 de octubre de 2026 al 8 de diciembre del 2027, Jaén va a estar inmersa en el 800 aniversario de la aparición de la Virgen de la Cabeza, que se celebra con un año jubilar en la diócesis de Jaén. Y aunque no hay confirmación oficial de una visita del Papa con motivo de este centenario.
6: Ojalá, Dios lo quiera, la invitación está hecha, ¿eh? Ya cuando lo vea próximamente, ya se lo dije al Santo Padre, se lo dije la primera vez que lo saludé allá en Roma.
5: ¿Le dijo que viniera la...?
6: Claro, hombre, claro que sí, yo era el obispo de Jaén y que aquí tenía su casa y que lo esperábamos con los brazos abiertos.
5: La necesidad de que instituciones y empresas generen empleo para fijar a los jóvenes al territorio o el reconocimiento al papel de los medios de comunicación como garantes de la pluralidad informativa han sido algunos de los mensajes reiterados en este encuentro con los periodistas, marcado por la esperanza.
0: Los rocieros están preparando estos días su camino a la aldea. Esta tarde, de hecho, comienza su peregrinaje la hermandad de Córdoba, la filial de Córdoba. Los preparativos también se llevan a cabo en el Vado del Quema, ese enclave tan importante para las hermandades de la provincia de Sevilla. Está allí Beatriz Galeano. Beatriz, buenas tardes.
7: Buenas tardes. Ese es el sonido de un tractor que está ahora mismo trabajando. Hemos visto varios de ellos preparando ya el Camino del Rocío en este punto en el que me encuentro junto al Vado del Quema. ¿Está usted en el tractor? ¿Qué es lo que está haciendo ahora mismo?
8: Desbrozando esto, preparando esto para el tema del rocío y eso.
7: ¿Eso qué es? ¿Desbrozar qué es?
8: Desbrozar, quitar hierba y poner las parcelas bien puestas.
7: Está todo ya muy lisito, ¿no?
8: Está todo liso, muy bien, va todo muy bien.
7: ¿Está todo preparado ya?
8: Todo preparado, esperando que venga el rocío.
7: Muy bien, gracias. Nos alejamos un poquito del tractor. Le quería preguntar, ¿usted viene por aquí habitualmente?
9: Yo vengo por aquí habitualmente, casi todos los días, ¿vale? Vengo.
7: ¿Cómo están los caminos para el rocío? ¿Cómo están?
9: Pues eso, vengo de esta parte de Alnarcaza, que vengo casi de los Pinares, aquí que ves allí en mi coche, al lado del busto de la Virgen, y están los caminos tremendos, preciosos. Están una virguería, este año la han preparado bastante bien. Muy
7: porque
9: bien.
7: ¿Usted viene para saber cómo está porque luego viene con animales o cómo?
9: No, porque yo vengo después con mi hermandad, aunque yo no paso por aquí por el Vado del Quema, pero aquí espero yo el martes, Huevar sale el miércoles, y aquí espero yo el martes amistades mías que me llaman, que le estaba mandando el vídeo este mío, y me veo con ellos aquí, porque yo salgo el miércoles y ya no puedo seguir más por aquí hasta que no pase el rocío. Hoy he venido con el interés de terminar de ver esto, estuve aquí en tierra también. Y estaban aquí las niveladoras pasándole el rulo y todo esto también por aquí. Y hoy vengo, he estado andando casi hasta los Pinares de Alnarcaza. Y sigue todo aquello para allá muy bien preparado, para que las hermandades tengan buen camino por aquí.
7: Bueno, ¿y el Quema cómo está?
9: El Quema está tremendo y este año con las aguas pues está divino.
7: ¿Pero se puede pasar por ahí sin problema?
9: Sí, sin problema perfectamente. parece que tiene mucha, pero después te mete por para cruzarlo, las aguas, y tiene un medio metro de agua y algunos sitios incluso menos.
7: Muy bien, pues nada, muchas gracias.
9: Nada.
7: Que tenga usted de buen camino.
9: Vale.
7: Pues todo listo ya aquí en el Camino del Rocío para recibir a las hermandades que dentro de muy pocos días van a comenzar sus peregrinaciones.
0: Se pronostica que vaya a ser un rocío especialmente caluroso, especialmente afectado por las altas temperaturas. Vénganse a Almería. Los farmacéuticos salen hoy a la calle en Almería para promover una correcta fotoprotección ante la llegada próxima del verano, ante ya estas altas temperaturas y este sol luminoso. La actividad a esta hora se está desarrollando en Puerta Purchena, en una carpa instalada por los farmacéuticos. Está allí Clara Aznar. Clara.
10: Saludos desde la Puerta Purchena de Almería. Durante esta jornada, además de resolver dudas sobre el uso correcto de fotoprotectores, también se ofrecerá información sobre la importancia de la hidratación, la protección ocular mediante gafas homologadas, la necesidad de extremar las precauciones en niños, personas mayores y embarazadas, así como sobre determinados medicamentos que pueden provocar reacciones adversas al combinarse con la exposición solar. Escuchamos a Dolores Martín, vocal de Dermofarmacia.
11: Sí, es muy importante la concienciación del uso de protección solar durante todo el año, sobre todo en una ciudad como Almería, donde tenemos muchísimas horas de sol, y queremos incidir en este caso no solo en el uso del protector solar, sino hacer un uso adecuado, es decir, aplicarlo la cantidad suficiente para que realmente sea efectivo, reaplicarlo cuando sea necesario, y en este caso estamos también haciendo una educación sanitaria con respecto a los medicamentos fotosensibilizantes, que muchísima población toma medicación y estos medicamentos pues pueden producir reacciones adversas del tipo rojez, picor, urticaria, y son medicamentos tan comunes como puede ser un ibuprofeno o una pastilla anticonceptiva.
10: Asimismo, se va a insistir en aspectos como la necesidad de reaplicar el fotoprotector cada dos horas, utilizar la cantidad adecuada de producto, evitar la exposición solar en las horas centrales del día y mantener la fotoprotección incluso en jornadas nubladas. La presidenta del Colegio de Farmacéuticos de Almería, Gema Martínez.
12: Esta campaña que se ha presentado hoy se ha hecho a nivel de los 8 colegios andaluces, es una campaña promovida por el Consejo Andaluz de Colegios Farmacéuticos, y básicamente es poner otra vez en el centro a la farmacia comunitaria como pieza fundamental en la educación solar y en todo el asesoramiento a la población respecto a todos los riesgos que hay de una mala exposición al sol.
10: Y es que una correcta fotoprotección ayuda a prevenir quemaduras, envejecimiento prematuro de la piel y enfermedades graves como el cáncer cutáneo.
0: Estas otras enfermedades de las que les hablamos ahora son enfermedades de nuestros árboles. Los más maduros y adaptados a la sequía podrían ser precisamente los que peor resistan los episodios extremos que se esperan a causa del cambio climático en los próximos años. Es un trabajo, un trabajo que analiza cómo responden distintas especies a la falta de agua y revela que la edad del árbol y la estructura interna son decisivos para soportar estos periodos. Nos lo cuenta Javier Bolaños. Hola.
13: Hola, la edad, dicen, es un estado de ánimo, pero seamos realistas. A más años, más problemas. Y da igual si eres un hombre, una mujer o un árbol.
14: Ah, cómo hemos cambiado.
13: Y es que los árboles más veteranos, vamos a decirle según un estudio reciente, podrían ser los que peor lo pasen con la sequía que se avecina por mor del cambio climático. Así lo atestigua un trabajo liderado por el CREAF, el Centro de Investigación Ecológica y Aplicaciones Forestales, que analiza cómo responden distintas especies a la falta de agua. Y curiosamente, lo que han visto es que los árboles más adaptados a vivir en seco, los del Mediterráneo, por ejemplo, podrían ser los más vulnerables cuando las sequías se vuelvan extremas. Mauricio Mencuccini, investigador del CREAF.
15: Se trata de un hallazgo un poco paradójico. Nos dicen que los árboles que viven en clima seco normalmente tienen una mayor sensibilidad a eventos de sequías o de olas de calor, ¿no? Esto ya lo sabemos desde varios estudios, por ejemplo, estudios con anillos, que son de dendroecología, ¿no? Los anillos contienen mucha información. pero nunca se había llegado a proponer una hipótesis para explicar estos hallazgos. Y ahora sí que tenemos una hipótesis, y la hipótesis tiene que ver con los gastos que los árboles tienen en resistir estas sequías.
13: Vamos, que su sistema funciona, pero cada vez con más esfuerzo, porque para hacer la fotosíntesis necesitan llevar agua hasta las hojas. Y en ambientes secos, esa maquinaria interna va al límite. Y con sequías más largas y más duras, la cosa se complica todavía más.
15: Para hacer fotosíntesis, los árboles tienen que transportar agua desde el suelo hasta las hojas, y lo hacen en un tejido especializado de la madera, y esta estructura de la madera es lo que al árbol le cuesta un poco producir. Necesita poner muchos de sus azúcares en la madera. A árboles de ambientes secos tienen que resistir sequías más intensas. Para hacer esto tienen que producir una madera muy densa. Esto al árbol le cuesta bastante. Entonces, ¿qué pasa? Que con el cambio climático ya no tenemos simplemente eventos con un promedio mayor de calor o de sequía, sino que tenemos eventos extremos más frecuentes. Estos eventos extremos son poco predecibles. Como ya lo sabemos, en el Mediterráneo a veces pasan años que hay son mucho calor y años donde hay poco calor y mucha lluvia, ¿no? Esta variabilidad extrema va a aumentar con el cambio climático y lo pondrá muy difícil a las especies del Mediterráneo.
13: De hecho, los árboles sufren embolias. Sí, sí, habéis oído bien. Embolias que cuanto más viejos son también más probables.
15: La madera está hecha de conductos muy pequeños, microscópicos, tubos muy pequeños, que están hechos para conducir el agua. Y son muy, muy pequeños. Para transportar, digamos, el agua desde el suelo hasta las hojas, esta columna, digamos, de agua es como una banda elástica que se va estirando. Y cuando se estira demasiado por el estrés, se forma dentro de estos conductos una burbuja de aire. Es un poco como la embolia que pasa cuando los que hacen el buceo en el mar suben a la superficie del mar demasiado rápidos. Esto es un fenómeno bastante parecido. Esta burbuja bloquea permanentemente estos conductos y ya el agua no puede pasar. Entonces, la única solución que tiene el árbol es producir otro conducto el año siguiente que sea funcional. Esto a la planta evidentemente le costa, porque es una inversión de recursos que podría aprovechar para producir hojas o para producir semillas.
13: O sea, que los grandes del bosque, los árboles de copa amplia, los que dominan el paisaje mediterráneo, lo tienen más complicado. En cambio, los arbustos pequeños y compactos aguantarán mejor los golpes.
16: Algo pequeñito, wow, wow, wow. Algo chiquitito.
15: Árboles como varios pinos, incluso los mediterráneos y los robles, árboles grandes, de gran tamaño, esto lo tiene más complicado, porque el tamaño también es una complicación. Si tienes que transportar el agua desde el suelo hasta las hojas y las hojas se encuentran a 30 metros de altura, esto le complica mucho. Por contra, el lentisco, el enebro, arbustos pequeños, de pequeño tamaño, con una madera muy densa, puesto que el tamaño es pequeño, eso le va a ayudar bastante a resistir a estos episodios extremos.
13: Así que, ya lo veis, el futuro de los bosques no depende solo de la lluvia, sino de cómo los árboles están construidos por dentro y de lo rápido que pueden reparar sus tuberías, porque ya se sabe que cuando uno es joven es capaz de arreglarlo todo en un momento, pero cuando pasan los años... Hasta la próxima.
14: Cambia, todo cambia.
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20: El presidente de la Audiencia Nacional, el órgano judicial que lucha en España contra el crimen organizado, advierte sobre la creciente peligrosidad y complejidad de este fenómeno. Juan Manuel Fernández, en declaraciones a Canal Sur Radio, reclama más protagonismo para esta institución en la lucha contra el narcotráfico.
21: Estimamos que la Audiencia Nacional debe seguir teniendo ese papel que ya es actual, de ser un referente en la lucha contra el crimen organizado, pero que se debe intensificar porque la realidad delictiva a la que nos enfrentamos es cada día mayor y más peligrosa.
20: Hoy la propia vicepresidenta segunda del Gobierno y ministra de Trabajo, Yolanda Díaz, ha pedido más medios para la Guardia Civil en la lucha contra las mafias del narcotráfico. Sobre la muerte de dos agentes, el pasado viernes al chocar las dos patrulleras con las que perseguían a unos narcotraficantes en el mar, Díaz ha reiterado que ha sido un acto de servicio.
22: Todo el apoyo a las familias, han fallecido, por desgracia, en un acto de servicio, y lo que tenemos que hacer es tomar medidas para que los cuerpos de seguridad del Estado, la Guardia Civil, la policía, los militares, puedan hacer estas funciones con el absoluto rigor y, desde luego, con los medios. Ponen en riesgo sus vidas a diario. Hay que tomar medios para luchar contra el narcotráfico en nuestro país y, desde luego, pertrechar a la Guardia Civil.
20: La inflación en abril descendió 2 décimas, se queda en el 3,2%, sobre todo por la bajada de la electricidad y a pesar de la subida de los carburantes, Ana Giraldez.
23: La subida del precio de los huevos se ha moderado en abril, pero aún así se han anotado un encarecimiento de casi el 15% en un año. Según el índice de precios, la carne de ternera sigue también entre las categorías más inflacionistas en el último año, con un avance interanual del 13,3%. Las legumbres y hortalizas frescas se han encarecido un 5%. Solo en el mes de abril. En términos generales, los precios de los alimentos y bebidas no alcohólicas han repuntado en abril un 2,6% y 2 décimas con respecto a marzo. El respiro en abril ha venido de las frutas, que han bajado un 2,5%.
20: Y en muchos puntos de Andalucía, la radiación solar supera ya el nivel 6 de un máximo de 10 desde hace semanas. Esto eleva también el riesgo, es un riesgo alto, y los expertos recomiendan protegernos. En Córdoba esta mañana los farmacéuticos se han sumado a la campaña para promover una correcta protección y cuidado de la piel. Toñi Merino.
24: Dicen los expertos que los casos de cáncer de piel se han incrementado en los últimos años en Andalucía. Aunque tenemos interiorizado el uso de fotoprotectores cuando vamos a tomar el sol, se recomienda utilizarlos durante todo el año, teniendo en cuenta que vivimos en una de las zonas con más horas de luz de todo el país. Rafael Casaño es el presidente del Colegio de Farmacéuticos de Córdoba.
25: Porque queremos que el uso de fotoprotectores para cada persona, habrá que ver su fototipo de piel, ver el tipo de piel que tiene, enseñarle cómo debe ponérselo y cómo renovarlo cada 2 horas, y también una cosa muy importante, que sepan que tiene una vida útil una vez abierto y que deben de consultarla.
24: Además de la prevención, desde el Consejo Andaluz de Farmacéuticos recomienda que es importante acudir al especialista ante cualquier peca o lunar que cambie de aspecto en nuestro cuerpo.
20: De hecho, la Junta activa ya mañana el protocolo contra el calor, que se abarca hasta el 30 de septiembre. Ahora tenemos 17 grados en Granada, Jaén, Cádiz, 21 en Huelva, Sevilla, Córdoba, Almería, 23 grados en Málaga. Andalucía, 1:03.
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0: Les contamos lo que está pasando en esta jornada de jueves, en esta mañana de jueves 14 de mayo. El presidente estadounidense Donald Trump ha invitado este mediodía a su homólogo chino Xi Jinping y a su esposa a visitar la Casa Blanca el próximo 24 de septiembre. Le ha invitado a cursado esa invitación verbalmente durante el banquete de Estado que se está celebrando en Pekín a esta hora con motivo de la visita oficial del estadounidense a China, el gigante asiático. La invitación que ha formulado Trump durante ese discurso ante Xi Jinping fija por primera vez una fecha concreta para una futura visita del mandatario chino a Washington, y esa fecha es el 24 de septiembre. Entre tanto, el Kremlin acaba de anunciar por su parte que el presidente Vladimir Putin viajará en breve a China, país donde se encuentra de visita Donald Trump. Se puede decir que ya ha concluido la preparación de la visita, estamos dando las últimas pinceladas, es lo que ha dicho Dmitry Peskov, que es el portavoz presidencial, tendrá lugar en breve. Ambos países tienen previsto dar un gran paso en materia de petróleo y de gas, según lo que viene anunciando Vladimir Putin, un ámbito en el que Moscú quiere incrementar sus exportaciones a Pekín. Putin y Xi Jinping se han reunido ya en más de 40 ocasiones desde el año 2013. Se encontraron por última vez en septiembre de 2025 en Pekín. Es la página internacional la que también marca la actualidad del día de hoy, cuando hemos conocido hoy ese próximo viaje del presidente Pedro Sánchez a Roma en la última semana de este mes de mayo, y que el día 27 será recibido en el Vaticano por el Papa, por León XIV, que ya saben ustedes va a viajar a nuestro país en visita de Estado entre los días 6 y 12 de junio. Hoy sale la Hermandad del Rocío de Córdoba hacia la aldea Almonteña y comienza su peregrinaje. Será esta tarde más de 260 kilómetros, 9 días de camino hasta llegar al Rocío. Es una de las citas más esperadas por parte de los romeros cordobeses. Eugenia Paredes.
1: La filial cordobesa celebra hoy uno de los momentos más emotivos previos a la romería, la tradicional misa de romeros, a las 4:30 de la tarde en la Real Iglesia de San Pablo, y la posterior salida procesional del Sin Pecao rumbo a la aldea del Rocío. Unas 160 personas partirán desde Córdoba hacia el Rocío, acompañadas por 15 caballos, 20 coches de caballos, 20 carriolas y varios vehículos de apoyo. A lo largo de la próxima semana se incorporarán más romeros, hasta superar las 250 personas en la entrada a la aldea, prevista para el viernes 22 de mayo. Guadalupe Grande es la hermana mayor de la hermandad.
2: Somos la primera hermandad que nos ponemos en camino de las 127 hermandades filiales. Somos las que más kilómetros hacemos andando, porque hay hermandades que vienen desde más lejos, pero bueno, tienen otra forma de hacerlo. Hacen un trayecto en carretera y luego ya se incorporan caminando. Pero Córdoba es la que más kilómetros hace, entre unos 260 y 270 kilómetros.
1: La comitiva contará además con el acompañamiento de la unidad de caballería de la Policía Local de Córdoba durante el paso por el Puente de la Jolí y la presentación oficial ante la Blanca Paloma el sábado 23 de mayo. Una unidad que este año conmemora el 150 aniversario de su creación y que está considerada la más antigua de España. Tras la misa de romeros de este jueves, el Sin Pecao llegará a las 7 de la tarde a la Catedral de Córdoba, entrando por la Puerta de Santa Catalina, donde será recibido por el obispo de Córdoba, Jesús Fernández, en uno de los momentos más solemnes de la jornada.
0: Jerez sigue viviendo su feria, la Feria del Caballo, y el Punto Violeta ha recibido a 1.300 personas en los 4 primeros días de feria. Se informan sobre la campaña Jerez por un ocio seguro, diversión sin agresión. Pilar Lara.
4: Han pasado por el Punto Violeta, un espacio seguro de referencia y apoyo frente a cualquier forma de violencia machista, 1.058 mujeres y 244 hombres. Se han acercado a este punto en el Real principalmente mujeres mayores de 50 años interesándose por las herramientas preventivas y los recursos de actuación. Al aporte de información hay que sumarle acciones específicas como el servicio de acompañamiento que ha sido utilizado por unas 600 personas, de las cuales el 82,17% eran mujeres y el 17,83% de este porcentaje era masculino. Este servicio consiste en el acompañamiento a pie de personas solas, siendo mayores de edad, y se las traslada desde la ubicación hasta los distintos puntos del recinto ferial o bien hasta la portada principal, sirviendo de enlace con los servicios de transporte público. El equipo profesional está recibiendo consultas desde las experiencias de chicos y chicas que demuestran la necesidad de seguir abogando por la sensibilización en igualdad.
0: Curioso esto otro que nos sitúa en Málaga, en concreto en la ciudad deportiva de Carranque. Está siendo objeto de un trabajo histórico para el que se pide a la ciudadanía malagueña datos, testimonios, fotografías que atesoren algunos de los hechos más destacados en este espacio, deportivo, en la ciudad deportiva de Carranque, para que todo esto se convierta en un libro. Eduardo Ramos.
5: ¿Qué tal? Muy buenas, pues nos encontramos en esta ciudad deportiva de Carranque, que recientemente cumplía, como decía, 65 años de vida. Fue quizá el primer gran espacio para la práctica de varios deportes en Málaga, inaugurado por Francisco Franco en el año 1961 con un gran despliegue de exhibiciones deportivas. Para conmemorar este aniversario están trabajando dos personas, las que tengo conmigo en este momento en las puertas de este centro deportivo, pues han hecho una publicación, están elaborando una publicación en la cual se quiere recoger, si no toda, porque es imposible, una parte importante de la historia de este centro único en nuestra capital malagueña. Tenemos con nosotros, primero, bueno, dinos tu nombre y tu cargo, por favor.
6: Pues buenos días, mi nombre es David, David del Ángel, soy profesor de Geografía e Historia aquí en el cercano Instituto IES Politécnico Jesús Marín, y bueno, y mi intención junto con Cristóbal Cobos, que tengo aquí a mi lado, que es gran conocedor del barrio, es de alguna forma poner en valor la historia de este recinto. Inicialmente, como has dicho, era conmemorar esa efeméride, la inauguración el 28 de abril del 61 por parte del entonces jefe del Estado de estas instalaciones, pero luego quisimos hacer extensible el trabajo hasta el día de hoy, y eso pues nos ha llevado a una búsqueda a través de fuentes hemerográficas, archivísticas, entrevistas personales, a lo que hoy tenemos, ¿no?, que es un borrador que pronto esperemos que se convierta en una publicación con la ayuda de la Delegación de Cultura, Turismo y Deporte de Málaga.
5: Entendemos que una ciudad deportiva como esta, obviamente su nombre lo indica, lo que más ha habido son actividades deportivas durante muchísimos años que ha tenido la historia de este recinto, ¿no?
6: Efectivamente, ese fue el leitmotiv por el que esto arranca, pero lo cierto es que a partir de un determinado momento, sobre todo en los años 70, este centro se convierte en algo mucho más versátil porque acoge todo tipo de eventos de carácter recreativo, y todo eso está bien documentado en el trabajo. Por aquí han pasado figuras de la talla de Camarón, Ana Belén, Víctor Manuel y otros muchos que de alguna forma, pues bueno, también han contribuido a forjar la historia de este gran recinto.
5: Déjame que salude también. Buenas, tu nombre y tú, digamos, ¿a qué te dedicas?
7: Mira, Eduardo, yo soy Cristóbal Cobos, soy repartidor, bueno, y aparte soy vecino de lo que es la barriada, y nada, un poco historiador de la barriada también, vamos. Empezamos el proyecto con Eduardo ahora cerca de un año, y bueno, uno de los trabajos que teníamos era de la barriada en sí, y bueno, esta ha sido lo que una rama que hemos querido sacar para conmemorar el 65 aniversario de la ciudad deportiva.
5: Quería preguntarte, claro, aunque Carranque es de todo, ¿no?, porque todos los malagueños nos sentimos como muy de Carranque, pero sobre todo de esta barriada, ¿qué significa Carranque para esta barriada?
7: Bueno, la ciudad deportiva de Carranque era uno de los centros versátiles de lo que era ahí el barrio. No por nada, sino porque, bueno, era la cercanía, muchos de los trabajadores eran del mismo barrio, tenían su casa aquí, inclusive el primer director de la ciudad deportiva era profesor del Colegio Menor Mediterráneo, vivía aquí, era una comunión. Ahora eso se ha ido perdiendo porque es algo normal, ¿no? Con las remodelaciones pues fueron cambiando las instalaciones y se ha ido un poquito más tirando para la carretera Cádiz, perdón, para la carretera de Carlos Haya, y entonces pues bueno, hemos perdido un poco lo que es la identidad. Pero bueno, los carranqueños, de verdad, ese hay vínculo, nunca lo perdemos.
5: Déjame que te pregunte por alguna. Es complicado, ¿no?, contar o todas las competiciones o las más relevantes o los equipos que han estado aquí, pero si hacemos un recuento, como estaba comentando antes, son muchos tanto los equipos como deportistas de primer nivel que han estado utilizando este recinto, ¿no?
7: Sí, claro. Sobre todo después de la remodelación que hubo a finales de, bueno, en los años 80, que es cuando empezaron a jugar aquí equipos de primer nivel, como era el Puebla Marista, el Mayoral Marista, el Ibersur, que eran deportes que, bueno, estaban por toda la ciudad, y aquí se juntaron y hicieron, bueno. Y aquí sí que fue, yo creo que ese fue el esplendor de la ciudad deportiva de Carranque, después de la remodelación, y todos esos equipos le dio un estatus superior al que había. Además hubo competiciones a nivel de ahí atletismo, como fue la Copa de Clubes de Europa, Campeonato de España, lo que es al aire libre, pues eso también le dio un esplendor en los años 90 que bueno, que yo creo que todavía no está superado, vamos.
5: También quería preguntarte, en tu caso, estoy pensando recientemente, por ejemplo, ¿no? Hablamos de Borja Viva, actualmente concejal del Ayuntamiento de Málaga, que recuerdo que también justo ahí delante de donde estamos nosotros estuvo practicando mucho tiempo su deporte, ¿no? Que era el lanzamiento de pesas, y que tuvo bastante reconocimiento a nivel nacional y a nivel internacional, ¿no?
6: Pues sí, la verdad que por aquí han pasado grandes figuras y hemos tenido también la suerte, la oportunidad de hablar con él, de intercambiar impresiones. Y también le agradecemos su gentileza al elaborar el prólogo de este trabajo. Por aquí han pasado, como bien dices, él y otros atletas, Dana Cervantes, pertiguista. Y bueno, y luego tenemos un magnífico club de atletismo, ¿no? Que, como es el Club Nerja, que el antiguo Club Caín, más veterano, y otros muchos que siguen dándole, pues de alguna forma, vitalidad a este espacio, que como antes decíamos es bastante, bastante versátil, porque ya no solamente es por la práctica deportiva, también se realizan aquí trabajos de entrenamiento, preparatorios para oposiciones de cuerpo y de seguridad del Estado. Es decir, que este centro, la verdad es que por su ubicación, por la calidad de sus instalaciones que van a más, porque siguen creciendo, el centro de deporte adaptado, el gran proyecto del finado Javier Imbroda, que fue uno de los que de alguna forma se convirtieron en revulsivo, ¿no?, de esta ciudad deportiva en su etapa final y que lamentablemente no pudo haber terminado, ¿no? Pero bueno, de alguna forma lo que hemos querido, insisto, es poner en valor, reconocer la importancia que ha tenido, que como decía Cristóbal, tuvo su momento de máximo esplendor en los años 60, luego es verdad que tuvo un periodo de crisis, de abandono en los 70, pero que afortunadamente tras la remodelación que se llevó a cabo a finales de los 80, volvió otra vez a recuperar. Y hoy día, pues digamos que nos encontramos en una fase de gran rendimiento, y así creemos haberlo testimoniado con los datos que aportamos a día de hoy actualizados, gracias también a la colaboración que hemos recibido de la propia Ciudad Deportiva.
5: Un libro que estamos hablando, que está ya terminado, que está escrito, pero aparte de eso, está a punto de ser publicado, que en breve lo comentaremos, pero aparte de eso, según me contaba Cristóbal también, estáis también haciendo un llamamiento a la vecindad, a los vecinos de la zona, si tienen materiales, ya no solamente de esta Ciudad Deportiva, sino de cosas que pasan alrededor, de poder sumarse un poco a seguir colaborando para contar la historia de este barrio, ¿no?
7: Sí, claro, porque esto al fin y al cabo, como te he explicado, es una rama del trabajo que estamos haciendo sobre la barriada. Entonces, claro, eso queda ahí un trabajo muy, muy largo, súper extenso. Entonces, todo vecino que quiera aportarnos su historia, su foto, etcétera, pues tenemos nuestra propia plataforma, que es Plataforma Barriada Carranque, que tiene sus redes sociales, Facebook, Twitter, Instagram, inclusive una página web que es barriadacarranque.es, donde pueden contactar, y si quieren cedernos cualquier tipo de datos, estamos abiertos.
5: Pues muchísimas gracias.
7: Nada, a ustedes siempre.
5: Gracias, David.
6: Gracias, Eduardo.
5: Pues nada, eso que tenemos por aquí hasta ahora, mientras vemos ahora mismo tres personas que están corriendo por la pista de atletismo, que está en perfecto estado, el césped preparado para hacer también competiciones. Recordar que es un lugar que tiene un pabellón de deportes, que tiene una piscina, tanto al aire libre y una parte cubierta, que tiene este centro, como decíamos, para personas con discapacidad, en fin, un lugar, el centro, en el corazón de la ciudad de Málaga, para aquellas personas que quieran hacer deporte, que tengan un lugar donde hacerlo de forma correcta.
0: Gracias, Eduardo. Granada se prepara ya para una nueva edición del Zaidín Rock. Es el festival gratuito más veterano de Europa. Este año va a reunir en septiembre a nombres tan conocidos como El Mago de Oz, Seguridad Social, Boicot o Balkan Bomba. La organización hoy ha presentado un cartel marcado por el rock más potente, por el punk, por el mestizaje musical, sin olvidar tampoco el protagonismo de las bandas locales, de las bandas granadinas. Nos vamos hasta el patio del Ayuntamiento de Granada. Se ha dado a conocer esta programación. Está allí Javier Fuentes. Javier, buenas tardes.
8: Buenas tardes. Ya se conocen todos los detalles de la edición número 44 del Zaidín Rock, que volverá a celebrarse los días 3, 4 y 5 de septiembre en el recinto situado entre el Estadio de los Cármenes y el Palacio de Deportes. La organización apuesta este año por un cartel más contundente, con nombres destacados como Mago de Oz, Boicot, Rebrote, Seguridad Social o Balkan Bomba, combinando rock urbano, punk, metal y sonidos festivos. Todo ello manteniendo una de las señas de identidad del festival, el apoyo a las bandas locales que abrirán cada una de las jornadas. Paco Burgos es el director del festival.
9: Pues es un orgullo para nosotros volver a presentar una edición más del festival, la 44 edición de este festival, que es el festival de rock más antiguo del mundo, con ediciones seguidas, consecutivas, de Europa con entrada libre y de España de los decanos absolutos del país. Y tenemos un festival magnífico con un cartel que es muy zadinero, con grupos maravillosos como Boycott, veteranos, grupos jóvenes también como Aguacate de Murcia, leyendas, digamos que el espíritu de Robert de Extremadura esta noche estará en el festival con Rebrote, con la banda de Iñaki Huomantón, es guitarrista de Extremadura y Platero y Tú, y con Seguridad Social, que son otra banda legendaria del rock español, al igual que Mago de Oz, que también son otros referentes, ¿no?
8: Los conciertos arrancarán cada noche a las 9:30 y un año más. El acceso será completamente gratuito y abierto para todos los públicos.
0: Eso en Granada, mientras que continúa la programación del primer Festival Internacional de Guitarra de Tarifa. Actuaciones en lugares tan especiales como la que va a tener lugar esta tarde. Raquel Fernández.
10: La guitarrista Mar Sánchez presenta en Tarifa esta tarde a partir de las 8:30 en un lugar único como es la Iglesia de Santa María en pleno casco antiguo, su último trabajo, Solo Guitar. La artista, cuya propuesta se mueve entre la guitarra flamenca y la guitarra eléctrica, ha trabajado, entre otros, con nombres tan importantes en este ámbito como Raimundo Amador y la cantante y pianista Marina Tusset. En esta ocasión estará bien acompañada por la bailaora Christine Hall y el también guitarrista Tino van der Sman.
11: Tengo un invitado especial a mi concierto, que es sagrista del estudio de Punta Paloma. Vamos a tocar un tema juntos. Estoy deseando de ir para allá. Hace muchísima ilusión, de verdad, estoy deseando de tocar.
10: El concierto se enmarca en el primer Festival Internacional de Guitarra de Tarifa y tiene entrada libre hasta completar aforo. La iniciativa reúne a artistas locales, nacionales e internacionales hasta este sábado. Si quieren disfrutar de una propuesta de buena música y se encuentran cerca de Tarifa, no se lo pierdan.

0: A esta hora además se está presentando en Sevilla la nueva temporada de conciertos de la Real Orquesta Sinfónica de Sevilla, de la ROS. En la sala escénica de la Real Fábrica de Artillería se desarrolla la presentación de esta nueva temporada. Está allí Carlos López. Carlos.
1: Hola, ¿qué tal? Pues efectivamente, así es, se acaba de presentar esta edición número 37 de la nueva programación de la ROS, de la Real Orquesta Sinfónica de Sevilla, con el lema o con el título de Contrastes, porque, bueno, pues vamos a conocerlo de la mano, pues, de sus directores, de Jordi Tor, que es el director gerente. ¿Qué tal? ¿Cómo estás?
2: ¿Qué tal? Buenos días. Buenas tardes.
1: Buenas tardes, sí, mejor. Sí. Y de Lucas Macía, que es el director titular, digamos que la versión más musical de la dirección. ¿Qué tal? ¿Cómo estás?
3: Un placer estar aquí con vosotros, sí.
1: Bueno, Jordi, pues vamos a empezar por ti, si lo prefieres. Contrastes, ¿por qué?
2: Bueno, yo creo que la idea salió un poco del hecho de que vamos a dedicar esta temporada a la figura del compositor Ludwig van Beethoven, del cual en 2027 se celebra su 200 aniversario de su muerte. Entonces, de Beethoven vamos a interpretar todas sus sinfonías durante el año 2027, y el hecho de tener un programa o varios programas con Beethoven nos lleva a que la otra parte del programa tiene un estilo normalmente bastante diferente, y eso fue como el embrión, digamos, de la idea de Contrastes. Y después también es verdad que la idea de Contrastes también refleja muy bien la miríada de oferta del arroz, porque tenemos estilos musicales muy diversos, no solo en nuestro ciclo sinfónico, sino también en el ciclo Feeling Ross, pensando también en públicos muy diversos.
1: Hablando de público, la ROS ha registrado los 150.000 espectadores en esta...
2: No, 150.000 son el objetivo.
1: Ah, el objetivo, el objetivo.
2: Unos 120, bueno, no sé, todavía no hemos cerrado el año. Creo que en 2025 estuvimos en 120 o algo así.
1: Bueno, está muy cerca.

0: Los músicos también, no es una actividad reproducible. Nosotros no la hemos, sí que la hemos ampliado haciendo grabaciones de los conciertos del ciclo de Abono y publicándolas en YouTube, donde están a disposición de todo el público. Pero lo que es la actividad que hemos presentado hoy, que es la actividad física, digamos, pues esa tiene también sus limitaciones físicas también. Pero ya te digo, hemos planteado estos más de 100 conciertos para seguir creciendo y para seguir ofreciendo a la ciudad una oferta artística de la mayor calidad.
1: Bueno, son medio centenar de programas. La temporada de Abono se va a abrir con la misa de Requiem de Verdi y bajo la dirección de Lucas Macías, que lo tengo aquí a mi lado. Bueno, vamos a hablar un poquito más, vamos a centrarnos en esta parte, digamos, musical, en toda esta programación. Lucas.
2: Bueno, pues como muy bien dice Jordi, variedad para que haya mucha gente que con muchos gustos diferentes pues quiera venir a nuestros conciertos, ¿no? Requiem de Verdi, o hacemos en séptima de Bruckner, una primera de Mahler, hacemos en Mozart, 40 de Mozart, hacemos el Mesías, hacemos, bueno, pues eso, ¿no? Creo que es muy importante para un conjunto sinfónico, pues que haya un repertorio muy variado para pues trabajar en eso, en versatilidad, en flexibilidad, y de cara al público pues que atraigamos, como dice Jordi, al mayor número de gente. Y bueno, nosotros, para nosotros es muy importante que el sevillano se sienta identificado con su orquesta, y en eso trabajamos día a día, ¿no? Para que sepa que tiene una orquesta de referente y que no tenga para nada miedo, sino al contrario, ¿no? Alegría a venir al teatro, a escucharnos. Bueno, no solo en el teatro, ¿verdad, Jordi? En varios media escenarios, Sevilla. En media Sevilla, exactamente, ¿no?
1: Bueno, pues ahora sí. Muchísimas gracias por atenderme y enhorabuena.
0: Gracias. Venga, gracias.

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1: José Antonio Pedrosa, a la 1:30 de la tarde. Son esas las señales horarias de las 1:30. Nos está esperando en la DGT. José Antonio, buenas tardes.
2: ¿Qué tal? Muy buenas tardes, Nuria, de nuevo. Pues a esta hora continúa complicada la salida de Huelva por la A49 en San Juan del Puerto y al igual también tráfico intenso en Córdoba, en la A4 a su paso por la Carlota ya dirección Córdoba capital. También en Málaga, complicada la A45 en dos puntos, por un lado en Antequera ya dirección Málaga y también en la zona de Casa Bermeja, precisamente dirección Antequera. Además, en Málaga también van a encontrar complicado ese punto habitual de San Pedro Alcántara ya en ambos sentidos y además ya por último otro punto con tráfico bastante intenso en Almería, ya a las 7 en Vícar, en ambas direcciones.
1: Esta es la actualidad en titulares. El presidente de la Audiencia Nacional ha advertido aquí en Radio Andalucía Información y en Canal Sur Radio de que la realidad delictiva del narco y del crimen organizado es peligrosa y va en aumento. Exige por ello más jueces y asumir más competencias. Proclama también como objetivo irrenunciable dar con los ocupantes de la lancha fugada en aguas de Huelva, en cuya persecución murieron dos agentes de la Guardia Civil. Moncloa admite la cada vez mayor agresividad del narco contra los agentes, tanto de la Guardia Civil como de la policía. La vicepresidenta Yolanda Díaz reclama más medios. Sumar, socio de gobierno, pide que se considere de profesión de riesgo y desmilitarizar a la Guardia Civil. Pedro Sánchez va a viajar a Roma en la última semana de mayo. Se reunirá con el Papa el día 27, una audiencia previa a la visita del Agustino a nuestro país entre los días 6 y 12 de junio. Y estamos conociendo además que el rey va a viajar a Canadá la próxima semana con una intensa agenda económica y que incluye la visita a su antiguo colegio. Más asuntos. UGT ha anunciado huelga indefinida en el transporte de mercancías y pasajeros a partir del 8 de junio. Protesta porque el gobierno no permite la jubilación anticipada sin penalización para el colectivo. El pasajero español del Ondius, de 70 años, positivo en antivirus y que permanece aislado en el Hospital Gómez Ulla, continúa con síntomas pero se encuentra estable. La OMS eleva a 22 millones las muertes por COVID, tres veces más que el recuento oficial realizado hasta ahora. Causó además una drástica caída de la esperanza de vida en todo el mundo. Prosigue hoy la visita de Donald Trump a China. El presidente estadounidense ha invitado a Xi Jinping a visitar la Casa Blanca el 24 de septiembre. Fija por primera vez una fecha concreta. El 1 de junio el gobierno retirará la rebaja del IVA de la luz y del gas. Volverá al 21%. Si se mantiene el IVA reducido del 10% para carburantes y la ayuda a agricultores y transportistas. Sale esta tarde, sale hoy la Hermandad de Córdoba. Es la primera de las filiales que emprenden camino a la aldea Almonteña, que emprende camino al Rocío. Y tiene lugar esta mañana la incineración del Cabrero en su localidad natal, en Aznalcóllar, en Sevilla. El artista moría este miércoles a los 81 años, recordado rebelde por su defensa de los débiles y por seguir pastoreando en medio de su carrera musical. Canal Sur además les ha adelantado que Rosalía acudió a visitarlo este pasado fin de semana. La catalana quería conocer a este cantaor, referente del flamenco. Lo que conocemos ahora es la previsión meteorológica. Javier Andrés, buenas tardes.
3: Buenas tardes. Esta tarde en Andalucía tenemos intervalos de nubes de evolución, sin descartar que en las sierras aparezca algún chubasco ocasional. Mañana comenzaremos con cielo poco nuboso, aumentando en el interior a cielo nuboso, con precipitaciones débiles a moderadas en el tercio oeste, más probables en las sierras. A partir del sábado tendremos tiempo más estable. En cuanto a las temperaturas, hoy suben ligeramente, con máximas de 28 grados en Málaga, 27 en Sevilla, 26 en Córdoba, 24 en Almería, Granada y Huelva, 23 en Jaén y 21 en Cádiz. Mañana las temperaturas diurnas bajarán y las mínimas sufrirán ligeros cambios. Les adelantamos que a mediados de la próxima semana las temperaturas subirán. El viento esta tarde será flojo variable, tendiendo a soplar del oeste en la vertiente atlántica con intervalos fuertes de poniente en el litoral. Les adelantamos que mañana se intensificará el viento en el litoral mediterráneo. Es una información de AEMET.
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1: Se lo hemos apuntado, UGT ha anunciado la convocatoria de una huelga indefinida a partir del 8 de junio, huelga indefinida en el transporte de mercancías y de viajeros por carretera, en protesta por el retraso del Gobierno en aprobar las normas que permitan la jubilación anticipada entre los transportistas, entre el gremio, sin que sufran penalización. Si no reciben contestación a sus reivindicaciones por parte del Ministerio de Seguridad Social, van a seguir adelante con la convocatoria de huelga, así la apuntan. Esa convocatoria, lo cierto es que todavía no se ha presentado formalmente, debería hacerse la última semana de mayo, pero UGT espera que se sumen a ella, que se sumen a esa convocatoria anunciada hoy de huelga indefinida, todas las organizaciones sindicales y también la patronal. Y todavía relacionado con el transporte, fíjense en el dato, los aeropuertos españoles han perdido casi medio millón de pasajeros tras la caída de tráfico con Oriente Medio por el conflicto bélico. El tráfico aéreo entre España y Oriente Próximo se ha desplomado un 65% entre marzo y abril en comparación con los mismos meses del pasado ejercicio, y eso supone una pérdida de 426.000 pasajeros desde el inicio del conflicto militar en la región, que ha provocado la guerra en la región, ha provocado el cierre de espacios aéreos en los países afectados, además y también de una subida de precios para el combustible de avión, para el queroseno.

0: El incendio de Doñana de 2017, ese gran incendio que arrasó más de 10.300 hectáreas de terreno, está siendo objeto de estudio por parte de los jueces de toda España. En el centro de la Cebuche, en pleno corazón del espacio natural, una quincena de magistrados de 8 comunidades están recibiendo formación en delitos medioambientales, teniendo como base aquel desastre natural, aquel incendio de Doñana. María José Marín.
1: Jueces de Madrid, Valencia, País Vasco, Cataluña, Castilla-La Mancha y La Palma, además de Andalucía, se forman en prevención, investigación y restauración de incendios forestales, abordando los retos jurídicos en los procedimientos relacionados con este tipo de delitos. Entre los más importantes está determinar, por ejemplo, la responsabilidad de las administraciones públicas, pero también de los propietarios de terrenos en la lucha contra los fuegos, tanto si se producen accidentalmente por causas naturales, como los que son el resultado de una negligencia o aquellos que son intencionados. Lo explica la magistrada María Luisa Alejandre, directora del curso.
2: Los jueces tienen que determinar el origen del incendio y si ha sido pues porque se ha incumplido una autorización, por ejemplo, en la quema de rastrojos o, por ejemplo, el de 2017 por un exceso en la autorización en una carbonería. Son los jueces los que tienen que determinar esa responsabilidad de los propietarios, que tienen la obligación de asumir la restauración de las zonas incendiadas.
1: Sobre el terreno, estos jueces han podido conocer la restauración llevada a cabo en el paraje de Las Peñuelas, afectado por el fuego en el verano de 2017. La reforestación en Doñana, desde aquel siniestro, ha conllevado una inversión de 8 millones de euros y ha supuesto la plantación de 1,8 millones de especies autóctonas. Todo ello ha permitido la transformación de la zona en un laboratorio vivo de acción climática.
0: Ha entrado hoy en vigor el nuevo copago farmacéutico, nuevos tramos de renta, topes mensuales también, es más proporcional a los ingresos e introduce nuevos tramos de aportación de rentas medias y bajas para favorecer a los que menos ganan y a los enfermos crónicos, a los polimedicados. El presupuesto estimado para sufragar este cambio es de unos 265 millones de euros. Marilo Rico.
3: El nuevo copago farmacéutico impulsado por los Ministerios de Sanidad y Hacienda tiene como objetivo reducir las desigualdades y garantizar la continuidad de los tratamientos. Para ello, según el Gobierno, se ha hecho un modelo más progresivo con tres nuevos tramos para personas activas y sus beneficiarios para que los ciudadanos abonen parte de su medicación en una cuantía más proporcional a su nivel de ingresos. El nuevo copago eleva el número de tramos hasta un total de 6 para beneficiar a las rentas medias y bajas, pero sin incrementar ninguna de las aportaciones, introduciendo por primera vez máximos mensuales en las rentas inferiores a los 35.000 euros, que hasta ahora no disponían de límites específicos para mitigar así el impacto económico de las personas con tratamientos prolongados y en polimedicados. Asimismo, se mantienen las exenciones y asistentes para colectivos vulnerables y también se incorpora expresamente la dispensa para las personas beneficiarias del complemento de ayuda para la infancia.
0: 3 de cada 4 hogares españoles reciclan ya los medicamentos. Sigre, el sistema impulsado por la industria farmacéutica, cumple 25 años y ha logrado que el 90% de los ciudadanos considere perjudicial tirarlos a la basura o por el desagüe y que el 99% de la población disponga de al menos un punto Sigre en su municipio. Olga Moya.
4: La planta de clasificación de residuos de medicamentos de Sigre ha incorporado la inteligencia artificial y la robótica para mejorar la separación de materiales. Gracias a estos avances, en 2025 se consiguió recuperar para su reciclado el 70% de los materiales de los envases depositados. Hoy cuenta con la participación de 397 compañías farmacéuticas, 142 almacenes de distribución y más de 22.200 oficinas de farmacias. Todo ello para garantizar la salud pública y el cuidado del medio ambiente.
0: Si nos escucha desde Córdoba, sepa que la provincia de Córdoba registra índices de radiación superiores a 6 desde ya el pasado mes de abril. Los expertos recomiendan proteger la piel cada día y en el centro de la capital los farmacéuticos hoy se suman a esa campaña de la que les venimos hablando, campaña para promover una correcta protección y cuidado de nuestra piel. Toñi Merino está en el Boulevard del Gran Capitán, en pleno centro de Córdoba capital. Toñi.
5: Saludos desde el Boulevard del Gran Capitán, en pleno centro de Córdoba. Se acerca el verano, además aquí en Córdoba lo tenemos de un día para otro, suben las temperaturas, aprieta el sol y el Consejo Andaluz de Farmacéuticos se ha propuesto que cuidemos nuestra piel y colaborar. Además, en esa labor estamos con Rafael Casaño, que es el presidente del Colegio de Farmacéuticos de Córdoba. Muy buenas.
6: Hola, muy buenas, encantado de saludaros.
5: Los farmacéuticos tienen mucho que hacer en esta labor en la que se insiste cada año cuando llegan estas fechas.
6: Bueno, está muy claro que somos conscientes de que somos el sanitario más cercano a la población, que estamos en cada barrio, en cada ciudad, y que nuestros mensajes, que tenemos que trabajar en estas campañas sanitarias porque generamos confianza y somos conscientes y tenemos que ayudar a mejorar la salud de nuestros pacientes, como es lógico.
5: ¿Qué es lo que se está haciendo aquí hoy en esta carpa?
6: Pues mira, estamos intentando, bajo el lema "Cuida tu piel es nuestra prioridad", pues vamos a hacer sobre todo darle importancia al uso de fotoprotector. Como muy bien decía, en Córdoba ya tenemos índices de infrarrojo desde ya prácticamente desde abril, que superan el 6, que aconsejan el uso de fotoprotector a diario. Vamos en esta carpa pues hacer un consejo individualizado, porque queremos que el uso de fotoprotectores para cada persona. Habrá que ver su fototipo de piel, ver el tipo de piel que tiene, enseñarle cómo debe ponérselo y cómo renovarlo cada 2 horas, y también una cosa muy importante, que sepan que tiene una vida útil una vez abierto y que deben de consultarla. Es el PAO y que vienen los envases, y es muy importante porque muchas veces olvidamos y usamos el fotoprotector que a lo mejor no tiene la actividad que debía, ¿no?
5: Quizá con esa información que hemos recibido en los últimos años nos hemos acostumbrado y hemos hecho ya una costumbre el ir a la playa o a tomar el sol, a la piscina, a cualquier sitio y ponernos esa protección. Pero quizá simplemente para andar por la calle o para estar un rato tomando algo en una terraza es algo que no tenemos tan interiorizado.
6: Claro, fijaros que en Andalucía tenemos el índice más alto de cánceres de piel. Es acorde también a que somos la comunidad con más horas de sol. Debemos de ser muy conscientes de que no solo para tomar el sol, sino para estar al sol es necesario el uso del fotoprotector. Es un esfuerzo que debemos de hacer cada mañana, utilizarlo en grado, como decía, según nuestro fototipo, y utilizarlo como usamos nuestra crema hidratante, como nos afeitamos. Usar un fotoprotector salva vidas, debemos, y este es el consejo que tenemos que poco a poco inculcar en los pacientes, en este caso cordobeses, ¿no?
5: Debe ser algo frustrante cuando uno, después de ese trabajo que se ha hecho a lo largo de estos años, ve en las redes sociales esas corrientes que hay de gente que incita a tomar el sol, hacerse callo a base de quemarse. Entiendo que para los profesionales debe ser muy, muy frustrante, ¿no?
6: Bueno, en un mundo hoy que cualquiera da consejos, en que pues para nosotros lo que nos hace es esforzarnos más porque la población sepa dónde hay realmente un profesional sanitario, que es el que debe de indicarle. Hoy día tenemos que ser muy conscientes de que debemos de escuchar a los profesionales sanitarios que son capacitados para esto. En este caso tenemos, en el caso de Córdoba, 405 farmacias en cada barrio, en cada pueblo, y ahí sepan que las 24 horas del día tienen un profesional que puede ayudarle a desmentir esos bulos que tanto daño nos hacen y que nos puede costar la salud.
5: Y una cosa más ya para terminar, Rafael, estamos hablando de prevención sobre todo, pero ante cualquier duda acudir al especialista, ¿no? Y mirar nuestro cuerpo y revisarnos de vez en cuando.
6: Bueno, está claro, como te decía, hay también algunos, bueno, tenemos que revisarnos, ver si hay esos lunares, esas pecas que pueden aparecer. Tener en cuenta que cuidemos, que veamos si va aumentando su diámetro, ver si es asimétrico, el tipo de color, y sobre todo la evolución que toma. El farmacéutico, por supuesto, puede ayudarle, pero sin duda, en caso de duda, acudir a su médico, que es el que realmente le va a dar un diagnóstico. Muchas veces esa prevención nos va a salvar la vida, porque si decíamos que tenemos unos índices altísimos de cánceres de piel, también tenemos unos porcentajes cada día más altos de curación.
5: Rafael, muchísimas gracias, enhorabuena por el trabajo. Bueno,
6: muchísimas gracias a vosotros y estamos aquí a vuestra disposición.
0: El mayor índice de cáncer de piel, el mayor número de casos de cáncer de piel aquí en Andalucía, debido precisamente, como resaltaba el experto, debido a las muchas horas de sol, más horas de sol que en ningún otro punto de nuestro país. 1:46. En Almería estamos también. La empresa Syngenta ha inaugurado esta mañana un nuevo centro tecnológico de mejora vegetal. Un acto al que ha acudido el ministro Luis Planas, también el consejero del ramo, que es Ramón Fernández Pacheco. Almería, Carlos Juan.
7: Con estas instalaciones, la empresa Syngenta, dedicada a la comercialización de semillas, así como a la investigación genómica de las diferentes variedades, aspira a conseguir un auténtico revulsivo para la agricultura intensiva, consolidando Andalucía y España como líder en investigación sobre esta materia. Durante su intervención, el consejero Ramón Fernández Pacheco ha destacado la importancia que tiene contar con este tipo de equipamientos, mencionando las dificultades que los agricultores almerienses están encontrando con el Ministerio cuando se trata de autorizar productos eficaces contra plagas que aparecen, caso que se da desde hace unas semanas con el pulgón en la comarca del Levante almeriense.
8: Es verdad que hoy en día la experiencia nos está demostrando que ser capaces de producir semillas resistente a las plagas, resistente a las sequías, resistente a las inclemencias que el cambio climático está infringiendo en nuestros cultivos, se torna absolutamente fundamental. Sabemos de la estricta legislación y normativa europea que rige en materia de fitosanitarios, las dificultades que encontramos muchas veces con el Ministerio para conseguir las excepciones que nos permitan hacer frente a las plagas, y el trabajar desde el principio con variedades resistentes es sin duda el camino.
7: Por su parte, Luis Planas ha instado a acelerar la disponibilidad de soluciones fitosanitarias innovadoras y ha considerado fundamental que las innovaciones científicas y tecnológicas se transfieran al campo de la manera más rápida posible.
0: 12 minutos para alcanzar las 2 de la tarde. Estamos escuchando a Rafa Nadal.
9: Ha sido increíble, muy emotivo.
10: Gracias.
9: Ahora que el tenis no es el centro.
0: Estamos escuchando a Rafa Nadal, al extenista Rafa Nadal, presentando hasta ahora el nuevo museo de su Academia de Manacor, un museo en el que se rememoran los mayores hitos de una carrera triunfal de más de 2 décadas.
10: Son los enanos, siendo honesto. Pero bueno, creo que esto, aquí donde estamos hoy, es un centro que se ha convertido en algo grande, donde en verano vamos a ser 700 trabajadores, entonces esto pide profesionalización y dedicación, y por eso tengo aquí un gran equipo, ¿no? Pero si eso, pues queremos darle continuidad, porque en esta vida las cosas funcionan de esta manera. Si no sigues creciendo, pues de cada vez te vas haciendo pequeño, pues estamos en un proceso de expansión en el mundo, después de más o menos, creo que cumplir 10 años aquí en Mallorca, creo que tenemos la oportunidad de hacer un proyecto global chulo, y creo que estamos listos para dar el siguiente paso, pero para poder hacerlo y hacerlo de la manera adecuada, pues tenemos que seguir trabajando duro día a día, tenemos que poner unas bases muy potentes, porque lo que nos va a pedir el siguiente paso es totalmente distinto a lo que nos ha pedido hasta ahora, porque al final aquí es mi casa, estoy aquí cada día, es algo que aunque cuando empezamos
0: pensaba que... Es su casa Manacor, en Mallorca, apertura hoy de ese nuevo museo, el Rafa Nadal Museum. Se lo estamos contando en la mañana en Radio Andalucía Información. Les hablamos ahora de la Escuela de Idiomas en Málaga. El plazo de admisión para el próximo curso con una oferta récord, 5.600 plazas de primera inscripción para estudiar cualquiera de los 11 idiomas que se ofertan en esta Escuela Oficial de Idiomas de Málaga. Sofía Prado.
1: Una gran oportunidad para aprender otra lengua en este centro que es toda una referencia en Andalucía. La Escuela Oficial de Idiomas de Málaga, con más de 50 años de trayectoria, abre su periodo de inscripciones con más de 5.600 plazas para nuevos alumnos. Se ofertan hasta 11 idiomas en distintos niveles y se puede elegir entre la enseñanza clásica o la semipresencial. Marta Perles es su directora.
11: Somos el centro, la Escuela Oficial de Idiomas de Andalucía, con más oferta educativa y con mayor la oferta de idiomas. Un centro también muy grande, con 7.000 alumnos matriculados actualmente, y un centro con más de 50 años en la enseñanza de idiomas en nuestra ciudad.
1: El idioma más demandado es el español para extranjeros, para el que suele haber lista de espera. De hecho, hay 86 nacionalidades distintas entre el alumnado.
11: Tenemos este año 86 nacionalidades en nuestro centro y la nacionalidad mayoritaria es la ucraniana, seguida de la venezolana y la colombiana, evidentemente, aparte de la española.
1: Esta escuela de idiomas, que en la actualidad cuenta ya con 7.000 alumnos, no solo se queda en la enseñanza oficial, también ofrece gran cantidad de actividades para fomentar la cultura y las relaciones interpersonales entre el alumnado.
11: Tenemos una oferta de actividades paralelas, extraescolares en nuestro centro, que además abrimos a toda la sociedad malagueña, y todas esas actividades están destinadas a que el centro se convierta también en un punto de intercambio, de coloquio, no solo lingüístico, sino también cultural. Queremos ser centro de referencia también en todo lo que se mueve en torno a esos 11 idiomas, esas 11 culturas que también impartimos.
1: El plazo de inscripción para la Escuela Oficial de Idioma de Málaga está abierto hasta el 20 de mayo.
0: Terminamos nuestro relato informativo en el puerto de Santa María, en Cádiz, porque el puerto se llena de flores, de tradición y de cultura en su 27ª edición de la Fiesta de los Patios. También hay patios en el puerto de Santa María, de la mano de la asociación Los Amigos de los Patios Portuenses. Hoy abren estos patios, una oportunidad única para conocer la también riqueza patrimonial que tiene el puerto de Santa María. Ana Cantón.
12: Todo el que quiera participar en este reencuentro con las tradiciones de nuestra tierra podrá hacerlo hasta el próximo domingo. Tendrá la oportunidad de conocer un total de 24 patios, muchos cerrados habitualmente al público. Son de distintas casas de palacios y casas señoriales ubicadas en pleno casco antiguo y en el barrio alto. Una ocasión perfecta para poder apreciar, por ejemplo, las casas de los cargadores a Indias. Lo explica José Ignacio Delgado, presidente de la asociación Amigos de los Patios Portuenses.
13: Las casas de cargadores a Indias, que se dan solamente en Sanlúcar de Barrameda, en Cádiz y en el puerto de Santa María. Y ya ese tipo de arquitectura no se da en ninguna otra parte más, solamente en Sudamérica, los cargadores que allí fundaron su empresa y su casa, que la hicieron al modo de las que hacían aquí.
12: Este año la edición está dedicada al teatro portuense, con lo que habrá actuaciones, conciertos, recitales de poesía e incluso actores interpretando entremeses con los patios como escenario. La inauguración tendrá lugar esta noche con un alumbrado extraordinario en la zona del Hospitalito.
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1: pa' suena Carlos Gardel a esta hora, una de las... de los detalles informativos que más nos ha sorprendido ha sido saber que el Cabrero, que fallecía este pasado miércoles a los 81 años en Sevilla, ha sido saber que murió escuchando a Carlos Gardel. Nos lo ha contado su hija hoy en el tanatorio. Se ha desarrollado durante la mañana la capilla ardiente, también la incineración y el entierro. La incineración y el han depositado sus cenizas también los familiares en su pueblo natal, en Aznalcóllar.

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1: Saludos, sean bienvenidos, muy buenas tardes. El presidente de la Audiencia Nacional, Juan Manuel Fernández, ha advertido en una entrevista a esta emisora en Canal Sur Radio que la realidad delictiva de los narcotraficantes y del crimen organizado en España es muy peligrosa, ha dicho, y no para de crecer. Exige al Consejo del Poder Judicial más jueces y poder asumir más competencias para combatir este tipo de delitos.
2: Estimamos que la Audiencia Nacional debe seguir teniendo ese papel que ya es actual, de ser un referente en la lucha contra el crimen organizado, pero que se debe intensificar porque la realidad delictiva a la que nos enfrentamos es cada día mayor y más peligrosa.
1: Enseguida escuchamos más de lo que le ha contado Juan Manuel Fernández en esa entrevista a nuestro compañero Javier Ronda. El gobierno reconoce que hay más de 600 narcolanchas sospechosas de llevar a cabo operaciones relacionadas con el tráfico de estupefacientes, principalmente en el área del Estrecho de Gibraltar. A través del informe del Departamento de Seguridad Nacional del año 2025, el Ejecutivo también avisa de una mayor agresividad por parte de los narcos hacia los agentes de las fuerzas de seguridad, incluso usando armas de guerra. La Guardia Civil se ha incautado en las últimas horas de más de 13.000 litros de gasolina en dos operaciones contra el petaqueo en el río Guadalete, en Jerez, la más importante de ellas, y otra en Huelva. Hay novedades también sobre el accidente de Adamuz. La Junta de Andalucía se va a encargar de forma urgente de descifrar parte de los datos de las cajas negras de los trenes Irio y Alvia que colisionaron. La juez de Montoro, encargada de la investigación, acaba de dictar una providencia donde pide a la Secretaria General de Infraestructuras Judiciales que lleve a cabo esa tarea, según acabamos de conocer en esta emisora. Javier Ronda, buenas tardes.
3: Buenas tardes, Jorge. Se trata de aplicaciones de software de los trenes. Son de fabricación suiza. La empresa que contratará a la Junta, la misma que fabricaba estos soportes, va a realizar el volcado de los datos y también un informe que irán al juzgado de Montoro por petición de la instructora. Dice la juez que este descifrado y la interpretación de los datos es necesario para esclarecer los hechos del accidente.
1: De tribunales, Coldo García, el exasesor del exministro de Transportes de Ábalos, se ha acogido a su derecho a no declarar hoy en la Audiencia Nacional sobre la adjudicación de contratos de mascarillas en las Islas Baleares durante pandemia. Su defensa considera que estos hechos ya formaron parte del juicio en el Supremo que dejó visto para sentencia la semana pasada. Coldo y Ábalos compartieron allí banquillo en el Supremo con el comisionista, con Víctor de Aldama, quien permanece en libertad y les acusó de haber recibido mordidas millonarias pagadas por él mismo. Los tres están a la espera de conocer la sentencia. La inflación en abril se redujo dos décimas el mes pasado, hasta el 3,2%, fundamentalmente por la bajada de la electricidad y a pesar de la subida del precio de los carburantes. Ana Giraldez, buenas tardes.
4: Buenas tardes. Esa caída del precio de la luz lo que provoca es que el gobierno va a iniciar la retirada de parte de las ayudas fiscales. En concreto, a partir del 1 de junio, el IVA de la luz y el gas va a volver a subir del 10 al 21%. Y centrados en la cesta de la compra, los alimentos que más se han encarecido en el último año han sido los huevos, casi el 15%. También la carne de vacuno y las legumbres y hortalizas son un 10% más caras que hace un año.
1: La OMS, la Organización Mundial de la Salud, recalcula la cifra de fallecidos durante la pandemia por COVID y eleva hasta los 22 millones el número de personas que murieron en todo el mundo. Es una cifra tres veces superior a las estadísticas que se habían publicado hasta hoy. Marilo Rico, buenas tardes.
5: Buenas tardes. La pandemia de COVID causó entre 2020 y 2023 alrededor de 22 millones 100.000 muertes en todo el mundo, según una nueva estimación de la OMS, que eleva en más de tres veces en las estadísticas oficiales, situadas en unos 7 millones de fallecimientos en términos globales. Se ha tenido en cuenta no solo los decesos atribuidos directamente al coronavirus, sino también otros casos derivados de la presión del sistema sanitario, los problemas económicos o sociales. Por contra, hitos de la última década son el descenso de los contagios por VIH y la reducción del consumo de alcohol y tabaco.
1: También les contaremos en este informativo los detalles de una investigación de la Universidad de Málaga que ha desarrollado una estrategia frente al virus del COVID para llevarlo a su colapso evolutivo, para hacerlo desaparecer. Por un lado, aumenta los errores en el material genético de este virus y por otro, interrumpe su capacidad para replicarse. La campaña para las elecciones andaluzas llega ya a su penúltimo día con presencia de líderes nacionales como el presidente del PP, Alberto Núñez Feijóo. Hoy estará en un mitin en Andújar, en Jaén, sin Juanma Moreno. El expresidente del gobierno, Rodríguez Zapatero, comparte cartel hoy con María Jesús Montero en Cádiz. El presidente de Vox, Abascal, estará en Priego de Córdoba, también después en El Ejido, en Almería. Y los ministros de Sumar, Sira Rego y Pablo Bustinduy, apoyarán en Córdoba al candidato de Por Andalucía, Antonio Maillo. Esta tarde inicia su camino hacia el Rocío la Hermandad de Córdoba. Es la primera, por delante más de 260 kilómetros y 9 días de peregrinación hasta llegar a la aldea almonteña. Más tarde estaremos también en Aznalcázar, una de las localidades más rocieras, para comprobar cómo van los preparativos en los días previos a iniciar ese camino. Y los farmacéuticos están saliendo hoy a la calle en Andalucía para acercar a la población consejos sanitarios sobre cómo proteger adecuadamente la piel frente al sol, a la radiación solar, coincidiendo con el inicio de la época del año en la que aumentan las actividades al aire libre y el tiempo de exposición al sol.
6: Queremos que el uso de fotoprotectores para cada persona, habrá que ver su fototipo de piel, enseñarle cómo debe ponérselo, cómo renovarlo cada 2 horas y también una cosa muy importante, que sepan que tiene una vida útil una vez abierto.
1: O sea que la crema, el protector solar, tiene fecha de caducidad. Hay que acordarse de mirarlo y no guardarlo de un año para otro sin mirarlo. La Junta de Andalucía va a activar además mañana, el día 15 de mayo, el protocolo para reducir el impacto de las temperaturas excesivas en la salud, un plan que se va a prolongar hasta el 30 de septiembre próximo, con medidas que se van a coordinar entre varias consejerías. 2 y 6, vamos a conocer ahora la previsión del tiempo para las próximas horas aquí en la comunidad andaluza. Agencia Estatal de Meteorología, Javier Andrés, buenas tardes.
7: Buenas tardes. Esta tarde en Andalucía tenemos intervalos de nubes de evolución, sin descartar que en las sierras aparezca algún chubasco ocasional. En cuanto a las temperaturas, hoy suben ligeramente, con máximas de 28 grados en Málaga, 27 en Sevilla, 26 en Córdoba, 24 en Almería, Granada y Huelva, 23 en Jaén y 21 en Cádiz. El viento esta tarde será flojo variable, tendiendo a soplar del oeste en la vertiente atlántica, con intervalos fuertes de poniente en el litoral. Les adelantamos que mañana se intensificará el viento en el litoral mediterráneo. Es una información de AEMET.
1: Y en la actualidad deportiva, el Sevilla se aleja del descenso con la victoria anoche ante el Villarreal. También tenemos baloncesto, partido del Unicaja esta tarde para seguir optando a los playoffs por el título de Liga. Lola Camacho, buenas tardes.
8: Buenas tardes. Remontada del Sevilla en Villarreal aún no está salvado, pero ve cada vez más cerca la permanencia en primera. De momento le toca esperar hasta el domingo frente al Real Madrid en jornada unificada a las 7 para asegurar de una vez su continuidad en la categoría. El vuelco ha sido tan grande que ahora los de García Plaza están a 5 puntos de poder entrar incluso en competición europea. Y en baloncesto, Burgos Unicaja a las 7 hoy. Partido vital para los de Ibón Navarro, que llegan con numerosas bajas. Tienen que ganar si quieren garantizarse la octava plaza para estar en el playoff. Quien deja de ser equipo de la ACB es el Covirán Granada, con la derrota anoche ante el Barcelona.
1: Realiza Pedro Luis Moreno, produce Carlos Menor. Quédense con nosotros hasta las 3 de la tarde para conocer qué es lo que ha pasado en esta jornada de 14 de mayo.
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1: El presidente de la Audiencia Nacional ha reclamado al Consejo General del Poder Judicial que necesitan más medios y poder asumir más competencias para combatir el crimen organizado y las mafias del narcotráfico. Ha sido palabras de Juan Manuel Fernández en una entrevista que ha concedido a Canal Sur Radio, en la que ha asegurado que los narcotraficantes son cada vez más peligrosos y la actividad de este tipo de organizaciones va en aumento, no para de crecer. Nuestro compañero Javier Ronda ha hablado con él.
3: Exige más jueces y asumir más competencias el presidente de la Audiencia Nacional, quien ha pedido al órgano de los jueces más atribuciones y de esta manera luchar con más medios contra las mafias. Hay que llegar a la estructura económica y entramado que montan estas organizaciones criminales para terminar con los narcos, también ha dicho. Ha afirmado que harán todo lo posible para detener al piloto de la narcolancha que se escapó el otro día en aguas de Huelva y en cuya persecución murieron dos agentes de la Guardia Civil.
2: Es el objetivo irrenunciable y que ojalá se consiga esclarecer. Esto es evidente, ¿no? Que será difícil, pues qué duda cabe, ¿no? Cuando nos enfrentamos a este tipo de delitos, esas dificultades se conocen. Y por supuesto, de quienes integramos el Poder Judicial, jueces y fiscales, vamos a intentarlo con todas nuestras fuerzas.
3: Así se acordaba de los dos agentes fallecidos.
2: Manifestar mi pésame a los familiares y amigos y compañeros de los agentes de la Guardia Civil muertos en acto de servicio.
3: Ahora se espera la respuesta del Consejo del Poder Judicial a la petición de la Audiencia Nacional.
1: El último informe de Seguridad Nacional publicado por el Gabinete de la Presidencia del Gobierno confirma esa mayor agresividad por parte de los narcotraficantes con la policía y la Guardia Civil. Además, la Armada, con sus buques, ha detectado más de 600 narcolanchas en aguas del Estrecho de Gibraltar el año pasado. Javier.
3: El dossier también señala que los narcotraficantes poseen una mayor capacidad ofensiva gracias al uso de armas de guerra, como los Kalashnikov, muy empleados por las bandas. Se aprecia la ampliación de las rutas de entrada de la droga hacia el oeste de la península, la costa de Huelva, el río Guadiana y Portugal, pero también hacia el levante español. La droga en auge es la cocaína. Además, el Centro de Operaciones y Vigilancia de Acción Marítima de la Armada indica que durante el año pasado alrededor de 600 embarcaciones sospechosas de tráfico de drogas fueron localizadas en aguas de Andalucía, la mayoría en el Estrecho de Gibraltar. Y es que las zonas del Estrecho y el Arco de Canarias Atlántico presentan una vulnerabilidad creciente para España. Este informe corrobora otro muy reciente de vigilancia aduanera que apunta los mismos datos de la Armada sobre el número de embarcaciones que se dedican al narcotráfico en aguas andaluzas.
1: Buena noticia, el agente de la Guardia Civil herido grave en el choque entre dos patrulleras mientras perseguían a una narcolancha el pasado viernes ha sido trasladado hoy desde el Hospital de Jerez a uno de Huelva. Ha llegado en ambulancia, un ingreso que ha sido muy discreto por motivos de seguridad. Yolanda Sánchez.
10: El Guardia Civil ha podido ser trasladado hasta Huelva una vez que se ha asegurado que estaba estable. Resultó herido grave tras el choque entre dos patrulleras de la Guardia Civil en alta mar en la costa onubense, mientras trataban de detener a una narcolancha que consiguió huir. El agente ha llegado en ambulancia, llevaba collarín. El ingreso se ha realizado con amplias medidas de seguridad. En el accidente murieron dos agentes y otro sigue ingresado en Jerez, que será trasladado hasta Alicante en los próximos días.
1: La Guardia Civil ha interceptado en Jerez 8 embarcaciones de recreo en el río Guadalete que eran utilizadas para abastecer a las narcolanchas en alta mar. En esta operación han sido requisados 11.000 litros de combustible. Olga García es la portavoz de la comandancia de la Guardia Civil en Cádiz.
11: Cuando detectaron la presencia o la posible presencia de algunas embarcaciones que se dedicaban al repostaje, conocidas como narcogasolineras flotantes. Localizaron finalmente en el río Guadalete 8 embarcaciones neumáticas de fibra cargadas con 550 garrafas, todas llenas, con un total aproximado de 11.000 litros de combustible.
1: Y en Huelva, la Guardia Civil ha detenido también al conductor de un furgón que transportaba 2.250 litros de gasolina destinadas al narcotráfico. La gasolina era transportada en 90 garrafas o petacas de 25 litros cada una. Los responsables se enfrentan a penas de hasta 5 años de prisión por el transporte y almacenamiento logístico de combustible destinado al narco. La vicepresidenta del Gobierno, Yolanda Díaz, ha reclamado hoy más medios y también más recursos para que las fuerzas y cuerpos de seguridad del Estado puedan afrontar la lucha contra el narcotráfico. Lo mismo ha vuelto a plantear hoy el Partido Popular, que pide que se pase de las condolencias a una protección eficaz. Estamos en Madrid. Carmen del Arco, buenas tardes.
12: Buenas tardes. Coinciden hoy Sumar y el Partido Popular. Hace falta aumentar los medios para luchar contra el narcotráfico en el Estrecho. La vicepresidenta segunda, Yolanda Díaz, ha lamentado la muerte de los dos guardias civiles en acto de servicio, ha puntualizado.
13: Han fallecido, por desgracia, en un acto de servicio y lo que tenemos que hacer es tomar medidas para que los cuerpos de seguridad del Estado, esos cuerpos que son claves para nuestras vidas, puedan hacer estas funciones con el absoluto rigor y, desde luego, con los medios.
12: Minutos después, en una entrevista televisiva, Borja Sémper incidía en lo mismo, criticando que desde el asesinato de dos guardias civiles en Barbate hace ya 2 años no haya síntomas de mejora.
14: que no vale solo con las muestras de condolencia, de ánimo, con este bla bla que estoy haciendo yo. Y lo importante es qué vamos a hacer para corregir una situación que es cada vez más preocupante. Y todos los informes de profesionales y de expertos nos dicen que el estrecho de Gibraltar, singularmente en el estrecho, en todo lo que va la franja desde, básicamente desde Cádiz hasta Huelva, incluso hasta Portugal, el crimen organizado se está reforzando, cada vez es más eficaz y cada vez requiere de más medios para ser combatido. Y hace 2 años vimos cómo fueron asesinados 2 guardias civiles en Barbate y no ha cambiado nada.
12: Semper sentencia, el ministro Marlaska, abucheado ayer en Baeza, está fracasando.
1: Hablamos ahora de las novedades judiciales que acabamos de conocer en torno al accidente de trenes de Adamuz. La Junta de Andalucía será la encargada de descifrar parte de los datos que están en el interior de las cajas negras de los trenes accidentados. La juez de Montoro acaba de dictar además una providencia donde pide a la Secretaria General de Infraestructuras Judiciales que realice esta tarea de forma urgente, según ha podido saber Canal Sur Radio. Javier.
3: Se trata de las aplicaciones del software de los 2 trenes. Son de fabricación suiza. La empresa que va a contratar la Junta es la misma que ha fabricado estos soportes informáticos. Va a realizar el volcado de datos y también un informe que irán al juzgado de Montoro por petición de la instructora. Dice la juez que este descifrado y la interpretación de todos estos datos es necesario para esclarecer los hechos del accidente. Lo pide de forma urgente la juez Cristina Pastor. Por otra parte, los peritos judiciales designados por el juzgado admiten vínculos con las empresas que llevaron a cabo reformas, pero que no eran ferroviarias, han dicho, y son imparciales. La juez ha dado traslado de esta respuesta al fiscal para que se pronuncie.
1: Y el que fuera presidente de Adif entre los años 2023 y 2024 niega recortes en el mantenimiento ferroviario durante su etapa. Ha sido en la comisión de investigación que el Senado está llevando a cabo sobre el estado de la red en España tras los accidentes de Adamuz y Lleida. Auxi Contreras.
15: Ángel Contreras asegura que el estado de la red convencional antes de 2018, cuando pasó a ser director general de conservación y mantenimiento, era de abandono, ya que todo el presupuesto se destinaba a la alta velocidad. Asegura que tuvieron que hacer un esfuerzo ímprobo para lograr revertir esa situación y que aumentó en 26.000 euros por kilómetro el presupuesto de esa red convencional y en 27.000 el de la alta velocidad.
16: Creo que el esfuerzo ha sido ímprobo, sinceramente, es gracias a los ferroviarios que han conseguido adaptarse a este cambio de paradigma importante al que nos vimos abocados porque el estado de la red, evidentemente, después de muchos años sin invertir lo que había que invertir, pues no era el adecuado.
15: También ha negado recortes en 2020 cuando se estudió un ajuste del 15% por la caída casi total del tráfico ferroviario por los confinamientos durante el COVID, ajuste que asegura no llegó a ejecutarse.
1: 2 asuntos de tribunales. Coldo García, el ex asesor del Ministerio de Transportes, ha rechazado hoy declarar ante el juez instructor de la Audiencia Nacional por los contratos de mascarillas de Baleares y Canarias. Su defensa considera que estos hechos ya formaron parte del juicio que el Tribunal Supremo dejó visto para sentencia la pasada semana y que lo sentó en el banquillo junto al exministro Ábalos y al empresario Víctor de Aldama. Mira José Marín.
17: Una investigación que discurre al margen de la otra causa en el Supremo y que aborda el presunto cobro de comisiones en contratos adjudicados por los gobiernos de Baleares y Canarias a Solución de Gestión, empresa vinculada a Víctor de Aldama, para la compra de mascarillas y test de antígenos durante la pandemia. La defensa de Coldo García pide el archivo del procedimiento al considerar que se le investiga en varios tribunales por lo mismo y se produce indefensión. Su abogada ha presentado un recurso de apelación y ha señalado que el exasesor ministerial se acogerá a su derecho a no declarar hasta que este no se resuelva. Leticia de la Hoz.
18: Voy a hacer un escrito que presentaré el lunes por la mañana para solicitar toda la copia de los móviles porque él entiende que no se puede defender hasta no tener las mismas armas que tiene las acusaciones.
17: En esta causa, en la Audiencia Nacional también está citado Víctor de Aldama el próximo 21 de mayo.
1: Y en el caso Kitchens, que se juzga en la Audiencia Nacional, hoy en su sesión número 20, el perito que analizó los mensajes, los SMS atribuidos al exministro Jorge Fernández Díaz, ha apuntado a que podría haber habido manipulación. María Martín.
19: El juicio contra la presunta trama parapolicial para espiar al extesorero del PP, Luis Bárcenas, se ha adentrado este jueves en los mensajes que el exministro del Interior, Jorge Fernández Díaz, habría enviado al exsecretario de Estado, Francisco Martínez, durante la operación Kitchen y que probarían que el exministro estaba al tanto del espionaje. Sobre la credibilidad de estos mensajes declaraba esta mañana uno de los peritos, Javier Rubio Alamillo, y apuntaba que los mensajes con los que le incriminó Francisco Martínez podrían estar manipulados.
20: Desde mi punto de vista técnico, con todas las cuestiones que hemos visto de diferente morfología, del tema de la llamada, en fin, todo lo que hemos analizado ya de manera pormenorizada, bajo mi punto de vista, hay unos elevados indicios de que aquí hay algo que no cuadra, ¿vale? De que aquí hay algún tipo de manipulación.
1: Son ya casi las 2:20. Correos ha admitido 163.510 votos por correo para las elecciones andaluzas del próximo domingo. Se trata de un número similar al de las pasadas elecciones que tuvieron lugar, recordamos, en junio de 2022. Charo Jiménez.
21: Con más de 38.400, Sevilla es la provincia donde más votos por correo se han aceptado, seguida de Málaga con casi 28.500 y Granada con 20.000. Tras ella figuran Cádiz, Jaén, Almería y Huelva. Los votos emitidos representan el 91,5% de las solicitudes admitidas, una ratio similar a la registrada en el anterior proceso electoral autonómico celebrado en Andalucía.
1: Menos de 36 horas ya para que acabe la campaña electoral andaluza. En este penúltimo día, nueva presencia masiva de líderes nacionales en los actos de campaña. Feijóo, Borja Sémper y Bendodo del PP, tres ministros del PSOE, Cuerpo, Bolaños y Puente, nuevamente Abascal en los actos de Vox y los ministros Bustinduy y Rego en los de Por Andalucía, los que también se suman los portavoces Lara Hernández de Sumar y Pablo Hernández de Podemos. Con la crónica de campaña, Manuel Lorente.
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23: El PP dedica hoy sus principales actos de campaña al sector primario. El candidato a la presidencia de la Junta ha estado con los alcaldes de la comarca de Los Pedroches en una explotación ganadera. Juanma Moreno ha reivindicado el esfuerzo de su gobierno por el mundo rural. Informa Inmaculada Carrasco.
24: En la tradicional visita a una explotación vacuna en Añora, en Córdoba, Moreno ha querido poner el foco en el esfuerzo de los ganaderos por conseguir productos de calidad.
25: Esta foto yo la busco por una razón muy importante, porque gracias a esa foto, que normalmente se viraliza, muchos ciudadanos andaluces se dan cuenta de la importancia que tiene la ganadería en el sector primario y en la economía andaluza. Esa foto es el esfuerzo, el sacrificio, el empeño y la determinación de hombres y mujeres por mantener una ganadería de calidad en Andalucía.
24: Moreno ha subrayado el impulso de su gobierno a la modernización del sector, el relevo generacional y la incorporación de la mujer.
25: Estamos formando jóvenes para que tomen el relevo, 300 millones de ayudas desde el año 19 y 6.000 jóvenes que se han incorporado a la actividad. Y somos la primera comunidad autónoma en tener una ley de fomento de producción ecológica. Tenemos la primera estrategia andaluza para la ganadería extensiva que va a movilizar a casi 457 millones de euros en los próximos 5 años.
24: El candidato ha reprochado al gobierno central falta de infraestructuras, ha reivindicado nuevamente la conexión de los embalses de La Colada y Sierra Bollera, que rechaza la Confederación Hidrográfica del Guadiana.
25: El dinero no lo tiene que poner el gobierno de España, lo ponemos nosotros, no aficiemos a esta comarca que lo necesita. La obra beneficia a 27 municipios donde viven 80.000 habitantes. Por favor, al gobierno de España le pido que tenga sensibilidad hacia nuestros ganaderos.
24: Desde Almería, el número uno por la provincia, Ramón Fernández Pacheco, ha reivindicado el respaldo del Ejecutivo Autonómico al sector primario.
26: El gobierno andaluz ha tenido siempre como una prioridad respaldar a nuestro sector primario, conscientes como somos de que no solo es el sector primario, sino también el primer sector económico y social de nuestra tierra.
24: Fernández Pacheco ha reclamado además al gobierno central que exima de pagar el IRPF a los agricultores que han recibido ayudas de la Junta tras las inundaciones.
26: Los 700 millones de euros en ayudas directas ya están a disposición de los agricultores, pero los agricultores no van a cobrar 700 millones, sino que un 30, un 35% se lo va a llevar el propio Ministerio de Hacienda. Parece lógico que el Ministerio de Hacienda gane tantos recursos económicos a costa de los agricultores que se han visto afectados por las borrascas en Andalucía. No parece lógico.
24: La caravana de los populares continúa esta tarde en la capital cordobesa. El presidente nacional, Alberto Núñez Feijóo, pasa hoy por Andújar, en Jaén.
23: La candidata del PSOE a la Junta, María Jesús Montero, ha aprovechado estas últimas horas de campaña para pedir el voto en la entrevista de La Mañana de Andalucía en Canal Sur Radio. Aquí ha hecho nuevas propuestas sanitarias que ha recogido José Manuel de la Linde.
0: Montero ha dicho que percibe en la calle ganas de cambio.
2: Yo estoy confiada en la victoria, con muchas ganas veo a mi partido muy activado, con mucha alegría, con mucha esperanza y sabiendo lo importante que tenemos que hacer para el domingo, que es transmitirle a la gente hasta el último minuto que lo que se está jugando es su propio bienestar. Y yo estoy convencida de que si la gente mira por su propio interés y no está en la confusión que quiere trasladarnos permanentemente el gobierno de la Junta de Andalucía.
0: Promete eliminar las listas de espera e incentivar a los médicos.
2: Yo propongo que haya un especial incentivo retributivo a los profesionales de atención primaria, básicamente en los lugares de más difícil cobertura, donde hay más dificultad para que la gente

0: Vox quiere aprovechar la recta final de la campaña para afianzar sus posibilidades de influir en las políticas andaluzas a partir del 17M, Daniel Illana.
1: Su candidato, Manuel Gavira, lanzó un mensaje a la candidata socialista que asegura no tiene posibilidades electorales.
2: La Montero, la delegada de Sánchez en Andalucía, no se va a comer nada. La que roba a los andaluces para pagar los chantajes a los separatistas y ponerse de rodillas ante los terroristas. La que pone la mano en el fuego por Ávalo, por Coldo y por Cerdán. No tienen nada que hacer en Andalucía, lo tenéis claro ya.
1: El líder del partido, Santiago Abascal, fijó la postura ante un eventual pacto con el PP.
3: Si hay 53 o 54, eso ya es mayoría absoluta para el señor Moreno. Si se ha pensado alguien que nosotros venimos a estas plazas a hacernos tan visibles para convertirnos después en invisibles en el Parlamento de Andalucía, que se opere.
1: Haremos valer nuestros votos, apostilló Abascal.
0: El ministro Pablo Bustinduy ha acompañado al candidato de Por Andalucía, Antonio Maillo, frente al Hospital Reina Sofía de Córdoba. Se comprometen a investigar lo sucedido con los cribados del cáncer de mama, de los que dicen conocer 3 fallecimientos relacionados con este asunto.
4: Por Andalucía nos comprometemos a una de las primeras medidas, si llegamos al gobierno, que será una auditoría externa que analice caso a caso, concluya y explique a la sociedad andaluza qué pasó y, por supuesto, arbitraremos medidas de indemnización a las víctimas.
0: Críticas del candidato de Adelante Andalucía al estado del transporte en tierras gaditanas.
5: Porque hay carreteras cortadas, porque tenemos un sistema de transporte público de autobuses que da pena, porque hay líneas que se quitaron cuando el COVID, cuando la pandemia, y no se han recuperado, y porque evidentemente el tren es un animal mitológico en algunas comarcas de Andalucía.
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8: 2 y 28 minutos, vamos con asuntos de la economía, hablamos de precios. El Instituto Nacional de Estadística confirma la reducción de la inflación en abril al 3,2% por la bajada del precio de la electricidad, lo que provoca, por otra parte, que se inicie la retirada de las ayudas del gobierno. A partir del próximo 1 de junio, el IVA de la luz y del gas volverá a subir hasta el 21%. Si se mantienen hasta el 30 de junio, el IVA reducido al 10% de los carburantes. También continuarán las ayudas a agricultores y a transportistas. Ana Giraldez.
9: Los precios en su conjunto han subido en abril 4 décimas con respecto a marzo, pero la electricidad ha bajado el 10%. En Andalucía, al igual que en el conjunto de España, la inflación bajó en tasa interanual hasta el 3,2%, coincidiendo con el inicio de las ayudas anticrisis del Gobierno, que para el ministro de Economía, Carlos Cuerpo, han permitido que se frene hasta un punto la inflación.
10: Tenemos estimaciones, por ejemplo, que hablan del impacto de las medidas en la inflación, de más de un punto de reducción de inflación de las medidas, tanto en, sobre todo en el mes de abril, pero creemos que también en el mes de mayo y en el mes de junio.
9: La caída de la electricidad o del gas ha provocado que el gobierno empiece a retirar las ayudas fiscales que puso en marcha en el decreto anticrisis. Se desactivan a 1 de junio las rebajas del IVA a la electricidad, el gas natural, los pellets y la leña y el impuesto también especial sobre la electricidad. Y se mantiene, sin embargo, el descuento del IVA para los carburantes, ya que la inflación de estos productos sigue superando el 15%. En este caso, el bloqueo por la guerra en el Oriente Próximo impide la bajada de los precios energéticos.
8: Centrados en la cesta de la compra, los alimentos que más se han encarecido en el último año han sido los huevos, la carne de vacuno, además de las legumbres y las hortalizas, todos por encima del 10%. Ana.
9: La subida del precio de los huevos se ha moderado en abril, pero aún así se han anotado un encarecimiento de casi el 15% en un año. Según el índice de precios, la carne de ternera sigue también entre las categorías más inflacionistas en el último año, con un avance interanual del 13,3%. Las legumbres y hortalizas frescas se han encarecido un 5% solo en el mes de abril y acumulan un 11,5% en los últimos 12 meses. En términos generales, los precios de los alimentos y bebidas no alcohólicas han repuntado en abril un 2,6% frente a los del mismo mes de 2025 y 2 décimas con respecto a marzo. El respiro en abril ha venido de las frutas, que han bajado un 2,5%.
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8: Acaban de dar las 2:30, buen momento para conocer cuál es la situación de las carreteras en Andalucía, de comprobar cómo está el tráfico. DGT, Darío Carnicero, ¿qué tal? Buenas tardes.
11: Buenas tardes, hasta ahora encontrarán tráfico en aumento en la

0: provincia de Huelva en la A49 a la altura de Candón y Lucena del Puerto, ya en dirección a Sevilla. Tráfico denso además en Málaga, en la A7 en Puerto Banús y San Pedro Alcántara en ambas direcciones. Se complica el acceso a Málaga por la A7 en Fuengirola y retenciones en Granada, en la GR30 a la altura de Maracena y Ronda. Todo ello en dirección a La Zubia.
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3: 2 y 31 después del tráfico, abrimos una página dedicada a la sanidad, a la salud. La Organización Mundial de la Salud ha elevado ahora por encima de los 22 millones la cifra de personas que murieron por el COVID. Esto supone 3 veces más que el recuento oficial que realizaron los países. La pandemia, según la OMS, implicó también un drástico retroceso en la esperanza de nivel de vida en todo el mundo. Por contra, hitos de la última década son el descenso de los contagios por VIH y la reducción del consumo tanto de tabaco como de alcohol. Mariló Rico.
4: La pandemia de COVID causó entre 2020 y 2023 alrededor de 22 millones 100.000 muertes en todo el mundo, según una nueva estimación de la OMS, que eleva en más de 3 veces las estadísticas oficiales, situadas en unos 7 millones de fallecimientos en términos globales. Se ha tenido en cuenta no solo los decesos atribuidos directamente al coronavirus, sino también otros casos derivados de la presión del sistema sanitario, los problemas económicos o sociales. En términos de esperanza de vida, el COVID supuso un claro retroceso en una tendencia alcista. Si la población mundial pasó de vivir 67 años de media en el 2000 a 73 en 2019, apenas 2 años después este dato ya se había desplomado a 71, el mismo nivel que una década antes, si bien este valor ya se ha recuperado. Asimismo, la OMS detalla avances notables: se ha reducido en un 40% las infecciones de VIH, en África un 70% menos y el descenso generalizado en el consumo de alcohol y tabaco. Por contra, hay retrocesos como el aumento de la malaria y de la anemia.
3: Se lo avanzamos en nuestra portada. Científicos de la Universidad de Málaga han desarrollado una nueva estrategia frente al virus del COVID para intentar llevarlo a su colapso evolutivo. Es una táctica doble. Por un lado, aumenta los errores en el material genético del virus y por otro, interrumpe su capacidad para replicarse. Tiene los detalles Encarna Maldonado.
5: La investigación la ha llevado a cabo un equipo del Departamento de Biología Celular y Genética de la Universidad de Málaga, al que pertenece la catedrática Ana Grande, que explica que por un lado se interviene en el sistema que utiliza el coronavirus para replicarse.
6: Mientras copian su genoma, pueden detectar y reparar parte de los fallos pues que aparecen durante esa replicación. Y ahí hay una serie de proteínas que están implicadas. Digamos que son como un sistema de mantenimiento, ¿no?, de control de calidad del virus. Y ahí justo es donde decidimos nosotros intervenir.
5: El segundo paso es introducir mutaciones que sean perjudiciales para el virus, que le resten eficacia y capacidad de reproducción.
6: Encontramos que había una serie de cambios que podían ser muy dañinos y esos cambios los puede introducir un compuesto que se llama 5-fluorouracilo. Lo incorpora pensando que es normal, pero eso va a introducir mutaciones.
5: Esta doble estrategia contra el COVID está ya en estudio para otros virus, como por ejemplo el hantavirus.
3: También en Málaga, un grupo de científicos liderado por el Instituto de Investigación Biomédica ha conseguido crear un test, una prueba, para detectar la alergia a la amoxicilina sin riesgo para el paciente. Para ello usan la nanotecnología. La amoxicilina es el antibiótico más usado en todo el mundo y el que provoca también el mayor número de reacciones. Hoy además ha entrado en vigor el nuevo copago farmacéutico con nuevos tramos de renta y topes mensuales. Es más proporcional a los ingresos, introduce nuevos tramos de aportación en rentas medias y bajas para favorecer así a los que menos ganan y a los enfermos crónicos. El presupuesto estimado por el Gobierno para sufragar estos cambios en el copago es de unos 265 millones de euros. Y 3 de cada 4 hogares españoles ya reciclan los medicamentos. Sigre, el sistema impulsado por la propia industria farmacéutica, cumple 25 años. Se ha conseguido que el 90% de los ciudadanos considere perjudicial tirarlos a la basura o por el desagüe, mientras que el 99% de la población dispone de al menos un punto Sigre en su municipio. Olga Moya.
4: La planta de clasificación de residuos de medicamentos de Sigre ha incorporado la inteligencia artificial y la robótica para mejorar la separación de materiales. Gracias a estos avances, en 2025 se consiguió recuperar para su reciclado el 70% de los materiales de los envases depositados. Hoy cuenta con la participación de 397 compañías farmacéuticas, 142 almacenes de distribución y más de 22.200 oficinas de farmacias. Todo ello para garantizar la salud pública y el cuidado del medio ambiente.
3: 2:36 casi, cambiamos radicalmente de tercio. La Hermandad del Rocío de Córdoba inicia esta misma tarde su camino hacia la aldea almonteña. Por delante, más de 260 kilómetros y 9 días de peregrinación hasta llegar al Rocío, en una de las citas más esperadas, sin duda, por los romeros cordobeses. Eugenia Paredes.
7: La filial cordobesa celebra hoy uno de los momentos más emotivos previos a la romería, la tradicional misa de romeros, a las 4:30 de la tarde en la Real Iglesia de San Pablo, y la posterior salida procesional del Sin Pecao rumbo a la aldea del Rocío. Guadalupe Grande es la hermana mayor de la hermandad.
8: Somos la primera hermandad que nos ponemos en camino de las 127 hermandades filiales. Somos las que más kilómetros hacemos andando, porque hay hermandades que vienen desde más lejos, pero bueno, tienen otra forma de hacerlo. Hacen un trayecto en carretera y luego ya se incorporan caminando. Pero Córdoba es la que más kilómetros hace, entre unos 260 y 270 kilómetros.
7: Unas 160 personas partirán desde Córdoba acompañadas de 15 caballos, 20 coches de caballos, 20 carriolas y varios vehículos de apoyo. A lo largo de la próxima semana se incorporarán más romeros hasta superar las 250 personas en la entrada a la aldea prevista para el viernes 22 de mayo.
3: Mientras tanto, los caminos del Rocío se preparan para el paso de las hermandades. Están desbrozando los campos y limpiando la zona de paso de los peregrinos. Este año ha sido, como saben, un año de muchas lluvias y los terrenos en algunos casos estaban en muy mal estado. También los rocieros lo tienen ya casi todo listo. Lo ha podido comprobar esta mañana Beatriz Galeano.
9: Casi todo listo, Mari Carmen, buenos días.
10: Entramos con Carmen en su casa. Aquí se huele y se ve el Rocío. Ella es de Aznalcázar.
11: Tengo ya hecho un puchero, croquetas de gambalaillo, que las hago yo, croquetas de puchero, tengo 120 armónicas hechas, que las hago yo, para comer todo el mundo, tengo mi filete en zarcita, para más que sacarlo y meterlo en los pepitos, tengo tadurita de pollo en zarcita.
10: Está ya todo listo.
11: Ya tenemos los trajes de mi hija, tengo planchados los trajes de mi nieta, las toquitas que yo se las he hecho a mano, y todo preparado, ropa de mi marido.
10: También en los caminos.
12: ¿Está usted en el tractor? ¿Qué es lo que está haciendo ahora mismo?
13: Desbrozando esto, preparando esto para el tema del rocío y eso. Quitar selva y poner las parcelas bien puestas. Está todo listo, muy bien, va todo muy bien.
14: Esto es para, este hombre te lo puede decir, esto es para la hermandad de rocío. Para la ofrenda de darle flores cuando venga una hermandad. Claro, pintando esto y arreglando esto para que esté bonito.
10: Eugenio, de la hermandad de Huébar, comprueba cómo está todo.
15: Pues eso vengo, de esta parte de Aznalcázar, que vengo casi de los Pinares, aquí que ves allí en mi coche, al lado del busto de la Virgen, y están los caminos tremendos, preciosos. Están una virguería, este año la han preparado bastante bien.
10: Y Manuel nos cuenta el trabajo que llevan días haciendo.
16: Como la liberadora, los rulos, ponerlo bien, taparle todos los baches, en fin. O arreglarlo, ponerlo para perfecto para que esté para este año, para recibir a todas las hermandades. Aquí la estamos esperando.
10: Mientras, los tractores continúan allanando el terreno para que la carriola de Carmen pase sin problemas, y ella nos recuerda lo que es el rocío.
11: Llevo para todo el mundo. Yo creo que Jesús dijo, compartí como hermano, comparto una oración, comparto un rezo, un tambor, un baile, una lágrima. Hasta el silencio, porque estar con silencio se comparte.
3: Bueno, parece que el tiempo va a cambiar y lo va a hacer de forma moderada la próxima semana. Llegarán las altas temperaturas, llegará también el sol con fuerza. Los farmacéuticos andaluces salen hoy a la calle para promover una correcta fotoprotección ante la llegada del verano. En Almería, por ejemplo, la actividad se desarrolla en una carpa informativa instalada en la Puerta Purchena de la capital. Allí está Clara Aznar. Clara, buenas tardes.
17: Saludos desde la Puerta Purchena de Almería. Durante esta jornada, además de resolver dudas sobre el uso correcto de fotoprotectores, también se ofrecerá información sobre la importancia de la hidratación, la protección ocular mediante gafas homologadas, la necesidad de extremar las precauciones en niños, personas mayores y embarazadas, así como sobre determinados medicamentos que pueden provocar reacciones adversas al combinarse con la exposición solar. Escuchamos a Dolores Martín, vocal de Dermofarmacia.
18: Y en este caso estamos también haciendo una educación educación sanitaria con respecto a los medicamentos fotosensibilizantes, que muchísima población toma medicación y estos medicamentos pues pueden producir reacciones adversas del tipo rojez, picor, urticaria, y son medicamentos tan comunes como puede ser un ibuprofeno o una pastilla anticonceptiva.
17: Y es que una correcta fotoprotección ayuda a prevenir quemaduras, envejecimiento prematuro de la piel y enfermedades graves como el cáncer cutáneo.
3: Y un asunto más sobre salud: los periodistas especializados en esta materia piden a las autoridades sanitarias que reconozcan la desinformación como un problema de salud pública y advierten sobre su peligro especialmente alto en campos como el cáncer o la salud mental. Mercedes Vega.
19: Así lo recoge el informe de la Asociación Nacional de Informadores de la Salud presentado hoy. La lucha contra la desinformación es uno de los grandes desafíos a los que se enfrentan los profesionales del sector, que alertan del riesgo que puede producir, sobre todo en áreas como el cáncer, las vacunas, la nutrición o la salud mental, como afirma uno de los autores del informe, Javier Granda.
20: La desinformación en este ámbito, en la salud pública, es un problema muy, muy grave. Afecta al seguimiento de los tratamientos, a un mayor riesgo de enfermedad, incluso algún fallecimiento, con un enorme impacto económico y emocional.
19: Un problema que está aumentando por el avance de la digitalización y la disminución del consumo de los medios de comunicación tradicionales en favor de los nuevos canales de información.
3: Y nos metemos de lleno en el ámbito de la cultura. Granada ya calienta motores para una nueva edición del Zaidín Rock, el festival gratuito más veterano de toda Europa, que este año va a reunir en septiembre a nombres tan conocidos como Mago de Oz, Seguridad Social, Boycott o Balkan Bomba. La organización ha presentado hoy un cartel marcado por el rock más potente, el punk y el mestizaje musical, sin olvidar, por supuesto, el protagonismo de las bandas granadinas. Javier Fuentes.
21: Ya se conocen todos los detalles de esta edición número 44 del Zaidín Rock, que volverá a celebrarse los días 3, 4 y 5 de septiembre en el recinto situado entre el Estadio de los Cármenes y el Palacio de Deportes de la capital. La organización apuesta este año por un cartel más contundente, con nombres destacados como Mago de Oz, Boycott, Rebrote o Seguridad Social, combinando rock urbano, punk, metal y sonidos festivos. Todo ello manteniendo una de las señas de identidad del festival, el apoyo a las bandas locales que abrirán cada noche una de las jornadas. Paco Burgos es el director del festival.
22: La 44 edición de este festival, que es el festival de rock más antiguo del mundo, con ediciones seguidas, de Europa con entrada libre y de España de los decanos absolutos del país. Y tenemos un festival además magnífico, con un cartel que es muy, muy zaidinero, con grupos maravillosos como Boycott, Veteranos, y con Seguridad Social, que son otra banda legendaria del rock español, al igual que Mago de Oz, que también son otros referentes.
21: Los conciertos arrancarán cada noche a las 9:30 y un año más. El acceso será completamente gratuito y abierto a todos los públicos.
3: Y otra propuesta para la cultura: el Centro Pompidou de Málaga nos acerca al expresionismo abstracto en su nueva exposición temporal. Más de 20 autores, entre ellos Jackson Pollock, Joan Michel, Pierre Soulages o Antonio Saura, y una treintena de obras imprescindibles componen esta muestra titulada El gesto y la materia, abstracciones internacionales. Refleja la ruptura artística tras el trauma de la Segunda Guerra Mundial. Se puede visitar hasta el próximo 7 de septiembre. María Jesús Saiz.
23: La exposición recorre dos décadas, de 1945 a 1965, un periodo de ruptura con la pintura tradicional, donde un grupo de artistas da más relevancia a la emoción, el color, la textura y la mancha que a las figuras. Es un nuevo lenguaje donde el cuerpo participa en la acción creativa. Anne Folcott es la comisaria de la muestra junto a Christian Brien.
24: La diversidad de un arte en oposición al figurativismo y la geometría, que apuesta por el expresionismo y con una fuerte gestualidad. De hecho, el acto de pintar se va a convertir enteramente en una performance.
23: Para el director de la Agencia Pública para la Gestión de la Casa Natal Picasso, Luis Lafuente, la muestra va más allá del arte.
25: El gesto y la materia no solo habla de pintura, habla también de una época que buscó reconstruirse a través de la creatividad, la emoción y sobre todo la libertad.
23: Permanecerá abierta hasta el próximo 7 de septiembre en el Centro Pompidou de Málaga.
3: Los restos mortales del Cabrero han sido incinerados esta mañana después de que familiares, amigos y aficionados lo hayan despedido en la capilla ardiente instalada en el Teatro Municipal de Aznalcóllar, su localidad natal. Con su recuerdo, damos paso a la información local y provincial cuando son las 3 menos cuarto en Radio Andalucía Información y Canal Sur Radio.
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0: Hola, buenas tardes. El día ha comenzado con incidencias. Un motorista ha resultado herido por chocar con un autobús en Sevilla Este. En la Plaza Nueva se ha desplomado una palmera y en Alcalá de Guadaira un incendio anoche ha afectado a tres naves. Por lo demás, el Ayuntamiento de Sevilla ha aprobado por unanimidad las distinciones que entregará el Día de San Fernando y en Aznalcóllar, familias, amigos y vecinos han despedido esta mañana al cabrero. A esta hora en la carretera hay 7 kilómetros de retenciones en el puente Reina Sofía, 2 kilómetros en el nudo de la Gota de Leche hacia Ronda Urbana Norte, donde el tráfico es intenso en ambos sentidos. También es intenso en las entradas a la ciudad por la Avenida de Andalucía y Puente del Alamillo y en las salidas por Juan Pablo II y Avenida de la Paz. 2:46 p.m.
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1: Un motorista con limitaciones de visión en un ojo, miembro de la ONCE, ha resultado herido al colisionar esta mañana con un autobús en el barrio de Sevilla Este, en la Avenida de las Ciencias. Ha realizado un giro prohibido y ha impactado con el autobús de Tusán. Estaba consciente y ha sido trasladado al Virgen del Rocío. En la Plaza Nueva, que está en obras, una palmera se ha desplomado por completo esta mañana. Y en Alcalá de Guadaíra, tres naves industriales del polígono Las Espaldillas han resultado afectadas por el fuego originado esta pasada noche. Han intervenido parques de bomberos diferentes. Y el Ayuntamiento de Sevilla va a entregar el día de San Fernando, el 30 de mayo, en Fibes, en el Palacio de Congresos, las medallas de Sevilla y las dos distinciones de hijo predilecto que ha aprobado hoy en pleno con unanimidad de todos los grupos. Morante de la Puebla y el pintor Luis Gordillo serán hijos predilectos. El alcalde José Luis Sanz pedía y obtenía el voto de todos los grupos de la oposición.
2: Que hoy no votamos a nadie, no distinguimos ni reconocemos a nadie por su ideología, por su color político o por sus posiciones, sino hoy reconocemos el talento sevillano o la proyección del talento sevillano hacia el mundo.
1: 2:00 p.m. y casi 48 minutos. En la víspera del cierre de campaña, los partidos resumen sus mensajes para apelar al voto. Es la crónica de campaña de Antonio Catoni.
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5: En Écija, la candidata número uno del Partido Popular por Sevilla, Patricia del Pozo, se ha reunido con mujeres y ha hablado de las ayudas al arte sacro del Gobierno Popular. Ha realizado tres convocatorias y en esta ciudad va a beneficiar, decía, a varias entidades.
6: Écija ha podido acceder a casi 300.000 euros porque han sido 13 los beneficiarios en la ciudad de Écija de estas convocatorias. Por tanto, una buena parte del patrimonio se ha restaurado de ese patrimonio mueble sacro y ahora tenemos los últimos 5 beneficiarios de esta última combo.
5: Del Pozo destacaba la inversión de 62 millones en la gestión de aguas en esta ciudad y también las inversiones en sanidad con el Hospital de Alta Resolución como protagonista.
6: Se ha conseguido que las intervenciones quirúrgicas pasen en un año de 1920 a 2562, un incremento importante en las intervenciones. Esto es un avance sanitario importante para la ciudad de Écija. O por ejemplo, que en empleo hayan venido 14 millones de euros para incentivos al empleo.
5: Se dirigía a los votantes para evitar un gobierno de coalición con Vox.
6: Es la única opción, porque la otra opción es tener a Juanma en la Junta de Andalucía, tener al Partido Popular, pero todas las decisiones de los andaluces condicionadas por un partido, por un señor que no está ni siquiera en nuestra comunidad autónoma.
5: Y una llamada a quienes se consideran socialistas.
6: Las personas que vienen desilusionadas del Partido Socialista, que no se encuentran identificados con el sanchismo, pues yo les pido a estas personas que por favor recapaciten y que apoyen para su tierra lo mejor.
5: El número 2 del PSOE, Rafael Recio, pasaba por Canal Sur Radio, pedía el voto, decía, para revertir las políticas del gobierno del PP.
7: Contra el cinismo, ¿no?, de un gobierno andaluz que sonríe mientras recorta oportunidades, dando la batalla contra un gobierno que dice ser moderado, pero está desmontando todos los servicios públicos en Andalucía, y dando la batalla contra un gobierno que dice que es muy dialogante y que actúa con consenso y después hasta practica el maltrato institucional con todas las mujeres que han sufrido la crisis de los cribados.
5: Recio apostaba por copiar el modelo de la Diputación en política de vivienda protegida y defendía la labor del gobierno de Pedro Sánchez en materia de infraestructuras en Sevilla.
7: Se han ampliado los tramos de la S-40 bajo los mandatos de Pedro Sánchez del Gobierno de España durante estos últimos años, sí. ¿Se ha abordado una obra compleja como el puente del Quinto Centenario? Sí. ¿Se ha ampliado el aeropuerto? Sí. ¿Se ha liberalizado la AP4? Sí. ¿Queda mucho por hacer en materia de infraestructura desde el Gobierno de España? Claro que sí. Lo que ocurrió es que durante 8 años del gobierno de Mariano Rajoy, de la derecha en España, a esta provincia se le maltrató.
5: Reconocía la gravedad de la situación del puente del Centenario.
7: Evidentemente es un problema, no dejo de reconocerlo, pero también tenemos que reconocer que es una obra desde un punto de vista de la ingeniería muy compleja.
5: El cabeza de lista de Vox, Javier Cortés, afirmaba junto al Hospital Macarena que el gobierno del PP no ha cambiado el modelo socialista de sanidad. Apuesta por otro y por invertir más dinero. Y dice que la inmigración tiene mucho que ver con la situación.
8: Una inmigración ilegal que ha llegado, que utiliza la sanidad universal de forma gratuita, que en muchísimos casos tiene prioridad sobre los andaluces y que, sin embargo, no aportan al estado del bienestar. Por tanto, solo Vox se atreve a denunciar que esta invasión migratoria tiene consecuencias.
5: En El Coronil, la secretaria general y diputada de Podemos, Ione Belarra, contestaba al candidato del PP que propone un pacto por la sanidad.
9: Yo quiero contestarle con total claridad que el mejor pacto andaluz por la sanidad es echarle a la calle en las próximas elecciones, porque esa va a ser la garantía de que podamos asegurar el derecho a la salud de los andaluces y las andaluzas.
5: La candidata de Adelante Andalucía, Begoña Iza, ha destacado en Alcalá la ley de montes y la gestión ambiental y las energías renovables como ejes de su política medioambiental.
10: Derogar la ley de montes y la LEGAM, porque son un verdadero ataque contra la gestión pública de nuestro entorno natural.
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0: Los tiempos asignados a los distintos partidos en este bloque informativo se han fijado según el criterio de la Junta Electoral y no según el criterio periodístico. 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
1: 2:53 PM, los restos mortales del Cabrero han sido incinerados esta mañana en el tanatorio de Sanlúcar la Mayor, tras recibir a familiares, amigos y aficionados en la capilla ardiente instalada en el Teatro Municipal de Aznalcóllar, el pueblo donde nació su hija Amanda. Destacaba así en Canal Sur Radio el legado que deja su padre.
13: Ya no solo ha sido un cantado flamenco de la máxima figura del flamenco en sí, sino su personalidad y el impacto social que ha tenido en las clases, sobre todo trabajadoras.
1: Los Caminos del Rocío se preparan para la llegada de las hermandades. En la provincia de Écija es la primera en salir, lo hará el sábado. También los rocieros lo tienen todo listo, como Carmen, de la hermandad de Aznalcázar.
14: Todo listo. Ya tenemos los trajes de mi hija y todo preparado, ropa de mi marido, la cocina, que yo me encargo de la comida. Así que esto es con María la Colina. Mi casa ya no es mi casa. Mi casa ya es una para.
1: Les contamos también que se ha reabierto el carril bici que conecta la Universidad Pablo de Olavide con Sevilla. Han finalizado las obras de conservación y se ha dotado con un kit de mantenimiento y reparación que está bajo el paso inferior, bajo el metro. El Ministerio de Cultura ha aprobado hoy la imagen nacional oficial del centenario de la generación del 27 y Beethoven protagonizará la nueva temporada del Arroz de la Real Orquesta Sinfónica de Sevilla, que ofrecerá medio centenar de programas y más de 100 conciertos de septiembre a julio del próximo año.
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15: L'altissimo onore di annunciare che fra pochi istanti il sommo pontefice Pio XI.
16: Es la voz de Guillermo Marconi. Mucho ha cambiado la radio, sobre todo la forma de escuchar la radio, desde que el italiano enviara la primera comunicación inalámbrica a través del mar a una distancia de 6 kilómetros, desde el canal de Bristol, en Inglaterra, a Penarth, una localidad de Gales. Hoy hace de eso 129 años. Fue el 14 de mayo de 1897. Hoy, de alguna manera, la radio cumple años. Y hoy también, hace 28 años, nos dejaba la voz.

Frank Sinatra, que se caracterizó sobre todo por su cuidada precisión en el fraseo a la hora de cantar, su dominio del control de la respiración, con un rango de voz muy próximo al de bajo barítono. Además tenía lo que se denominaba oído absoluto. Sinatra grabó más de 1.300 canciones y además participó en más de 50 películas. Yes.

0: Bueno, nos da mucha pena tener que dejar de escuchar a Sinatra. Yo no, lo prefiero muchísimo a nuestras voces, pero hay que hacer el resumen de cada día para que ustedes tengan comprimido lo principal de la actualidad. Ya está aquí Araceli Limón. ¿Qué tal, Araceli? Buenas tardes.
1: Hola, ¿qué tal? Buenas tardes. El presidente de la Audiencia Nacional, Juan Manuel Fernández, ha advertido en una entrevista en Canal Sur Radio que la realidad delictiva de los narcotraficantes y del crimen organizado en España es muy peligrosa y además no para de crecer. Exige al Consejo del Poder Judicial más jueces y asumir más competencias para combatir este tipo de delitos. Pide además unidad en la lucha frente a los narcotraficantes.
2: No debemos rendirnos ante ese peligro, ante esa complejidad, sino que debemos unir los esfuerzos de todas las administraciones implicadas y en la certeza y con la convicción de que el objetivo puede conseguirse.
1: El gobierno reconoce que hay más de 600 narcolanchas sospechosas de llevar a cabo operaciones relacionadas con el tráfico de estupefacientes, principalmente en el área del Estrecho de Gibraltar. A través del informe del Departamento de Seguridad Nacional del 2025, el Ejecutivo también avisa de una mayor agresividad de los narcos hacia los agentes de las fuerzas y cuerpos de seguridad del Estado, incluso usando armas de guerra. Y novedades sobre el accidente de Adamuz. La Junta de Andalucía se encargará de forma urgente de descifrar parte de los datos de las cajas negras de los trenes Irio y Albia que chocaron. Según has podido saber Canal Sur Radio, la jueza de Montoro, encargada de la investigación, acaba de dictar una providencia donde pide a la Secretaría General de Infraestructuras Judiciales que lleve a cabo esta tarea. Y Coldo García, ex asesor del exministro de Transportes José Luis Ábalos, se ha acogido a su derecho a no declarar en la Audiencia Nacional sobre las adjudicaciones de contratos de mascarillas en las Islas Baleares durante la pandemia. Su defensa considera que estos hechos ya forman parte del juicio que el Tribunal Supremo dejó visto para sentencia la semana pasada. Y la inflación en abril se redujo dos décimas, hasta el 3,2%, fundamentalmente por la bajada de la electricidad y a pesar de la subida del precio de los carburantes. El ministro de Economía, Carlos Cuerpo, ha destacado que las medidas puestas en marcha con motivo de la guerra de Irán han ayudado a combatir la inflación.
3: De más de un punto de reducción de inflación de las medidas, tanto en, sobre todo en el mes de abril, pero creemos que también en el mes de mayo y en el mes de junio.
1: La Organización Mundial de la Salud cifra la cifra de fallecidos durante la pandemia y eleva hasta los 22 millones el número de personas que murieron en todo el mundo. Y esta tarde inicia su camino al Rocío la Hermandad de Córdoba, la primera en salir de casa para peregrinar a la aldea.
0: Más noticias como cada día a las 4 de la tarde con nuestro boletín horario.
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8: Hola a todos, ¿qué tal? Nosotros hoy, como siempre, y eso ya nos vale, con mucho que contaros a esta hora, de entre todas las muchas propuestas culturales de las que disfrutar estos días, ya incluso en las próximas horas, porque tenemos desde exposiciones a festivales musicales, desde nuevas programaciones a preparativos de grandes eventos, y bueno, y libros y escritores que casi siempre nos acompañan y nos encantan. Que así sea. Algo de lo que nos vamos a ocupar va a ser también de la próxima programación de la ROS, la Real Orquesta Sinfónica de Sevilla, que se acaba de presentar y de dónde viene puntual Carlos López. Buenas tardes.
9: Hola, ¿qué tal? Buenas tardes. Efectivamente, este año bajo el lema Contrastes, porque bueno, lo que quieren desde la dirección pues es precisamente fomentar pues esta idea de que la ROS alcanza todo tipo de público, un tipo de público digamos más clásico, por decirlo de alguna manera, y otro más contemporáneo que no está a lo mejor acostumbrado a ir a una sinfonía de Beethoven, que este año por cierto va a protagonizar todo el ciclo, porque en el 2027 se conmemora el bicentenario de la muerte del maestro alemán de Bonn. Y por otro lado pues otra nueva música del siglo XX y colaboraciones también pues por ejemplo con Ute Lemper, ¿no? Es decir, que intentar llegar a un público diverso y con esa idea pues se ha confeccionado pues esta edición, la 37 ya, de la Real Orquesta Sinfónica de Sevilla, que empieza el 17 de septiembre.
8: Ya nos vamos acercando a las 40, a los 40, también digo, a los 40 años.
9: Sí,
8: ya,
9: sí, también.
8: Bueno, y puestos a adelantarnos en lo musical, hablaremos también, bueno, de lo que ya se sabe sobre la próxima edición del Festival de Rock del Zaidín en Granada, pero bueno, no todo van a ser noticias gozosas, ¿no?, en lo musical. Ya os contamos ayer a esta misma hora la muerte del cantaor El Cabrero, y hoy nos acercaremos con nuestros compañeros de Sevilla a su capilla ardiente. También hablaremos pues de teatro, con el montaje que cierra ya lo que es la temporada teatral en el Teatro Central en Sevilla, ¿no?
9: Exactamente, El Entusiasmo. Qué bonito,
8: así se llama, qué bonito, ¿verdad?
9: Sí, sí. Es una obra escrita y dirigida por Paco Remón, que por cierto también está editada esta obra como un libro independiente.
8: Texto, sí, sí.
9: Está interpretada por Francesco Carril, Natalia Hernández, Raúl Prieto y Marina Salas. Va a estar este viernes y sábado, y bueno, pues centra la idea de esta idea de crisis existencial, ¿no? Que existe en la mediana edad para todas aquellas personas que estén en esa edad, en los 40 y bastante.
8: Sí.
9: En los 40 bastante, ¿no? Y de esa idea de pues de dominar tu vida, ¿no? De escribir tu vida. De hecho, hay una bonita metáfora, se lo vamos a preguntar a Paco Remón, al director, ¿no? Una interesante metáfora entre un personaje que es el personaje Tony, personaje principal, que está escribiendo una novela y tiene un blancazo de estos creativo, ¿no?
8: Sí, sí, la página en blanco, ¿no?
9: Claro, que está pasando por ese mar de los sargazos, que es su vida también, ¿no? Que tiene otro blancazo. Y está muy guay ese paralelismo. Y bueno, como decimos, mañana y el sábado. Y mañana además hay un encuentro con el público después, o sea que yo voy a ir, por cierto, mañana.
8: Sí, va a ser muy pinta interesante, ¿eh?
9: Sí, sí,
8: bueno,
9: sí.
8: Y como decíamos, pues no nos van a faltar los libros. Hoy tendremos uno que aborda el dolor personal y colectivo, la idea de pérdida, más emocional que física o a partes iguales, y las adicciones también de los dos tipos. Y todo a través de la decena de cuentos que componen el libro Miembro Fantasma, del que vamos a hablar con la autora, la escritora uruguaya Fernanda Trías, premiada por novelas como Mugre Rosa, y que nos ha visitado con este otro título, esos cuentos de los que vamos a conversar, pues como decimos, en unos minutos. Así que con todo esto y más, nos vamos a ir ya en este espacio que realiza Javier Holgado.
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0: Bueno, pues ahí estamos escuchando a la argentinita, al piano, bueno, Lorca, ¿no?
1: Porque Lorca
0: tocando el piano, bueno, y esto nos lleva hasta la generación del 27, porque el Consejo de Ministros, a propuesta del ministro de Cultura, de Ernest Urtasun, ha aprobado hoy ya la creación de una comisión nacional para la conmemoración, el año que viene, del centenario de la generación del 27, una comisión en la que cuenta pues con la participación de administraciones y entidades, tanto públicas como privadas. La comisión se va a encargar de impulsar un programa diverso que ponga además en relieve a los creadores que formaron parte de la generación del 27, pero incluyendo, y esto es importante, la recuperación y la visibilización de las mujeres, que fueron muchas, pertenecientes a este grupo y que quedaron ahí pues muy, muy olvidadas, ¿no? Por el canon. El programa que se está desarrollando para la conmemoración pues va a tener actividades académicas, expositivas, literarias, escénicas, musicales también, toda propuesta de las instituciones miembros de la comisión, y su objetivo pues será, como decimos, recordar y difundir las figuras que fueron también muchas y muchas andaluzas que formaron parte de la generación del 27, promoviendo pues su conocimiento y celebrando su legado y todo ese impacto, ¿no?, que tuvieron en las generaciones que han venido después. La Comisión Nacional la va a presidir el ministro de Cultura, junto con el ministro de Política Territorial y Memoria Democrática y el ministro de Asuntos Exteriores de Unión Europea y Cooperación, que actuarán también como vicepresidentes. En el pleno van a estar representadas instituciones de ámbito estatal, ahí estarán, bueno, pues el Instituto Cervantes, Acción Cultural Española, prácticamente la mayoría de las comunidades autónomas, entes locales, universidades. También hay entidades vinculadas con esta generación, ¿no?, como la Real Academia Española, la Fundación Federico García Lorca, la Residencia de Estudiantes, por donde pasaron muchos, el Ateneo de Sevilla, que los reunió. Recordamos que fue ahí donde se genera, ¿no?, y germina esta generación, en ese homenaje a Góngora, ¿no?, que se le dio en el 27, o la Fundación María Zambrano, además de instituciones internacionales como la estadounidense Universidad de Columbia y el Ateneo Español de México. El pleno lo integran 62 miembros y entre ellos están los cuatro comisarios que han sido designados por el Ministerio de Cultura para coordinar todas las actividades. Estos son Andrés Soria Olmedo, que es catedrático emérito de literatura española de la Universidad de Granada, que se encargará de hacer la relectura de este movimiento artístico; Marifé Santiago Bolaños, que es profesora de la Universidad Complutense de Madrid, académica de Historia y patrona de la Fundación María Zambrano, quien va a recuperar la memoria de la Sin Sombrero, que es lo que decíamos, ¿no?, todo, como se vio en Chevino, hacen llamar luego a todas estas mujeres,
1: la
0: ¿no?
1: La Sin Sombrero, estábamos escuchando La Argentinita, pero hay por ahí otra muchísima también muy importante, que es La Argentina, Antonia Merced.
0: También.
1: La coreógrafa, la primera mujer coreógrafa que creó un ballet en España, el ballet español, que los creó en París, bajo ese nombre, pero que viajó por toda España, que tanto influenció, por ejemplo, a Kazu Ono, que pasó de estudiar, Kazu Ono, el creador de la danza buto, que pasó de estudiar, la vio en Tokio y le pasó de estudiar física, ciencia física, a decir, no, lo mío es bailar, y creó la danza buto, y además creó una obra en su honor. Sí,
0: Bueno, también estará en esa comisión, que como comisario, hemos dicho ya, hemos nombrado a dos de ellos, pero también estará la poeta, traductora y profesora jerezana Raquel Lanceros, que va a desarrollar los temas relacionados con la poesía como arte central para la generación del 27, bueno, que donde, bueno, coincidieron muchos poetas, obviamente, ¿no? Ahí tenemos a Lorca, pero bueno, ahí hay muchos más,
1: a todos,
0: y como decíamos, andaluces, ¿no? Prácticamente casi todos. Y bueno, y también completa, ¿no?, ese cuarteto de comisarios la otra poeta y académica valenciana, Ángels Gregorí, que se va a ocupar de las áreas de traducciones e internacionalización. Así que estamos viendo
1: hecho
0: que
1: es falta gente del flamenco.
0: El flamenco en esa, bueno, en la comisión pueden estar, lo que estamos hablando era de los cuatro comisarios.
1: De los cuatro comisarios, comisarios. Pero que haya también, una representación dentro de esa.
0: Pues sí, pues mira, muy interesante. No sé si lo habrán tenido en cuenta o no, y es que sí. Ahí no tenemos todo el listado completo, porque claro, más de 60, ¿no? Bueno, el centenario de la generación del 27, de cualquier forma, va a tener consideración de acontecimiento de especial interés público hasta el año 2028, así que va a ser lo que va a girar toda la cultura el año
1: que viene. La generación del 27 y el bicentenario de Beethoven se van a comer en el año 27.
0: Totalmente, totalmente. Y bueno, tú estabas hablando de flamenco, pues en flamenco lo que teníamos es una noticia triste, claro.
1: Sí.

0: porque conocíamos ayer la noticia del fallecimiento del cantaor del Cabrero, y sus restos mortales han sido incinerados ya esta misma mañana, después de que familiares, amigos y aficionados pues lo despidieran en la Capilla Ardiente, que, como contamos también aquí ayer, pues quedó instalada en el Teatro Municipal de Aznalcóllar, que era su localidad natal en Sevilla. Allí, siguiendo la Capilla Ardiente hoy, esa despedida, pues ha estado nuestra compañera Mar Pino.
1: Por ese teatro han pasado compañeros del flamenco, amigos, vecinos y familiares, para dar el último adiós a una figura única, tan comprometida con el cante como con los derechos de los más desfavorecidos. Su hija Amanda contaba cómo vivió las últimas horas.
2: Ya su cuerpo ya pedía descansar y se fue muy tranquilo, y escuchando música, escuchando a Carlos Gardel. Y nada, y ahora pues estará en esos campos de la sierra.
1: Y recordaba el legado que deja.
2: Como José Domínguez Muñoz Cabrero es una figura enorme en el flamenco, en la historia incluso social de Andalucía, política, y su legado, vamos, que va a seguir vivo con sus aficionados, pero la familia también, vamos a que su nombre siga ahí.
1: Una persona inolvidable para muchos.
3: A mí jamás en la vida me se olvidará ese hombre. Nunca en la vida. Ni como cantador ni como persona.
1: Un hombre que huyó de alardes y reconocimientos y continuó apegado a la tierra hasta el final. Sus cenizas permanecerán en la sierra que tanto amó.

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2: Bueno, y como decíamos también, vamos a hablar hoy de libros, de uno que aborda el dolor, el más personal, también el colectivo, la sensación de pérdida, tanto física como emocional. Esos son los temas que están en los relatos que componen Miembro Fantasma, la última obra de la escritora uruguaya Fernanda Trías, autora de novelas premiadas como Mugre y Rosa o El Monte de las Furias, y que nos ha visitado con esta colección de cuentos. Bueno, Fernanda, ¿qué tal? Bienvenida, ¿qué hay? Muy buenas.
3: Hola, Vicky, ¿qué tal? Muchas gracias por la invitación para estar aquí.
2: Bueno, gracias, te damos por venir con este libro de relatos, con este Miembro Fantasma, una decena de cuentos que están unidos por la idea y la sensación, vamos a ver, de pérdida de todo tipo, pero que deben el título Miembro Fantasma al de uno de ellos, donde la pérdida literal de un miembro, ¿no?, de la madre, del narrador, simboliza la de toda una vida, ¿no?, la de toda una forma de estar en el mundo, la de vivir y la de respirar de un barrio, de una cuadra sacudida como tantas, ¿no?, de tu país, de Uruguay, por la dictadura militar que bueno, hizo desaparecer a tantos, ¿no?
3: Sí, exactamente. Ese es el cuento.
2: El cuento, el que articula, ¿no?
3: Luego sí, todo. Exactamente. Y es el cuento también más político, más personal, si se quiere, y articula todo el libro.
2: En su brevedad es toda una crónica de un dolor colectivo, ¿no? Por tantas pérdidas acumuladas, ¿no? Y de las que lleva la cuenta, ¿no? Ese narrador, ¿no?
3: Claro, en el recuerdo, el narrador va enumerando las personas del barrio, sus vecinos, que por una cosa o por otra desaparecieron, por distintos motivos, y algunos también se fueron, ¿no? Porque el exilio también fue
2: una pérdida,
3: un drama terrible y una pérdida terrible, y quienes se exiliaron tuvieron luego que lidiar con ese miembro fantasma.
2: El hueco, ¿no?
3: Sí, esa patria perdida, ese no pertenecer tampoco al lugar en el que se exiliaron, pero muchísimo. Muchísimos no volvieron, porque una vez que se hace un desgarro de ese tipo, es difícil, ¿no?, volver atrás.
2: A quienes hicieron desaparecer, quienes se fueron y al tener que abandonar el país, era también otra desaparición, incluso quienes se quitaban hasta la vida, ¿no?
3: Exactamente,
2: viendo el panorama, ¿no? Todo eso está contado desde un narrador en primera persona que se dirige ahí en este cuento a una segunda, en lo que fluye casi como un monólogo interior, ¿no?, aunque tiene un destinatario, ¿no?
3: Sí, yo tomé una forma clásica aquí del cuento, que es dos hombres en un bar, ¿no?
2: Sí, ese es el bebiendo.
3: Dos hombres en un bar bebiendo y uno confesándole o contándole su vida, su historia al otro, que es el que escucha. Ahí se produce eso, que es un poco como lo que se le diría al psicoanalista, ¿no? Sí. Donde en ese hablar, en ese abrirse con el trago de por medio, el alcohol de por medio, también se produce una especie de confesión. Lo que luego vamos a ver es que no eligió a este hombre para contarle todo esto, porque si no, más casualmente.
2: Sí. Esa metáfora central, ¿no?, del miembro fantasma, ¿no?, y que está, bueno, ahí desde el título de ese cuento, es de la que parte y a partir de la que se organiza, ¿no?, el resto de los cuentos, digamos, ¿no? O sea, fue primero ese en el proceso de crear este libro.
3: Este es de los más antiguos, y otros fueron apareciendo más o menos en el mismo periodo. Pero lo que sí fue fundamental de este cuento fue que me permitió entender eso, ¿no? ¿Qué significaba el miembro fantasma? Y ese fue el momento eureka, el momento en que entiendo que, hay otros miembros fantasmas, no solamente el literal de esta mujer, el que le han amputado unos dedos y después un pie por un tema de diabetes, etcétera, y que dice que sigue sintiendo el pie amputado. Hay tantas otras amputaciones en la vida, y cómo seguimos adelante sabiendo que tal vez esos fantasmas o esos dolores fantasmas no nos van a abandonar necesariamente, sí, pero hay que aprender a reconstruirnos desde ahí y a convivir con ellos.
2: Bueno, la la mitad de los cuentos, decíamos, esto está desde la primera persona, la mitad de los cuentos lo están también, tienen esa voz narrativa, como decimos, el del título, y por ejemplo dos que vienen a enlazar sus temáticas, que tienen unos narradores, en un caso una mujer, en otro un hombre, con problemas de adicciones, que están participando además en unas terapias de grupo, además en un centro de menores, ¿no? Mm. Ese tema de las adicciones está también muy presente en los relatos, adicciones de todo tipo.
3: Sí, está muy presente, primero porque es un tema que me interesa mucho, porque me toca desde nivel familiar, nivel familiar, y mi infancia estuvo marcada también por las adicciones familiares, que hizo que trajo un montón de otros dolores.
2: Los problemas, claro.
3: Y cosas con las que después tuve que ver también cómo vivir con eso. Y en ese sentido yo sé de primera mano cómo las adicciones son una especie de huracán que viene y arrasa con todo, ¿no? Que no es una enfermedad muy compleja, porque es una enfermedad sistémica, es una enfermedad familiar que no afecta solo al que la está viviendo, porque inevitablemente rodea, claro, a todos los que rodea. Bueno, por supuesto, los niños siempre son víctimas, pero luego hay otros participantes, ¿no? Uh-huh. Que se produce todo el secreto, toda la mentira, todo, este es un secreto familiar, no se cuenta, uh-huh. Está quien prefiere hacer la vista gorda, como esa toxicidad que se produce dentro de la familia, de la culpa, otra vez estás borracho, estás borracha, ¿no? El estigma de la mujer borracha, que es algo que me interesa muchísimo. Hay muchas cosas que me interesan de esa situación.
2: Uh-huh. Como decíamos, hay adicciones de todo tipo, también emocionales, que también son muy destructivas. En cualquier caso, siempre ese efecto devastador, ¿no?, que dice cualquier adicción tiene. Aquí, antes lo has dicho, hay varios relatos donde mujeres alcoholizadas, hasta ese ama de casa con sueños, con proyectos y con una vida truncada por la cotidianidad, ¿no?, ensimismadas con un pichón en su ventana, donde también una metáfora, ¿no?, con ese pichón ahí, indefenso ante la tormenta, ¿no?, que se desata luego fuera, ¿no?, en el exterior.
3: Sí, creo que también ese cuento en particular trata sobre el tema de la maternidad, ¿no? Como sí, es una mujer ama de casa que vive en esa constante insatisfacción y en esa sensación también de nido vacío, aunque los hijos todavía son niños, ya son niños de esa edad en que empiezan, claro, empiezan a desapegarse, mientras que ella observa un pichón en la ventana y ve cómo ese pichón está tan íntimamente ligado a la mamá pájaro, que prácticamente son el mismo pájaro, en el sentido de que sin la mamá el otro pájaro no puede existir. Y ahí hay algo que es una pérdida, ¿no? Desde el punto de vista de ella esa unión casi simbiótica que hay con el bebé o con el niño muy pequeño, desaparece y es una pérdida que te deja ante tu propio vacío, qué hiciste con tu vida, ¿no? Y bueno, ahí hay varias cosas también interesantes que quería como abordar.
2: Es el momento incluso de apartar a la madre, ¿no?, del pichón, ¿no?
3: Sí, para tratar de ser indispensable ella, para alguien,
2: claro,
3: ¿no?
2: Totalmente. Bueno, aquí mujeres que escriben y mujeres que beben, y las dos cosas, ¿no? Porque aquí hay muchas mujeres también escribiendo, ¿no?, en el proceso de escribir, ¿no?
3: A mí me gusta mucho pensar sobre el trabajo de la escritura, sobre la escritura misma, así como el proceso creativo que implica, pero increíblemente enfrentarse a la escritura no deja de ser producir un gran vértigo, ¿no?
2: Y ahí se cuenta, ¿no?, en
3: alguno
2: de ellos. Bueno, hay mucha reflexión sobre la escritura desde el primer cuento ya, con ese personaje que está en permanente construcción, personaje en construcción es el título, escritor o y escritora, porque va a pasar de un género a otro, que se va construyendo igual que el personaje que él quiere crear, ¿no?, ella quiere crear, de un escritor de los que son capaces de escribir sobre otro escritor, para que te tomen ya como en serio, ¿no?
3: Sí, te quería tomármelo un poco con humor, sí. Todos estos clichés, todas estas ideas recibidas sobre
2: la literatura,
3: claro, sobre la literatura. Y que es un gran escritor, ¿no? El gran escritor el señor escritor que se va a ganar el premio Nobel, probablemente es un escritor que tiene 40 libros publicados y ha publicado en todos los géneros, ¿no? Y yo creo que todos los escritores y escritoras de todos, según, no importa de qué tipo sean, siempre tienen alguna inseguridad por no ser del otro
2: del
3: tipo.
2: Del otro tipo, sí. Por eso quiere escribir sobre un escritor, un señor escritor, y demostrar su solvencia en recursos metaliterarios. Eso queda muy bien siempre. Pero se queda caché, ¿no? Que no lo destaquen solo, ¿no? Dice ahí, por su empatía, ¿no? Escribiendo sobre treintañeros con vidas insatisfechas, fracasados o en vías de fracaso, ¿no? Que volviendo a lo de ironizar sobre los clichés, ¿no?
3: Exacto, sí, es que también a mí me pasa que claro, como escritora también a veces quedo presa de esos mismos clichés. Entonces, vos estás todo el tiempo pensando, ¿cómo escapo de acá? Yo creo que escapo escribiendo sobre eso y riéndome de eso.
2: Sí, porque hay humor, ¿no? También en los relatos. Están los procesos de escritura que aparecen en algunos de los cuentos y no sé si responden también a los tuyos. ¿Cómo son, ¿no? Los procesos de escritura, cómo han sido en el caso de este libro, ¿no? Decía antes, bueno, está ese libro que se ha ido central, ¿no? El que le da además el título y la idea de, ¿no? del miembro fantasma, pero ¿cómo es la creación de cada uno de los cuentos? Hay una chispa, los tienes muy claro desde el principio, se van como creando a la vez que los vas escribiendo, ¿cómo es?
3: Las dos cosas realmente al mismo tiempo, porque si bien se da una chispa en la que yo veo claramente, bueno, tengo este personaje y este tema, va a ser su sí. Este es el tema y este es su problema, digamos, o este es su dolor, pero dentro, no deja de ser algo esquemático, me falta todavía descubrir muchísimo y poder construir ese personaje y convertirlo en un personaje que vos digas, a esta persona tiene que ser real, no se la inventó, realmente le está robando la vida a alguien, ¿no? Yo quiero generar esa sensación en el sentido de personajes realmente en tres dimensiones, complejos, que vos digas, tiene que existir, ¿no? Me creo que existe. Y entonces eso lo voy descubriendo durante, lo voy terminando de llenar y de entender y descubrir durante el proceso de escritura. Pero es cierto que yo aquí en el libro desnudo un poco ese proceso, ¿no? Así construyo yo mis personajes. Un poco agarro un detalle de una cosa que me pasó con otra cosa que me contaron en una conversación que estoy comiendo con una amiga y de pronto dice algo y digo, le robo eso. Y así se va construyendo.
2: Bueno, hay un cuento incluso aquí donde se debate que le falta un cuento, ¿no? Que él sería necesario, que si hay que entretener, si hay que pensar en el lector cuando se escribe, si hay que incluir gatitos, que parece que funcionan muy bien, ¿no? Si proceden los finales abiertos, ¿no? Ese juego ahí, ¿no?
3: Sí, ese es un cuento, un relato breve, así experimental, que es solo un diálogo, donde entran muchas voces que

0: Bueno, decíamos que hay mucha reflexión sobre la literatura, cómo puede usar la vida propia y ajena, ¿no? Como tú misma dices, y cómo puede percibirse incluso un personaje, digamos, real, ¿no? Frente a su imagen que se pueda dar en la ficción, como en el caso de Ciclón, ¿no? Con esa escritora y esa amiga que ha convertido en personaje y que no se reconoce, ¿no? En ese personaje. ¿O cree que no se reconoce en ese personaje, no?
1: Sí, ahí a mí lo que me interesaba también era pensar todos los planos de realidad, ficción y memoria, ¿no? Porque hay un personaje que es la protagonista que ella cree recordar un episodio de su vida de una determinada manera.
0: Que no es como la cuenta.
1: Su amiga, su mejor amiga, escritora, que se convirtió en una escritora famosa, cuenta eso en un libro de otra manera completamente distinta. Y ahí, ¿cuáles son? Ahí tenemos versiones de la realidad. Y realmente, ¿qué es lo que pasó? Lo que yo recuerdo, lo que recuerda el otro, lo que está escrito ahí, ¿no? Y entonces ahí se produce una gran confusión y a su vez eso va disparando que esta mujer intente reconstruir toda su vida.
0: La memoria,
1: ¿no?
0: claro. Bueno, hay se ven muchos cuentos, ¿no? La amistad femenina, ¿no? Aquí en este caso, ¿no? Lo que pudo ser claramente para una de las dos amigas se empeña en rechazar la otra, ¿no? En este juego de ficción y de realidad. Ahí hay una amistad, en ese caso, en ese cuento, que se ha diluido con el tiempo. La de esta Ana María desdoblada en escritora Úrsula y esa musa, digamos, en Miriam. Y luego hay una amistad inmediata, por ejemplo, entre las protagonistas de una mujer de su época, ¿no? Ahí con la protagonista, la compañera de habitación, ¿no? En ese momento, con la risa, ¿no?
1: Para mí la risa es un gran vehículo también para, como de una explosión vital. Dentro son dos mujeres que se conocen, que no se conocen realmente, no es que sean amigas, pero construyen una empatía y un momento de solidaridad porque coinciden en una habitación de hospital.
0: Terminal.
1: Y las dos están muy enfermas. Y en ese encuentro, a veces, en una situación que podría ser muy oscura, terrible, porque las dos están muy enfermas, al contrario, yo en lugar de enfocarme en esa oscuridad, lo que quería era enfocarme en que primero hay un encuentro que produce, por un lado, un gran alivio, ¿no? Una sensación de en el otro yo también puedo reconocerme, puedo entenderme y puede haber un momento de luz que viene de esta risa de también tomarnos la vida un poco a la ligera, ¿no?
0: Sí, sí.
1: Y bueno, ese es el cuento de una mujer de su época.
0: Y bueno, y está también la relación evocada entre otras dos mujeres de la voz narrativa de otra escritora, también en el último de los cuentos, en esa última carta a Claudia, ¿no?
1: Carta Claudia es un cuento donde quería terminar el libro también con, bueno, volver a la memoria perdida, ¿no?
0: Sí,
1: esta es una mujer,
0: una escritora,
1: exacto,
0: y volver,
1: es una
0: claro,
1: escritora,
0: como,
1: o sea, como que cierre con varios temas que sí están presentes a lo largo del libro. Es una mujer que tuvo un accidente, se golpeó, tiene una pérdida de la memoria y ahí está ese miembro fantasma, ¿no? Que es esa, es todo eso, que
0: vacío,
1: todos esos recuerdos que cayeron en la laguna del olvido y que no sabes si alguna vez lo vas a poder recuperar, y a veces en algunos momentos eso está mejor, decir que bueno, se cayó en la laguna del olvido
0: y que se quede ahí, ¿no? Mejor dejarlo ahí olvidado, ahí conviene la amnesia y las pérdidas de memoria. Bueno, pues como vemos todos estos temas, ¿no? Y de esta manera los trata Fernanda Trías en este libro de relatos, en estos 10 relatos que componen Miembro Fantasma y que hoy ha tenido la amabilidad de traernos para comentarlos. Pues muchísimas gracias, Fernanda.
1: Gracias a ti.
0: Un abrazo.
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Pues Beethoven, su música, va a protagonizar la nueva temporada del Arroz de la Real Orquesta Sinfónica de Sevilla. Esta edición orbita bajo el lema Contraste, como lo decía antes Carlos, como ejemplo, bueno, de su diversidad musical. La formación va a ofrecer medio centenar de programas, más de 100 conciertos desde

0: de septiembre hasta julio del próximo año. La orquesta aspira a batir además el récord de asistencia y alcanzar ahora ya los 150.000 espectadores.
1: Sí, porque está ahora en torno a 120.000. Son 30.000, que es como, bueno, como un gol de cualquier estadio, ¿no? La temporada se articula en torno a tres ciclos: sinfónico, música de cámara y Feeling Ross. Y además la temporada bono se va a abrir con la misa del Requiem de Verdi. Y aunque, como decimos, destaca la figura de Beethoven, aquí estamos escuchando los primeros compases de la Quinta Sinfonía, imponente como siempre, qué barbaridad.
0: Qué para arrancar, estupendo.
1: Sí, sí, totalmente. Para conmemorar el bicentenario de su muerte, que será en 2027.
0: Qué año, ¿verdad?
1: Como qué año, todo el evento de las partes en 2027. Bueno, vamos a escuchar a los directores del arroz, es decir, al director gerente, a Jordi Tort, y al director titular, Lucas Macías. Esta edición número 37 de la nueva programación de la ROS, de la Real Orquesta Sinfónica de Sevilla, con el lema o con el título de Contrastes. ¿Por qué? Bueno, pues vamos a conocerlo de la mano, pues, de sus directores. Jordi Tort, director gerente, ¿qué tal? ¿Cómo estás?
2: ¿Qué tal? Buenos días. Buenas tardes.
1: Buenas tardes, sí, mejor. Sí, sí. Y de Lucas Macías, que es el director titular, digamos que la versión más musical de la dirección. ¿Qué tal? ¿Cómo estás?
3: Un placer estar aquí con vosotros, sí.
1: Bueno, Jordi, pues vamos a empezar por ti. Contrastes, ¿por qué?
2: Bueno, yo creo que la idea salió un poco del hecho de que vamos a dedicar esta temporada a la figura del compositor Ludwig van Beethoven, del cual en 2027 se celebra su 200 aniversario de su muerte. Entonces, de Beethoven vamos a interpretar todas sus sinfonías durante el año 2027, y el hecho de tener un programa varios programas con Beethoven nos lleva a que la otra parte del programa tiene un estilo normalmente bastante diferente, y eso fue como el embrión, digamos, de la idea de Contrastes. Y después también es verdad que la idea de Contrastes también refleja muy bien la miríada de oferta del arroz, porque tenemos estilos musicales muy diversos, no solo en nuestro ciclo sinfónico, sino también en el ciclo Feeling Ross, pensando también en públicos muy diversos.
1: Se van a dar más de 100 conciertos, ¿no?
2: Sí. Sí, sí, seguimos en una tendencia creciente. Tampoco la actividad de una orquesta no puede aumentar hasta el infinito, porque los espacios son los que son, y también las semanas del año son los que son, y los músicos también. No es una actividad reproducible. Nosotros sí que la hemos ampliado haciendo grabaciones de los conciertos del ciclo de abono y publicándolas en YouTube, donde están a disposición de todo el público. Pero lo que es la actividad que hemos presentado hoy, que es la actividad física, digamos, pues esa tiene también sus limitaciones físicas también, pero ya te digo, hemos planteado estos más de 100 conciertos para seguir creciendo y para seguir ofreciendo a la ciudad una oferta artística de la mayor calidad.
1: Bueno, son medio centenar de programas. La temporada de abono se va a abrir con la misa de Requiem de Verdi, bajo la dirección de Lucas Macías, que lo tengo aquí a mi lado. Bueno, vamos a centrarnos en esta parte, digamos, musical, en toda esta programación. Lucas.
3: Bueno, pues como muy bien dice Jordi, variedad para que haya mucha gente que con muchos gustos diferentes pues quiera venir a nuestros conciertos, ¿no? Requiem de Verdi, o hacemos una séptima de Bruckner, una primera de Mahler, hacemos Mozart, 40 de Mozart, hacemos el Mesías, hacemos, bueno, pues eso, ¿no? Creo que es muy importante para un conjunto sinfónico, pues que haya un repertorio muy variado para pues trabajar en eso, en versatilidad, en flexibilidad, y de cara al público, pues que atraigamos, como dice Jordi, al mayor número de gente. Y bueno, nosotros, para nosotros es muy importante que el sevillano se sienta identificado con su orquesta, y en eso trabajamos día a día, ¿no? Para que sepa que tiene una orquesta de referente y que no tenga para nada miedo, sino al contrario, ¿no? Alegría a venir al teatro, a escucharnos, bueno, no solo en el teatro, ¿verdad, Jordi? En varios escenarios, en Media Sevilla, exactamente, ¿no?
1: Ahora que menciona sevillanos, veremos de nombres propios sevillanos, la soprano Leonor Bonilla, por ejemplo, Alberto Carretero también.
3: Correcto. Tendremos también a Rodrigo Tomillo, gran director sevillano también.
2: Turina, al final de temporada, que ahora también vamos a interpretar una obra de él. Yo creo que la violinista de Juventudes Musicales, Isabel, también es sevillana, aunque no estoy al 100% seguro, pero creo que también.
1: Pero por ahí hay un nombre internacional sobresaliente, Utenemper.
2: Perianes no es sevillano. ¿quieres decir internacional que no sea de Sevilla? Sí, perdón, que me he liado. Sí, Utenemper es un gran nombre, ¿no? Un referente cultural, intelectual de los últimos 20 o 30 años. O a nivel musical del ciclo sinfónico, pues no sé, por ejemplo, la soprano Sayo Hernández, que es una, no es sevillana, pero es española, y está en el nivel más top de los principales teatros, de inaugurar la temporada de la Scala de Milán, de estar cada temporada presente en los principales auditorios y teatros del mundo mundial, por ejemplo, o las figuras de Frank Peter Zimmermann, el violinista, y Tabea Zimmermann, que no son familia, la violista, pero que son dos instrumentistas también de una talla monumental y que es un honor poder tener en la temporada de la Rosa.
1: Hombre, hay nombres sevillanos, pues hay nombres internacionales, hay nombres andaluces, de todos sitios, por supuesto que sí. Por eso lo mencionaba yo. También va a ser la edición, la temporada en la que la orquesta regrese al Lope de Vega, ¿no?
3: Correcto, exactamente. Ese teatro mítico que tenemos aquí, maravilloso. De hecho, yo recuerdo la primera vez que escuché La Rosa, que creo que fue en su primer año de vida. Yo tenía apenas 12 añitos. Y era en el Teatro Lope de Vega. Sí, y me impresionó mucho, la verdad, que este teatro italiano tan recogido, tan especial, nosotros muy contentos de que vuelvan a abrir las puertas y de poder estar ahí, exactamente.
1: Por supuesto, también dentro de la programación de la ROS, pues esa colaboración este año, que es año de Bienal, con la Bienal.
2: Sí, tenemos dos proyectos que estamos muy contentos de hacer. Nosotros ahora en julio vamos a hacer una colaboración ya con Marina Heredia, que va a interpretar El Amor Brujo como clausura de nuestra temporada de abono, pero estamos muy contentos de repetir con ella en septiembre, con un proyecto más personal de ella, en el sentido de que es una composición nueva que yo creo que se ha hecho alrededor de su figura, con Joan Albert Amargós, creo, y también con Cañizares, que son colaboraciones en las que habíamos estado hablando antes con ellos ya, pero está muy bien que hayamos podido canalizarlo todo a través de la figura de la Bienal, porque yo creo que tiene mucho sentido también que la orquesta esté presente allí y que toque también este repertorio más propio de esta tierra, ¿no?
1: Bueno, pues recordamos, la temporada comienza el 17 de septiembre de este año y finalizará el 17 de julio del próximo año, con la sombra o el amparo, vamos a decir, de Beethoven sobrevolando por ahí, con esa conmemoración del bicentenario de su muerte y con esa voluntad de llevar estos contrastes de la música sinfónica. Oye, por cierto, antes de despedir, que me he acordado, ¿qué tal con el concierto de Rosalía del otro día?
3: Pues eso creo que Jordi, que estaba presente, nos puede...
2: Sí, fue una experiencia un poco inesperada, pero estuvo muy bien, hombre, lo se ha visto ya por todo el mundo, ¿no? Que funcionó muy bien, artísticamente fue estupendo, y también la experiencia de colaborar con ella, la verdad es que no por inesperada, pues fue menos disfrutada, estuvo muy bien.
1: Es interesante también eso, ¿no? Que la orquesta, digamos, tenga esa visibilidad, ¿no? Digamos que un poco fuera del repertorio clásico, ¿no os parece?
3: Totalmente, o sea, por ejemplo, Filarmónica de Berlín ha actuado con Scorpions.
1: Totalmente.
3: Yo cuando estaba en Ámsterdam con Serge Bau dimos un concierto con Björk, O sea, yo creo que es muy importante esto, ¿no?
2: Es algo que estamos haciendo realmente durante la temporada. O sea, ahora vamos a hacer un concierto, bueno, con la alrededor de la figura de Camilo VI. El año que viene tenemos a Otel Emper, que también está en esta posición, ¿no? De cantante que no es de música clásica, pero que tiene una personalidad, ¿no? Y un estilo musical que la hace merecedora de cantar también con orquesta. Son cosas que hay que hacer y que estamos haciendo, yo creo, sí.
1: Mira, antes de despedir también otra cosa que me acabo de acordar. Música en los patios, esta tarde creo que
2: hay 9 grupos que van a estar tocando ininterrumpidamente en 6 patios, turnándose obviamente, no todos 9 tocando a la vez en 6 patios, porque eso sería acústicamente imposible, pero sí, hay uno de ellos, se ha visto esta mañana en la rueda de prensa, y hay este resumen de nuestra temporada de cámara que va a estar allí de 6 a 8 más o menos, pues inundando todos los patios de la universidad, de la antigua fábrica de tabacos, de música de cámara, disfrutando de la belleza tanto de la música como de la arquitectura de esos patios, que son maravillosos.
1: Bueno, pues ahora sí, muchísimas gracias por atenderme y enhorabuena.
2: Venga, gracias.
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0: Los actores Elijah Wood y Sean Astin, Frodo y Sam en El Señor de los Anillos van a estar en Málaga en la segunda edición de la Comic-Con ya en el mes de octubre, nos lo cuenta Encarna Maldonado.
6: Es la primera vez que Frodo Bolsón y Sansagaz Ganji visitan España. Los actores Elijah Wood y Sean Astin, conocidos mundialmente por encarnar los personajes protagonistas del Señor de los Anillos, van a participar en paneles oficiales, sesiones de firmas y fotos con los fans de la Comic-Con de Málaga. Ambas figuras estelares por su participación en esta trilogía que ya cumple 25 años, se suman a otras estrellas que ya han confirmado su asistencia también a la Comic-Con, entre ellos Cristina Nair de Juego de Tronos, Richard Dean Anderson, tan popular por su papel en MacGyver, Michael Rooker de Guardianes de la Galaxia y The Walking Dead, y John Romita Jr., historietista de referencia de Marvel con personajes tan míticos como Spider-Man en su cartera.
7: Llega una edad, 40, 45, donde las cosas se ponen serias.
8: ¿Sí? ¿Pero qué estamos? ¿En 1996?
0: Pues del cine, de la Comic-Con al teatro. Esto es El Entusiasmo, la obra que cierra la temporada en el Teatro Central en Sevilla, escrita y dirigida por Paco Remón, centrada en la crisis existencial de un grupo de personajes, bueno, de mediana edad.
1: De mediana edad, vamos a dejarla ahí. Vamos a charlar con el director, con Paco Remón. Hola, ¿qué tal, Paco? Buenas tardes.
9: Hola, ¿qué tal? Buenas tardes, ¿cómo estás?
1: Muy bien, la verdad que con muchas ganas ya de que presentéis El Entusiasmo aquí en Sevilla. Bueno, ¿cómo llega, por cierto, no? Porque ya tiene un recorrido, ha tenido bastante éxito. ¿Cómo llega a la ciudad?
9: Pues mira, nada, la verdad es que estamos felices de venir aquí al Central, que es un sitio que nos encanta. Estamos arrancando la gira, la obra ha estado bastante tiempo en Madrid, ha empezado la gira y este es uno de los primeros sitios que venimos.
1: Además cerráis, por cierto, no sé si lo sabéis, cerráis temporada.
9: Sí, lo sabía y nada, la verdad que es un orgullo porque la temporada del Central siempre es una maravilla y siempre hay unas cosas fantásticas, entonces mucho orgullo, mucha responsabilidad.
1: Bueno, vamos a centrarnos en la obra que habla de unos personajes en crisis quizás, ¿no? En crisis o en transformación, en esa transformación, en esta crisis de la mediana edad, hay metateatro, ¿no? Y hay metaliteratura en realidad.
9: Sí, la verdad que sí. Por un lado, la obra es una comedia y es una serie de personajes en una crisis de la mediana edad con la que más o menos, pues muchos nos podemos imaginar, estemos en la edad que estemos. Pero luego tiene también una parte, efectivamente, como tú dices, pues de metateatro, de reflexión sobre el propio oficio del teatro, ¿no? Un poco ahí debajo de la obra y eso va alimentando la obra también.
1: Me interesa mucho también esta idea del entusiasmo. El entusiasmo no significa a priori tampoco felicidad, ¿no? Significa como cierta esperanza, quizás.
9: Claro, entusiasmo cuando la obra de repente se fue concretando y y apareció este título, me parecía muy exacto porque efectivamente entusiasmo es una palabra muy concreta, ¿no? Cuando pensamos en entusiasmo no pensamos necesariamente en alegría ni en felicidad, sino que estamos pensando en otro tipo de sentimiento más vivo en un sentido que probablemente identificamos más con una primera juventud, con otro momento vital. Y luego además entusiasmo es, haciendo referencia a esto que decíamos del metateatro y de la idea teatral, entusiasmo, la etimología de la palabra, viene de que los griegos, bueno, cuando alguien estaba entusiasmado, estaba poseído por las musas, ¿no? Uh-huh. Es decir, estaba poseído por algo que le hacía hablar, ¿no?
1: Qué interesante eso, estar poseído por la musa. Es un poco quizá lo que le pasa a Tony, ¿no?
9: Claro, la idea es como que a determinada edad tienes que ser poseído por algo, ¿no? O sea, digamos, para tener ese entusiasmo, ese ansia vital de querer hacer cosas, de querer seguir viviendo, y si no te posee ese entusiasmo, esas musas, entonces nos poseen pues nuestras neurosis, nuestras dudas, nuestros aparentes problemas, en fin, todo esto, ¿no?
1: ¿Y eso es lo que mueve a los personajes, salir de esa realidad o quizás buscar como esa idea fantástica de felicidad?
9: Sí, los personajes están en una especie de limbo, están haciendo muchas cosas, pero al mismo tiempo están relativamente inactivos porque no acaban de encontrar dónde colocarse. Uh-huh. Y la obra habla de eso, ¿no? De cómo encontrar un camino, qué es lo que nos alimenta, qué es lo que nos da vida, qué es lo que nos hace vivir, ¿no?
1: Uh-huh. Oye, creo que hay niños también en la obra, ¿no?
9: ¿Qué hay? Perdona.
1: Niños.
9: Niños. Sí. Hay niños, sí, hay niños. En mis obras pasan estas cosas, que está todo hecho con cuatro actores fantásticos nada más, uh-huh, pero hay personajes.
1: Pero hay personajes infantiles.
9: Hay ancianos, hay niños, hay, sí. Entonces, uh-huh, representan, digamos, un montón de personajes distintos, y efectivamente hay dos hijos que son los hijos de la pareja protagonista, que están interpretados por actores adultos.
1: Claro, claro, claro, a eso me refería. Bueno, no sé si el hecho de venir del mundo de la pantalla, del audiovisual, sí, modifica la hora de escribir y sobre todo también de dirigir.
9: Mucho. Yo tengo una visión del teatro donde siempre intento que cuando estés viendo una obra de teatro mía, la sensación que tengas casi es de alguna forma estar viendo una película, ¿no? Es decir, que tengas un poco esa sensación de algo vivo que va avanzando, algo muy visual también, y al mismo tiempo muy teatral, pero yo tengo muy presente, digamos, en el audiovisual, en lo que escribo, también para teatro, y el teatro tiene eso tan hermoso que cuando haces cómplice al espectador, pues el espectador imagina y entonces puedes pasar por muchísimos escenarios, por muchísimos personajes, y haciendo mucho con poco, digamos, ¿no?
1: No sé si en la obra, porque bueno, hablar de crisis, hablar de esa búsqueda también de la identidad, de ese vacío existencial al que también se enfrenta, bueno, existencial no sé, pero quizás creativo, ¿no? Al que, sí, se enfrenta Tony, si hablar de todo eso es muy serio, es bastante árido, porque bueno, también hay humor, creo, ¿no? También digamos que
9: utilizas, sí, mucho, el humor. Claro, claro, claro, porque efectivamente ese es el tema de la obra, pero a mí me importa siempre que cuando tú lo estés viendo el tema no esté pesando demasiado, o digamos que no es una reflexión sobre estos temas, es una experiencia, entonces que en esa parte de humor, hay mucha comedia, y también hay un poco de reírse un poco de los personajes, o reírse uno de uno mismo, ¿no? Porque no dejan de ser problemas o conflictos relativos, ¿no?
1: También me parece interesante esta idea de la novela que está escribiendo Tony en paralelo con la vida que vivimos, ¿no? Es decir, claro, queremos, no sé si va por ahí los tiros, ¿no? Pero como que sí, queremos ser protagonistas de nuestra novela y escribir el siguiente capítulo y la vida nos supera, ¿no?
9: Claro, hay una reflexión ahí todo el rato en la obra sobre cómo vivimos nuestra vida. Es decir, si somos autores de nuestra vida y tomamos nosotros las decisiones, o quién toma las decisiones por nosotros. Es decir, hasta qué punto estamos condicionados por la sociedad, por nuestro pasado y cómo nos relacionamos con eso. Entonces el acto de Tony de querer escribir una novela de alguna forma es querer reinventarse también, no es tanto la novela en sí, sino es querer volver a coger las riendas de su vida.
1: ¿Y hay algo de autoría, o sea, hay algo de tu propia vida dentro de, de esta obra?
9: Bueno, sí, siempre hay. Las obras que yo escribo no son necesariamente autobiográficas, pero sí que las emociones, lo que está ahí bulliendo, siempre son cosas personales y sentidas por uno, ¿no? Si no, no sabría escribirlo. Siempre es algo como muy cercano a mí, sin ser necesariamente autobiográfico. Las circunstancias vitales de Tony no son las mías, pero sí que hay ciertos elementos que, claro, resuenan.
1: Hay por ahí un momento, bueno, que aparece también incluso en el teaser, ¿no? Y evidentemente te tengo que hacer la pregunta. ¿Una hostia a tiempo soluciona problemas?
9: Bueno, sí, tú te refieres a hay una escena, ¿no? Donde el protagonista, este Tony, está en el psicólogo y el psicólogo, la manera que encuentra de sacarle de su bucle, por así decirlo, es, como tú dices, darle una buena hostia, ¿no? Y él lo plantea como que dice, bueno, ya donde la psicología no alcanza, pues a lo mejor una buena, ¿no? Sí, en fin, el propio Tony está de alguna forma buscando que le saquen. Tiene un exceso de verborrea, no para de hablar, pero está como diciendo lo mismo todo el rato, no acaba de decir nada concreto. Entonces hay una voluntad también de algo que le saque de ahí, ¿no?
1: Son los personajes masculinos, también está el personaje femenino, el personaje de, claro, que hace la esposa de Tony, por ejemplo.
9: De Olivia,
1: De Olivia, que tiene también pues sus propios dramas, digamos, ¿no? Sus propias inquietudes, claro, también, y su propia búsqueda, por ejemplo, maternidad, ¿no?
9: Claro, claro. Está muy centrada la obra en esa edad, en esa crisis de la mediana edad relacionada con una pareja que ya tiene hijos, que ya lleva mucho tiempo junta, que está aposentada, que tiene una cierta estabilidad y que en esa estabilidad, de alguna manera, sienten que han perdido un cierto, pues eso, entusiasmo que tenían previamente como seres humanos, como pareja, cada uno con lo que sea. En el caso de Olivia es cómo vive ella la maternidad, cómo la ha vivido, la diferencia entre la idea preconcebida que ella tenía de lo que era la maternidad y lo que acaba siendo. Y entonces hay también mucha comedia con eso, ¿no?
1: Hay mucha comedia y mucho juego, ¿no? Hay mucho juego entre, como decíamos antes, entre el metateatro y entre los personajes y entre esta relación, ¿no?
9: Sí, hay mucho juego teatral, ¿no? Digamos, la obra tiene una especie de estructura un poco de cajas chinas donde estás viendo algo y resulta que eso es algo que alguien ha escrito, y hay como mucho juego, digamos así, teatral, ¿no? Uh-huh. Pero al mismo tiempo la voluntad es que todo sea como que tú prácticamente eso lo vayas disfrutando, pero no te vaya pesando, por así decirlo.
1: Claro, evidentemente. Bueno, creo que después de la representación hay un encuentro con el público, ¿no? Este viernes,
9: sí,
1: ¿no?
9: Sí, el viernes, después de la primera presentación, hay un encuentro con el público, que nada, estaremos encantados, porque siempre, la verdad, que estamos aquí en el Central, pues la verdad, pues siempre es un momento muy bonito después hablar con el público y ver cómo lo han recibido y qué piensan.
1: Bueno, hoy no me he metido en la venta de entradas, pero está sold out desde hace un montón de tiempo ya, el viernes, y creo que el sábado ya quedaba muy poquito, hace dos días, no sé, no me he metido hoy.
9: Creo que está bastante lleno, no se está lleno del todo, siempre a lo mejor queda alguna por allí porque es un teatro muy grande, pero está prácticamente vendido, sí.
1: Oye, eso, qué guay, ¿no? También, ¿no?
9: Pues sí, claro, es una suerte, es una maravilla y siempre es tan bonito también cuando vas a un teatro y el teatro no está lleno. Quiero decir que en este mundo que vivimos ahora ya de tanta pantalla, tantas posibilidades, donde uno se puede quedar en casa y ver 40 películas maravillosas simplemente pulsando un botón, a mí me sigue fascinando ese momento de la gente de juntarse, de congregarse, en ir a ver una experiencia concreta. O sea,
1: Qué maravilla. De eso se trata, ¿no? De ir a ver una experiencia que nos agite de alguna manera.
9: Eso bueno, es lo ya... que tiene el teatro, sí, sí. Y además es que, claro, el teatro tiene eso, que es que en cada sitio, ¿no?, estoy deseando ver aquí el montaje en el Central, donde he visto tantas cosas y donde he hecho también tantas obras.
1: Exactamente.
9: Ver donde... que, cómo es la obra aquí, ¿no?
1: Sí, sí, sí, porque tu idilio con el Central es largo, ¿eh? Lleva, no sé, 20 años o así trayendo obras al Central.
9: Sí, 20 no, porque no llevo tanto tiempo. No, hombre, es verdad que he tenido la suerte de que ha sido muy querido aquí y que prácticamente todas las obras que he hecho han pasado por aquí, en la sala pequeña o en la sala grande, en distintos formatos, pero bueno, para mí siempre es una suerte y estoy muy agradecido.
1: Una hipérbole andaluza. Bueno, ya te voy a despedir, no te robo más tiempo, pero sí quería hablar, bueno, estaban dando un curso, ¿no?, aquí también en Sevilla.
9: Sí, sí, justo hoy lo termino porque, bueno, con motivo de que montábamos aquí el entusiasmo y yo vengo al montaje, pues bueno, sí, hemos aprovechado para montar a través de la Junta, un pequeño taller de escritura teatral y de dramaturgia con gente de aquí, que la verdad que tienen mucho nivel y hay gente que ha escrito cosas ya con que algunos que ya conocía, otros que no, pero gente muy interesante.
1: Qué guay. Sí, creo que en el centro coreográfico, creo.
9: Bueno, sí, pero... allí en el estadio. En el estadio. Está en el estadio. Está en el estadio, que el primer día pensé que me había metido mal. Digo, esto es aquí. Pero sí, sí, sí, sí.
1: Es en el estadio que donde ahora juega el Betis, donde va a jugar la selección, esperemos si llega, en los mundiales. Bueno, pues muchísimas gracias, de verdad, Paco, por dedicarnos este ratito.
9: Gracias. Gracias a vosotros. Gracias a vosotros. ¡Chiquilla!
0: Bueno, pues así se va a despedir la temporada teatral del Teatro Central y Granada. Granada está preparando ya una nueva edición del Zaidín Rock, el festival gratuito más veterano de Europa, que va a reunir en septiembre a nombres tan conocidos como Mago de Oz, Seguridad Social, que suena, Boicot o Baicambomba. La organización ha presentado ya el cartel. Javier Fuentes.
4: Ya se conocen todos los detalles de esta edición número 44 del Zaidín Rock, que volverá a celebrarse los días 3, 4 y 5 de septiembre en el recinto situado entre el Estadio de los Cármenes y el Palacio de Deportes de la capital. La organización apuesta este año por un cartel más contundente con nombres destacados como Mago de Oz, Boicot, Rebrote o Seguridad Social, combinando rock urbano, punk, metal y sonidos festivos. Todo ello manteniendo una de las señas de identidad del festival, el apoyo a las bandas locales que abrirán cada noche una de las jornadas. Paco Burgos es el director del festival.
10: La 44 edición de este festival, que es el festival de rock más antiguo del mundo, con ediciones seguidas, de Europa con entrada libre y de España de los decanos absolutos del país. Y tenemos un festival además magnífico, con un cartel que es muy, muy zaidinero, con grupos maravillosos como Boicot, Veteranos, y con Seguridad Social, que son otra banda legendaria del rock español, al igual que Mago de Oz, que también son otros referentes.
4: Los conciertos arrancarán cada noche a las 9:30 y un año más. El acceso será completamente gratuito y abierto a todos los públicos.

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2: 11 detenidos en dos operaciones contra la droga en Marbella. En una de ellas, la policía encontraron túneles subterráneos. Los investigados establecían verdaderas vigilancias desde los balcones o en las inmediaciones para obstaculizar la labor policial. José Valero.
3: Durante la actuación policial se logró la localización de una nueva red de túneles ubicados en los subterráneos de todo el barrio marbellí de Las Albarizas, utilizados frecuentemente como método para evadirse de la acción de la justicia, así como modo para ocultar la droga y otros efectos derivados de dicha actividad, según informan portavoces policiales. En esta segunda fase de la actuación policial fueron detenidas 8 personas a las cuales se les imputan delitos relacionados con el tráfico de drogas. Antes, en una primera fase, se detuvo a otras 3 personas.
2: La Junta de Andalucía se encargará de forma urgente de descifrar parte de los datos de las cajas negras de los trenes Irio y Alvia que chocaron en Adamuz. En una providencia, la juez de Montoro ha pedido a la Secretaría General de Infraestructuras Judiciales que lleve a cabo esta tarea. Javier Ronda.
4: Se trata de las aplicaciones del software de los dos trenes. Son de fabricación suiza. La empresa que va a contratar la Junta es la misma que ha fabricado estos soportes informáticos. Va a realizar el volcado de datos y también un informe que irán al juzgado de Montoro por petición de la instructora. Dice la juez que este descifrado y la interpretación de todos estos datos es necesario para esclarecer los hechos del accidente. Lo pide de forma urgente la juez Cristina Pastor.
2: 2 personas han fallecido este jueves tras la salida de vía de un vehículo en la carretera que une la localidad jienense de Andújar con la pedanía de Los Villares. Se trata de un matrimonio cuyo coche ha colisionado contra un árbol. Tomás Araque.
5: El siniestro se ha producido al mediodía. Tras personarse los servicios de emergencia, han confirmado el fallecimiento de la pareja de Andújar. El ayuntamiento del municipio ha decretado 2 días de luto oficial. Durante este tiempo, las banderas de los edificios municipales ondearán a media hasta como símbolo de duelo por ese trágico acontecimiento y quedarán suspendidos los actos oficiales municipales, según ha informado el consistorio en un comunicado. Igualmente, se ha convocado un minuto de silencio este viernes al mediodía en la Plaza de España de Andújar.
2: El PSOE ha solicitado hoy al Tribunal Supremo autorización para presentar una querella contra el empresario Víctor de Aldama por presuntos delitos de injurias y calumnias. María José Andrade, buenas tardes.
6: Buenas tardes. Los socialistas consideran que Aldama lanzó acusaciones falsas y gravísimas durante el juicio del llamado caso Coldo, en el que insinuó una supuesta financiación ilegal del partido y señaló incluso al presidente del gobierno. El PSOE recuerda que estas afirmaciones no fueron respaldadas por ninguna prueba en el proceso judicial y que la Fiscalía Anticorrupción las desmintió en sala. La formación ya intentó querellarse en 2024, pero el Supremo lo impidió hasta que concluyera el juicio. Con la vista oral ya finalizada, el alto tribunal deberá decidir ahora si concede o no el permiso para que la querella siga adelante.
2: Gracias, María José. Pedro Sánchez se reunirá con el Papa en el Vaticano antes de su visita a España. Está previsto que la audiencia se produzca el 27 de mayo, días antes de la visita oficial de León XIV a España, que se llevará a cabo entre el 6 y el 12 de junio. Y un último apunte, la Audiencia Nacional ha dejado visto para sentencia el juicio a la familia del expresidente de Cataluña, Jordi Pujol, por su fortuna oculta en Andorra tras 38 sesiones durante casi 6 meses y después de que los acusados hayan renunciado a su derecho a la última palabra. A esta hora los termómetros marcan 26 grados en Sevilla, 25 en Córdoba, 24 en Jaén, 23 grados en Málaga y Huelva, 22 en Almería y Granada, 19 en Cádiz. Andalucía, 4 de la tarde y 3 minutos.
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8: Bienvenidos a Portal Flamenco. Ole de nuevo a todos los aficionados curiosos que os acercáis a este rinconcito del flamenco que hoy, como no podría ser de otra manera y si nos escuchan en directo, está de luto. Ha fallecido una de las grandes figuras del flamenco de los últimos tiempos, José Domínguez Muñoz, el Cabrero, que nació en Aznalcóllar un 19 de octubre del año 1944 y nos dejaba este pasado 13 de mayo. Uno de los cantaores más emblemáticos por su figura, por el contenido de su figura, por su carácter rebelde, por su manera de conectar no solo con el público rural, con la gente del campo, con esa estampa que él llevó por los escenarios de España, de Andalucía y de todo el mundo en realidad, con muchísimo éxito en otros países como Francia, donde tenía y sigue teniendo una cantidad enorme de adeptos. El Cabrero, creo que más allá de ello, trascendió, y uno que trabaja en una oficina, uno que trabaja donde sea o que no trabaja, puede sentirse identificado con esas letras que trasciende, que nos tocan, que nos llegan y que conectó con miles de personas. Hemos de destacar que en aquellos festivales de los años 70, cuando irrumpe la figura del Cabrero, eran cientos, miles de seguidores, de adeptos, como decía antes, los que acudían a los festivales por él. Era muy importante si él estaba o no estaba en un cartel. Por eso lo contaba Pulpón y aparecen los papeles de Pulpón, el representante de la época. Uno de los que tenía un mayor caché era el Cabrero. Cuando la figura del Cabrero coincidía, por ejemplo, en un cartel con la de Camarón, pues entraban en festivales 7.000 y 8.000 personas. Una figura en un momento muy importante para el cante, de efervescencia de sus festivales andaluces de verano, que consigue hacerse un hueco de honor entre cantaores de la máxima categoría, una generación a la que pertenece Camarón, como decía antes, a la que pertenece pues Turronero, Juan Villar, Diego Clavel, José de la Tomasa, Panseco, Lamarelu y grandísimos artistas como el Lebrijano, como me voy dejando en el tintero. Pues él se hace un hueco ahí y se consolida como una de las primeras figuras. Lo decía antes, cantaor de Aznalcóllar. Iremos desgranando en el programa de hoy algunos de sus cantes, del contenido de sus cantes, de los palos que más grabó y algunas de sus causas, por decirlo del mejor modo posible. Contamos con un verdadero privilegio, y es que en el archivo de Canal Sur hay muchísimo contenido, puesto que compañeros como Manuel Curao y otros tanto durante décadas han grabado parte de lo mejor que ha ocurrido en esos festivales de los que fue protagonista el Cabrero. Vamos a empezar no peinando su discografía, creo que más adelante podemos dedicar un programa para ver desde sus primeros discos de los años 70, cómo han ido pasando diferentes guitarras, desde Eduardo de la Malena hasta Rafael Rodríguez el Cabeza ya en la recta final, como ha tocado con los Habichuelas, con Paco del Gastor, con unos y otros, para ir armando toda una obra. Vamos a empezar con su discografía, con su última etapa, y después iremos también a su música en directo, a su cante en los festivales. En el año 2011, el Cabrero, con la guitarra de Rafael Rodríguez el Cabeza, publicaba Pastor de Nube. Vamos a empezar recordando la figura del Cabrero desde su compromiso social por Fandangos.

El Cabrero por Fandango es uno de los palos en los que más se le recuerda. Es cierto que en los primeros discos del Cabrero aparece cantando Fandango, Soleá, Seguirilla, digamos una amplia baraja de palos, y poco a poco el Fandango va ganando protagonismo en su discografía. Se cuenta, y es real, que en aquellos festivales de pronto como que le vetaron cantar los Fandangos. Se consideraban festivales muy serios y había que cantar por Soleá, por Seguirilla, o La Bulería por Soleá, otra serie de palos. Pero el Fandango se entendía ahí que era como una cosa medio folclórica que no debía cantarse en esos festivales tan serios. El Cabrero se negó en rotundo, y si no entraba el Fandango tampoco iba él. Y como decía al principio, era una figura tan importante en cuanto al público que ahí tuvieron muchos que tragar y permitirle que cantaran Fandangos. Y ahí era un amplio conocedor, se recorrió Huelva de arriba para abajo, de norte a sur, de este a oeste, e hizo populares algunos fandangos que apenas se conocían fuera de Huelva, como el fandango de Calaña, del que tanto se ha hablado, porque él, digamos que le hace algunas variantes ahí en la melodía, en la música, que le hace muy personal. Llevó también el fandango de Paco Toronjo, quien fue su amigo, por bandera, y otros muchísimos estilos de distintos pueblos de Huelva que él conoció de primera mano. Las letras tienen un peso específico en la obra de El Cabrero. Letras a veces firmadas por él mismo, a veces por Elena, su mujer, su viuda, a la que hemos podido acompañar y saludar, transmitirle nuestro pésame estos días tan difíciles para la familia, un recuerdo para sus hijos también, uno de ellos un excelente cantaor que toma el testigo. Y decía que las letras tienen mucha importancia. Elena firma también muchas de esas letras, y otras son letras de autor, digamos, adaptaciones de poemas. Algunos de sus poetas predilectos por esto de mirar al campo de una manera única fue Miguel Hernández. A Miguel Hernández canta en Pastor de nubes por livianas y serranas, de Cabrero a Cabrero.

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1: El cabrero, recientemente fallecido, por desgracia, perdemos a una figura fundamental. Lo escuchábamos ahí con la guitarra de Rafael Rodríguez, el Cabeza, en Pastor de Nubes. Ahora sí, seguimos con la poesía adaptada de El Cabrero, con música ya en directo, no grabada en estudio. En concreto, nos vamos a sus últimas actuaciones, podemos decir, algunas de sus últimas actuaciones o de la etapa final de su vida. Hemos de recordar que por sufrir un ictus, El Cabrero estuvo retirado de los escenarios y de la vida pública en los últimos años. En el 2016 se presentó en la Noche Flamenca de Zambra, con la guitarra también de Rafael Rodríguez, y vamos a escucharlo ahora adaptando a Borges, como en tantas ocasiones hizo, por Bulerías. La lluvia sucede en el pasado. El Cabrero.

Estamos en Portal Flamenco recordando la figura de uno de los cantaores más enigmáticos, profundos y populares en esto de ir siempre a la contra, ir a un público. Él decía que no había que convertirse en agua para gustar a todo el mundo, ¿no? Que había tanta gente que no había que gustar a todos, había público. Pues en ese carácter rebelde encontró su popularidad. En esa imagen que nos recuerda en su etapa más joven a lo Clint Eastwood, con ese sombrero, con esa forma de llevar la figura de un hombre de campo a escenarios muy importantes de Andalucía, de España y de Europa, grabando discos en directo desde París y creando toda una filosofía de cante, de un cante protesta que en un principio tuvo oídos muy reacios o entendían que era una moda, un hijo de esa de ese tardo franquismo y principios de la transición, pero que después no llegaría más. Y mirad dónde ha llegado la figura del Cabrero, que a día de hoy lo seguimos recordando, lo seguimos escuchando y queda su legado, que se sigue reinterpretando desde figuras tan equidistantes como un Juan Pinilla o Rocío Márquez, que también ha cantado por el Cabrero en algunos de sus discos. Vamos a seguir escuchando sonidos en directos, su participación en los festivales en los que se ganó la vida, aunque nunca abandonó el campo, nunca abandonó a sus cabras, que tantas complicaciones le buscaron. Es cierto que recuerdo algunos titulares que el Cabrero triunfa como cantaor, pero tiene muchas complicaciones como pastor, porque él no entendía cómo combatió con los terratenientes, digamos, de la época que le tocó vivir, y tuvo numerosísimos conflictos, tanto en su pueblo, en Analcóyotl, como fuera de su pueblo, al entender la libertad de las tierras. Vamos a seguir escuchando, cantando y disfrutando de su amplio sentido de la libertad, ahora con la guitarra de Paco del Gastor en el año 99 en el Festival de Cante Grande de Fosforito de Puente Genil. Vamos a escucharlo por Malagueñas.

recordando a la figura del Cabrero, arrancábamos el programa con algunas de sus grabaciones de disco y ahora estamos con algunos directos. Escuchábamos Como buen republicano para arrancar el programa, por mostrar ese compromiso social en el año 2011 con la guitarra del Cabeza, y quiero traer otra buena ristra de Fandangos, pero ahora en directo, de nuevo con la guitarra de Paco del Gastor en el Gazpacho de Morón del año 96. Sonaba así el Cabrero.

El Cabrero, con la guitarra de Paco del Gastor, desde Morón de la Frontera, en ese gazpacho del año 96 en el Colegio Salesiano. Vamos a continuar ahora con otros cantes más allá del fandango. Y es cierto que la obra del Cabrero es muy amplia, tanto en baraja de palos como en textos, algunos lo decíamos escritos por sí mismo, como incluso músicas y melodías. Hemos de recordar que el Cabrero se adentró también en el tango argentino y digamos que se adaptó a la sonoridad, al aroma del tango argentino, decían muchos aficionados y bueno, y desde un gran Alberto Cortés, como otros grandes conocedores del tango argentino, que le daba su esencia, que entendía los matices, la manera argentina de interpretar eso, y lo había captado de una manera muy, muy esencial. Hizo los cantes de ida y vuelta, cantando por Soleá, por Seguirilla, La Farruca. Bueno, digamos que estamos ante un gran aficionado que salió del pueblo a buscarse la vida, primero a Madrid, después a Sevilla, que en la cuadra encontró un espacio de recreo, de reunión y de aprendizaje, y que después ya en Sevilla, en los festivales de Andalucía, en Madrid, por supuesto, encontró a las masas, encontró al gran público. Vamos a seguir retrocediendo algo en el tiempo con la guitarra de Paco del Gastor, ahora en el Festival Flamenco de Navidad del año 88 en el recinto ferial, cantando por Soleá desde allí, desde Marbella. Lo escuchamos.

0: Gracias.
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2: El Cabrero, con la guitarra de Paco del Gastor, mostrando que fue un cantaor con compromiso, sí, pero un cantaor. Un cantaor en mayúsculas, con un amplio conocimiento. Y un aficionado, que hemos de recordar también que en el flamenco el ser aficionado es un piropo, al contrario que casi en cualquier otra parcela de la vida que te llamen aficionado. Eso podría resultar algo con unas connotaciones negativas. En el flamenco, aficionado, como lo era el Cabrero, es un verdadero piropo. Por eso cantaba así por Soleá, o por eso cantaba así por Seguirilla, acercándose al aroma jerezano de El Loco Mateo. Unas Seguirillas que se incluyen en el disco del año 90, Encina y Cobre. Qué bonitos títulos ponía a sus trabajos. El Cabrero.

Ahora sí, llegamos al final de este programa y nos despedimos con algo de lo más popular del repertorio de El Cabrero. El Festival de Cante Grande de Casa Bermeja, año 93, en directo con la guitarra de Paco del Gastor, El Cabrero cantaba por bulería su mítico Luz de Luna, un texto que pertenece a la vida, la del nombrador, de Jaime Dávalos, un autor, poeta, compositor argentino, al que adaptó a las mil maravillas El Cabrero, con ese desgarro, con esa manera única, libre y de un verdadero aficionado exquisito que conoce el paño desde adentro a la hora de abordar los diferentes cantes. Luz de Luna, por bulería, para el recuerdo de uno que ya canta desde el ronco tambor de la luna. Ha sido un placer, como siempre, y ya saben que nos seguimos escuchando aquí en Portal Flamenco. Muchísimas gracias.

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2: España y Reino Unido colaboran en la localización de 12 de los criminales británicos más buscados por las autoridades de ese país y que creen que tienen vínculos en ciudades como Málaga, Marbella, Alicante o Tenerife. José Valero.
3: Las provincias de Málaga o Alicante, entre otras en nuestro país, son de las preferidas por los ciudadanos británicos. Ese hábitat favorece la presencia de algunos de los fugitivos más buscados. La Agencia Nacional del Crimen de Gran Bretaña cree fundamental que esta campaña llegue a los ciudadanos. Se busca su colaboración. Rick Jones es el director adjunto internacional de esta agencia.
4: Es importante que hablemos en Alicante, en Málaga o en toda Andalucía para asegurarnos de que nuestro mensaje llegue a la ciudadanía.
3: Esta colaboración entre ambos países se ha desarrollado durante más de 20 años en los que se ha detenido a casi un centenar de fugitivos, casi la mitad de ellos en nuestro país.
2: La ministra Margarita Robles ha asegurado hoy que el gobierno trabaja ya con un informe para reconocer a los militares y a la Guardia Civil como profesión de riesgo. De esta forma, la titular de Defensa responde a las críticas del Partido Popular por la nueva prórroga llevada a cabo por la mesa del Congreso para el registro de la proposición que, por su iniciativa, se aprobó en el Senado.
5: Estamos trabajando ya y tenemos un proyecto redactado para que las Fuerzas Armadas y, por tanto, la Guardia Civil sean también una profesión de riesgo. Creo que no hay que mezclar de las cosas. Lo que pasó ayer es una proposición del Partido Popular que yo creo que está haciendo oportunismo en esto.
2: El sindicato UGT ha convocado una huelga indefinida en el transporte por carretera a partir del 8 de junio. Afectará tanto a los pasajeros como a las mercancías. Araceli Limón, buenas tardes.
6: Buenas tardes. El sindicato pide al Ministerio de Transportes que les dé una respuesta por escrito sobre la petición que registraron hace 7 meses de anticipar la jubilación de los trabajadores del sector sometidos a condiciones de trabajo especialmente duras y exigentes, con más de 1.800 fallecidos entre los años 2013 y 2025. Diego Buenestado es responsable del sector de carreteras de la Federación de Servicios Movilidad y Consumo de la Unión General de Trabajadores.
7: Ya hemos hecho 3 concentraciones por esto y no nos han hecho ni caso. Entonces ya no nos queda más que convocar esta huelga. Una huelga que no es contra las empresas, que nadie se quiera contra las empresas, es contra la Administración para que conteste a las solicitudes que hemos hecho y que hicimos en su día.
2: La Guardia Civil ha investigado a 3 trabajadores de una empresa cárnica de la provincia de Jaén por falsificar presuntamente los certificados sanitarios de carne de caza. Lourdes Prieto.
8: Según se desprende de esta investigación, la carne procedente de cacerías celebradas en Ciudad Real, Albacete y Cáceres llegaba hasta la empresa jienense, donde se despiezaba y preparaba para su comercialización y venta. Los 3 trabajadores investigados eran, al parecer, quienes usurpaban habitualmente la identidad de una persona autorizada para la certificación sanitaria de la carne, por lo que esta llegaba finalmente al mercado sin las garantías necesarias para su consumo humano, ya que se evitaba la inspección sanitaria con la que se pueden detectar posibles patologías en la carne. Los resultados de la investigación se encuentran ya en poder de un juzgado de la Carolina.
2: El Partido Popular ha anunciado la convocatoria urgente de la Comisión Mixta Congreso-Senado del 21 de mayo para analizar la Cuenta General del Estado de 2024. La iniciativa llega tras el informe del Tribunal de Cuentas que advertía del desvío de fondos europeos para pagar pensiones y cuestionaba las modificaciones de crédito sobre unos presupuestos prorrogados desde 2023. La secretaria general del Partido Popular, Cuca Gamarra.
9: Porque Pedro Sánchez no puede seguir no solo gobernando al margen del Parlamento, sino sin la habilitación del Parlamento para gastar. Y por tanto, en esta última fase del ciclo presupuestario, que es al final la del control de cómo se ha gastado, tenemos que recuperar esa función. Y es lo que el Partido Popular ha impulsado a través de una iniciativa.
2: El estado de la reina Margarita de Dinamarca, hospitalizada en Copenhague, preocupa debido a una angina de pecho que ha sufrido. Así lo indica la corte en un breve comunicado. Temperaturas hasta ahora: 26 grados en Córdoba y en Sevilla, 24 en Jaén, 23 grados en Málaga y Huelva, 22 en Almería y Granada, 19 en Cádiz. Andalucía, 5 de la tarde y 4 minutos.
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0: Hola, muy buenas tardes, Andalucía. Esta primavera en la que estamos inmersos se va olvidando poco a poco de sus cosas de primavera y de una forma u otra se empeña en recordarnos que el verano, que aquí en Andalucía siempre llega antes de tiempo, siempre rompe las costuras del mes de mayo y no digamos del de junio, se empeña la primavera, decía, en recordarnos, en que seamos conscientes de que el verano está ya abriéndonos los brazos. Se nota en las horas de luz, en los atardeceres que se hacen los remolones, en los termómetros cada vez más envalentonados. Se nota en los grados centígrados de la actualidad, especialmente en la página política y judicial, en la campaña de las andaluzas, ya tan cerca del final. Se nota en la cama, huérfana de colchas y mantas, en el calendario escolar con sus penúltimos suspiros. Se nota también, por ejemplo, en que los farmacéuticos han salido hoy a las calles de Andalucía para acercarnos sus consejos sobre cómo proteger adecuadamente la piel frente a la radiación solar, coincidiendo con el inicio de esta época del año en la que aumentan las actividades al aire libre y el tiempo de exposición al sol. Es tiempo de calor, es tiempo ya también del rocío. Hoy sale la primera de las hermandades rocieras de Andalucía para hacer el camino, la de Córdoba, y estaremos ahí en un momento. Y sigue siendo también tiempo de escuchar y vivir la radio. Aquí ya está preparado todo el equipo de Andalucía Ahora. A tu vera.
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0: Hoy empezamos con Lola porque pasado mañana, 16 de mayo, se cumplirán 31 años de la muerte de la faraona. 31 años desde aquel 16 de mayo de 1995. Y lo primero que voy a hacer es saludar a dos mujeres que tienen un brillo en los ojos especial. Ya sabéis que el brillo de los ojos no se opera, ¿verdad, Mariló Seco? Buenas tardes.
1: ¿Verdad, Javier Benítez? Aquí estamos, a tu vera, con brillo y sin brillo.
0: A tu vera, siempre a la verita tuya, Lucía Escudero, buenas tardes.
2: Buenas tardes, Javier.
0: Bueno, hoy empezamos, hoy hemos levantado el telón con Lola, porque efectivamente el sábado son 31 años ya sin ella, aunque quién lo diría, porque está muy presente.
1: Sí, señor.
0: Pero quién diría que han pasado 31 años.
1: Pues
0: muchos recordamos perfectamente aquel día. Perfectamente aquel día y todo lo que sucedió después. El 30 de mayo, por cierto, será el aniversario de la muerte de su hijo Antonio, que falleció, como sabéis, unos días después. Pero también porque hoy estamos especialmente folclóricos y folclóricas. Vamos a hablar con Juan Ramón López, que es un periodista que acaba de escribir y de presentar en Andalucía un libro que se llama Yo Folclórica, que es muy recomendable.
1: Sí, porque cuenta cosas muy interesantes de todas esas folclóricas que van pasando a lo largo del libro, pero además lo hace de una manera muy especial, contando cosas muy interesantes y muy de corazón, porque él es muy folclórica.
0: Sí, es muy folclórica, efectivamente. Nos lo contará después. El folclore o las folclóricas o la copla, ya sabéis que tiene mucho de pasión, mucho de devoción, como por ejemplo también el Rocío, la romería del Rocío, que sí, ya arranca, porque arranca en el momento en el que sale la primera hermandad a hacer el camino y dentro de 21 minutos está previsto que la primera hermandad de Andalucía, la de Córdoba, se ponga ya en el camino, de manera que empieza la romería del Rocío 2026.
1: Y se vuelve protagonista. El Rocío se vuelve protagonista en toda Andalucía y porque empiezan las hermandades a moverse y porque el que tiene el Rocío en el alma ya no puede hablar de otra cosa más que de eso. Hay quien se pasa el año entero pensando en el Rocío, como otros piensan en otras cosas y lo preparan hasta el último detalle. Y nosotros también, porque
0: así
1: nosotros
0: es.
1: Nos vamos al Rocío
0: Venga,
1: también.
0: Lo vamos a contar ya, ¿no?
1: Sí, cuéntalo, por
0: La
1: favor.
0: Semana que viene, el próximo viernes, estaremos en el Rocío. Andalucía ahora se hará desde la aldea almonteña y desde allí os vamos a contar, porque va a estar en plena ebullición, ya va a ser viernes de romería, pues poquito antes, ya entrando las hermandades, las primeras hermandades, también el sábado entran algunas, y a horas, ¿verdad?, de los momentos más importantes de la romería, el viernes
1: sí,
0: de la semana que viene. Vamos a estar en el Rocío con Andalucía ahora. Pero hoy, al comienzo, como siempre, queremos adelantaros de qué va nuestra terapia de grupo. Y va hoy de hoteles.

0: Este es nuestro WhatsApp, 670-940-200, 670-940-200.
1: Luego os damos más detalles, pero hoy en la terapia de grupo queremos que nos contéis cuáles son los peores hoteles, hostales, pensiones, fondas, casas de huéspedes en los que habéis estado o en el que habéis estado. ¿Qué es lo más cutre que habéis visto en un hotel? Y esta pregunta no la hacemos por casualidad. Después os contaremos por qué. Después os daremos más detalles para que nos dejéis los mensajes en el 670-940-200. Ahora son las 5 de la tarde y 11 minutos. Esto es Andalucía Ahora y solo acaba de empezar.

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0: La lucha contra el narcotráfico, la lucha contra el narco sigue estando en primera línea de actualidad después de los últimos acontecimientos que venimos narrando desde el pasado viernes con el asesinato, dice la Asociación Unificada de la Guardia Civil, de esos dos agentes de la Benemérita en Huelva en la persecución de una narcolancha que, por cierto, todavía no ha sido encontrada. Hoy el presidente de la Audiencia Nacional, Juan Manuel Fernández, ha advertido en una entrevista exclusiva aquí en Canal Sur Radio que la realidad delictiva de los narcotraficantes y del crimen organizado en España es muy peligrosa y, ojo, no para de crecer, y no va a parar de crecer si no le ponemos freno. El presidente de la Audiencia Nacional exige al Consejo General del Poder Judicial más jueces y asumir más competencias para combatir este tipo de delitos. Ha hablado con él Javier Ronda. Javier, ¿cómo estás? Buenas tardes.
1: Buenas tardes. Pues ha reclamado, como hacen también las asociaciones de la Guardia Civil, también incluso los responsables de algunos de los municipios afectados por el narcotráfico, más medios. ¿Y en qué medida? Pues en este caso son jueces, lo que ha dicho en esta entrevista el presidente de la Audiencia Nacional, que se necesitan, por ejemplo, en la sala de lo penal para hacer después los juicios de estas macrocausas que son bastante complejas. Ha ofrecido algunos datos y desde luego lo que está reclamando al órgano de los jueces es que tengan plena competencia en la investigación de este mal endémico que estamos sufriendo, sobre todo aquí en la parte sur de España, como es Andalucía, con la entrada de la cocaína.
0: Estoy pensando, Javier, los guardias civiles piden más guardias civiles, la Audiencia Nacional pide más jueces, y le preguntamos a la Policía Nacional, pues pedirá también más agentes, y muchos de los afectados piden cambios legislativos también para ponerle las cosas un poquito más difíciles a los narcos. Ocurrió hace poco cuando por fin el petaqueo se consideró delito, porque hay que recordar que todos estos años era solo una falta administrativa esto de acumular bidones y bidones de gasolina o de combustible para alimentar a las narcolanchas. Por fin eso es delito, pero hay que cambiar mucho más, o hay que cambiar muchas más cosas, y sobre todo incrementar los medios, que es lo que está pidiendo todo el mundo. Hoy el propio presidente de la Audiencia Nacional, ¿no?
1: Sí, más medios. Hay un dato, por ejemplo, que llama mucho la atención. Solo en la provincia de Cádiz se interceptaron el año pasado, voy a decir bien, 1 millón de litros de gasolina. Se dice muy pronto.
0: Qué bárbaro.
1: Pero imagínense lo que es en combustible. Y es que una narcolancha necesita bastante gasolina para funcionar. Imagínense que para 3 horas de navegación, que es el tiempo que puede tardar en el Alijo cuando salen de Marruecos hasta que lleguen a la zona de Cádiz o de Huelva, que es la principal puerta de entrada, esta narcolancha se ha llevado por delante 3 o 4 mil litros de gasolina, y esto significa hasta un repostaje. Bueno, es verdad que el asunto del petaqueo con esta reforma, que todavía está por ver, con sentencias que se confirmen por el Tribunal Supremo, con las condenas, ya lo decía la fiscal antidroga de Andalucía, que todo esto puede conllevar evidentemente a que haya un cambio legislativo poco a poco, con penas que en algún caso ya se plantean incluso de prisión permanente, ¿no?, para estos narcotraficantes, que, dicho sea de paso, los que controlan la droga no están aquí, están en sitios donde no hay la posibilidad de extradición, como por ejemplo en Dubái. Claro. Los señores de la droga no están en España, están en países donde finalmente no se les puede traer para ser juzgados.
0: Los que están aquí, los que sí están aquí, son las víctimas, esos guardias civiles muertos, sus familias, los de Huelva ahora, los de Barbate hace un par de años. ¿Y qué es lo que te ha dicho al respecto de todo esto, si lo podemos escuchar, el presidente de la Audiencia Nacional, Javier?
1: Bueno, hay un tema importante ahora mismo, que es la localización de esa narcolancha que finalmente parece que tomó rumbo a Portugal. Se va a poner todo el empeño en que se le localice, con esa cooperación internacional con la Guardia Nacional Republicana, con los guardiñas portugueses, incluso en alguna colaboración que se pide, porque el narcotráfico es un problema internacional, y nos ha dicho que se pone toda la fuerza para intentar solucionar este tema cuando llega a la Audiencia Nacional. De momento, por cierto, siguen aquí con las instrucciones en 2 juzgados de guardia de Huelva y de Jerez, pero bueno, será cuestión de tiempo que esté en la Audiencia Nacional. Esto nos decía a Canal Sur Radio el presidente de la Audiencia Nacional.
2: Es el objetivo irrenunciable y que ojalá se consiga esclarecer. Esto es evidente, ¿no? Que será difícil, pues qué duda cabe, ¿no? Cuando nos enfrentamos a este tipo de delitos, esas dificultades se conocen. Y por supuesto, de quienes integramos el Poder Judicial, jueces y fiscales, vamos a intentarlo con todas nuestras fuerzas.
0: Javier, ha habido mucha polémica con el calificativo, la calificación que se le está dando a la muerte en acto de servicio. Dice, por ejemplo, la Asociación Unificada de la Guardia Civil directamente que es un asesinato de estos dos agentes en Huelva. Creo que también te ha dicho algo, o al menos ha querido expresar su pésame el presidente de la Audiencia Nacional, ¿no?
1: Sí, porque al comienzo de esta entrevista que hemos realizado esta mañana aquí en nuestra emisora pública, pues el presidente de la Audiencia Nacional lo primero que ha hecho ha sido lo siguiente, lo van a escuchar todos nuestros oyentes, además con palabras, yo creo, de emotividad y también de cariño hacia las víctimas de estos dos guardias civiles, víctimas colaterales como puedan ser sus familiares y también los compañeros de la Guardia Civil.
2: Manifestar mi pésame a los familiares y amigos y compañeros de los agentes de la Guardia Civil muertos en acto de servicio.
0: Javier,
1: bueno,
0: todo esto.
1: Repito otra vez más la palabra, ¿no? Acto de servicio.
0: Acto de servicio, en esta ocasión acto de servicio. Todo esto coincide además con un informe del que tú también te has hecho eco hoy en los informativos de Canal Sur Radio, el último informe de Seguridad Nacional publicado por el Gabinete de la Presidencia del Gobierno y que viene a confirmar este repunte de violencia y agresividad en los narcotraficantes, ¿no?
1: Sí, estos narcos que actúan aquí no son los de antes, están muy bien armados, utilizan incluso fusiles de guerra, como puedan ser las armas fabricadas en Rusia, conocidas como Kalashnikov, además de otras pistolas que son de bastante calibre, como se han visto en algunos controles de la policía y de la Guardia Civil, que ya tienen víctimas mortales, no solo en el mar con el servicio marítimo, sino en estas inspecciones que se hacen en tierra. Y sí, es cierto que ese informe no deja lugar a duda que estamos ante unas bandas internacionales que nada tienen que ver con las de hace algunos años, que eran más bien aligeros de hachís. Ahora lo que se trafica es cocaína, el dinero mucho mayor. Viene una persona siempre en estas embarcaciones que curiosamente se le da el nombre de notario, que sí, es quien vela por controlar o guardián que la droga ha llegado a su destino. Es una infraestructura a nivel internacional donde nos decía el presidente de la Audiencia Nacional que para atajarla no solo se necesita cooperación, sino llegar a la raíz y a la entraña, que no es otra que a las entramadas empresas o superempresas que se ponen de sociedades intermedias y, por supuesto, la línea de flotación a este tema del cártel de la droga es el aspecto económico. Derribar todo ese dinero y llegar al blanqueo de capitales es poco menos que cargarse a estas narcomafias de la cocaína que están asolando, como se ha comprobado, en muchos lugares de Andalucía. Y no solo Andalucía, sino este informe dice también en el Levante español, porque la vigilancia es muy importante en la zona del estrecho. Si nos damos cuenta, la droga, la cocaína, no está entrando por el estrecho, sino que es más en mar abierto, utilizando el propio Guadalquivir o la zona de Huelva, el Guadiamar. También ese informe que se ha conocido tiene datos, por ejemplo, del Centro Nacional de Vigilancia de la Armada Española, uh-huh, que es los datos que ha ofrecido los buques de guerra, que arrojan pues que puede haber unas 600 narcolanchas lampando por estas aguas, que ya ese dato, y lo podemos confirmar, lo decíamos en Canal Sur Radio en un informe que ya decía Vigilancia Aduanera que eran más o menos esas las embarcaciones. Así que es un ejército de narcolanchas, es una armada prácticamente la que tiene la mafia de la droga para introducir la cocaína en España y sobre todo aquí en Andalucía.
0: 600 narcolanchas, si nos las imaginamos todas juntas en la costa, es como tú dices, es una especie de armada invencible y desde luego va a ser invencible si no se toman medidas mucho, mucho más prácticas de las que tenemos en estos momentos. Hay muchos intereses en juego, hay mucha pasta en juego y mucha gente que se la está llevando. Javier Ronda, gracias como siempre al pie de la noticia. Si hay cualquier novedad, volveremos a llamarte en torno torno a todo este asunto y sobre todo a la localización, búsqueda y detención de los narcos que provocaron el accidente del pasado viernes. Gracias, Javier.
1: Seguiremos informando. Ojalá al final, como decía el presidente de la Audiencia Nacional, se localice al patrón de esta narcolancha.
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2: El tamboril, la flauta, el pitero, que está en el ADN del Rocío, es la banda sonora del Rocío, que ya empieza, porque empieza su camino la primera de las hermandades de Andalucía. Os lo hemos dicho al comienzo del programa, la Hermandad de Córdoba. Así que, si os parece, Andalucía ahora, nos vamos en directo hasta Córdoba, porque

0: Contemplamos una imagen llena de colorido de los trajes de gitana de las peregrinas, en contraste con los vestidos de corto de muchos hombres, incluso de chaqueta. Hemos visto caras de alegría y de emoción y también muchos nervios. La hermandad arranca hoy, como has dicho, con 160 peregrinos, con 15 romeros a caballo, 20 coches de caballo, 20 carriolas y varios vehículos de apoyo. Una vez termine la misa del sin pecado, se colocará este en la carreta, que está adornada con flores en tonos suaves y terreos, evocando a la naturaleza, y en cuanto salga, enfrente está el ayuntamiento. Será recibida por la corporación para después recorrer las calles de la capital hasta la mezquita catedral, donde la recibirá el obispo Jesús Fernández, y finalmente salir de Córdoba para pernoctar. Tenemos con nosotros a dos romeros, a Natividad Sánchez, que lleva desde los 8 años, wow, desde que era muy pequeñita, yendo al Rocío, y con Alberto Candau. Te dejo, bueno, a Natividad, ¿cómo se vive este primer día?
1: Javier, buenas tardes.
2: Buenas tardes. Nati, ¿cómo estás?
1: Bueno, pues muy bien, muchas gracias.
2: ¿Y bueno, vosotros? Supongo, bueno, nosotros, te voy a decir la verdad, envidiándote un poquito, ¿eh? Sobre todo los que sentimos la fe como vosotros, porque empieza el momento más deseado del año, Natividad.
1: Vale, vaya que sí, hoy es el día, un día lleno de nervios para todos los cordobeses, porque es un día en el que ya la primera hermandad de todas empieza el camino y bueno, ya pues deseando ya emprenderlo.
2: Oye, son 9 días de camino y lo primero que pienso es en el calor y en los mosquitos. ¿Vais bien pertrechados?
1: Vamos completamente preparados, porque es verdad que no solamente los mosquitos, sino que el polvo, el cansancio, el calor, pero nunca falta las ganas de los 9 días de camino.
2: ¿Y con alguna petición en el corazón especial este año para la Virgen del Rocío, para la Blanca Paloma, Natividad?
1: Bueno, pues sí, pues mucha salud para todos y que podamos seguir haciendo el camino siempre todos juntos y muchos años más. Eso es lo que pedimos todos los años.
2: De todo el camino de Córdoba, cuéntanos, dinos qué paraje a ti te gusta especialmente, es de los más bellos que podéis recorrer en todos estos días.
1: A mí cada día es verdad que es bonito, pero de los días más bonitos con el que me quedo es el jueves, en el que cruzamos el Quema y entramos luego ya en Villa Manrique, y es unos días de los más espectaculares.
3: Y durante el trayecto se van acumulando los romeros hasta llegar hasta 250. ¿Cómo se va haciendo esa entrada de esas otras personas? ¿Es muy paulatino o son en sitios concretos? ¿En qué momento ya estáis todos juntos?
1: Pues bueno, cada día, como son 9 días de camino, es verdad que la hermandad más larga, a lo mejor no todo el mundo puede hacer el camino entero.
2: Claro.
1: Pero se va incorporando conforme vamos avanzando, y a lo mejor el martes es el día que más romeros se incorporan, porque ya estamos más cerca también de la aldea.
2: No sé si nos escucha Alberto también, si lo tienes ahí al ladito, que le queremos preguntar a Alberto. Alberto, ¿cómo estás? Buenas tardes.
4: Hola Javier, ¿qué tal? Encantado, un saludo.
2: Igualmente. Oye, ¿tú cómo haces el camino en carriola, en todoterreno, a caballo? ¿Cómo lo haces?
4: Yo he probado de todas las maneras. Este año vamos a hacer un mixto entre andando un poquito por la mañana y en el coche de caballos por la tarde, porque en esta ocasión pues he tenido la suerte de poder traerme a mis 3 hijos, que qué tienen bonito, muy poquita edad, la más pequeña de todas tiene 3 años, y entonces pues no me va a dar mucho tiempo a poder acompañar a la Virgen andando como otros años.
2: Bueno, un camino muy familiar. ¿Esta noche dónde vais a dormir, Alberto?
4: Estamos en una finca a la afuera de Córdoba, cerca de la carretera de Guadalcázar. Allí hacemos la primera parada con todas las carriolas que ya nos estarán esperando allí, y a partir de esta noche pues ya comenzamos, arrancamos ya fuera de Córdoba.
2: ¿De qué color es el cordón de la medalla de Córdoba?
4: Bueno, se suele decir que el cordón es dorado.
2: Dorado.
4: Lo que pasa es que se suele decir dorado. Lo que pasa es que, claro, a medida que uno cumple ya años en el camino,
2: ese
4: cordón
2: va
4: ennegreciéndose,
2: claro,
4: un poco. Entonces se ve lo novato que es uno en función del brillante del amarillo, ¿no?
2: Exacto. Pero sí, y ya después, como dicen las sevillanas, un cordón renegrío, ¿no?
4: Efectivamente, ahí quiere llegarte. Sí, el simpecado de Córdoba es dorado y blanco, y así van además todos los emblemas, todos los colores de las carriolas, todo de color amarillo y blanco, sí.
2: Alberto, Natividad, feliz camino, buen camino, y que lleguéis con toda la plenitud a las plantas de la Virgen y con toda vuestra fe. Muchísimas gracias.
4: Muchas gracias a vosotros.
1: Muchas gracias, Javier.
2: Gracias, y gracias Sonia Rodríguez por traernos este sonido en directo desde Córdoba. 5:32 arranca el camino.

0: De la primera de las hermandades del Rocío de Andalucía. Yo quiero saludar a esta hora a un hombre que a partir de ahora y a medida que avancen los días, pues va a estar mucho más ocupado, ¿verdad? Que es Santiago Padilla, el presidente de la Hermandad Matriz de Almonte. Santiago, presidente, ¿cómo estás? Muy buenas tardes.
1: Pues muy bien, muy bien. La verdad es que emocionado escuchando ese sonido de fondo y escuchando pues esos comentarios, ¿verdad? No deja de ser conmovedor que a tanta distancia pues se ponga la gente en camino para celebrar la romería de Pentecostés.
0: Hay que querer mucho a la Virgen y tener mucha fe y mucha devoción para llevarse 9 días atravesando el campo desde Córdoba hasta el Rocío, pero esto lo hacen miles, decenas de miles de personas, Santiago, a partir de hoy. Córdoba es la 51. ¿Cuántas hermandades filiales tenemos este año en el Rocío?
1: Bueno, tenemos las mismas que el año pasado, son 127. La nueva ordenación que hicimos de las hermandades, pues tenemos también 17 agregadas que están en una situación transitoria, y después tenemos 22 hermandades de culto. Y bueno, y después están también pues este movimiento internacional del que hemos tenido conocimiento en fecha reciente en toda América.
0: Bueno, el Rocío no tiene fronteras, como dijo Juan Pablo II, que se extienda como una balsa de aceite, y tanto que lo está haciendo. Santiago, ¿cuáles son las principales novedades de la romería de este año? Porque es un año también peculiar, porque después tenemos traslado de la Virgen al monte, después de la romería.
1: Así es, en el Rocío de este año va a estar muy presente lo que vamos a vivir a partir del mes de agosto con ese traslado, con ese año jubilar, que se va a dar a conocer en la propia romería de Pentecostés, los 9 meses que está la Virgen en Almonte. Y bueno, quizás los hechos más novedosos pues son, por una parte, que la misa que el año pasado hicimos por primera vez al pie de la Madre de las Marismas, junto al santuario, pues mantenemos esta nueva ubicación, que tiene más capacidad, que tiene sobre todo más seguridad, que tiene más espacio para los impecados, para el coro, etcétera, etcétera. Y también esa ampliación que se hizo, mínima ampliación, pero sobre todo reordenación de los impecados el lunes de Pentecostés, la procesión de la Virgen del Rocío en la Plaza de Doñana.
0: Pues Santiago Padilla, gracias por atender a Andalucía Ahora. Nosotros estaremos el viernes ya en la Aldea del Rocío haciendo el programa especial, y seguro que vamos a hablar con mucha gente de la Hermandad Matriz de Almonte en esta romería que arranca ya con las primeras hermandades de Andalucía, como la de Córdoba, ya a punto de iniciar el camino. Feliz romería. La suya es una
1: Muchísimas
0: romería
1: gracias.
0: De mucha responsabilidad, pero también de mucha fe en la Virgen. Gracias, Santiago, presidente.
1: Muchísimas gracias a ustedes, gracias por esta labor también de amplificar y de dar voz a los rocieros que están en los caminos y que van a vivir con nosotros la romería de Pentecostés. Muchas gracias.

0: Son las 5 de la tarde y 35 minutos, esto es Andalucía Ahora, y los que sois habituales sabéis que los jueves a esta hora aproximadamente llega Patricia Torres, y aquí está, no la vamos a dejar escapar hoy tampoco porque nos viene como cada semana con un crimen, una historia. Patricia, buenas tardes.
1: Hola Javier, buenas tardes.
0: Venga, no te vayas, que hacemos una mínima pausa y enseguida vamos con la historia de hoy, con el crimen de hoy, que nos va a hacer pensar.
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5: En Andalucía ahora reservamos los jueves un espacio a la crónica negra, a la crónica judicial de tribunales de sucesos, y una de las grandes expertas en este campo es nuestra querida Patricia Torres. Un crimen, una historia. Hoy, además, vamos a recordar un caso especialmente estremecedor, el caso de Olivia y Ana en Tenerife, uno de los casos de violencia vicaria más crueles, Patricia, de los últimos años.
6: Así es, Javier. Hay crímenes que no solo rompen una familia, sino que congelan el corazón de todo un país. Se acaba de cumplir 5 años del asesinato de las pequeñas Olivia y Ana a manos de su padre, Tomás Jimeno. Las pequeñas, que entonces tenían 6 y 1 año, no fueron devueltas a su madre, Beatriz Zimmermann, a la hora establecida. Durante días de especulación, con la creencia de que Jimeno habría huido a otro país con las niñas, llegaba la peor de las noticias tras la aparición del cuerpo de Olivia en el mar el día 10 de junio. Las pequeñas habían sido asesinadas horas después de haber sido recogidas por su padre, quien acto seguido tiró sus cuerpos por la borda de su barco al mar con el objetivo de que nunca aparecieran. Así lograba condenar a su madre a una muerte en vida bajo la creencia de que las niñas estaban vivas y que nunca iba a dejar de buscarlas. Los celos ante el hecho de que Beatriz tuviera otra pareja tras separarse de él, cansada de maltrato e infidelidades, le llevaron a cometer este terrible crimen. Tras matar a las pequeñas, Jimeno se suicidó y se tiró al mar, aunque nunca fueron encontrados ni el cuerpo de él ni el de la pequeña Ana. El caso, Javier, dada su crueldad, removió a toda una sociedad y traspasó fronteras y puso en evidencia la violencia vicaria y la necesidad de tomar medidas para proteger a mujeres y niños. Esta tarde, en Un Crimen, una historia, nos acompaña Joaquín Amils. Durante años y durante aquellos trágicos días fue el principal apoyo de Beatriz, madre de las pequeñas. Joaquín fue el portavoz de Beatriz, además de ser presidente de SOS Desaparecidos.
5: Joaquín Amils, buenas tardes, bienvenido.
7: Hola, buenas tardes.
5: Bienvenido a Andalucía Ahora, Joaquín. Esto ocurre hace 5 años, en 2021. Tuviste mucho contacto, no sé si lo mantienes, con Beatriz Zimmermann, porque lo primero que queremos preguntarte es por ella, por cómo se encuentra ella después de pasado este tiempo.
7: Sí, seguimos en contacto y está bien. Ella tiene una forma de ser muy, muy, muy especial. Para nada. En su corazón no alberga ni odio, ni rencor, ni nada por el estilo. Eso no significa que no duela lo que pasó. Pero, bueno, tiene emprendida su vida mirando al futuro y teniendo claro que Ana y Olivia siempre son un presente.
5: Joaquín, escuchando el relato que nos ha hecho Patricia, y sobre todo los que somos padres, no puedo imaginar una maldad mayor que esta, ¿no? No solo con las niñas, sino también con la madre de las niñas.
7: Es difícil, porque además todos pensábamos que no le había hecho nada. Los amigos de él, familia de él, nos repetían de que él amaba a las niñas, sobre todo a Olivia, que era imposible que les hiciera daño. Y cuando te enteras ya de no solamente el desenlace que fue encontrar el cuerpo de Olivia, sino saber toda la investigación, pensar que a minutos de haber asesinado a las dos niñas, con las niñas en el maletero, él fue capaz de llevar el perro a casa de sus padres, pensar que todos los análisis que se hicieron en la autopsia de Olivia, porque además eran complejos ya que no existía referente de esta profundidad, cómo los datos químicos del cuerpo o de fármacos podían reaccionar, la cuestión es que no se encontraron fármacos. Es decir, lo que pensábamos con un poco de humanidad, de que las hubiera anestesiado, dormido, no, o sea, las niñas no tenían ningún, o la niña no tenía ningún fármaco en su cuerpo. Bueno, no sé, es una brutalidad tan grande que uno no se puede quedar en ese momento lo que pasó, sino por qué pasó eso, ¿no? Y creo que de ahí teníamos que aprender una lección, empezando porque no la mayoría no sabíamos lo que era la violencia vicaria. Uh-huh. El ejemplo que fue la sociedad, empezando por la sociedad de Tenerife, de Canarias, la sociedad española, y que, como bien decíais, pasó las fronteras, que todo el mundo, toda la prensa, fue unánime en la información veraz, en la información sin entrar en la morbosidad, el ejemplo que dio Beatriz, y que todo esto pues tenía que servir para algo. Yo creo que sirvió para mucho, porque nosotros recibimos cartas de madres que daban las gracias a Beatriz porque, a consecuencia de lo que pasó, habían abierto los ojos y evitado que sus hijas pudieran ser una Ana y Olivia. El ejemplo que nos dieron cientos de niños mandando dibujos de ánimo a Beatriz. Yo esta mañana estaba viendo alguno de los dibujos, los guardo todos. Y uno decía, ojalá, Beatriz, que tuviéramos una puerta mágica y que tus hijas pudieran venir. Otro, y eran niños de 5 años, de 5, 6 y 7 años. Nos dieron un ejemplo tremendo.
6: Joaquín, buenas tardes. Soy Patricia. Encantada de saludarte de nuevo. Yo quería preguntarte por las lagunas legales o judiciales tras este caso. ¿Qué lagunas consideras que siguen pendientes en España para evitar que padres con perfiles narcisista o posesivos utilicen a sus hijos para destruir a las madres?
7: Mira, yo cuando pasó esto, di algunas charlas sobre lo que había sucedido, sobre la violencia vicaria, lo que yo pensaba, y un poco también en base a reacciones de madres que nos estaban escribiendo y la situación que estaban viviendo y cómo habían abierto los ojos a raíz de Ana y Olivia. Y siempre mantuve de que tenía la esperanza de que hubiéramos aprendido con Ana y Olivia, de que teníamos que empezar con tres pilares fundamentales, que era la información, la prevención y la formación. La información, porque en aquellos momentos, y seguimos igual, la luz roja tiene que tenerla o ser detectada por la madre. No, la madre, tanto en violencia vicaria como en violencia doméstica, va a ser la última en reaccionar. La luz roja le corresponde a la sociedad, a los familiares, a los amigos, a los vecinos. Todo el mundo que sabe que esa relación, esa forma de actuar es peligrosa. La prevención es fundamental en todo. La prevención no solamente ya a nivel de adultos, sino empezando por esos niños con 5 años que nos estaban escribiendo. Y lógicamente la formación. Desgraciadamente, asistimos como la administración se suma al carro cuando sucede un caso como este durante 2 meses, 3 meses, 4 meses y luego se olvida y ya está. O sea, sí a todo, sí en los medios, sí al dolor, pero No, o sea, de nuevo caemos en el error de las buenas palabras, en el error de protocolos que no llegan a la sociedad, ni siquiera muchas veces llegan a los cuerpos de seguridad del Estado, que también además necesitan medios para ello, que necesitan una formación regulada. ¿Qué quieres que te diga? O sea, yo estoy acostumbrado desde hace 15 años en desaparecidos, me quejo de lo mismo, de que desgraciadamente se llena la boca a la administración de protocolos, de normas, pero la realidad es que no, o sea, no llega.
6: Además, has vivido en tu propia piel la desaparición de un hijo. ¿De qué manera tu dolor personal le ayudó a conectar con Beatriz o cómo afectó este caso en tus propias heridas?
7: Bueno, fíjate que estoy acostumbrado y sigo acostumbrado a hablar con mamás y con papás, muchas veces incluso cuando el hijo desaparecido pues ha decidido por sí mismo terminar con su vida. Pero este caso fue muy distinto, o sea, fue muy distinto porque estuvimos manteniendo la esperanza de que la íbamos a encontrar. Las cartas que hacía Beatriz, que muchos dijeron que eran cartas hechas por el FBI, que eran cartas siguiendo el esquema del FBI, eran cartas que hacía nuestra psicóloga junto con Beatriz para llegar al corazón de Tomás Gimeno. Yo me acuerdo cuando me enteré, había sido un día muy duro de muchas entrevistas, porque además no solamente eran las entrevistas nacionales, sino las que luego te llamaban desde el otro lado del océano. Uh-huh. Y salí con mi esposa a la playa a despejar un poco y empezaron a llamarme, a recibir llamadas de teléfono. Y dije, algo está pasando grave. Y era que ya se confirmaba que se había encontrado el cuerpo, ¿no? Necesité ayuda durante las siguientes semanas para entender cómo se puede ser tan malvado, cómo el odio puede llegar a tal extremo, ¿no? Y ha sido la única vez en mi vida que he necesitado esa ayuda. Pero también es verdad que entendí que teníamos que quedarnos en que ese hecho, no quedarnos en el porqué, que es lo que siempre hacemos, sino para qué. Cuando la sociedad sea capaz de, ante una desgracia, no decir por qué, sino para qué, entonces es cuando somos capaces de avanzar, de entender. Y eso no nos va a quitar el dolor, pero sí nos va a dar razones para la lucha. Y todo eso fue un ejemplo, Beatriz, en esos momentos. Uh-huh. Y para mí sigue siendo un ejemplo porque tengo profunda admiración.
6: Aunque legalmente, Joaquín, el caso no puede cerrarse definitivamente, ya que el principal sospechoso, Tomás, está en paradero desconocido. En marzo del año 2022, el juzgado de violencia sobre la mujer, número 2 de Santa Cruz de Tenerife, dictó el sobreseimiento provisional de la causa. Para la familia, para Beatriz, ¿se logra cerrar un episodio de tal envergadura sin saber o asumiendo en este sentido que su hija está en el mar?
7: Beatriz tiene asumido en su corazón de que tanto Ana como Tomás fallecieron. Ella tiene esa paz. En ningún momento ella alberga la idea ni por remota posibilidad de que Tomás pudiera estar con vida junto con Ana. Por lo tanto, esa parte la tiene clara, gracias a Dios. La tiene clara y te repito, para ella, que tiene una familia, que tiene dos hijas, además, Ana y Olivia sigue siendo un referente, sigue presente en la educación de sus otras dos hijas, pero no desde un rencor, desde un olvido, desde algo que ha perdido, sino algo que le ha regalado la vida. Y mira, yo el otro día, hubiera sido cumpleaños, el día 7 de mayo hubiera sido cumpleaños de mi hijo. Yo el día que desapareció, que es el 11 de septiembre, para mí es un día normal. Pero es un día normal con cualquier persona que haya fallecido. No me importa cuándo se fueron, me importa cuándo vinieron a este mundo. Me importa celebrar el nacimiento de la gente. Me importa celebrar los momentos de vida, no los momentos de muerte. Y bueno, Beatriz también piensa de esta forma. Y piensa en que lo que muchos pensamos, que cuando dejamos este cuerpo, dejamos esta masa que está hecha por energía, por átomos, por protones, por neutrones, dejamos una masa. Pero la vida, no tenemos una vida, la vida nos tiene a nosotros. Y existe un más allá. Y seguimos con la vida. Pero nosotros, de nosotros, los que quedamos aquí, depende entender si la muerte ha significado romper algo o significa entender el amor de otra forma. Entender a veces que los que hemos cuidado, como es Beatriz, a las dos pequeñas, pasamos a ser cuidados por aquellos que no están. Yo respeto quien no lo crea, respeto quien tenga otra forma de pensar, otra ideología, por supuesto. Pero yo te digo, si soy capaz de todos los días hablar con gente, es porque pienso de esa forma. Y porque pienso que mi hijo, el 11 de septiembre del 2008, al desaparecer, yo estuve muchos años preguntando por qué. ¿Por qué la Guardia Civil? ¿Por qué el juicio? ¿Por qué el juzgado? ¿Por qué no hicieron esto? ¿Por qué no hicieron esto? Pero fíjate que a los 3 años o 4 entendí el para qué. ¿Para qué? Pues hemos cambiado protocolos, pues los desaparecidos no es como antes. El año pasado encontramos nosotros 358 personas. Conozco centenares de madres que puedo hablar con ellas. Bueno, la vida te da miles de para qué. Entonces, no nos quedemos en el por qué, que lo único que nos lleva es a más por qué y más por qué y más por qué. Cuando decimos un para qué, abrimos la esperanza, abrimos a una posibilidad de lo que somos.
5: Pues nos quedamos con esa reflexión, Joaquín Amils, nos quedamos con el eco de tus palabras, que creo que hoy están teniendo muchísimo alcance, Joaquín, y que de verdad nos han emocionado. Joaquín, portavoz de Beatriz Zimmermann, de la mamá de Olivia y Ana, y presidente de SOS Desaparecidos. Gracias por acompañarnos esta tarde.
7: Gracias a vosotros, como siempre.
6: Un abrazo, gracias. Joaquín.
5: Nos quedamos con los para qué, efectivamente, Patricia.
6: Sí, y lo que dice Joaquín, ¿no? Que la muerte de Olivia pues sirvió y salvaron la vida de otros niños, ¿no? De Ana y de Olivia, salvó la vida de otros pequeños como ellas.
5: Efectivamente. Hasta la semana que viene, Patricia.
6: Gracias, Javier.
5: Son las 5 de la tarde y casi 56 minutos.
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0: Es verdad que esta canción, Hotel California, fueron los Eagles los creadores, pero a mí en la versión de los Gypsy Kings casi que me gusta más.
1: Sí,
0: fíjate,
1: ¿no?,
0: lo que te digo.
1: Sí, es más nuestra.
0: Es más nuestra, eso sí, eso sí. La radio es una radio de colores y por tanto ahora vamos a poner otro color en la antena y es el color de nuestra terapia de grupo, porque hoy os vamos a preguntar ya, abrimos línea 670-940-200, ¿cuál es el peor hotel en el que has estado nunca? ¿Qué es lo más cutre que has visto en un hotel? Abrimos líneas para vuestros mensajes, vuestras notas de voz y vuestros audios de WhatsApp en este número.
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0: Y hoy ponemos esto encima de la mesa de la terapia de grupo, Lucía, porque hay una mujer, integrante de un jurado popular en Mallorca, que se ha negado a alojarse en el hotel que le habían puesto por lo cutre que era el hotel.
3: Exactamente, es el Tribunal Popular que juzga el crimen de la colonia de San Jordi, ¿vale? Y ella se queja, presentó un escrito quejándose de que las condiciones de su hotel era, la habitación estaba sucia, una falta de mantenimiento, incluso encontró arena de playa en la nevera del minibar.
0: Cuando
3: se, sí, como lo escuchas. Cuando se quejó y pidió que limpiaran su habitación, dijeron que este establecimiento no tenía poco personal y que no les daba tiempo, que se quedara como estaba. Ante esta situación, el magistrado que preside la vista ha considerado que se trata de una causa justificada para excusarla. Así que esta chica se ha vuelto a Menorca, donde reside.
0: O sea, que se ha ido a su casa antes de... Os digo una cosa, a mí me pasó una vez, ¿eh? Yo me fui de un hotel. Sin quejarme, simplemente ya de las como me fui. Me fui y me quité de en medio y dejé la habitación pagada, pero desde luego yo allí no me quedaba a dormir. Después os voy a preguntar a vosotras.
1: Sí, no te preocupes,
0: hotel,
1: hay caso.
0: Hotel, pensión, hostal, casa de huéspedes, fonda, donde habéis estado que no podéis olvidarlo, pero por el catálogo de horrores que visteis allí.
3: Yo tengo más de una, así que
0: vale,
3: cuando quieras me pregunta.
0: Vale. Tenemos varios mensajes, pero los vamos a escuchar después de las 6 de la tarde, que estará con nosotros también Manu Martínez, que este de hoteles sabe tela también.
1: Hombre.
0: Porque se ha dado la vuelta al mundo.
1: No para.
0: O sea, que de hoteles sabe una barbaridad. Más allá de encontrarte un pelo en la almohada, por ejemplo, ¿verdad? Qué agradable eso. Yo estuve en un hotel en el que solo faltaba, ¿sabéis cuando dibujan con tiza la silueta del cadáver en el suelo? Pues solo faltaba eso.
1: Wow.
0: Lo demás era la escena de un crimen. Totalmente. En nuestra terapia de grupo 670-940-200, hoy, ¿cuál es el peor hotel en el que has estado en tu vida? Son las 6, las noticias, y después vamos con vuestros mensajes.
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5: La concesionaria norteamericana del aeropuerto de la base de Rota anuncia un ERTE para la plantilla a partir del 25 de mayo. Para el comité de empresa es un paso más en un conflicto laboral abierto hace ya más de 9 años. Teresa Iribarren.
6: La compañía justifica la medida por obras en la pista y la reducción temporal de operaciones, aunque los empleados temen que sea el inicio de nuevos recortes. El presidente del comité de empresas, David Real.
7: Lo que muchos nos tememos es que, hombre, dado el historial conflictivo que tenemos con la empresa y el tiempo que llevamos y demás, que esto pueda ser a lo mejor quizá una medida puente a lo mejor para algo peor en el futuro, a lo mejor más despido y recorte de plantilla.
6: Los empleados denuncian incumplimientos de la legislación española de la compañía estadounidense, que acumula 50 despidos y sucesivas huelgas durante los últimos 7 años.
5: La Hermandad del Rocío de Córdoba ya está en camino hacia la aldea Almonteña del Rocío, en Huelva, más de 200 kilómetros que los romeros recorrerán durante 9 días. Con la hermandad está nuestra compañera Sonia Rodríguez. Buenas tardes.
8: Buenas tardes, caras de alegría y de emoción las que tienen esta tarde los romeros de Córdoba. Están ahora mismo subiendo el Sin Pecado a la carreta para emprender el camino. La misa de romeros acaba de terminar en la iglesia de San Pablo, aquí en el centro, acompañados por el sonido del tamboril y por esta tarde recorren las calles de la capital camino de la mezquita catedral, donde les recibirá el obispo Jesús Fernández para después salir de la ciudad para pernoctar. Una comitiva compuesta por 160 personas, 15 a caballo, con carriolas y que cuenta además con coches de caballos y varios vehículos de apoyo.
5: Gracias, Sonia. La Unión Europea ha mostrado interés por el plan Rocío Seguro que despliega el Gobierno de España al considerarlo un modelo de referencia único en Europa por su magnitud y el volumen de personas que concentra. Se activa hoy y se prolongará durante 16 días. Felicidad, Mendoza.
6: se movilizan 3.000 profesionales, de los que 2.430 son guardias civiles y 480 policías nacionales. Velarán por la seguridad en la peregrinación, estancia en la aldea y regreso de 127 hermandades filiales, 41 no filiales, 25 agrupaciones nacionales y 6 internacionales. Pedro Fernández, delegado del Gobierno en Andalucía.
9: Que aplican las más altas tecnologías y medios necesarios para garantizar la buena coordinación y sobre todo la seguridad en la aldea y en todo el entorno y también en nuestras carreteras para que esas 126 hermandades filiales lleguen finalmente hasta la aldea.
6: El plan estará activo hasta el 29 de mayo.
5: El Ministerio del Interior ha comunicado el cierre temporal del acceso a la isla de Tarifa después de una inspección técnica porque se han detectado zonas en mal estado. Beatriz Díaz.
10: Zonas que podrían suponer peligro para la seguridad de los turistas que acuden a la zona con guía para visitantes. Todas las visitas guiadas ya se han cancelado hasta nueva orden. Desde el Ayuntamiento de Tarifa tampoco saben mucho más. Jorge Benítez es el concejal de turismo.
11: No sabemos exactamente los motivos o la gravedad de la situación. No sabemos tampoco si se pueden llevar a cabo algún tipo de medidas provisionales, por lo menos para garantizar la seguridad de los visitantes y que puedan seguir llevándose las actividades con total normalidad.
5: El gobierno israelí acusa a Lamin Yamal de incitar el odio contra Israel por hacer ondear la bandera palestina durante las celebraciones de la Liga. Le pide al FC Barcelona que se desmarque de esa actitud. Tel Aviv no gana para encarrilar su batalla diplomática. El primer ministro Netanyahu quiere demandar al New York Times por difamación tras un artículo sobre violaciones de soldados israelíes a detenidos palestinos. Por otra parte, Amnistía Internacional ha protestado formalmente contra la Unión Europea de Radiodifusión por censurar la intervención del representante de Israel, Noam Betan, en el Festival de Eurovisión, para eliminar los gritos de un sector del público de paren el genocidio. La propia UER ha admitido la censura. A esta hora los termómetros marcan 26 grados en Sevilla y Córdoba, 24 en Jaén, 23 en Málaga, 22 en Huelva y en Granada, 21 grados en Almería, 19 en Cádiz. Andalucía, 6 de la tarde y 4 minutos.
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1: Así que esta mujer, que era miembro de un jurado popular, llega al hotel, lo ve tan cutre, que con arena dentro de la nevera y todo eso, arena de playa, que dice, oiga, yo aquí no me quedo, y la ha mandado el juez a su casa directamente. Pues nada, váyase usted a su casa, porque este es el hotel que habíamos puesto al jurado. Y entonces, claro, a nosotros se nos ha ocurrido preguntaros, ¿cuál es el peor hotel en el que has estado en tu vida? Y creo que hay, a tenor de los mensajes que están llegando, creo que hay bastantes experiencias al respecto. Venga, vamos a escuchar ya alguno.
2: Buenas tardes, Sergio de Sevilla. Pues mira, me quedé un hostal al lado de Madrid viniendo de viaje desde el extranjero porque perdí el AVE. Cuando llego al hostal, enfrente de Atocha, me dice el hombre cuántas horas quería. Claro, yo no había entendido. Empiezo a contar hasta que salía el AVE y digo, pues mira, 8 horas. El tío, vale, un día, 20 euros. 20 euros pago. Y me encontré varias cosas en la basura no muy apañada, ¿sabes? Entre parejas. Y cuando me voy a la habitación, era de chapa, parecía torrente aquello, y la cama era de goma espuma, había un lavabo dentro, solamente una especie de bidecito, el baño compartido, obvio. Me acosté allí como pude, sin la ropa, me la quité, la ropa que llevaba la tiré porque era asqueroso, y ahora me llené de chinches, así que súper, súper, súper bien.
1: ¡Wow! ¡Qué maravilla! ¡Qué maravilla! 5 estrellas, amigo. Vaya cuidado con el cliente. ¡Qué maravilla! ¡Qué maravilla!
3: Hola, muy buenas tardes. Bueno, recuerdo hace algunos años con un colega que nos fuimos a Portugal, a Vila do Bispo, a surfear. Y fuimos a parar a un hotel que tenía de adorno en las paredes una guadaña, un rastrillo. Bueno, era... Eso parecía la casa del terror. Un hornillo todo quemado. Bueno, en fin, estuvimos una semana ahí, porque nosotros fuimos a surfear y yo creo que íbamos al hotel nada más para dormir un rato y salíamos pitando. Eso parecía la casa del terror. Bueno, buenas tardes, hasta luego.
1: Buenas tardes. Dormir con un ojo abierto, ¿eh?
4: Qué miedo.
1: En este tipo de hoteles. Uno que ha pisado muchos hoteles es nuestro amigo, nuestro querido amigo, miembro de esta familia de Andalucía ahora, Manu Martínez. Manu, buenas tardes.
5: Hola, ¿qué tal, chicos? Buenas tardes.
1: ¿Tú has visto Hola. Hoteles de todo tipo, de todo visto, tipo, de 5 estrellas, de 4, de 3, de 2, y después de 1, menos 1 estrella, menos 2 estrellas, menos 3...
5: Y viendo estrellas, como el del chiste, ¿no? Que dice...
1: Se te dan bien los chistes, te lo recuerdo,
5: No te has dado cuenta de algo, dice, las estrellas, ¿verdad? Dice, no, que nos han robado la tienda de campaña. Pues... que no se me da bien. Y vengo de la feria, ¿eh? ¿Cómo está la feria de Jerez ahora, eh? Qué impresionante. Aquí estamos llenos de hoteles en Jerez. Y está todo completo porque hay mucha gente en la feria. Pero yo sí, chicos, he visto muchos hoteles y muy diferentes. Pero tengo un truco.
1: A ver.
5: Y lo voy a contar. A mí alguien que se dedica a una de estas empresas que reservamos todo el mundo, hoteles, porque cuesta más dinerito, tengo dos trucos que los voy a desvelar de lo que yo sé un poquito. Me dijo que a partir de 8.1 en la puntuación, todo es perfecto. Son hoteles que vienen bastante bien. ¿Por qué? Porque bajar del 8.1 es una franja al 8 o al 7.9, al 8 nunca es 7.9, esa franja, para que te den esa valoración, tiene que haber mucho negativo. Tiene que ser un hotel que verdaderamente lo esté haciendo muy mal. Entonces, a partir del 8.1, nunca te equivocas. Y otra cosa, en estas páginas que uno encuentra hoteles, si tú lo compras con día de antelación, pues te cuesta el dinero que te cuesta el hotel. Los hoteles necesitan tener siempre las habitaciones llenas para pagar, pues porque es más rentable, aunque cueste más barato, pagar a la gente que tiene trabajando y tener el hotel completo. Es mucho mejor. Entonces, a partir de la 1 de la tarde, el hotel puede aparecer por la mitad de precio la habitación.
1: ¿Qué hago yo? De la una de la tarde del día que tú
5: del
1: vayas
5: día que
1: a,
5: tú va,
1: a
5: claro, alojarte. Entonces, cuando yo voy, no de trabajo.
1: Claro, esto porque, te la juegas porque a lo mejor si esperas hasta el último día te quedas sin habitación.
5: Pero hay tanta
1: hay mucha oferta. Hotelera,
5: hay mucha oferta. Y eso es un el otro día, por ejemplo, que estuve con lo de Rosalía en Sevilla y todo lo demás, fue el mismo día y hoteles que estaba costando 300, 400 euros en Sevilla, porque Sevilla y Málaga se han puesto los precios, bueno, porque
1: pero hay mucho yo creo turismo, que en todos sitios, ¿eh?
5: En todos sitios, y en Madrid es increíble. Bueno, pues me salió la noche por 80 euros en un buen hotel de 5 estrellas, creo que era, ¿eh?
1: Bueno, pues trucos de un señor que es el que conoce a todos los andaluces que hay por todo el mundo. Es decir, que viajar viaja y alojarse en hoteles se aloja.
5: Yo lo que odio de los hoteles...
1: Sí.
5: Lo que más odio...
1: Pero yo quiero que tú nos recuerdes. Primero vamos a escuchar a algunos oyentes. Venga, y vale. Después que tú nos recuerdes alguna anécdota tuya de estas de haberte encontrado algo raro, ¿eh? Algo cutre. ¿Eh?
4: Que no sea un ladrón de Komodo. Un dragón de Komodo.
5: Pero yo he hecho pipí con una rana, ¿eh? En el cuarto de baño.
1: ¿Ah, sí? Sí. Con una rana.
5: Oye, una rana en el mismo váter.
4: Eso es entretenido.
1: Claro, no. Y además es la integración del hotel con la naturaleza. A ver qué te crees. ¿Tú qué prefieres? ¿Una rana o chinches? ¿Eh? Como al oyente que nos acaba de hablar.
4: Yo una rana.
1: Yo una rana, claro, por
5: yo he tenido chinches también.
1: También, ¿no? Sí, que no habrás sí. tenido tú. Venga, vamos a escuchar.
6: Hola, buenas tardes. Wow, sé, de aquí de Cádiz. Mira, yo hace muchos años fui a Estados Unidos y pasé por la puerta del Hotel Cecil. Y por todo el mal rollo que tenía, no me quise quedar a dormir esa noche allí. Así que... Se lo podéis imaginar, ¿no? Muchos besitos, muy buena tarde y muy buen programa.
1: Muchas gracias, Juan José. El hotel, ese será el hotel de psicosis.
5: A lo yo, mejor. No, yo creo que es el hotel de Los Ángeles, ¿no? El que tiene la que muere mucha gente allí.
1: Vale. Ahora lo buscamos. El hotel Cecil. Vale. Ahora.
5: Creo que va por ahí, creo que venga, va por venga. Ahí.
7: Ay, yo lo más cutre que vi en un hotel fue que me pusieron. Éramos dos personas. Por supuesto que pone una toalla por cada persona, de baño, de lavabo. Y me pusieron la de baño completamente rota. Pero vamos, que nada más que hice abrirla y me quedé un poquito así. Porque yo que he sido camarera de piso, eso no se puede poner. Por supuesto, me fui a recepción y di el parte. Y llevé la toalla para que vieran que no era mentira. Eso es lo más cutre que me ha podido pasar.
1: Claro, hay cosas cutres, cosas asquerosas, como hemos dicho antes, el pelo en las sábanas o en la...
5: Lo que
1: la
5: tiene que aguantar también las camareras, ¿eh?
1: Bueno, y lo que madre se encontrarán mía. Las camareras de hotel también en las habitaciones. Cuidado, ¿eh? Que a veces qué limpiar horror. Una habitación de hotel es peor que limpiar una leonera, pero con el león dentro. ¿Eh?
5: A
1: con
5: mí
1: el
5: me comentaron sí. que una cosa que hace muchos clientes, me pareció asqueroso, en una de estas entrevistas que hice una camarera, pero eso fue, no lo pudimos grabar, ¿no? Dice Manuel, porque claro, estaba en ese hotel... Me hace mucho que se limpian, lo siento, no sé cómo decir esto.
1: Bueno, dilo de manera suave, Manu, que tú eres más bruto que un arao.
5: Yo soy bruto. El culito,
1: sí.
5: Una vez que tú haces el tema en el váter, se lo limpian mucha gente con las toallas.
1: ¿Qué me estás contando?
5: Sí, eso me decía. Bueno. Yo me quedaba loco.
1: Bueno,
5: más de lo que tú crees.
1: Bueno, el Hotel Cecil, en Los Ángeles, tenías tu razón, Manu, construido en 1924, el que nos ha contado nuestro amigo Juan José desde Cádiz, es famoso por su oscuro historial de muertes, suicidios y sucesos paranormales, lo que le valió el apodo de Hotel de la Muerte.
5: Sí.
1: Escenario de crímenes reales, sí. Incluyendo la estancia del asesino serial Richard Ramírez, ganó notoriedad mundial por el caso de Elisa Lam en el año 2013.
5: Elisa Lam creo yo que fue la chica que desapareció y que nadie la encontró en el hotel. Se ve cómo entra y entra en la habitación y ya nunca
1: no
5: se supo de ella.
1: Qué bonito el Hotel Cecil.
4: Hay que tener mucho cuidado cuando no hay fotografía de las habitaciones, sí. Y eso, porque te dicen a lo mejor que tiene el cuarto de baño dentro de la habitación y todo eso. Y bueno, tú dices, pues bueno, pues vale, ¿no? Es una pensión, pero bueno, parece que pueda estar bien y demás. Y tú vas a ir a contrarte y cuando llega pues te puede encontrar cosas muy curiosas.
8: Bueno, en mi caso no es que fuese un hotel muy cutre, pero sí que fue una ocasión un poco difícil de digerir. Resulta que, bueno, yo hice el check-in con normalidad, es un hotel de una provincia andaluza, y bueno, hice el check-in con normalidad, estaba durmiendo y escuché un ruido. Cuando abrí los ojos, a las 3 de la madrugada, había dos personas a los pies de mi cama.
9: ¡No! Imaginaros, ¡madre mía! ¡Madre
8: llevé,
9: mía!
8: Fue el peor despertar que puede tener cualquier persona, ¿no? Eran dos personas, al parecer, que habían viajado desde México y habían llegado a las 3 de la madrugada al hotel y, por error de la recepción, pues bueno, le dieron la tarjeta o la habitación, la vieron...
9: Yo me muero.
4: ¡Qué susto!
8: Y bueno, ese fue... la experiencia que no le deseo a nadie, pasé un par de días un poco con la cara un poco amarilla, pero por todo lo demás,
1: qué miedito.
8: Pues, bueno, dieron disculpas, nos invitaron a mí y a mi familia a pasar un fin de semana en el hotel, en fin,
1: pues, pero con los dos mexicanos, ¿no?
8: Un poco extraña la circunstancia, pero bueno, todo quedó en una anécdota y no pasó nada grave.
4: Bueno, menos mal.
5: Ahora viven las dos familias juntas. Se llevan de luz.
1: Hermanamiento México-España, que últimamente están las cosas, digo, Lucía.
10: Menos mal que no fue en el de la guadaña, porque a mí me pone una guadaña y se me presentan dos a los pies de mi cama y vamos.
1: ¡Qué miedito!
10: Yo me armo, ¿eh?
1: ¿Cuál es el hotel más cutre en el que has estado en tu vida o cuál es el más asqueroso en el que has pasado, eso, más asquito? Lucía se estaba acordando también de una de anécdota.
10: Mira, yo me estoy acordando de un viaje familiar que hicimos, además no solo la familia cercana, sino toda la tropa de mis primos, que somos un montón. Ya en el coche iba diciendo un primo mío, uy, esto tiene una reseña un poco regular, era un hostal de estos que tienen un montón de literas, una habitación para hombres, otra para mujeres. Nos daban la toalla, la sábana, la almohada, así como en la cárcel, uno, otro. Cuando entramos al baño estaban las uñas de algún otro huésped que se las había cortado. Y allí las dejo de recuerdo. Bueno, ¿tú qué tenías que ver? A mis tías, que claro, son señoras de bien, como debe ser.
1: Hombre, señoras.
10: Durmiendo, quietecita, que no les fuera a tocar ni mi hijita.
1: Como una momia, dormían como una momia, claro.
5: Que parecían almejas, ¿no? Almejas.
1: Qué asco, por
10: Parecíamos
1: Dios.
10: Parecíamos momias, cada una en nuestra litera.
1: Entrar, qué bonito eso, ¿eh? Entrar en el hotel, en la habitación y que huela a pies. qué cosa más bonita. Venga, vamos a escuchar más.
11: Esperando que tú me digas el precio, no tengo muy claro si lo...
12: Muy buena, equipo. Yo tuve uno que faltaba hasta, vamos, había cucaracha por todos lados, en Madrid, vamos. Fue demasiado. Salía uno andando por allí, vamos.
1: Pues sí.
4: La cucaracha te saludaba. Estaba contando antes lo del baño y la habitación y es que era literal. Era en una pensión donde cuando yo llegué, abrí la puerta de la habitación y efectivamente estaba la cama y al lado de la cama la ducha. Al lado, pegada totalmente. Entonces tú te duchabas y tenías que tener mucho cuidado porque podías salpicar
1: la cama.
4: El edredón. Y digo, bueno, a ver dónde está el váter. Sí, sí.
10: Pero no es tan raro, ¿eh? Yo lo he visto más de una vez buscando alojamiento en algún viaje. Lo he visto más de una vez, no debe ser tan raro.
4: Bueno, el váter estaba en la otra habitación, que era la de mi hermana, entonces nos duchábamos en una.
1: Oye, pues puestos a elegir, prefiero que me toque la ducha antes que el váter.
5: Yo tuve que cambiarme una vez, me acuerdo perfectamente, porque no cabía en la ducha, no cabía, porque el váter estaba tan pegado a la ducha y al lavabo que no cabía. Yo le decía al de recepción, es que yo soy muy grande, pero es que son muy chicos. Y que de verdad que no cabía. Y fue en Asturias, me acuerdo. Y en el camino de Santiago también me ocurrió igual. No cabía. Digo yo, tengo un problema, no solamente en la cabeza. Es que
1: no,
5: soy
1: no, no. Sí, sí, pero en fin. Tampoco es que seas tú... ¿Será que la ducha era demasiado pequeña? También.
5: Era pequeña. Y lo más desagradable, sangre. Sí. De recuerdo de encontrarme sangre en las sábanas.
1: En el Hotel Cecil, creo que en todas las habitaciones. 670-940-200.
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13: Hola, buenas tardes. Soy Mercedes, de Alcalá de Guadaira. Mira, estoy diciendo qué hotel y qué eso y cómo se la habéis encontrado. Yo estuve una vez, hace muchos años desde luego, con mi marido y mi hijo, en Ronda, en un hostal. Y dije a mi marido, digo, jamás salgo yo a dormir por ahí una noche. Jamás, nunca. Me encontré debajo de la cama una orina con los orines. Un olor horroroso.
1: Dios mío.
13: Y porque no encontrábamos otro sitio, nos quedamos allí y mi marido estaba cansado ya de volante. Pero si no, no me quedo. Lo hice por él. Horroroso.
1: Ella ha sufrido mucho por él.
13: Y jamás me he quedado yo en un sitio así. Bueno, buenas tardes, que tengáis buena tarde. Y un abrazo de Mercedes.
1: Gracias, Mercedes. Eso es amor, ¿eh? Quedarse ahí con el orinal debajo de la cama. Por favor, ¿qué repertorio estamos logrando agrupar hoy en el programa, de verdad?
4: Estoy a punto de vomitar.
1: Menos mal que la mayoría de los hoteles son buenos. A mí no me pasó, una cosa, pero no tiene nada que ver con que el hotel estuviera sucio ni nada. Nosotros éramos jovencitos, nos fuimos de viaje a Madrid, un viaje cultural, ya sabéis, en Madrid, ¿no? Con 20 y pocos años.
5: Cultural.
1: Y claro, estábamos alojados en la pensión Angelines. La pensión Angelines estaba a la espalda de la calle Princesa. Y claro, como no sabíamos cuál era el nombre de la calle, ya no nos acordábamos porque habíamos visto muchos museos cuando íbamos de vuelta ya al hotel, pues le dijimos, el hotel en la calle Princesa. Nos pararon en la puerta del USA Princesa, con un señor con gorra de plato nos abrió la puerta, nos bajamos en la puerta del hotel USA Princesa, todo aquello lujoso, y cuando se fue el taxi, nos dimos media vuelta y nos fuimos a la pensión Angelines.
4: Madre mía.
14: ¿Sabéis que Sergio de Carchuna? Con la onda, Costa Tropical de Granada. Yo viajaba antes, me gustaba mucho viajar y me paraba en cualquier pueblecillo y bueno, pues me quedaba en cualquier estado, tal y tal. Bueno, pues yo llegué en un pueblecillo de ahí de la provincia de Cáceres y me paré pues a dormir y era un hostalillo que se veía muy bien y era ya de noche y bueno, en fin. Me metí a medianoche, era así verano, bueno, he dicho que era verano, y empezó a arrancar aquello y yo lo aire acondicionado y en el mismo hueco pegado a la habitación. ¡Oh, madre mía! Aquello parecía un concierto. Digo, ya empezamos. Luego, no había papel de herbata en el cuarto baño. Luego, en mitad de la noche, noté yo algún movimiento.
1: No, por favor.
14: Por lo harto de la almohada. Digo, ¿será algún bicho? Tendría que ver una cucaracha. Digo, madre mía de mi vida. Cogí y me levanté y me fui de ahí. Me fui a dormir al coche. No pagué ni... Vamos, se quedó la habitación pagada y dormí en el coche.
5: Yo lo pasé.
14: Venga, saludito.
1: Vamos, que duermes con los dragones de Komodo y ves menos bichos. Qué bueno, yo, el hombre y la tierra, efectivamente.
5: En Indonesia, lo recuerdo, no hace mucho, no pude dormir una noche porque me encontré una rata más grande que un gato en el mismo pasillo de mi habitación. Y estuve toda la noche pensando que la rata estaba en la habitación.
4: Iba a visitar.
5: Sí.
1: O a lo mejor estaba alojada, oye.
5: Y una cosa que sabíais que antes te gustaba, a mí también me gusta Gypsy King, la versión que hace del Hotel California, ¿no? De los Eagles, estabas diciendo, ¿no?
1: Sí.
5: Sabéis que no está basada en un hotel físico, aunque la gente lo crea.
1: Uh-huh.
5: Es una metáfora de los excesos de la fama, el hedonismo y la superficialidad de la industria musical en California durante los años 70. Y todo el mundo cree que es el Hotel California que hay y que todo el mundo se echa la foto ahí.
1: Y van a buscarlo.
5: Recuerdo, sí, van a buscarlo porque hay un hotel que se llama Hotel California y se creen que es de la canción y nunca fue de ese hotel.
1: Nos manda un mensaje Luis de Baeza que dice que no puede enviarlo por audio porque está ronco y nos dice que su experiencia fue en un hotel de 4 estrellas de Roquetas. El día que llegaron fueron a ponerse el bañador en una sala que tenían y empezaron a salir cucarachas de todos sitios.
5: Ay,
1: qué bonito, qué experiencia con la fauna, con la fauna ibérica. Fuimos directamente a recepción a poner una queja, lógicamente.
15: Buenas tardes, soy Salmorejo Power desde Montequinto.
5: Madre mía.
15: Yo sin lugar a dudas, el alojamiento más cutre en el que he estado es un lugar que encontramos en Brujas, en Bélgica, el Jou Hostel Bauhaus se llamaba, y fue una experiencia absolutamente escalofriante. Era una habitación enmoquetada de azul, el suelo estaba lleno de sustancias viscosas cuyo nombre no voy a describir ahora mismo porque Dios seguro mío. Que hay mucha gente ahora merendándose un bollito de leche o una torta de Inés Rosales. El lavabo estaba cogido con un sujetado por un palo y por la noche había que tener mucho cuidado al levantarse a oscuras porque si no acertabas a la primera con el pie en la chancla, no quiero ni describirle a Andalucía todas las sustancias putrefactas e inmundas que había en la moqueta. Así que, venga, larga vida al Salmorejo. Buenas tardes.
1: Maravilloso.
16: Buenas tardes. Yo estuve en un hotel en Madrid que me tuve que quedar porque me tenía que levantar muy temprano para coger un vuelo. El hotel ya daba miedo de entrar. El recepcionista tendría 120 años. Casi ni hablaba. Cuando entro en la habitación daba pena verla. Pero es que cuando estoy durmiendo escucho, oiga, ¿usted qué número de habitación tiene? Y me despertó un tío que yo no sé cómo coño entró, preguntándome y diciéndome que la habitación era suya.
1: Dios Vamos. Mío.
16: A olvidar.
1: El recepcionista de 120 años, el chofer del Conde Drácula, vamos.
5: Y el que entró era mexicano también.
17: Yo estuve allá como hace 26 años trabajando en los astilleros de Sevilla. Me mandaron a Cádiz, ¿vale? A terminar, ya se iba ahí el barco. Y llegamos un miércoles por la noche, tal, cogimos una pensión de mala muerte para dos días, ¿vale? Pero era para dos días más, para dormir la noche del miércoles y del jueves. Y solamente puedo decir que solamente había una chinche, porque era tan grande que no cabía más nada. Había chinche. Buah, madre mía, cómo nos pusimos, como dos compañeros, nos pusimos súper picados. Yo me fui al coche, dormimos en el coche, una historia que tuvimos. Ese es el peor sitio que yo he ido en mi vida. Un saludo.
1: Un saludo.
18: Hola, buenas tardes. Me trae unos recuerdos esto de las duchas y de los talitos, de los hoteles, de las.
1: Maravilloso.
18: Me trae unos recuerdos muy grandes. Yo en mi juventud estaba trabajando en una orquesta, soy músico. Y íbamos por todos sitios, ¿no? Entonces la primera vez que fuimos fue en Portugal, en un pueblo de la frontera que se llama Barranco. Y la ducha era lo siguiente, bueno, nosotros las habitaciones sin más cuartos de baño, sin nada, no veíamos el cuarto de baño por ningún sitio. Y resulta que el cuarto de baño era común para todas las habitaciones y estaba debajo de un hueco de una escalera. Y la ducha, no había ducha, había un gancho de hierro en el techo y un cubo al lado de un grifo, un cubo con agujero por abajo, y llenabas el cubo y lo tenías que colgar en el gancho. Pero bueno, tenías que colgar rapidito porque el piloto duchaba antes de tiempo. Y se vaciaba el cubo, lo llenaba otra vez. Y por supuesto, agua fría, claro. Esa es mi experiencia en este tema.
1: Estoy pensando que esta noche, cuando estemos cada uno en nuestra camita, ¿verdad? Sí, vamos a agradecerlo, mentira. Sí, vamos a agradecerlo muchísimo. O, no, sí, o sí. Nuestra ducha, ¿verdad? Porque vaya experiencias tener. Además, es que le ha pasado a mucha gente.

0: Sí, que se te pegan efectivamente a la piel.
1: Y que están negras por abajo.
0: Exacto,
1: además,
0: que por debajo están como apurgaradas, ¿verdad? Con unas...
1: Son hongos.
0: Oh, exacto, unas cosas es ahí humedad. Que tú... Esa es humedad... Bueno, tú no sabes ya si es humedad, es mierda o qué es lo que es, pero...
2: Y cuando te ponen también al salir de la ducha, el no una toalla, que a mí me encanta la toalla porque se limpia todos los días, sino la que está allí perenne, la alfombrilla.
1: No. Oh, por Dios.
2: Con los pelitos, y tú sabes que ese pelito ha recogido de otro y de otro y de otro y de
0: bueno,
2: otro.
0: Bueno, vamos a escuchar un mensaje más porque no tenemos más tiempo, que nos tenemos que ir por el mundo con Manu Martínez, y ya después, más tarde, si nos da tiempo, pues nos seguís hablando de eso, de los pelitos en las almohadas, de esos
1: agradable.
0: De esos lamparones, ¿verdad? Esas toallas blancas que aparece un lamparón en el centro y tú dices, ¿y esto de qué? ¿Y esto de qué habrá sido?
3: Venga.
4: Buenas tardes, equipo. Pues mira, yo cogí un hotel por internet, que eso es lo que hace ahora casi todo el mundo. Entonces, pues veo las fotos de la habitación, estaba a un buen precio, la verdad, pasé el fin de semana y veo unas fotos de la habitación muy bonita, el hotel con piscina, una cascada que se veía preciosa. Entonces, pues, cuando llegamos, subimos a la habitación y digo, me voy para abajo a ver la piscina, lo de la cascada. Y la piscina era una piscina pequeñita, de estas antiguas, que no tenía ni graffiti. Y venga a buscar la cascada por un lado, por otro lado. Le di una vuelta impresionante al jardín. Y digo a mi mujer, niña, pues yo no veo la cascada por ningún lado. Después le preguntaremos a la de la recepción. Digo, voy a guardar la ropa y cuando abro el ropero, la cascada estaba en un poste en la puerta del ropero. Digo, mira.
2: Oye, cosas. Bueno. Cosas que la gente no sabe, mucha gente, All Inclusive, el todo incluido, nació en España. Eso me enteré yo en una entrevista que hice en Latinoamérica, ¿ah, sí? En hoteles españoles, sí.
0: El todo incluido.
2: El todo incluido nació en la década.
0: Yo prefiero que no esté todo, ¿verdad? Que no esté todo. Que no esté la rata que tuviste, por ejemplo, en Tailandia.
2: Por ejemplo, ofreciendo cabañas y comidas por un precio único para relajar a los viajeros tras la guerra, en 1950, en Mallorca, nace el todo incluido. Y una cosa curiosa que también en mi viaje encontré. ¿Sabe? En Latinoamérica, por ejemplo, en Punta Cana o en México y todo lo demás. ¿Sabéis decirme cuánto cuesta hacer una habitación de un hotel de estos grandes?
0: ¿Cuánto cuesta? ¿Cuánto se le paga a la camarera?
2: No. ¿Cuánto cuesta hacer, crear una habitación?
0: Ah, crearla, construirla, sí. Fabricarla.
2: Sí.
0: No sé.
2: Entre 180.000 y 300.000 euros cada una. Ahí va incluido todas las piscinas, la parte proporcional, las palmeras, la decoración.
0: Pero vamos, ya te digo yo que las habitaciones de los tal Angelines son mucho más baratas. Mucho más baratas, ya te digo. Esos serán los hoteles de lujo. Lucía, una cosa más.
5: Yo, después de escuchar toda esta historia, quería un momento para apreciar a los valientes que aún así se quedaron. Que hay mucha gente que dice que efectivamente vio la chinche, vio el pelo, vio sustancias desconocidas y se quedó. Vaya valientes. Bueno, yo me hubiese ido a mi casa.
0: Como tus tías en Zaragoza. Se quedaron así durmiendo como si fueran una
5: momia. Hombre, como hubiera que movilizar a toda la familia, no sé cómo lo íbamos a hacer.
0: 6 de la tarde, 31 minutos. Enseguida nos vamos de viaje por el mundo con Manu Martínez. Y después, si nos da tiempo, seguimos escuchando estas historias maravillosas de cutrerías en los hoteles.
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1: Vámonos.
2: Qué bien lo hace Antoñito. Qué bien lo hace Antoñito Molina. Coge cuatro cosas que nos vamos de aventura con Manu Martínez, como todos los jueves, a conocer, Manu, andaluces por el mundo.
3: Pues sí, mira, si decimos el nombre de Rafael Miguel Méndez Ruiz de Villegas, tú puedes decir, este es un duque, es un
2: aristócrata.
3: Sí, sí, le puede, pero no. Es un chico, un buen amigo de Jerez de la Frontera, se es conocido como Rafa Méndez, y es un jugador profesional de pádel español. Tú dirás, ¿y hoy hablamos de pádel? Sí, él está recorriendo el mundo y lo hizo, mira, entre otras cosas, cuando era más jovencito, representó a España en la Copa Davis, la cual tuvo lugar en la Plaza de España de Sevilla. Uh-huh. Pero ha estado en muchos sitios del mundo con el World Padel Tour. Ahora se encuentra con academias en Venezuela. El otro día estaba en Uruguay cuando estuve hablando con él. Y hoy está en Marruecos. Es decir, él también sabe de hoteles. Pero es un gran deportista andaluz que se recorre el mundo. ¿Y por qué no saber algo de este andaluz y del pádel? Porque ahí el pádel en el mundo está creciendo una barbaridad. Ahora mismo Israel, por ejemplo, entre otros países, está creciendo mucho en el pádel, pero todos, ya no era tan, no era solamente de países como España y Argentina, sino ya son muchos países los que se unen a este deporte. Y nada, aquí está invitado, se pierde la Feria de Jerez, pero está en Marruecos.
2: Rafa, ¿cómo estás? Rafa Méndez, buenas tardes.
4: Buenas tardes, ¿qué tal? Un gusto saludaros a todos.
2: Igualmente, Rafa. Oye, ¿tú cómo te organizas la vida? Estás, es más, no sé, ¿dónde vives realmente? ¿Dónde está tu hogar, digamos?
4: Bueno, yo diría que, como le digo a mi familia ya, que yo ya soy un ciudadano del mundo. Yo ya no sé, hay veces que me dicen que si soy canario, que si luego tengo un dej andaluz, que si soy de no sé dónde. O sea, ya no sé ni qué idioma hablo. Pero al final, bueno, al final es, como se dice en una expresión venezolana que la aprendí, es un día a la vez. Y al final pues vas viviendo un poco donde te van llamando. Ahora tenía programa, por ejemplo, ir a la Feria de Jerez, como ha dicho Manu, por mis vacaciones.
2: Sí.
4: Pero me ha salido un evento en Marruecos y me he tenido que venir de Paraguay. Llegué hace un par de días y me he tenido que venir para acá directamente. O sea que me pierdo la feria. Así que nada, como te digo, voy viviendo un día a la vez, sintiéndome privilegiado de dedicarme a lo que me gusta y, bueno, conociendo todo tipo de países y de lenguajes, de cultura, de todo.
2: A mí lo primero que estaba pensando es cómo hará la maleta. Estás en Paraguay.
3: Uy, ¿eh? Eso es verdad.
2: La temperatura en Paraguay no sé si tiene que ver con la que tiene ahora mismo Marruecos. ¿Tú cómo te organizas? Porque al final estás cruzando el planeta, Rafa.
4: Bueno, por ejemplo, date cuenta que ahora mismo con el tema de la maleta está en Venezuela. En Venezuela es un clima tropical y hacía calorcito. Luego de ahí salté Paraguay, Argentina y de ahí para acá, para Marruecos. Entonces al final, cuando tienes una gira así, que sabes que mínimo, yo ya sabía que mínimo era Venezuela, Paraguay y Argentina. Entonces, bueno, ya vas mirando un poquito el tiempo en el móvil, vas mirando un poquito la previsión y en base a eso pues vas haciendo un poco la maleta sabiendo lo que te vas a exponer. Pero, por ejemplo, aquí en Marruecos por la noche está haciendo mucho frío y, por ejemplo, sin ir más lejos, ayer fue tremendo. Ayer por la noche tuve que decirle al organizador del evento que sintiéndolo mucho me iba al hotel porque estaba muerto de frío. Entonces, al final, bueno, a lo mejor te toca incluso irte a una tienda y comprarte un abrigo.
3: Claro. Físicamente, es decir, deportivamente, ¿cómo te preparas? Porque con tanto viaje, ¿tienes tiempo para estar, porque lo tienes que sacar de alguna manera, de hacer el trabajo físico?
4: Bueno, al final siempre intentamos que en los torneos de Premier Padel, o sea, lo que es el circuito profesional, que antes era World Padel Tour, normalmente en los hoteles de la organización siempre tenemos gimnasio en el hotel. Pero, por ejemplo, en este caso, lo de Marruecos, que es un evento, no es algo oficial del circuito profesional, sino es una serie de personas de aquí del circuito marroquí que quieren, me han solicitado mis servicios. Siempre tú le pides al organizador del evento que te busque el hotel con gimnasio para tú poderte programar tus entrenamientos y que no te falte tu jornada del día.
2: Rafa, tú vas a hoteles buenos, ¿no? Porque es que estábamos hablando ahora mismo con la audiencia de Andalucía. Ahora hemos estado hablando de así cosas asquerositas que te puedes encontrar en un hotel.
3: Chungos.
2: De hoteles chungos. Pero tú vas, si te ponen un hotel con gimnasio y todo eso, tú vas a los buenos, ¿no?
4: Bueno, a ver, quería ser sincero. Al final, yo date cuenta que yo ahora mismo llevo desde los... Bueno, antes competía al tenis profesional, pero ahora llevo en el pádel desde los 17. Tengo 34 y he pasado por todo tipo de hoteles. Lo que pasa que, bueno, al final uno va haciendo una trayectoria y, bueno, llega un momento que gracias a Dios, pues vas teniendo un poquito más de privilegios. Pero también te digo que cuando uno va a un torneo y a lo mejor estás apostando por ti, es un torneo en el que vas un poco por libre albedrío y porque tú lo eliges y vas buscando dónde quedarte, no te creas tú que el profesional va buscando el hotel mejor y más caro. Ahora, eso sí, que cuando uno va a un evento o va sponsorizado por alguna marca o con alguna empresa, intentas que mínimo tengas gimnasio.
2: ¿Vosotras sabéis de pádel?
1: No.
2: No, yo tampoco, por eso no sé si tú, Manu, estás puesto
3: yo,
2: en pádel.
3: Yo he jugado mucho desde hace más de 20 años en una porque las primeras canchas no las tuvieron en Lebrija, bueno, en mi pueblo, sino en El Cuervo, en un pueblecito cercano que somos vecinos, ¿no? Uh-huh. Iba al Cuervo a jugar. Yo soy malo en todo, incluso en el pádel.
2: Porque le quería preguntar a Rafa el nivel de España en el World Padel Tour y de los jugadores andaluces, porque creo que un andaluz ha sido el número uno del mundo durante mucho tiempo, ¿no? No sé si me estoy equivocando, Rafa.
4: Sí, bueno, al final en España y precisamente en Andalucía siempre, como se dice, es tierra de talentos, y en el pádel no es menos. En el pádel ha habido varios jugadores españoles y andaluces que han estado en lo más alto del ranking. Ha estado Paquito Navarro, ha estado LeBron, ha estado ahora Galán, también estuvo, y ahora precisamente los que lideran el ranking mundial están compuestos por un argentino y otro español, un vallisoletano de la tierra, de un pueblito de al lado de Valladolid que se llama Mojado, que se llama Arturo Coelho, que es el que forma pareja con Tapia, y ahora mismo son los que están de número uno del mundo. O sea que, de hecho, te diría que número del mundo, uno del mundo es pareja hispano-argentina, la número dos hispano-argentina también, la pareja número tres hispano-argentina también. O sea que ahí está España y Argentina, están ahí echándose los trapos.
3: ¿Y dónde está creciendo mucho? Porque tú te das cuenta de todo esto. Está creciendo en el mundo entero, ¿no?
4: Bueno, está creciendo en el mundo entero, como bien dices, Manu, y al final yo que estoy moviéndome por todos lados, está pasando un poquito como en otros deportes muy, muy populares. Al final, cuando eres profesional, te están llamando de países donde quieren impulsar el crecimiento del deporte y cuentan contigo para eventos, cuentan contigo para todo. Pero donde necesitábamos un poco que el pádel pegara un salto de calidad era en Estados Unidos, y ya en Houston, en Texas, en muchos sitios, ya están fabricando muchas pistas y ya está empezando a tener furor, pero hasta hace poco en Estados Unidos no terminaba de despegar, pero ya tenemos conciencia de que en Estados Unidos está pegando duro, en Miami ya está pegando durísimo, pero hacía falta que en más ciudades, en más sitios pegara duro, y la verdad es que en Estados Unidos está pegando fuerte, pero incluso en Asia te diría también. Yo ahora mismo que también estoy en Marruecos, ya nos contaron que han triplicado el número de pistas en cuestión de un año o cuadriplicado. Al final, en todos los países está creciendo muchísimo.
1: Uh-huh. Rafa, me encanta escucharte, porque con ese entusiasmo y esas ganas que tú tienes, porque hay que ver que cuando muchos de nosotros tenemos un revés gordo en la vida, nos paralizamos y da la impresión de que no somos capaces de dar ni un solo paso más adelante. En cambio, en tu caso, has sabido reinventarte y sigues adelante, además, precisamente con el deporte, y estás ahí imparable. Y a mí me gustaría saber si eso es porque uno nace con esa capacidad o porque...
3: Rafa es un tío muy alegre.
1: Se tiene fuerza y se saca de donde no hay.
4: Mira, ahora has tocado un tema que es de los que más me gusta, porque amo la psicología y amo el tema de reinventarse. Al final, yo creo que esto lo mamé, como decimos en Andalucía, del ADN de mi padre. Al final, mi padre pasó por muchos baches en su vida, y él me demostró mucho que con pasión y con entusiasmo se sale siempre adelante. Entonces, bueno, sí que me ha dado la vida algunos reveses, pero bueno, yo siempre... No sé, el tema de ser agradecido, no sé de qué me viene, sino del deporte, no sé de qué, pero siempre veo el vasito más medio lleno que medio vacío. Entonces, siempre me agarro a un clavo ardiendo y siempre me agarro a lo positivo que me rodea, que creo que es mucho porque me dedico desde muy pequeño a lo que me gusta. Y creo que eso es de agradecer y de valorar.
2: Qué bonito. Qué bonito. ¿Cuál es la siguiente parada, Rafa?
4: Pues mira, ahora mismo estoy en Marruecos. Si Dios quiere, de aquí voy para Jerez. Estaré un par de semanas descansando ahí en casa y entrenando, que falta hace, y luego tenemos ya un torneo más cerca. Tenemos Italia, Valladolid y Valencia. O sea que ya tengo torneos por Europa, y adentro de lo que cabe no voy a tener que viajar tanto.
2: Rafa Méndez, desde luego un andaluz por el mundo, estaba hace dos días en Paraguay, ahora mismo está en Marruecos, se va la semana que viene o dentro de unos días a Italia, y todo además representando a nuestro país con el deporte del pádel.
3: Y
2: Andalucía, por supuesto. Ha sido una alegría conocerte, Rafa Méndez.
4: Pues muchísimas gracias a vosotros, un placer estar, Y gracias a Manu por la oportunidad. Y nada, un saludo grande. Y si Manu va a la Feria de Jerez, que disfrute mucho por mí también.
2: Él no tiene problema.
3: Me conoce.
2: Él disfruta por todos.
4: Y que en verano nos vemos la Manuela, para que me invite a una jambita o algo rico.
3: Claro, claro. De esta tierra de Jerez, de la de Lola Flores, de Antonio Chacón, de la Niña Gloria, de David de María, de José Gallegos, de la tierra de Francisco Larroyo, o Dani Huiza, o Ángel León. De esta tierra es Rafa Méndez, un deportista de élite que pasea con su pala de pádel por el mundo y que sabe llevar el nombre de Andalucía y de Jerez por el mundo.
2: Gracias, Rafa, gracias, Manu. Hasta la semana que viene, que volveremos a buscar y a encontrar.
3: Yo me voy, ¿no? Me voy, ¿no?
2: Andaluces, ya te dejamos que te vayas. Que...
3: Ah, me voy para la feria, ¿no? Claro,
2: bueno, vete para donde tú quieras.
4: Vámonos para la feria.
3: Sería cariño mío.
2: A ver, si nos dices que vas para otro sitio, no nos lo vamos a creer.
3: ¿Qué va? Así a la biblioteca me voy.
2: Sí, adiós. Adiós.
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2: Estamos en plena Semana Mundial del Retinoblastoma, que es una afección que afecta a, o que puede afectar a nuestra vista. Dice la comunicación de esta Semana Mundial, dice: ver a tiempo puede cambiar su historia, y se dirige especialmente a los niños. Están con nosotros en el estudio Valentín García de Canal Sur Radio a esta hora de la tarde, 6:47, Ana Sánchez, que es la vicepresidenta de la Asociación Española de Retinoblastoma, afectada también bilateral desde hace 46 años. Ana, ¿cómo estás? Buenas tardes.
12: Hola, buenas tardes.
2: Bienvenida a Canal Sur Radio.
12: Gracias, muchas gracias por contar con nosotros.
2: Y vienes bien acompañada.
12: Sí.
2: Sí, por Inma. ¿Quién es Inma? Venga, preséntanosla tú.
12: Pues Inma es una asociación de nuestra asociación actualmente y es madre de un chico llamado Andrés Guerra, uh-huh, que también fue diagnosticado de retinoblastoma cuando era un bebé. Y ahora ya tiene, ¿cuántos? ¿21 años? 23.
2: 23 años ya. Inma, ¿cómo estás? Buenas tardes.
13: Buenas tardes.
2: Bueno, yo lo primero que quiero incidir es en contar qué es exactamente el retinoblastoma, por qué tenemos que trabajar mucho en la prevención, porque en el caso de los niños podemos estar decidiendo sobre su futuro, si van a ver o no van a ver, se pueden quedar ciegos si finalmente no llegamos a tiempo, así que es muy importante mucho detectarlo, exacto, ¿no, Ana?
12: Mucho más, un poco dramático esto que te voy a decir, ¿vale? Pero se puede morir. Al final, también. El retinoblastoma es un cáncer, ¿vale? Es un tumor maligno. Ajá. Que afecta a la retina. Entonces, es verdad que actualmente tiene un pronóstico de supervivencia muy bueno, tiene ya un 98% de supervivencia, pero el diagnóstico precoz pues, permite un mejor pronóstico, una mejor reducción de las secuelas, que el retinoblastoma pues permita quizás, con el tratamiento necesario, pero permita salvar el globo ocular y no haya que enuclearlo. Por ejemplo, en mi caso, que ya os digo, hace 46 años, sí que tengo enucleados los dos ojos. Sí, el otro día. Entonces, ahora ya no es...
2: Tuvieron que nuclear los dos ojos.
12: Los dos. Uh-huh. Pero eso ya no es tan frecuente. Y entonces, si el diagnóstico es muy precoz, pues se puede salvar el ojo o incluso salvar la visión, o que la visión de un ojo se pierda, pero mantengan el globo ocular, que en sí es muy importante para el resto del cuerpo.
1: Y teniendo en cuenta que afecta a niños tan pequeños, estamos hablando de niños que pueden ser menores incluso de 5 años, habrá que estar muy atentos a señales. A mí me gustaría que nos contarais cuáles son esas señales precisamente para eso, ¿no? Para que podamos estar atentos.
2: Que nos pueden alertar de que, oye, puede haber ahí algún problemilla.
13: A ver. Nuestra lucha desde que se creó la asociación era dar divulgación a los primeros datos en los que cualquier persona, sin ser un profesional médico, pueda notar algo extraño en el ojo, ¿no? Entonces, uno de ellos, el primero más fundamental, es el reflejo blanco, la leucocoria. Se ve antiguamente en las fotos con flash, normalmente se veía el reflejo rojo, eso es algo normal, pero el niño que tiene retinoblastoma se le ve blanco.
1: Ajá.
13: Entonces es un reflejo blanco y es característico, ¿no? No el 100%, porque retinoblastoma no todos los casos son idénticos, no se sigue un mismo patrón.
1: Pero para empezar, si vemos
13: para
1: eso,
13: empezar,
1: ya es una
13: eso
1: señal.
13: Eso es importantísimo. Vale. De esa detención precoz es importantísimo para acudir pediatra y oftalmólogo pediátrico, por supuesto, porque ya sí hay muchísima información sobre esta enfermedad rara, pero hace años que no se sabía mucho y no todo el mundo estaba preparado para diagnosticarlo.
1: ¿Qué más?
13: El reflejo blanco, que es la leucocoria, el estrabismo, uh-huh. Estrabismo rápido, tanto divergente como externo. ¿Qué más?
12: Este reflejo blanco del que nos ha hablado hoy, Mike, que se ve efectivamente en las fotos con flash, se detecta perfectamente se suele detectar perfectamente porque al final el mecanismo es el mismo, en el fondo de ojo que se debería realizar en todas las revisiones de niño sano, de las primeras revisiones de bebé desde el primer mes.
2: ¿Qué se debería?
12: Se debería porque muchísimos centros de salud a día de hoy no hay oftalmoscopio. Y entonces eso impide que se realicen los fondos de ojo necesarios en las revisiones de niño sano. Si ahí el pediatra ve ese reflejo blanco, porque al final eso es la masa que está ocupando el espacio por lo que no se ven los vasos sanguíneos, que es la mancha rojita, el reflejo rojito, se ve blanco porque hay una masa detrás, que pues es la tumoración. Eso se ve perfectamente en el fondo de ojo. Y por eso es muy importante también reivindicar que los pediatras esto lo tengan en cuenta y que tengan el material, el material y el personal necesario para realizar las revisiones de niños sanos con fondo de ojo si tienen oftalmoscopio.
2: Esta semana, del 10 al 17 de mayo, es la Semana Mundial del Retinoblastoma y por eso están aquí Inma y Ana para ayudarnos a detectarlo, para informarnos, para hablarnos de esta afección en la vista, en los ojos. Yo creo que lo vamos a entender mucho mejor, Inma, si nos cuentas tu caso, el caso de tu hijo, el caso de Andrés. ¿Cómo fue todo?
13: Bueno, pues fue muy complicado, ¿eh? Hace 23 años, Andrés, un niño muy movido, nació sanito y con 9 meses ya le empezamos a notar algo raro en el ojo derecho siempre lo tenía más chingadito, ¿no? Más cerrado. Y vamos, salíamos de paseo, su gorrita, sus gafas de sol, siempre protección máxima, no sabíamos nada. Llevábamos a la pediatra, por eso he dicho que actualmente sí hay más información, pero en aquellos entonces no. Y bueno, pues la pediatra nos decía que no era nada importante, que eran manías un poco de madre primeriza. Llegó el verano, íbamos a la playa, el niño seguía con el ojo siempre más cerradito y tal, y ya cuando nos hacíamos fotos con la familia, uh-huh. Y se le veía, Andrés se le veía siempre ese reflejo del cual nos hemos dado cuenta ahora. Cuando tú hacías fotos y veías el reflejo blanco en aquellos entonces,
2: No le dabas importancia. Claro, ¿no?
13: La primita tenía los reflejos en rojo y él tenía un ojito rojo, el reflejo, y el otro blanco. ¡Jo, qué raro! Pero bueno, sería a la hora de, ¿no?, de sacar la foto. El caso que volvimos en septiembre, volvimos a la pediatra y ya me dijo que, bueno, que por pesar me iba a mandar a oftalmología. La cita de oftalmología me llegó en diciembre y eso era septiembre, octubre. Uh-huh. El caso que el padre André también estaba muy preocupado, el niño ya empezó a tener un poco de estrabismo, era un estrabismo rápido, se le mezclaban los ojitos, pero luego se le desaparecía y se ponía normal. Niño normal, inquieto, corría, caminaba, o sea, normal, él no había tenido problemas, ni asustadizo. Sí, es verdad que ha sido muy llorón y nos decía, luego ya nos dijo el oftalmólogo que era posible que el tumor le estuviera presionando tanto el ojito y le doliera, ¿no? Bueno, pues nada, no nos quedábamos tranquilos. Ya por las noches cuando le daba el reflejo de la luz artificial, le veíamos como que el ojo lo tenía hueco. Se le veía como la mancha esa blanca, pero como si no hubiese nada dentro, que lo que veíamos era el tumor en sí. Wow. Claro, una cosa rarísima. Y digo a mi marido, ¿tú has visto? Sí, yo lo he visto. Y yo he visto una prima que también pasábamos las vacaciones juntos con ella en la playa. Yo también le he visto al niño algo raro, total. Que ya cogimos y nos fuimos a una clínica privada, a la Hispalense de Pediatría, no sé si se puede decir nombre.
2: Sí, hombre, claro.
13: ¿Vale?
2: Sí,
13: Hispalense de Pediatría. Y nada, nos dieron una cita bastante...
2: Estamos hablando de hace 23 años.
13: Sí, sí, uh-huh. Hace 23 años. Y entonces, pues, porque ya le digo que la pediatra me decía que no era nada, que eran cosas de madre primeriza. Y claro, nosotros ya veíamos que algo raro estaba pasando. Ya, ¿qué pasa? Pues mi cuñado había tenido de pequeño un parche en el ojo por estrabismo y ya empezábamos a buscar antecedentes familiares, ¿no? Para quedarnos un poco más tranquilos, pues fuimos al oftalmólogo pediátrico y ella nada más vio a mi hijo, sabía perfectamente lo que el niño tenía. Como era la clínica privada, fue maravillosa, se portó muy bien con nosotros la doctora Trueba y nos derivó al Virgen del Rocío, que está justo al lado. Y ese mismo día nos dijo, mira, tenéis cómo ir y tal. Yo iba con mis padres, fuimos al Virgen del Rocío y el doctor Castillón, que allí nos vio, nos verificó que el niño tenía retinoblastoma, que era una enfermedad rara, que era un cáncer. Y bueno, y claro, te quedas así con el niño encima, en brazos. Bueno, ¿y esto qué solución
2: hay? ¿Y ahora
13: qué,
2: no? ¿Y ahora qué, no?
13: Y me dice, bueno, pues, a ver, si te soy sincero, aquí en Sevilla lo único que hay es la enucleación, la operación y quitarle el ojito. Aquí ahora mismo no hay tratamiento, pero sí es verdad que sé de sitios donde que sí que se puede tratar el niño, como Houston, en fin. Bueno, pues venga, manos a la obra, después de ese masazo enorme que te bloquea la vida. Y claro, y le dices al doctor, bueno, ¿y si no se opera? Y te dice el que si no se opera, pues que se puede morir. Total, que bueno, empezamos a mover hilos y nos dicen, contactamos a través de un familiar que hablaba muy bien inglés, italiano, americano, contactamos con los doctores Schiller en Houston y nos dijeron que uno de los médicos que se había estado formando allí con ellos estaba en el Hospital de la Paz en Madrid, que era muy bueno y que bueno, que ya que estábamos en España, que nos fuésemos a... Fuimos a Madrid... sin prisa pero sin pausa y nada, igualmente cuando llegamos a Madrid el doctor Abelaira, una eminencia en retinoblastoma, una persona maravillosa y ya cercana para mí como familia, y nada, y nos dijo que nos quedáramos, que nos teníamos que quedar en Madrid, que al día siguiente le empezaban la primera sesión de quimio. Intentaron salvarle el ojito, le dieron quimioterapia sistémica, uh-huh. Luego le pusieron placas de rutenio, radiactividad interna. Pero finalmente se le cogió tarde y el tumor era muy grande, se le había pasado al otro ojito, se le convirtió en bilateral y ya hubo que nuclearle el ojo derecho. Entonces, en ese periplo desde noviembre hasta abril, que es cuando le operaron el ojito derecho, pues pasaron todas esas cosas, todo lo malo que podía pasar no fueron pasando, y el ojo izquierdo pues tenía tres tumores pequeñitos, le dieron con crioterapias y así está hasta hoy.
2: O sea que hoy está fantástico, hoy está perfecto, el tío con 23 años,
13: perfecto,
2: hecho un tiarrón, guapísimo.
13: Exacto.
2: Bueno, qué alegría que pues, aunque llegasteis un poquito tarde, pero justo sí, a tiempo para por lo menos salvar su vida.
13: Para salvar la vida.
2: Por supuesto.
13: Y bueno, y salvarle el otro ojito.
2: Hoy entiendo que de pasados 23 años la sanidad pública aquí en en Andalucía está todo mucho más avanzado.
13: Claro, aquí ya.
2: Y si alguien tiene cualquier sospecha, acuda a la sanidad pública.
13: Aquí, los pediatras ya están muy informados, entonces ya derivan a, hay un CESUR aquí ya en el Macarena, un centro donde el centro de especialidad de retinoblastoma. Entonces ya eso se creó, creo que hace 9 años. Y bueno, hay un equipo médico fabuloso, tiene que ser un equipo multidisciplinar donde están los radiólogos, medicina nuclear, oftalmólogos, oncólogos, todos unos. Entonces se reúnen para ver los casos y tratar a cada caso. Pero yo le digo que aunque sea retinoblastoma y sea la misma palabra, pero cada niño necesita...
2: Es un caso distinto, claro. Sí. Pues Ana, Inma, muchísimas gracias por habernos abierto la mirada precisamente en torno al retinoblastoma, porque puede ser un palabra muy desconocido para la gran mayoría de la población, pero hemos aprendido que sobre todo hay que aprender a prevenir y hay que ver esas señales que nos pueden hablar en los pequeños, en los niños, de un posible retinoblastoma. Gracias a las dos.
13: Muchas gracias
12: a vosotros.
13: Gracias.
2: Estamos en la Semana Mundial.
13: Por darnos voz.
2: Semana Mundial del Retinoblastoma, y por eso ellas dos han venido hoy a contarlo, así de bien, por cierto, a Andalucía Ahora, a Canal Sur Radio y Radio Andalucía Información. Las noticias de las 7 y volvemos.
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15: El juez archiva provisionalmente la querella que los padres de Sandra Peña, la alumna de 14 años que se suicidó el pasado noviembre, habían presentado contra los responsables del colegio privado concertado Irlandesas de Loreto de Sevilla. María José García Mondelo.
16: En el auto y contra el que cabe recurso, el magistrado del juzgado de instrucción número 7 entiende que el colegio y sus responsables adoptaron medidas para combatir la situación de acoso, pero no les era exigible que controlaran a la menor en todo momento para evitar que ésta se quitara la vida. Esta acusación ha sido paralela a la que mantiene abierta un juzgado de menores en Sevilla que investiga por su parte a las 3 alumnas del colegio que fueron señaladas como presuntas acosadoras de Sandra Peña.
15: El presidente de la Audiencia Nacional reclama al Consejo General del Poder Judicial más medios y la asunción de más competencias para combatir el crimen organizado y las mafias de la droga. En una entrevista en Canal Sur Radio, Juan Manuel Fernández ha asegurado que los narcotraficantes son cada vez más peligrosos y la actividad de estas organizaciones va en aumento.
17: Estimamos que la Audiencia Nacional debe seguir teniendo ese papel que ya es actual, de ser un referente en la lucha contra el crimen organizado, pero que se debe intensificar porque la realidad delictiva a la que nos enfrentamos es cada día mayor y más peligrosa.
15: Precisamente la Guardia Civil se ha incautado de más de 500 garrafas de combustible listas para ser suministradas a los narcos en el río Guadalete, cerca de Jerez. Un nuevo golpe al narcotráfico en la costa de Cádiz, gracias al operativo que ha detallado la portavoz en Cádiz, Olga García.
18: Durante el dispositivo y el seguimiento localizaron finalmente en el río Guadalete 8 embarcaciones neumáticas de fibra cargadas con 550 garrafas, todas llenas.
15: La Policía Nacional ha encontrado muertas a una madre de 87 años y a su hija de 63 en el domicilio de la primera en Valladolid. Los agentes hallaron los cuerpos con signos de que una podía haber muerto hacía tiempo y otra en fechas más recientes. No hay señales de violencia y hasta que no se practiquen las autopsias no se podrán confirmar las causas de la muerte. Del exterior, el número de víctimas mortales en el ataque ruso masivo contra Kiev ha aumentado a al menos 8 y el de los heridos a 45, según la jefatura de la Administración Militar de la capital. Entre los fallecidos hay un niño de 12 años y hay 2 niños más entre las personas heridas. Y después de 5 horas nadando, Ángeles López ha conseguido cruzar el estrecho de Gibraltar a nado, una travesía durísima de la que hacen pocos, por la confluencia de las aguas del Mediterráneo y el Atlántico. El reto de esta nadadora va ligado a conseguir fondos para crear un campamento de verano para menores en exclusión social. Así de exultante estaba justo después de tocar Marruecos.
19: ¡Acabamos de terminar! ¡Lo hemos conseguido! ¡Lo hemos conseguido! Inesperadamente duro. O sea, ha sido terrible. La primera mitad yo creía que no conseguiríamos ni locos. Y luego de repente me empecé a sentir bien y al final pues iba drogada, yo qué sé, y como un tiro. O sea, no sé qué me pasó. Pero ha sido duro, ha sido muy duro.
15: Temperaturas a esta hora, 26 grados en Sevilla y Córdoba, 24 en Jaén, 23 en Málaga, 22 grados en Huelva, 21 en Granada y Almería, 19 marca Cádiz, Andalucía, 7 de la tarde y 3 minutos.
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0: Andalucía, ahora son las 7 de la tarde y 4 minutos. Ayer, a esta hora, nos hacíamos eco de la muerte del Cabrero y hoy os podemos contar que los restos mortales del cantaor han sido incinerados esta mañana en el tanatorio de Sanlúcar la Mayor tras recibir a familiares, amigos y aficionados en la capilla ardiente instalada en el Teatro Municipal de Aznalcóllar, el pueblo donde nació. Su hija, Amanda, destacaba el legado que nos ha dejado el Cabrero.
1: Ya no solo ha sido un cantao flamenco de las máximas figuras del flamenco en sí, sino su personalidad y el impacto social que ha tenido en las clases, sobre todo trabajadoras.
0: Y nos ha contado también su hija, fijaos, que pasó sus últimas horas tranquilo y escuchando a Carlos Gardel.
1: Cansadito, ya su cuerpo ya pedía descansar y se fue muy tranquilo. Y escuchando música, escuchando a Carlos Gardel. Y nada, y ahora pues estará en esos campos de la sierra.
0: Sí, señor, el Cabrero, que nos deja físicamente, pero su legado, su cante, su voz, su garganta, su flamenco y sus mensajes de libertad se quedan para siempre con nosotros. Ya está por aquí Juan Ramón López, periodista, escritor, acaba de publicar un libro que tiene mucha historia, pero además es muy divertido. El libro se llama Yo Folclórica y lo vamos a abrir enseguida junto a todos vosotros.

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0: Bueno, él en concreto no ha venido en un barco de nombre extranjero. Es menos poético, es menos folclórico el transporte porque ha venido en el AVE, porque él es de Madrid, pero ha hecho un libro que estábamos deseando hojear a su lado. Él es Juan Ramón López, que es periodista y escritor, y acaba de presentar en Andalucía, bueno, es la primera de varias presentaciones que tiene previstas, un libro que se llama Yo, folclórica, y que podría tener esta banda sonora que estamos escuchando. Juan Ramón López, Juan Ra, autor de Yo Folclórica, buenas tardes.
1: Buenas tardes, yo no voy a decir lo de Rocío Jurado, no vuelvo más nunca al AVE, yo vuelvo muchísimo porque además yo siempre quise ser andaluz, soy de Castilla-La Mancha, Talavera de la Reina, pero tengo casa en Torremolinos, entonces voy y vengo mucho.
0: Bueno, tú eres de los nuestros, entonces.
1: Claro, y yo le debía este libro a mi yo de la infancia porque la cigüeña se paró en Madrid para que yo naciera, aunque soy de Castilla-La Mancha, y yo creo que como nací siete mesino, pues le faltaron 2 meses para llegar a Andalucía y aquí estamos.
0: Además, ya sabes que, como siempre se dice, los andaluces nacen donde les da la gana.
1: Eso es.
0: Y en este caso tú tienes una infancia efectivamente andaluza. Son, podríamos decir, como dice tu prólogo en el libro, el hecho de que tú hayas terminado escribiendo este libro, Yo Folclórica, son las cosas de la vida, las cosas del querer, Juanra.
1: Eso es, porque mira, ¿quién no ha tenido como banda sonora y quién no tiene como banda sonora la copla, ¿no? Y nace de la necesidad de contar, como yo en mi infancia, bueno, iba en el coche, le pasaba también a Diana Navarro, que lo cuenta en el libro, ella de pequeña, cuando iba a la playa en Torremolinos, iba con su padre en el coche, ¿no? Y escuchaba mucha copla, mucha canción andaluza, y yo crecí con esa banda sonora. Entonces tú sabes que cuando eres adolescente tienes como que ocultar eso un poquillo, porque como que te tienen que gustar los hombres G, ¿no? En los años 80 te tienen que gustar otras cosas más, pues Jon Bon Jovi, esas cosas, ¿no? Y entonces era como una salida del armario cultural, ¿no? El reivindicar todas esas folclóricas que sobrevivieron, pues mira, te diré, a una guerra civil, a una posguerra, a la transición que intentó barrer con ellas, y están vigentísimas, así que de ahí el libro, ¿no? Y yo también soy un poco folclórica, de ahí lo de Yo Folclórica. Si de pequeño me hubieran preguntado qué quieres ser, no hubiera dicho periodista, hubiera dicho Yo Folclórica, porque me gustaba mucho su actitud ante la vida, ¿no?
0: Que es una manera de estar. ¿Qué tienes tú de folclórica?
1: Uy, yo tengo de folclórica que todo lo vivo muy intensamente, soy muy intenso. Yo lo mismo la alegría que la pena, te paso de la Feria de Abril a la casa de Bernarda Alba. Y luego también la supervivencia. Yo soy una persona que ante los obstáculos me crezco, ¿no? La vida no te lo pone fácil a veces, y yo vengo de una familia obrera, ¿no? Y entonces yo todo me lo he peleado a codazos, y sabes que la mayoría de las folclóricas venían de sustratos humildes, y era la manera de que el ascensor social funcionara en esa época, ¿no? Entonces yo también me identifico con eso. Yo me he logrado hacer un camino en el mundo del periodismo, viniendo, como te digo, de una familia humilde, sin estudios, y reivindico mucho la cultura del esfuerzo, no entendida como que uno va a acabar de presidente de una compañía, sino que por muy difícil que parezca la vida, si no te esfuerzas, pues tampoco va a pasar, ¿no?
0: Me encanta. Vamos a acompañar esta charla contigo, Juanra, con una banda sonora de folclóricas de ayer, de hoy y de siempre. Hemos empezado por Concha Piquer, que por cierto, lo primero que haces en el libro es reivindicarla y lamentar que no tuviera el premio Príncipe de Asturias.
1: Claro, eso, mira, lo intentó Manuel Vicente, el escritor, que sabéis que hizo una biografía maravillosa. Él era muy, muy fan de ella, y lo intentaron, pero no lo consiguieron. Fíjate, se da la paradoja de que el 98% de las cantantes de canción española pues son andaluzas, y ahí están las más grandes, pero sobre la que hay un consenso de quién fue la que verdaderamente puso al género en otro nivel y que lo inventó, por así decirlo, era Concha Piquer. De hecho, cronológicamente en mi libro podía haber empezado por Estrellita Castro, que empezó unos años antes, y bueno, la paradoja era que nació en Valencia, ¿no? Pero ya te digo que la copla es de toda España, pero la gran cuna de grandes cantadoras de copla, lógicamente, es Andalucía.
0: Pues hemos llamado a Concha Piquer para que esté con nosotros, y también vamos a llamar a, por ejemplo, Imperio Argentina.
2: Y así

0: Juanra, te presento a Mariló Secón, que ya la conoces, pero bueno, sí. Las presentaciones oficiales, ¿verdad? Para toda la familia de Andalucía ahora.
1: Cara a cara.
2: ¿Qué tal, Juanra? ¿Cómo estás?
1: Encantado de estar aquí contigo.
2: Y yo también. Me gusta, aparte de todo lo que cuentas en tu libro, que son miles de cosas interesantísimas, pero me gusta que hagas paralelismos de estas estrellas enormes con otras estrellas que han desfilado por Hollywood y estrellas diversas de todo tipo, que me puedas hablar de Marifé, Triana y de Elvis Presley, que me puedas hablar de Gracia Montes y de Balenciaga o de Orson Welles y Antoñita Moreno, y me lo puedas poner a todos en una sola frase, ¿no? Y es una de las cosas que yo creo que son, estas historias son grandes desconocidas para muchísima gente, y yo creo que hay que ponerlas en negrita para que se vean bien y se sepan.
1: Claro que sí, porque mira, si España hubiera sido Hollywood, pues estaríamos hablando de Joan Crawford y Bette Davis, ¿no? ¿No? Nuestras grandes divas, pero no solo de la canción, también del cine, porque hay que reivindicar que esas señoras hacían cine con muy pocos medios económicos. Si la promoción, España era un país muy autárquico, entonces no tenían la promoción ni siquiera del neorrealismo italiano que se exportaba, ¿no? Esas mujeres trabajaban durísimo en un cine que no estaba a la altura de ellas, pero que también es un gran documento sociológico, ¿no? Y desde luego Antoñita Moreno es que Orson Welles se enamoró de ella. Me mencionabas a Marifé. Bueno, pues es que Marifé, el año que sacó Torre de Arena, sí, en todo el mundo triunfaba Elvis Presley con Heartbreak Hotel, que era una canción que además, fíjate lo que es la vida, a veces cuando uno hace creer lo que cree, es más éxito que lo que le imponen. Él era el primer cantante blanco que cantaba soul, su casa discográfica no se lo quería sacar y fue un éxito mundial, ¿no? Y Marifé, antes de estrenar en el Circo Price de Madrid, en el Teatro Circo Price de Madrid, Torre de Arena, ya se conocía la canción por la calle. O sea, es que eran unas estrellas grandiosas, lo siguen siendo, pero igual las nuevas generaciones pues no están al tanto de esa magnitud.
0: Absolutamente. Hablas, por ejemplo, estamos escuchando a Imperio Argentina, e Imperio Argentina tiene una historia con Adolf Hitler.
1: Hombre, y tanto que sí. Piensa que es una época en la que Hitler reclama a las estrellas españolas para que trabajen en Alemania porque tenían una gran fascinación por lo que ellos...
0: Un poco como en la película de La niña de tus ojos.
1: Eso, ¿no? Es, y de hecho Imperio Argentina se enfadó mucho porque la película está ligera, bueno, está inspirada en ese movimiento, ¿no? En que mandaban a Estrellita Castro o a Miguel Ligero a Imperio Argentina a trabajar y hacer películas de marcado carácter español, como ellos entendían que era lo español, ¿no? Y entonces Imperio Argentina, pues allí está invitada por Goebbels, el ministro de información de Hitler, y le atribuyen un romance con Hitler que no tiene lugar en la película. Por cierto, el personaje de Penélope Cruz, sí que Hitler, bueno, hay una escena maravillosa en la que, no, perdón, Hitler no, Goebbels va detrás de ella, sí, porque sí, quiere... Bueno, pues está un poco inspirado en eso, que hay mucha leyenda. Imperio Argentina contaba que ella se fue de Alemania después de la noche de los cristales rotos. La veracidad o no, pues hay que ponerla un poco en cuarentena. Igual se fue antes, igual se fue después. Ella dice que el convencimiento de que estaba colaborando para el mal fue en ese momento. Pero claro, es que en esa época verificar la información, porque también hablamos que Estrellita Castro conoció a Mussolini, que Mussolini le regaló unos brillantes. Pero claro, es que Estrellita mentía tanto con su vida... Pero esas eran unas genias, porque las fake news se las inventaron ellas.
0: Totalmente.
1: Sara Montiel, todas estas estrellas que te podía... Sara Montiel decía que la noche que murió James Dean, pues le llamó por teléfono: Sara, vente conmigo de fiesta. Y dijo: ay, no, que es que yo me acabo de tomar mi vaso de leche caliente y me metió en la cama. Y dice: si yo me hubiera quedado con él, pues me había matado. Bueno, pues esto lo decía Sara porque salió una foto con él. ¿Qué es verdad? Pues no lo sabemos, pero a mí me gusta creer que sí.
0: Oye, decías que hay mucha gente joven, y no tan joven, que no es consciente de la magnitud, del tamaño que tuvieron estas estrellas, pero hablas de una en concreto que sí parece haber traspasado todas las fronteras, que sí parece, Juanra, que además se ha convertido en un icono cultural, que es Lola Flores.
1: Sí, mira, Lola es muy transversal, porque Lola ya trascendía lo artístico. ¿Sabes que atribuyen a un periodista al New York Times la frase de "no canta ni baila, no
0: correcto,
1: se la pierdan"?
0: No se la pierdan.
1: Pero esa frase nunca se pudo verificar. Su propia hija Lolita dice: yo creo que no es verdad. Da igual. Lolita, que participa en este libro, porque bueno, que sepan los oyentes que hay más de 50 entrevistas, o sea, que es un libro que quiere dar voz no solo a las que están vivas, sino también a quienes rodearon y a quienes estudiaron en profundidad a las que no están. Y Lolita y Carmen Flores intervienen en el capítulo de Lola, ¿no? Y Lola le decía, es que mi madre estaba por encima de ser una canzonetista, ¿no? Porque es que Lola lo mismo te hacía un rap, que te cantaba, que te recitaba Lorca, que era buena actriz dramática. Y luego tenía una cosa que es... lo tienes o no lo tienes, hay muchas coplas que hablan de eso, ¿no? De el ángel, el brillo de los ojos que no se podía operar, sí. El ser machista y al mismo tiempo involuntariamente feminista, el tener un sentido de la justicia social que no era aprendido, no era una consigna, ¿no? Y eso ha llegado, se ha convertido en un icono pop. Desde luego, si lo hubiera conocido Andy Warhol, se habría quedado loco.
2: Totalmente.
1: Loco.
2: Seguro.
1: Porque es
0: en
1: que...
0: la lata de tomate Campbell,
1: hombre,
0: se quedan pañales.
1: Hombre, desde luego. Y bueno, pues... yo no tuve la suerte de conocerla, pero había llegado a Madrid cuando falleció, y a mí, que me da mucho yuyu ir a ver muertos, nunca he querido ver un familiar, fui a verla a ella porque era la última vez que iba a tener la oportunidad de verla, y dije, bueno, no he podido verla viva, pues voy a participar de esto, que además es un acontecimiento histórico, porque nadie, ni siquiera Rocío Jurado, que también tuvo el sepelio en el Teatro Fernando Fernán Gómez de Madrid, antes de irse a Chipiona, nadie tuvo una despedida de esa magnitud. Se murió después Alfredo Kraus, ha muerto gente muy grande, pero la despedida de Lola de ese teatro Fernando Fernán Gómez, dando la vuelta a la cola de gente, ¿no? Durante horas y horas y horas, y yo creo que la dejan 2 meses y todavía 2 meses habría gente.
0: Con cuellos de punta, ¿eh?
2: Dices que tienes entrevistas con gente muy cercana, lógicamente, a estas figuras que ya no están con nosotros, y es la única manera de poder seguir hablando con ellas, a través de la gente que las querían o que ellos estaban muy cercanos, pero también de gente importantísima, que yo creo que sus testimonios son fundamentales, como es por ejemplo el caso de Manuel Alejandro o de Rafael Rabay. ¿Quién es mejor que ellos, no?
1: Mira, Rafael Rabay, que la gente no lo conoce tanto como Manuel Alejandro, es uno de los grandes revitalizadores de la copla, y hace los últimos discos de Gracia Montes y de Marifé de Triana. De hecho, relanza su carrera. Es un poco el relevo de León, que, Dios mío, estoy cansado de la familia Rivera, como Isabel. León, Quintero y Quiroga, que es que, claro, cuando quieres uno traer la información a primer término en su cerebro, a veces va un poquito más lento.
2: Habla sin chuletas.
1: Que lo sepa España y Andalucía entera.
0: Totalmente.
1: Yo estoy hablando sin prompter.
0: Lo lleva todo aquí en el coco.
1: Sin prompter. Decía que Rafael Rabay es un gran compositor, y Manuel Alejandro, no os podéis imaginar la ilusión que me hizo hablar con él. Él estaba en su casa de Sanlúcar, y es una enciclopedia andante, y me contó cosas maravillosas. Bueno, una cosa no se la perdono un poco, es que, bueno, que él sus razones tendría. Dice que Pepa Flores no cantó tan bien como Isabel Pantoja, Háblame del mar marinero, y a mí eso me parece un sacrilegio. Se lo dice él, sus motivos tendrá. Lo cantó en directo en el Teatro Lope de Vega, de cuando presentó aquel disco que le compuso, de Nadie, y que fue, bueno, pues el gran disco de copla, por así decirlo, que hizo Manuel Alejandro, ¿no? También con Rocío Jurado, por supuesto, ¿no? Pero a Rocío Jurado la convirtió en baladista, porque Rocío Jurado alcanza la dimensión internacional, dando el salto de la canción española y el flamenco a ser gran baladista. Yo creo que Rocío Jurado podía haber sido Aretha Franklin, o podía haber sido Barbara Streisand,
2: es que
1: o Mina.
2: La quinta dimensión.
1: Hombre, tenía, como decía Maciel, 3 pianos en la garganta, ¿no?
0: Estamos hablando con Juan Ramón López, el autor de Yo Folclórica, este libro que acaba de publicarse, que se acaba de presentar en Andalucía, pero va a haber más presentaciones en los próximos días. Un libro en el que habla de las folclóricas de toda la vida, pero también habla con folclóricas de hoy, con, no sé, con Martirio, con Pastora Soler o, por ejemplo, con Diana Navarro.

0: que será.
1: Y con Marian Conde, con María José Santiago, hablas con Pibe Amador, que tengo que decirte que forma parte, Juanra, de la familia de este programa. Pibe Amador nos acompaña todas las semanas rebuscando historias detrás de las canciones más míticas de la historia. Hablas con Carlos Herrera, hablas con, que me estoy acordando de las coplas de Miser y de, lo sí. que, de lo que ha hecho también Carlos por la copla y por las folclóricas. Oye, ha sido, supongo que para ti, como meterte en un parque temático, ¿no? El escribir este libro.
2: Desde luego, es como, vamos, como meterme a mí en Disneyland. O sea, pero es que, escúchame, es que Pibe Amador... Es que yo no puedo competir con Pibe Amador en erudición. Mi libro es otra cosa. Mi libro es, tiene un acercamiento más emocional, más de testimonio, más de lo que significa una folclórica. Porque si hay alguien en este país que sabe lo que hay detrás de cada copla, ese es Pibe Amador. Sí, y además sí. Le debo una gran orientación, porque él me decía, pero ¿cómo has metido esta y no has metido la otra? Y, cómo... y yo, que soy muy permeable, porque yo nunca me enamoro de mis ideas, sino que me gusta, si encuentro a alguien que es un genio en lo suyo, me dejó aconsejar muchísimo. Le debo, este libro le debe mucho a Pibe Amador, que además tiene una gran capacidad para contar, para hacer didáctico lo que podría ser árido, y es una maravilla.
3: Pues menos mal que le has pedido a él que te aconseje, sobre todo si meto a esto o meto a la otra, porque el tema rivalidades entre ellas, algunos se podría levantar de la tumba, ten cuidado, que de eso también hablas en tu libro.
2: Sí, pero fíjate, yo tengo preparado otro segundo volumen, que escribiré con calma, porque me dejé muchas fuera. Yo metí las que me quedaban más cerca por mis recuerdos, porque quería tirar de las que más huella me habían dejado. También las que más habían llegado al presente, porque era importante que su huella, no solo hacer un poco de arqueología, pero también que su legado tuviera una raíz un poco más en el presente. Esto lo hablaba yo con Palete hace un par de días antes de la presentación en Sevilla, que ha sido un lujo tenerlo. Y luego, claro, se han quedado muchas fuera, pero claro, es que, por ejemplo, la España tiene que saber más de Antoñita Moreno. Por ejemplo, que cantó a todo el folclore de todo el país, cantó al folclore catalán, al folclore asturiano. Mucha gente, como tenía esa dicción tan perfecta, perfecto, creían perfecto. que era asturiana, ¿no? Porque sí. Ella cantó, tuvo un éxito cantando Asturias increíble. Y creo que precisamente por hacer esa copla de calidad, sin caer en los tópicos y tan... bueno, un poquito intelectualizada, quizás casi una antropóloga, pues la gente no la conoce. Y sí, tuvo un éxito en ese momento en el que ella estuvo activo todos esos años, pero espectacular, de llenar teatros durante meses. Y bueno, era mi, yo creo que es mi capítulo al que tengo más cariño, porque también es de la que más descubrí.
1: Juanra, estamos súper a gusto contigo, pero ya sabes, no podemos quedarnos toda la tarde, aunque quisiéramos. Además, te tenemos que dejar. Has presentado ya en Sevilla con Falete, creo que con María José Santiago también, que te acompañó, ¿no?
2: Y María Vidal, que es la única que queda viva de ese gran, y por muchos años, de ese gran musical Azabache. Uh-huh.
3: Pues casi te montas uno, wow, tú, ¿eh?
2: Pues casi. Bueno, wow. Ha sido un lujo tenerlas. Falete, que no tiene género, ¿eh? Falete es una folclórica en sí mismo. Ya dice él, yo tengo capacidad para que me llamen en femenino o en masculino, ¿no?
1: Totalmente. Y vas a estar también en los próximos días en otros puntos de Andalucía, ¿no?
2: Así es. El 15 de mayo voy a estar en la librería Pérgamo de Torremolinos, y en julio estoy por concretar la fecha en la que firmaré la Feria del Libro de Marbella, donde espero contar con Rosa Villacastín, que es muy amiga, sabéis que vive en Marbella.
1: Hace poco estuvimos hablando con ella.
2: Y he estado hablando con ella y me ha dicho, en cuanto tengas la fecha hablamos, porque
1: ella vive allí, efectivamente.
2: Sí, vive en Marbella, ejerce también de andaluza. Sí, como sí, yo. Sí.
1: Juan Ramón López, qué lujazo tenerte hoy con nosotros. Yo, folclórica, no os perdáis este libro. Vamos a terminar con otra folclórica, pero de las actuales, que sé que te encanta también, que es María Peláe.
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1: Juanra, estás en tu casa, vuelve cuando quieras.
2: Claro que sí, cuando queráis aquí me tendréis.
1: Un abrazo enorme.
2: Un abrazo.
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0: Porque van a ser los invitados estelares de la Comic Con, que va a celebrar su segunda edición del 1 al 4 de octubre en Málaga, y ya tiene que haber codazos por las entradas, seguro. José Valero, Málaga, buenas tardes.
1: Buenas tardes, ¿cómo estamos? Pues sí, efectivamente, debe haber codazos, porque esto, con la cantidad de gente que hubo el año pasado, me imagino yo que cuando se anuncien este tipo de artistas invitados, pues la gente va corriendo a intentar sacar las entradas. Es la primera vez que Frodo Bolsón y Sangat Gami, interpretados por los actores Elijah Wood y Sean Austin, conocidos mundialmente por encarnar a los personajes protagonistas del Señor de los Anillos, se reúnen en España. Hemos seleccionado una escena de la película de ambos.
2: Pero creo, señor Frodo, que ya lo entiendo. Ahora lo entiendo. Los protagonistas de esas historias se rendirían si quisieran, pero no lo hacen. Siguen adelante. Porque todos luchan por algo.
3: ¿Por qué luchas tú ahora, Sam?
2: Para que el bien reine en este mundo, señor Frodo.
1: Qué bonito. Una reunión histórica impulsada por la convención que los juntará por primera vez en España, coincidiendo con el 25 aniversario del estreno de una de las trilogías más influyentes de la historia del cine. La agenda de ambos actores incluye su participación en paneles oficiales, sesiones de firmas y fotos con los fans asistentes, han señalado desde la organización un comunicado. Serán los días, apunten, 3 y 4, sábado y domingo de octubre, en un fin de semana que va a reunir a los dos nombres más queridos de la Tierra Media. Ambos han tenido una filmografía estupenda, pero que por donde más se los conoce es por la trilogía del Señor de los Anillos.
0: No es para menos, no es para menos. 3 y 4 de octubre en Málaga, Frodo Bolsón y su escudero. Esto es muy quijotesco, por cierto, también. Sí, sí, sí. Sabéis que Tolkien, además, tuvo un profesor andaluz que le influyó mucho en su juventud. Dicen que le influyó mucho para escribir, por ejemplo, esta historia.
4: Le hablaría mucho del Quijote.
0: Por ejemplo, podría ser. Pues ellos dos, los grandes protagonistas de la saga del Señor de los Anillos, están en Andalucía en el mes de octubre en la Comic-Con de Málaga, que va a ser de nuevo, Valero, un pelotazo.
1: Es la primera expansión oficial de la San Diego Comic-Con fuera de Estados Unidos, llevando a Europa el espíritu de una de las convenciones de cultura pop más influyentes del mundo.
0: Sí, señor. José Valero, gracias. Buen viernes, mañana, y buen fin de semana. Si no, hablamos mañana.
1: Igualmente, hasta luego.
0: Un abrazo.
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0: Ya sabéis que él no falta nunca a su cita de los jueves en Andalucía aunque a veces lo cogemos allá en de los mares, ¿verdad?
1: Siempre nos lo pasamos
0: con Dani del Toro jamón. Nos lo pasamos jamón contigo. Pero hoy me parece...
4: más.
0: Hoy va a ser más.
8: Eso está bien, eso está bonito. ¿Cómo estáis? Bien, ¿no?
0: Muy bien, ¿y tú?
8: Ya os escucho muy bien.
0: Sí, te vemos muy buen aspecto.
8: Sí, bueno, como siempre.
0: ¿No has ido a la Feria de Jerez?
8: No.
0: Mal hecho.
8: No he estado.
0: Mal hecho.
8: Estuve a punto de ir a... que estamos ya...
0: Hoy jueves.
8: Tío, es verdad. Sí. Mira,
0: ¿ves? Es que no saben qué día vive.
8: Sí, porque vengo a la radio. Y entonces jueves.
0: Si estoy en la radio es que jueves.
8: El jueves. ¿No? Pues ayer casi voy. Porque tuve que hacer una historia en los palacios, como ya que estaba en la Nacional Cuarta, bueno, entre la Nacional Cuarta y la P4, estaba en la dirección. Digo, me voy para Jerez, pero al final me arrepentí.
0: Bueno, yo le pregunto, ¿sabéis que es choquero? Que él es choquero de nacimiento, de corazón, sevillano de adopción, pero es que está casado con una jerezana, por eso le he preguntado.
8: Siempre lo nombro. Ella no me escucha porque ella, por su historia, no escucha mucho la radio, pero...

0: día que se ponga todos los podcasts y se escuche.
1: Y vea todas las veces que hemos hablado de ella.
0: Y de las niñas y de todo.
1: Efectivamente.
0: De las jerezanas. Sobre todo a Daniela, que le da mucho coraje que yo le diga que ella es de medio de Jerez. Y a Claudia también se lo digo. Digo, es que claro, si las niñas son medio de Jerez. Y a nada, que yo soy de Sevilla. Digo, no, primero, tú eres de Huelva y segundo de Cádiz, de Jerez. ¿Vale? Y ella, no, no, yo digo, bueno.
2: Y accidentalmente. Hija,
0: accidentalmente está Sevilla. En Sevilla. No, pero que la sangre. Está la sangre es parte vikinga y parte tartésica jerezana.
1: Bueno, cuéntanos qué tenemos hoy, que vamos hoy a disfrutar en originales.
0: Hoy una cosa muy chula, creo, porque es un... Sabéis que el cerdo ibérico, ¿vale? Es un cerdo autóctono de la península ibérica y por eso se llama cerdo ibérico.
1: Es lo que tiene.
0: Claro, pero nosotros en Huelva somos tan así, tan originales, ¿vale? Que como esto, que... bueno, que hay un cerdo ibérico que es... autóctono de Huelva, es decir, una sub, por llamarla así, una subraza o una raza dentro de la raza ibérica.
1: ¿Y tiene nombre?
0: Que tiene nombre, que es el manchao de jabugo.
1: Manchao de jabugo.
2: Ay, qué rico.
0: No, escúchame, es chulísimo. Yo no sé si podemos poner una imagen, lo vamos a poner en las redes del programa, porque venga, es para verla. Os la voy a mandar para que la subamos.
1: Porque, ¿Porque tiene alguna mancha?
0: Claro, es un manchao. Además, yo he subido recientemente a mis redes un vídeo que hice por allí, por eso me creía interesante traerlo aquí.
2: No es un manchao como el café. No, es que se diluya la mancha.
1: Sino que se ven las manchas. ¿No?
0: Claro, es un cerdo vikingo.
1: Sí, ahora que lo estáis comentando, no sé, creo haber visto alguno.
0: Claro, es un cerdo que es como yo. Es decir, es vikingo. Es pelirrojo, el pelaje es pelirrojo y luego tiene manchas más oscuras. Entonces, es chulísimo. Yo cuando los vi, yo lo había escuchado y tal, no, pero no lo había visto tan de cerca. Y el otro día cuando estuve por la sierra y lo vi, y yo puse mi barba al lado del cerdo.
1: Te reconociste, te reconociste.
0: Si estos son míos, si son mis primos, mi antepasado. Ya que sé, ¿sabes? Y me pareció súper interesante. Entonces, es un cerdo muy chulo. Pues bueno, como siempre digo, no, yo puedo saber, pero hay gente que sabe más que yo. Vale, evidentemente, vamos, y sobre todo gente...
1: Es raro, pero los encontramos,
0: yo tengo todas las semanas. No, yo tengo noción, pero es verdad, porque me gusta esto y tal, y puedo conocer, pero el detalle y todo el rollo, es verdad que hay gente y productores, en este caso criadores y productores de cerdo ibérico manchado de jabugo, que lo hacen súper bien. Entonces nos hemos traído a Francis Pavón, que es un joven serrano, ¿vale? ¿Cómo era la gente de Galaroza, Mariló?
2: Es que te lo diga él porque tiene un nombrecito que no me
1: sigue. Es de Galaroza. Francis, buenas tardes.
3: Hola, Francis, muy buenas, tío.
1: A ver, ¿cuál es el gentilicio de Galaroza?
3: Cachoneros.
0: A ver si lo digo cachoneros. Mal.
1: Cachoneros. Sí. ¿Y de Aracena?
2: Cebollero.
1: O sea que estoy con un cachonero, con una cebollera y con un choquero.
0: Choqueros somos todos. Yo soy Villarbero.
1: Me tenéis en inmensa minoría. Aquí me encuentro rodeado.
0: Pedimos perdón a toda Andalucía, que hoy Huelva vamos a llevarla. Pero bueno, es lo que hay.
1: Que perdón, hombre, por favor, viva Huelva.
0: Sí.
1: Que Francis, de todo lo que ha dicho de todo lo que ha dicho Dani hasta ahora,
2: que es verdad,
1: del manchado, que es verdad.
4: Bueno, o sea Dani se ha defendido muy bien.
0: Bien.
4: Mira, el cerdo ibérico dentro de la península se divide en dos ramas fundamentales, que es el cerdo celta, que es el cerdo blanco, y el cerdo ibérico. Ajá. Que es originario de la península ibérica, y así como he dicho, pues dentro del cerdo ibérico hay diferentes variedades que muchas de ellas se encuentran en peligro de extinción, como puede ser el negro lampiño, el torbiscal y el manchado de jabugo.
1: ¿En peligro de extinción?
0: Sí, eso es una cosa.
4: Sí, porque son razas menos prolíficas y menos rentables.
1: Uh-huh. Son menos rentables para la ganadería, digamos, para la crianza y tal. Y claro,
4: son de un crecimiento más lento.
1: Los criadores y los ganaderos optan por otras razas.
4: Uh-huh. Claro, digamos, el más común es el retinto, el cerdo ibérico de capa retinta, que negro, tiene unos parámetros de crecimiento y son más rápidos. Uh-huh.
0: Claro, porque de hecho, vamos, yo creo que lo cuente porque está interesante lo que decimos de en peligro de extinción, pero que gracias, en este caso, a la Diputación de Huelva, que hicieron un proyecto en la zona del Andévalo y tal, de recuperación de ese cerdo, bueno, hay ganaderos como él que los están volviendo a recuperar.
4: Sí, Diputación de Huelva hizo un gran trabajo, no solo con el manchado de jabugo, también dentro de la finca que tiene Diputación de Huelva, Huerto Ramírez, tiene muchas variedades de ibérico, o sea, tiene y todas las que están en peligro de extinción, tienen torbiscales, tienen negros lampiños, tienen manchado de jabugo, que los ganaderos de Huelva pueden solicitarlos y se le licitan y se le dan para que en sus explotaciones sigan criándolo y se conserve las variedades.
0: ¿Qué es lo que habéis hecho vosotros, ¿no? Es decir, habéis recuperado esa raza.
4: Sí, y nosotros ahora mismo fue ya hace muchos años cuando se le solicitaron, pero llevamos trabajando con él 12, 14 años y los originarios vinieron de Diputación de Huelva.
2: La cuestión es que como son tan poquitos los que habrá, cualquiera se pide una patita de jamón de manchado, ¿no? ¿O qué?
4: Sí, digamos que todo lo que es escaso es exclusivo.
2: Claro.
1: Claro. Exclusivo significa caro, ¿no, Francis?
0: Bueno.
4: Sí, más o menos.
0: Bueno, yo aquí ya sabéis que siempre opto por valorizar lo que
1: exacto,
0: se hace.
1: Más que caro, que tiene un precio elevado.
0: Pero es verdad que yo quiero que primero vale que Francis cuente qué diferencia hay entre el ibérico tradicional y en este caso el manchado, porque es significativo. Es decir, a la gente le gusta normalmente la infiltración en la pata, es decir, la gente cuando le gusta un jamón le gusta que no esté tan seco, ¿vale? El ibérico da un jamón ciertamente magro, ¿vale? Lo bueno que tiene este es que es muy infiltrado y eso provoca, bueno, que sea caro también.
2: Tanto.
0: Claro, ¿no, Francis?
4: Sí. Mira, el cerdo ibérico siempre se caracteriza el jamón del 100% ibérico, estamos hablando del 100% ibérico, en que separa mucho la parte magra de la parte grasa. En la pieza, ahí cuando el ibérico se cruza con otras razas, como puede ser el Duroc, que es con el que se hace el cerdo del 50%, el 75%, con eso consigue que infiltre mucho más la pieza. Pero la calidad de la grasa del ibérico es mucho mayor que la de otras razas foráneas, como puede ser el Duroc.
2: Claro.
4: ¿Qué le pasa al manchado de jamugo? Dentro de ser un ibérico 100%, infiltra más la grasa en el músculo que otras variedades. ¿Y esto qué tiene de bueno? Que, claro, siempre buscamos que la calidad en la carne, no solo en el jamón, en todas las carnes, que esté infiltrada. Pero a nosotros nos repercute que se nos va a más de 4 años siempre de curación las piezas, porque claro, al estar claro, la grasa infiltrada en el músculo, tarda más en curar.
2: Pero cuando claro. te comes ese jamón, no sabes qué te gusta más, si la parte
4: del
2: cosito o la parte
1: claro,
2: magra.
1: Cuando hablamos de curación como mínimo.
0: Qué rico, claro, es una barbaridad. El otro día que estuve yo por ahí, probé una paletilla con 4 años.
2: Fíjate de la paletilla.
0: Y de la paletilla.
2: ¿Cuánto pesaba la paletilla?
0: No, bueno, una paletilla más o menos.
4: De 5 kilos.
0: Claro,
4: 5 kilos.
0: Eso, porque es claro, grande. Claro, pero que es verdad que una paletilla, que a pesar de llevar 4 años de curación, tenía una grasa brutal, ¿sabes? Entonces que se funde esa grasa, que es lo que el Francis estaba comentando, de la grasa del ibérico,
1: sí.
0: Esos omega 3, eso. Entonces, ¿qué ocurre? Que cuando tú te la pones en la misma piel, esa se funde con el calor del cuerpo, ¿sabes? Se funde prácticamente. Entonces tú te la metes en boca y esa grasa se diluye en la boca.
2: Es un espectáculo.
1: Yo voy a intentar hablar porque tengo ya la boca hecha agua. Porque esto no se hace, hombre, por Dios.
4: No sonora.
1: Además, bueno, Francis, imagínate, si fuera ya la hora de comer, pues imagínate.
0: Claro.
1: Pero Francis, además de lo de la grasa, que, bueno, te lo pregunto un poco así como cursi, ¿qué otras propiedades organolépticas tiene esta carne? O te lo pregunto más así para ti, para mí, ¿y esto por qué está tan bueno?
4: Esta Mira, carne, yo este pienso que el producto final está bueno porque se hace bien desde el principio. Porque nosotros la cría la hacemos totalmente en extensivo, las madres dan la luz a los lechones se sueltan en el campo con las madres, después toda la cría y aprimalación se hace en campo, siempre sueltos, y cuando van a la época final, porque estamos hablando de un ibérico 100%, lo lógico y lo coherente es llevarlo a montanera, a bellota. Uh-huh. Entonces nosotros siempre hacemos el 100% ibérico manchado de jabugo de bellota. Entonces todo ese proceso que se hace con el animal, que se hace tan bien y luego no fastidiándolo nunca en un secadero, respetando los tiempos, en un secadero natural, las condiciones de frío, de calor, que sean las que les marque el clima, consigue que el producto sea como el producto que se ha hecho siempre.
0: Claro.
4: O sea, no dista nada un jamón que producimos nosotros como un jamón de hace 40 o 60 años, es el mismo. Entonces, claro, ese recuerdo es el que tenemos nosotros de bueno.
1: La cría en extensivo, para que nos entienda todo el mundo, Dani, Mariló, Francis, es bueno tenerlos, por supuesto, en libertad. Es como si el cochino estuviera en un hotel de 5 estrellas, vamos.
2: ¿Tú no has visto cuando están en la montanera esos guarros que se están riendo, que tienen esa sonrisa los guarros que se les nota? Sí,
0: yo lo que invito a la gente que entre en mi perfil, porque tengo subido un vídeo presente yo con los cerditos y es lo que contaba al principio, y se ven como vienen de lejos y también viven ahí
1: galopando, ¿no?
0: Vienen perfecto. Es decir, esa también es la gracia de que tenga esa grasa infiltrada el cerdo y viva
1: hasta
0: también.
1: Que lo subís a la montanera, o sea, hasta que llega a la bellota, ellos se están alimentando de los pastos, de los pastos naturales,
4: le damos pasto y le aportamos cereales. Ajá. Lo más naturales posible. Y claro, es un animal que al llevar toda la vida en libertad, pues, y la dehesa de Huelva, que es una dehesa quebrada, que tienen que subir, que tienen que bajar, que tienen que ir al agua, que tienen que ir a la comida, entonces hace que ese jamón esté muy trabajado, cada pieza tenga muchos kilómetros detrás de cada jamón.
0: Yo siempre lo pregunto también, una de las cosas que pregunto, ¿dónde podemos conseguir jamón de manchado?
4: Tenemos nuestra web, se llama donmateo.io, se llama Don Mateo la empresa a través de mi padre, que se llama Mateo, que al final fue quien empezó con todo esto, que siempre fue ganadero de toda la vida, y nos gustó ponerle su nombre a la empresa.
0: Uh-huh. Y para que tengamos claro, ¿quién consume esto? Porque tienes consumidores importantes dentro de la restauración, hostelería, gastronomía, ¿no?
4: Sí, nosotros tenemos muy buena relación con cocineros, como puede ser Hugo Chan, que ha estado con nosotros muchas veces aquí en Huelva, que le gusta mucho el proyecto, que le gusta mucho el jamón.
0: Estrella Michelin, para que la gente lo sepa.
4: Estrella Michelin, sí, sí. Y a un poco, claro, al ser tan escaso, pues al final no puedes llegar a todo el mundo, siempre llega a 4 o 5 sitios que lo pueden defender.
1: Francis, pues muchísimas gracias. Gracias por hablarnos, por enseñarnos en torno al cerdo ibérico manchado de jabugo, que bueno, de la Sierra de Aracena, este ibérico manchado que es una subraza, ¿no? Del ibérico, podemos decir. ¿No?
4: Una variedad
1: del ibérico. Y nada, gracias por darnos tantas ganas de comer jamón ahora. Esta noche va a caer.
0: En la feria, esta noche puedes comer perfectamente jamón.
1: Gracias, Francis. Un abrazo.
4: Mil gracias, Pavón. A ustedes.
0: Francis, muchas gracias.
1: Productor de este cerdo ibérico manchado. Hemos hablado del jamón, pero está la presa, el secreto, la pluma, el lomo.
0: Yo bueno, todo, es que lo mismo que hablamos siempre, el cerdo lo sabe, todo el mundo se come de todo. Pero yo
1: hasta los andares.
0: Es que para mí una presa ibérica, o sea, imagínate si la presa ibérica ya es buena porque es la parte quizás más infiltrada. Una de estas del manchado, yo la compararía con lo que todo el mundo habla, que es tan famoso y tan que tienen los japoneses, que es el wagyu. Uh-huh. ¿Vale?
1: Que eso es ternera, ¿no?
0: Eso es ternera, es un buey. Ah, es un buey.
1: Un buey.
0: ¿Vale? Si nosotros supiéramos darle esa importancia a la carne esta, no tendría precio, ya te lo digo.
1: ¿Cómo nos preparamos un poquito de presa en casa?
0: Yo haría con esta presa, con esta infiltración que tiene, que muchas veces decimos que no, yo haría un tartar de presa.
1: ¿Tartar de presa?
0: En crudo. Decía, aliñado una presa ibérica picadita, con un poquito de pepinillo, un poquito de cebollita picada, una yemita de huevo, ahí le echáis ya el pique que queráis, un poquito de mostaza, vamos que nos vamos, y un buen pan de Villarroa del Arco, con esto ya lo dejamos listo.
1: ¡Oh, cómo nos hemos quedado!
2: Vamos, totalmente. A mí lo que pasa es que yo discrepo de él.
1: Sí.
0: ¿Sí? ¿Por qué?
2: Porque a mí la grasita del cerdo me gusta como chorrisquea cuando se pone...
0: En la brasa, vale.
2: A la brasa.
0: Sí, bueno.
2: Entonces es que yo eso no...
1: Tú eres de las
2: no.
1: de vuelta
2: sí,
1: y vuelta.
2: Sí, yo soy de las de ponerla siempre, la grasita.
1: Unas escamitas de sal.
0: El crudo siempre...
2: En otras carnes sí, pero en el cerdo me gusta.
0: La realidad del producto. Es decir, cuando tú tomas algo en crudo, sabes a lo que sabe. No sé si me había entendido.
1: Sí, perfectamente, vale. Perfectamente. Sí. Es la manera más natural, claro.
0: Claro, y a partir de ahí lo echas tú a la candela. Pero en crudo probarlo primero.
2: Sí, pero
1: ahora que llega el buen tiempo, el verano, llega las barbacoas.
0: Hombre, una presa, yo recomiendo la presa, si la vais a hacer, o cualquier carne de cerdo, por ejemplo, hacerla entera. me refiero, coges una presa, la tiras a la barbacoa con una y luego, una vez que esté, la trinchas.
1: Ya después la trinchas.
0: Claro, pero también una recomendación, cuando tú hagas una carne a la brasa, al horno, lo que sea, tienes que dejar al menos un minuto, dos minutos, que repose para que los líquidos internos se atemperen, ¿vale? Y luego lo cortas.
1: Dani del Toro, originales. Hasta
0: nos
1: la
0: vemos
1: semana
0: la
1: que
0: semana que viene, a ver de qué hablamos.
1: A ver, de algo rico.
0: Seguro.
1: De algo rico. ¿De qué vamos a hablar?

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5: ¿Qué sintonías más movidas os ponen siempre a los de deportes, Alonso?
6: Sí, ¿qué tal, Javier? Muy buenas tardes. Bueno,
5: porque estáis siempre como un poco alterados.
6: No, yo creo que lo que estamos es siempre ocupados.
5: Eso.
6: Porque fíjate,
5: eso también.
6: Entre la Liga, la Champions, la jornada de baloncesto, hay siempre deporte en directo. Hoy estamos, por cierto, muy pendientes de Unicaja, que de momento no son buenas noticias. Cae en Burgos 54-46. Y digo esto porque, bueno, el equipo malagueño que se está jugando el estar en playoff en una temporada que está siendo durísima, después de caer también en la Champions de baloncesto en semifinales, en esa Final Four, así que no está siendo la mejor. Ojalá se pueda colocar, pero de momento, insisto, a esta hora, Burgos 55, Unicaja 46, Burgos que se está jugando el descender, así que a priori debería ganar, pero de momento, después de un inicio malísimo, 11-0, no lo ha conseguido. Fíjate que hay fútbol en directo desde las 7 de la tarde. Ya sabes que aquí hay carambolas, sobre todo en el caso del Sevilla, que ayer conquistó Villarreal, algo que no hacía desde hace 8 años. Creo que es una victoria muy importante. Pero hay al descanso Valencia 1, Rayo Vallecano otro. Y digo esto porque el Rayo se la tiene que estar jugando. Es lo mejor, lo que mejor le viene. Tiene un partido ante el Alavés, para aquellos que se saben el calendario. El Alavés es otro equipo que está metido en la zona baja. Y claro, si llega ya con esta victoria el Rayo, si ganara hoy, no se jugaría absolutamente nada. Dicen que al Sevilla le falta un puntito. Yo creo que no, pero bueno, con un puntito más el domingo.
5: Tú dirías que ya está salvado el Sevilla.
6: Sí, lo que pasa que bueno, conseguirlo ante el Real Madrid en casa, ya te avanzo que se han agotado todas las entradas para el partido en el Ramón Sánchez Pizjuán, pues creo que va a ser bonito.
5: Pero Sergio Ramos en el palco todavía no, ¿no?
6: No, pues mira, te voy a hablar y vamos a hablar en el pelotazo porque todos los sevillistas suelen decir, la mayoría, para lo que tenemos en el palco, que compre el Sevilla el que sea. Yo creo que eso no es el mejor leitmotiv de vida y creo que hay que saber quién va a llegar. Y digo esto porque junto a Sergio Ramos se ha hablado mucho de 5-11 Capital y hemos preguntado a gente que ha trabajado dentro de esta estructura, que es virtual, ya te avanzo, no es una estructura, y que nos hablan más
5: esto
6: de
5: es un grupo inversor.
6: Nos ¿no? hablan, fíjate Javier, eso creíamos, pero nos hablan más de un grupo que busca inversiones. Es decir, es un buscador de inversiones, que es lo que ha conseguido, y que no tiene ni estructura ni músculo financiero para comprar ningún club, que se dedica a buscarlo. Busca oportunidades, busca el dinero, los une y ahí está metido. Y digo porque no sé si lo que empezamos a conocer al sevillista le va a hacer feliz o no. Esta es una opinión, ¿eh? Después, insisto, vamos a ahondar mucho más. Pero ya te digo que se habla de un fondo importante mexicano, argentino, pero a día de hoy, si entran en el club, todo el mundo nos dice que van a tener que crear una estructura propia para un club de élite como es el Sevilla Fútbol Club. Así que a ver qué ocurre. Por cierto, el otro día, hablando de otro equipo de primera, el Betis, Manuel Pellegrini soltó guasa, y digo guasa porque él ya conoce de primera mano que va a continuar como entrenador del Betis en la Champions, que dependía su futuro a pesar de tener contrato de lo que le dijera la propiedad, como se suele decir. Ya lo sabe, pero él le ha dolido las críticas durante toda esta temporada. Así que el bético que esté tremendamente tranquilo. Y simplemente mañana el Cádiz se vuelve a jugar la vida. Ya saben que cuando las cosas vienen mal dadas, pues los problemas siguen surgiendo. Suso parece que no va a poder estar, en este no, pero digo hasta final de temporada. Roger tampoco va a estar, se suma a los lesionados, así que mañana lo contaremos. Tiene partido importante, 8:30 ante el Castellón, que no es el mejor rival porque está peleando por ascender a Primera División. Y también, insisto, mañana también tendremos jornadas en Segunda División con un Córdoba que lleva 6 victorias consecutivas y sueña, este sí sueña, Javier, con meterse en playoff. Así que...
5: pues lo mejor para los cordobesistas, ojalá que sí.
6: ¿Y hoy juega el Madrid?
5: Hoy juega.
6: ¿Habrá silbidos a Tito Florentino después de todo lo que ha pasado?
5: Bueno, el Madrid juega, pero no se juega nada, claro.
6: No se juega nada. Se habla... bueno, es que el Oviedo, el rival que trae, tampoco se juega nada. Si la cosa la solventa, pues el domingo llegará todavía más relajado, que es lo que le pasó al Barça ayer ante el Alavés. Pero bueno, ya sabes que estas cosas, cada uno juega a sus intereses.
5: Alonso Rivero, gracias. A las 9:05
6: 9:05
5: os escuchamos. Ampliamos en el pelotazo, efectivamente, dentro del Mirador de Andalucía, toda la información del deporte y todos los detalles, sobre todo los titulares que nos ha dado ahora Alonso. Gracias.
6: Un abrazo.

0: Vamos con el pensamiento, con la reflexión que nos regalamos todos los días a esta hora, a estas alturas del programa. Hoy viene de parte de un señor, un actor al que todos admiramos, Ricardo Darín. ¿Te gusta Ricardo Darín?
1: Me encanta.
0: Pues fíjate lo que dice sobre el desapego de los hijos, sobre ese momento en el que el nido se queda vacío y los hijos se van, o las hijas, y entonces te quedas solo y te quedas pensando, ¿qué les pasará? Y fíjate lo bonito de esa reflexión que él hizo con la madre de sus hijos.
2: En la época de la adolescencia de mis hijos, empecé a pasarla mal. Para mí en ese momento era muy importante que los traslados de ellos no dependieran de otras personas. Haciendo cine y teatro a la noche, que yo no me dejaba mucho espacio para descansar, sí, claro. Y lo necesitaba. Y entonces ella un día me dijo una cosa célebre para mí, que me marcó de por vida y que me salvó una vez más la vida, que me dijo, mira, tenés que confiar en lo que nosotros hicimos hasta acá. Me dice, porque cuando realmente les pase algo y estén en una situación delicada, vos no vas a estar ahí. Lo único que, con lo que podemos contar es con tener confianza en cuáles fueron las herramientas que le dimos para enfrentar esa situación cuando les toque. Porque en realidad la fantasía es que vos crees que podés llegar ahí para solucionar.
3: Obvio.
2: Y no es verdad.
0: El gran Ricardo Darín. Cuánta razón en este pensamiento.
1: Sí, señor.
0: Estamos ya en la recta final, por cierto. ¿Tú a dónde vas ahora?
1: ¡Ay! Me voy a un concierto.
0: ¡Anda que no! ¡Anda que no!
1: Me voy a la Sala X de Sevilla porque allí va a presentar Cristian de Moret, que tú sabes que me encanta.
0: Sí, sí, sí, sí.
1: Su nuevo disco, Apache Bereber, y tú sabes, esa mezcla de sonidos maravillosos, de raíz americana, norteafricano, andaluz, y bueno, pues todos esos ritmos flamencos. Él, tú sabes que cuando se sube al escenario, él juega con el feedback del público y convierte la sala en una fiesta flamenca futurista, y además hace que el público también se divierta y participe con él.
0: Mañana nos lo cuentas.
1: Mañana os cuento todos los detalles.
0: El concierto de Cristian de Moret. Y nosotros, ¿qué hemos aprendido y qué hemos escuchado hoy en Andalucía Ahora? Hemos hablado del retinoblastoma con Ana Sánchez, que es la vicepresidenta de la asociación.
4: Al final, también, el retinoblastoma es un cáncer, ¿vale? Es un tumor maligno. Ajá. Que afecta a la retina. Entonces, es verdad que actualmente tiene un pronóstico de supervivencia muy bueno, tiene ya un 98% de supervivencia, pero el diagnóstico precoz pues, permite un mejor pronóstico, una mejor reducción de las secuelas, que el retinoblastoma pues permita quizás con el tratamiento necesario, pero permita salvar el globo ocular y no haya que nuclearlo. Por ejemplo, en mi caso, que ya os digo, hace 46 años, sí que tengo enucleados los dos ojos, sí.
0: Porque estamos en la Semana Mundial del Retinoblastoma. También hemos hablado con andaluces por el mundo, como un jugador de pádel internacional, Rafa Méndez.
5: Que si soy canario, que si luego tengo un dej andaluz, que si luego que si soy de no sé dónde, o sea, ya no sé ni qué idioma hablo. Pero al final, bueno, al final es como se dice en una expresión venezolana que la aprendí, es un día a la vez.
0: Y todo esto ha sido posible gracias a ti, gracias también a la realización técnica del gran Jesús Muñoz y gracias al equipazo de producción liderado por Estíbaliz Martínez, con Kiko Canterla, Maruca Bermúdez y Mariló Seco, que ya está camino de Cristian de Moret, casi, casi.
1: Adiós, adiós, adiós.
0: Adiós. Mañana volvemos a las 5, los de Andalucía Ahora. Os quedáis.
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7: Muy buenas tardes, comienza aquí El Mirador de Andalucía del jueves 14 de mayo, que hasta las 11 de esta noche les entrega toda la información que necesitan sobre esta jornada penúltima de campaña electoral para las elecciones al Parlamento de Andalucía de este próximo domingo. Y en este tiempo, en estas 3 horas, podrán escuchar los más recientes mensajes de los candidatos que están intensificando sus apariciones y realizando los últimos cientos de kilómetros por las carreteras de Andalucía. Fíjense, una red de túneles subterráneos que comunicaban varias viviendas en Marbella es lo que ha encontrado la Policía Nacional en el transcurso de una operación contra el narcotráfico que se ha saldado con 11 personas detenidas. Estos investigados establecían verdaderas vigilancias desde los balcones o en las inmediaciones para obstaculizar precisamente la labor policial. Nos vamos hasta Málaga, José Valero.
3: Durante la actuación policial se logró la localización de una nueva red de túneles ubicados en los subterráneos de todo el barrio Marbellí de Las Albarizas, utilizados frecuentemente como método para evadirse de la acción de la justicia, así como modo para ocultar la droga y otros efectos derivados de dicha actividad, según informan portavoces policiales. En esta segunda fase de la actuación policial fueron detenidas 8 personas a las cuales se les imputan delitos relacionados con el tráfico de drogas. Antes, en una primera fase, se detuvo a otras 3 personas.
7: También golpean el narcotráfico en la costa de Cádiz. La Guardia Civil se ha incautado de más de 500 garrafas de combustible. Estaban listas para ser suministradas a los narcos en el río Guadalete, muy cerca de Jerez. Olga García es la portavoz de la Guardia Civil en Cádiz y explica el operativo.
8: Durante el dispositivo y el seguimiento, localizaron finalmente en el río Guadalete 8 embarcaciones neumáticas de fibra cargadas con 550 garrafas, todas llenas.
7: El gobierno español reconoce en un informe oficial que hay 600 narcolanchas en el estrecho de Gibraltar que operan también hasta Huelva, moviendo sobre todo cocaína, y que los narcos son cada vez más violentos y están pertrechados con armas de guerra. El informe del principal centro de vigilancia marítima de España considera que el narcotráfico se ha convertido en un problema de seguridad nacional. Para combatir el crimen organizado y las mafias de la droga, el presidente de la Audiencia Nacional ha reclamado desde los micrófonos de Canal Sur Radio al Poder Judicial más jueces y asumir más competencias desde la propia Audiencia Nacional. Juan Manuel Fernández asegura que los narcos son cada vez más peligrosos y su actividad va en aumento.
9: Estimamos que la Audiencia Nacional debe seguir teniendo ese papel que ya es actual, de ser un referente en la lucha contra el crimen organizado, pero que se debe intensificar porque la realidad delictiva a la que nos enfrentamos es cada día mayor y más peligrosa.
7: Más asuntos que les contamos. Una joven pareja de la localidad jienense de Andújar ha muerto en un accidente de tráfico a pocos kilómetros del pueblo. El ayuntamiento ha decretado 2 días de luto oficial. Lourdes Prieto.
10: El trágico suceso ha tenido lugar en torno a las 11:30 de la mañana, cuando el coche en el que viajaban los jóvenes se ha salido de la carretera y ha chocado con 2 olivos. Así lo recordaba Francisco Carmona, que es el alcalde de Andújar.
11: Pues la verdad es que una gran tragedia. Ya tenía 21 años, creo que 24, y eran jóvenes, pues integran a la sociedad, y la verdad es que ha sido un duro golpe.
10: El ayuntamiento ha decretado 2 días de luto oficial, por lo que se han suspendido todos los actos previstos, entre ellos el mitin del PP en Andújar, con la participación de Núñez Feijóo, que finalmente se ha trasladado hasta Bailén.
7: El juez archiva la querella de los padres de Sandra Peña contra el Colegio de las Irlandesas de Loreto en Sevilla. El magistrado reconoce que el centro no activó el protocolo antiacoso cuando los padres denunciaron la situación que estaba viviendo la menor, que terminó quitándose la vida, pero mantiene el juez que se tomaron medidas. También estima que la aplicación del protocolo no garantiza la evitación del suicidio. Araceli Limón.
12: Apoyando la tesis de la Fiscalía de Menores, el magistrado entiende que el colegio y sus responsables adoptaron medidas para combatir la situación de acoso que sufría Sandra por parte de un grupo de compañeras, pero no se les podía exigir que controlaran a la menor en todo momento para evitar que ésta se quitara la vida. El magistrado, por tanto, ha decidido sobreseer provisionalmente las actuaciones sin llevar a cabo más indagaciones. El auto recoge que contra la resolución cabe recurso en el plazo de 3 días.
7: La subida de precios se ha moderado definitivamente en el mes de abril, porque la luz y el gas se han abaratado y eso ha contribuido a que la inflación baje 2 décimas, se sitúa en el 3,2%, que no es poco, pero puede ser además algo transitorio, ya que estas energías volverán al IVA del 21% dentro de medio mes, el 1 de junio, cuando el Gobierno central desactive las rebajas fiscales temporales que aprobó por la guerra de Irán.
13: Suben rápido, pero para bajar cuesta.
14: Gasta mucho más que el año pasado y que el anterior, claro que sí. Las verduras, en todo.
15: Te diría que bajadas no hay ninguna. En todo caso, se mantienen o suben en productos básicos. Aceite, huevo, porque eso hay que comerlo.
7: El IBEX 35 hoy ha vuelto a subir y suma 0,87%, alcanzando los 17.800 puntos. Le ha upado Telefónica y también la apertura de Wall Street. El precio del petróleo Brent sube de nuevo ligeramente hasta los 105 dólares el barril. María José Andrade.
16: Los resultados de las bolsas europeas han centrado su atención en las reuniones mantenidas entre Estados Unidos y China en plena parálisis de las negociaciones sobre Oriente Próximo. Trump y Xi han coincidido en pedir la normalización del tráfico en Hormuz. A la espera de resultados de la cumbre, el petróleo se ha mantenido estable y Wall Street ha optado por la compra con Nvidia destacando de nuevo. En España, el IBEX 35 ha prolongado las subidas impulsado por Telefónica tras presentar resultados y por el buen comportamiento de valores como Indra y ACS.
7: Y la hermandad del Rocío de Córdoba está ya en el camino hacia la ermita. Es la primera de Andalucía en comenzar su peregrinación de 9 días, con más de 200 kilómetros a pie por delante tras el sin pecado de la Blanca Paloma. Para los cordobeses es un sentimiento único.
17: Esto no tiene palabra, eso hay que vivirlo. Eso me lo está hablando y me pone el vello de punta.
18: Lo más bonito, sabes, que está allá al final.
19: Es una cosa muy especial, es un camino de fe. Porque es algo tan, tan grande que al final yo quiero más días.
7: Pues fíjense, a los romeros que ya inician su camino hacia el Rocío, les van a subir las temperaturas. No mañana viernes, que vuelven las nubes y algunas lluvias en las provincias de la mitad occidental de nuestra tierra. Las temperaturas máximas bajan también un poco en el inicio del fin de semana. Pero ojo que a mediados de la próxima semana sube el mercurio, si es que todavía se contara la temperatura en mercurio, vayan preparando la ropa de verano. Por ello, mañana mismo se activa el protocolo andaluz frente a los efectos de las altas temperaturas en la salud, que estará activo hasta el 30 de septiembre. Y queremos conocer cuál es el estado de la circulación a esta hora. Consultamos con Darío Carnicero en la DGT. Buenas tardes.
20: Buenas tardes, Natalia. Hasta ahora pendientes de un accidente que dificulta la circulación en el acceso a Málaga por la A7 a la altura de Benalmádena. Al margen de ello encontrarán tráfico en aumento además en la salida de Sevilla por la A4 a la altura de Sevilla Este. Complicaciones en Jaén en la A44 a la altura de Cárchel y Carchelejo ya en dirección a Granada. Y se complica la circulación en Almería en el acceso a la capital almeriense por la A92 a la altura de Gádor.
7: Pues vamos ya con todos los detalles. Les hemos ofrecido tan solo el aperitivo de la actualidad de la jornada. En la realización, José Galeana, produce Elena Zahara.
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7: El narcotráfico se ha convertido en un problema de seguridad nacional. Moncloa admite que hay 600 narcolanchas en el estrecho y que los criminales son más violentos. Así aparece en el último informe de Seguridad Nacional publicado por la Presidencia del Gobierno de España. El principal centro de vigilancia marítima, el COBAM, ha identificado, operando en las costas españolas, más de medio millar de lanchas rápidas, principalmente en la zona del sur de Andalucía, en el estrecho de Gibraltar hasta Huelva, todas ellas relacionadas con el tráfico de drogas. El informe también confirma otra realidad. La presión policial en este área desplaza a los grupos criminales a otros lugares, como la costa onubense y hasta el Algarve portugués. Las autoridades están preocupadas por la violencia de los narcos y el reclutamiento de menores para esas tareas criminales. La droga en auge es la cocaína. El documento confirma igualmente que los narcotraficantes no dudan en usar armas de guerra. Ante esa situación, las asociaciones de la Guardia Civil piden medios, pero también medidas contundentes, más contundentes. Olaya Salardón, de AUGC Mila Cívico de Jucil.
0: Los guardias civiles destinados en zonas como el campo de Gibraltar o Huelva llevan años trabajando bajo una presión brutal, enfrentándose a redes criminales cada vez más violentas.
1: Exigimos que se reconozca la zona del litoral andaluz como zona de especial singularidad, así como exigimos la dotación de los medios necesarios, tanto materiales como humanos, para poder paliar este problema.
7: Para combatir el crimen organizado y las mafias de la droga, el presidente de la Audiencia Nacional ha reclamado desde los micrófonos de Canal Sur Radio al Poder Judicial más jueces y también poder asumir más competencias. Juan Manuel Fernández asegura que los narcotraficantes son cada vez más peligrosos y que su actividad va en aumento, y exige medios para llegar a la infraestructura económica y el entramado de las organizaciones del narco para poder terminar con ellas. También afirma que desde la Audiencia Nacional harán todo lo posible para detener al piloto de la narcolancha que escapó el pasado viernes en aguas de Huelva y en cuya persecución murieron, como saben, dos agentes de la Guardia Civil.
2: Es el objetivo irrenunciable y que ojalá se consiga esclarecer. Esto es evidente, ¿no? Que será difícil, pues qué duda cabe, ¿no? Cuando nos enfrentamos a este tipo de delitos, esas dificultades se conocen, y por supuesto de quienes integramos el Poder Judicial, jueces y fiscales, vamos a intentarlo con todas nuestras fuerzas.
7: El fiscal jefe de Huelva, Alfredo Flores, constata la gravedad de la situación, que va en aumento desde lo que ocurrió en Barbate, donde fueron asesinados dos guardias civiles hace dos años, y dice que esta situación palpablemente va increciendo. Alfredo Flores, a Canal Sur.
3: Claro, cuando ya se da un salto en el sentido de la violencia, que de alguna forma lo que pasó en el campo de Gibraltar hace unos años, el enfrentamiento violento con las fuerzas y cuerpos de seguridad, la utilización de armas de guerra, eso ya supone un escenario distinto, y ese escenario sí es especialmente preocupante.
7: Ya saben que una de las principales demandas de las asociaciones de la Guardia Civil es que se les reconozca como profesión de riesgo. La ministra de Defensa, Margarita Robles, anuncia que el Gobierno trabaja ya en un informe para reconocer a los militares y a la Guardia Civil como cuerpo de seguridad militarizado y, por lo tanto, profesión de riesgo. Así ha respondido a las críticas del PP por la nueva prórroga llevada a cabo por la mesa del Congreso para el registro de la proposición que, por su iniciativa, se aprobó en el Senado.
4: Estamos trabajando ya y tenemos un proyecto redactado para que las Fuerzas Armadas y, por tanto, la Guardia Civil sean también una profesión de riesgo. Creo que no hay que mezclar de las cosas. Lo que pasó ayer es una proposición del Partido Popular, que yo creo que está haciendo oportunismo en esto.
7: La vicepresidenta del Gobierno del Grupo Sumar, Yolanda Díaz, ha abogado hoy porque le sea reconocida la profesión de riesgo tanto a la Guardia Civil como a la Policía Nacional.
5: Los guardias civiles, igual que la policía, está reivindicando medidas importantes como es la jubilación anticipada, que por la penosidad, por los riesgos que entraña su trabajo, necesitan una jubilación anticipada con los debidos coeficientes reductores. Desde Sumar hemos presentado muchas iniciativas para este colectivo.
7: El portavoz del Partido Popular, Borja Sémper, destaca que el crimen organizado es más potente desde el desmantelamiento de Loconsur. Recuerda que asesinaron a los dos agentes de Barbate hace dos años y nada ha cambiado en la lucha contra este grave problema por parte del gobierno.
8: Que no vale solo con las muestras de condolencia, de ánimo, con este bla bla que estoy haciendo yo. Lo importante es qué vamos a hacer para corregir una situación que es cada vez más preocupante. Y lo que viene no es mejor, porque a los resultados nos remitimos. Hoy la Guardia Civil no tiene más medios, hoy la Guardia Civil no tiene más recursos, y la Guardia Civil se enfrenta a un fenómeno como es el crimen organizado, que cada vez es más potente. Con lo cual, esto nos debería llevar a una reflexión, pero sobre todo a una acción, porque no podemos permitir que esto suceda en España.
7: Bueno, tras las declaraciones que han escuchado de Susana Díaz, de Sumar, las asociaciones de la Guardia Civil aseguran que solo tienen constancia de dos movimientos de Sumar respecto a la presentación de medidas que beneficien al cuerpo del Instituto Armado. María José García Mondelo.
9: Se trata de una proposición no de ley presentada en el Congreso que pedía la no aplicación del Código Penal Militar a los guardias civiles y promovida por la UGC. Se presentó en octubre del año pasado, pero recibió el voto en contra del PSOE y acabó en la papelera. También recuerdan las asociaciones del Instituto Armado que Sumar y PSOE han vuelto a ponerse en contra hace unos días del reconocimiento de profesión de riesgo a los agentes de Policía Nacional y de la Guardia Civil, bloqueando en la mesa del Congreso ya en 71 ocasiones esta propuesta.
7: Fíjense, la expresidenta socialista de la Junta, Susana Díaz, ha asegurado esta tarde que el ministro del Interior, Grande Marlaska, se equivocó al no acudir al funeral de los guardias civiles el pasado domingo en Huelva, los dos guardias civiles que murieron persiguiendo a una veloz y potente narcolancha en aguas de Huelva. Susana Díaz.
10: Bueno, es que creo que él tenía que haber ido al funeral. Es que se equivocó. Yo creo que en Canarias estaba ya la ministra de Sanidad y Ángel Víctor Torres, y él donde tenía que haber estado en el funeral. Y lo pienso así, dejó sola a María Jesús. María Jesús estuvo donde tenía que estar, pero él también debería haber ido al funeral.
7: Ya saben que en ese incidente en el que murieron los dos agentes, Germán y Jerónimo, otros dos compañeros resultaron heridos graves. El más grave en ese choque de las dos patrulleras ha sido trasladado hoy desde el hospital de Jerez, donde se encontraba ingresado, a uno de Huelva, donde reside, una vez que el equipo médico ha asegurado la estabilidad de su estado. El agente ha llegado en ambulancia, portando collarín y rodeado de amplias medidas de seguridad. El otro agente, herido también en el mismo siniestro, se recupera ya en planta del hospital jerezano. Este sufrió lesiones menos graves, fue operado del fémur y está previsto que los próximos días sea derivado a un hospital de Alicante, provincia a la que pertenece su comandancia original, ya que se encontraba en Huelva en comisión de servicio para el Servicio Marítimo de Huelva. 8:17, en el penúltimo día de la campaña, los partidos intensifican agenda con presencia un día más de los líderes nacionales. Núñez Feijóo, el líder del PP, se encuentra en un acto público en Andújar, mientras que el candidato Juanma Moreno hace campaña en la provincia de Córdoba. María Jesús Montero tiene un acto ahora con Rodríguez Zapatero en Cádiz. Santiago Abascal apoya al candidato de Vox en Elegido, en Almería. Antonio Maillo, de Por Andalucía, cuenta hoy con el apoyo de dos ministros, Bustinduy y Sira Rego, que participan a esta hora en un acto también en Córdoba, mientras que José Ignacio García, de Adelante, ha difundido sus mensajes en la provincia de Cádiz. Información de campaña, penúltimo día, Rosa Rico.
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12: El candidato del Partido Popular a la reelección ha dedicado la penúltima jornada de campaña a la provincia de Córdoba, donde ha mantenido encuentros con empresarios y trabajadores del campo y con jóvenes y estudiantes. Esa tarde, Juanma Moreno ha trasladado a los jóvenes la apuesta de su gobierno por hacer coincidir la oferta formativa con las necesidades empresariales para la creación de empleo. El candidato se ha comprometido a impulsar las becas Erasmus y unas nuevas ayudas para el regreso de talento e investigadores.
13: Los Erasmus, que sabéis que las comunidades autónomas participan en una colaboración, somos las que más aportamos de todas las comunidades autónomas, ya le hemos subido en un 10% y la idea llega hasta el 20%, ¿no?, de subida más, ¿no? Y vamos a lanzar un programa que a mí me interesa mucho, llevamos ya años trabajando con él, que es un programa de talento investigador. Es una manera de que aquellos jóvenes que tienen talento en áreas especialmente sensibles y que están investigando, vamos a dar una beca, por así decir, de investigación bien dotada, para que no tengan que irse fuera y puedan investigar desde aquí.
12: Juanma Moreno ha visitado el municipio cordobés de Añora, en la comarca agroganadera del Valle de los Pedroches, que sigue pendiente de la conexión con el embalse de La Colada.
14: Necesitamos que la Confederación del Guadiana no nos dé permiso, el Estado, el Gobierno de España, nos dé permiso. El dinero no lo tiene que poner el Gobierno de España, lo ponemos nosotros. No aficiemos a esta comarca que lo necesita. La obra beneficia a 27 municipios donde viven 80.000 habitantes.
12: En un mitin en la localidad jienense de Bailén, el presidente del Partido Popular, Núñez Feijóo, acaba de insistir en la necesidad de movilizar una gran participación y convencer a los indecisos para que Juanma Moreno revalide la mayoría absoluta.
15: Quedan 3 días, más el sábado para reflexionar y para hablar con la gente que aún no ha reflexionado. Y el domingo para votar y para decirle a la gente que no sabe a quién votar que vote por Andalucía.
12: El Partido Popular ha defendido hoy que sus políticas han multiplicado por 4 el número de VPO en Andalucía. La candidata Rocío Díaz ha acusado de inacción al Gobierno central en materia de vivienda, Inmaculada Carrasco.
16: La candidata por Granada asegura que el PP tiene una política de hechos en materia de vivienda.
17: Hemos facilitado y facilitamos que haya más suelo para poder construir vivienda y también hemos reducido esa burocracia asociada a la vivienda y damos mayor seguridad jurídica a los propietarios con rebajas fiscales.
16: En Almería, el cabeza de lista por la provincia, Ramón Fernández Pacheco, se centra en la agricultura. Señala que para hacer frente a los retos del sector primario, Andalucía necesita un gobierno sólido.
18: Necesitamos contar con un gobierno fuerte que desde el mismo día 18 se ponga a trabajar en los múltiples retos que el sector agrícola tiene por delante.
12: La candidata a la presidencia de la Junta ha apelado hoy en la entrevista de Canal Sur Radio a la movilización del votante socialista que pudiera estar desencantado. Ha insistido en que todo está por decidir. José Manuel de la Linde.
19: Montero pide el voto y se muestra contenta, ha dicho, porque advierte en la calle ganas de cambio.
20: Y yo estoy convencida de que si la gente mira por su propio interés y no está en la confusión que quiere trasladarnos permanentemente el gobierno de la Junta de Andalucía, en la que, desde luego, a ser de la campaña la noticia de quién canta una canción, yo que lo que diría que el señor Moreno Bonilla está perdiendo un poco el norte de lo que se trata y de lo que significa la política.
19: Entre sus primeras medidas, eliminar las listas de espera. Propone para esto incentivar a los médicos.
20: Yo propongo que haya un especial incentivo retributivo a los profesionales de atención primaria, básicamente en los lugares de más difícil cobertura, donde hay más dificultad para que la gente pueda tener un mejor desarrollo profesional.
12: María Jesús Montero interviene a esta hora en un mitin con el expresidente Rodríguez Zapatero en Cádiz.
21: En todos los rincones en donde hemos estado, con tanta gente que vibra, que tiene ganas de cambiar, que permanentemente te dan ánimo, te trasladan su compromiso, su motivación, en definitiva su vinculación a este proyecto. Gente que se está pateando las calles, las plazas, gente que cada lugar en estos días se convierte en un momento de militancia.
12: El líder de Vox, Santiago Abascal, ha asegurado en Priego de Córdoba que de poder hará valer sus votos. Daniel Illana.
22: Ha asegurado que la actitud de Juanma Moreno de intentar evitar una negociación para alcanzar la presidencia de la Junta responde a un ejercicio de soberbia.
23: Nos está diciendo en definitiva que no respeta a los votantes de otros partidos y que no respeta particularmente a los votantes de Vox.
22: Abascal ha vuelto a pedir el voto del mundo rural.
23: De los agricultores, de los ganaderos y de la gente del campo, que sabe muy bien, más allá de lo que diga Juanma Moreno, que Vox es el único partido que está defendiendo sus intereses en Bruselas, en el Parlamento Nacional y en los parlamentos regionales. Yo creo que ya hay muy pocos agricultores confundidos y engañados por las mentiras del Partido Popular, que lleva décadas apoyando el Pacto Verde junto con los socialistas, que ha criminalizado el campo y la acción de ganaderos y de agricultores y que ahora ha vuelto con un nuevo atentado contra el campo, como es el acuerdo de Mercosur.
12: En el Hospital Reina Sofía de Córdoba, el candidato de Por Andalucía, Antonio Maillo, junto con el ministro Pablo Bustinduy, ha defendido la sanidad pública.
24: La sanidad va a hacer perder la elección a Moreno Bonilla, como la hizo perder a Susana Díaz en 2018. Y tenemos una propuesta desde Por Andalucía, que desde la defensa orgullosa de la pública, de lo público, que lo hemos hecho siempre y que hemos apostado con coherencia por el reforzamiento de la sanidad pública, vamos a garantizar una sanidad que sea el orgullo de nuevo de los cordobeses y los andaluces y andaluces.
12: José Ignacio García, candidato de Adelante, ha presentado su modelo económico y de empleo.
25: La renta del turismo se queden aquí y no se vayan a miles de kilómetros de aquí para una élite. Por ahí va nuestro programa económico. Cambiar el modelo con industria pública, impuestos a las grandes fortunas y modificar el modelo turístico para que se paguen impuestos aquí y los beneficios se queden aquí.
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6: Los tiempos asignados a los distintos partidos en este bloque informativo se han fijado según el criterio de la Junta Electoral y no según el criterio periodístico.
7: 8:25, en la investigación del accidente de Adamuz, la Junta de Andalucía se va a encargar de descifrar parte de los datos de las cajas negras de los trenes siniestrados. Araceli Limón.
26: Se trata de aplicaciones de software de los trenes de fabricación suiza. La empresa que contratará la Junta de Andalucía es la misma que fabricó estos soportes, que realizará el volcado de datos y un informe que irán al juzgado de Montoro por petición de la instructora. Considera la juez que esté descifrado y la interpretación de datos son necesarios para esclarecer el accidente, mientras los peritos judiciales designados por el juzgado admiten vínculos con las empresas que llevaron a cabo las reformas de la zona, pero que no eran empresas ferroviarias y aseguran su imparcialidad. La juez ha dado traslado al fiscal para que se pronuncie.
7: El que fuera presidente de ADIF, de la empresa de infraestructuras ferroviarias, dependiente del Ministerio de Transportes, entre el año 23 y el 24, ha negado recortes en el mantenimiento de las líneas férreas durante su etapa. Lo ha hecho en la Comisión de Investigación en el Senado. Ángel Contreras asegura que el estado de la red convencional antes de 2018 era de abandono total porque todo el presupuesto se destinaba a la alta velocidad. Habla de un esfuerzo ímprobo para revertir esa situación.
0: Creo que el esfuerzo ha sido ímprobo y, sinceramente, es gracias a los ferroviarios que han conseguido adaptarse a este cambio de paradigma importante al que nos vimos abocados, porque el estado de la red, evidentemente, después de muchos años sin invertir lo que había que invertir, pues no era el adecuado.
7: También ha negado recortes en 2020, cuando se estudió un ajuste del 15% por la caída casi total del tráfico ferroviario debido al confinamiento de la población durante la COVID, ajuste que asegura no llegó a ejecutar. Seguimos hablando de economía. La Autoridad Independiente de Responsabilidad Fiscal, la AIREF, advierte hoy de que el Ejecutivo Central tendrá que hacer ajustes fiscales de entre 15.000 y 23.600 millones ante un riesgo de incumplimiento de la regla del gasto nacional y europeo por el impacto de la guerra de Irán y el incremento del gasto en defensa, incluso tras activar en abril pasado la cláusula de escape. Esto pone a España en riesgo de incumplimiento de la senda de gasto que ha pactado con la Comisión Europea. El Partido Popular va a activar una vía para intentar tumbar en las Cortes y por primera vez la Cuenta General del Estado. El primer partido de la oposición anuncia la convocatoria urgente de la Comisión Mixta Congreso-Senado para llevar a cabo esta medida. Una iniciativa que llega tras el informe del Tribunal de Cuentas, que ha advertido hace unas fechas del desvío de fondos europeos para pagar pensiones y cuestionaba la constitucionalidad de las modificaciones del crédito sobre unos presupuestos que están prorrogados desde el año 23. María José Andrade.
1: La secretaria general del Partido Popular, Cuca Gamarra, ha informado que se ha iniciado la solicitud para que de manera urgente se convoque la mesa de la Comisión Mixta del Tribunal de Cuentas, porque la gestión del gasto público, ha dicho, debe tener control del Parlamento.
2: Porque Pedro Sánchez no puede seguir no solo gobernando al margen del Parlamento, sino sin la habilitación del Parlamento para gastar. Y por tanto, en esta última fase del ciclo presupuestario, que es al final la del control de cómo se ha gastado, tenemos que recuperar esa función. Y es lo que el Partido Popular ha impulsado a través de una iniciativa.
1: Gamarra también ha advertido del descontrol de las cuentas públicas y ve urgente una reordenación de la política presupuestaria, acusando al Ejecutivo de llevar a cabo una ingeniería presupuestaria y contable creciente.
7: El PSOE ha pedido al Supremo autorización para querellarse por injurias y calumnias contra el empresario comisionado.

0: mayo. Durante la vista oral, Aldama afirmó que se pagaron entre 3,5 millones y 4 millones en comisiones por obras públicas y que parte de ese dinero habría ido destinado al PSOE. También aseguró que Koldo García y José Luis Ábalos le pidieron que contribuyera a la financiación del partido. El PSOE insiste en que todas estas afirmaciones son absolutamente falsas y que deben ser perseguidas penalmente.
1: Estamos al borde de las 8:30 de la tarde, el momento de nuestro encuentro diario con la información más cercana.
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4: Buenas tardes, Sevilla. El juez ha archivado la querella de los padres de Sandra Peña contra el Colegio de las Irlandesas de Loreto de Sevilla. El magistrado admite que no se activó el protocolo de acoso, pero que, de haberse adoptado, dice, no habría evitado necesariamente que la menor se quitara la vida. En nuestra noticia de apertura, a esta hora, cuando le contamos el estado del tráfico. Atención en la S30, a esta hora hay un vehículo parado en la entrada por el nudo de la Gota de Leche que ocupa el carril derecho sentido Ronda Urbana Norte. Esto está generando en estos momentos un kilómetro de retenciones, pero esas retenciones pueden crecer. Y en la S30, entre el puente de Reina Sofía y el puente del Centenario, hay 2 kilómetros de retenciones en sentido Huelva. Vamos a ver qué tiempo nos espera mañana. Javier Andrés, buenas tardes.
5: Buenas tardes. En la provincia de Sevilla continuaremos con tiempo estable. Mañana tendremos cielo poco nuboso, con intervalos de nubes medias por la tarde. Las temperaturas diurnas bajarán, con máximas de 26 grados en Sevilla, 25 en Écija, Utrera y Mairena del Alcor, 23 en Lebrija, 20 en Ahanis. Las mínimas se mantendrán con pocos cambios, con valores de 13 grados en Lebrija y Utrera, 12 en Sevilla, Écija y Mairena del Alcor, 8 en Ahanis. Les adelantamos que a mediados de la próxima semana las temperaturas subirán. El viento mañana será del oeste flojo, aunque ocasionalmente moderado. Es una información de AEMET.
4: Miguel Cala realiza las noticias de Sevilla en Canal Sur Radio.
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4: El juez ha archivado la querella de los padres de Sandra Peña contra el Colegio de las Irlandesas de Loreto de Sevilla. El magistrado dice que no se activó el protocolo de acoso cuando los padres denunciaron la situación que vivía la menor en el centro escolar, pero que se tomaron determinadas medidas. El juez estima que el protocolo de acoso es indudablemente eficaz, pero que ello no quiere decir que, de haberse adoptado, se hubiera evitado que la menor se quitara la vida. Más cosas. El Ayuntamiento de Sevilla va a entregar el Día de San Fernando en FIBES las medallas de la ciudad y las 2 distinciones de hijo predilecto que ha aprobado en pleno con la unanimidad de todos los grupos. Morante de la Puebla y Luis Gordillo van a ser los hijos predilectos y otras 30 personalidades serán medalla de Sevilla. El alcalde, José Luis Sanz.
9: Que hoy no votamos a nadie, no distinguimos ni reconocemos a nadie por su ideología, por su color político o por sus posiciones, sino hoy reconocemos el talento sevillano o la proyección del talento sevillano hacia el mundo. Hoy reconocemos a una serie de personas que destacan por la excelencia, por el talento y por el esfuerzo que han hecho, llevando muchas veces el nombre de Sevilla a muchísimos rincones del mundo.
4: Por otra parte, los restos mortales del Cabrero han sido incinerados esta mañana en el tanatorio de Sanlúcar la Mayor tras recibir a familiares, amigos y aficionados en la capilla ardiente que se ha instalado en el Teatro Municipal de Annalcóllar. El pueblo

0: donde nació. Sus familiares destacaban el legado que ha dejado y nos contaban que pasaba sus últimas horas tranquilo y escuchando música de Carlos Gardel. Vamos con la información de campaña. En la víspera del cierre de la campaña electoral, los partidos resumen sus mensajes para apelar al voto, con la crónica de campaña Rosa Rico.
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3: En Écija, la candidata número uno del PP por Sevilla al Parlamento de Andalucía, Patricia del Pozo, se ha reunido con una asociación de mujeres y ha hablado de las ayudas al arte sacro del Gobierno Popular con tres convocatorias. En esta ciudad van a beneficiar a varias entidades.
4: Desde que está Juanma Moreno en la Junta de Andalucía se han sacado ya hasta tres convocatorias, pioneras convocatorias en nuestro país, para ayudar a nuestras hermandades, para ayudar a nuestras parroquias, precisamente en la conservación de ese patrimonio mueble de arte sacro. Y Écija ha sido una de las ciudades de la provincia de Sevilla más proactiva para acudir a estas convocatorias que no son fáciles.
3: Del Pozo destacaba la inversión de 62 millones en gestión de aguas y las obras del hospital de alta resolución.
4: Obras en agua por valor de 62 millones de euros para garantizar el agua, el abastecimiento aquí en el entorno de Écija.
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5: Bueno, pues va quedando.

0: Hemos tenido un problema en la emisión de esta crónica electoral, en la que estamos escuchando a la candidata del Partido Popular por Sevilla, a la candidata número uno del Partido Popular por Sevilla, Rosa Rico, que se estaba dirigiendo a los votantes, Patricia del Pozo, que se estaba dirigiendo a los votantes, decía, para evitar un gobierno de coalición con Vox. Vamos a intentar retomar esa información electoral que podemos ofrecerles en el mirador de Canal Sur Radio. Creemos que ahí está esa información.
1: Partido Popular de Andalucía y Juanma Moreno.
2: El número 2 del PSOE por Sevilla, Rafael Recio, pasaba por Canal Sur Radio y pedía el voto, decía, para revertir las políticas del gobierno del PP.
3: Contra el cinismo, ¿no?, de un gobierno andaluz que sonríe mientras recorta oportunidades y dando la batalla contra un gobierno que dice que es muy dialogante y que actúa con consenso y después hasta practica el maltrato institucional con todas las mujeres que han sufrido la crisis de los cribados.
2: Apostaba por copiar el modelo de la Diputación en política de vivienda protegida y defendía la labor del gobierno de Pedro Sánchez en materia de infraestructura. En Sevilla.
3: Se han ampliado los tramos de la S-40 bajo los mandatos de Pedro Sánchez del Gobierno de España durante estos últimos años. Sí. ¿Se ha abordado una obra compleja como el puente del Quinto Centenario? Sí. ¿Se ha ampliado el aeropuerto? Sí. ¿Se ha liberalizado la AP4? Sí. ¿Queda mucho por hacer en materia de infraestructura desde el Gobierno de España? Claro que sí. Existe una brecha importante en materia de infraestructura para esta provincia. Durante 8 años del gobierno de Mariano Rajoy, de la derecha en España, a esta provincia se le maltrató.
2: Aunque sí reconocía la gravedad de la situación del Puente del Centenario.
3: Evidentemente es un problema, no dejo de reconocerlo, pero también tenemos que reconocer que es una obra desde un punto de vista de la ingeniería muy compleja. Y ha sido el Gobierno de España el que ha cogido el toro por los cuernos.
2: El cabeza de lista por Vox, Javier Cortés, afirmaba junto al Hospital Macarena que el gobierno del PP no ha cambiado el modelo socialista. Apuesta por otro modelo y más dinero y dice que la inmigración es causante del colapso sanitario.
4: Esa inmigración ilegal que está colapsando los centros de salud y los hospitales andaluces. Una inmigración ilegal que ha llegado, que utiliza la sanidad universal de forma gratuita, que en muchísimos casos tiene prioridad sobre los andaluces y que sin embargo no aportan al estado del bienestar.
2: La número 2 de Por Andalucía, Alejandra Durán, ha pedido en la recta final de la campaña la movilización de la izquierda para recuperar los servicios públicos que afirma han sufrido un ataque sin precedentes con el PP.
5: Si algo tenemos claro es que los dolores que está causando el señor Juan Manuel Moreno Bonilla deben reflejarse en las urnas. Un ataque hacia los servicios públicos sin precedentes.
2: La candidata de Adelante, Begoña Iza, ha destacado en Alcalá que en su política medioambiental pedirán la derogación de la Ley de Montes y de Gestión Ambiental.
6: Porque son un verdadero ataque contra la gestión pública de nuestro entorno natural. Grupos ecologistas han presentado alegaciones porque privatizan, desprotegen, desregulan.
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0: Mañana, recordamos, alcanzaremos una temperatura máxima en Sevilla de 27 grados. 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
9: Bueno, pues va quedando poca campaña electoral, pero todavía tenemos tiempo aquí en El Mirador de Andalucía pues para entrevistar a candidatos para el 17 de mayo. Hoy nos acompaña Ángeles Ferriz, número 2 de la lista del Partido Socialista por la provincia de Jaén. Señora Ferriz, ¿qué tal? Muy buenas tardes.
10: Hola, muy buenas tardes.
9: Bienvenida al Mirador de Andalucía, esta entrevista de campaña, ya en la recta final, ¿eh? Estamos ya en los últimos días apurando los actos con unas agendas ya absolutamente enloquecidas para los candidatos. ¿Cómo lo está llevando estos kilómetros y kilómetros?
10: Uy, pues con mucha ilusión y con mucha alegría, porque al final, el 17 de mayo, tenemos la oportunidad de cambiar el rumbo de Andalucía, así que los kilómetros se traducen en esperanza.
9: Muy bien. Esta noche, por cierto, empieza la feria de su localidad natal, La Carolina, en la provincia de Jaén. No sé si va a tener tiempo de pasarse.
10: Bueno, no sé si llegaré hoy, pero el día de reflexión seguro que estoy allí.
9: Ah, perfecto. Muy bien, hay que aprovecharlos. Bueno, vamos a hablar del programa del Partido Socialista de Andalucía para la cita electoral de este domingo 17. Ese programa lleva la sanidad pública como prioridad central, ¿no? El refuerzo del sistema sanitario andaluz. ¿Cómo quieren conseguirlo?
10: Bueno, nuestro lema, como ya todo el mundo sabe, es defiende lo público. Y si hablamos de defender lo público es porque hay un gobierno, el de Moreno Bonilla, que lleva 8 años atacándolo. La sanidad es el primer problema de los andaluces. Y no es una cuestión de estadística, es una cuestión de que a cualquiera que le pregunte conoce a alguien que está en una lista de espera. Cualquiera que le pregunte tiene dificultades para acceder a su médico de familia, para que a su hijo lo vea un pediatra. Y bueno, y luego cualquiera que conozca ha tenido que pasar por una consulta privada o hacerse un seguro privado. Y claro, esto de pagar por lo que eran nuestros derechos, pues tiene que acabar, porque al final lo que nos hace iguales es precisamente el poder acceder a los servicios públicos en igualdad de condiciones. ¿Cómo se hace? Pues parando el destrozo y el saqueo. Primero, desde luego, volviendo, o sea, retornando a todos los profesionales que ha despedido el gobierno andaluz de Moreno Bonilla y desde luego dándole dignidad para que no se vayan. Porque claro, se quejan de que faltan profesionales, pero es que los han despedido 18.000 profesionales y a los que quedan los someten a una sobrecarga y a unas condiciones laborales indignas y a unos contratos miserables y se nos van de Andalucía a otras comunidades o a la privada. Así que hay que, lo primero, que vuelvan los profesionales andaluces que se han ido. Y después, que el dinero que se invierte en la sanidad no vaya a la privada. Porque hay que destinar dinero de la sanidad pública a la privada y no reforzar la pública. ¿Por qué se tienen que reducir las listas de espera en la privada? Porque no se pueden reducir en los hospitales públicos con nuestros profesionales públicos. Bueno, pues de eso se trata, de que la gente pueda ver a su médico en un tiempo razonable. Hoy conocíamos una noticia, una mujer, 1.272 días para ver a un dermatólogo, 3 años y medio. Esto sencillamente es indecente.
9: También defiende el PSOE de Andalucía en su programa como uno de los pilares del estado del bienestar la vivienda pública. ¿Qué propuestas presentan en este sentido?
10: Bueno, yo creo que lo primero que hay que hacer es parar esta subida bestial de precios que hace que comprar una vivienda sea misión imposible y que lo de alquilar sea también una cuestión que no se puede plantear. Miren, tenemos a sanitarios durmiendo en autocaravanas en la Costa del Sol. O sea, es una auténtica barbaridad. No se puede hacer una ley de vivienda en Andalucía que en vez de proteger a los que tienen que acceder a una vivienda, se proteja a los que construyen y especulan. Así que nosotros tenemos muchas propuestas, pero bueno, voy a citar dos por el tiempo que tenemos. Sí. La primera, desde luego, es, bueno, construcción de vivienda pública, pero de vivienda pública de verdad. Vivienda pública que además se proteja para que en unos años no pase a manos de fondos buitres y vivienda pública a un precio asequible. Hemos visto las viviendas del PP pública a 350.000 euros. Yo no sé dónde viven estos señores, pero desde luego no sé quién, o sea, en qué cabeza cabe que alguien pueda pagar una vivienda pública a 350.000 euros. Y luego nosotros tenemos otra medida fundamentalmente enfocada a jóvenes, que es que cuando van a comprar o si plantean comprar una vivienda, lo de la entrada es algo también que se hace no cuesta arriba, sino prácticamente imposible. Bueno, pues vamos a adelantar el 20%, que es lo que normalmente te piden para entrar a una vivienda, y luego se puede devolver cuando tú hayas acabado de pagar la hipoteca a interés cero.
9: Defensa de la educación pública. Me han dicho que, bueno, el programa, y usted lo ha dicho al principio, apuesta por lo público, la defensa de todo lo público. Hablemos de la educación. Es también uno de los puntos fuertes de su programa. ¿Cómo quieren defender o apostar o defender la educación pública?
10: Bueno, pues en esto lo primero que hay que hacer es volver a revertir el destrozo que ha hecho Moreno Bonilla. Miren, no puede ser que haya 3.000 unidades de clases de infantil y primaria que se hayan recortado. ¿Qué hay menos natalidad? Pues hay una solución bastante sencilla. Se disminuyen las ratios y los docentes tienen menos alumnos por aula, pero esto de reducir drásticamente las unidades de infantil y primaria de la pública, que de la concertada, no se ha recortado nada. Y hasta cerrar colegios en los ámbitos rurales, pues mire, esto es una auténtica barbaridad. Después, desde luego que hay cosas que, en fin, te pegan un pellizco en el estómago. Que haya padres y madres con niños con necesidades especiales, teniendo que estar tirados en la calle, reclamando que a sus hijos los atiendan dignamente en colegios públicos, porque este gobierno de Moreno Bonilla solo ha hecho despreciarlo, con eso hay que acabar. La gente que tiene un niño y necesita más apoyo y oportunidades tiene que tener profesionales que los atiendan. Y luego, pues mire, siguiendo con la educación, no puede ser que los padres y madres tengamos que irnos a pedir un préstamo o a gastarnos los pocos ahorros que podamos tener para que nuestro hijo curse una FP pública porque no hay plazas en la pública. 30.000 andaluces sin plazas en la pública y la privada haciendo negocio a todo lo que le da la vida. Hombre, esto no puede ser. No puede ser que nos empujen a las FP privadas. Y luego, otra de las cuestiones ligadas a la educación, no se puede asfixiar y machacar más a las universidades públicas andaluzas. Hemos pasado de la matrícula gratuita a los alumnos por su talento a que los rectores tengan que recortar clases y despedir profesores en las universidades públicas. Mientras Moreno Bonilla nos ha llenado a Andalucía de universidades privadas, algunas con menos papeles que una liebre. Pues no, hay que reforzar la educación pública porque desde luego es lo que nos permite llegar donde nos propongamos en función del talento y no del bolsillo de quien accede a esta educación.
9: Bueno, ya que estamos con políticas sociales, hablemos de dependencia, el sector de los cuidados, también aquí llevan un apartado importante en el programa.
10: Llevamos otro apartado importante porque es otro de los destrozos, que desde luego este sí que duele especialmente. Mire, no estamos ninguno libre de que cualquier familiar, nuestros padres, nuestras madres puedan el día de mañana tener una enfermedad como Alzheimer o sencillamente perder dependencia, perder autonomía. No puede ser que las familias tengan que estar haciendo malabares, reduciendo sus jornadas laborales o sacando dinero donde no lo tienen porque la ayuda a la dependencia tarda 2 años, tardan 1 año en valorarte, 1 año en darte la prestación. Eso cuando no tienes que revisarte el grado. Esto es una auténtica barbaridad. ¿Quién puede esperar 2 años? Claro, es que hay personas que no esperan. 7.000 andaluces murieron solo el año pasado esperando esa ayuda a la dependencia. Y ligado a la dependencia, las trabajadoras de la ayuda a la dependencia, que desde luego creo que no pueden estar en condiciones más miserables, hablando laboralmente. Creo que hay que reforzar ese trabajo. Así que, miren, cada vez nos hacemos más mayores y eso debería ser, bueno, una alegría. Ahora, lo que no puede ser es que tengas un gobierno que no te facilite vivir con autonomía cuando aún hay una ley que te garantiza este derecho. Y una residencia privada vale 2.000 euros al mes, como mínimo. Nadie puede permitírselo. Ya está bien de pagar por aquello que son nuestros derechos. Y eso es básicamente lo que defiende el Partido Socialista. Lo público, lo que nos hace iguales, lo que habíamos conquistado todos los andaluces y las andaluzas.
9: Bueno, usted estaba hablando de lo que cuesta efectivamente las políticas sociales. ¿Qué políticas concretas plantea el PSOE para favorecer la economía andaluza?
10: Bueno, hablando de economía, yo hay una cosa que tengo que decir, porque claro, hay una cuestión que a mí me llama mucho la atención y esto de que nos han bajado los impuestos a los andaluces. ¿Cómo que nos han bajado los impuestos? Los impuestos se los han bajado y bastante bien a las élites y a las grandes fortunas de Andalucía. A los andaluces nos han metido 20 euros en un bolsillo al año, 20 euros al año, pero del otro bolsillo nos han sacado para pagar las consultas privadas, los seguros privados, las residencias privadas, la persona que tiene que atender a tu madre y a tu padre porque no le llega la dependencia, las terapias si tienes un niño con necesidades especiales, la FP porque no hay plazas en la pública. Menuda milonga la del señor Moreno Bonilla, que nos ha bajado los impuestos. Pues lo primero que desde luego tiene que haber impuestos progresivos. El que más tiene y el que más gana, las grandes fortunas tienen que aportar más. Eso por supuesto. Y luego, pues mire usted, es que hay que empezar a mover y aprovechar que España tiene una situación económica por encima de muchísimos países de la Unión Europea. Y lo que no puede ser es que Andalucía, con esa política de Moreno Bonilla de estar constantemente confrontando con el gobierno de España, estemos perdiendo oportunidades constantemente. Así que lo que hay que hacer, desde luego, para empezar, aprobar el sistema de financiación que supone 5.700 millones más para los andaluces y para esos servicios públicos en los que Moreno Bonilla no cree. Aceptar la quita de la deuda, que también permite seguir reforzando los servicios públicos. Y desde luego mirar al futuro aprovechando las oportunidades de crecimiento de Andalucía. Y no que aquí crece todo en España a un ritmo descomunal y nosotros nos vamos quedando cada vez más atrás.
9: Usted es de la provincia de Jaén, además es candidata precisamente por su provincia, una provincia eminentemente agrícola, con un potencial a nivel internacional en el aceite de oliva. ¿Qué políticas propone, qué puntos propone el PSOE en agricultura para apoyar al sector primario?
10: Bueno, nosotros llevamos años al lado del sector primario porque somos prácticamente en una provincia como la mía eminentemente agrícola y los trabajadores y las trabajadoras del campo saben perfectamente que es el Partido Socialista el que ha estado ahí siempre cuando las cosas vienen mal dadas. Y por supuesto que hay que seguir apostando porque los jóvenes puedan dedicarse también al campo, porque las mujeres puedan ser cotitulares de las propiedades, porque tiene que haber ayudas al regadío y tiene que gestionarse bien el agua y sobre todo porque el campo no se utilice de manera populista como lo utilizan algunos grupos políticos, que se llenan la boca de campo, pero luego viene un señor que gobierna Estados Unidos y nos pone unos aranceles que machaca el sector del aceite de oliva y esos señores que se llenan la boca de campo se quedan muditos, muditos. Así que hay que proteger al campo en todas las circunstancias y a sus trabajadores y trabajadoras, porque son nuestro sector primario y desde luego lo que sostiene nuestra tierra.
9: Pues le agradezco muchísimo que haya pasado por el Mirador de Andalucía. Ha sido un placer, Ángeles Ferri, saludarla, número 2 del PSOE por la provincia de Jaén, y que nos haya podido explicar con este detalle el programa del PSOE para el próximo domingo. Si quiere lanzar un último mensaje.
10: Sí, que el 17 de mayo no ganan las encuestas, gana tu voto. Así que a votar todo el mundo con toda nuestra fuerza.
9: Mucha suerte, señora Ferri, que vaya todo muy bien.
10: Gracias a vosotros.
9: Buenas tardes.
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9: Coldo García, el exasesor del Ministerio de Transportes, ha rechazado declarar hoy ante la Audiencia Nacional por los contratos de las mascarillas en Baleares y en Canarias. Su defensa considera que estos hechos ya formaban parte en el juicio del Supremo y que quedó visto para sentencia, como saben, la semana pasada, y que lo sentó en el banquillo junto al exministro Ábalos, que era... que lo tenía a Coldo como hombre de confianza, y al empresario Víctor de Aldama. Su abogada, la abogada de Coldo García, ha presentado un recurso de apelación y señala que el exasesor ministerial se va a acoger a su derecho a no declarar hasta que este no se resuelva, hasta que no se resuelva el recurso que ha presentado. Leticia de la Hoz.
11: Voy a hacer un escrito que presentaré el lunes por la mañana para solicitar toda la copia de los móviles, porque él entiende que no se puede defender hasta no tener las mismas armas que tiene las acusaciones.
9: En esta causa también está citado Víctor de Aldama para el próximo 21 de mayo, ya la semana que viene. Y el juez Juan Carlos Peinado ha tomado declaración este jueves al último testigo del caso Begoña Gómez. El presidente de la Confederación Empresarial Compymes y del grupo Numintec, José María Torres, ha reconocido que la única cátedra que ha patrocinado ha sido la de Transformación Social Competitiva, codirigida con la esposa del presidente del gobierno, Mondelo.
12: Este testigo ha admitido que se reunió en diversas ocasiones con Begoña Gómez y su asesora, Cristina Álvarez, también imputada en la causa, en cafeterías, para hablar de asuntos relacionados con la cátedra y actos organizados alrededor de la misma. Unas citas a las que también acudía Blanca de Juan, la coordinadora del curso.
9: El juicio de la Kitchen contra la presunta trama para espiar al extesorero del PP, Luis Bárcenas, se ha centrado hoy en los mensajes que el exministro del Interior, Jorge Fernández Díaz, habría enviado al exsecretario de Estado, Francisco Martínez, y que probarían que el exministro estaba al tanto del espionaje al tesorero. El perito, Javier Rubio Alamillo, ha declarado que esos mensajes podrían haber estado manipulados.
13: Desde mi punto de vista técnico, con todas las cuestiones que hemos visto, de diferente morfología, del tema de la llamada, en fin, todo lo que hemos analizado ya de manera pormenorizada, bajo mi punto de vista, hay unos elevados indicios de que aquí hay algo que no cuadra, ¿vale? De que aquí hay algún tipo de manipulación.
9: Y ha quedado visto para sentencia el juicio a la familia Pujol, después de que los abogados de los empresarios acusados hayan presentado sus últimas conclusiones y hayan pedido la absolución de todos ellos. Ninguno de los acusados ha querido hacer uso de la última palabra. Desde el pasado noviembre se han celebrado 38 sesiones con el objetivo de esclarecer el origen de la fortuna de los Pujol Ferrusola. Y Jordi Pujol, padre, el expresidente de la Generalitat, quedó fuera de esta causa hace unos días, como saben, por su deterioro cognitivo. 9 menos 5, el juez archiva la querella de los padres de Sandra Peña contra el colegio Las Irlandesas de Loreto en Sevilla. El magistrado reconoce que el centro no activó el protocolo antiacoso cuando los padres denunciaron la situación que estaba viviendo la menor, que acabó quitándose la vida, pero mantiene también el magistrado que se tomaron medidas desde el colegio. El juez estima además que la aplicación del protocolo antiacoso no garantizaba la evitación del suicidio. Araceli Limón.
14: Apoyando las tesis de la Fiscalía de Menores, el magistrado entiende que el colegio y sus responsables adoptaron medidas para combatir la situación de acoso que sufría Sandra por parte de un grupo de compañeras, pero no se les podía exigir que controlaran a la menor en todo momento para evitar que ésta se quitara la vida. Los hechos ocurrieron fuera del colegio sin que el deber invigilando de los educadores se extendiera al domicilio de la menor. Las medidas que, según el juez, tomó el colegio fueron la separación de las posiciones posibles alumnas acosadoras, la designación de personas de referencia en el centro escolar y contactos con la psicóloga, quien a finales de septiembre apreció que Sandra estaba mejor. La querella la interpusieron los padres de Sandra y se dirigía contra el centro educativo, el director, la tutora de la niña, la jefa de estudios y la orientadora de las irlandesas del Loreto por la comisión de delitos de homicidio por imprudencia, lesiones psíquicas imprudentes y trato degradante. El magistrado, por tanto, ha decidido sobreseer provisionalmente las actuaciones sin llevar a cabo más indagaciones. El auto recoge que contra la resolución cabe recurso en el plazo de 3 días.
9: España y el Reino Unido están colaborando para localizar a 12 de los criminales británicos más buscados por las autoridades de ese país y que se cree tienen vínculos con ciudades como Málaga, Marbella, Alicante o Tenerife. Hoy se ha presentado una campaña en este sentido en Alicante. José Valero.
15: Las provincias de Málaga o Alicante, entre otras en nuestro país, son de las preferidas por los ciudadanos británicos. Ese hábitat favorece la presencia de algunos de los fugitivos más buscados. Francisco Javier Marín, director del Centro de Inteligencia contra el Terrorismo y el Crimen Organizado.
16: Aquí hay una gran comunidad de británicos y quizás los criminales británicos pueden pensar que es un buen lugar para pasar más desapercibido.
15: La Agencia Nacional del Crimen de Gran Bretaña cree fundamental que esta campaña llegue a los ciudadanos. Se busca su colaboración. Rick Jones es el director adjunto internacional de esta agencia. Es importante que hablemos en Alicante, en Málaga o en toda Andalucía para asegurarnos de que nuestro mensaje llegue a la ciudadanía. Esta colaboración entre ambos países se ha desarrollado durante más de 20 años en los que se ha detenido un centenar de fugitivos, casi la mitad de ellos en nuestro país.
9: De momento, la primera reunión entre Xi Jinping y Donald Trump ha sido en un tono desenfadado y cordial. El presidente del gigante asiático ha recibido a Trump con toda la pompa y honores, como a él le gustan. Juntos han pasado incluso revista a las tropas. Pero entre tanta pompa y elogios, Xi Jinping ha lanzado una advertencia directa al presidente de los Estados Unidos. Con Taiwán no se juega. Taiwán en la línea roja. A pesar de ello, Trump quiere seguir acercando posturas y ya ha invitado al presidente chino a visitar la Casa Blanca con fecha. María José García Mondelo.
17: El presidente de China, Xi Jinping, ha recibido al estadounidense Donald Trump frente al Palacio del Pueblo de Pekín con apretón de mano incluidos antes de pasar juntos revista a más de 10.000 soldados. Palmaditas condescendientes antes de pasar al interior, donde ambos han empezado con halagos y buenas palabras.
18: China y Estados Unidos deberían ser socios en lugar de rivales. La relación entre China y Estados Unidos será mejor que nunca.
17: Entre elogio y elogio, sobre todo por parte de Trump.
18: Eres un gran líder, lo digo porque es verdad, siempre digo la verdad.
17: Chile ha colado una advertencia sobre Taiwán. Nada de seguir armando a Taiwán por parte de Estados Unidos. Sería cruzar una línea roja que supondría un choque militar. Tras la reunión antes de la cena de gala, buenas palabras de Trump hacia Xi, a quien le agradece la bienvenida.
18: Quiero dar las gracias al presidente Xi, mi amigo, por esta magnífica bienvenida.
17: Para Donald Trump, esta visita es también un viaje de negocios y el que empezara una guerra arancelaria con China, ahora se presenta ante Xi con magnates tecnócratas y financieros millonarios. Xi ha trasladado a Trump que la guerra de aranceles perjudica a ambos.
18: Una relación en la que ambos ganemos es clave.
17: China se abre a estos empresarios de Tesla, Apple o Nvidia. Sería pues un escenario muy positivo para todos estos magnates. Pero ahora la pelota en cuanto a aranceles está en el tejado de Trump, quien como gesto de buenas negociaciones ya ha puesto fecha para invitar a Xi Jinping a visitar la Casa Blanca. Será el 24 de septiembre.
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9: Resumimos lo más importante que les venimos contando y también actualizamos algunas noticias. Jorge Dayas, buenas tardes.
19: Buenas tardes.
9: Los candidatos a la presidencia de la Junta para el próximo domingo, en la cita con las urnas, intensifican sus apariciones y realizan ya los últimos cientos de kilómetros por las carreteras de Andalucía.
19: Es el penúltimo día de campaña para las elecciones al Parlamento Andaluz del próximo domingo y la recta final de actos que van a culminar mañana con el cierre que se concentra en dos capitales. El Partido Popular lo va a hacer en Málaga con Juanma Moreno y Elías Bendodo. El resto lo hacen en Sevilla. En el Fides, el PSOE reunirá a María Jesús Montero y Pedro Sánchez. Vox clausura la campaña con Santiago Santiago Abascal arropando a Manuel Gavira en la Plaza Virgen de los Reyes. Antonio Maillo cierra en tiro de línea los actos de Por Andalucía. Y finalmente, el candidato de Adelante de Andalucía, Juan Ignacio García, ha escogido la Alameda de Hércules.
9: La Junta Electoral, esto es última hora, obliga al PSOE a modificar su campaña telefónica sobre la sanidad y le reprocha que induce a confusión.
19: Estima así la denuncia de un particular que recibió la llamada para alentar de la privatización y abandono de la sanidad pública por parte del Ejecutivo del Partido Popular. El PSOE lanzó una campaña masiva de llamadas telefónicas que, según la Junta Electoral, confunde a los receptores, por lo que le obliga a eliminar la frase "su próxima cita médica", que incluye el mensaje.
9: 11 detenidos en una operación contra el narcotráfico en Marbella.
19: Una red de túneles subterráneos que comunicaban varias viviendas es lo que se ha encontrado la Policía Nacional en el transcurso de la operación. Los detenidos establecían verdaderas vigilancias desde los balcones o las inmediaciones para obstaculizar la labor policial.
9: Y también golpea el narcotráfico en la costa de Cádiz.
19: La Guardia Civil se ha incautado de más de 500 garrafas de combustible listas para ser suministradas a los narcos en el río Guadalete, cerca de Jerez. Olga García es portavoz de la Guardia Civil en Cádiz, explica el operativo.
20: Durante el dispositivo y el seguimiento, localizaron finalmente en el río Guadalete 8 embarcaciones neumáticas de fibra cargadas con 550 garrafas, todas llenas.
9: Para combatir el crimen organizado y las mafias de la droga, el presidente de la Audiencia Nacional ha reclamado desde los micrófonos de Canal Sur Radio al Poder Judicial más jueces y asumir más competencias.
19: Juan Manuel Fernández asegura que los narcotraficantes son cada vez más peligrosos y la actividad de estas organizaciones va en aumento.
21: Estimamos que la Audiencia Nacional debe seguir teniendo ese papel que ya es actual, de ser un referente en la lucha contra el crimen organizado, pero que se debe intensificar porque la realidad delictiva a la que nos enfrentamos es cada día mayor y más peligrosa.
9: La Unión Europea muestra interés por el plan Rocío Seguro que despliega el gobierno al considerarlo un modelo de referencia única en el continente por su magnitud y el volumen de las personas que concentra.
19: Un alto representante de la Unión Europea vendrá a conocer el dispositivo que moviliza a 3.000 profesionales de la Administración del Estado. El plan se activa hoy y se va a prolongar durante 16 días y en él se despliegan 2.430 guardias civiles y 480 agentes de la Policía Nacional.
9: Y ahora estamos en el tiempo del pelotazo con Alonso Rivero. Buenas tardes, Alonso.
22: Hola, Natalia, ¿qué tal? Buenas tardes.
9: Pues tienes un montón de resaca sí. De todo lo que ha ocurrido en las últimas horas, los últimos días, y me imagino que todavía se están digiriendo y habrá reacciones a las grandes palabras de Florentino.
22: De Florentino, sí. Bueno, ya sabes que la resaca vamos a intentar que dure menos en el tema de Florentino.
9: Vamos a cortarla.
22: Pero sí, fíjate, hay jornada en directo. Hay fútbol hoy, hay fútbol mañana, el sábado.
9: Sí, mañana tenemos la gran jugada otra vez mañana.
22: Y sabes lo que hay el domingo también, ¿no? Sabes lo que hay, ¿no?
9: Sí, claro que sé lo que hay.
22: Es lo que hay.
9: Por lo que a mí respecta es jornada electoral.
22: Pues
9: pero seguro que también hay jornada de fútbol.
22: Sí, ya sabes que sí, porque esto no para y va a haber jornada también, que lo contaremos en Radio Andalucía Información.
9: Pero
22: así que
9: se han desplazado algunos partidos, ¿no? Precisamente para o no.
22: Bueno, no. Es jornada unificada en cuanto a horarios a las 7 de la tarde, salvo el Betis, que se ha llevado a las 9:30, si no recuerdo mal.
9: Sí.
22: 9:15.
9: Con el cierre de los colegios, ya una vez cerrados los colegios electorales. Pues a mí me da que esto tiene que ver precisamente con la jornada electoral, pero bueno, igual me equivoco. Seguro que vosotros lo vais a analizar todo perfectísimamente a partir de ahora.
22: Así es, si te damos un respiro.
9: Venga, gracias. Sí.
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22: Y con Miguel Cala, acompañándome aquí técnicamente, está Candela Vázquez. Ya la saludo, fíjate, Candela, ¿qué tal? Muy buenas.
24: Hola, muy buenas, ¿qué tal?
22: Porque vamos a hablar en este jueves de muchas cosas. Hay que hablar de jornada en directo. Antes, creo que una de las grandes noticias la ha dejado, estuvimos la semana pasada con su entrenador, el Granada Juvenil. Recuerden que en la ida, en la Copa de Campeones, ganaba al filial del Valencia 1-2. Hoy se ponía en casa perdiendo 0-1, pues ha remontado 2-1, así que va a estar en la Final Four, se va a enfrentar al Real Madrid en Alcalá de Henares. Va a ser difícil, pero es una de las grandes noticias, era histórico, nunca había estado como campeón el Granada, por eso estuvimos la semana pasada con su entrenador. la cantera, ¿no? Fíjate que siempre se ha hablado mucho, Candela, de la del Betis, de la del Sevilla, la del Málaga, pero la de Granada también. Sí. Cuando se hacen bien las cosas, lo contamos, ¿no?
1: Y además en Andalucía hay mucha pasión por el fútbol y se nota también en este aspecto.
22: Bueno, pues vamos a hablar de esto, de otras muchas cosas. Antes de darme una vuelta por Andalucía para ver cómo está la actualidad de nuestros equipos, también les cuento que ha acabado ya un partido en esta jornada, en este día de jornada futbolera que va a abrochar una nueva jornada, la antepenúltima. Valencia 1, Rayo Vallecano otro. Creo que había mucho miedo a perder y por lo tanto los dos han empatado. ¿Qué valoración haces, por cierto? Bueno, ahí estábamos debatiendo. Los dos siguen implicados en el descenso.
1: Sí.
22: Pero es verdad que el Rayo va viendo la luz para esa última jornada, por ejemplo, ante el Deportivo Alavés, ¿no, Candela? Que le puede dar al Alavés, Oviedo, Rayo, pues casi dos victorias, ¿eh?
1: Yo daría casi por salvado a los dos, aunque están metidos en el lío y si resbalan pueden meter la pata, pero creo que más o menos ya se está perfilando cuáles son los equipos que van a sufrir más en estos últimos dos encuentros.
22: Y aquí sí hay otro equipo que está implicado, es el Girona. Girona 0, Real Sociedad 1. Bueno, ha hablado mucha gente de la Real, de momento haciendo el trabajo que tiene que hacer, que es competitivo. Minuto 28 marcó John Martín. No sé, queda mucho.
1: Huele,
22: queda mucho.
1: Sí, queda mucho. Y es verdad que estas jornadas nos están sorprendiendo.
22: El Girona se ha metido abajo, ¿eh?
1: Empezó muy mal, tuvo una remontadita.
22: Pues remontada ganando a los grandes, y por eso siempre digo que al igual que el resto venían del barro, fueron conscientes y ha ido ganando.
1: Como un caso español también.
22: Este creía que estaba salvado, se ha metido, y yo veo esas situaciones complicadas.
1: Ha resbalado mucho en casa, algo que tú sabes que es vital para los equipos que no están muy fuertes, hacerse fuertes en su estadio, y ha resbalado mucho en Montilivi, y la verdad es que ahora esos puntos los está notando. Vamos, tanto como que está en puesto de descenso y no va a salir.
22: Por eso digo que vamos a ver qué sucede en este sentido. Y también ya saben que a partir de las 9:30 en el Santiago Bernabéu, Real Madrid Oviedo, y la noticia es que Mbappé, a pesar de haber entrenado creo que en las tres últimas sesiones con el resto de sus compañeros, no es titular. El 11, Courtois, Alexander-Arnold, Asensio, Alaba, Carreras, por delante Tchouaméni, Camavinga, más Antuno, Brahim, Gonzalo y Vinicius. Este es el 11 que va a sacar Arbeloa para jugar un partido intrascendente, yo creo que también en la grada, que no va a haber grandes silbidos al presidente después de todo lo que ha pasado, y que va a ser un partido plácido, ¿no?
1: No hay
22: nada en juego, ¿no?
1: Al Madrid además lo que ya le interesa es desviar un poco el ruido que ha habido del malestar dentro de la plantilla. Yo creo que Florentino también ha dado un paso adelante para eso, para que se centren los focos más allá en su figura y no en el tema deportivo que está habiendo.
22: Pues Candela y yo nos metemos en la terminal privada porque vamos a coger nuestro vuelo charter, al igual que Miguel Cala, y nos vamos a dar una vuelta por Andalucía. Porque esto está pasando hoy, pero, por ejemplo, en la Liga Hipertensión mañana tenemos jornada. Hay el Cádiz, lo que nos está haciendo sufrir el Cádiz. Un Cádiz que evidentemente está en situación de riesgo. Es verdad que al margen de lo que sucede en primera, aquí todo lo contrario. Los de abajo parecen no tener ganas de ir sumando para salir del hoyo, y eso de momento le priva de meterse en puestos de descenso. Pero hoy, después del viaje a Castellón, hemos conocido que hay dos nuevos futbolistas que integran la enfermería. Javi Lacabe, ¿qué tal? Muy buenas.
3: Hola, buenas noches, Alonso. Pues aquello de que a perro flaco todos son pulgas le viene al dedillo, al Cádiz Club de Fútbol. Y mira que el perro del Cádiz es extremadamente flaco. No vamos a hacer todavía más leña del árbol caído con los números del equipo en la segunda vuelta, ni con la situación actual del Cádiz, pese a estar 3 puntos por encima del descenso. Pero en ese perro tan flaco todavía cabían más insectos y más parásitos, y la mala suerte se ha cebado con Imanol Idiáquez, que pierde a dos hombres más, además de las ya conocidas ausencias de Tabatadze, de Iza Carcelén y de Ontiveros, a la que había que sumar la de Joaquín, centrocampista, que estaba siendo importante en los últimos partidos. Tampoco han viajado a tierras castellonenses, donde hace un par de horas que se ha entrenado el Cádiz en la Ciudad Deportiva del Castellón, ni Suso, ni el delantero centro Roger Martí. Con lo cual, de los veteranos, entre los que están lesionados, los que apenas juegan y los que cuando juegan no hacen absolutamente nada, pues va a quedar la salvación en manos de los jóvenes. Muchos problemas para Idiáquez para componer una alineación competente de cara a mañana. Imaginamos que Lucas Pérez volverá al 11 y nos salen esa alineación con muchísimas dudas. En principio, con David Gil en portería, Juan Díaz por la derecha, por la izquierda Mario Climent, pareja de centrales para Kovacevic y Eike Recio, doble pivote para Diakité y Ortuño. Por la derecha veremos si cambia de banda Antoñito Cordero y deja en la izquierda Ocampo, o si le da la alternativa de la Rosa como enganche Alex Fernández o Lucas Pérez, y arriba Álvaro García Pascual. Todo ello para un equipo que al menos los poquitos puntos, los 5 únicos que ha conseguido en todo lo que va de segunda vuelta, 18 partidos, los ha logrado lejos de casa, y aunque Castalia sea un feudo complicado, no se descarta que el Cádiz dé la sorpresa y se acerque a la ansiada permanencia.
22: Esto es palabra de entrenador y Manuel
2: Idiáquez. El equipo lo veo con ganas, sobre todo con ganas de revertir la situación, de hacer un resultado ya que nos dé una alegría. Bueno, son muchas semanas para la gente sufriendo y bueno, creo que el equipo a nivel de ánimo está bien, sabiendo lo que tiene entre manos, sabiendo la situación en la que nos hemos metido y deseando hacer un buen partido el viernes y por fin tener un resultado que nos dé aire.
22: El que está cosechando resultados que no solo le dan aire, sino le dan posibilidades de estar en playoff es el Córdoba. Lleva 6 victorias consecutivas. 6 victorias consecutivas hoy en día.
1: Nada, números para eso, ya playoff.
22: Eso, Candela, no se ve por, allá, por algunos sitios, ¿eh?
1: En primera división casi que no, y en segunda es más difícil todavía.
22: Y yo creo que por eso el partido de mañana ante el Albacete, que va a arrancar media horita después a las 9 de la noche, pues es un motivo de espera y de alegría. El Defonso Fernández, ¿qué tal? Muy buenas.
4: Sí, el Córdoba mañana tiene una cita importantísima para seguir creyendo en ese sueño lejano, pero todavía real, de pelear por los puestos de playoff, una zona noble que se encuentra a 5 puntos. Mañana podría el Córdoba acabar a 2 del sexto puesto si gana al Albacete y el Cádiz vence al Castellón en Castalia. La buena noticia para Iván Ania es que recupera a Isma Ruiz, al centrocampista granadino, ausente por lesión en las últimas 3 jornadas, y es un regreso muy importante teniendo en cuenta que Alberto del Moral está lesionado y no podrá estar disponible para el compromiso de mañana. Hay que esperar a este viernes a Adri Fuentes. Mañana por la mañana se le realizará una última prueba para ver si finalmente puede entrar en la lista de convocados. Si el Pichichi no está, todo indica que Sergi Guardiola será la máxima referencia ofensiva, acompañado en la media punta por Jacobo González. Así analiza Iván Ania a su rival de este viernes.
5: Que es un equipo que no necesita tener el balón, que no necesita dominarte para poder ganarte, y ante eso tenemos que estar muy atentos. Sabemos que es un equipo que trabaja muy bien el contraataque, y que si tiene que atacar posicional también tiene armas para poder hacerlo.
4: Un Albacete que ha viajado hoy a rumbo a Córdoba, ya sin nada en juego. Alberto González es su entrenador.
6: Bueno, duro contra un grandísimo equipo que creo que ha hecho una temporada espectacular, que lleva un juego muy, muy eléctrico, muy de mucha intensidad y que un partido incómodo, cuanto menos incómodo para cualquier rival, ¿no?
4: El partido mañana a las 9 de la noche, importante para seguir creyendo en el Córdoba Club de Fútbol.
22: Gracias, Ildel. Que va a tener que esperar un poquito más para jugar es el Málaga de Funes, que tiene que seguir también aprovechando su buen momento. Última hora del equipo malacitano. Juan Carlos Tirado, muy buenas.
24: Penúltima sesión de trabajo del Málaga con vistas a ese partido del próximo sábado en el Alfonso Murube ante el Ceuta. Una sesión en la que hemos visto hoy como Dani Sánchez y Dani Lorenzo cada vez van haciendo más carga de trabajo. La intención de Funes es poder contar con Dani Lorenzo para la cita, porque hay que recordar que no podrá estar Doctor, que va a cumplir un partido de sanción por la tarjeta roja que vio el pasado fin de semana en la Rosaleda, y tampoco Murillo por acumulación de amonestaciones. La ausencia del central obliga también a Funes a realizar cambios en esa demarcación, y uno podría ser retrasar a Izan Merino, que ahora trabaja en el centro del campo. Si Izan Merino retrasa al eje de la zaga su posición, Dani Lorenzo podría ser la persona que entrara en ese centro del campo. En fin, todo esto se va a resolver en el último entrenamiento que tendrá mañana el Málaga antes de coger por la tarde un autobús a Algeciras y de ahí un ferris hacia Ceuta.
22: Pues buen viaje, amigos, también al Málaga, y obviamente hay que estar muy pendientes, como no puede ser de otra manera, de lo que hace el Almería durante el fin de semana. Quizás un Almería que vive momentos de tensión, porque obviamente el empate en el último encuentro hace que no dependa de sí mismo para al menos llegar a ese ascenso directo, que es el objetivo. Alejandro Macías, ¿qué tal? Muy buenas.
0: Hola, ¿qué tal? Pues sí, los nervios están a flor de piel porque este partido puede decidir la temporada de un Almería que, a pesar de haber perdido la oportunidad de depender de sí mismo, mantiene viva la ilusión y la esperanza de que el Deportivo pueda pinchar en alguno de los tres partidos que le quedan. Las Palmas se juega mucho después de esa última derrota ante el Andorra, y de perder este fin de semana podría complicarse mucho la vida, sobre todo teniendo en cuenta de que visitan en la última jornada La Coruña para enfrentarse al Deportivo. El equipo de Luis García llega también con bajas importantes, la última la de su delantero Ali García, el canterano que había sido su principal revelación esta temporada y que sumaba 7 dianas en el campeonato. Los de Rubi, por su parte, afrontan el partido con ese punto de presión, saben que no pueden fallar, y aunque gran parte de la temporada pasa por lo que puede hacer el Depor, tratan de estar focalizados únicamente en sus resultados. Ale Muñoz, lateral izquierdo de la Almería.
7: El equipo en las últimas semanas está a un buen nivel y eso, se trata de mantenerlo, de no distraerte en lo de alrededor, en los partidos ajenos, porque al final, bueno, tenemos que focalizarnos en nosotros y hacer el 100% de cada uno para llevarnos los máximos puntos.
0: El partido lo contaremos, por supuesto, aquí en la gran jugada de Canal Sur Radio, Almería Las Palmas, este sábado a las 6:30 de la tarde en el UD Stadium.
22: También contaremos el partido del Betis en Barcelona en el Camp Nou. Betis que, ya les cuento, esto es lógico, el Betis ya le ha transmitido a Manuel Pellegrini que cuenta con él de cara a la próxima temporada, como no puede ser de otra manera. Pero es verdad que el técnico, y luego lo vamos a debatir, pues vista las críticas durante la temporada, le metió para mí un poco de guasa, de venenillo en la sala de prensa para desconcertar.
1: Lógico, ¿no?
22: A más de uno, porque yo sigo diciendo que me parece un pedazo de entrenador, el mejor entrenador que puede tener el Betis. Me voy a marchar a tu periódico. Uh-huh. Fíjate, Florentino decía que se había quitado de suscriptor del ABC. Yo me voy a rodear de 3 grandes periodistas de ABC. Yo me voy a arropar en el ABC.
1: Haces bien, Florentino no entiende.
22: Allí está, ya me escuchas. Samuel Silva, al que le pregunto, ¿se esperan temporada Champions una fuerte inversión? Samu, ¿qué tal? Muy buenas.
10: Buenas noches, Alonso. Pues el Betis va a invertir, va a ser un equipo de Champions sin perder la cabeza. Ya lo ha advertido su presidente, su vicepresidente, que no se van a hacer locuras, que se tiene que aprovechar la Champions para darle también estabilidad económica, además del crecimiento deportivo al club. Pero yo estoy seguro de que algún caramelo se le ofrecerá a Manuel Pellegrini para que afronte con garantía la Champions. Vamos a ver qué pasa con las plusvalías que se generen. Ahí está el caso de Altimira, con interés de equipo, y que yo creo que ahora sí está la rampa de salida. Pero sin hacer locuras y manteniendo la cordura, el Betis tiene en mente hacer un equipo competitivo para ir con garantías a la Champions y seguir afrontando también la Liga en busca de las plazas europeas.
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22: Ahí está nuestro querido Carlos, nuestro compañero, ¿eh? Todo lo que escuchan y todo lo bueno que salga es gracias a él, lo malo es mío. Y Miguel Cala, que mira, a Miguel lo conocí yo en Onda Cero, mira, aquí está, se ha hecho mayor, aquí está acompañándonos. Bueno, ya les decía, Candela Vázquez con nosotros y está ya Alberto Fernández. Creo que me está escuchando. Alberto, ¿qué tal? Muy buenas.
25: Buenas tardes, compañeros. ¿Cómo estamos?
22: Oye, vamos a hablar de una situación que os voy a preguntar si os preocupa o al menos no os da mucha confianza, pero estábamos viendo aquí en las múltiples pantallas del estudio a Monchi ayer en ese partido ante el Real Club Deportivo Español. Candela, Alberto, yo creo que ha erosionado un poco su imagen, lo digo así de claro, ¿eh?
1: Bueno, a mí me cuadraba un poco este personaje que él cumplía en el Sevilla, porque es verdad que sentía los colores, el escudo, se ha criado en el club, pero me choca un poco verlo en la misma actitud en el Español. No por nada, si,
22: yo sé que es un profesional. Hablo del contexto, del momento elegido, de la fuerza con la que ha llegado, la situación de su equipo.
1: A mí me chirría porque no ha dado tiempo siquiera a gestionar que está ahí.
22: ¿Pero tú crees que ha erosionado su imagen, como yo pienso, ante parte del sevillismo, o no? ¿Crees que está por encima de todo esto?
1: Sí, yo creo que sí, sin duda, sobre todo porque ya la semana pasada comentamos que el timing, ¿no?, el momento en el que salió todo esto fue muy inoportuno, y ahora el mismo día que el Sevilla le gana al Villarreal, que consigue más o menos atar la permanencia, también él lanzó un mensaje en Twitter alentando al Español y demás. Yo lo veo todo muy forzado, sinceramente.
22: ¿Y tú, Alberto?
25: A ver, Monchi se ha ganado su fama no solo fichando bien, sino siendo una persona muy cercana a los vestuarios, muy Monchi como era en el Sevilla, pues en otros lugares. Pasa que cuando estaban en el Aston Villa o la Roma probablemente no teníamos la cercanía de verlo como si en el Español. Yo tampoco me he sorprendido, pero sí puedo comprender que el aficionado del Sevilla no hubiese sido, se sienta traicionado, pero sigue siendo un poco defraudado, ¿no? Diciendo, este que está en Sevilla no ha tenido otro momento, no ha podido esperar al 30 de mayo y empezar una nueva temporada de cero, que Español y Sevilla, aunque compitan por cosas parecidas, no sé justo en este momento, con el Sevilla jugándose la vida, con el Español jugándose lo mismo. Que es que lo mismo con otros resultados, el Español era de los que el Sevilla quisiera que perdiera para poder salvarse, ¿no? En fin, creo que yo entiendo que está en su trabajo, es su papel, él lo interpreta muy bien. Ya muchas veces yo he dicho que una cosa es Ramón y otra cosa es Monchi. El papel de Monchi lo interpreta muy bien, pero puedo comprender que haya aficionados del Sevilla se sientan dolidos o defraudados con él.
22: Oye, estaba hablando antes del programa, Alberto, con Candela, y para hablar de una situación, ¿no?, que ya me decía, la que le costa igualmente. Y hablo de 5-11 Capital. Ha salido su nombre en todos los programas, en todos los periódicos, asociado a la imagen de Sergio, que es verdad que tiene parte de esta empresa, pero consultando, ¿no?, a gente que ha estado muy relacionada con ellos, nos hablaban de dos circunstancias. Primero, que es una empresa virtual, digamos, que es más conseguidora de dinero y que durante todo este tiempo se ha dedicado a buscar equipos y oportunidades para poder instalar su modelo, y una vez que encontraba el equipo oportuno, como en este caso el Sevilla,
1: lo intentó, pues, con el Español también,
22: buscaba a los fondos importantes que suministraran de dinero y poder llegar a acuerdos. He preguntado también una cosa que es normal que se pueda preguntar el Sevilla. Oye, este fondo que lleva desde 2023 tratando de hacerse con algún club, ¿por qué no lo ha conseguido? Me hablan claramente de que en todas las operaciones que han estado inmersos, los clubes vendedores se han cansado de esperar el famoso dinero que 5-11 Capital había asegurado y acordado con estos clubes a la hora de hacerse con ellos. Hombre, cuanto menos llama la atención. Me aseguran también que sí han conseguido, digamos, liquidez con estos fondos de inversión, sobre todo con uno mexicano muy relacionado a Monterrey, y también con parte de argentino, pero sobre todo el mexicano, pero que no tiene una estructura, Candela, Alberto, una estructura a día de hoy para dirigir un club, una entidad como el Sevilla, que va a tener que invertir ahí, que no va a poder llegar y va a empezar a hacer una limpia en el club, al no ser que fiche a un gran CEO, un gran director general, y que Sergio Ramos tiene la clara intención, para que se me entienda muy claramente, de hacer un papel similar al de José María del Nido Carrasco, es decir, estar inmerso en todas las áreas del club.
1: Sí,
22: ¿os preocupa, Alberto? ¿Os preocupa o creéis que
25: a ver, el que se pensase que 5-11 Capital iba a llegar como un mecenas a palmar pasta hasta que el Sevilla empezara a generarla, bueno, pues que no se ilusione con eso, porque no va a pasar. Le ha costado encontrar el dinero. De hecho, cuando fue al Español en su día, le dijeron, antes de sentarnos, ¿quién te deja el dinero? Bueno, eso ya te lo traeré. No, tráemelo lo primero. No, se lo llevaron lo primero y evidentemente eso no fructificó. En el Sevilla se han aguantado más. Y es que la figura de Sergio Ramos, es que tú has dicho, ¿de dónde viene el fondo? De Monterrey. ¿Dónde jugó Sergio Ramos
22: desde cuarta hora? Así es.
25: Claro, la figura de Sergio Ramos ha ayudado a esta empresa.
1: Y se vincula Antonio Cordón con también Monterrey ahora.
25: A poder alcanzar fondos que probablemente sin Sergio no lo conseguirían. ¿Eso qué quiere decir? Que tiene los fondos para comprar el Sevilla y para asumir esa deuda, que va a ser lo primero que tiene que pagar el club. Ahora, que nadie piense que este Fabián Leven Capital va a llegar y va a decir, no, yo puedo invertir 100 millones, voy a hacer una ampliación de 200 millones de euros. Porque no tienen ese dinero. No es una empresa con ese dinero, ese volumen de negocio.
22: De hecho, insisto, no es una empresa que tenga dinero. No es una empresa que tenga músculo financiero. Es una empresa que ha conseguido ver en el Sevilla una oportunidad y que ha buscado, en eso sí me dicen que Martin Inc es muy bueno, en buscar socios que aporten el capital necesario para poder hacer este tipo de operaciones. Pero, insisto, ahora lo han conseguido por mediación de Sergio Ramos. Y a mí hay algo, Candela, y te dejo todo el tiempo que necesites, que también me preocupa. Si hay un gran fondo mexicano que invierte mucho dinero, si está Sergio, que quiere mandar, si está la parte de 511 Capital, ¿no son demasiados jefes para un club?
1: Bueno, puede ser, ¿no? Pero yo creo que cuando se puso sobre la mesa a presentar esta oferta por el Sevilla, todo eso ya estaba hablado. Quizá con el fondo mexicano no, porque es verdad que no estaba desde primera hora. Siempre han estado intentando buscar los inversores. De hecho, se ha dilatado la negociación un poco más por eso, porque no tenían el 100% del dinero que tenían que poner. Y claro, de hecho, el último trámite que se ha realizado en estos flecos que hemos estado comentando ha sido la acreditación de quiénes son los inversores y cómo van a conseguir el dinero. A ver, sí, hay muchos implicados, pero yo creo que si todo está hablado, yo creo que también se tiene que estar hablando de quién se va a repartir el rol, quién van a ocupar cada parcela.
22: Está claro, Cátedra, pero lo que vengo a reflexionar es, no vale la frase o la reflexión todo mejor de lo que hay. O sea, que lo que hay que cambiarlo, creo que es evidente.
25: Claro que no.
22: Ahora, insisto, hay gente muy relacionada que ha estado negociando con toda esta gente que no ve muy claro todo esto. En lo deportivo.
1: Hombre, normal.
22: En lo deportivo.
1: Normal.
22: Creo que hay que sacar, ojo, sin ser injustos. Evidentemente yo no puedo juzgar ninguna gestión que no ha comenzado todavía, si es que no se ha cerrado ni el acuerdo. Pero creo que hay que indagar, y esa es nuestra labor, la que hemos hecho vosotros en ABC, nosotros en Canal Sur Radio, de indagar, oye, ¿quiénes son los señores que vienen aquí?
1: Sí, ¿no?
25: Evidentemente, Alonso, y repito lo de antes, que nadie espere que vaya a llegar y vayan a revolucionar el Sevilla porque no tiene ese músculo financiero. El Sevilla para ello es su gran oportunidad o su gran club para a partir de ahí, de esa matriz, ir comprando otro tipo de clubes porque, claro, van a meter a gente, a inversores, en este negocio, y si ven que con el Sevilla empiezan a verle la punta en algún sentido, porque ya sabemos que en el fútbol ganarse de dinero se puede ganar, pero sobre todo se mueve mucho dinero, y tú me entiendes lo que quiero decir,
22: pues lo
25: mismo a través del Sevilla empiezan a tener otros clubes satélites, pero la matriz donde han puesto ellos el huevo es en el Sevilla. La cuestión aquí, tú dices, muchos jefes, no, aquí va a mandar en el Sevilla, va a mandar Sergio Ramos. Fabián Leven Capital, con entrar en el Sevilla está contento.
22: Yo, Alberto, me consta.
25: Y los inversores lo que quieren es con el dinero.
22: Pero te pongo un ejemplo, no que esté implicado en la parcela deportiva. A mí hay alguien del que confío plenamente, me decía, y trabaja en el mundo del fútbol. Yo tengo que ver que una empresa, fondo, ricos que meten 200, 250 millones de euros en una operación no traen a alguien a su cargo. A alguien que controle. Por mucho que Sergio Ramos sea Sergio Ramos. Pero bueno, habrá que ver todo este sentido. Por cierto, la noticia que yo tengo es que Antonio Cordón no ha comunicado que se va. Ahora, la noticia que yo tengo es que Antonio Cordón tonto no es. ¿Y por qué digo esto?
1: Yo, nosotros manejamos otro tipo de noticias.
22: Si viene 511 Capital, sabe que no va a seguir. Sabe que no va a seguir. Primero porque salió por unas cuestiones que él no acababa de ver. Él no va a seguir. Esto es muy claro. No sé.

0: Tienes que hay que analizar también, ¿no?
1: Sí, además hacía 2 años que no era capaz de remontar 2 partidos consecutivos. Quiero decir que al final el Sevilla en lo deportivo ha elevado sus prestaciones con la llegada de Luis García Plaza y es más, Alonso, que cuando se echó a Matías Almeida estaba 3 puntos por encima del descenso y todavía el Sevilla no había entrado en descenso en toda la temporada, nada más que a principio de temporada, que tú sabes que ese tipo de jornadas no cuentan. Entonces sí, como tal, el rendimiento de esta plantilla está por encima de las prestaciones del año pasado. Lo que pasa es que esta liga está siendo muy cara y se está encontrando como se está encontrando. Pero creo que es digno de mencionar el trabajo que ha hecho Luis García Plaza, que también ha sido ayudado por la afición del Sevilla, porque yo creo que todo es factor moral, sí, y factor anímico. Y creo que este equipo, al trabajar más incentivado, más ilusionado y con un objetivo claro, pues ha dado lo mejor que tiene de sí y lo estamos viendo.
0: Antes de despedirte, Alberto, que tienes jornada futbolera, pero tú como jugador, ¿algo que aportar o que querer comentar sobre el asunto cordón o lo deportivo que hemos mencionado?
2: A ver, el cordón creo que él pasa igual que con Luis García Plaza, ¿no? Lo normal es que con un nuevo propietario, una nueva idea, un nuevo todo, tanto director deportivo como entrenador no continúen. Y eso que es Luis García Plaza, si salva al equipo como parece, va a tener un año más firmado. Pero es que creo que lo normal sería que la nueva propiedad quisiese meter a todos sus hombres en todas las parcelas, en la dirección deportiva y también incluso que el nuevo director deportivo eligiera al entrenador futuro del Sevilla. Y en cuanto a Luis García Plaza, solo decir que, mira, yo soy el primero que escribe 1000 veces las bondades de la afición del Sevilla, todo lo que se ha conseguido, esa comunión. Eso es importante, importantísimo. Pero si el entrenador no se fija en el 4-4-2, mueve las piezas, elige a los jugadores, hace los cambios y está casi siempre acertado, porque en los últimos meses o en los últimos 10 días de los 3 partidos de las victorias ha estado muy acertado,
1: sí,
2: el Sevilla no sale de ahí. Y creo que también hay que darle su lugar, su mérito a un hombre de fútbol como Luis García Plaza, que ha cogido un barco que se hundía y lo ha rescatado. Bueno, pues su mérito lo tiene, se quede o no se quede en el Sevilla.
0: Alberto, gracias.
2: A vosotros.
0: Bueno, dejamos a Alberto Fernández, a nuestro compañero del diario ABC, que tenía partidito, pero bueno, queríamos hablar con él de...
1: A ver si no me viene mañana lesionado.
0: Bueno, como sea, como yo, te digo, Candela, que mejor que no vaya. He ido 2 veces de los últimos 5 años últimamente y las 2 me tuve que volver con el tobillo como una...
1: Es que a ciertas edades no debéis jugar.
0: Y sobre todo cuando ya no... Es que Alberto se cuida en todos los aspectos. Asunto Sevilla creo que está... totalmente cerrado, lo decíamos, lo de Pellegrini es que no tiene mucho sentido. Creo que no. Más la guasa que él ha comentado, ¿no, Candela? Sí. El hecho de, bueno, pegar ese tirito, él sabe que dentro ha habido debate. Eso es lógico. Nah,
1: y que todo el debate se zanja una vez que consigue el objetivo Champions, Alonso. Entonces que ya hay...
0: Yo creo que sin el objetivo Champions también, para mí, pero esto es una opinión muy personal.
1: Eso yo podemos...
0: Ya sabes que yo tengo una teoría que a lo mejor la plantilla no es tan buena, tan buena.
1: Bueno, eso tiene para otro capítulo que podemos ahondar.
0: Podríamos andar. Candela, gracias, ¿eh?
1: Muchas gracias, Alonso.
0: Bueno, tenemos que hablar antes de los resultados, antes de poner fin. Sí, sí.
1: No,
0: bueno, Valencia 1, Rayo 1, para aquel que se ha sumado durante estos minutos últimos al pelotazo.
1: Y ha empatado el Villarreal.
0: El Girona. Sí, sí. Ha empatado. Señor. Ya te decía que es muy largo el partido, que estos duelos de necesitados contra equipos en chancla están dando muchos cambios. Ayer le pasó al Sevilla, no en vano. Así que Stuani, como tú bien dices, ha empatado en el 66. Por cierto, estábamos pendientes de un resultado que es el de Unicaja que se está jugando a entrar en playoff ante Burgos, jugaba en el día de hoy. Ya sabes que Burgos está metido en la zona baja buscando también, como no puede ser de otra manera, salir de los puestos de descenso, pues ha caído. Burgos 97, vaya, Unicaja vaya. 90, después vaya. De un mal comienzo, no ha sido capaz el equipo de Ivón Navarro a ver qué ocurre con el futuro de la entidad, también del propio entrenador. Unicaja le quiere renovar, pero evidentemente tenemos que ver qué pasa con el futuro. Y lo que contábamos en cuanto a la Copa de Campeones, ya saben que el juvenil de Unicaja ha jugado hoy el partido de vuelta allí en Valencia ante el filial del conjunto valencianista. Ganaba 1-2, aquí va perdiendo 0-1 y ha remontado 2-1, así que se marcha a la Final Four.
1: Bien,
0: Real Madrid, Alcalá de Henares será la siguiente cita. Pues creo que no se me olvida, no sé,
1: ¿no?
0: Carlos, ¿no? ¿Se olvida algo? No, el Madrid, ¿no? El Madrid que ya ha arrancado, pero bueno, de momento no ha marcado nadie, ¿no, Carlos? Tú que estás interesado en el asunto. Bueno, pues gracias, ahora sí, Candela, te leemos, ¿eh?
1: Venga, hasta luego, Alonso.
0: Miguel Cala, gracias, Carlos, y les dejamos con la mejor información, ya lo saben, nosotros volvemos mañana y el fin de semana en La Gran Jugada.

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1: Vamos con toda la información económica aquí en el Mirador, después de la información deportiva. Paco Vocero, ¿qué tal? Muy buenas noches.
2: Buenas noches, Natalia, ¿qué tal?
1: Estamos a la espera de poder contactar con Manuel Ángel Martín, cuando sea posible, pues lo saludamos también. Vamos, mientras tanto, Paco, si te parece, con los titulares que más te hayan llamado la atención de la prensa económica a esta hora.
2: Venga, mientras esperamos al maestro, empezamos con Expansión, que nos cuenta que Repsol da una prórroga a Venezuela para recuperar la deuda que tiene pendiente de 4.500 millones de euros. Y es que la primera petrolera española, que está ya reconvertida a grupo multienergético, lanza mensajes conciliadores de tranquilidad en la asamblea que ha celebrado con respecto a Venezuela, Estados Unidos y la situación del Golfo Pérsico. En cinco días nos venimos a un tema más próximo y más cercano, y es que terminan los descuentos en Luis Gas el 1 de junio, seguirán en carburantes y nos dan una idea de cómo va a quedar el decreto anticrisis después de los datos de inflación de abril que se han confirmado hoy, ese 3,2 y ese 2,9, la subyacente. Uh-huh. En El Economista nos dicen, por una parte, que las promesas de China a Trump son el veto nuclear a Irán, nada de vender armas y ayuda para reabrir Hormuz. Y al lado de la portada, a la izquierda, hay una curiosa información que dice que el BCE frena la subida de tipos en junio y aviva el miedo a la recesión financiera. En teoría, en resumen, esta información cuenta una encuesta de Bloomberg que, si daba a finales de abril un 94% de posibilidad de que subieran los tipos, ahora la ha bajado al 78%. Veremos. Y finalmente, en Invertia nos dicen que la AIREF rebaja su previsión de PIB este año al 2,2% y avisa de inconsistencia en las previsiones del gobierno.
1: Hemos tratado ese asunto con bastante detalle, ya en la primera parte del Mirador de Andalucía. Manuel Ángel Martín, buenas noches y bienvenido.
3: Hola, muy buenas noches, Natalia. Muy buenas noches, Paco.
2: Buenas noches, maestro.
1: Has apuntado, Paco, el IPC se modera al 3,2 en el dato ya definitivo del mes de abril, después de conocíamos el provisional, gracias a que el precio de la luz y el gas se han abaratado algo, pero podría ser un espejismo porque estas energías volverán al IVA del 21% dentro de medio mes, el 1 de junio, cuando el gobierno central desactive las rebajas fiscales temporales que aprobó por la guerra de Irán. El IVA reducido a los carburantes va a seguir vigente hasta finales del mes de junio. Vamos a escuchar la información de María José Andrade, lo comentamos.
4: Según el Instituto Nacional de Estadísticas, la luz cayó un 4,3% y el gas un 9,6% en tasa interanual, mientras que los carburantes fueron los que más presionaron al alza. La inflación subyacente también se moderó hasta llegar al 2,8%. Economía destaca que la caída de los precios energéticos demuestra la capacidad del sistema para absorber tensiones externas y asegura que las medidas aplicadas han amortiguado el impacto de la guerra. Entre los productos que más suben en el último año, destaca los combustibles líquidos, el gasóleo y algunas hortalizas frescas. Las ayudas sectoriales y los descuentos del bono social eléctrico seguirán en vigor.
1: ¿Estáis de acuerdo en lo que dice el Ministerio de Economía, que tenemos capacidad, el sistema tiene capacidad para absorber las tensiones externas y que las medidas aplicadas pues están amortiguando efectivamente el impacto de la guerra, pero en el momento que se retiren, ¿qué puede pasar? A ver, Manuel Ángel.
3: Pues básicamente sí, yo creo que estamos muchos de acuerdo con lo que está diciendo el Ministerio para las variaciones de precios que tenemos ahora, para los precios de el petróleo y del gas. Es suficiente con lo que se está haciendo ahora, y salvo esta eliminación de las ayudas fiscales, que yo creo que sería negativa y que hay tiempo para no hacerla o para dejarlo como está, el resto se absorbe con relativa facilidad. Otra cosa es si empezara el petróleo a subir, que parece que no, y también lo que nos hace falta para la producción de energía eléctrica como energía de respaldo para el gas. Pero si no varían estos datos, que son, como vemos, los más importantes, el resto se puede mantener así y podemos mantener la inflación en los valores que está en estos momentos.
1: Paco.
2: Sí, bueno, se puede mantener sin duda en estos valores, ¿no? La cuestión es lo que va a pasar en el verano, especialmente ya cuando se finalice el decreto de ayuda el 30 de junio y ya
1: eso
2: finalice
1: es,
2: su totalidad.
1: Los carburantes también.
2: Exactamente, ya veremos lo que pasa. Tanto COE como FUNCA han hecho un ejercicio de reprevisión después de la confirmación de que se ha quedado el 3,2 del IPC en abril, y hablan abiertamente de un 4% en agosto y septiembre, lo que sí que es verdad que hablan de una inflación media anual, en el caso de FUNCA el 3,4, en el caso de la COE con el 3,1, que de cualquier forma es una inflación por encima de ese 3, que no estaba prevista, pero ahí está. Como todo es tan absolutamente imprevisible,
1: pues sí.
2: Y como bien señalaba Manuel Ángel, el precio del petróleo parecía que se iba a acabar disparando y de momento sigue ahí contenido en ese entorno de los 100, baja un poquito, sube un poquito, pues no sabemos lo que va a pasar. De cualquier forma, el propio vicepresidente económico ha dicho que se va a reunir la semana que viene, tanto con sindicatos como con organizaciones empresariales, para analizar el tema y ver y seguir muy de cerca la evolución del asunto, ¿no?
1: Randstad Research, que es el centro de estudios y análisis dedicado al análisis riguroso del mercado laboral, de los recursos humanos y el empleo, augura una campaña de verano en contrataciones de récord histórico, cerca de 790.000 contratos, un 12,2% más que el verano pasado y muy por encima ya de las cifras de prepandemia. Saludamos a Valentín Bote, que es analista de Randstad, que nos acompaña, nos escucha ya a esta hora en el Mirador de Andalucía, director de Randstad Research. Señor Bote, Valentín, ¿qué tal? Buenas noches.
5: Hola, muy buenas noches.
1: Muchas gracias por acompañarnos una vez más aquí en el Mirador. Dígame, ¿qué hay detrás de este nuevo máximo? ¿Hay un tirón real de la actividad turística? ¿Es consolidación de una tendencia que viene del año pasado o de años anteriores?
5: Bien, efectivamente, tenemos un impulso que viene de años anteriores. El comportamiento del turismo extranjero en los últimos años mostraba un patrón de crecimiento y estábamos ya en niveles de récord histórico. Y en principio la tendencia continuaba a principio de año, lo que se podía ver en los primeros datos conocidos. En el momento que además también tenemos esta situación de inestabilidad en Oriente Medio y eso genera un comportamiento diferencial en los turistas, y hay ciertos destinos del sur del Mediterráneo pues que se abandonan, y eso puede beneficiar a España como en muchos casos pues ha ocurrido en ocasiones anteriores. Por eso también tenemos detrás de las cifras que hemos publicado pues esa previsión de ese beneficio a corto plazo dentro de un contexto que, como bien estabais comentando en el comentario anterior, pues hay un contexto general también de incertidumbre,
1: ¿no? Eso es. La hostelería y la restauración es el sector que tira con fuerza de este carro, con casi la mitad de todos los contratos que se prevén y un crecimiento del 24% en solo un año. ¿No es una concentración excesiva en un sector tradicionalmente estacional y de salarios no muy altos? ¿Qué nos dice esto sobre el modelo productivo español, que es precisamente el turismo?
5: Bueno, hay que recordar que esta previsión de contratación hace referencia específicamente además a esta cuestión estacional. Es decir, la campaña turística tiene un comportamiento estacional, realmente arranca en la Semana Santa y se prolonga pues hasta finales de agosto, y el grueso del empleo del que estamos hablando, el grueso de esas contrataciones tiene ese carácter estacional, ese carácter temporal. Evidentemente es una fortaleza de nuestra economía y no tenemos que repudiarla ni dejar de considerarla, ¿no? Es un gran valor a nuestro PIB y, bueno, en la medida que nos esté generando récords de visitantes y récord de ingresos, pues bienvenido sea. También récord de contrataciones y de experiencias laborales que, aunque no sean en muchos casos permanentes, También hay que recordar que ahora mismo 6 de cada 10 contratos indefinidos que se firman en España no llegan a cumplir el primer año de edad. Es decir, que tener una experiencia, aunque sea a través de un contrato temporal de varios meses, pues también está generando currículum, está acumulando experiencia en muchos trabajadores que luego van a poder aprovechar en otros momentos.
1: Señor Bote, vamos a centrarnos un poquito en Andalucía. Somos la comunidad que lidera el ranking nacional con 142.000 contratos previstos, y aquí en lugar del 12,2 sería el 13,2% más que el año anterior y por encima, por lo tanto, de la media nacional. ¿Qué peso real tiene nuestra comunidad dentro de la campaña estival española y por qué crece más que otros territorios?
5: Bueno, tenemos, como bien comentaba, un punto porcentual por encima de la media. Es cierto que estamos hablando de unos porcentajes, en cualquier caso, muy elevados. 12% en España, 13% en Andalucía. Por lo tanto, la diferencia no es muy grande, aunque estar por encima de la media indica que Andalucía va a ser de las regiones que tira del carro. Y además tira el carro no solo porque crece más que la media, sino porque además es la región con mayor volumen de contratación. Tenemos una región con mucha costa, mucha riqueza turística, que por supuesto no es solo la clave de su economía. Es una economía pues con una gran riqueza sectorial, con mucha actividad industrial, de servicios, no solo turísticos, sino de otro tipo, actividades de sector primario. Pero el sector turístico en estos meses, desde luego, tiene un protagonismo que la convierte en, bueno, pues la pone a la cabeza de toda España, pues y demuestra en el fondo que es, bueno, un éxito en términos de atracción de turismo extranjero. Quieren venir a Andalucía, eso pues es un orgullo.
1: Y tanto. Paco Vocero.
2: Sí, señor Bote, buenas noches, me alegro de saludarlo. Por seguir con Andalucía, por provincia, si le echamos un vistazo a los números, Málaga vuelve a tirar con fuerza, 36.000, casi 36.700 contratos, seguida de Sevilla y Cádiz. Pero también hay Andalucía de interior, con Córdoba y Jaén, que apenas rozan los 8.500 contratos cada una. Entiendo que un factor diferencial importante es la climatología, pero de cualquier forma, ¿estaríamos ante dos Andalucía en términos de empleo estacional?
5: Bueno, está claro que las regiones con costa tienen un plus muy claro, muy obvio en términos de atracción turística, como hemos visto en años anteriores, y es algo pues que genera ese diferencial. Al final, pues aunque en todas las regiones hay un crecimiento pues bastante notorio de estas contrataciones, pero desde luego no podemos comparar la situación efectivamente pues de Málaga o de Cádiz con las provincias interiores, que bueno, que también están creciendo a doble dígito, también eso es significativo.
2: Sí, ¿no? Y ya volviendo un poco al entorno global, hay un dato que también llama la atención, y es que el transporte y la logística caen un poquito más de un 5% en plena campaña cuando la economía crece. ¿Cómo lo interpretan ustedes desde Randstad Research? ¿Hay aquí algún síntoma de algo o es una cuestión estrictamente puntual?
5: Bueno, en realidad es un tema quizá un pelín más técnico. Es un sector que ha firmado muchos contratos fijos discontinuos y como aquí de lo que estamos hablando es de contratación nueva, pues en los casos en los que se producen llamamientos sobre contratos ya existentes, pues no estaríamos contando un contrato nuevo. La logística es un sector que en este tipo de campañas turísticas pues está ahí callada, está detrás, pero que es clave para que realmente pueda avanzar la campaña de verano pues al ritmo que deseamos. Y es un sector que crea también bastante empleo. Lo que pasa es que, bueno, los patrones de contratación son un poco diferentes y esto pues puede provocar ese diferencial respecto a hostelería, por ejemplo, donde, bueno, pues hay más contrato nuevo.
1: Manuel Ángel.
3: Sí. No, yo no estoy totalmente de acuerdo con el análisis que se hace tanto desde el punto de vista económico como el más directo del empleo. ¿Podríamos decir que en estas circunstancias la geoeconomía y la geoestrategia y la geopolítica nos está favoreciendo? Es decir, que los grandes competidores del tipo de turismo que Andalucía hace y que Andalucía tiene está siendo destrozado en otras partes del mundo. No hay Turquía, por ejemplo, pues el Oriente Medio, que también era un competidor, Egipto, que también tenía visiones de turismo y turismo de calidad. Yo creo que esto ha hecho que nosotros seamos en este momento un destino especialmente beneficiado y especialmente preferido por los turistas o los posibles turistas. Si no falla el transporte, y por ahí nos está diciendo que no, que el queroseno y los combustibles aéreos y los combustibles terrestres también van a mantenerse entre unos ciertos límites, la cuestión es muy clara. El turismo, que digamos que es una forma moderna económica de migración, se ve favorecido por la situación mundial, en nuestro caso, en nuestro país, mientras mantengamos una estabilidad que tanto han producido, en el caso de Andalucía es evidente que se ha hecho bandera de esta estabilidad, como queriéndolo sin querer el caso de España en general, ¿no? Se ve como un país estable, como un país con problemas, pero no los problemas que tiene otros centros europeos, todos los que sean frontera con Ucrania, frontera con la Unión Soviética, frontera, pues tienen una gran desventaja. ¿Cree usted que es así? Que no, yo, me parece muy evidente que los centros tradicionales, vamos, ¿quién piensa ahora, como pensábamos hace unos años, que Túnez iba a ser un gran competidor? Yo creo que ahora compite poco con Andalucía, y menos este verano, vamos, por lo menos hasta la campaña, hasta octubre. ¿Cree usted que es así? ¿Que nos está tristemente o felizmente beneficiando la situación internacional?
5: Bueno, creo que sí, que realmente el turista, desde luego, lo que no quiere es problemas, no quiere inquietud, no quiere tener que estar alerta por si una situación se recrudece y eso le genera algún tipo de problema, de dificultad o de desgracia. Y eso hace que ciertos destinos pues hayan quedado postergados, ¿no? Y el turista que a lo mejor se estaba planteando pues quizá ir a Turquía o ir a Egipto, pues dice, bueno, voy a dejarlo para otro año y tengo otros destinos fantásticos, pues voy para allá. Está claro que esta ventaja no es permanente, porque en algún momento los conflictos pues se apagarán y volveremos a un escenario normalizado. Y en ese caso, pues la cuestión es que hay que tener clara es que, aunque ahora nos estemos beneficiando de eso, pues hay que tener en cuenta que es un entorno muy competitivo, enormemente expuesto a la competencia internacional, y que, por lo tanto, uno no se puede dormir en los laureles. Bueno, este año vas a tener un efecto positivo, pero ese diferencial de estabilidad, pues en otro momento no lo tendrás, y tendrás cuando vuelva a una situación de competencia normal, pues que demostrar que tienes unos elementos que siguen atrayendo al turismo en circunstancias normales.
1: Ya que estamos hablando del futuro, ¿qué nos dice la foto sobre la salud estructural del mercado laboral español?
5: Bueno, el mercado laboral español, si nos quedamos en un nivel muy elevado, pues vemos que está creando empleo a un ritmo importante, y podríamos, si nos quedamos ahí, pues ya pensar que las cosas van muy bien. Cuando uno rasca, pues encuentras algunos aspectos pues que hacen que la visión no sea totalmente clara. Durante el último año, los últimos cuatro trimestres, el empleo público ha crecido a un ritmo del 4,5% y el empleo privado por debajo del 2%. Bueno, este es un elemento a tener en cuenta precisamente cuando, claro, bueno, pues no percibimos una mejora notoria de los servicios públicos con carácter general. Por otro lado, tenemos una inestabilidad en la contratación. Como comentaba antes, ahora mismo pues el 60% de los contratos indefinidos no cumplen el primer año de edad. Y esto, bueno, pues hace que bueno, pues para las personas que lo que buscan es tener una continuidad en el empleo, bueno, pues la situación es compleja. No es como hace, no sé, pues décadas, donde cuando uno firmaba un contrato indefinido tenía por delante una perspectiva de una relación estable durante mucho tiempo. Ahora las cosas son muy diferentes. Tenemos, una masa de unos 800.000 personas, fijos discontinuos, en situación de inactividad, que buscan empleo, aunque no aparecen reflejados en las estadísticas de paro. Bueno, en definitiva, pues las cosas a nivel macro tiene una buena foto. Tenemos una creación de empleo a un ritmo de 500.000 de empleos netos al año, pero también seguimos teniendo una tasa de paro de doble dígito, y eso es inaudito en Europa. Por tanto, la dinámica no es mala, pero desde luego no es una situación esplendorosa.
1: Pues ha quedado bastante claro. Muchísimas gracias por este tiempo aquí en El Mirador de la Economía, Valentín Bote, director de Randstad Research. Un abrazo y hasta la próxima ocasión.
5: Un placer, como siempre.
1: Gracias.
3: Muchas gracias.
2: Buenas noches.
1: Bueno, hablábamos del IPC, de los precios de las energías, del combustible. Sabéis que el consejero delegado de Repsol, José Unimaz, ha advertido de posibles problemas de abastecimiento de queroseno en Europa debido al conflicto de Oriente Próximo. Así, durante la junta de accionistas de la compañía, allí Brufau ha dejado fuera a España de las consecuencias de la falta de carburantes debido a las capacidades de refino de la compañía. Venimos hablando de eso, pero que José Unimaz diga que puede haber posibles problemas de abastecimiento, hombre, tranquiliza o no tranquiliza. Vamos a escucharlo en la información de Manuel Vicente.
6: Repsol tiene un excedente de hasta el 25% de las necesidades de queroseno de sus clientes en la península ibérica, según ha puesto de manifiesto su consejero delegado Josu Yonimaz. Esto deja a España y a Portugal al margen de los problemas de abastecimiento por culpa de la guerra en Irán, garantizando la actividad del sector turístico durante el próximo verano. Sin embargo, la situación en Europa no es tan halagüeña debido a la destrucción de refinería que se ha producido en los últimos años, según ha explicado el directivo de Repsol.
7: Si mañana hubiese un acuerdo que abriese de forma inmediata Hormuz, yo creo que se necesitarían como mínimo 2-3 meses para unos flujos medianamente normalizados de productos a Europa. Por tanto, podemos vivir en las próximas semanas situaciones de complejidad de suministro de productos en Europa. En el caso español, estamos mucho mejor pertrechados.
6: Tanto el consejero delegado como el presidente de Repsol, Antoni Brufau, han destacado el esfuerzo de su compañía para salvar un sector clave de la economía española como es el turismo.
1: Hombre, y tanto, y más en las fechas que estamos, ¿verdad? Manuel Ángel, Paco.
3: Hombre, no, yo no sé por qué José Unimaz empieza diciendo lo malo para luego decir lo bueno. No, lo bueno es que nosotros estamos mejor. Lo bueno es que debido a las refinerías y debido a la comercialización de una serie de productos, estamos realmente mucho mejor, lo cual nos descarta que puede haber, la cita al queroseno, lo cita todo el mundo, un incremento de precio, pero eso es otra cuestión, eso ya es cosa del mercado, de la oferta y la demanda, ¿no? Pero que no estamos a hablar de falta de suministro, dificultad de suministro, yo creo que es muy complicado, yo creo que no va a haber, no tiene por qué haber.
1: A lo mejor está calentando un poco el terreno, ¿no? O adelantando, sí, el discurso, no, por si luego hay que subir los precios. No lo sé, ¿eh? No lo sé.
3: Pues sí, no, Natalia, me parece que das en el clavo. Yo creo que estas cosas se ven venir. Se ven venir y va a afectar, eso no lo quería yo decir, pero yo no sé cómo puede afectar
1: pues
3: esto
1: a
3: los billetes.
1: Pues
3: a los billetes de avión.
1: Sí, a los billetes de avión, pues claro. Bueno, hay algunas compañías que ya han firmado, no me acuerdo cómo se llama, ese protocolo que garantiza al pasajero, o al cliente fiel, que no se les va a subir el precio de los billetes. Pero todo está por ver, porque el estrecho no se reabre y no sabemos cuándo se va a reabrir. No, ¿verdad, Paco? No. Eso es lo peor.
2: Efectivamente, claro, es que estamos en esa situación imprevisible. Y yo también estoy de acuerdo contigo, yo creo que ha sido un aviso por si acaso. Pero vamos, de cualquier forma, decir que puede haber problemas de suministro y hablar luego de estar cubierto en un 25%, pero en fin, bueno, efectivamente, yo creo que por ahí ha ido el mensaje del consejero delegado de Repsol.
1: Gran político también, José Unimaz. que lo fue,
3: sí, señor,
1: que
3: hombre,
1: lo fue,
3: que lo fue, no, no, y lo sigue siendo el gran peneuista,
1: eso
3: gran
1: es,
3: político, sí, efectivamente.
1: Sí. Sí, sí.
2: Exactamente.
1: Bueno, pues hasta aquí nuestro análisis y nuestro tiempo de la economía. Os agradezco mucho, de verdad, ha sido un placer saludaros y ya pues será la semana que viene, que ya tendremos resultados electorales. Ya sabéis que los resultados electorales marcan mucho también la economía. Así que hombre, lo analizaremos muchísimo.
2: Sin duda.
1: Bueno, venga. Paco, Manuel Ángel, buen fin de semana.
3: Un abrazo.
1: Adiós.
2: Igualmente, hasta el lunes.
3: Hasta luego.
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1: Y con Jorge Dayas. Hola, Jorge, de nuevo.
9: Hola.
1: Poco más de 24 horas le queda a esta campaña electoral para la cita con las urnas en Andalucía el próximo domingo y los candidatos a la presidencia de la Junta intensifican apariciones, entrevistas y realizan ya los últimos cientos de kilómetros por las carreteras andaluzas.
9: Ha sido el penúltimo día de campaña para las elecciones al Parlamento Andaluz del próximo domingo. Es la recta final de los actos que van a culminar mañana con el cierre concentrado en dos capitales. El Partido Popular lo va a hacer en Málaga con Juanma Moreno y Elías Bendodo. El resto lo hacen en Sevilla. Así, en Fibes, el PSOE reunirá a María Jesús Montero y Pedro Sánchez. Vox clausura la campaña con Santiago Abascal arropando a Manuel Gavira en la Plaza Virgen de los Reyes. Antonio Maillo cierra en tiro de línea los actos de Por Andalucía. Y finalmente, el candidato de Adelante Andalucía, Juan Ignacio García, cierra en la Alameda de Hércules.
1: La Junta Electoral, y es noticia de última hora, obliga al Partido Socialista a modificar su campaña telefónica sobre la sanidad y le reprocha que induce a la confusión.
9: Estima así la denuncia de un particular que recibió la llamada. Para alertar de la privatización y abandono de la sanidad pública por parte del Ejecutivo del Partido Popular, el PSOE lanzó una campaña masiva de llamadas telefónicas que, según la Junta Electoral, confunde a los receptores, por lo que le obliga a eliminar la frase "su próxima cita médica", que incluye el mensaje.
1: 11 detenidos en una operación contra el narcotráfico en Marbella.
9: Una red de túneles subterráneos que comunicaban varias viviendas es lo que ha encontrado la Policía Nacional en el transcurso de la operación. Los detenidos establecían verdaderas vigilancias desde los balcones o las inmediaciones para obstaculizar la labor policial.
1: Y también golpea el narcotráfico, pero en la costa de Cádiz.
9: La Guardia Civil se ha incautado de más de 500 garrafas de combustible listas para ser suministradas a los narcos en el río Guadalete, cerca de Jerez. Olga García, portavoz de la Guardia Civil en Cádiz, explica el operativo.
10: Durante el dispositivo y el seguimiento, localizaron finalmente en el río Guadalete 8 embarcaciones neumáticas de fibra cargadas con 550 garrafas, todas llenas.
1: Más cosas, el gobierno español ha reconocido hoy en un documento oficial, además, que el narcotráfico se ha convertido en un problema de seguridad nacional.
9: Un informe del principal centro de vigilancia marítima de España asegura que hay 600 narcolanchas en el estrecho que operan también hasta Huelva, moviendo sobre todo cocaína. Añade que los narcos son cada vez más violentos y están pertrechados con armas de guerra.
1: Para combatir el crimen organizado y las mafias de la droga, el presidente de la Audiencia Nacional reclama desde los micrófonos de Canal Sur Radio al Poder Judicial más jueces y además poder asumir más competencias en este sentido.
9: Juan Manuel Fernández asegura que los narcotraficantes son cada vez más peligrosos y la actividad de estas organizaciones va en aumento.
11: Estimamos que la Audiencia Nacional debe seguir teniendo ese papel que ya es actual, de ser un referente en la lucha contra el crimen organizado, pero que se debe intensificar porque la realidad delictiva a la que nos enfrentamos es cada día mayor y más peligrosa.
1: Tremenda tragedia en la localidad jienense de Andújar, donde una joven pareja ha fallecido en un accidente de tráfico a pocos kilómetros del pueblo.
9: Y el ayuntamiento ha decretado 2 días de luto oficial, por lo que el mitin previsto por el Partido Popular esta tarde, en el que iba a participar Alberto Núñez Feijóo, se trasladó a Bailén.
1: El juez ha archivado la querella de los padres de Sandra Peña contra el Colegio de las Irlandesas de Loreto de Sevilla.
9: El magistrado reconoce que el centro no activó el protocolo antiacoso cuando los padres denunciaron la situación que vivía la menor, que terminó quitándose la vida, pero mantiene que se tomaron medidas. El juez estima que la aplicación del protocolo no garantiza la evitación del suicidio.
1: La subida de los precios se moderó finalmente en el mes de abril porque la luz y el gas se abarataron y eso ha contribuido a que la inflación baje 2 décimas. Se ha situado en el 3,2%.
9: Sin embargo, puede ser transitorio ya que estas energías volverán al IVA del 21% dentro de medio mes, el 1 de junio, cuando el Gobierno Central desactive las rebajas fiscales temporales que aprobó por la guerra de Irán.
12: Suben rápido, pero para bajar cuesta.
13: Gasta mucho más que el año pasado y que el anterior, claro que sí.
12: las verduras, en todo, en todo.
13: Te diría que bajadas no hay ninguna. En todo caso, se mantienen o suben. En productos básicos, aceite, huevo, porque eso hay que comerlo.
1: La Hermandad del Rocío de Córdoba está ya en el camino hacia la ermita.
9: Es la primera de Andalucía en comenzar su peregrinación de 9 días con más de 200 kilómetros a pie tras el sin pecado de la Blanca Paloma. El plan Rocío Seguro se activa hoy y se va a prolongar durante 16 días. En él se despliegan 2.430 guardias civiles y 480 agentes de la Policía Nacional.
1: Dos nadadoras han cruzado hoy el estrecho de Gibraltar por una buena causa: recaudar fondos para que 500 niños en situación de vulnerabilidad puedan disfrutar este verano de actividades culturales y educativas.
9: Son Ángeles López y Raquel Zamora que han llevado a cabo el desafío para el que se han estado preparando casi 2 años. La travesía se realiza en aguas abiertas con diferentes corrientes, ya que en el estrecho confluyen el Atlántico y el Mediterráneo. Ángeles López estaba así de exultante.
14: ¡Acabamos de terminar! ¡Lo hemos conseguido! ¡Hemos conseguido! Inesperadamente duro. O sea, ha sido terrible. La primera mitad yo creía que no conseguiríamos ni locos.
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1: Bueno, pues hasta aquí, Jorge. Te doy libre hasta mañana, a
9: hasta
1: la misma
9: mañana.
1: Hora.
9: Buenas noches.
1: Que será viernes y voy a saludar a los tertulianos que vienen de punta en blanco.
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0: Eli.
1: No vea. Aquí estamos ya. Última tertulia de la semana. Aquí en El Mirador. Mañana hay una en la mañana de Andalucía, pero ya en El Mirador es la última de la semana. Y última tertulia de la campaña electoral. Aquí todo el mundo se saluda, otros me amenazan. Bueno, voy a saludar, pero todos vienen con muchas ganas de hablar, así que yo creo que lo mejor es que yo diga quiénes han venido y ya vosotros os autogestionáis. Tengo que decir hoy, igual que le puse un punto negativo el pasado miércoles a Juan Carlos Blanco, porque venía no desaliñado, ni muchísimo menos, por Dios, Juan Carlos, ahora que ha sido motivo de una denuncia y todo. No, eso no. Pero es verdad que le afeé, como dicen los políticos, que en el debate de Canal Sur fuera, bueno, maravillosamente arreglado, corbata, chaqueta. Y,
2: de Jueves Santo, iba de Jueves Santo.
1: Sí, Feliz Machuca, buenas noches. Buenas a ti también. De Jueves buenas Santo. Noche. Pero nunca viene al Mirador con corbata. Y fíjate, Silvia Moreno, buenas noches.
3: Muy buenas noches.
1: Que José Joaquín León, hola Jota, buenas
4: hola,
1: noches.
4: Buenas noches.
1: Me ha concedido hoy el deseo y ha venido.
4: Claro.
1: Con chaqueta azul, con camisa muy bien planchada, bueno, él siempre viene muy planchadito, y una corbata maravillosa a juego con la chaqueta.
4: Claro, es que además lo he hecho porque te escuché, no fue el miércoles, fue el martes.
1: Uy.
4: Y te escuché, ¿no? Y entonces, en solidaridad con el compañero Juan Carlos Blanco,
1: que, no, perdona, en solidaridad
4: que
1: conmigo.
4: Es amigo mío, y contigo digo, bueno, pues si él nos ha puesto la corbata para el programa de Natalia, que se la puso para el debate y encima salió trasquilado.
1: Exacto.
4: Pues yo, como Natalia quiere que vengamos con corbata y chaqueta, pues aquí estamos con chaqueta y corbata.
1: No,
4: verás tú, que yo venía de un evento, las cosas como son. Pero también digo que a mí no me cuesta ningún trabajo ponerme la corbata. Mi tío abuelo era representante de una empresa de corbata. O sea que yo, y además a mí siempre me lo dicen, o sea, es que yo la corbata para mí es como...
1: Sí,
4: como forma parte
1: como un calcetín.
4: Del look habitual.
1: No, pero tú te sienta bien la corbata, llevas sí. Muy bien la corbata. ¿Tú sabes quién no soporta la corbata? Félix Machuca, que lo tienes tú a tu izquierda. No, a tu derecha. No,
2: la
1: a tu
2: verdad,
1: izquierda.
2: La verdad que... ¿Cómo estamos? La verdad es que me angustia mucho.
1: Claro, yo lo sé.
2: Me angustia muchísimo.
4: Eso pero es porque me la llevas poco. Pero si te la llevaras mucho,
1: que no se ha acostumbrado.
2: No, acabo de acostumbrarme, Jota. No, la verdad que si puedo evitarla, la evito. Oye, antes de seguir con tan buen rollo como el que tenemos ahora,
1: no me vaya gustaría... a dar una mala noticia.
2: No, mala noticia. Simplemente acordarme de un compañero que lo fue de todos, ¿no?
1: Ah, bueno.
2: Y que esta semana se fue, como era Enrique García, ¿no?
1: Sí, hombre, sí. Lo hemos contado,
2: lo hemos recordado
1: muchísimo.
2: Lo sé, pero yo tenía con él una especial...
1: Yo trabajé mucho con Enrique García.
2: Eso es.
4: Yo hoy he escrito un artículo recordándolo
2: Lo he visto también.
4: Y creo que Enrique era un fenómeno.
2: Era un fenómeno. Y además un hombre que nunca puso sus ideas por encima de la profesión. Te escuchaba, te oía, hablabas con él, podías quedar sin ningún tipo de sectarismo que posiblemente hoy se lleve como moda, como una mala moda, ¿no?
1: Uh-huh.
2: Y bueno, tenía mucha amistad con él. Yo me pasaba muchas mañanas en Rota en verano en un chiringuito conjuntamente hablando.
1: ¿Me digas?
2: Sí, hablando de
1: política.
2: Del Sevilla.
1: De
2: hablábamos mucho
1: de
2: Sevilla. Hablábamos mucho de Andalucía, más que de política. Y evidentemente también hablábamos de política, ¿no?
1: Uh-huh.
2: Así que besos al cielo, ¿no?
1: Correcto. Silvia Moreno, si tú tuvieras que elegir un tema, apostar por un tema para analizar así como primero, ¿no? Como cabeza de lista de los temas de esta noche, ¿cuál elegirías?
3: Bueno, yo creo que el cierre...
1: No queremos más denuncias,
3: ni querellas, ni quejas.
2: Ni tarjetas rojas, ni amarillas.
1: Ni quejas. No queremos chaquetas.
3: Hombre, el cierre
1: ¿Qué tema te ha llamado?
3: El cierre de campaña, ¿no? Está. Y luego lo ultimísimo que ha salido también, el tema de la niña Sandra
4: Peña.
3: ¿No?
4: De Sandra Peña.
1: Muy
4: de
1: Sandra llamativo, Peña, muy llamativo la decisión del juez.
3: Que el juez ha sido bastante rápido, porque para cómo está la justicia y en este asunto, pues habrá tenido que tomar declaraciones, ver informes, y de manera bastante rápida, pues tiene el juez muy claro que no hay delito. que el colegio no activó el protocolo antiacoso que la Delegación de Educación marca a los centros educativos, pero que sí hizo algo y el deber de protección y de velar por los alumnos, de los profesores, no se puede extender al domicilio particular de los alumnos. Y entonces entiende que no hay delito, que los profesores y los responsables actuaron correctamente.
1: ¿Cómo lo veis?
4: Bueno, a ver, yo en esto creo que cada uno podemos tener nuestra propia opinión de lo que ha ocurrido, pero correcto, claro, no tenemos tampoco los elementos de juicio, todos los elementos, digamos, ¿no? Y es verdad también que siempre decimos que hay que acatar las sentencias de la justicia, y me parece que en este caso también, porque la decisión, o sea, se ha archivado la querella por parte del juez. Es verdad lo que decía antes Silvia, que reconoce que no hay constancia de que se activara el protocolo de acoso escolar, pero sí dice que se adoptaron medidas, aunque al parecer fueron ineficaces por el resultado que hubo. Y hay que decir también que la Fiscalía había pedido el archivo de la causa. Quizá aparte de lo que ocurrió, pues no sé, no lo sé, pero quizá no se ha planteado en los términos debidos, no sé si supongo que se puede recurrir. Y bueno, creo que hay que ser prudentes a la hora de valorar esta decisión, ¿no?
0: Poco más que añadir.
1: Vamos a recordar el caso de Sandra Peña. Sandra Peña es una niña que de, no me acuerdo la edad, 13 años, 13, 14 años, que bueno, sufría acoso en el colegio donde estudiaba, Loreto, de Sevilla, y bueno,
4: no,
1: pues,
4: Loreto no era las irlandesas.
1: La irlandesa de Loreto.
3: De Loreto.
1: Las irlandesas de Loreto. Eso es. Y bueno, pues se quitó la vida.
3: Se quitó la vida.
1: Los padres habían denunciado en el colegio o habían comunicado al colegio las circunstancias de acoso por parte de otras compañeras menores. Y ahí está lo que sí reconoce el juez, que el colegio no aplicó el protocolo antiacoso. Dice el juez también que el haber aplicado el protocolo no garantiza que se pudiera haber evitado, que se hubiera evitado el suicidio. En fin, el tema es tan durísimo.
3: Es muy duro.
4: Dice también que adoptó medidas de separación.
1: Sí. Sí.
4: Claro, fueron evidentemente insuficientes, ¿no?
3: Claro, pero este caso es muy escandaloso porque como sociedad nos interpela una niña menor de edad que está en el colegio, que los padres detectan que hay problemas, que se avisa al colegio. Es muy escandaloso porque da la sensación de que ha estado muy desprotegida. La niña se quita la vida, pero también los expertos en suicidio siempre explican que hay múltiples causas, que no, casi nunca hay una causa-efecto, una única causa, sino que son muchas. Y también esa rabia que como sociedad sentimos hasta este caso, ante este caso, tampoco la podemos volcar directamente contra los profesores. El juez lo ha analizado y dice que, oye, aquí no hay delito porque, aunque no aplicara el protocolo, el colegio sí que hizo cosas.
1: Tomó medidas.
3: Tomó medidas. Y si lo hubiera aplicado, ¿se habría salvado la vida de la niña? Además, si esto hubiera ocurrido en el colegio, quizá estaríamos hablando de otra cosa. Pero, desgraciadamente, la niña, Sandra, lo hizo en su casa cuando acabaron las clases. Entonces,
1: Al llegar del colegio.
3: Entonces, es razonable la decisión, por mucho que nos escandalice, por mucho que sintamos la muerte de esta niña, quizá no. El juez ha dicho que el colegio no tiene ninguna responsabilidad penal. Distinto será que a lo mejor haya otras cauces y otras vías, ¿no? Administrativamente, a lo mejor, la Junta de Andalucía abrió también su
4: investigación. Eso decía yo que a lo mejor en este caso, pues es que no se ha planteado, desde el punto de vista penal, no se ha planteado bien o se ha planteado bien, pero realmente tanto el fiscal como el juez no ha apreciado motivos para condenar, ¿no? Y es verdad también, yo creo que no nos debemos tampoco de quedar con una impresión totalmente negativa, porque yo creo que este caso ha sido muy importante, ha sido un caso ejemplar y ha servido también para poner el foco y llamar la atención sobre este problema. y ya no solamente por activar los protocolos de acoso escolar, que es importante, sino también para tener en cuenta la situación que viven algunos alumnos en los colegios y eso, pero que no solamente ocurre en el colegio, sino que también, y de una manera, yo diría, probablemente mayor, a través de las redes sociales. Sí. Y muchas veces...
1: Y fuera del colegio, aunque sea en el círculo de los compañeros.
4: Es un problema, este es un caso concreto que evidentemente pues también es muy doloroso y a todos nos llenó en su momento de dolor, incluso de rabia por lo ocurrido.
1: Así es.
4: Pero es verdad también que lo deberíamos de inscribir dentro de una problemática general y ponerlo también un poco como ejemplo de lo que se debe de evitar en el futuro.
1: Correcto. Oye, estoy viendo tu libretita, no la veo desde aquí, Jota, pero creía que te la había olvidado y entonces no alentaba yo la esperanza de, pero bueno, que no, pero sí que estoy viendo la de Félix.
4: Es que más grande que la mía, ¿eh?
1: Es más grande que la tuya, pero es que tiene una pila de folio.
3: Tiene una
1: escrito,
3: caligrafía muy bonita.
4: Subrayados Félix. En colores y todo. En colores, es una cosa tremenda.
1: Y entonces yo, sabes que estoy pensando, Silvia, que ese hombre trae muchas propuestas para hablar esta noche.
2: No te quepa duda.
1: No te quepa duda. Bueno, pues coloca alguna. Coloca alguna de ellas.
2: ¿Tú te acuerdas cuando chica te decía la maestra, se acercaba y te veía la caligrafía?
1: Yo soy chica todavía. He crecido poco.
2: No, tú has crecido, tú has madurado muy bien.
1: Ah, gracias, ¿vale? Cariño.
2: Y tú le decías a la maestra, ¿cómo tiene esto? Dijo, mire usted, señorita, yo he hecho esto.
1: Sí. Pues lo mismo ha hecho él ahora mismo, la ha enseñado.
2: Dos carillas. Pues lo mismo hago yo contigo, señorita Rotemelle.
3: Y subrayado.
1: Con el rotu fosforito.
2: Escuchadme, hay dos cosas que son fundamentales hoy.
1: No me vaya de la noche feliz, ¿eh?
2: No, yo no voy por tarjeta amarilla ni roja.
1: No, déjate. Tú estás deseando hablar del Sevilla y ahora después, si quieres hablamos del Sevilla.
2: No, del Sevilla, por supuesto que
4: yo
2: sí.
4: Yo quiero hablar del Hantavirus después.
2: Pero yo
4: después.
2: Quiero hablar de dos cosas que te van a gustar. Una es de China.
1: Yo lo sabía.
2: Sí, y sí, la otra China, es de Cuba, hombre. Y además están íntimamente unidos.
1: ¿Y no quiere hablar del Reino Unido y el 10 de
2: domingo? También es bonito. Yo hablando de estarme que se lo estaban a comer, se lo va a comer con patata también. Bueno, pues si quiere hablamos también de...
1: Pero tú quieres hablar británico. De China. ¿Tú quieres hablar yo de China señora, por qué?
2: De China porque...
1: Porque está allí Trump.
2: Porque está allí Trump y porque allí se está ahora mismo dilucidando el futuro, de los futuros 20, 30, 40 años. Que son los que les van a coger a tus hijas y a las mías, ¿sabes?
1: Sí.
2: Eso es. Y bueno, está claro que la reunión, por lo que hemos leído, por lo que nos ha llegado y por lo que va a pasar en septiembre... que parece ser que el señor Xi Jinping va...
4: Sí.
2: Yo que esa clase, yo esa clase no fui. Y le digo Xi Jinping. Que es una especie de chino mandarín.
1: Bueno, en andaluz, Xi Jinping,
2: en andaluz. Por Xi Jinping.
1: Un saludo afectuoso a todos los ciudadanos andaluces, pero que sean procedentes de China o que hablen chino correctamente en este momento.
2: Claro que sí, pero ¿por qué? Porque
4: bueno, nosotros tenemos afectados directos, o sea que...
1: Correctamente, tanto tú, Jota, como yo.
2: Por eso.
1: Venga, sigue.
2: Bueno, pues el tema es que ahí no estamos jugando con... me parece que se fue en el 70 y tanto. La primera vez que fue un mandatario yanqui a Estados Unidos y fue Richard Nixon, ¿no?
1: Ajá.
2: Y cuando salió de hablar con Mao, pues entonces estaba Mao Zedong, dijo que en esa semana... era la semana en la que había cambiado el mundo. Y yo creo que estamos en la repetición otra vez de ese asunto. Fijaros que es un G2, son las dos grandes potencias, la establecida y la emergente, ponedla en el lugar que queráis, pero que se han abordado temas geopolíticos, se ha abordado temas de Taiwán, se ha abordado el tema del petróleo, se ha abordado el tema del estrecho de Hormuz, se ha abordado también el tema
1: de los aranceles.
2: Óyeme, se están repartiendo el mundo. Así.
1: Está claro. Pero hablas de la emergente, ¿a cuál te refieres? Porque China ya no es emergente.
2: Por eso he dicho que cada uno la ponga ahí, la que queráis.
1: Es que no hay emergentes.
2: La que queráis. Para los chinos, no. para los chinos dicen que la política de Trump, y se lo he leído a no a Xi Jinping, sino a uno de los suyos, decir que la política de Trump es una maravilla para sus intereses.
1: Claro,
2: por supuesto. Dicen que está, las palabras textual era que está acelerando la decadencia de Estados Unidos, ¿no?
1: Bueno, está muy bien apuntado y muy bien colocado el tema, Félix.
2: Y luego había otra cosa que sí me interesaría que lo retomara después.
1: ¿Cuál?
2: Que desde el For I One, el señor, el vicesecretario de Estado...
1: El
2: de,
1: Air Force One.
2: Sí, sí, el número uno. El número uno.
3: Ha es sonado que, distinto cuando lo ha dicho.
1: Es que
3: a Natalia
1: está cambiando los títulos.
2: Oye, mamá, yo estudié inglés por China. En Gibraltar. Yo tengo el acento llanito.
1: Ahí sí, es verdad, ahora lo entiendo.
2: Soy muy andaluz. Bueno, a lo que voy, que el señor Rubio ha lanzado un mensaje desde el avión.
1: Es que te tengo que querer.
2: Ha llegado perfectamente a una Habana que desde hace un semanas llevan 20, La Habana digo ya, no te estoy
1: no,
2: hablando
1: ya una aldea.
2: No te estoy hablando de Santiago o de Granma o de una provincia de Pinar del Río. No, te estoy hablando de La Habana, de la capital, donde la luz se va. Lleva varios días yéndose 22 horas diarias.
1: Tengo un dolor yo con
2: 22
1: eso.
2: 22 horas diarias. Tengo un no dolor con lo que Cuba. Es eso. No sabéis lo que es.
3: Bueno, cuando tuvimos aquí el apagón, no queríamos morir.
2: Figúrate, pues eso todos los días.
3: Y además
2: la gente,
3: horas.
2: Bueno, muchos pisos, lógicamente, están en altura. Y si tú no tienes electricidad, no te llega el agua arriba. No puedes beber, claro. Tiene que estar con los lucos, los cubos, y luego el frío, como ellos le llaman, ¿no? El frigidaire, ¿no?
1: El frigorífico.
2: En cristiano. Exactamente. Bueno, pues eso no funciona. Y la carne que come, que toma, pues,
1: y todo lo que compran, que lo que hace, se echa a perder. Compra,
2: es que y no. Lo que puedas comprar y encontrar.
1: Y lo que puedas encontrar.
2: Yo por eso te digo que es un tema que está muy unido y que podemos...
4: Pero para después, estábamos con China.
2: Venga, ¿no? Venga, seguimos con China.
4: Es que verá, yo creo que decía Feli que se estaba ahí dilucidando la historia o el futuro para, ¿cuánto has dicho? 20, 30,
2: yo
4: 40
2: creo
4: años.
2: Yo creo 20 años.
4: Yo creo que años. No será ni para 20, 30, 40 días, porque el señor Trump cambia de opinión toda la semana.
1: Es verdad. Mismo,
2: con este
4: lo,
2: no.
4: Lo mismo le dice a uno. No,
2: con Xi Jinping no.
4: En eso coincido contigo en parte. O sea, quiero decir que yo creo que a lo mejor tanto tiempo no, pero sí es verdad que esta cumbre es muy importante porque Donald Trump, ¿qué le pasa? Que y el otro igual, el Xi Jinping, que le ocurre lo mismo, que ahora mismo en la política mundial ya no nos movemos por ideología. Ya da igual que uno sea capitalista, que el otro sea comunista. Eso es lo de menos. Ya hoy día en la política internacional solo nos movemos por intereses.
2: Como siempre, Jota.
4: Bueno, siempre, pero ahora siempre más que nunca, creo yo, ¿eh? Porque ya las ideologías se han olvidado.
2: Desde Persia para acá siempre.
4: Entonces, yo creo que tanto Xi Jinping como Donald Trump se han puesto hoy los dos en el lado correcto de la historia, que diría el otro, que es el de trincar. O sea, vamos a trincar y vamos a ver cómo trincamos, tú por un lado, yo por otro.
2: Vamos a llevarnos bien entonces, lo que claro, haya que llevarse. ¿No?
4: Entonces, bueno, hay una serie de acuerdos comerciales que supongo que los harán público mañana o no los harán público porque irán por los bajines, no lo sabemos. Y luego está también la situación internacional. Es decir, China es el único país del mundo ahora mismo que puede forzar a Irán a determinados acuerdos. De hecho, hoy por el estrecho de Hormuz pues, han dejado pasar a los barcos chinos.
2: Sí, señor.
4: Y o sea, China tiene un gran poder sobre Irán porque además es el principal país que le compra petróleo.
1: Exactamente.
4: Entonces junto tiene una Rusia. Serie de intereses. Claro, por el otro lado, pues si Donald Trump en Estados Unidos ahora tiene las elecciones estas de medio mandato, que le van muy mal las cosas y sabe que se tiene que apurar. Ha hablado también antes Félix del señor Rubio. El señor Rubio ya en Estados Unidos se le está viendo como el sucesor de Donald Trump como candidato del
1: más
4: Partido
1: que G.D. Vance,
4: Republicano.
1: Incluso.
4: Sí, ¿no? Bastante más. Y bueno, y entonces, ¿qué ocurre? Que China tiene también los intereses de Taiwán, donde Estados Unidos pues tenía también, a su vez, otra serie de intereses comerciales.
1: Bueno, le estaba vendiendo armas.
4: Por eso digo que tiene... pero que las armas que le vende no es para que se la... es para disuadir, pero sobre todo es porque es un negocio para la fábrica de armas de Estados Unidos. Es que es así. Entonces, bueno, yo creo
2: La primera condición que le ha puesto Xi Jinping a esta ha sido de Taiwán.
4: Que se esté quietecito. Claro. Entonces, por eso digo que vamos a ver en qué queda todo, pero, bueno, la parafernalia que han puesto ha sido tremenda, ¿no? Y es muy muy, y es muy curioso también ver la enorme limusina con la que fue recibido en un país que es el principal país comunista que queda en el mundo.
1: Ah, bueno, pero ya comunista es el último.
4: Bueno,
1: es
4: comunista
1: que, es el menos comunista de los países que puede haber en el mundo.
4: De hecho, es un comunismo de los más capitalistas que se han conocido
1: exacto.
4: en la historia.
1: Bueno, Silvia es muy viajada. Muy, muy viajada. Y Silvia conoce muy bien la patria chica de Donald Trump. Entonces, se va todos los años. ¿A
4: Nueva York?
1: Se va a Nueva York.
3: La torre me la conozco. Sí,
4: la torre de Nueva York.
3: Sí, claro. Lo que estáis comentando es la mentalidad empresarial ya aplicada de la manera más descarnada y más cruda y a ojos vistas. Ya no hay disimulo, ya no hay bloques o alianzas que puedan interesar más o menos, sino ya...
1: Mucho menos ideológica.
3: Y mucho menos ideológica.
1: Aquí los bloques son económicos.
3: Efectivamente, aquí es la caja registradora y Donald Trump lo está llevando, él es un empresario de éxito y está llevando esto a todos sus efectos y lo estamos viendo con el viaje de China. De todas formas, a mí me llama la atención que cuando estuvo Putin se veía como más sintonía con el líder chino que ahora con Donald Trump, que Donald Trump hace sus aspavientos y sus cosas, pero yo no sé si hay tanta sintonía como hubo con Putin.
1: Ajá, bueno.
2: Lo que sí parece claro que es que tanto la Unión Europea como Rusia están a lo que caiga, ¿no? O sea, quiero decir, se han quedado descolgadas. Sobre Putin manda el patrón chino, sí. Está claro. Y sobre Europa no sabemos, yo creo que mandan los chinos, los rusos y
1: todo,
2: los americanos. Y no nos encontramos y no nos volveremos a encontrar hasta que verdaderamente las cosas no se pongan más claras aquí, ¿no?
1: Bueno, decía Félix que Europa ya no pinta nada. Hay una noticia de última hora en el diario El País que dice que el Pentágono cancela el despliegue de 4.000 soldados en Polonia, lo que agrava la crisis con Europa.
4: Sí, bueno, eso está... En

0: Putin en Rusia está siendo muy cuestionado ya por la población, porque las guerras, pues es verdad que se soportan al principio incluso con la retórica de que hay que ganarla, de la patria y tal, pero cuando siguen muriendo soldados y jóvenes que están llamando al ejército que en su vida se hubieran pensado que iban a estar en una guerra, pues ya todo eso va erosionando mucho la popularidad de Putin, aparte de que la economía también lo está notando. Y entonces, claro, ahora mismo está en brazos de China totalmente, y en parte de los favorcitos que le puedo hacer indirectamente Trump, pero claro, Trump ahí tampoco puede volcarse con Rusia, le puede ayudar algo, puede no apoyar a Europa como se esperaba que hiciera, pero tampoco puede. Entonces, la verdad que Putin está también en una situación bastante delicada en estos momentos.
1: Bueno, queréis hablar, perdona, Silvia.
2: No, el papel de Europa, ¿no? En toda esta partida de ajedrez, en esta superpotencia que se están repartiendo el mundo, pues el papel de Europa queda muy diluido, queda muy en nada prácticamente, y es lo que estabais comentando, que parece que aquí pues puede intervenir o puede tiene más influencia cualquier país, y la voz de Europa pues no se escucha en estos debates.
1: Y eso nos va a pasar factura.
2: Sí.
1: Nos va a pasar factura, importante. A ver, tú querías hablar del antivirus, pero ya el antivirus, hemos pasado página ya del antivirus.
0: No, quería hablar, bueno, sí, pero lo que quería decir...
1: Yo quiero hablar del crucero de Burdeos, que ya mañana se viene para acá.
0: No, lo que iba a decir del antivirus es que he leído una...
2: 1.700.
1: 1.700 confinados.
0: Sí.
2: 1.700.
1: No, por un norovirus.
0: Por lo del antivirus este todavía, que he leído
1: una
0: entrevista muy interesante, un informe que publicaba La Vanguardia con el mayor experto que hay en Chile sobre este antivirus, ¿no? Y este hombre decía que bueno, que allí en Chile es una enfermedad, en el sur de Chile es una enfermedad endémica, que es frecuente.
3: Os lo dije la semana pasada.
1: Y en el sur de Argentina.
3: ¿No
1: escuchaste?
3: Os lo dije la semana pasada.
0: Pero que es relativamente, hombre, no es que sea masiva, pero que es relativamente
1: endémica,
0: frecuente.
1: Sí.
0: Endémica quiere decir que ocurre habitualmente.
1: Exacto.
0: No que esté todo el mundo. Dice que de hecho el 15% de la población del sur de Chile está inmunizado.
1: Claro.
0: Y lo que dice es que allí lo frecuente es que se transmitía a través del ratón a la persona humana. Pero claro, a lo mejor nosotros pensamos que, o hemos podido pensar que se trata de que un ratón pues se eche encima y tal.
1: No.
0: Y puede ser a través del aire. O sea que las heces del ratón.
1: Exacto.
0: Incluso a lo mejor un ratón se hace pipí en tu mochila.
3: O en una lata de cerveza.
0: O en una lata o en cualquier cosa.
3: Que la gente tiene la
1: más peregrino, todavía. En el suelo. Una rata hace pipí en el suelo y se barre. El limpiador público pasa barriendo. Ese polvo, polvo que se volatiliza en ese barrido, contiene el virus.
0: Ponía un ejemplo
1: y uno lo respira.
0: Ponía un ejemplo que es muy curioso, que decía que un hombre que es de una empresa de limpieza había muerto por el antivirus.
1: Correcto.
0: En Santiago de Chile. Y no había estado en el sur de Chile, en la zona, digamos, conflictiva. Y era porque habían mandado a limpiar los uniformes de guardias de que estaban trabajando en esa zona, lo habían llevado a limpiar, y en esos uniformes, por lo visto, pues había restos de excrementos de ratón y tal.
1: Claro.
0: Y entonces de respirar eso, y se murió en dos días y no había estado allí siquiera, ¿no?
2: Claro, es que
0: y no había tenido ningún contacto directo.
1: Tuvo mala suerte la criatura.
0: Entonces, claro, eso es un caso de mala suerte. Bueno, en resumen, por terminarlo, porque es un tema que también se presta muchas elucubraciones. Lo que venía a decir, que allí en Chile no se considera una enfermedad especialmente peligrosa porque no se ve masiva. Y que es verdad que tiene como un 30% de mortandad en los casos graves, y que allí, en los casos que en principio no son graves, pues incluso lo que se hace es recomendarle mascarilla. Aunque luego para los casos graves sí hay en Santiago de Chile un hospital que hace, bueno, pues un tratamiento especial, ¿no?
2: Claro que el problema es el índice de mortalidad, ¿no?
0: Sí.
2: Que es muy elevado.
0: Claro, es el
2: muy
0: problema.
2: Elevado. Es más difícil contagiarse, a pesar de que puede ocurrir todo esto que estáis diciendo, pero es mucho más difícil de contagiar que el coronavirus, la gripe. Pero el problema es que tiene entre el 30 y el 40% de mortalidad. Entonces, el que la contrae depende de la edad que tenga, y si tiene patologías previas, pues tiene consecuencias letales.
3: Lo que está claro, Silvia,

0: Lo que está claro, Silvia, es que si eso está, esa enfermedad no fuera endémica en el corredor ese patagón del Cono Sur,
1: Chile
0: y estuviese más arriba, cuando digo más arriba, más allá de la frontera del Paso, te aseguro que ya habría vacuna, como ha adelantado una famosa farmacéutica
2: moderna, que se ha disparado
0: en bolsa nada más que anunciarlo, ¿no? Y bueno, me imagino que con lo que se sabe de la enfermedad y lo que tenéis, pues no debe de ser muy difícil dar con la vacuna.
1: El aspecto positivo que sí se ha visto es que eso nos lo dijeron todos los expertos, incluso en la entrevista que tuvimos la semana pasada también, que no tiene la misma capacidad de infectar una persona a otra que con el coronavirus.
2: Entonces, es la gran diferencia y la gran ventaja.
1: Que en ese aspecto es verdad que la mortalidad es grave, pero también es verdad que la tasa de contagio es mucho menor.
2: Lo que se extiende muy muy rápido de persona a persona es el norovirus.
3: El de los 1700
2: del crucerista.
0: ¿Y ese nuevo? Yo se no me he enterado.
2: No, es una gastroenteritis aguda, que seguramente la habrás pasado tú en algún momento y yo también.
0: Ah, ¿eso es el norovirus?
1: Una infección vírica.
2: Es una infección vírica, sí, es un norovirus.
0: ¿Y qué pasa? ¿Que viene un barco lleno de cagones para acá?
2: ¡1700!
0: ¿Pero para dónde, por favor?
2: Acá.
0: ¿Pero para acá, para acá?
2: De momento al Ferrol, pero creo que el Ferrol no sé la última hora. En el Ferrol habían cancelado la... ¿Cómo se llama eso? El atraque. No por nada, sino que habían cancelado la escala.
1: Pero estaban en Francia, estaban en Francia. Pero
2: Bordeaux.
1: Todo viene para acá al final. Todo viene para acá.
3: Los del sur se vienen para acá, los del norte también.
1: Todo viene para acá.
3: Un foco de atracción.
2: Bueno, ha habido un muerto, ¿eh? Ha habido un señor muerto, en el crucero y como medio centenar hospitalizados.
0: Los cruceros van a quebrar. No va a salir ni el barquito.
3: Este verano,
0: ni el barquito del Puerto Santa María.
2: Pobre barquito.
1: Que los puertos de Málaga y de Cádiz están entre los cinco primeros de España.
2: Sí, en recibir cruceros.
1: No, hombre, es verdad.
2: Ya se habrán estabilizado.
1: La semana pasada a Cádiz llegaron tres cruceros. No, dos cruceros eran con 10.000 personas. 10.000 personas.
2: Yo lo que siempre pienso es cómo cabe tanta gente de golpe en Cádiz. Es lo que siempre pienso.
0: Por lo que además no llega uno, ¿eh? Que lleguen unos cuantos
2: por
0: de cruceros,
2: eso,
0: ¿no?
2: Por sí, eso.
0: Claro, es que hay gente que se quedan en Jerez.
2: Se quedan alrededor, verá, porque muchos no...
1: Oye, que Cádiz tampoco es un pueblecito chico, ¿me entiendes?
2: No me has comprendido. Pero sí, cuando bajan todos de golpe...
1: Sí, hombre, todos de golpe no bajarán de uno a uno. La verdad...
3: Y como llaman los gaditanos, Cádiz,
2: claro, es muy pequeña. La tacita
3: es muy pequeña.
1: Lo que sí que llama la atención, y eso sí es verdad que llama mucho la atención, cuando llega alguno de estos cruceros, que en el crucero a lo mejor caben 5.000 personas, en los grandes, ¿no? Los mayores. Claro, cuando tú ves ese barco, es que eso es enorme. Eso es como
2: una barbaridad.
1: Varios hoteles.
3: Bueno, claro.
1: Claro, es más, hay muchos ecologistas que dicen que algunos de estos cruceros no son sostenibles y que...
2: Bueno, en fin, están haciendo una reconversión. Yo he hablado mucho de esto con Teófila Martínez, que están haciendo una reconversión. Y hemos hablado también, ¿verdad?, en la economía con empresas que tienen esos cruceros. Y los barcos cada vez son más sostenibles y los puertos también, porque se están adaptando a todo el mecanismo que hace falta para que esos cruceros puedan alimentarse de energía limpia.
1: Y están dando muchísimo, aparte ya de los ingresos que le dan al comercio de esas ciudades, de Málaga o de Cádiz en este caso que estamos hablando, o de Sevilla que también vienen cruceros.
2: En Motril también.
1: Y Almería. Sí. Pero es verdad que aparte ya de esos ingresos, incluso a los astilleros andaluces también le están dando
2: mucho trabajo. También, claro.
0: Pero lo que os decía antes, de esa cantidad de personas, porque yo soy asiduo de Jerez, no tengo allí amigos de la infancia.
2: Que iba a decir, soy asiduo de los cruceros.
0: No me he montado un crucero en mi vida.
2: Pero este año es el primer año.
0: Y menos va a ser este año.
2: Después, ¿por qué?
0: Porque no cojo ni una partita, te lo dije otro día, ni en la Plaza de España, porque no tiene sentido.
3: Después del antivirus.
2: Pero si tú eres medio cubano, ¿cómo me va a
0: voy en avión, no voy en barco.
1: El último crucero en el que se montó fue el Vapor del Puerto, que lleva varios años ya hecho polvo.
0: Y en la canoa de Puntumbría, para Huelva. Pero lo que te quería decir antes, que es que mucha de esa gente que viene en esto se expanden por todo el área de influencia de Cádiz.
2: Claro,
0: en Jerez,
1: Y hasta Sevilla.
0: Llegan hasta Sevilla. Pero es que en Jerez incluso hacen noche.
2: Sí. No se vuelven al crucero a dormir.
0: Porque entran en las ofertas de espectáculos locales y cosas así.
1: Porque han ido a la bodega.
0: O van a la bodega.
1: Y no pueden volver al crucero.
2: Cuidado.
1: Algunos, ¿eh? Son casos mínimos.
2: Ya me habéis desarmado. Ya no sé por dónde tirar ahora.
1: Bueno, venga.
2: Estamos todos contentos porque se está acabando la campaña electoral, creo yo. Se huele ya al final de la campaña.
0: Allí sacaste tú a colación el tema y a ti te dolía o te lastimaba el hecho. Sí, tú decías que es un momento bueno para los periodistas, tal y cual, pero los que estaban verdaderamente metidos en la batalla, el Barbota y compañía.
2: Barbota y compañía
0: dijeron que ni me dijiste, ¿no? Que estaban deseando.
2: Pero yo soy muy irónica. Hombre, pero no me pillaste la ironía.
0: La ironía no se entiende. La fina ironía. Radio.
2: ¿Cómo que no se entiende? A mí se me entiende perfectamente.
0: Las comillas tiene que ponerla más fuerte.
2: Vale, lo tendré en cuenta, porque yo lo que quería decir es que estamos todos eufóricos hoy más que ayer y menos que mañana, porque la campaña electoral se va acabando. ¿Y si hubiera que repetir elecciones?
0: Ha dicho el presidente que ni mijita.
2: Ha dicho que no.
3: Zapatero dice que sí, oye, que...
2: Zapatero ha dicho que sí esta tarde.
3: Esta tarde Zapatero ha dicho que no lo sabía, ha puesto el escenario ese de la repetición electoral.
1: Ha dicho que no, pero yo creo que en el caso de Juanma Moreno ha dicho que no, pero a ver, habría que ver el escenario, ¿no? Yo pienso que...
0: ¿Me estáis diciendo, por favor?
3: A mí me parece una barbaridad.
1: Yo creo que no va a haber repetición.
2: ¿A ti te parece una barbaridad? Porque los periodistas no aguantamos. No vamos a entrar en hipótesis,
1: pero yo creo que si, por ejemplo, le falta uno o dos escaños para la mayoría absoluta, el presidente Juanma Moreno no va a querer que Vox entre en el gobierno. Va a querer que le deje gobernar en solitario, a pesar de que tenga, no tenga la mayoría absoluta.
0: Esa es la visión de Abascal, pero yo creo que ese escenario no toca todavía analizarlo.
2: Esa ventana no la vamos a abrir.
0: Juanma Moreno ha dicho que no quiere gobernar con la muleta de Vox. Pero no ha dicho, vaya a hacerlo y que no vaya a negociarlo, sino que es mucho mejor. Mucho mejor no hacerlo, dice él, que es mucho más cómodo gobernar con los suyos y es una manera de invitar a la gente a que ni se quede en el sofá y ni si hace buen tiempo la gente se vaya a la playa, ¿no? Lo que sí está claro es que el PP va a ganar como lo dicen todas las encuestas,
1: eso es lo que dicen
0: todas las encuestas,
2: incluso el CIS.
0: Vaya hombre. Y si hay que ir a una, y que lo que está en juego es ni más ni menos que si es la mayoría absoluta o no, nada más.
1: Claro.
0: Y luego, por otra parte, parece que en Cádiz, y te miro a ti, Jota, que tú de eso sabes, tú también eres gaditólogo. Y parece ser que los de Adelante Andalucía pueden arramplar allí, ¿no? Más que correcto, incluso.
1: Adelante Andalucía, yo creo que en la provincia de Cádiz va a sacar un buen resultado, porque José Ignacio García es de Jerez. Luego es verdad que en Cádiz, pues, el principal partido de la izquierda fue también Adelante cuando tuvieron a Kichi de alcalde, el marido de Teresa Rodríguez, y la propia Teresa Rodríguez vive en Cádiz. En fin,
3: Adelante Andalucía sale de Cádiz.
1: Entonces, claro, es su feudo. Yo creo que, por ejemplo, en la provincia de Cádiz, Adelante Andalucía va a sacar bastantes más votos que por Andalucía. Yo a Maillo, en fin, no quiero tampoco entrar en el debate político a fondo.
2: No digas el nombre.
1: Pero quiero decir que en la provincia de Cádiz es muy probable que Adelante Andalucía obtenga un buen resultado. Ahora, ¿hasta qué punto? Pues no lo sé.
0: Bueno, para, te dije un buen resultado para ellos, ¿no?
1: Para ellos sí.
2: Bueno, estáis hablando, voy a decirle a los oyentes, que estáis hablando de los últimos sondeos que se han publicado.
1: Claro, claro,
2: de los
1: últimos sondeos.
2: De las últimas encuestas que se publicaron el lunes. A partir del lunes, pues así lo marca la ley, no se pueden publicar más encuestas electorales para no condicionar.
0: Pero se han producido muchas cositas, ¿eh? Sobre todo en el ámbito del PSOE, ¿no? Aquí, ¿no? Y no han sido todas buenas. Y por lo visto, yo he leído hoy un reportaje en un digital nacional donde el estado de ánimo es muy bajo en el PSOE, y más que nada por las cosas además que se le han venido encima a la candidata socialista en estos últimos días, desde el tema en el debate de la Guardia Civil, ¿no? y del accidente laboral, hasta lo último que ha sido hoy lo de descubrírsele que había mentido en su relación con el presidente de la de la SEPI. Y que, oye, yo no me estoy metiendo en absoluto en ningún tema de relaciones personales, nada, que cada cual, no, estoy hablando de un tema de que ella dijo que no tenía nada que ver con ese señor, lo dijo en el 19, y ya hace poco ha salido hoy una entrevista con un señor que la estuvo viendo allí y viéndola con... Vaya tela.
2: ¿Cómo están? ¿Cómo están influyendo las redes sociales? ¿Tú, descansa? ¿Quieres agüita?
0: No, gracias. Pero es que no se me va este catarro, niño.
1: Yo lo que le veo, Natalia, que esto, no, ya digo, yo no quiero tampoco entrar ahí en detalles de decir este partido, esto, lo otro, según, pero sí veo en general, en líneas generales, es verdad lo que tú estabas diciendo, todas estas apreciaciones de lo que yo decía antes de Adelante Andalucía y tal, por supuesto es en base a las encuestas de los últimos días y también a las impresiones e incluso a las intuiciones que se pueda tener. Pero es verdad que... esta última semana de campaña que estamos diciendo que afortunadamente ya se va a acabar, que por fin, sí, porque no, la verdad que todas las campañas...
2: Los periodistas y los políticos no...
1: Ya
2: no,
1: son largas, ¿no?
3: Más,
1: y
3: yo ya creo no que podemos que, más, ya que hay que cortar.
1: No solo los periodistas, sino yo creo que los mismos políticos sí, que están en la campaña están ya muy cansados.
2: Miles de kilómetros.
1: Y es normal, pero esta última semana de campaña es muy importante. Porque no sería la primera ocasión, bueno, en las elecciones generales de 2023, el resultado se decidió en la última semana.
2: Claro, y lo que ha pasado es que claro, el PP era experto en meter la pata los últimos días de la campaña, experto, y se le acumulaban los errores, en la autonómica vimos a Vito Quiles, y entonces el PP ha sido experto. Pero ahora, en esta campaña, pues ha ocurrido lo contrario. El PSOE, que maneja también muy bien las campañas y hace grandes campañas, pues María Jesús Montero ha metido la pata estrepitosamente en el debate con el tema de llamarle accidente laboral a la muerte de los dos guardias civiles que estaban persiguiendo a los narcos. Ha metido la pata de manera estrepitosa. No solamente que lo hayan criticado PP y Vox, sino que todas las asociaciones de la Guardia Civil, asociaciones profesionales, asociaciones de la Policía Nacional se han echado en tromba reprochándole su falta de sensibilidad. Y eso unido a que Marlaska no fue al funeral de los dos guardias civiles de Huelva, la dejaron sola a María Jesús Montero en Huelva. Se escuchó algún abucheo.
1: Lo ha criticado hasta Susana Díaz.
2: Claro, pero... entonces la han dejado, ella ha metido la pata y también no la han arropado lo suficiente. Y entonces estas meteduras de pata que antes cometía el PP, pues ahora le ha tocado.
1: Pero hay
2: al
1: que ver, yo en eso también soy un poco, no sé, un poco, voy a decir, incrédulo quizás, porque creo que también se exagera mucho lo de algunas cuestiones, por ejemplo, los debates electorales y también incluso esto que tú estás diciendo de las meteduras de pata. Yo creo que eso influye en un porcentaje del electorado, pero es un porcentaje bastante bajo. Todos los expertos en demoscopia y eso te dicen que por lo menos un 75 o un 80% de las personas que van a votar tienen decidido el voto incluso antes de la campaña. Y normalmente...
2: Y otra lo deciden el mismo día de votar, del 17 de mayo van a decidir ese día el voto.
1: Algunos, pero eso es muy poco. Pero es verdad también que las personas que han votado por correo, pues ya han votado.
4: Ya han votado, claro.
1: Eso ya ese voto pues es inamovible.
2: Tenemos el dato del voto por correo.
1: Ha subido un 1% aproximadamente.
2: Sí,
1: ¿no?
2: Prácticamente
4: Málaga,
2: lo mismo.
4: ¿No? Y en Málaga mucho voto por correo en Málaga, ¿no?
1: Pero claro, que te quiero decir que...
2: 163.510.
1: Bueno, eso es poco en el total de Andalucía, pero que lo que me refiero es que esos votos ya están hechos. Pero sí es verdad que el porcentaje de personas que puede cambiar el voto pues es poco. Pero claro, en unas elecciones como esta, en las que, según los sondeos de los que hablábamos antes, pues la mayoría absoluta se puede discernir por, según decía Juanma Moreno, por 20.000 votos o por 15.000 votos en total, pues claro, esos 20.000 votos o 15.000 votos, que son pocos, sí que se pueden a lo mejor mover. Por eso quizás eso que están haciendo estos días del llamamiento a votantes de otro partido, en este caso a los votantes moderados del PSOE, por una serie de argumentos que está dando, ¿no? De que cambien el voto.
2: Creo que es la primera campaña electoral que se apela tanto
1: directamente al votante histórico, tradicional o habitual de otra formación. En las anteriores elecciones, cuando...
0: No se hizo directamente ese llamamiento, pero funcionó, hubo un trasvase clarísimo.
1: Sí, pero te quiero decir que en las anteriores elecciones, cuando el PP consiguió la mayoría absoluta, en las explicaciones que se dieron los días posteriores y en los análisis demoscópicos que se hicieron y tal, se observó que un sector de votantes del Partido Socialista habían votado a Juanma Moreno o se habían abstenido, para que de alguna manera esta táctica también de no votar al rival pero abstenerse se ha dado muchas veces. Por ejemplo, estábamos hablando antes tú de Teófila Martínez, cuando Teófila Martínez tenía las mayorías absolutas que tenía en Cádiz, que sacaba pues más del 60% de los votos, pero la participación electoral solía ser del 54 o el 56%. ¿Por qué? Porque había muchos votantes socialistas que no la querían votar porque era una alcaldesa del PP, pero como querían que siguiera, pues lo que hacían era quedarse en su casa y no votar.
2: Pero es que
1: esto también puede ocurrir el domingo. ¿Hasta qué punto condiciona el resultado? Pues eso,
4: claro,
1: es lo que no sabemos.
4: No
1: ahora
4: es tanto esas meteduras de pata de gente que cambie su voto, sino ante esas meteduras de pata, a lo mejor que se quede en casa, porque es que al PSOE ya le ha ocurrido. A Pedro Sánchez en las elecciones de 2023 fueron 500.000 de votos andaluces más de la última elección autonómica que votaron a Juan Espada. Millón.
2: Medio millón es mucha gente.
4: Millón de votos es una barbaridad. Sí. Y por eso también se explica que Pedro Sánchez se haya implicado tantísimo en la campaña, porque aquí en Andalucía han votado a Pedro Sánchez 500.000 de personas más que cuando tocaba Juan Espada no lo votaron y se quedaron en casa. Pero entonces sí, tiene sentido su presencia aquí.
1: Sí, sí, pero en la encuesta del CIS, que yo lo comenté también en una de las tertulias aquí, yo creo que esta vez la han hecho bastante bien. O sea, que lo que es el estudio es bastante correcto, ¿no? Aunque es verdad que tienen unas horquillas muy grandes de hasta 10 escaños de diferencia y tal. Pero en la encuesta que hizo el CIS se observaba eso que tú estás diciendo, de que había un porcentaje, la fidelidad del voto socialista en las elecciones generales es mayor que en las elecciones autonómicas.
2: Había
1: un trasvase de votos de a Juanma Moreno en las anteriores elecciones que después fueron para Pedro Sánchez. Pero es que eso mismo también pasa en Vox. Es que Vox tiene una fidelidad así como el PP, la fidelidad de sus votantes era garantizado del 75%, en Vox y en el Partido Socialista era del 65%. Y esos votantes que Vox perdía en unas elecciones autonómicas iban a parar también al PP. Aunque a lo mejor ideológicamente pueda parecer eso más raro, porque quizás se entiende más que... Pero bueno, serán también votantes a lo mejor pues más moderados o lo que sea de Vox, pero también ocurría.
2: La demoscopia es apasionante.
4: Sí.
2: A mí me parece un estudio sociológico, antropológico, me parece apasionante.
0: Sí, y luego las fórmulas que emplean.
1: Y luego hay muchas cosas que nos pasan desapercibidas, pero que también te lo dicen, son ya porcentajes menores. Por ejemplo, alguien preguntó por qué en el debate José Ignacio García había entrado directamente al ataque contra Vox, cuando se supone, bueno, un partido que...
2: No, eso tiene una explicación demoscópica clarísima, porque yo lo escucho en varios expertos.
1: Sí,
2: ¿eh? Claro.
1: Porque resulta que hay votantes, aunque nos pueda parecer raro, que están dudando entre Vox y Adelante Andalucía.
2: Correcto. Sí, hay vasos comunicantes claros, sí, sí. Porque entonces, es el voto del cabreo, sí, claro, decir, el entonces, voto protesta, ¿no?
1: Porque claro, es un voto que tú dices, bueno, ideológicamente pues están lejísimos, ¿no? Pero sin embargo, como es un votante cabreado, que eso, recuerdo una vez un eslogan que tenían los de Batasuna en su día, que es vota donde más le duele. Pues eso hay personas que lo hacen, vota donde más le duele.
4: Y esto de los...
1: y esos son votos dolorosos.
4: Y aunque ideológicamente nos parezca, con nuestra edad, que están en la antípoda, a los chavales jóvenes que empiezan a votar ahora, tienen otra percepción distinta. Y ese voto de un partido diferente, que se comunica con ellos en las redes sociales de manera muy eficaz.
2: Con mensajes cortos,
4: con
2: muy directos.
4: Con mensajes cortos. Entonces, pues pueden estar debatiéndose entre Vox o Adelante Andalucía. Tiene todo el sentido.
2: Sí.
1: Bueno, no son muchos tampoco, ¿verdad? Que no vamos
0: en cualquier caso, todas estas cosas...
1: Pero es verdad que son votantes que te pueden dar o quitar un escaño.
0: Los profesionales de la demoscopia, lo único que varía no son decimales, ¿no? ¿Qué? La influencia que tiene, ¿no?
2: Tú estabas diciendo que te encontraste. El otro día me encontré...
0: Sí, hablando de lo apasionante que es la ciencia demoscópica, ¿no? Que me puse a mirar no me acuerdo de qué era, y vi unas fórmulas matemáticas.
2: Hombre,
0: digo,
2: claro.
0: Por favor, Dios mío.
2: Son como los meteorólogos.
4: La cocina, despeja, ¿no? La cocina.
0: ¿Cómo despeja tú la X aquí? ¿Por dónde le metes? No vea cómo
1: es que eso al final es matemática.
0: Claro.
2: Bueno, ¿qué vais a hacer? ¿Qué vais a hacer
0: el domingo?
2: ¿El domingo qué vais a hacer?
0: Nos ducharemos porque es domingo.
1: Hombre, vamos a ver.
0: ¿Cómo que porque es domingo? Votaremos y luego nosotros estamos citados aquí.
2: ¿Compareceréis?
1: ¿No? Nosotros dos venimos a Canal Sur Radio, ¿eh?
2: Anda.
1: Félix Machuca y yo venimos.
2: Con Charo Fernández como analista Cota. De los resultados. Y Charo con Charo Fernández Cota.
1: Venimos los tres.
2: Bueno, qué bien. Bueno,
4: el domingo yo en el periódico tenemos una jornada maratoniana. Sí, sí, y yo creo que también iré a la sede del PSOE, a la noche electoral, luego tenemos páginas especiales apasionantes.
1: Vamos hasta dos días pringados, como se suele decir.
2: El día de las elecciones es muy bonito.
4: Es muy bonito.
2: Es muy bonito.
0: Sí. Yo tengo ya controlado a dos fuentes. Para las 7:30,
2: cosas.
0: A las 7:30 concretamente me puedan ir dando los resultados de las llamadas, las famosas israelitas, ¿no? Y que, bueno, que lo que marcan es una tendencia, ¿no?
2: Que claro.
1: Sí, pero yo creo que...
2: Pero mucha gente miente también, ¿eh?
0: También,
2: cuidado,
0: también,
2: ahí tiene que haber un margen de error.
1: En el resultado de este domingo... ¿No?
2: ¿Con los qué?
0: Con los robos. El Corte Inglés, claro, tú
2: lo descuenta, lo va descontando ya.
0: Tiene un margen de seguridad donde tú dices, yo me voy.
1: Pero yo creo que en el resultado de este domingo, las encuestas primeras que salgan van a ser muy prudentes porque saben que es muy fácil equivocarse.
2: Si
1: tú dices, va a tener 57 o va a tener 53, te estás arriesgando mucho.
2: Hombre,
1: tendrás que dar horquillas ahí.
4: De mayoría absoluta. Efectivamente, sí. Ayer, en el meeting que tuvo Juanma Moreno, hablaba precisamente de Cádiz y cómo porque no se pueden publicar encuestas, pero los partidos
2: tienen su tracking
4: que son
2: encuestas internas.
4: Claro, ellos tienen tracking diario donde se está tomando el pulso casi en cada ciudad, y contaba que estaban bailando, que podrían perder un escaño, y era precisamente por lo fuerte que están los partidos pequeños como Adelante Andalucía, que en ese reparto de la de Leidón, de los restos, se está
1: luego
4: jugando,
1: hay mucho. Es que en Cádiz es una provincia que es muy complicada, primero, porque la otra vez el PP tuvo un resultado extraordinario que es muy difícil que lo repita, muy, muy difícil. Pero aparte de eso, está también el partido de la línea, que 100%, que ese partido en la línea puede, no sé si va a sacar el escaño, es muy difícil. La candidata además de Chipiona, pero es verdad que podría tener alguna opción de arañar los suficientes votos para quitar otros escaños.
2: Bueno, lo importante es votar, porque es un derecho que tenemos, y desde luego no hacerlo es renunciar a muchos años de lucha en este país, ¿verdad? Claro. Por ese derecho, es desaprovecharlo. Entonces lo importante es ir a votar, y cada uno que vote lo que quiera, y aquí lo contaremos en la radio, como siempre, con todo éxito y con todo lujo de detalles. Buena jornada, Jota, Félix, y también para ti, Silvia. Yo estaré por la mañana, si queréis escucharnos, a Fran López de Payamí, que estaremos el domingo por la mañana.
1: Bueno, muy bien.
4: Buenas noches.
2: Adiós.
4: Buenas noches.
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7: Jornada de golpe al narcotráfico. La Policía Nacional ha encontrado en Marbella una red de túneles subterráneos que comunicaban varias viviendas en el transcurso de una operación contra el narco que se ha saldado con 11 personas detenidas que establecían, algunos de ellos, vigilancias desde los balcones o en las inmediaciones para precisamente obstaculizar la labor policial. Informa José Valero.
8: Durante la actuación policial se logró la localización de una nueva red de túneles ubicados en los subterráneos de todo el barrio Marbellí de las Albarizas, utilizados frecuentemente como método para evadirse de la acción de la justicia, así como modo para ocultar la droga y otros efectos derivados de dicha actividad, según informan portavoces policiales. En esta segunda fase de la actuación policial fueron detenidas 8 personas a las cuales se les imputan delitos relacionados con el tráfico de drogas. Antes, en una primera fase, se detuvo a otras 3 personas.
7: En la costa de Cádiz, la Guardia Civil se ha incautado de más de 500 garrafas de combustible listas para ser suministradas a los narcos en el río Guadalete, cerca de Jerez. El Gobierno de España reconoce en un informe que hay 600 narcolanchas en el estrecho de Gibraltar que operan también hasta Huelva, moviendo sobre todo cocaína, y que los narcos son cada vez más violentos y están pertrechados con armas de guerra. Por ello, el presidente de la Audiencia Nacional reclama desde estos micrófonos al Poder Judicial más jueces y asumir más competencias. Juan Manuel Fernández.
9: Estimamos que la Audiencia Nacional debe seguir teniendo ese papel que ya es actual, de ser un referente en la lucha contra el crimen organizado, pero que se debe intensificar porque la realidad delictiva a la que nos enfrentamos es cada día mayor y más peligrosa.
7: El juez archiva la querella de los padres de Sandra Peña contra el Colegio Las Irlandesas Loreto de Sevilla. El magistrado reconoce que el centro no activó el protocolo antiacoso cuando los padres denunciaron la situación que vivía la menor, que terminó quitándose la vida, pero mantiene que se tomaron medidas. El juez estima que la aplicación del protocolo no garantiza la evitación del suicidio. Y la subida de los precios se ha moderado en el mes de abril porque la luz y el gas se abarataron y eso ha contribuido a que la inflación baje 2 décimas, situándose en el 3,2% el mes pasado. Esto motiva que el gobierno retire ahora el abaratamiento del IVA y vuelva al 21% en junio, cuando el Ejecutivo Central desactive las rebajas fiscales temporales que aprobó por la guerra de Irán.
10: Suben rápido, pero para bajar cuesta. Gasta mucho más que el año pasado y que el anterior, claro que sí. Las verduras, en todo.
11: Te diría que bajadas no hay ninguna. En todo caso, se mantienen o suben. En productos básicos, aceite, huevo, porque eso hay que comerlo.
7: La subida de los precios. Y la Hermandad del Rocío de Córdoba está ya de camino a la ermita. Es la primera de Andalucía en comenzar su peregrinación de 9 días con más de 200 kilómetros a pie tras el sin pecado de la Blanca Paloma. Vamos a las temperaturas, 19 grados hasta ahora en Almería, Granada y Cádiz, 20 en Huelva y Sevilla, 22 en Córdoba, 21 en Jaén, en Málaga, 23. 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
12: Y hoy asistimos al encuentro con John Julius Reel, que llegó a Sevilla desde Staten Island, desde Nueva York. En el año 2005, lleva 20 años entre nosotros, colabora con varias tertulias de Canal Sur Radio, se ha hecho ya popular, diría que casi un nombre en esta casa. Ha probado suerte como actor, en particular en el largometraje de Nonio Parejo, Seis Toreros, Yankee 6, y ha publicado más de 100 artículos en la prensa española. Principalmente es profesor de idiomas y de redacción. Su cuenta de Instagram es arroba John Julius Reel y su página de Facebook Spanglish en un minuto. Por John Julius. Tiene más de medio millón de seguidores. Se casó en nuestro país con Virginia y es padre de dos hijos. Y por la radio, por el programa de la mañana de Andalucía, de ahí nuestro conocimiento, lleva ya pues como 5 años, aunque con
13: él, al menos
12: con el nombre de John Julius Carrete.
13: Carrete,
12: en
13: correcto.
12: Compañía de Ken, de Mickey, ahora de Lama, de Victoria. Bienvenido, John Julius.
13: Muchas gracias. A mí me encanta la música de introducción, es casi medieval. No, sí. Yo me imagino, tú sabes, la historia de este país me encanta, tener tanta historia. Yo vengo de un país que tiene una democracia, que tiene un poco de edad, pero la historia no hay mucho. Pero aquí yo estoy andando los caminos de la gente medieval, de gente bíblica. Los Pharisees, ¿cómo se dice? Los Phoenicians.
12: Sí, los fenicios.
13: Sí. Imagínate, yo veo a veces que estoy aquí y veo un acueducto.
12: Sí.
13: Me impresiona muchísimo.
12: O sea, tú paseas por la calle y tú ves un acueducto. Y de pronto ves a la gente vestida de romana.
13: En mi imaginación. O, por ejemplo, cuando voy a la playa, ¿cómo se llama esta playa? Bolonia. Y yo veo esta ruina romana al lado de la gente bañando, me imagino. Hace 2000 años, ahí tú cogiendo un poco de sol y hablando con los romanos.
12: ¿Pero se bañarían ellos?
13: Me decían que hacían un tipo de pescado allí.
12: Sí, el garum, ¿no? Pero yo digo, ¿se bañarían ellos?
13: Ojalá no, ¿por qué no? Este
12: con el calor que hacía, ¿no?
13: Claro. Y también te apetece cuando está ahí entrar en el agua. Ajá. Totalmente, porque es tan clara y tú puedes ver tus pies. No estoy acostumbrado a esto de estar en Nueva York.
12: Pero tú te quedaste aquí, viniste a Nueva York, de la gran manzana. De la gran ciudad. Tú vienes de la capital del mundo y vienes a Andalucía y llegas a Sevilla y te quedas. ¿Pero te quedaste por la historia o te quedaste por amor?
13: Podría haber llevado a mi mujer a Estados Unidos, pero la vida aquí está mejor. Te voy a ser honesto. Ella ya tenía casa, ella ya tenía coche, ¿no? Y estaba yo muy enamorado. ¿Por qué voy a complicar mi vida? También tenía trabajo bueno. Estaba dando clases de inglés, hablando mi idioma nativo, hablando con gente. A veces yo doy mi clase, imparto mis clases, simplemente hablando. Yo soy una persona muy curiosa. Entonces yo hablo con la gente, preguntando sobre sus vidas privadas, y quizás por ser guide me dicen.
12: Ti te las dicen, se confiesan. Te dicen cosas tremendas.
13: Que no dirían a un nativo, creo. En local me dicen cosas que no dirían ni a su hermano. Y yo vuelvo a casa con la cabeza. Estaba hablando con la productora, que soy muy cotilleo. Yo tengo mucho... ¿Cómo? ¿Cotilla?
12: Cotilla.
13: Mucho muy cotilla.
12: No, pero me gusta más lo de curioso.
13: Curioso de todo.
12: Curioso de todo. Tú escribiste un libro que se llamaba ¿Qué pinto yo aquí?
13: Ya.
12: Un neoyorquino en la ciudad de nunca jamás. Uh-huh. Que se refiere a Sevilla.
13: Sevilla.
12: ¿Qué pinto yo aquí? Eso te lo has preguntado muchas veces.
13: No sé qué artista era. ¿Era Toni Morrison? Una escritora estadounidense, que cualquier libro empieza con una pregunta. Y esa es mi pregunta para empezar un libro, que es una muy buena pregunta. Y en cada episodio o cada capítulo del libro, siempre pensaba que en este ambiente o en esta anécdota, ¿qué pinto en esta anécdota? Y a veces pinto muy poco, a veces pinto mucho. Pero yo no pinto mucho en cualquier sitio. Me siento siempre un poco como un guiri en mi propio país, ¿no?
12: Pero en tu propio país, cuando vas allí, te sientes guiri.
13: Totalmente.
12: ¿Más guiri que aquí?
13: Ahora sí. te dije una vez que a veces doy dos besos y la gente se asusta, las mujeres se asustan.
14: Ah, claro.
13: Porque yo estoy dando dos besos.
12: Tú llegas allí y das besos a todo el mundo.
13: A todo el mundo. Y las mujeres se agarran a sus bolsas.
14: Y a sus maridos.
13: Exacto. ¿Qué pasa con este? También soy muy intenso. Entonces, este hombre intenso que me está dando dos besos, asusto a la gente. Y mi mujer me tiene que decir, John, tiene que darte cuenta en qué país estás. Digo, buenos días, cuando estoy en Estados Unidos, digo adiós, que sí. Yo estoy muy despistado.
12: Te has hecho muy andaluz también, o muy español, en las costumbres, en el ritual, ¿no?
13: Yo creo que sí, yo creo que sí. Mira, en algunas cosas no. Quiero ir a la cama temprano. No me gusta, a mí me encanta que hay vida más allá de las 12 de la noche. Pero yo quiero estar en la cama.
12: ¿Tú te gusta acostarte pronto, levantarte temprano?
13: Exacto, por la mañana me encanta.
12: Eso es muy difícil aquí.
13: Yo lo hago. Yo lo hago, mi mujer, cada vez que voy a la cama, tengo que aguantar un comentario, pero yo voy con toda mi integridad a la cama. Yo voy a eso, lo que cada día más, disfruto más de la cama. Solo quiero decir. Ahí solo con las luces apagadas, los demás ahí con su cosa, yo en la paz.
12: En tu camita, durmiendo.
13: La serenidad.
12: Sí. Oye, ¿cómo fue tu infancia en Nueva York, en esa gran capital, la Babilonia de nuestro tiempo?
13: Muy idílica.
12: ¿Cómo fue tú?
13: Muy idílica. Porque yo soy de una parte muy residencial de Estados Unidos. Se llama el municipio olvidado, porque es parte de Nueva York en sí, de la ciudad, pero hay muchas casas, hay jardines. Es parecido a un pueblo del medio oeste, de las calles y la inocencia, y todos los niños jugando en la calle, béisbol en la calle, procesiones, ligas de béisbol, en mi bicicleta, yendo de un barrio a otro. Mi padre era un hombre bastante famoso como columnista en New York Daily News. La gente conocía a mi padre, a veces se acercaban para autógrafos. Entonces me sentía como un niño privilegiado, viviendo en un ambiente muy, muy bonito. Mi madre era una madre muy competente, muy cariñosa, pero también me exigía mucho. Entonces estudiaba gracias a ella, por no tener que aguantar sus reñidos.
12: Reprimendas, sí, o riñas,
13: sí.
12: O reprimendas.
13: Tenía un hermano mayor, una hermana menor, entonces yo miro atrás con mucha alegría. Este Nueva York ya no existe.
12: No existe.
13: No existe. No, es otra historia, es otra ciudad. Cuando voy a Estados Unidos, cuando voy a mi ciudad natal, estoy viviendo en otra ciudad, totalmente. Cambia mucho, igual que Sevilla. En 20 años ha cambiado mucho. Yo paso por la Avenida de la Constitución y yo recuerdo cuando había autobuses. Sí. Y ahora todo es peatonal. Sí. Yo vuelvo a Estados Unidos, yo veo barrios que antes eran barrios donde gente ya no podía vivir, y ahora mismo veo barrios donde tú no puedes vivir ahí si no estás ganando más de un millón de euros al año, que es un cambio totalmente. Me deprime un poco, pero mi mujer me dice que no debería utilizar la palabra deprimir, que estoy exagerando. Me decepciona.
12: Me decepciona un poco.
13: Claro, siempre veo, incluso cuando la ciudad es fea, había mucho crimen, pero es la ciudad en la que me crié.
12: Ya.
13: Entonces, para mí es la
12: infancia
13: ciudad, mi infancia.
12: Fue un paraíso.
13: Exacto.
12: Vamos a poner un poco de música para conocerte también un poco más.
13: Sí.
12: A John Julius Reel, John Julius Carrete, que es la traducción, sería la traducción de Reel, y así lo vamos conociendo un poco mejor.

0: canción, ¿no?
1: Qué bellísima melodía.
0: Sí. Dave Brubeck, Take Five. Mi padre, según lo que me dicen sus amigos, era, cuando estaba en la universidad, en Yale, que está en New Haven, iba muchas veces a Nueva York para visitar todos los clubs de jazz. Y yo no conozco este lado de mi padre, yeah. No conocí este lado de mi padre. Yeah. Y era conocido en la universidad por su conocimiento de jazz. Entonces, pues, a veces me entra tristeza saber que mi padre murió en 2010 sin yo realmente conocerlo. No, era un buen padre, era muy cariñoso, me cuidaba, me criaba con valores importantes, pero sus años de más, cuando vivía en un tiempo, en una época de Nueva York, cuando había música y jazz en las calles y bebía mucho, cuando dejó de beber cuando estaba criando a mí, porque creo que no bebía bien. Pero esta música, siempre cuando lo escucho, yo recuerdo a mi padre, tengo esta memoria, cuando nos llevaba a misa, en el coche. Escuchábamos esta música y mi padre estaba con, ¿cómo se llama esta parte del coche? Cuando está...
1: No sé, la palanca de las marchas.
0: Ahí manteniendo el compás.
1: Ah, él seguía el compás. Pero, ¿y no te llevó nunca a escuchar música? ¿Era muy pequeño?
0: Más a partidos... No, muy pequeño, ¿no? También, los clubs de jazz se han ido. Sí. Cuando yo era pequeño, ¿no? Este mundo cambia mucho también. Pero uno de sus amigos recientemente vino a Sevilla y me dijo que tu padre era legendario en la universidad por su conocimiento de jazz. Todo el mundo quería conocerlo por su conocimiento de jazz.
1: Mm. Yeah. Y escribía, era columnista del periódico, de un periódico importantísimo, por eso de ahí la popularidad que tenía y la fama. Y escribía crónicas políticas o sociales.
0: Al principio no, al principio, porque era otro mundo, paseaba por los caminos de la extrarradio de Sevilla, de Nueva York, conociendo a gente, conociendo a los tienderos, conociendo a las policías, los curas, y hablaba con ellos y tenía su grupo de amigos. A veces sentía en un restaurante, hablaban, fumaban, tomaba su café y volvía con sus cuentos y sus historias y lo escribía en los periódicos. Y la gente, sobre todo en la extrarradio, le gusta mucho mi padre, como su forma de escribir, porque se identifican con lo que él escribía. Mi padre se crió en un pueblo muy pequeño de Connecticut, no de Nueva York, pero pensaba que era de Brooklyn o del Bronx.
1: Pero era un periodista a pie de calle, que esos son los que más llegan a los lectores, ¿no?
0: Sí, sí. Incluso yo creo que cuando tú me dijiste un día que tú un poco harto de la política. Mi padre, al final de su vida, le contrataron para escribir solamente sobre la política. Ajá. Y cada día tenía que ver, escuchar lo que dicen los políticos. Y me dijo un día, a mí no me gustan las ideas, me gustan la gente. Ajá. Y dejó de escribir. Entonces, quería hablar con la gente en la calle, la gente normal y corriente, ¿no? Y me dice que la gente más aburrida del mundo son los políticos y son los actores.
1: Eso decía. Los políticos porque...
0: No, nunca decían nada...
1: Interesante, y los actores porque solo hablan de sí mismos.
0: Ya, exactamente.
1: Solo hablan de sí mismos.
0: Siempre pensando en la imagen, ¿no? Sí. Estaban pensando en lo que realmente importaba.
1: Y tú, John Julius, ¿cómo llegas... la primera ciudad que conociste de España, ¿cuál fue?
0: Sevilla.
1: ¿Viniste directamente a Sevilla?
0: Sevilla.
1: ¿Por qué vienes aquí?
0: Well, yo pasé 3 meses en París en 1994 y me gustó mucho.
1: ¿París te gustó?
0: Y después en 2000, 3-4 meses en Londres, ¿vale? Y me gustó, pero la gente no me caía bien. Ni la gente de París ni la gente de Londres. Entonces vino a España porque...
1: ¿Y viniste solo?
0: Solo. Para conocer la ciudad, para conocer... Tenía un nivel intermedio de francés hace mucho. Ahora no soy capaz de defenderme en el idioma. Entonces llegué a España para tener otra experiencia, pensando que el español es muy útil para un neoyorquino, porque hay este lado latino de la ciudad. La gente me cae estupendamente. no tuvieran curiosidad, por lo menos tenían, estaban abiertos a conocer cosas, escucharme, a reírse. No hay nada de esta prepotencia que sentía de la gente de París, de Londres. Entonces, eso es otro ambiente. Con mi padre, a mí me cae mejor la gente que los monumentos. Yeah. Yo no quiero ver la ciudad por los monumentos. Yo quiero sentarme en un café y hablar con la gente.
1: Hablar con la gente. Pero llegas aquí... Pero la elección de Sevilla, ¿expresamente por qué la haces?
0: Porque
1: yo
0: te no
1: sonaba la ciudad. ¿O?
0: También, pero no mucho. Me sonaba Madrid. Barcelona. Pero yo estaba ya harto de la cosmopolita.
1: Sí.
0: Yo quería conocer un poco más lo... ¿Cómo se dice? Hay una palabra que empieza con P, que es más de pueblo.
1: ¿Provincia?
0: Provincial.
1: Provincia.
0: Yo sé que este tiene un lado positivo o negativo.
1: Y llegas aquí y sin ni idea de español.
0: Ni idea.
1: Cero español.
0: Bueno, tenía un poco de español. Tenía un nivel que aprendí con discos compactos, que aprendí con mis auriculares, pero no tenía ni idea de lo que significa vale y venga. El uso de estas palabras en mis libros de texto no tiene nada que ver con lo que gente de aquí, vale y venga. Entonces, yo tenía mucho vocabulario, sigo teniendo mucho vocabulario, pero... El léxico, el poder utilizarlo, es otra historia. Entonces, empecé poco a poco escuchando, viendo las películas de Almodóvar para escuchar el idioma ya en contexto, y también porque soy una persona muy nerviosa, a veces hablando con la gente en la calle no me venía muy bien. Tenía que encontrar una persona que como mujer, que me dejó pensar que me podía entender. ¿Eso he dicho bien?
1: Sí.
0: Aunque no me entendía nada...
1: Te hizo creer a ti que te entendía.
0: Exacto.
1: ¿Pero tardaste mucho en conocer a tu mujer?
0: No. Yo estaba dando clases en una empresa a uno de sus compañeros de oficina. Y esta me dijo que Virginia, mi compañía de trabajo, está buscando a alguien con la que puede hablar inglés, y me veía muy guapa al lado de la copiadora.
1: Sí.
0: Entonces yo me acerqué a ella, que me dice que tú quieres
1: aprender inglés. Que sí, quiere hablar inglés.
0: Y me dijo, yes, y quiero un acento británico.
1: Ya.
0: Yeah. Ah, vamos, well, no tengo acento británico, pero
1: haremos lo que se pueda.
0: Y así salió el amor de mi vida. Ella me aguanta. Y pues, sí, eso es importante. Yo no soy fácil, no es fácil vivir conmigo. Yo estoy siempre nervioso y pues comiendo el coco.
1: Sí.
0: Yeah, oh.
1: Y tienes dos hijos con Virginia.
0: Sí,
1: y
0: los hijos.
1: Y una vida pues muy realizada
0: totalmente.
1: O realizándose. En París no ligaste nada.
0: Sí. Pero con americanas, con gente, no con... Sí.
1: No con aborígenes.
0: No.
1: ¿Y en Inglaterra?
0: Un poquito también, pero no... Mis experiencias en estas dos ciudades no son especiales, no recuerdo con cariño por...
1: No te calaron.
0: No.
1: ¿Y la primera palabra que aprendiste en español, con la primera a manejar, cuál fue?
0: Uno de estos. Yeah, one of these. Porque podía comprar con esto.
1: Podías frase. Moverte con eso.
0: Exacto.
1: Uno de estos.
0: Yo tenía mi dedo y podía decir que yo quiero uno de estos. Uno de estos. Tenía miedo de ir, por ejemplo, a un cajero, porque ni entendía nada.
1: Sí.
0: Entonces yo siempre iba a un sitio donde había gente tras de la... Había, ¿cómo se llama? Algo de vidrio.
1: Sí, de las ventanillas.
0: Sí, exacto. Uno de estos, dos, tres y ya está.
1: Tres de estos, uno de estos.
0: Manzanas.
1: Y con eso ya te fuiste valiendo.
0: Exacto, poco a poco.
1: Pero fíjate que a ti te ayudó mucho poder hablar con la gente. Hoy día ya han quitado en los bancos, no quieren ver a la gente. No quieren...
0: Ya.
1: La mandan al cajero. Se dificulta la comunicación.
0: Totalmente.
1: Ahora, de llegar ahora, lo hubieras tenido más difícil.
0: Yo creo que sí. Mira, también cuando estaba escribiendo mi columna en Diario de Sevilla, que se llama
1: La Sevilla del Guiri.
0: Y yo me dije a mí mismo, porque cuando nació mi primer hijo, no entendía el médico. Cuando el médico me dijo que tenía falta de oxígeno y tenía que ponerlo en una incubadora, sí, ¿no? Entonces tenía un poco de miedo, que no entendía lo que dijo el médico. Entonces dije, tengo que ponerme al tanto con el español. Eso no, yo puedo tengo que defender a mi gente. Entonces, en este momento, porque tú me conoces muy bien, a mí me encantan los libros, me encantan leer, pero durante siete años, no leí en mi idioma natal.
1: Nada.
0: Y tampoco escribí en mi idioma natal. Entonces empecé a escribir para aprender el idioma bien. Entonces, pues, y después de leer, lo que pensaba yo era 5 ensayos o crónicas sobre Sevilla interesantes. Lo envió a un hombre que se llama José Aguilar, Paco Aguilar, que en este momento era el encargado de la sección de opinión de Diario Sevilla, y me escribió que tú escribes mejor que de muchos de mis reporteros. Y aunque tengo muchas faltas de ortografía de gramática,
1: eso se corrige.
0: Exacto. Entonces, menos mal que la inteligencia artificial no existía, porque si no, tenía que luchar contra el idioma para realmente dominarlo hasta cierto punto. Es por eso que yo puedo defenderme ahora mismo hablando igual que...
1: No, tú hablas rápido, fluido, gran vocabulario, tú tienes mucha riqueza de vocabulario, escribes también en español.
0: Sigo escribiendo en español.
1: Me llama la atención esto que estás sobre... ¿En qué estás poniendo el dedo? Sobre el esfuerzo. Dices, si en aquella época hubiera habido inteligencia artificial, no hubiera avanzado tanto.
0: No, es que tiene que... Tenemos que luchar para que algo merezca la pena. Porque, mira, el orgullo que yo tengo de haber conseguido este sueño, o vivido o realizado este sueño de poder escribir otro idioma. Yo llegué aquí con 37 años. 37, es una edad muy... para empezar a aprender otro idioma.
1: Sí.
0: Y yo lo hice. Y mira, nunca voy a poder hablar perfectamente. Imposible, porque siempre voy a tener un acento. Habrá faltas de gramaticales en mi forma de hablar, pero me defiendo bien, y es gracias al esfuerzo.
1: Al esfuerzo.
0: Al esfuerzo.
1: Vamos a poner otro poco de música. A ver, que suene la música.

0: ¿Y por qué has elegido esta canción?
1: Well, yo recuerdo el momento. Mira, hay momentos en la vida cuando por fin la música te llega. Cuando eres un niño, tú escuchas canciones de tu madre y tu padre, pero no escuchas con atención. Y yo recuerdo un momento, Highland Boulevard es una avenida en Staten Island. Me estaban llevando a ver una película.
0: Sí.
1: Y esta canción salió en la radio. Y en este momento, la primera vez que escuché esta canción, me quedé pasmado de que de repente me llegó con tanta fuerza que en ese momento sabía que esto es un sonido nuevo para mí. Es un sonido de una persona que llama la atención con su talento, su estilo. Entonces, también creo que puedes... Mira, he llegado a un momento cuando yo escucho o aprecio más el arte del ser humano en un libro. La voz de un escritor es algo donde el arte del ser humano más me llega. Pero yo creo que antes es la música. La música es una puerta que abre y te lleva a la literatura. Uh-huh. Entonces hay un ritmo, hay una voz. Y lo que está diciendo este momento, me parece un momento cuando algo en mi cabeza, en mi corazón, se juntaron y de repente decía, ah, eso es el arte. Y eso es algo que quiero escuchar más y vivirlo, ser uno.

0: eso también dicen que no va por ahí rompiendo los corazones de las mujeres. Dice. Es consejos que escuchaba de su madre. Entonces, sí, sí. También cuando era un niño, tú escuchas esto, es la rebeldía, es lo que es ser un hombre, ¿no?
1: Yeah. Tú haces una sección en Canal Fiesta Radio y otra que también haces en La Mañana de Andalucía, que es traducir canciones.
0: Sí.
1: Cuando se están oyendo, pues tú vas traduciendo la canción para que entendamos, y mucha gente sabrá, por ti, se habrá enterado de lo que dice esa canción, una canción que a lo mejor le acompaña toda la vida. ¿Tú puedes entender que en España una canción sin entenderla guste?
0: Sí, totalmente, porque me pasa con el flamenco.

0: Nueva York?
1: Pues yo trabajaba como entrenador de baloncesto, yo como profesor de matemáticas, como camarero del bar, como escritor de cuando tú escribes para una ¿cómo se llama? Un algo sin lucro, cuando tú quieres dinero, sí, del gobierno, ¿cómo escribes estas cosas? Se llaman,
0: bueno,
1: la beca. Tú estás pidiendo dinero de un del, sí, gobierno, tú tienes que escribir una propuesta.
0: Sí.
1: Yo escribí este tipo de cosas, también era reportero en un periódico, también era profesor en la Universidad de Nueva York como profesor de redacción y también de periodismo.
0: Pero a ti te gusta escribir.
1: A mí me gusta escribir mucho.
0: ¿Es lo que más te gusta?
1: Sí, porque es cuando más me siento perdido en una actividad. Cuando más me siento como la vida no pesa sobre mí. Puedo olvidarme totalmente. Es mi yoga, como se dice mi mujer. Yo dejo de pensar, vivo totalmente en mi imaginación, en los personajes, en lo que dicen. Como, eso no significa que soy artista, pero vivo como un artista cuando estoy escribiendo.
0: Pero, ¿te gusta escribir ficción o escribes ensayo?
1: Las dos cosas, lo que me viene a la cabeza. Yo creo que tengo más talento como escribiendo no ficción. Creo que es mi... Yo, un día un editor me dijo, mi editor en español me dijo, tú escribes muy bien sobre ti mismo.
0: Sí.
1: Yo creo que hay muchos escritores que son muy buenos escritores, pero no escriben bien sobre ellos mismos. Yo creo que tengo mucho autoconciencia. Yo soy muy... Yo sé cómo soy. Mira, no todo, tengo mis puntos, estoy ciego como soy, seguramente, pero más que la mayoría soy consciente de mis debilidades, de mis obsesiones y de mis gustos. No, tengo muy poca vergüenza. Entonces yo soy capaz de decir y escribir cualquier cosa.
0: ¿Al psicólogo has ido alguna vez?
1: Yo soy más duro conmigo mismo que cualquier psicólogo. Yo, mira, me dan coraje porque no me entienden tan bien. Yo voy a un psicólogo y me dice eso, que ya sabía esto cuando tenía 13 años. Ya, ¿me está diciendo ahora mismo esto? ¿No? Entonces yo no voy al psicólogo. Y quizás hay un psicólogo ahí que sabe mucho más que yo, pero todavía no he conocido.
0: Sí, sí, pero tú cuando te han dicho, dices, esto lo sabía yo.
1: ¡Oh, por Dios! Eso es lo que me dice. Eso es pues para principiantes.
0: ¿Y escribes todos los días?
1: 5 días a la semana, ya yo diría 2-3 horas. Sí, es muy difícil. Mira, cuando digo que mi mujer me aguanta, es que ¿cuántas mujeres van a aguantar un hombre que pone toda su pasión y su ser en algo que no gana dinero, incluso pierde dinero, porque yo podría hacer otra cosa que gane dinero? Pero ella, es parte de él. Y también, desde mi primer momento, después de haber fracasado en este sentido antes, yo tenía que decirle, mira, eso soy yo. Eso no voy a dejar de hacer. Eso no es algo que yo hago por el dinero. Sí. Eso es algo que tengo que hacer. Y si tú no aceptas esta parte de mí, no vamos a funcionar. Entonces no tenía que no quería esconderlo.
0: Ya, ya, ya.
1: Y ya
0: quería
1: está.
0: Manifestar.
1: Ya.
0: Pero los libros, el libro que hiciste, aquel de ¿qué pinto yo aquí? Sí. ¿Ese libro funcionó bien? ¿No se ha reeditado?
1: Bueno, yo, mira, estoy en el proceso, pero tú
0: pero
1: sabes...
0: Pero bueno, reeditar alguna otra cosa tuya, ¿no?
1: Exacto. Y también el libro que salió en una editorial de Estados Unidos, se llama My Half Orange, mi media naranja, A Story of Love and Language in Seville, una historia de idiomas amor. Y amor en Sevilla. Es una forma, es otra versión del mismo libro, pero mucho más pulido, mucho más... más como una historia de, sí, con un principio y un final. Ya.
0: Y de tu vida aquí, tu convivencia, tu vida, que además has llegado a vivir también en un pueblo, ¿no?
1: Sí.
0: En Villanueva del Río y Minas.
1: Es el pueblo de mi esposa.
0: Vas por allí de vez en cuando, sí, tenéis casa.
1: Y me encantaría vivir en un pueblo de Cádiz.
0: ¿Te encantaría en un pueblo de Cádiz?
1: Sí, en la sierra de Cádiz.
0: ¿Pero por qué os gusta tanto Cádiz a todos los que venís de fuera?
1: Bueno, me parece que todavía los guiris, la mayoría de los guiris no han descubierto la sierra de Cádiz. Yo creo que sigue siendo, por ejemplo, tú vas a Aracena. Está lleno de guiris.
0: Sí.
1: Los precios de las casas son mucho. Ahora, en Cádiz tú puedes encontrar algo que dé un buen precio todavía. Yeah. Entonces también es muy bonito, los pueblos blancos, sí, la gente.

0: parte también de los pueblos de Cádiz me cae muy bien. Me encanta los pueblos.
1: ¿Y qué es lo que no has llegado a comprender todavía de los españoles o de los andaluces? ¿Alguna cosa que te choque todavía?
0: Yo tengo mucha ambición. Mucha ambición. Y la ambición no crece aquí en Andalucía tanto. Y eso puede ser una cosa mía. Que ¿por qué tengo tanta ambición? Es una tontería tener ambición. Pero a mí la ambición me hace despertar con ganas de hacer cosas. Y sin estas ganas de hacer cosas, incluso si es escribir o hacer un podcast para Canal Sur o venir aquí y pues querer destacar de una manera, yo no creo que sería feliz. Necesito ambición. Incluso quizás es una forma de educarme o formarme, ver tanta gente de Andalucía feliz sin ambición. O ambición solo para que su familia esté bien. O
1: pequeña ambición.
0: Pequeña ambición. Que no estoy diciendo que mi ambición es mejor. Puede ser peor. Más una tontería. Sí. Quizás deberían fijarme más en que mi hijo sea feliz. O mi hijo tenga una casa. O mi hijo tenga un futuro. Yo pienso que mi hijo va a encontrar su camino. Ya. Eso lo pienso yo.
1: Ya.
0: Pero yo quiero, estoy pensando todavía en mí. Quizás un poco egoísta todavía. Yo.
1: No, tienes que pensar también en ti. Porque...
0: Yo creo que sí. Mira, no hay otra manera de hacerlo. Tengo que pensar en mí para ser feliz. Yo ya a esta altura yo no voy a cambiar.
1: Vamos a poner un poco otra vez música porque estamos así enterando tus gustos musicales y recuerdos de tu vida allí, aquí. Venga, a ver qué sale ahora.
0: Ah.
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0: Una botella de tinto.
2: A bottle of red.
0: De tinto.

0: nuestro sitio familiar, tú y yo, cara a cara. Este ambiente. Mira, yo recuerdo, tengo mucho.
1: Por cierto, ¿quién es el?
0: Es Billy Joel.
1: Billy Joel.
0: It's scenes from an Italian restaurant. Escenas de un restaurante italiano.
1: Ya. Yeah.
0: Este cantante Billy Joel cuenta historias. Y este la extra radio de Nueva York. Entonces, pues su voz, sus canciones son para mí literatura. Y yo recuerdo, mira, yo tengo mucho cariño a la cultura mediterránea. Estoy viviendo en la cultura mediterránea. Sí. Pero mi primer encuentro con esta cultura era los sicilianos y los nepalitanos de Nueva York, de vivir en mi barrio.
1: Ya.
0: Entonces, yo iba a los restaurantes italianos para vivir la cultura, los dueños de los bares, y tenía mucho. Yo quería vivir esta experiencia y lo encontré otra vez en Sevilla. Entonces, cuando busco o recuerdo con nostalgia y cariño a mi ciudad natal, yo recuerdo estos momentos con mi familia y con mis novias y con mis amigos en restaurantes italianos.
1: Yeah.
0: Y lo que hablábamos y de los municipios de fuera.

0: dice: cerveza fría, luces de la ciudad y mis noches románticas en la ciudad. Es que su forma de hablarlo es que, y también esta música de jazz al fondo.
1: Sí.
0: Ya, ya. Para que los oyentes saben, Billy Joel, durante 2014-2024, hizo más de 150 conciertos en Madison Square Garden, que es el teatro más grande de cada mes. ¿Hacía uno?
1: Cada mes.
0: Cada mes. Entonces tenía tanta ficción en Nueva York, porque su forma de ser pianista del bar,
1: sí,
0: lo lleva al escenario. Entonces la gente lo ve una y otra vez. Agotado 100, era un récord de 100 veces seguidas agotado sus conciertos. Las mismas canciones.
1: Ya, ya, ya.
0: Porque
1: ya
0: lo hace como un showman.
1: Sí, sí, sí.
0: Ya, ya.
1: ¿Y tú fuiste a verlo alguna vez?
0: No, no, pero. No. Pero me gustaría. Ahora tiene 76 años el hombre.
1: Tiene swing.
0: Totalmente. Totalmente. Su padre era pianista clásica y volvió a Viena después de divorciarse con su mujer. Y creo que su hermano es el director de orquesta de un su primo en Viena. Entonces tiene, sí, dones musicales. Sí. Yeah.
1: Bueno, eres profesor de... ¿Das clase a españoles de inglés?
0: Ya no, ya, ya no. Algunas veces lo hago por disfrutar.
1: ¿Te aburrieron? Di la verdad.
0: No, no,
1: ¿te
0: no
1: aburrieron?
0: No, no, no, no. En absoluto, lo que pasa es que las clases de la universidad pagan más.
1: Ya.
0: Entonces, yo doy clases de redacción y las universidades estadounidenses tienen mucho dinero. Y si hay un contrato con un organismo aquí, te pueden pagar mucho. Y los americanos vienen y yo dar clases a los americanos y después me pagan un poco mejor. Pero la verdad es que yo disfruto más de dar clases de inglés.
1: Bueno, yo era para preguntarte, tú has llegado a entender la impresión que yo tengo, ¿eh?, de por qué a los españoles nos cuesta tanto hablar inglés.
0: Well, mira, dicen que tienen vergüenza. Es verdad que tienen un poco de vergüenza, sobre todo algunas, las generaciones anteriores, ¿no? Pero no sé, también les gusta mucho lo suyo. Entonces, yo creo que sobre todo los sevillanos les gusta mucho lo suyo. Por ejemplo, tú vas a un sevillano, los andaluces, tú vas a un bar de Ronda. Y tú dices a la persona de Ronda que, ¿por qué está en Ronda? ¿Por qué no va a una gran ciudad? ¿Por qué voy a una gran ciudad? A mí me encanta Ronda. A mí me encanta Ronda. Yo nunca voy a salir de Ronda. No hay... mira, ambición no es la palabra. Pero no tienen ganas de vivir en otro sitio. Eso es también... yo admiro mucho a esto. ¿Por qué voy a aprender otro idioma? ¿Por qué
1: Pero para el inglés en casi todos los países, cuando vamos de vacaciones y alguna, sí, vez a donde vayas,
0: sí,
1: hay gente que habla inglés y a veces muy bien.
0: Sí.
1: ¿Por qué aquí cuesta tanto?
0: No es costar, yo creo que también tiene
1: Portugal,
0: que ver.
1: Portugal, los niños hablan más, sí, fácilmente el inglés que en España.
0: El doblaje también tenía algo que ver, lo del doblaje, que Franco pusieron estas normas y tú crees que las películas, al ver las películas, siempre vi en las películas con doblados.
1: Claro,
0: y
1: lo que tú decías de facilitarle las,
0: exacto,
1: cosas demasiado.
0: Entonces, ahora mismo las nuevas generaciones de los españoles hablan inglés súper bien. Tengo menos trabajo.
1: Los compañeros...
0: Tengo menos trabajo si quiero dar clases de inglés.
1: Pero puedes enseñar otras cosas.
0: Claro,
1: los compañeros,
0: menos mal.
1: Los compañeros de tus hijos, ¿tú ves que hablan inglés con ellos?
0: ¿O? Sí, me tienen ganas de hablarme en inglés. Y yo hablo inglés con los compañeros de mis hijos siempre, casi siempre. Ya, les gusta hablar conmigo. Es un privilegio hablar con un nativo.
1: Claro, un nativo que habla bien como tú, que es culto. Que
0: gracias,
1: es curioso,
0: Jesús.
1: Que es curioso por todo, porque tú tienes curiosidad por todo.
0: Todo. Por eso me gusta, por ejemplo, estar contigo, porque tú traes gente ahí. Tengo mucha curiosidad de conocer a esta gente. He tenido el privilegio de conocer a mucha gente de categoría y yo puedo preguntarle cosas. Yo no tengo que preparar nada. Yo estoy sentado con ellos y me salen 1000 preguntas.
1: Ya, ya, ya, ya.
0: ¡Pum, pum! Yo podría quedar una hora con cada uno de estos invitados. Yo y esta persona. sin problema, sin mirar notas, porque seguramente.
1: ¿Te gusta hablar? ¿Te gusta la conversación o la comunicación? ¿O las dos cosas?
0: Las dos cosas. Yo recuerdo a mi padre una vez, porque estaba hablando, yo fui con mi padre a un sitio y era el encargado de policía de Nueva York, y por algún motivo tropecemos con él en la calle. Yo recuerdo a mi padre preguntando a este hombre.
1: Preguntaba mucho.
0: Pum, pum, pum, pum, pum, pum, pum. Ni una nota. Y el día siguiente leí la columna y era como si tuviera algo grabando.
1: Ya.
0: Estaba viendo a mi padre preguntando a este hombre. Y por ahí, un hombre muy importante de Nueva York. The Commissioner of Police. Y este hombre, de repente, en la presencia de mi padre, algo de forma de preguntar a mi padre, creó un ambiente y se ponía cómodo el hombre.
1: Sí.
0: Y empezó a hablar. Tú tienes el mismo don, Jesús. La gente hablando contigo se pone muy cómodo y hablan como si el micrófono no estuviera.
1: Ya.
0: Y mi padre no, ni tenía que sacar un cuaderno. Ya, estaba
1: para no asustarlo.
0: Exactamente. Y yo aprendí mucho de él.
1: Ya.
0: A veces preguntaba cosas que no debería haber preguntado mi padre, y yo también. ¿Qué edad tiene? ¿Por qué voy a preguntar esto? Yo quiero preguntarle a cualquier persona, ¿qué edad tiene?
1: Para saber la edad, pero eso que nos define también.
0: Claro.
1: La edad que tiene. ¿Qué edad tienes tú?
0: 58.
1: ¿No los aparentas?
0: ¡Wow! Desde dentro, sí.
1: Te has cargado media vida ya.
0: Ya lo sé, ya lo sé. Yo llegué aquí con 37. No, 37. Yo quiero vivir otra mitad de mi vida.
1: Otra
0: aquí.
1: Mitad.
0: Eso sí, es 74 años. 74, y quiero vivir aún más de esto.
1: Yo también quiero vivir más.
0: Quiero vivir, pero con la cabeza bien.
1: Ya, claro, la cabeza es importante.
0: ¿Y el cuerpo?
1: Porque la vida está que da asco morirse, John.
0: Ya. Yo creo que voy a seguir trabajando hasta el final, porque me mantiene viva la mente.
1: Oye, ¿y de España, tu plato preferido cuál es?
0: Mira, tú puedes dejarme en una isla desierta.
1: Sí.
0: Con chacina, queso payoyo, un tomate y una botella ¿cómo se llama este vino de Cádiz? De
1: manzanilla.
0: Manzanilla, ya estoy bien.
1: Ya está con eso bien.
0: ¡Ya está!
1: Pero jamón también te gusta.
0: Me encanta.
1: Te gusta. Entonces, las chacinas, jamón, queso payoyo. Pero hay muchos quesos, ¿eh? No solo payoyo, que es muy bueno.
0: Yo lo sé, pero quizás tengo que aprender más de queso. También, tomate.
1: Tomate.
0: Tengo que ponerlo. Y también fruta.
1: Fruta.
0: Alguna fruta, ya está. Mira, yo, los platos son buenos. A mí me encanta un buen plato de no sé, un revuelto serrano. O tú vas a la Sierra de Cádiz y tú las setas bien hechas con ajo. Y
1: la tortilla te gusta también.
0: También la tortilla bien hecha con un poco de hierbabuena o un poco de chorizo dentro. Sí, me encanta. Me encanta mucho. Ya.
1: Vamos a poner música.
0: Okay.
1: Ahora música española.
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1: Antonio
0: no
1: Molina, las cosas del querer.
2: Sí. Ah, mira, la copla.
0: Bien pagada.
2: La copla cuenta historias.
1: Sí.
2: Entonces, al ver esta película, yo podía entender la letra de esta canción, la bien pagada, la forma muy andaluz de decirlo, sí, ¿no? A veces, en el contexto de la historia, de repente, esta canción y la letra cobró vida.
1: Mm.
2: Entonces, y también, no sé, algo de esta película, toda la música en la película, a mí me encanta la película y la copla, gracias a esta película y también este género de músico, de música, sí, andaluza, tiene tanta riqueza.
1: Las cosas del querer es la película y tú la viste pronto.
2: Cuando llegué aquí, con eso es la época de España, yo recuerdo viendo esto con... Mira, yo recuerdo cuando yo entré en la casa, empecé a convivir con mi mujer, era en la época del carnavales.
1: Sí.
2: Estaba viendo la gente de Cádiz cantando este, sí, género de música, que no es profesional, pero parece profesional. Sí.
1: Y tú no pillabas nada.
2: Por Dios, pero la gracia se notaba.
1: Se transmitía. Sí.
2: Pero no podía entender la letra. Y igual que esta película, podía entender la gracia de todo y que cómo... ¿Cómo se dice? Es como... Es una forma, el apetito de conocer más del pueblo andaluza. Este apetito abrió gracias a las carnavales de Cádiz, sí, gracias a esta película, gracias a mi mujer.
1: Sí, tu deseo de conocer más.
2: Ya, ya. Ya, Miguel. Pero yo creo
1: hemos
2: que
1: dicho, sí, Miguel de Molina.
2: Miguel de Molina. Ya, ya, ya. Ya, ok.
1: Que hemos dicho, he dicho yo antes, confusamente, Antonio Molina, pero yeah, es Miguel de Molina.
2: También hay otro Molina en esta película.
1: Manuel.
2: Pero es la padre de la muchacha que estaba en la película. Ahora es una mujer muy guapa, que Ángela Molina.
1: Ángela Molina.
2: También está en la película.
1: Sí, sí, yeah, sí, yeah, sí.
2: Que no ha hecho ningún arreglo esta mujer.
1: Que Ángela Molina es hija de Antonio Molina.
2: Eso, vale.
1: Y pues el que canta es Miguel de Molina.
2: Ya, yeah, ya.
1: Yeah. Que el hombre tuvo que irse al exilio... de España, eso no lo sabías.
2: No.
1: Sí, cuando terminó la guerra, ajá, él era republicano, era homosexual y eso aquí la vida, sí, se le hicieron imposible, tuvo que irse.
2: Se trata de esto, la película se trata un poco de
1: cuenta
2: esto.
1: La historia.
2: Ya, ya, ya.
1: Cuenta la
2: ya,
1: historia.
2: Ya.
1: Bueno, John Julius Carrete.
2: Es un placer, siempre.
1: ¿Conoces, fuera de Sevilla, conoces más parte de Andalucía? Cazorla sé que te gusta mucho y que has ido allí.
2: Mira, a mí me encanta... Yo, la gente viene a España y quieren ver Madrid y Barcelona. Y yo digo, mira, viene a visitar a mí y no vamos a salir de Andalucía y tú vas a volver a casa totalmente satisfecho, habiendo visto otro mundo.
1: Sí.
2: No tienes que salir de Andalucía. Yo no tengo que salir de Andalucía a partir de ahora. Yo puedo ir a todos los pueblos de Andalucía, no, todavía no he visto mucho. Yo he visto todas las provincias de Andalucía, he estado y me encantan todas. Todo tiene su... Uno tiene su playa, uno tiene sus... Muchas veces tienen playa, también tiene montaña, tiene sierra, tiene sus pueblos bonitos. Encantado en cualquier sitio. Tiene sus manjares, tiene sus bares, tiene sus sitios bonitos, ¿no? A mí, yo no tengo que salir de Andalucía.
1: ¿Y mantienes relación con tus amigos de allí? ¿Vienen a verte o...?
2: Mira, de vez en cuando van a venir cinco.
1: Sí.
2: van a oscurizar mi puerta, se dice en inglés, you're gonna darken my door. Que cuando vienen y salen o llegan a tu casa, cinco o seis amigos de la universidad van a llegar.
1: Sí.
2: Y quieren que yo enseñe Andalucía a ellos. Entonces vamos a ir a algunos sitios, vamos, yeah, a ir a Bolonia, vamos a ir a Aracena, vamos a ir a este pueblo de la frontera, ¿cómo se llama? De la frontera que está, tiene un parador encima.
1: ¿Ayamonte?
2: No, es un pueblo blanco de Cádiz. Está
1: Arcos.
2: Arcos de la frontera.
1: Arco de la frontera.
2: Este tipo de.
1: O sea, yeah, ¿te gusta más la Andalucía occidental que la oriental?
2: Huh.
1: Granada,
2: sí.
1: Málaga, Jaén, Almería.
2: Sí, well, entonces, ¿oriental sería Granada y Cádiz?
1: Ese, oriental sería Granada,
2: ¿Córdoba?
1: No, Córdoba es occidental. Granada, Almería,
2: ¿sí?
1: Jaén,
2: ¿sí?
1: Y Málaga.
2: Ah, ok. A mí me da igual. La verdad que me da igual. Todos los pueblos me encantan.
1: Y de...
2: ahora estoy pensando que occidental o
1: oriental.
2: Oriental. Ahora estoy pensando que cómo dividiría el pueblo así. Qué interesante.
1: Porque bueno, es occidente,
2: sí,
1: y oriente. No,
2: claro,
1: sé cómo lo decir en inglés. ¿Cómo
2: East
1: se
2: or
1: dice?
2: West. Mm. Yeah, yeah. East or West, or occidental or oriental. Puede decir las dos cosas. Huh.
1: ¿Y sueles ir al cine?
2: Ya no. Lo he hecho mucho de menos. Cuando yo iba a París y yo iba, por ejemplo, a Londres, como pasaba el tiempo, yo iba a cines para ver películas.
1: Pero aquí la película la tienes en la calle.
2: Digo, es yo pasear por la calle, la bulla, cada día es una película. Las cosas que veo, escucho en el autobús, a veces no me gusta la película, pero la película siempre entretiene. No, yo que a veces tengo que quitar, voy a dejar de leer porque quiero escuchar esta tontería que también tiene su riqueza.
1: Sí.
2: Cierro mi libro, quito los auriculares y escucho y me meto totalmente en el ambiente.
1: ¿Y ahora lees en español o en inglés?
2: Más en inglés,
1: en
2: porque
1: inglés.
2: Ahora mismo echo mucho de menos mi... Mira, estoy escuchando el audiobook de Chávez Nogales.
1: Ah.
2: Porque estoy leyendo, escuchando.
1: ¿Lo estás oyendo,
2: sí,
1: en inglés?
2: No,
1: lo
2: en,
1: lees
2: español.
1: En español.
2: Porque mantener mi español al tanto, escuchar uno de los mejores y leyendo el libro mientras escucho el audiolibro es muy buena forma,
1: sí,
2: de...
1: Sí, claro,
2: de,
1: claro.
2: Entonces,
1: y Chávez Nogales te gusta.
2: Oh, me encanta.
1: Es un gran periodista.
2: Un gran periodista.
1: Un poco, decía él, su lema era andar y contar.
2: Ya. Yeah.
1: Como tu padre. Andar,
2: exacto,
1: y contar.
2: Exacto. Es lo que hace en el libro que estoy leyendo ahora mismo, que tiene la famosa próloga.
1: A Sangre y Fuego.
2: Yeah. Estoy leyendo esto ahora mismo y estoy viviendo las vidas de los demás.
1: Estás ahora en guerra.
2: Exactamente.
1: Estás en la guerra, metido en la guerra española.
2: Ya. Qué bonito todo. Yo me gustaría hacer otro día. Voy a proponer algo a Juan Miguel Vega sobre cómo un guidi leyendo libros de audiolibro y lo que me destaca.
1: Ya.
2: Me gustaría hablar un poco de esto en la radio.
1: Porque a ti te gusta comunicar.
2: Me gusta mucho, Me apasiona.
1: Cuando vienes a la radio te gusta,
2: sí.
1: Te gusta hablar, te gusta comunicar,
2: sí.
1: Te gusta.
2: A veces, de repente en la calle, ¡oh, yo quiero hablar de esto en la tertulia de los guiris! Tengo ganas de hacerlo,
1: ya.
2: Y mientras estoy llegando aquí.
1: Bueno, ha sido un placer. Vamos a poner otra música, una música más, que a mí coincido contigo. Bueno, todo lo que has puesto es muy... denota tu sensibilidad.
2: Ah, sí.
1: Pero esta también...
2: El rock andaluz.
1: El rock andaluz.
2: Ya.

0: Tengo una imagen. Yo quiero tener un coche bueno en Nueva York y poner esta canción
1: a tope.
0: Y pasar por Broadway.
1: Pues allí yo voy contigo. Vamos a poner punto y final a esta charla, a este encuentro contigo, que ha sido muy agradable por mi parte.
0: Sí, para mí también.
1: Hasta la próxima.
0: Hasta la próxima.

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2: El gobierno asegura que trabaja con un informe para reconocer a militares y a la Guardia Civil como profesión de riesgo tras votar junto a sus socios una nueva prórroga de la proposición de ley que lleva estancada en el Congreso desde 2024. La ministra de Defensa, Margarita Robles, dice ahora:
3: estamos trabajando ya y tenemos un proyecto redactado para que las Fuerzas Armadas y, por tanto, la Guardia Civil sean también una profesión de riesgo. Creo que no hay que mezclar de las cosas. Lo que pasó ayer es una proposición del Partido Popular, que yo creo que está haciendo oportunismo en esto.
2: En nombre de Sumar, que decidió esta misma semana con el PSOE volver a retrasar la proposición de ley en la mesa del Congreso, la vicepresidenta Yolanda Díaz aboga porque tanto a Guardia Civil como a la Policía Nacional ahora se les reconozca la peligrosidad.
4: Los guardias civiles, igual que la policía, está reivindicando medidas importantes como es la jubilación anticipada, que por la penosidad, por los riesgos que entraña su trabajo, necesitan una jubilación anticipada con los debidos coeficientes reductores. Desde Sumar hemos presentado muchas iniciativas para este colectivo.
2: La jueza de Montoro, que investiga la tragedia de Adamuz, pide a la Junta de Andalucía que se encargue de descifrar parte de los datos de las cajas negras de los trenes siniestrados. Según ha podido saber Canal Sur Radio, la magistrada ha dictado una providencia donde insta a la Secretaría General de Infraestructuras Judiciales a que realice esta tarea de forma urgente. La empresa que contratará la Junta es la misma que fabricó el software de los trenes y se encargará de realizar el volcado de datos y de elaborar un informe que la jueza pide de forma urgente porque entiende que son necesarios para esclarecer los hechos del accidente. Y la concesionaria norteamericana del aeropuerto de la base de Rota anuncia un ERTE para la plantilla a partir del 25 de mayo. Por el comité de empresa es un paso más en un conflicto laboral abierto ya desde hace más de 9 años. La compañía justifica la medida por obras en la pista y la reducción temporal de operaciones, aunque los empleados temen que sea el inicio de nuevos recortes. El presidente del comité de empresa es David Real.
5: Lo que muchos nos tememos es que, hombre, dado el historial conflictivo que tenemos con la empresa y el tiempo que llevamos y demás, que esto pueda ser a lo mejor quizá una medida puente a lo mejor para algo peor en un futuro, a lo mejor más despido y recorte de plantilla.
2: Y les contamos también que el primer ministro británico, Keir Starmer, nombra a James Murray como nuevo ministro de Sanidad y Atención Social tras la dimisión del anterior Wes Streeting y en plena crisis del gobierno laborista. Murray ocupaba hasta ahora el cargo de secretario jefe del Tesoro británico. Temperaturas: 16 grados en Granada, 18 en Huelva y Sevilla, 19 en Cádiz, Jaén y Almería, 21 en Córdoba, 22 en Málaga, Andalucía. Las 12 y 3.
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6: ¿Qué tal? ¿Cómo están? Buenas noches. Una de las últimas veces que he tenido la oportunidad de estar en Nueva York, pude ver un cartel enorme. Un cartel en el que se combinaba a aquellos que demandan mano de obra a dejar de contratar humanos. Deje de contratar humanos y comience a contratar robots, decía aquel cartel que anunciaba los servicios de una poderosa compañía de robótica e inteligencia artificial. Quizá usted, que ahora escucha esta información, esté entre el numeroso grupo de personas que temen la devastación en el mercado laboral de la inteligencia artificial, de los robots. Quizá usted, que está escuchando este comienzo del Flexo, no le importe o le importe tampoco como la posibilidad de que un asteroide impacte en la costa andaluza. Un viejo y agorero chiste decía que en la fábrica del futuro habrá cientos de máquinas, pero solo un hombre y un perro. El cometido del hombre será dar de comer al perro y el del perro que el hombre no toque el equipamiento. Si hay un cataclismo en el mercado laboral, como algunos prevén, el sistema se va a quebrar o va a tener que ser rediseñado. Las grandes compañías de inteligencia artificial como OpenAI o Anthropic, que necesitan ganar dinero, que necesitan incrementar su valoración y su financiación, están pronosticando una semana laboral de 32 horas, la necesidad de una renta básica universal y la desaparición de sectores enteros, sectores que hasta ahora han sido atendidos por mano de obra humana, quiero decir. Sin embargo, hay otras previsiones optimistas que quieren creer que ante la abundancia y la capacidad de réplica de los robots, los seres humanos siempre buscan, por ejemplo, ropa con historia, alimentos con procedencia, médicos que hagan visitas a domicilio, terapeutas que hagan sentirnos comprendidos, tutores que conozcan a nuestros hijos y entrenadores personales que se adapten a nuestras lesiones. Dicen que, bueno, hay muchas más máquinas de café automáticas, pero también una expansión notable de las cafeterías, porque la gente necesita relacionarse. Eso dicen los optimistas. Pero hay algunos datos que inquietan. En 2003, los jóvenes dedicaban al contacto con sus amigos 12 horas a la semana. Ahora va cayendo ese número y dedican entre 4 y 5 horas semanales. Y así con todo el ámbito relacional de las sociedades. Para quedar con alguien tienes que echar, iba a decir una carta, qué antigüedad. Una iniciativa de argumento. Pensar que la inteligencia artificial solo va a eliminar los empleos que son más penosos y para los que estamos menos preparados y que va a procurar una distribución equitativa de la riqueza, quizá sea demasiado optimista. Por eso es bueno comentarlo este día que ahora comienza, el del 15 de mayo de 2026, para no convertirnos en aquello de, no, si ya lo decía yo.

0: deseando saber en qué se ha fijado de su entorno o del cosmos, de la galaxia, José María de Loma, para darnos la pieza de esta noche. Paladar Gourmet, en la radio, en la noche de Andalucía, que recibe a José María de Loma y su caña de Loma.
1: Son las 10 y 5 de la mañana. Mirando desde abajo, pero muy cerca de la fachada, los balcones del imponente edificio del Hotel Málaga Palacio parecen celditas pequeñas. Dentro de cada una de ellas, una historia, una vida, un afán, un motivo. Detrás de alguno de esos cristales habrá un ejecutivo durmiendo, una pareja acariciándose, una soltera de despedida, un escritor al que le aguarda un día de vino y firmas. Hay una señora con camisa blanca asomada en la cuarta planta. No distingo su mirada, pero pudiera ser una vista cansada que se relaja con la contemplación de la mar y los barquitos. Queda mejor escribir barquitos, pero en realidad lo que verá serán los yates lujosos del muelle que tiene enfrente, en cuyos interiores también habrá unas vidas, más relajadas seguramente, salvo la de la tripulación o marinería. Observo a la mujer de la ventana y no parece que tenga ninguna intención de desasomarse, si es que ese palabra, ese verbo existe. Sus ojos ya habrán repasado el parque que le queda al lado, la plaza de la Marina, un ángulo de la zona oeste también. Los peatones le pareceremos pobres desgraciados, que en este día, algo frío, hemos de andar ya por la calle. Salvo yo, que estoy parado. Parado en la acera, quiero decir, no en el desempleo. Claro que muchos de los que ve son turistas. Turistas que también han podido consumir parte de la mañana mirando por la ventana, pero que ya han decidido darse un garbeo para conocer un museo, la catedral, la Alcazaba, o conocer también los clavos que te pueden pegar en cualquier cafetería céntrica por desayunar. Tampoco es plan de pasarse toda la mañana mirando a la señora, no vaya a pensarse raro. Tampoco puedo explicarle por señas que solo soy un columnista captando la realidad para meterla en esta columna. Me doy un minuto más para fantasear sobre su vida. ¿Estará su pareja duchándose? ¿Habrá venido sola? ¿Será la gobernanta que ha decidido tomarse un respiro en una habitación vacía? Y reanudo la marcha sin rumbo, tal vez hacia la fachada de otro hotel. Imagino a la señora ya ahora en el buffet del desayuno diciéndole al marido: juraría que a un señor un poco raro al que estaba viendo por la ventana le ha dado un algo. No se movía y miraba raro, miraba todo el rato hacia mí como paralizado. A lo mejor estarían ahora fantaseando sobre mí y mis afanes. Ahora, justo en este momento en el que el camarero proverbialmente servicial le serviría otro té.
0: José María de Loma y su caña de Loma con una señora que se asoma al balcón.

0: Inventos revolucionarios que ya están aquí.
1: Son inventos reveladores y concretamente este, porque siendo una mezcla de producto de la nostalgia, también es un producto de la técnica. Es una cámara que incorpora la posibilidad, como complemento, de imprimir las fotografías, de revelarlas e imprimirlas.
2: This camera combines slick digital features. Esta cámara combina funciones digitales avanzadas con la nostalgia de la fotografía instantánea, permitiéndote capturar recuerdos casi tan rápido como los tomas y los editas. The Instax Wide, basada en la impresora para smartphones Mini Evo, la Instax Wide Evo cuenta con un objetivo extra gran angular de 15,67 milímetros, la posibilidad de personalizar la luz y el degradado de color mediante el control de grados y 10 efectos de lente adicionales. Los usuarios pueden tomar sus propias fotos o subirlas por Bluetooth y luego realizar ajustes en la pantalla LCD de 3,5 pulgadas antes de usar la manivela de impresión para comenzar el proceso. Before using the print crank to physically begin the printing process.
1: Esta máquina que mezcla la nostalgia con lo más revolucionario, una cámara fotográfica que ayuda a estar en el momento digital, a la invasión digital, a primera orden en el momento en el que vivimos, pero también posibilita hacer un revelado a la antigua usanza para tener el contacto físico con la fotografía. ¿Qué opina de todo esto el gran David Gallardo Martínez?
3: Una imprenta para imprimir en pantallas digitales. Interesante. ¿Qué será lo siguiente? ¿Inventarán el periódico en PDF? Solo si el color es cookie y tiene un filtro de votos, le auguro un futuro medianamente prometedor.
1: Ahí está. Del juicio crítico del gran David Gallardo Martínez. ¿Cómo suena la música en el Flexo? Es la sección de inventos. Claro que sí. Para que ustedes estén al día de lo que están dándole a la maquinaria, a la producción, grandes inventores de nuestros días. Seguimos en el Flexo.
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1: Nos gusta mucho el humorista Fontana Rosa, el argentino. Ediciones de La Flor publica un libro, lo tenemos, es un viejo libro sobre Fontana Rosa y sus análisis de la cultura, que tiene mucho, mucho sentido del humor. Un tipo, vemos en la viñeta, que parece ser un editor, recibe a un escritor del que ha leído el manuscrito de una novela o de un proyecto, y el editor, ante el estado de nervios del escritor por la posibilidad de que su novela se acabe publicando, dice: no vacilo en afirmar que el suyo será el libro de la década. ¿Le parece?, dice emocionado y algo tímido, dubitativo, el escritor. Y el editor concluye: tardé como 10 años en leerlo. Un cantautor habla con un crítico musical en esta viñeta de Fontana Rosa y con guitarra en la mano le explica su estilo y algunos detalles de lo que está componiendo, de lo que ha grabado. Y en mi último tema, le dice al crítico, yo le canto fundamentalmente a las pequeñas cosas. ¿Cómo se llama el tema?, le pregunta el crítico. Los microbios, contesta el cantautor. Un periodista le pregunta a un pintor que lleva gorra, una paleta y un pincel y le dice: así que usted se califica como un pintor ingenuo. Y el pintor le contesta: así es, con decirle que creía que alguien iba a comprar mis cuadros. Las viñetas del genial argentino Fontana Rosa para este segmento del Flexo. Descripciones de unas viñetas.
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0: la relación del hombre y el robot es incierta, creciente, cada vez estamos más cerca y con más contacto con las máquinas. Pero ¿cuál es la relación de los robots humanoides también, con los animales? ¿Cuál es esa relación y cómo se va a organizar en función de la revolución tecnológica que estamos viviendo? Hay un grupo de robótica pionero en la Universidad de León que está investigando sobre el uso de estos robots para dirigir y cuidar el ganado, las ovejas, sean churras o sean merinas, también están afectadas por la tecnología. Para explicar todo esto tenemos el privilegio de que nos acompañe esta noche en el Flexo Vicente Matellán. Señor Matellán, buenas noches.
1: Muy buenas, muchas gracias.
0: Es usted catedrático de universidad en el área de arquitectura y tecnología de los computadores. Entre otros asuntos, está usted trabajando en un proyecto, un par de proyectos pioneros, que se dedican a afinar un hardware con software propio para que estos robots que son fabricados o son ingeniados en China o en Estados Unidos, se dediquen a cuidar el ganado de la manera más eficiente posible. ¿Sería más o menos esta la idea?
1: Más o menos. Hacemos más cosas en nuestro grupo de robótica. En algún caso hasta construimos los robots. Esos dos proyectos que has mencionado efectivamente utilizan un hardware que hemos fabricado nosotros, que es comprado. El más grande, el robot más grande en tamaño, es fabricación americana. La marca es Ghost. Uh-huh. Los otros dos pequeños que has mencionado son de fabricación china. Me gusta mucho la introducción que has hecho, porque nosotros este tipo de investigaciones, una de las facetas precisamente es la etología, es el estudio del comportamiento de los animales. Uh-huh. En contacto en este caso con los robots. O sea, la aplicación en sí misma pues puede ser interesante o no, pero lo interesante es saber qué hacen los animales con los robots.
0: Uh-huh. El modelo estadounidense es el Sultán, cuesta sí. 180.000 euros, o le costó al departamento 180.000 euros. ¿Cuántos sultanes tienen ahí? ¿Uno solamente?
1: Uno. Con ese precio, uno.
0: O sea, el sultán tiene más cuidados que el catedrático, ¿no?
1: Sultán. Vive muy bien.
0: Y entonces, este sultán, que es el más grande de los tres, porque los chinos se llaman ruedines y tuercas, ¿quién bautiza a estos ejemplares?
1: En el primer caso, creo recordar que, porque ya tiene tuercas unos años, creo que fue por una encuesta que hicimos dentro del propio grupo. Sí. Y luego pues han ido surgiendo los nombres, es decir, cuando llegan los robots pues alguien le pone un nombre, suenan dos o tres nombres y al final se acaba consolidando uno. No hacemos un bautizo formal realmente de los robots. Alguna vez sí hemos hecho una especie de encuesta, pero generalmente se acaba sentando el nombre.
0: Uh-huh. Bueno, sea ruedines, sea tuercas o sea sultán, ustedes van afinando la reacción que, pongamos por caso, el rebaño tiene en relación con la acción del robot, que para que lo vean los oyentes en la noche de Andalucía es un ingenio mecánico sin cabeza, con aspecto de mayor o menor tamaño, con aspecto de robot can, por decirlo de alguna forma. Es un cuadrúpedo que se mueve dentro del área rural para tratar de acompasar, tratar de guiar o tratar de dirigir al rebaño. Los pastores, según tengo entendido, señor Matellán, colaboran en la afinación, la agudización a la realidad, a la reacción de los animales de estos robots. Ustedes van tomando nota de cómo reaccionan y lo que también le dicen los expertos en la materia.
1: Sí, ciertamente. La historia es un poco más larga, como siempre. Nosotros desde hace mucho tiempo, nuestro objetivo es, en general, la generación de comportamiento autónomo en los robots, lo que más o menos de moda está ahora como inteligencia artificial. Ser capaces de escribir el software para que ese hardware pueda convertirse de determinadas maneras sin la intervención de los humanos. Y nosotros históricamente habíamos tenido siempre una inspiración etológica. Nos habíamos fijado para construir el comportamiento de los robots en el comportamiento de los animales. En la etología, por ejemplo, se utilizan los etogramas para definir el comportamiento, y para definir el comportamiento de robots sociales, de robots que interactúan con personas, habíamos utilizado siempre la etología. Y dándole una vuelta a nuestros trabajos, pues nos dimos cuenta que también estábamos interesados en saber un poco lo que pasaba al revés. ¿Qué les pasaba a los animales cuando teníamos robots? Y a raíz de un proyecto que iniciamos, como bien has comentado, de ganadería con robots, pues empezamos a trabajar con las ovejas, y lo primero que hicimos, claro, fue a preguntarle a los que saben. Uh-huh. De hecho, fuimos a alguna competición, porque hay competiciones de pastoreo. Entonces fuimos a ver alguna competición de pastoreo con perros biológicos, contactamos con algunos de esos pastores que nos contaron un poco qué es lo que hacían, qué consistían esas competiciones, y luego, pues a partir de ahí, fuimos construyendo ese software para que los robots puedan manejar el ganado de manera más o menos autónoma.
0: Y el robot tiene algunas ventajas. Ahora ya abundaremos en los inconvenientes, pero algunas ventajas, por ejemplo, el robot contabiliza con precisión todo el rebaño, sabe si falta una oveja o no falta una oveja.
1: No hemos dedicado exactamente el robot a hacer eso, porque conteo, como decía, sí. Nos interesa más, nosotros no dejamos de ser científicos, es decir, la aplicación, aunque pueda parecer un poco extraño, no es lo principal, no es el principal objetivo. Para nosotros nada más el estudio de ese comportamiento de los animales. Uh-huh. Entonces, la capacidad de distinguir, por ejemplo, a las ovejas, si fuera desde el punto de vista práctico, pues tendría más sentido quizás en algunos dominios, por ejemplo, utilizar un dron. Nosotros llevamos uh-huh. algún dron para hacer las grabaciones desde el aire.
0: En altura, sí.
1: Uh-huh. Y luego la capacidad de distinguir a una oveja de otra, los pastores son capaces de hacerlo porque las conocen. Incluso en rebaños grandes, pues esa parte no la hemos incluido en el robot, porque simplemente lo enfocamos a dos cosas. Una, la protección del rebaño, es decir, aquí en Castilla y León en particular hay un problema que le sonará probablemente, uh-huh. de lobos. Uh-huh. Entonces la protección del rebaño históricamente se ha hecho con mastines. Y los mastines no dejan de ser perros biológicos, y como dicen los pastores, pues los mastines por la noche también duermen.
0: Exacto. O sea que
1: entonces, pues tener un dispositivo que les pudiera ayudar por la noche, pues les parecía muy interesante. Esa era una faceta. Y la otra que nos interesaba más a nosotros, aunque probablemente desde el punto de vista económico tenga poco sentido, porque los pastores, por ejemplo, te dicen, no, si los carea, aquí la raza que se utiliza uh-huh. para mover el ganado es el carea.
0: Sí, dicen que son
1: los care.
0: Estupendos, ¿no?
1: Sí, son estupendos, son animales muy espabilados, son pequeños, son baratos de mantener. No va a ser difícil que haya un robot que compita a día de hoy con ellos. Pero a nosotros nos interesaba saber eso, saber qué hacía un rebaño cuando se aparece un robot, o qué hace un lobo cuando aparece el robot.
0: Y el lobo no se mueve o no reacciona tanto por una cuestión de impresión física como por el olfato o por el oído, ¿no, Vicente?
1: Sí, eso fue lo primero que nos dijeron los veterinarios, porque también contactamos dentro del equipo de investigación, tenemos algún veterinario de la Universidad de León. Cuando les planteamos la idea, pues una de las primeras cosas que nos dijeron es, si el robot no huele, pues probablemente ni las ovejas ni los lobos van a tener mucho interés en él. Luego, lo que ha demostrado la experimentación es que el sonido sí que hace bastante más.
0: Vamos a escuchar un sonido de ambiente. Se ha oído recientemente en Varsovia, en las calles de Varsovia. Hasta allí, hasta la capital polaca, llegaron unos jabalíes y, sorprendentemente, un robot humanoide, pisadas que escuchamos en la radio, se dedicó a expulsar a los jabalíes de Varsovia. ¿Qué tipo de imágenes que puedan parecer quizá todavía futuristas, pero a tenor de la velocidad de implantación y de la cantidad de señales que vamos recibiendo, ¿no? Por ejemplo, robots humanoides que ya están en los aeropuertos de Japón descargando las maletas.
1: Hay ahora mismo una inversión enorme en robótica humanoide. Nosotros trabajamos también con algún humanoide. Ahora que oía el ruido de las pisadas, nosotros uh-huh. hemos puesto unos suecos porque hacía mucho ruido en el suelo, así que hemos tenido que poner unos zapatos. Hay una aceleración enorme en el uso de humanoides. Yo nunca he creído especialmente que necesitemos hacer robots con forma humana. No sé, a nadie se le ocurriría que Para hacer una lavadora había que hacer un humanoide que lavara sobre una teja como lavaba la ropa mi abuela, ¿no? Hacemos una máquina con un agujero, metemos la ropa y esa máquina lava la ropa. Para muchas de las aplicaciones probablemente no necesitemos robots humanoides. Sí, el único argumento a favor de los robots humanoides es la escala. Entonces, estamos en un momento en el que probablemente hay un montón de inversión. El famoso Tesla está construyendo una nueva fábrica solo para hacer humanoides. Unitree el año pasado hizo varias decenas de miles de humanoides. Uh-huh. El reto es fabricar miles de humanoides. Y luego encontrar el nicho de mercado y cuál va a ser el modelo. Entonces, ¿a qué distancia estamos? Probablemente más de lo que la gente cree, menos de lo que la gente se teme, quizás. No sé muy bien cómo explicarlo. Sí. Es decir, el crecimiento en volumen tiene que ser muy grande para que pueda funcionar como modelo. Probablemente tengamos humanoides que funcionen en modelo suscripción, algo por el estilo. Es decir, que nos alquilen el hardware y nos paguemos al mes por determinadas funcionalidades. Si quieres que te saquen la vajillas es 1 euro al mes. Si quieres que te doble la ropa, son 2 euros más. Algo de ese estilo, porque va a requerir probablemente a día de hoy, tal como está planteado el modelo, capacidades de entrenamiento de inteligencia artificial muy potentes para entrenar esos robots en dominios específicos. Entonces será complejo. Entonces, menos de lo que parece por los periodistas, porque como bien dices, sale mucho en la televisión.
0: Somos unos exagerados y unos tremendistas. Tenemos que vender, usted lo entenderá.
1: Claro. Vemos un robot corriendo una maratón y pensamos que la siguiente es Juegos Olímpicos, todo van a ser robots, nada más lejos. Pero tampoco es algo que probablemente vaya a suceder dentro de 50 años. Es decir, que dentro de 10 años probablemente el mercado esté suficientemente maduro como para que empecemos a ver robots en dominios que hoy en día no estamos acostumbrados a ver.
0: Y esto de la escala es particularmente interesante, ¿no? Porque el hecho de que el hombre o el ser humano sea el modelo a seguir cuando efectivamente el ser humano no es una secadora ni es tampoco un PC. Y sin embargo la escala se mantiene por ese motivo, ¿no? También práctico por parte de la industria, porque nosotros somos la medida de nuestro propio mundo. Esa sería la idea general.
1: Eso es. Hemos configurado el mundo a nuestra escala. Luego, lo más probable para moverse en un mundo que tiene escaleras, que tiene puertas adecuadas al tamaño de un humano, sean, si queremos un robot multifuncional, pues tener un robot que se parezca a un humano. Las ruedas son muy eficientes para moverse por suelos planos. Entonces, si vamos a tener un robot en una fábrica, por ejemplo, pues veo poco sentido que le pongamos patas. ¿Para qué queremos patas en un robot si en una fábrica es todo el suelo es plano? Pero si vamos a tenerlo que poner en un entorno en el que sea multidominio, en el que haya escaleras, en el que haya rampas, en el que haya terreno inestable, pues probablemente necesitaremos patas porque es mucho más eficiente que las ruedas, que probablemente no puedan circular. Y así sucesivamente. Es decir, probablemente no encontremos un modelo único, pero el humanoide sería a día de hoy el santo grial de lo que más se puede utilizar en todas partes.
0: ¿Y sus robots de rebaño? He leído una comparativa en la revista Papel del Mundo, que inspira claramente esta conversación, en un magnífico reportaje de José María Robles.

0: sean prácticos los ingenios de sultán, o estén, por ejemplo, en un rebaño cuidando ganado en Andalucía. ¿Cuándo podría darse eso?
1: Pues no sé si se va a dar alguna vez. Como decíamos al principio, no es quizás el objetivo más más primario de nuestra motivación para la investigación. Pero, por ejemplo, conocer el comportamiento de los rebaños ante los robots sí puede ser interesante. Quiero decir que los rebaños que recorren Andalucía o que suban hasta el norte en el verano probablemente sigan llevando perros biológicos. Igual no tiene sentido en ningún momento tener, para mover esos rebaños, tener unos robots cuadrúpedos. Pero, por ejemplo, en vigilancia, cuando hemos hablado con ganaderos que de verdad viven de ello, sí les preocupa. Es decir, sí son conscientes de que el daño que les producen los lobos se podría mitigar con un robot. Como decíamos antes, por ejemplo, nosotros pensábamos que el olfato iba a ser muy significativo, sin embargo no lo ha sido, y sí lo ha sido el sonido. Es decir, el sonido del robot sí que espanta, por ejemplo, al lobo. También hemos hecho pruebas de esos robots con los lobos.
0: Uh-huh. Él es Vicente Matellán, catedrático de universidad, como hemos dicho, del área de arquitectura y tecnología de los computadores en la Universidad de León. Está al frente del grupo de robótica de esa universidad, la Universidad de León. Ha sido muy ilustrativo, señor Matellán, que haya tenido un tiempo para estar con nosotros en el Flexo, que nos haya contado este proyecto tan interesante, con tantos matices, y que desde luego nos sitúa en el momento en el que estamos. Muchas gracias y enhorabuena, señor Matellán.
1: Muchas gracias por el interés. Buenas noches.
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0: Qué apetecible es tomar ahora el fresco, ya que va entrando progresivamente el tiempo veraniego, se va estirando, desperezando la primavera, y vamos sabiendo de las bondades, de la riqueza climática de nuestra tierra. No estamos desde luego en Canadá. Hay algunas regiones del mundo, recordemos, que incluso a estas alturas tienen precipitaciones meteorológicas severas. No estoy hablando de Groenlandia, digo, algunos países que no están demasiado lejos de nuestro propio entorno y que sin embargo tienen nevadas en abril, nevadas en mayo. Esto sería impensable en nuestro ámbito y es bueno recordarlo. Estoy ahora mismo ya en la Almadraba de Monteleva, en pleno corazón del Parque Natural del Cabo de Gata, Níjar, y dentro de una ciudad que es una pedanía que parece absolutamente detenida en el tiempo. Es un antiguo poblado pesquero, está enclavado junto a las salinas de Cabo de Gata y ofrece uno de los paisajes más evocadores y fotogénicos de todo el litoral almeriense. Y como estoy extasiado, tengo que escuchar un poco de música. ¿Quién es ella? Es Miranda Lambert, con esta canción llamada Fumando y Bebiendo, Smoking and Drinking.

0: fumando y bebiendo es la tonada del momento en el Flexo. Smoking and drinking, desde luego no es una dieta saludable, pero describe ese momento sentimental de la autora, que está teniendo igualmente mucho éxito, Miranda Lambert. Es verdad que a veces se nos va un poco la mano de dulce en el Flexo. Tenemos que irnos un poco más hacia el garaje, hacia el blues, pero tenemos también las debilidades propias. Es decir, vamos una canción de medio tiempo, algo más suave. Hay debate sobre si incluir o no según qué tipo de medios tiempos en el programa, este Smoking and Drinking, que desde luego nos sirve para el debate y para decir, oye, no estaremos flojeando aquí un poco. Bueno, no sé si tenemos que ir a Nirvana, pero bueno, un poco más de leña, ¿no? Bueno, si quieren nos lo pueden contar en el flexoandalucía@hotmail.com. Ya está confeccionándose alguno de los elementos de esa lista de canciones que iremos disfrutando al final de la temporada. ¿Me voy ya al estudio? Claro que sí. Teníamos muchas ganas de encontrarnos con Mauro Entrialgo, al que seguimos desde hace mucho tiempo. Astiberri, la editorial, nos ha mandado la última colección de viñetas arrojadas, muy, muy descaradas, como siempre, muy divertidas, con mucha libertad, de su personaje Herminio Bola Extra. No queda casi, es magnífica la edición y, como siempre, la ironía de Mauro Entrialgo. Algo, esto ya me lo había leído yo en otro álbum, o qué hostias, se pregunta en la contraportada, para hacer el recuerdo de que efectivamente es una recopilación de viñetas de Herminio Bola Extra. El momento que le ocupa es el cuestionario Proust del Flexo, que va a proceder a contestar amablemente. Señor Entrialgo, ¿qué le hace levantarse por las mañanas?
1: Pues en las últimas 4 semanas las obras de los del cuarto derecha, que están dando unos martillazos considerables. Espero que esto se acabe en algún momento, porque todo se acaba en algún momento en la vida.
0: ¿Cómo se levanta uno a martillazos, Entrialgo?
1: Pues con ganas de destrozar cosas, pero nos contenemos.
0: ¿Es usted un hombre pacífico de natural?
1: Sí, se diría que... Bueno, yo siempre he tenido que tenía tensión baja porque soy de tendencia pacífica, pero hace poco me dijeron que no, que tengo tensión alta.
0: ¿Le preocupa el enemigo silencioso de la tensión alta? ¿Se ve combinado por el arañazo del tiempo?
1: Bueno, es cierto que con el tiempo tienes más achaques, ¿no? Y entonces pasas más tiempo preocupado por estas cosas, pero más que preocupado, ocupado, ¿no? Porque vas a un sitio, vas a otro, comentas, y luego también es un horror cuando de repente te encuentras con amigos de tu generación y estás hablando la mitad del tiempo sobre achaques, en vez de sobre lo que hablábamos antes, que era, yo qué sé, música y tebeos, ¿no?
0: ¿Qué pastilla te estás tomando? Yo tomo 4. He dejado este u el otro hábito.
1: Creía que era parte del cuestionario. Iba a decir medio lisinopril.
0: Si quiere puede contestarlo.
1: Era un ejemplo para mañana. En cuanto me levantan los martillazos, me tomo medio y luego ya desayuno.
0: Bien, ya que estamos en esa, complete esta frase. Con la edad, puntos suspensivos. ¿Con la edad, punto suspensivo, qué, señor Entrialgo?
1: Pues muchas cosas, pero por ponernos un poco trágicos, que se te van muriendo las personas que tienes alrededor.
0: Los amigos, los íntimos, incluso los enemigos. Decía Oscar Wilde al final de su vida, ya no me queda ni un buen enemigo. Diciendo, bueno, antes por lo menos tenía la posibilidad de pelearme o de competir con alguien,
1: ¿no? Sí, te podías aferrar a eso, ¿no? Pero se te mueren los enemigos y ya no tienes ni con quién discutir. A los demás ni les importas.
0: Y si pudiera, y ya que estamos en estas también, ¿a quién resucitaría si tuviera el poder?
1: Pues creo que no resucitaría a nadie. Desde que vi la película Reanimator, vi que me quedé convencido que no era una buena idea reanimar a nadie. Además, ibas a la película ahí de chaval, la vi en el cine en su momento, y ibas como diciendo, joder, qué buena idea poder resucitar a gente, si esto existiera, este líquido verdecito. Y luego decías, bueno, salir de la peli, vale, no quiero resucitar a nadie.
0: Uh-huh. ¿Ha vuelto a revisar Reanimator recientemente?
1: No, la vi una vez en el cine y la volví a ver como 10 años después. Me pareció mucho más chapucera, pero igual de gamberra, ¿no?
0: Sí, el tiempo de las películas de los 80 que se veían, claro, con otra perspectiva. ¿Cree usted que estamos solos en el universo?
1: Pues me imagino que no, porque el universo es tan grande que alguna forma de vida habrá por ahí. Lo que yo no sé si la civilización humana va a durar tanto como para poder contactar y sobre todo comunicarse, porque igual si contactamos con una bacteria o con una protista o vete a saber qué, narquea, pero sin posibilidades de comunicarnos de ninguna forma, ¿no?
0: ¿Tiene alguna receta para eso que se llama muy pomposamente la felicidad? ¿Alguna forma de acercarse o rasparla?
1: Pues no especialmente, pero soy de la opinión que cuando uno tiene recetas personales para distintos comportamientos hay que guardárselas casi siempre, porque los organismos reaccionan de distinta manera a cualquier tratamiento, y el tratamiento que a uno le puede venir bien puede venir mal a los demás. O sea, que tiendo a decir, para mí me viene bien esto, pero nunca recomiendo.
0: ¿Y para usted qué sería un buen día?
1: Un buen día, pues uno en el que no me despiertan a martillazos.
0: Y ya salvado ese
1: y uno handicap. En el que puedes hacer un poco lo que te apetece, que no lo tienes agendado por obligaciones, que te compromisos, obligaciones, ir al dentista, ir a una reunión de la comunidad de vecinos, cosas de estas que tienes que hacer y que no apetecen a nadie. Una mudanza, una buena mudanza, eso te destroza el día.
0: Decían que la definición de amigo es aquel que está disponible para una mudanza.
1: Ya, hay una historieta de Herminio que creo
0: sobre
1: que
0: las mudanzas
1: en el anterior, pero que se les viene uno, oye, creo que estáis, habéis dicho algo de pillar droga, y dice, si llegas a oír la palabra mudanza no te acercas tan rápido, ¿no?
0: Herminio Bola Extra, en este último número, en esta colección No Queda Casi, que está efectivamente muy muy gamberro y muy muy divertido, muy ocurrente. ¿Podría usted comentarnos cuál considera que es a estas alturas su gran logro?
1: Pues mi gran logro relacionado con esto, yo creo que es haber conseguido ganarme la vida sin tener que aguantar ni a un jefe ni horarios impuestos. A veces tengo que hacer este tipo de cosas que nos molestan a todos, como las que contaba antes, pero no tengo obligación de levantarme en hora determinada. Puedo decir, pues hoy me levanto más tarde y ya acabaré lo que tengo que entregar mañana. Creo que ese es el gran logro, más que obtener cierto tipo de fama o dinero. Si puedes ya vivir y comer y no necesitas ponerte el despertador muy a menudo, pues está ya bastante bien.
0: ¿Cuál es el periodo más largo en el que usted ha estado enamorado, señor Entialgo?
1: Pues también la definición de enamorado varía con el tiempo, pero si utilizamos la normal, pues igual más de 20 años.
0: 20 años. ¿Y la intensidad se ha mantenido? ¿Ha sido un continuo de pasión achicharrante? ¿Se han devorado los enamorados de manera continuada?
1: Pues se cambian, pero las cosas que parecían al principio más pasión igual eran más superficiales, y las que parecen menos apasionadas son más densas.
0: ¿Cree usted la oxitocina?
1: La oxitocina, ¿Cómo no vas a creer? Yo no vas a creer. Es un compuesto químico
0: activo. Claro, la oxitocina, ya sabe usted que la relación, una vez que se pasa la pasión y se acaba el delirio de amor, esto que los neurocientíficos explican con mucho detalle, que al fin y al cabo es una suerte de desequilibrio lo que sucede en el enamoramiento. Si la pareja va ahondando en la relación, acaba desarrollando un conjunto de oxitocina compartida, que es como el estadio de la tranquilidad, ¿no? Del confort, del estar a gusto con una persona, en definitiva.
1: De hecho, la oxitocina también se puede desarrollar con drogas, con lo que hay estados de drogadicción que se parecen al enamoramiento o a esta especie de cuelgue que tienen las embarazadas, ¿no? Las embarazadas también tienen su cuerpo descarga una oxitocina para poder vivir en esas condiciones tan, tan locas, que es tener un barrigón enorme, pues el cuerpo te descarga distintas sustancias para que puedas sobrevivir.
0: Para que lo puedas sobrellevar, sí, claro, y tengas un determinado momento vital, vamos a decir, aceptable, o que te pueda ir yendo el día a día razonablemente bien. Estamos en la penúltima cuestión del cuestionario, un cuestionario muy divertido, muy loco. El dinero, Mauro, es, como sabe, una mercancía principal, creciente. A su juicio, ¿quién podría ocupar la marca de agua de un billete de 500 euros? Aquí ha habido de todo en las propuestas de los entrevistados: Chiquito de la Calzada, Mario Conde, Cicerón, mis padres,
1: Mario Conde,
0: que me ayudaron mucho.
1: Con una edad.
0: Claro, sí, hombre, en la respuesta, en la respuesta también decimos el periodo en el que vivimos, ¿no? Pero, por ejemplo, mis padres, que trabajaron mucho y que se afanaron, pues desde luego que lo merecen. Hay un poco de todo.
1: Yo creo que en el momento que vivimos, quien tendría que estar es Satanás, en representación de todos los tecnoligarcas que querrían estar ahora mismo en los grandes billetes, ¿no? Desde Elon Musk a Carb, a Peter Thiel, a todos estos oligarcas que están destruyendo la sociedad para hacerse ellos más ricos y hacer a los pobres más pobres y acabar con nuestros estados-nación. Todos estos deberían estar en el billete 500 pesetas, pero como se darían de hostias entre ellos para ver quién es el que salía, pues podríamos poner a Satanás en representación de todos ellos.
0: ¿Qué cree usted que puede hacer una tarde de domingo Elon Musk? ¿Cree que jugará con los amigos?
1: Elon Musk no tiene ni tiempo libre, ni amigos, ni nada, o sea que hará lo que hace siempre, ¿no? Meterse microdosis de ketamina y darle vueltas al cerebro a ver cómo hacer el mal por ahí. Que es un poco las razones por las que, como ya sabes, voy a matar a Herminio. Porque me parece que ante gente como tan malvados como Elon Musk, las pequeñas zamperraditas que se le ocurren a Herminio, callejeras, pues han quedado desfasadas, ha quedado ya en un nivel de
0: Juego de niños,
1: de gamberro hijo de puta, muy muy infantil para lo que se lleva hoy en día, ¿no?
0: Juego de niños de Herminio, que al fin y al cabo, claro, era un hombre con intenciones aviesas, pero efectivamente ha quedado como un pequeño travieso de la ciudad. Me gusta mucho las guardas del libro, porque hay una etiqueta en la que se lee: este libro pertenece a, y hay una serie de puntos suspensivos, y dice: pero me lo ha dejado a mí. Y a mí, es un indicativo de cómo se van prestando los libros y se van perdiendo. Aquí Mauro Entrialgo ha tenido mucho acierto al colocar esta etiqueta en el comienzo, en la primera página real del libro, prácticamente en la guarda, junto a la solapa, en la que indica cuál es el trayecto, la trayectoria de préstamo del libro entre amigos, que luego no son tan amigos si se llevan el libro. El libro es una maravilla, merece mucho la pena. Vamos con la última pregunta, señor Entrialgo. ¿Cómo preferiría, y entiéndame el verbo, cómo preferiría usted morir?
1: Pues en plena facultad.
0: Bueno, así en frío, si quiere piénselo un poco, porque tampoco es cuestión de contestar inmediatamente. ¿Quiere que le ponga un poco de música?
1: Bueno, si quieres.
0: Vamos a poner un poco más de música. Es una música inquietante, claro. tenido ya tiempo para pensarlo, Mauro?
1: Me suena mucho la música, pero sí, no, a mí me gustaría morir con la cabeza en su sitio, ¿no? Que ves a gente que se le va yendo, que con la edad van desarrollando cabreos contra el mundo, y a mí me gustaría seguir teniendo la cabeza un poco decente, ¿no? Siempre me acuerdo de la película del Jardín de los Delicias, cuando José Luis López Vázquez se da en el ostión con el coche y se le ve un plano que solo casi no puede hablar y dice, en la cabeza no, por favor. ¿De qué es la música que me suena mucho?
0: La música es de Wall-E. ¿Recuerda la película?
1: Ah, sí, ya decía yo. Me sonaba una
0: película. La película del robot ya tiene unos años. Y fue un experimento de Pixar, de otra sí, Pixar, cierto. Que ya no tiene que ver con este entramado de Disney.
1: Otra vez, otra cosa que nos han que se han cargado los tecnoligarcas.
0: Que le vaya muy bien, señor Entrialgo, es un gusto que haya contestado el cuestionario del Flexo.
1: Abrazo.
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Johnny Guitar Watson. Esta es una verdadera madre para ti. 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Quiero comprarme un coche y no tengo dinero. Son todos muy caros. Cuando la vida te va dando lecciones, dice Johnny Guitar Watson, esa es una verdadera madre para ti. Las enseñanzas duras. Pensar que todo va a ser posible y al final, cada segundo, cada minuto cuesta. Johnny Guitar Watson con este clásico, el músico de Texas, con una vida muy, muy turbia.

Muy pegadiza la música y esta revisión, este remix del clásico de Guitar Watson, que tiene todo el sabor de la calle y de las enseñanzas que, bueno, a la fuerza ahorcan, vamos aprendiendo.

0: En este número del Flexo, que ha estado asistido técnicamente por Mariano Piedra y con la dirección técnica de Dani Piñero, yo soy Paco Reyero. Es el momento incierto de desaparecer.
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0: Andalucía, una de la madrugada.
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2: Último día de campaña este viernes para las elecciones autonómicas del domingo 17 de mayo. El presidente de la Junta y candidato a la reelección por el PP, Juanma Moreno, tiene previsto un cierre de campaña en el Paseo Antonio Banderas, en la capital de la Costa del Sol, mientras que la candidata del PSOE, María Jesús Montero, cerrará los actos de campaña en el Palacio de Exposiciones y Congresos de Sevilla, donde estará acompañada por el presidente del Gobierno, Pedro Sánchez. En Sevilla también cierran campaña Manuel Gavira por Vox, Antonio Maillo por Andalucía y José Ignacio García por Adelante Andalucía. Hay 600 narcolanchas en el estrecho sospechosas de llevar a cabo operaciones relacionadas con el tráfico de drogas. Lo reconoce el Gobierno en el informe del Departamento de Seguridad Nacional, en el que también han constatado una mayor agresividad de los narcos hacia las fuerzas de seguridad del Estado, incluso usando armas de guerra. Los narcotraficantes, dicen, no dudan en embestir vehículos terrestres y embarcaciones cuando perciben riesgo de interceptación o pérdida de la droga, algo que ya habían denunciado también desde las coordinadoras antidroga. Francisco Mena.
3: Aquí en los últimos años hemos visto cómo en persecuciones por narcotráfico fallecieron 3 agentes, ¿no? Uno de vigilancia aduanera, un policía local en la línea y un guardia civil de tráfico en una persecución. Por lo tanto, la violencia siempre ha estado ahí. Y luego los intentos de atropello a los agentes de la Guardia Civil.
2: El agente de la Guardia Civil, herido grave en el choque entre dos patrulleras mientras perseguían a una narcolancha, el pasado viernes ha sido trasladado desde el hospital de Jerez a uno de Huelva. Más información, Yolanda Sánchez.
4: El guardia civil ha podido ser trasladado hasta Huelva una vez que se ha asegurado que estaba estable. Resultó herido grave tras el choque entre dos patrulleras de la Guardia Civil en alta mar en la costa onubense, mientras trataban de detener a una narcolancha que consiguió huir. El agente ha llegado en ambulancia, llevaba collarín. El ingreso se ha realizado con amplias medidas de seguridad. En el accidente murieron 2 agentes y otro sigue ingresado en Jerez, que será trasladado hasta Alicante en los próximos días.
2: Científicos de la Universidad de Málaga desarrollan una nueva estrategia frente al coronavirus para llevarlo al colapso evolutivo que termina erradicándolo. La investigación la ha llevado a cabo un equipo del Departamento de Biología Celular y Genética de la Universidad de Málaga, al que pertenece la catedrática Ana Grande, quien explica cómo se interviene en el sistema que utiliza el coronavirus para replicarse.
5: Mientras copian su genoma, pueden detectar y reparar parte de los fallos pues que aparecen durante esa replicación. Y ahí hay una serie de proteínas que están implicadas. Digamos que son como un sistema de mantenimiento, ¿no?, de control de calidad del virus. Y ahí justo es donde decidimos nosotros intervenir.
2: 2 nadadoras han cruzado el estrecho a nado para recaudar fondos para que 500 niños en situación de vulnerabilidad puedan disfrutar este verano de actividades culturales y educativas. Ángeles López y Raquel Zamora han llevado a cabo el desafío para el que han estado casi 2 años entrenándose. La travesía se ha realizado en aguas abiertas con diferentes corrientes, ya que en el estrecho confluyen el Atlántico y el Mediterráneo. Ángeles López.
6: ¡Acabamos de terminar! ¡Lo hemos conseguido! ¡Lo hemos conseguido! Inesperadamente duro. O sea, ha sido terrible. La primera mitad yo creía que no conseguiríamos ni locos.
2: Pues lo han conseguido. Temperaturas, Granada 16 grados, Cuenca ahora, Huelva y Sevilla 18, Cádiz, Jaén y Almería 19, Córdoba 21, Málaga 22 grados. Andalucía, la 1 y casi 4.
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0: La verdad judicial es la única verdad posible, según los juristas, pero la justicia se suele equivocar. Esa es la premisa de la que parte la novela de La mejor edad de Luis García Montero. ¿La justicia es irreparable?
1: Yo creo que la justicia debe ser vigilada, reparada, comprendida y cuidada, porque es una de las bases fundamentales de la convivencia democrática. En la novela, el argumento parte de una situación al final de la dictadura franquista, donde el autoritarismo dominaba la justicia, y a lo largo de los años de democracia, pues el juez que empezó animado a ser un juez dictador se va convirtiendo poco a poco en un defensor de los derechos humanos, de la democracia, de los valores, de una justicia que atiende a la dignidad humana. Y en ese sentido él mismo hace un ejercicio de conciencia y recuerda algunos hechos de juventud que no le gustan. Y en ese sentido lo que hace es asumir sus propias responsabilidades como base para poder cambiar y poder hacer una justicia democrática.
0: Da la sensación de que se han cambiado grandes parámetros durante la democracia en materia de justicia, pero uno le echa un vistazo a las cárceles y finalmente allí siguen fundamentalmente los robagallinas, como ocurría durante la dictadura y supongo que como ocurría antes de la dictadura.
1: Es verdad. En la historia que vivimos es mucho más fácil que un pobre delincuente que roba para comer acabe detenido y acabe en la celda, y muchos millonarios de élite que hacen negocios oscuros pues consigan liberarse. Eso es así. A veces nos sorprendemos mucho por los grandes escándalos judiciales donde aparece un banquero, aparece un político, y no nos damos cuenta que en el día a día de la justicia lo que hay es gente anónima que igual ha robado para sobrevivir y que expone pues una situación de desequilibrio social injusto. Aquí, en este argumento, se junta un juez con un muchacho que vive en los márgenes y que en un momento determinado pues sufrió una tentación de actuar de mala manera, pero que después fue juzgado más que con los ojos de la justicia, con los ojos del autoritarismo, que querían castigar incluso sin pruebas lo ocurrido. Y a mí me interesa reflexionar sobre la justicia porque la conversación de dos personas que se ponen a hablar, se cuentan su vida y son testimonio de los cambios que ha vivido España en los últimos 50 años, pues me parece que el orgullo que debemos sentir por la democracia conseguida no nos debe hacer olvidar los peligros de la realidad, el deterioro de la democracia, una posible inversión. Y a mí me preocupa, por ejemplo, que se degraden ejes fundamentales de la democracia, como puede ser el periodismo, que defendió la libertad de información y que ahora puede ponerse en manos del bulo y del pseudoperiodismo, o la justicia, que se responsabilizó de los derechos humanos separándose de la dictadura y que ahora pues puede volver a una situación difícil cuando hay jueces que no son independientes, y no porque haya un gobierno que pueda utilizar la justicia como antes para meter en la cárcel a sus enemigos, sino porque hay jueces que dependen de élites económicas, de intereses políticos, que lo que quieren es crear conflictos para desacreditar la democracia.
0: También resulta revelador que la novela se base en la conversación, en el encuentro entre contrarios, en un momento en el que más que hablarnos, nos gritamos.
1: Así es. Fíjate, en la novela, en distintos personajes, se plantean cuestiones que a mí me afectan desde el punto de vista cultural, cosas que marcan la cultura del momento en el que vivimos. Por supuesto, un motivo clave es la prisa frente a la calma que nos permite hacernos dueños de nuestras propias opiniones. La crispación que vivimos se debe en buena parte en que hay una cultura que convierte el tiempo en una mercancía de usar y tirar, y no tenemos la suficiente calma para pensar lo que vamos a decir y para organizar la vida de acuerdo con nuestra conciencia. Y en esa prisa, pues anida la crispación. La crispación me parece una estrategia que se repite, la de utilizar los errores del contrario no solo para criticar los errores, sino para encubrir los errores propios. Y en vez de hacer ejercicio de conciencia y responsabilizarnos de nuestras propias equivocaciones, lo que hacemos es despreciar, insultar, denunciar a los errores del contrario, utilizándolos para encubrir nuestra responsabilidad. Y todo eso envuelto en una dinámica que está sustituyendo las ilusiones colectivas por los individualismos más radicales. La gente que considera que si triunfa es por su mérito, no porque vive en un contexto social que le permite el triunfo, y que si fracasa no es por su responsabilidad o por el mundo en el que vive dentro de la sociedad, sino porque es un fracasado desde que nació. Bueno, pues a mí me parece que las reflexiones de la cultura se encarnan en el argumento en este sentido. Ver las consecuencias del individualismo radical, ver las consecuencias de los que no tienen tiempo para hacerse dueños de su propia conciencia, y ver las consecuencias también de los que utilizan los errores de los demás para ocultar sus propios errores.
0: Cuando este país tenía una coyuntura económica diferente, existía el orgullo obrero de clase trabajadora. Uh-huh. Ahora que nos creemos que siendo clase media, incluso clase media baja, somos ricos, nos ha dado por acuñar ese término anglosajón de losers, de perdedores, cuando la peor derrota debiera ser renunciar a lo que eres, a lo que son tus raíces y a lo que es tu gente.
1: Sí, es una de las cuestiones que creo que se plantean en la convivencia y en la realidad de las sociedades. Ahora es muy difícil sentir el orgullo de pertenencia de clase a la clase obrera, porque la economía lo que ha hecho es facilitar otro tipo de soberbias, ¿no? En las conversaciones y en la cultura, de pronto sobrevuelan discusiones, conflictos, como si fuesen aviones que cruzan nuestro aire. Y en ese sentido, yo creo que uno de los conflictos que cruzan nuestro aire es el de confundir el sentido de pertenencia, el de olvidarnos de la identidad, de la clase, de que formamos parte, identificándonos con un tipo de individualismo que lo que hace, y eso me parece muy peligroso, es agrupar, no en nombre de ilusiones colectivas, de luchas colectivas, sino agrupar en nombre de rencores individuales. Eso lo han estudiado muy bien pensadoras como Adela Cortines, ¿no? De qué manera el individualismo busca estrategias de agrupamiento en el rencor, y eso facilita los discursos de odio. Y más que unirse en la defensa de los propios valores, pues se unen los que se consideran con derecho a sentir rencor y los que quieren degradar la convivencia, la política, la democracia. Y a veces eso es lo que marca nuestra sociedad. Por ejemplo, eso es lo que facilita mucho la dificultad de los diálogos generacionales. Vemos que la gente rencorosa y la gente que esconde sus propias responsabilidades en la mirada crítica hacia los demás, pues provoca o viejos cascarrabias que considera que los jóvenes son tontos, o provoca jóvenes hedonistas que no quieren escuchar la palabra de los mayores. Y ahí están las dificultades, y ahí está la degradación del sentido de pertenencia, y ahí está que haya dinámicas sociales donde por el individualismo y la soberbia pues haya gente que pertenece a una clase obrera que se avergüence de sí misma y que lo que quiera es identificarse con los discursos de las élites económicas y de la mayoría.
0: Después está lo que el término ese tan coherente que acuñó Bifo, el filósofo italiano, de demencia masiva. Estamos entrando precipitadamente en el fin de la Ilustración, o por lo menos lo parece.
1: Pues así es, fíjate, y además tú hablas de la Ilustración, Juanco, y en la Ilustración yo veo los orígenes de mi sentimiento democrático: libertad, igualdad y fraternidad. En las palabras caben muchas cosas, y en los debates ideológicos el envenenamiento de algunas palabras pues es decisivo. Fíjate que hay quien entiende la libertad no como el respeto de la conciencia y de la diversidad personal, sino ya la libertad como la ley del más fuerte, la ley salvaje que le permite a los poderosos hacer sin orden lo que les dé la gana. Eso lleva a envenenar la palabra igualdad, que ya no es la convivencia de un orden donde existe la diversidad, y acaba siendo más que igualdad, homogeneización, es decir, hegemonía de una identidad que se considera con derecho a borrar a los demás y a imponerse sobre los demás. Consecuencia última, que la fraternidad se sustituye por los discursos de odio. Y en ese sentido, las palabras libertad, igualdad y fraternidad, que están en el origen de nuestra convivencia democrática, pues acaban significando una cosa muy distinta y acaban deteriorando las posibilidades de la democracia.
0: El libro La Mejor Edad está en la colección Andanza, pero Luis García Montero, además de escribir, de seguir escribiendo, dirige desde hace varios años el Cervantes, que intenta cuidar ese viejo migrante al que llamamos español, la lengua, y que se ha ido acoplando en muchos otros países más allá de España, incluso en el corazón de Estados Unidos, donde ahora da la sensación de que se ha convertido en un peligro al que hay que azuzar hacia la deportación, como a muchos de sus hablantes.
1: El español es una lengua muy significativa en el panorama internacional. Es la segunda lengua en hablantes nativos, con más de 500 millones después del chino mandarín, y emparejada, aunque ahora tiene un poquito más en el número de hablantes, del hindi. Y eso le da una importancia clave al español dentro de la multiculturalidad. Es uno de los grandes idiomas internacionales, y hay dinámicas que van en contra de la democracia y que van precisamente en contra de la convivencia y de la igualdad, en busca de homogeneizaciones que sostengan discursos imperiales y la borradura de los demás. En los Estados Unidos, por ejemplo, se está dando un caso que a mí me parece muy significativo. Cuando el presidente de los Estados Unidos borra el español de las páginas de web de la Casa Blanca, y cuando dice que el español es un idioma maldito, no es simplemente que esté despreciando a su vecino México, que tiene el mayor número de hablantes de español en el mundo, más de 120 millones, o no es simplemente que desprecia la cultura española, es que está tomando medidas está despreciando a una parte muy importante de su propia población. Hay más de 60 millones de norteamericanos con pasaporte norteamericano que tienen orígenes hispanos, y de esos 60 millones, más de 40 tienen el español como lengua materna. Quiero decir que muchas veces la actuación en el exterior refleja el sentido político en el interior, y a mí me parece que estamos asistiendo a una prepotencia de nuevas dictaduras de multimillonarios que generan agresividad en el exterior, bombardeos, violación de fronteras, pero se fundan en pensar en la desigualdad de sus propios países y de su propio interior. A mí me preocupa que un señor ofenda a sus vecinos, y me preocupa también que alguien se crea con autoridad para castigar en el interior de su propio país a los que conforman su propia nación. La desigualdad interior es la que al final genera la prepotencia en el exterior.
0: El español sigue siendo la lengua de la calle y el inglés la lengua del poder, ¿o ya ha cambiado o ha cambiado algo?
1: Bueno, vamos a ver, todo está lleno de matices. Es verdad que el inglés se quiere utilizar como norma de autoridad y de poder social frente al español, que quiere identificarse como una lengua de pobres. Eso es un estribillo en el discurso oficial. Pero eso es un falseamiento de la realidad. Los datos que nosotros manejamos en los anuarios del Instituto Cervantes, los estudios que ha hecho Francisco Moreno, el director del Observatorio Global del Español del Instituto Cervantes, nos dicen que hay una parte muy notable del poder económico norteamericano que descansa ya en gente de origen hispano y en gente que habla español. Y en ese sentido, pues volvemos a ver cómo los debates de que se centran en el idioma están muy manipulados políticamente y se llenan de síntomas de desprecio, se llenan de síntomas de voluntad de poder y se llenan de manipulaciones y de bulos. Para mí, defender el español significa por eso defender la multiculturalidad. Es un idioma internacional muy significativo, y defender el español significa respetar la política internacional, no como un imperio de uno, sino como un diálogo entre culturas y civilizaciones distintas. Y además significa también entender la democracia interna de los Estados Unidos no como un discurso prepotente, sino como un discurso que admita la diversidad, la igualdad, como modo de convivencia frente a la agresividad constante que quiere borrar y homogeneizar cualquier alternativa.
0: Luis García Montero, muchas gracias.
1: Gracias a ti.

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1: En ese lado salvaje de la vida que abordamos en este programa periódicamente, cabe mencionar, cómo no, la muerte el pasado fin de semana de dos guardias civiles mientras perseguían una planeadora supuestamente de narcotraficantes en la costa de Huelva. Hay mucha gente que muere en acto de servicio y en distintas funciones. Hoy vamos a hablarles de un caso ocurrido hace ya tiempo. Íñigo Vallejo García era rescatador de salvamento marítimo. Murió en un accidente de helicóptero el 21 de enero de 2010 en el mar de Almería. La Comisión de Investigación de Accidentes e Incidentes de Aviación Civil, en un informe técnico de febrero de ese mismo año, dio por zanjado el asunto. Sin embargo, un documento de seguridad del piloto de la base de Almería sobre las condiciones de seguridad de la base redactado antes del accidente y la apertura de diligencias previas en mayo de 2011 del juzgado de instrucción número 6 de los de Almería pusieron en duda las conclusiones de dicha Comisión de Investigación de Accidentes e Incidentes de Aviación Civil. Hablamos con Nieves García Benito, la madre de Íñigo, escritora, activista pro derechos humanos, del Foro de la Memoria del Campo de Gibraltar y autora de un documental que va a proyectarse el próximo día 22 en el Festival de Cine Africano de Tarifa y Tánger. Un documental que se titula El sueño de Íñigo, el sueño de su hijo. Nieves, ¿qué soñaba Íñigo?
2: Bueno, el documental se llama El sueño de Íñigo, un guión imaginado. Yo no sé exactamente por qué le puse ese nombre al documental. Lo que sí sé es que en el año 90 aproximadamente, o 91, yo en aquel momento vivía en El Faro, Íñigo también, y justo delante de la puerta de casa pues aparcaron los helicópteros en aquel momento de Lixa, que era, no era salvamento marítimo, era Lisa, y recuerdo que, bueno, nos llamó mucho la atención, salimos corriendo. Y a mí me, Íñigo, en aquel momento que tendría unos 12 años, me dio, de la emoción que tenía, me dio un abrazo tan grande que me tiró al suelo. Entonces yo me quedé con aquello, ¿no? Porque fue impresionante, o sea, qué emoción tan importante le entró a Íñigo en aquel momento, que los helicópteros venían con emigrantes que habían cogido heridos y los llevaron allí para que los llevaran al centro de salud, ¿no? Y fue así. Entonces no sé por qué de algún interior de él, de mi hijo y mío, salió lo de El sueño de Íñigo, un guión imaginado. El sueño de Íñigo, el de él, y un guión imaginado, el que yo realizo.
1: En el documental, en una suerte de monólogo interior, viajas por el dolor, por el reproche, por las preguntas. La pregunta que siempre ocurre en estos casos, si Íñigo ha muerto o lo han matado. ¿Por qué te planteas ahora, tantos años después, aunque el dolor por la pérdida de un hijo no se pierde nunca, ¿por qué te planteas la posibilidad de que hubieran matado a tu hijo?
2: Pues sí, bueno, él está claro, porque mira, han sido un montón de años de investigación. O sea, no es que ahora, efectivamente, yo me lo pregunto públicamente en el documental, pero eso ha estado ahí siempre, porque este accidente se ha silenciado totalmente. O sea, salvamento marítimo no ha querido saber nada. Había un superviviente, Alberto Elvira Vallejo, y resulta que el juez, en las primeras diligencias previas, que era el único testigo, ni siquiera le llamó a declarar. Entonces, siempre ha habido una sospecha increíble de que había algo más. ¿Y cuál es ese más? Pues un tema de sistema. Es decir, había, como era la empresa privada, Inaer Helicópteros Offshore, bajaron en formación y en seguridad. Entonces apareció un piloto muy serio y con un currículum impresionante y dijo que en esas condiciones lo volaba y se fue. Hizo un informe de seguridad, ese informe de seguridad cayó en saco roto y a los 9 meses exactos de dar aquel informe hubo el accidente. Y además, Alberto Elvira Vallejo, que era

0: Tu hijo tenía 33 años de edad, era el rescatador de la Limer 207 y realmente estaban realizando un simulacro.
1: Bueno, verás, es que no era, bueno, ellos no le llaman simulacro, ellos le llaman lo que es hacer las maniobras que tienen que hacer diariamente, prácticamente, porque claro, estos trabajadores tienen que estar preparados al instante. Entonces ellos prácticamente todos los días hacían maniobras, verás, que eran, iban por ahí por, para estar en forma, para trabajar, por ejemplo, en el caso del día del accidente, pues Íñigo quería trabajar el tema de hombre al agua, le bajaron al agua, que ojalá se hubiera quedado ahí, pero bueno, ese otro tema, y constantemente tienen que hacer maniobras, ellos no pueden estar parados, es decir, porque hay una emergencia en cualquier instante y tienen que estar preparados física, moralmente, emocionalmente, y claro, tienen que estar para salir. Entonces todos los días, yo creo que todos los días o cada dos o tres días hacen maniobras en salvamento marítimo y en todos los cuerpos de emergencia, son bomberos, GEAS de salvamento, todas estas personas.
0: Ahora Íñigo cuenta con una calle en Tarifa, en su ciudad natal. Tiene esta película que su madre ha firmado desde el corazón y desde las tripas. Y bueno, pero el trabajo de rescatador, tú misma lo has dicho, fueron otros los fallecidos en aquel siniestro. El trabajo de rescatador, el trabajo de salvamento marítimo, de protección civil, en muchos casos no suele estar visibilizado.
1: Efectivamente. Es tremendo como estas personas, mira, cuantísimos mueren también en los incendios forestales, que son también rescatadores o los grupos GREAS. Y no, yo recuerdo hace muchos años, empecé a hacer cursos de cine, recuerdo que fui a uno de Víctor Erice, precisamente, a quien admiro profundamente su cine, pues hablando con la gente que estaba allí, me dice, bueno, ¿y tú qué vas a hacer? Digo, yo un documental sobre pues el salvamento marítimo y me dice, ¿eso qué es? Y esa vez me quedé pensando, digo, madre mía, la gente no sabe qué pasa, y resulta que están constantemente pendientes, toda esta gente están pendientes de nuestra seguridad, y es que no hay homenajes, no hay más que homenajes, no tienen por qué estar todo el día haciendo homenajes a quien a lo mejor ha fallecido, ¿no? Sino que se sepa, que se conozca, que no son seres extrasociales, ¿eh? Están igual que la policía, pues están trabajando por nuestra seguridad.
0: Junto con Íñigo, ya lo ha dicho Nieves, aquel día fallecieron los pilotos José Luis López Alcalá y Kevin Holmes. Hubo un superviviente, el operador de grúa, Alberto Elvira Vallejo. ¿Has hablado con Alberto en estos años? ¿Qué ha podido contarte de aquellas horas terribles?
1: Bueno, pues sí, Alberto. Yo recuerdo que tuve al primer día que lo vi, a los 10 días del accidente, yo tuve una reacción emocional tremenda, porque yo no lo quería ver, porque yo decía, porque él sí, mi hijo no, o sea, fue una cosa visceral que no pude controlar, casi ni le saludé en un homenaje que le hicieron allí mismo en Almería, pero después no. Después todo cambió, evidentemente, fue amigo mío totalmente, y además una persona, él vino aquí a Tarifa, estuvo 3 horas charlando conmigo y yo le entrevisté, y él contó todo lo que pasaba con él y el ninguneo que vivió, ¿no? Es un hombre al que quiero muchísimo y admiro muchísimo.

0: máximo y bueno, pues sí, así fue.
1: La película, El sueño de Íñigo, un guión imaginado, termina con un giro de guión, bueno, transcurre con un giro de guión, que es la posibilidad de que Íñigo hubiera sido rescatado y se le pudiera devolver la vida, y se hace a través de un rescate real de salvamento marítimo en el mar. ¿Cómo viviste ese momento?
0: Bueno, pues ha sido todo ambivalente, como la vida misma, ¿no? La cara y la cruz, porque yo quería hacerlo, pero a la vez me producía terror, porque cuando se monta una película, pues se repiten una vez y otra vez y otra vez las imágenes, ¿no? Entonces, yo me acuerdo, llegaba un momento con el montador Luis Alfonso Sena, que le decía, por favor, no vuelva a poner la imagen, por favor, no vuelva a poner la imagen. Pero yo recuerdo que hace muchos años tú me hiciste una entrevista y me hablaste de un conjuro, ¿no? Entonces yo no sabía muy bien lo que podía significar. Ahora, después de que acababa el documental, me siento muy bien, muy bien. Creo que he hecho lo que tenía que hacer. Yo quería gritar y tengo mucha rabia, todavía la tengo y la tendré siempre. Quería gritar y contar lo que allí ocurrió, porque tanto la justicia como Sasemar y como la empresa callaron todo esto. Entonces, pues bueno, todo tiene una y una en vez, todo es contradictorio, pero ahí queda.
1: La catarsis del duelo, hecho película en este caso, volvamos a aquellos recuerdos tuyos para terminar, con Íñigo en el faro de Tarifa, con los inmigrantes llegando. Siguen llegando. Tú publicaste un libro hace ya tiempo, Por la vía de Tarifa, en la que contabas historias de esos inmigrantes que llegaban buscando las flores, que no era solo el nombre de una gasolinera o de un camping, sino el de la realidad que imaginaban en Europa. Siguen llegando aquí, a las costas de Canarias, acaba de naufragar otro cayuco esta misma semana. ¿Te has planteado, supongo que sí, qué te diría Íñigo, qué le dirías tú cuando cuatro décadas después de los primeros avistamientos de cadáveres, precisamente en la costa de los Lances, seguimos viendo los muertos y no parecen preocuparnos mucho? ¿Qué diría o qué le dirías tú de que nos alarmemos porque una cepa de un virus extraño viaje en un crucero, en un transatlántico, y nos deja lo frío pensar qué hubiera ocurrido con la opinión pública si hubiera llegado en una patera o en un cayuco?
0: Una pregunta impresionante. Pues yo ahora, siguiéndote el hilo de este crucero, me he acordado yo he sido profesora de historia, he estudiado historia, de la peste que llegaba con las ratas, él llegó a Europa con la peste negra, que llegó siempre con, se me ha quedado a mí grabado, ¿no?, con las ratas en los barcos, y entonces parece que el tema va por ahí. Luego, pues bueno, igual, ¿qué le diría Íñigo? Yo creo que él ya sabía que esto no iba a tener solución, ¿no? Y sigue. Yo recuerdo también tu libro Moros en la Costa y tantas veces que también te has implicado, igual que yo, en mucha gente del campo de Gibraltar, que sigue igual y que la peste ha llegado esta vez en vez de con emigrantes, como parece que iba a ser, ha llegado con un crucero de lujo.
1: El sueño de Íñigo sigue latiendo en imágenes. El próximo día 22 en en el Teatro Alameda de Tarifa, dentro del Festival de Cine Africano de Tarifa y Tánger. Nieves García Benito, muchas gracias.
0: Gracias a vosotros por darme voz, gracias también por la voz de Íñigo, de nadadores, rescatadores, y por toda la gente de emergencias. Gracias.
1: Amén.

0: Desde Casares a la línea de Concepción le llamaban Recoveras, en femenino. Desde la serranía de Ronda hasta la estación de San Roque, Matuteras. Otros, extraperlistas. Eran mujeres, fundamentalmente, que antes, durante y después de la Guerra Civil Española intentaban quitarse el hambre trapicheando con pequeños artículos, medias de nylon, café, azúcar, piedra de mechero, que había aquí, a este lado de la frontera de Gibraltar, o no lo había, o lo había a un precio mucho más caro. Se ganaban un dinero, aunque su peripecia estuvo llena de aventuras y de desventuras. Hace unas semanas en la estación de San Roque se le ha rendido un homenaje. En Casares también han creado la ruta de las matuteras para visibilizarlo. Y en Jimena de la Frontera realizaron, hace ya un par de años, una recopilación de testimonios de estas matuteras ciudadanas del mundo, mujeres constructoras de globalidad desde el enfoque de derechos humanos. Lo impulsó el colectivo Mujeres en Zona de Conflicto y rescatan la memoria histórica de las mujeres de la posguerra, entre los años 30 y 60, para entendernos, que sostenían a su familia mediante el pequeño contrabando, que también se le llamaba el matute, con Gibraltar. Vamos a oír su testimonio para rendirle memoria.
1: No ves que mis chiquillas esperan.
2: Me llamo Enriqueta. Soy una más de esas mujeres valientes que fueron las matuteras. La desgracia se cebó en mi familia. Viuda a mis 35 años. A mi marido me lo fusilaron con 40 años, en mayo de 1937. Yo me tuve que echar al matuteo para llevar algo de comer a mi casa y sacar a mi familia adelante. De los 6 hijos que tuvimos, 2, Frasquito y Alfonso, se me murieron jóvenes de hemofilia. Y Diego, uno más, me lo mataron. Yo digo que me lo mataron porque murió ayudándome al tirar un saco de membrillo que traíamos en el tren de Ronda ahí a la altura del Perlo para que no se lo quitaran los malditos. Pobrecito mío. Tenía una tiendecita en el barrio alto de Jimena. Y más abajo había otra donde mi Enriquetita y yo le llevábamos los productos que traíamos de Gibraltar en estas cartucheras. Sobre todo, café y tabaco. Vivíamos unos tiempos muy oscuros, tristes, llenos de miseria. Se creyeron que si mataban a los hombres, no habría entrada de dinero en la casa. Y así podrían destruir todo aquello que les molestaba, todo aquello que les estorbaba. No cayeron en que a los hombres los parimos las mujeres. No cayeron. No contaron en que nosotras lucharíamos con uñas y dientes hasta quedarnos vacías, rotas, agotadas, pero no destruidas. No contaron con que la vida se abriría paso a través del sufrimiento de todas y cada una de nosotras. Mujeres valientes, sí, pero esa valentía no debe de quitar el que contemos los sufrimientos y vejaciones monstruosas a las que fuimos sometidas. Por eso estoy aquí, para que me escuchen. No me callo. Somos hoy y siempre, aquí y ahora.
3: Soy Ana, nací en el 1907 en La Sauceda, me crió mi tía Josefa. En 1927 me casé con José, mi marido, con el que tuve 7 hijos: Ana, Isabel, José, Juan, mi José Luis, que era un niño precioso de 4 años y medio, rubito, con ojos azules. Y un día, al volver a llegar a Jimena, me estaban esperando a las vecinas que José Luis había fallecido. Había tenido unos vómitos, pero no sabemos qué le pasó. Carmela y Herminia, que eran las dos pequeñas. En los años 40 me separo de José. José era un hombre no muy dado a trabajar. Yo siempre he sido una mujer de más temperamento, y todo el trabajo de la casa y de llevar el pan para mis hijos recayó en mí. Pero no miré lo que suponía separarse en aquellos años, con lo que con ellos llevaba ser mujer y separarte en aquellos años. Me dediqué al matuteo, como bien me conocéis. Enriqueta fue mi compañera durante muchos años. Hicimos el campo a través, el autobús. Otras veces íbamos a ronda. Nuestros hijos, yo alguna vez llegué hasta definirme como jabata, porque todo era trabajar, traer a la casa, pero nunca hubo tiempo para una caricia, para un beso, para un te quiero. Mis hijos se quejaban de eso, pero no había tiempo. Había que salir a las 4 de la mañana, ir a Gibraltar, la línea, volver de noche. Había que llegar y repartir, como bien sabéis, todo a las recoberas. Y al otro día había que volver a salir igual que llegamos. Recuerdo como una vez que venía bien cargadita, mi compañera Enriqueta tiró para un lado, yo tiré para otro, pero me cogieron. Me llevaban para el ayuntamiento, detenida, y entonces dije que por favor me dejaran de ver a mis niños, a ver si ese día en la olla había comida, si mi hija habían podido hacer algo. Cuando llegué a mi casa y vi a mis niños allí, pues me los llevé conmigo a la cárcel. ¿Qué pasó? Que como le tenían que dar de comer a 7 niños y a mí, nos soltaron. No por eso yo dejé de seguir trabajando en ello. Era todo tan penoso tener que ir andando, volver andando. Más de una vez dormimos Enriqueta y yo en lo alto de un árbol, porque las vacas bravas, y si no eran bravas eran retintas, pero a mí me parecían todas bravas. Y así fue. Pero fuimos mujeres valientes, echar para adelante, que no nos paró nada, ni el miedo, ni nos dejábamos de manosear por esas autoridades que nos esperaban a la entrada del pueblo. Que es verdad que si te dejabas tocar, pasabas; si no te dejabas de tocar, llegabas a tu casa sin nada, peor que habíamos salido. Y esa fue una realidad de las matuteras aquí en Jimena, pero parte de la historia, y hicimos que en esos tiempos hubiera menos hambre y menos necesidades.
4: Pues soy pasionaria, Nací en Jimena, mi padre se llamaba Sebastián y mi madre se llamaba Milagro. Y cuando mi padre encontró trabajo en la línea de albañil, pues se fue allí a trabajar. Se asoció a un sindicato independiente de trabajadores y es por eso que cuando Franco dio el golpe de Estado, el régimen franquista invadió la línea, desolando todas las casas de las personas contrarias a él. Y mi padre, pues, por pertenecer al sindicato, fue declarado en busca y captura. Entonces mi madre nos cogió a mí y a mi hermano de la mano y salimos huyendo de la línea y en dirección a Jimena. Y bueno, pues estando aquí en Jimena, cuando tenía más o menos 8 años, pues el régimen franquista avanzaba y bueno, pues nosotros y casi 4.000 jimenatos más y muchos andaluces, pues continuamos en dirección a Málaga a ver qué pasaba. De Málaga continuamos a Almería y de Almería, pues viendo que esto no cambiaba, decidimos caminar hasta Cataluña con la intención de cruzar la frontera con Francia. Vamos, 10 años tenía cuando crucé la Junquera. Como no había mucha vida allí en Francia, pues nos tuvimos que volver. Y volvimos a Jimena y bueno, pues aquí nos tuvimos que olvidar de todo el dolor vivido. No hubo tiempo de lamentaciones ni de llanto. La única preocupación que teníamos era qué íbamos a comer cada día, porque no teníamos nada.

0: Llévalo.
1: Hasta aquí llego por hoy, Cuarto Mundo. Hasta la próxima semana. Quiero recordar que este domingo hay elecciones, por cierto.
0: Pues el sol alto. Ella va caminando. Y no descanso. Ahí con su paso daba la vida a su muchacho.
2: Mamá, mamá, aquí.
0: No está tan lejos.

0: fuego. Que cierre el fuego.
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3: Donald Trump y Xi Jinping vuelven a reunirse en unas horas. Segundo encuentro bilateral en Pekín antes de que el presidente estadounidense regrese a Washington. Tendrán la vista puesta en solucionar sus disputas comerciales y geopolíticas. Xi ha dejado claro que lo primero para él es la soberanía china sobre Taiwán, la isla independizada a la que Estados Unidos vende armamento. A Trump lo que le preocupa es Irán. Ha declarado a la cadena Fox que Xi Jinping le ha ofrecido ayuda para que Teherán reabra el estrecho de Hormuz. Al presidente Xi le gustaría que se llegara a un acuerdo. Ha dicho que le encantaría ayudar si pudiera. Le gustaría ver abierto el estrecho de Hormuz. Así que si puede ser de alguna ayuda, le gustará hacerlo. El cabo mayor de la Guardia Civil, Vicente, herido grave en la persecución de la narcolancha en Huelva, ha sido trasladado de Jerez a un hospital de la capital onubense. El otro agente herido, Cristian, será evacuado pronto a un hospital de Alicante. Mila Cívico, la portavoz de Jucil, pone voz a la demanda del colectivo.
4: Exigimos que se reconozca la zona del litoral andaluz como zona de especial singularidad, así como exigimos la dotación de los medios necesarios, tanto materiales como humanos, para poder paliar este problema.
3: Jornada de huelga de los trabajadores del Metro de Granada después de los paros parciales de esta semana para reivindicar mejoras laborales en un nuevo convenio colectivo. Además, el Comité de Empresa ha convocado una manifestación que va a recorrer el centro de la ciudad y terminará en la plaza del Ayuntamiento. Hay más asuntos. Las latas y botellas de plástico tendrán un recargo de 10 céntimos en España a partir del próximo mes de noviembre. El gobierno implantará el sistema de depósito y retorno en bares, supermercados y comercios tras el fracaso del reciclaje en España, que apenas recupera el 41% de estos envases. Bruselas exige el 70%. Alemania, Dinamarca o Portugal ya aplican este sistema que busca reducir residuos. Y el grupo granadino La Plazuela presenta este viernes en casa su segundo disco en la Plaza de